0: en la muerte testificamos, en la muerte somos unidos con nuestro Mesías. Así que dice, sé fiel hasta la muerte y yo te daré la corona de la vida. Nuevamente, me gustaría hacer una conexión entre el judaísmo y las enseñanzas de la Escritura, porque históricamente el judaísmo fue una religión con fundamento en la palabra de Dios, y podemos aprender mucho de esos sabios de la antigüedad. Una de las cosas que ellos conectaban era el término vida y reino. En esta era, lo que experimentamos no es la vida abundante. Podemos dar testimonio de ella. Dios dice, yo he venido para que tengan vida y la tengan en abundancia, pero eso básicamente es un adelanto de lo que será nuestra experiencia en el reino. Tenemos una muestra como adelanto ahora, pero la experiencia suprema de vida está en el reino. Así que cuando dice, te daré la corona de vida, está diciendo, te daré la corona del reino. Es esa insignia de honor que vamos a usar para adorar a Dios. Las vamos a rendir a sus pies, con el propósito de reconocer que cualquier cosa digna de alabanza que hayamos hecho ha sido por obra de Él en y a través de nuestras vidas. Aquellos que sean fieles hasta la muerte, les daré la corona de vida. Y finalmente, por favor, vamos al verso 11. Él cierra esta epístola para esta congregación de la misma forma. Y aquel que tenga oídos espirituales, que oiga lo que el Espíritu le dice a las congregaciones. Nos está llamando a escuchar. Antes de terminar, quiero resaltar este singular verso. En todas las siete congregaciones, él dice algo muy similar, pero con frecuencia hay algo adicional que él señala. Pero ese no es el caso con esta. Esta congregación, más que cualquier otra, sufrirá. Esta pasará por grandes dificultades. Dificultades que Dios ha llamado a esta congregación a sufrir. ¿Y qué nos dice aquí? Aquellos con oídos espirituales, solo escuchen. ¿Por qué falta la otra parte de la oración donde nos diga qué es lo que debemos escuchar? Porque es a través del sufrimiento que escuchamos a Dios. Es a través de la aflicción que comenzamos a hacer una pausa. Comenzamos a desconectarnos de las cosas de este mundo y volvemos nuestra atención hacia Dios para escucharlo. Muchas veces las cosas difíciles ocurren para que podamos concentrar nuestra atención en escuchar a Dios. Así que dice, aquel que tiene oídos que oiga lo que el Espíritu dice a la congregación y al que venza, no permitiré que la segunda muerte lo dañe. ¿Qué quiere decir esto de la segunda muerte? Ya Él nos ha dicho, no le temas a la muerte. Puede que seas llamado a ser un mártir por la fe. Puede que seas llamado a entregar tu vida, como muchos de los discípulos lo fueron, y muchos otros creyentes en distintos momentos de la historia. Permítame decirles que este momento, el año en el que esto está siendo grabado, año 2015 o 5775 en el calendario hebreo, debes darte cuenta de que en este año muchas más personas mueren hoy por su fe en el Mesías que en todos los años anteriores. Y yo creo que esto es una señal. Es lo que la Escritura nos dice, nos da un indicio de que los días del final se acercan rápidamente. Y esto es lo que nos muestra la Escritura. Veamos nuevamente, aquel que venza, esa frase me gusta, que venza. Pero, ¿qué es lo que está pasando? Los están matando. ¿Cómo se puede vencer si muero? Porque la primera muerte no es un problema. La primera muerte es lo que todos pasaremos. La primera muerte es necesaria, es una transición de esta era a la era venidera. De lo que Dios nos libra es de la posibilidad de la segunda muerte. Ahora, aquí al concluir la segunda epístola, él menciona que la segunda muerte no tendrá ningún poder, ningún dominio, ninguna autoridad sobre esta persona. ¿Qué es la segunda muerte? Bueno, esto es lo que ocurrirá después del reino milenial. Esto lo veremos en detalle al final de nuestro estudio de Apocalipsis, en Apocalipsis capítulo 20. Será después de esos 1,000 años de ese reino de rectitud y justicia, cuando Dios traiga a todos los muertos a la vida y estarán delante del trono blanco del juicio. Y lo que dice es esto: todos los que estén en el juicio del trono blanco serán juzgados únicamente por sus obras. ¿Fueron sus obras significativas suficientes para ser justificados? Conocemos la respuesta: no, ni siquiera una de ellas. ¿Qué pasará con ellos? Serán arrojados a ese lago de fuego y azufre, donde sufrirán por siempre y siempre. No hay salida, no hay salvación para ellos. Y esto es lo que nos promete: que aquellos que han recibido el Evangelio, aquellos que caminan en obediencia a ese Evangelio, que han recibido poder del Espíritu Santo, quienes lo han escuchado guiando y dirigiendo nuestro camino, dice que esas personas tendrán triunfo. ¿Dónde? En el reino de Dios. Y ese gran juicio final, conocido como la segunda muerte, no tendrá ninguna autoridad sobre nuestra vida. Quiero que volvamos atrás para ver el principio de esta epístola y notemos dónde estamos. Hablamos de esta congregación en Esmirna. Y lo que sabemos de esta congregación es que estaban en un lugar de gran idolatría. Es decir, que había gente muy comprometida a estas prácticas de idolatría. ¿Y qué en realidad es la idolatría? Es egoísmo. Se trata de alguien que desea que se haga su voluntad, obtener las cosas que desean obtener. ¿Qué produce la fe verdadera en Mesías? La fe verdadera en el Mesías manifiesta nuestra voluntad, nuestros deseos, nuestras metas, nuestros objetivos como lo que realmente son: pecado. Y la gente hará una de dos cosas cuando el pecado es expuesto en su vida. Si son sabios, se arrepentirán. Si no son sabios, lo que harán será reaccionar agresivamente y dirán: ¿cómo te atreves a decirme a mí lo que está bien o lo que está mal? ¿Cómo te atreves a juzgarme? Realmente no estoy juzgando, es simplemente una manifestación de la verdad. Y cuando nos paramos firmes en contra del egoísmo, ¿qué produce el egoísmo? Produce conflicto, produce crimen, produce dificultades, produce desunión. Cuando cada hombre hace lo que cree que es correcto según su propia opinión, ¿cuál es el resultado? Para el pueblo de Israel fue caer en la esclavitud, esclavos de sus enemigos, lo cual simboliza la esclavitud al pecado. Y esta congregación en Esmirna se encontraba en una ciudad conocida por el espíritu independiente de cada individuo. Ellos amaban la idolatría, y la idolatría les producía grandes beneficios por ciertas cosas que allí se encontraban. La gente traía sus estatuas a estos llamados lugares santos, y la idolatría le producía gran riqueza a la ciudad. Y esta congregación se opuso a esto. La gente venía a la ciudad y ellos compartían el mensaje de la verdad. Eso era malo para el negocio, malo para los objetivos de las personas. Es que la verdad del Mesías destruyó mi vida, la vida que yo quería construir. ¿Por qué? Eso es lo que significa cuando lo aceptas y crees en su evangelio y Dios dice: he aquí, todas las cosas son hechas nuevas. Esa palabra nuevas, hablando bíblicamente, también está relacionada con el concepto de cambio. Dios quiere producir cambio y estas personas no querían cambio. Ellos querían conservar sus objetivos, sus pasiones, sus deseos, su voluntad. Y por esto es que reaccionaron agresivamente contra esta congregación, los metieron en la cárcel, trataron de quebrantarlos, los asesinaban. Y el Mesías les dice a manera de consolación: te daré la corona de la vida, es decir, la corona del reino. Recuerden que corona es sinónimo de gobierno. Esta congregación tenía el potencial de recibir gran autoridad en el reino de Dios. Esta congregación se le dio a probar lo que será la eternidad. Y eso es el gobierno de Dios. ¿Cómo Dios establecerá el cumplimiento de su voluntad? Por eso es que dice, a aquel que venza. Ahora te pregunto, si tú estuvieras en esta situación donde gente enojada o gente violenta puede testificar en tu contra debido a tu fe y meterte en prisión o hasta matarte, ¿serías capaz de vencer? ¿Te mantendrías fiel? Porque el propósito de nuestro estudio es despertar nuestra conciencia a lo que será la realidad para los creyentes en los últimos días. Es para que entendamos que necesitamos prepararnos para este tiempo. Quiero preguntarte, ¿cuándo fue la última vez que te arrodillaste con tu rostro en tierra y le dijiste, Dios, ayúdame a permanecer en fidelidad, ayúdame a vencer lo que sea que tú me llames a soportar? ¿Eres capaz en tu estado espiritual actual de testificar de tu fe sin importar si eso significa que te llevaran a la cárcel o que te lleven a ser ejecutado? Actualmente hay gente que está experimentando estas cosas en Siria, en Irak, en Egipto y en muchos otros lugares. ¿Estás preparado para esto? Porque déjame asegurarte, no solo pasará en estos lugares, sino que sucederá en todo el mundo, en cada iglesia, no solamente en la congregación de Esmirna. Mi tiempo se acabó. Hasta la próxima semana cuando continuaremos el estudio de las congregaciones de Asia Menor.
1: 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Que el Señor te bendiga en Yeshua HaMashiach, Jesús el Mesías, mientras caminas con Él. Shalom desde Israel.
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0: Shalom, brothers and sisters.
1: Shalom, hermanos y hermanas de todo el mundo. Sean bienvenidos a una nueva discusión en video. Como siempre, una cálida bienvenida para mi amigo Baruch allá en Israel. Qué bueno verte. Shalom, Cristian. Dios te bendiga a ti y a tu familia. Amén. Le doy gracias a Dios por la obra que haces y tu ministerio enseñando la palabra. Sé que has estado viajando bastante últimamente. Acabas de llegar de España y estoy seguro de que fue una buena experiencia. Fue una experiencia excelente con gente maravillosa, amable y comprometida con el Señor. No estábamos conscientes de cuántos creyentes fieles están siendo excluidos y perseguidos en España, donde la Iglesia Católica ejerce una presión asfixiante. Realmente es triste ver el conflicto que viven y cómo sufren por su fe. Así es, y es algo que seguirá aumentando, lo cual nos conduce al tema de hoy, la puerta estrecha. Si estás listo, Baruch, vayamos directo al grano. Iniciemos. Bien, comenzaremos leyendo la escritura principal de este tema, que se encuentra en Mateo 7:13-14. Entrad por la puerta estrecha, porque ancha es la puerta y espacioso el camino que lleva a la perdición, y muchos son los que entran por ella, porque estrecha es la puerta y angosto el camino que lleva a la vida, y pocos son los que la hallan. Me llama mucho la atención la última parte de esta escritura que dice que pocos son los que la hallan. ¿Qué puedes comentar sobre este verso? Mencionaste que estuvimos recientemente en España y allí nos hicieron una pregunta muy sincera que decía algo así. ¿Será posible que Dios tenga algún plan secreto, algún mecanismo para que todo el mundo sea salvo? ¿Que todos entren al reino de los cielos y sean perdonados? Y mi respuesta fue, no. Y este fue uno de los versos que vinieron a mi mente. Allí leemos que el camino que lleva a la vida eterna es un camino muy angosto, es una puerta estrecha, lo que quiere decir que es un solo camino, el Evangelio. A la gente, de hecho, a muchos que son profesores de religión en este mundo, les encanta hablar sobre la existencia de una multiplicidad de caminos de salvación, pero sabemos que solo existe un camino y que es angosto. Cuando pretendes ensanchar el camino y hacerlo inclusivo para que todas las religiones y teorías y creencias puedan entrar, te diriges a la destrucción y la mayoría seguirá ese camino. El camino es angosto, es difícil, es un camino que, como bien señalaste, muy pocos encontrarán, relativamente hablando. Muy pocos de entre todas las personas que han vivido en este mundo serán quienes encuentren la verdad. Está allí afuera, y si buscas a Dios, Él se te revelará. Pero, al final, será solo un remanente el que será salvo. Y me parecen vitales dos cosas que dijiste, Baruch, en cuanto a la unidad y a la verdad. Creo que mucha gente ha sido engañada para elegir la unidad por encima de la verdad. Ciertamente, hoy veremos este aspecto con el llamado movimiento ecuménico, o interreligioso, o interfe, pero solo podemos caminar en unidad con aquellos que están de acuerdo con la exclusividad de Yeshua como el único camino al Padre. Veremos en este video que, como algunos no pueden luchar contra Dios, intentarán luchar contra los verdaderos creyentes, pero simplemente compartamos la verdad y defendamos la verdad para que el diablo quede avergonzado en el proceso. Continuemos, Lucas 13:23-24. Entonces uno le dijo, Señor, ¿son pocos los que se salvan? Y les dijo, esforzaos a entrar por la puerta estrecha, porque os digo que muchos tratarán de entrar y no podrán. Una vez más, es una respuesta muy pero muy directa del Mesías. ¿Qué puedes comentar? Muchas personas dirán, bueno, yo quiero estar en el reino de Dios, pues yo no quiero ser castigado. Pero el problema es que si no recibes y crees el medio que Dios ha provisto, y de nuevo, es muy pero muy angosto, solo mediante el Evangelio, solo Yeshua, Jesucristo, el Salvador. Si no aceptas esto, Puede que tengas un gran deseo de encontrar el perdón, de estar en el reino de Dios, inclusive de servir a Dios. Pero si no estás usando el Evangelio y siguiendo la revelación de la Biblia, estarás en el camino incorrecto y podrás desear todas estas cosas buenas y ser muy diligente, pero mi diligencia no me abre la puerta a la salvación. Mi deseo no es el camino de la salvación. Es la fe en lo que Dios ha provisto y su única provisión para este fin ha sido su Hijo y el Evangelio. Amén. Bien dicho. Gracias. Juan 10, 7 al 9. Entonces Jesús les dijo de nuevo, de cierto os digo, yo soy la puerta de las ovejas. Todos los que vinieron antes de mí son ladrones y asaltadores, pero las ovejas no los oyeron. Yo soy la puerta. Si alguno entra por mí, será salvo, y entrará y saldrá y hallará pastos. Hermosa escritura que enfatiza el camino que se empalma con la puerta estrecha y que Yeshua es la única puerta. Tus comentarios, Baruch. Justo lo que has dicho. Yo soy la puerta. El único camino para entrar al reino de Dios es a través de Él. Tenemos una ilustración muy hermosa aquí. El pastor normalmente dormía justo a la entrada del corral. De hecho, no existía una puerta como tal, sino que tenías el corral con una cerca que lo rodeaba, pero con el fin de entrar o salir de él, tenías que atravesar esa abertura, y allí es donde el pastor se ubicaba. Así que nadie podía entrar por allí. Si eras un zorro o algún otro depredador o un ladrón, tendrías que buscar entrar de una manera diferente. De otro modo, no se podía. Si querías entrar al corral, tenías que enfrentarte con el pastor. Y eso es lo que él está diciendo, solo a través de mí. Él controla el reino, nadie más. Por ningún otro medio, no hay otro camino para formar parte del pueblo del reino, excepto por la fe en aquel que nos da la entrada, y ese es el Mesías. Lo importante es que él nos da la entrada. Solo a través de él podemos entrar. Amén, gracias. Juan 14, 6, un texto conocido por la inmensa mayoría, pero es un recordatorio y quizás hayan algunos espectadores que nunca habían leído estos versos que confirman lo que decimos. Leemos que Jesús les dijo, «Yo soy el camino, la verdad y la vida. Nadie viene al Padre sino por mí». Antes de darte la palabra, para hablar sobre la importancia y el impacto de esta escritura, la razón por la que resaltamos todo esto, hermanos y hermanas, es para mostrarles cómo Satanás está obrando para engañar a muchos, oponiéndose a estos pasajes específicos. ¿Qué piensas tú al respecto, Baruch? Conozco a un hombre que es un creyente mesiánico y ha ostentado posiciones importantes en el campo de la educación dentro de la Unión de Congregaciones Judío-Mesiánicas. Y este sujeto está realmente en contra de esta escritura, porque él te dirá que si un judío cree en el Dios de Israel y cree que existe un Redentor, esa persona estará en el reino de Dios. El problema es que eso está en contra de las escrituras, porque uno no llega al Hijo por la fe en Dios Padre, sino que lo que la Biblia dice aquí es que nadie llega al Padre. Tú no puedes conocer a Dios Padre si no conoces primero al Hijo. Entonces, es recibir el Evangelio, es la fe específica en Yeshua, la que permite esa relación con Dios Padre. Se inicia con el Hijo y nos conduce al Padre. Él quiere invertirlo para decir que si tú crees en el Dios de Israel, gracias a la Trinidad, por defecto ya crees en el Hijo, a pesar de que rechaces el nombre de Yeshua, o Jesús, o Jesus, depende del idioma que hables. Porque, según él, es difícil que un judío acepte a Jesús, pero ellos son serios en cuanto al Dios de Israel. Bueno, eso puede que haga sentir bien a muchos en cuanto a sí mismos y en cuanto a sus seres queridos. Pero es falso, es una herejía. Nosotros defendemos esta escritura. Nadie viene al Padre excepto por Yeshua. Él es el camino, Él define lo que es la verdad y Él nos da la vida. No hay otro camino. Amén, gracias. Ahora, Queremos hacer algo, puesto que hay personas que tienen algunas dudas en cuanto a que exista tal cosa como el movimiento interreligioso y cuán engañoso este es. Queremos resaltar algunas cosas para nuestros espectadores, porque aunque todo esto se encuentra en Internet, quizás algunos no se hayan topado con algunos de estos artículos, pero se trata de una situación muy peligrosa y engañosa que está ocurriendo en el mundo actual. Empezaremos a revisar esto de inmediato. Crislam confirmado. Liderado por el Papa Francisco, líderes de las religiones mundiales formalmente adoptan un documento de fraternidad en su séptimo congreso. Esto fue publicado en septiembre de 2022. Regresaremos para que nos comentes al respecto, Baruch, pero revisemos otros más. Líderes religiosos se unen por la paz en un diálogo abierto en Kazajistán. Una vez más, es una confirmación que todas estas aparentes religiones y credos diferentes se reúnan en el nombre de la paz y la unidad. La religión mundial del Crislam ahora tiene un soundtrack con la Sinfonía Abrahámica de la Paz, el Amor y la Tolerancia. Esto no es una teoría de conspiración, sino que es una realidad que está sucediendo frente a nuestros propios ojos. El problema con todo esto, por supuesto, es que, como dijimos antes, en el nombre de la unidad, están comprometiendo la verdad. Y la verdad es que Yeshua, Jesús, es el único camino para recibir la salvación. Tienes la palabra, Baruch. Existe tanta confusión. La gente habla de un acuerdo abrahámico. Eso puede sonar genial para un titular en las noticias, pero no existen tales cosas como acuerdos abrahámicos. Y toda esta idea y deseo de intentar unir religiones diferentes. Ellos hablan del movimiento interfe, pero solo existe una fe. La fe se basa en la verdad, y la verdad se encuentra en la Biblia. Por tanto, interfe no es más que un término falso. Insisto, es algo que resulta muy fácil de mercadear, algo que hace sentir bien a la gente. Todos estamos unidos, pero como bien señalaste, están unidos en torno a una mentira, y esta consiste en que muchas religiones nos llevan a la salvación, pero no es así. Esto es algo que el anticristo promoverá al inicio, este pluralismo religioso, haciendo que todo el mundo piense que podemos ser uno, hasta que él traiga un cambio y demande que todo el mundo lo adore a él. Pero este es realmente el fundamento. Tú has usado el término de que estamos viendo una convergencia, y creo que este es un gran ejemplo de cosas que están convergiendo. El movimiento interreligioso está creciendo en aceptación y popularidad. Lo vemos más en las noticias y, por lo tanto, escuchamos a líderes como el Papa Francisco, reverenciado por mucha gente, apoyando estas cosas. Todo esto causará que muchas personas piensen que se trata de algo aceptable, cuando realmente esto es un olor fétido en las narices de Dios. Es algo que lo insulta, porque si tú crees que existen múltiples caminos, estás insultando al Mesías. Él es el único que murió de una forma que nos brinda vida eterna. Puede que otros hayan muerto por lo que creían, pero solo Él, de la manera como murió, la razón por la que murió y el momento en el que murió, todo eso es la base de la salvación. No hay otro medio. Vamos a repetir esto sin parar. No hay otro medio, porque el tema hoy es la puerta estrecha. Tenemos que aceptar lo que dice la Escritura en cuanto a que solo hay un nombre bajo el cielo dado a los hombres, a la humanidad, por el cual podamos ser salvos. Es su nombre, no hay otro nombre. Cuando nos alejamos de esa verdad, estamos insultando a Dios. Amén, gracias. Ahora veremos otras sectas demoníacas que actualmente están operando. Esta está creciendo en popularidad. No es nueva. Y se llama la Iglesia de Dios Sociedad Misionera Mundial. El titular dice Otro Mesías Coreano y la Madre Celestial. Es interesante que dice Otro Mesías Coreano. En cuanto a sus creencias y prácticas, esta iglesia cree en Dios Padre y Dios Madre, afirmando estar restaurando la verdad y las prácticas de la iglesia primitiva. La iglesia también cree que su cofundadora, Zhang Yilya, es Dios Madre, como enseñó el fundador, An Sang Hong. Quiero decir, cuando crees que lo has visto todo, Baruch, Estas cosas emergen y arrastran a una inmensa masa de seguidores. ¿Qué puedes decir? Todo esto siempre pone a una persona en primer lugar, lo cual siempre desagrada a Dios. Nuestro enfoque no debe estar en ningún ser humano vivo hoy en día. La Escritura dice que vendrán falsos mesías y falsos profetas y que se incrementarán los falsos maestros. Y este no es sino otro ejemplo de lo mismo. De una o de otra forma, esta gente logra reunir masas a su alrededor, pero siempre se enfocan en un ser humano y no en el Hijo de Dios. Nosotros no nos enfocamos en seres humanos. Entendemos que Cristo es totalmente hombre y totalmente Dios, por supuesto, pero Él es el Hijo de Dios, totalmente divino, enviado del cielo a la tierra, y Él es el único que ha resucitado. Aquí está el problema. Mi pueblo perece por falta de conocimiento, por negarse a aceptar la revelación de Dios. Solamente porque Dios el Padre lo resucitó, porque Él resucitó a Yeshua con el fin de afirmar que lo que Jesús hizo en la cruz fue aceptado, fue perfecto, solo por esto hay salvación para todo el que acepte su sacrificio. La resurrección fue el sello de aprobación del Padre sobre la obra del Mesías. Él nunca hizo eso por nadie más. Así que, de nuevo, en los últimos días habrá apostasía, herejía, falsos maestros y falsos mesías. Amén. Y veremos cosas similares en breve. Ahora, lo demoníaco ya no está operando en secreto. Es algo muy abierto y tenemos evidencias de esto. Muchas personas conocen esto y otras no, pero aparentemente las Naciones Unidas tienen lo que ellos llaman la sala de meditación. Voy a leer algo muy breve aquí. La sala de meditación, también llamada el cuarto de la quietud, fue inaugurado en 1952 y renovado en 1957. Dag Hammarskjöld, en persona, fue quien lideró gran parte del diseño de este espacio. Leeré un poco más abajo y espero que la audiencia pueda verlo. Allí sigue dando información sobre el salón y datos sobre la arquitectura, pero hay un comentario muy importante que se alinea con todo lo del movimiento ecuménico interreligioso. El propósito interreligioso de esta sala puede extraerse para cada persona sin importar su fe, credo o religión. Muchos grupos variados se han convertido en amigos de la sala de meditación de las Naciones Unidas. Básicamente lo que dice es que gente de cualquier credo puede venir y adorar en esta sala. Y quizás tú te preguntes, ¿qué importancia tiene esto? Cuando analizamos esto con un poco más de profundidad, al cuarto en sí, que también es llamado la piedra de la luz, solamente voy a enfocarme en el primer párrafo aquí. En una sala lateral, separada del vestíbulo principal del edificio de la sede de las Naciones Unidas, se encuentra la sala de meditación, que contiene un altar negro hecho de mineral de hierro llamado Piedra de la Luz. La sala de meditación en sí es mantenida por Lucy's Trust, anteriormente conocida como Lucifer Trust. No leeré el resto del artículo porque se enfoca principalmente en el contenido de la sala y cosas por el estilo. Pero todo se remonta una vez más. Es algo muy parecido a la masonería, que es un movimiento sumamente engañoso. Solo basta con que creas en cualquier dios para que seas admitido, para que luego empieces a aprender sus secretos y sus planes, que en resumen buscan hacer de Lucifer el dios de este mundo. Voy a avanzar para leer la última frase de este artículo. La sala está tenuemente iluminada. Sin embargo, un pequeño haz de luz que proviene de una lámpara en el techo apunta al altar. Dag Hammarskjöld, ex secretario general de la ONU, describió esta piedra central como el símbolo del Dios de todo. Amigos, ellos no están ocultándose. Este movimiento interreligioso no es nada nuevo. Sin embargo, ciertamente está ganando popularidad. Tus comentarios, Baruch. Es otra señal de los tiempos. Veremos más y más cosas así. El enemigo lanzará una variedad de medios distintos con el fin de arrastrar a la gente e impedir que entiendan la revelación de Dios. Por supuesto, estos individuos no serán salvos, pero, de nuevo, alguien que sí sea salvo puede ser confundido y descarriado. Así que, de cualquier manera, es algo muy peligroso que demuestra que Satanás sabe que su tiempo es corto, por lo que está haciendo un gran esfuerzo para engañar. Una de las señales principales, de acuerdo con lo que el Mesías dijo, con lo que dijo Pablo y con lo que dijo Pedro, una señal preponderante en los últimos días será el espíritu del engaño. Y este es solamente un gran ejemplo de todo eso. Correcto. Veamos más escrituras que son muy importantes y que brevemente has referido, Baruch. Mateo 24, del 3 al 4. Ahora, mientras estaba sentado en el monte de los Olivos, los discípulos se le acercaron en privado diciendo, «Dinos, ¿cuándo serán estas cosas y qué señal habrá de tu venida y del fin del siglo?» Y respondiendo Jesús les dijo, «Mirad que nadie os engañe». Qué interesante, Baruch, que lo primero que les dijo es, «Cuídense del engaño». Tus comentarios, Baruch. Los engaños están relacionados con las mentiras. Satanás es el padre de la mentira. El anticristo recibirá su poder de Satanás. Con frecuencia me refiero a él con el término de Satanás encarnado. Y, de nuevo, todo se basará en mentiras y engaño. Por eso es tan importante que la gente sepa la verdad. Y ese es el objetivo principal de nuestra organización, hacer nuestro mayor esfuerzo, dependiendo del Espíritu Santo, apoyándonos en la palabra de Dios, para compartir la verdad, porque la verdad es el antídoto contra la falsedad. Si conoces la verdad, serás capaz de discernir la falsedad y no sucumbir ni dejarte desviar. Amén. Gracias. Primera de Juan 4:1. Amados, no creáis a todo espíritu, sino probad los espíritus si son de Dios, porque muchos falsos profetas han salido por el mundo. Veremos unas láminas en breve, Baruch, exponiendo varios falsos ministerios y falsos maestros, pero antes tus comentarios sobre este verso. No puedo ser más enfático en cuanto a esto. En la medida que nos acercamos más y más a los últimos días, de hecho, generalmente comparto este otro verso, en 2 de Pedro, capítulo 2, verso 1, donde dice que tal como hubo falsos profetas en la historia de Israel, habrán también, especialmente en los últimos días, falsos maestros. Si me preguntas cuál es una de las señales de la cercanía de los últimos días, te diría el incremento de las falsas enseñanzas, falsos maestros y doctrinas nuevas que difieren de las verdades fundamentales de la Biblia. Lo hemos visto ya, y se hará más y más intenso. Por esto es tan importante que estemos arraigados en la verdad de las Escrituras. Amén. Gracias. Algunas de las razones por las que la gente no entra por la puerta estrecha. Esta lista, por lo que hemos visto de varios de nuestros videos anteriores, ciertamente no es una lista definitiva, pero son algunas de las razones. Ignorancia, como ya mencionaste, Baruch, en cuanto a la falta de entendimiento, orgullo o falta de arrepentimiento, amor por el mundo y la carne, idolatría en varias formas, el engaño a causa de supuestos cristianos incluyendo la Iglesia Católica, la nueva reforma apostólica, el Evangelio de la prosperidad y de la palabra de fe, falsas religiones y sectas demoníacas como el Islam, el hinduismo, el budismo, los mormones, los testigos de Jehová, la cienciología, la masonería, la nueva era, Bahá'í, Shinto, etc. Por miedo y por someterse al futuro nuevo orden mundial debido a la persecución y por el hecho de apartarse de la fe al enfrentar pruebas. Esta lista, por supuesto, no es definitiva, pero ¿estás de acuerdo, Baruch, que estas son algunas de las razones por las que la gente no entra por el camino angosto? Sí. Si te fijas en el octavo punto que habla sobre apartarse de la fe, el Mesías decía que esto sucede debido a los afanes de este mundo, y habrán muchas personas que creerán en una presentación falsa del Evangelio. Puede que manifiesten cosas buenas al inicio, pero cuando empiecen a ser perseguidos, ellos te dirán, ¿sabes? Para esto no fue para lo que me hice cristiano. Yo creí en un Jesús que me haría la vida más fácil, que resolvería mis problemas, que me daría esto y haría aquello por mí. Pero eventualmente, cuando ellos se den cuenta de que ese no es el verdadero mensaje que ofrece la fe cristiana, este mensaje habla sobre tomar la cruz, seguir a Jesús. Cuando ellos se den cuenta de que ese es el llamado, te dirán, «Eso no fue en lo que yo creí. Eso no es lo que yo quiero hacer». Creo que ese octavo punto es crucial en cuanto a ver lo que ocurrirá con aquellos que salgan de la iglesia, porque nunca fueron verdaderamente parte de ella. Ellos creyeron en un falso evangelio, tuvieron la motivación incorrecta para realizar cualquiera sea la confesión de fe que hayan realizado. Estoy de acuerdo. Aquí no entraremos en detalle, pero los nombres están en pantalla. Estos son solo algunos de los ministerios que hemos venido exponiendo durante los últimos años. Bien sea porque forman parte del movimiento interreligioso que el Papa promueve, o por ser ministerios que operan netamente con base en falsas doctrinas o en el Evangelio de la Prosperidad, que no te hablan de arrepentimiento, que no invierten tiempo en la palabra. Algunos enseñan que el Antiguo Testamento ya no es relevante. Algunos solo promueven fábulas una y otra vez, hablándote de viajes semanales que supuestamente hacen al cielo. Lo interesante aquí, Baruch, es que luego de revisar estos 40 o 42 ministerios que vemos en pantalla, solo estos equivalen a 32 millones de suscriptores, nada más en YouTube. Así que puedes imaginar la cantidad de personas que siguen a estos ministerios y son engañados. Insisto, que esto es solo en YouTube, ahorita en 2022, sin incluir otras plataformas como Facebook, Instagram, Vimeo y las demás plataformas. Es realmente alarmante ver la gran cantidad de seguidores que tienen estos falsos ministerios. Pudimos haber incluido muchos otros, pero ¿tienes algún comentario al respecto? Bien, al ver la lista que tienes en pantalla ahora mismo, vemos a Andy Stanley. Y creo que es significativo. Yo literalmente antes de iniciar este programa, vi un video en el que él estaba siendo entrevistado por una pareja de periodistas. Y utilizo este término periodistas muy generosamente en cuanto a ellos, de MSNBC. Y se trataba de la fe y la política. Él le decía a la gente que el mejor lugar para ubicarnos es en el medio. No queremos los extremos. Es en el medio donde la gente puede encontrar un territorio común para tomar decisiones y ejercer la mayor influencia. El problema con esto es que, en cuanto al medio, ¿qué nos dice la Escritura? Que debemos ubicarnos del lado correcto. Si estamos en el medio, por mera definición, ya estamos comprometiendo nuestras creencias. Pero él está más interesado en incrementar sus números que en enseñar.

hablará lo que oiga, y Él os dirá las cosas por venir. Tus comentarios, Baruch. Es un versículo maravilloso, un versículo lleno de entusiasmo. Muchas personas no piensan en el hecho de que el Espíritu Santo es llamado el Espíritu de la verdad, porque nos conduce a toda verdad. También vemos que es el Espíritu de justicia, y esas dos cosas van de la mano. Solo cuando entiendo la verdad y estoy comprometido con la verdad, es que podré vivir justamente. La verdad y la justicia son fundamentales, y por eso es que el enemigo, Satanás, es el padre de la mentira. ¿Por qué? Porque así como la verdad y la justicia van de la mano, él tiene el espíritu de la iniquidad, de la injusticia, y eso es lo que realmente está pasando hoy. Hay una batalla por la gente. ¿Vamos a recibir la verdad o vamos a dejarnos engañar? La verdad conduce a la justicia, mientras que la falsedad a la injusticia, y eso es lo que quiere el enemigo. ¿Por qué? La justicia manifiesta la gloria de Dios. La injusticia le da la gloria a Satanás. De esto es de lo que se trata. Satanás quiere glorificar su trono, y por esto lo que vimos sobre esta sala en las Naciones Unidas es muy importante. Porque se trata de Dios o Satanás. No hay posiciones intermedias. ¿Significa esto que alguien que rechaza el Evangelio está bajo la influencia y realmente sirviendo a Satanás? Sí, así es. Eso es exactamente lo que significa. Y a demasiadas personas les da vergüenza decirlo, pero si rechazas el Evangelio, si no estás bajo la autoridad de las Escrituras, estás invitando, recibiendo y sometiéndote a la influencia de Satanás. Así de simple. Entiendo que esto pueda impactar a muchos, pero ese es el hecho que la Escritura revela. Y estoy tan agradecido de que lo digas, Baruch, porque yo creo realmente que los días, en la medida que el regreso del Señor se acerca, ninguno de nosotros, como hemos dicho antes, hay quienes piensan, bueno, es que estoy muy joven, quiero ir a fiestas, probablemente pensaré en Dios cuando tenga 70 u 80 años. Ninguno de nosotros tiene garantizado el mañana. No sabemos lo que puede ocurrir mañana. Hoy es el día de salvación. Hoy es el día en el que debes recibir el precioso regalo de Yeshua, que es vida eterna y que solo viene a través de Él. Así que, hermanos y hermanas, ya no hay tiempo para juegos. Ya no puedes quedarte en terreno neutral por más tiempo. Josué 1:9, otro versículo muy conocido. No te lo he mandado. Sé fuerte y valiente. No temas ni desmayes, porque el Señor tu Dios estará contigo donde quiera que vayas. Antes de darte la palabra, Baruch, todavía nos queda un par de versos, pero siempre me siento tan abrumado e impresionado por este versículo que realmente es un mandamiento, no es una sugerencia. En la medida que las cosas se tornan más difíciles en este mundo para los creyentes, con la persecución, este es el tipo de escrituras que creo que debemos promover. Tus comentarios. No debemos temer, y esto de desmayar también se refiere a la confusión. Si conocemos la verdad, vamos a caminar de acuerdo con ella. Si somos perseguidos, no debemos temer al enemigo. Dios nos dará su poder. Él no nos dejará ni nos abandonará. Él nos dará su fuerza para que seamos, como dice en los mensajes, los siete mensajes a las siete iglesias de Apocalipsis 2 y 3, que seamos vencedores. Entiendan eso. Agradezcan a Dios el hecho de que seremos vencedores. No tengamos miedo. Dios estará con nosotros tal como dice la Escritura. Él nos dará las palabras que debemos decir y también nos dará la fuerza para permanecer, perseverar y vencer. No debemos tener miedo. Recordemos que Dios está con nosotros. Amén. Salmo 31:15. Mis tiempos están en tu mano. Líbrame de la mano de mis enemigos y de los que me persiguen. Tus comentarios, Baruch. La Biblia está llena de maravillosas promesas como esta. Dice justo eso. No tengamos temor, no tengamos miedo, no le demos prioridad a lo que el enemigo quiere, sino que confiemos en Dios, descansemos en Él, oremos. Dios,
quiero depender de ti. Quiero que me llenes con tu fuerza para que pueda ser de tu agrado, para brindar un testimonio que

0: te alabe y que no haga yo nada que manifieste la debilidad de la carne, sino que me llenes del poder de tu Espíritu Santo, que me haga caminar en tu verdad. Esto es lo que deberíamos estar orando. No cuando lleguemos a esa situación, sino ahora. La Escritura es clara. Tiempos difíciles se aproximan y por lo tanto debemos estar en oración ahora, sabiendo que Dios es fiel y agradeciéndole, alabándole y rogándole para que tengamos ese poder de caminar en obediencia con un propósito, glorificarle a Él. Y cuando somos verdaderamente sinceros en cuanto al deseo de glorificarle a Él y no causamos que su nombre sea avergonzado, cuando esa es nuestra intención, Dios efectivamente se moverá y traerá cambios a nuestras vidas. Nos dará el poder de permanecer firmes y ser sus testigos. Amén. Gracias. Otra palabra que mencionamos antes es una muy poderosa y está en Isaías 41:10. No temas, porque yo estoy con vosotros. No desmayes, porque yo soy tu Dios. Te fortaleceré, sí, te ayudaré. Te sostendré con mi diestra justa. Tus comentarios. De nuevo, la Escritura está llena de estos mensajes por una razón. Porque debemos tener presentes estas palabras, recitarlas, meditar en ellas, orar en ellas. Orar basados en las Escrituras es algo muy sabio que tenemos que hacer. Acercarnos a la palabra de Dios en espíritu de adoración y de oración, leyéndola en voz alta y pidiéndole a Dios que haga su verdad nuestra realidad, que su verdad sea nuestro estilo de vida, que su verdad sea el fundamento de lo que pensamos, de lo que hablamos y de lo que hacemos. Así es como nos preparamos para los últimos días. Amén. Gracias. Te daré la palabra, Baruch, para tus pensamientos finales. Dejaré de compartir la pantalla ahora. Baruch, ¿qué puedes decirle a toda la gente que nos ve ahora mismo y que probablemente no están muy seguros si deben tomar realmente en serio todo este asunto en cuanto a lo de la puerta estrecha? ¿Es realmente tan estrecha? ¿Qué debo hacer para prepararme y entrar por esa puerta estrecha? Tus comentarios. Todo el mundo está desafiando la exclusividad del Mesías. Están desafiando que hay un camino, y solo un camino, por medio del Evangelio. Y esto será calificado más y más por el mundo como fanatismo, discurso de odio, intolerancia. Que uno diga que solamente mi fe es la fe verdadera. Todo esto sienta las bases para el sufrimiento. Pero es la puerta estrecha, en mi opinión, la que demuestra la validez de nuestra fe. Cuando hablas de este modo, te fijarás en que casi todo lo demás es aceptado. Pero cuando te levantas por la verdad, por ejemplo en las escuelas, hoy en día, material increíble está penetrando en las escuelas. Temas inmorales, pecaminosos, temas de perversión y abominación están siendo difundidos en las escuelas públicas. Pero, por otro lado, ¿puedes llevar una Biblia? Un profesor fue reprendido porque él tenía una Biblia en su escritorio. ¿Por qué él no podría tener el libro que desee sobre su escritorio, para su hora de almuerzo, para su descanso, para poder leerlo? Porque dicen que es un libro muy influyente. Pero traer material pornográfico a la biblioteca de la escuela está bien. Sí, la puerta es estrecha. Debemos entender que estamos en medio de una batalla espiritual y es esa puerta estrecha la que conduce a la vida. Y de nuevo, como dijimos cuando iniciamos este video tan importante, muy pocos la encuentran. Nuestra esperanza y oración es que ustedes sean contados entre esos pocos. Si lo eres, alabado sea Dios, busca crecer en tu madurez y en tu compromiso con el Dios de la verdad. Hermanos y hermanas, espero que hayan disfrutado la enseñanza de hoy, la discusión de hoy. Gracias por tu tiempo, Baruch. Creo que ha sido de gran importancia las verdades y escrituras que hemos compartido. Como dijimos, no comprometamos la verdad por la excusa de la unidad. Si no se han suscrito al canal, les animo a hacerlo. También denle like y compartan este video. Pueden escribirnos sus comentarios también. Y, una vez más, Baruch, gracias por tu tiempo. ¿Algunas palabras de cierre? Gracias, Cristian, por todo el trabajo que haces preparando estos videos, eligiendo las escrituras, encontrando información adicional. Sé que ese trabajo es de ayuda y bendición para muchos, así que alabamos a Dios por tu trabajo. Alabamos a Dios por todo. Hermanos y hermanas, gracias por acompañarnos y esperamos verles de nuevo pronto en nuestra próxima discusión. Baruch Korman desde Israel y este servidor aquí en Sydney, Australia, les decimos Shalom y que Dios les bendiga.
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2: 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Que el Señor te bendiga en Yeshua HaMashiach, Jesús el Mesías, mientras caminas con Él. Shalom desde Israel.
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1: Shalom y bendiciones. Bienvenidos, hermanos y hermanas de todo el mundo. Como siempre, nos acompaña hoy Baruch desde Israel. ¿Cómo estás, Baruch? Gracias a Dios, Cristian, todo marcha muy bien. ¿Cómo está tu familia? Todos bien, gracias a Dios. Él es fiel. Hermanos y hermanas, gracias por acompañarnos a la discusión de hoy. Se trata de un tema interesante y quiero recordarles una vez más que estamos mostrando textos en inglés y en español para nuestras audiencias en ambos idiomas. El tema de hoy es un vistazo al reino. También tocaremos sobre una diferencia, Baruch, que me parece muy importante que especifiquemos entre lo que significa el cielo y el reino. Por lo que si estás listo, Baruch, podemos iniciar. Muy bien. Baruch, me parece que sería importante si pudieras darnos a modo de introducción tu punto de vista y la importancia de saber diferenciar lo que es el cielo y el reino de Dios. Sí, hay un maestro de la Biblia muy conocido y respetado. Yo lo respeto mucho. Me gustan sus enseñanzas, pero hace unos 2 o 3 años atrás, él publicó una serie llamada El cielo, nuestra morada eterna. El problema es que él realmente no habló del cielo, porque el cielo no es nuestra morada eterna, es una morada temporal. Y lo vemos claramente en las Escrituras. Por supuesto, ¿a dónde va el creyente que muere hoy? Su alma va al cielo. La Biblia no habla mucho sobre el cielo, en cuanto a cómo luce hoy en día. Sabemos que hay un templo allí. Todo lo que Moisés construyó era una copia de lo que hay en el cielo. La presencia de Dios, las huestes celestiales, los ángeles, todo eso está en el cielo. Pero la mayoría de las veces lo que hace la gente cuando habla del cielo es ir al libro de Apocalipsis, específicamente a los capítulos 21 y 22, que hablan de algo diferente, de la nueva Jerusalén, el estado final del reino de Dios. Así que, acerca del cielo, no hay mucho que decir al respecto, aparte de que sabemos que allí se encuentra de manera especial, aunque Dios es omnipresente y está en todas partes, pero de una manera especial el cielo es su habitación. Y, de nuevo, cuando morimos en la fe, nuestra alma va al cielo. Es un lugar maravilloso, pero no tenemos descripciones. Cuando hablamos sobre las puertas de perla, las calles de oro y todo eso, no estamos hablando del cielo. No sabemos cómo luce el cielo. Esa descripción corresponde a la Nueva Jerusalén, y por esto quisimos llamar a este video un vistazo al reino de Dios, porque de eso sí podemos hablar y enseñar con autoridad, porque viene de la Escritura y no de la mente del hombre. Amén. Entonces, para recapitular, Baruch, y sé que lo has explicado bien, pero quizás para alguien que no prestó atención, cualquier creyente, bien sea un familiar nuestro, un amigo, un vecino, o alguien que no conozcamos, pero que sea creyente en Yeshua, en Jesús, que murió y está ahora con el Señor, esa persona está hoy por hoy en el cielo. Bien. Veamos ahora este asunto desde una perspectiva bíblica. Iniciemos con Apocalipsis. Mencionaste Apocalipsis, Baruch. Capítulo 21, verso 1. Ahora vi un cielo nuevo y una tierra nueva, porque el primer cielo y la primera tierra habían pasado. Además, no había más mar. Tocaremos el tema del mar después, pero ¿qué opinas de este verso, Baruch? Con frecuencia, cuando hablamos de los cielos y la tierra, como en Génesis, en el principio Dios creó los cielos y la tierra, esa frase es sinónimo de la creación. Hubo una primera creación, en la cual nosotros aún vivimos, y que está manchada por el pecado, afectada por el pecado. Y este cielo y esta tierra pasarán. En cuanto al término pasarán, hay implicaciones significativas. Por ejemplo, el Mesías dijo sobre la Torá que sus palabras, la ley de Moisés, no pasarán hasta que pasen el cielo y la tierra. Por lo tanto, hablamos de una nueva realidad. De hecho, en Apocalipsis 21, vemos que Juan ve la nueva Jerusalén y dice, «He aquí todo es nuevo». Lo nuevo implica algo diferente, no es como lo que vemos hoy. Habrá una nueva creación, un cielo nuevo y una tierra nueva que se llamará la Nueva Jerusalén. Es una novedad total, pues ese antiguo cielo y esa antigua tierra ya no existirán jamás. Habrá una segunda creación, nueva y diferente, que será perfecta por la eternidad y reflejará por la eternidad la gloria de Dios. Amén. Ahora, veremos algunas láminas bastante llenas de texto, pero creo que es importante que las leamos. Estará en texto negro para el inglés y luego rápidamente lo veremos en rojo en español también. Apocalipsis 4, del 2 al 8. Y al instante yo estaba en el Espíritu, y he aquí un trono establecido en el cielo, y en el trono uno sentado. Y el aspecto del que estaba sentado era semejante a piedra de jaspe y de cornalina. Y había alrededor del trono un arco iris, semejante en aspecto a la esmeralda, y alrededor del trono había 24 tronos. Y vi sentados en los tronos a 24 ancianos, vestidos de ropas blancas, con coronas de oro en sus cabezas. Y del trono salían relámpagos, y truenos, y voces. Y delante del trono ardían 7 lámparas de fuego, las cuales son los 7 espíritus de Dios. Y delante del trono había como un mar de vidrio semejante al cristal, y junto al trono y alrededor del trono, 4 seres vivientes llenos de ojos delante y detrás. El primer ser viviente era semejante a un león, el segundo era semejante a un becerro, el tercero tenía rostro como de hombre, y el cuarto era semejante a un águila volando. Y los 4 seres vivientes tenían cada uno 6 alas, y alrededor y por dentro estaban llenos de ojos. Y no cesaban día y noche de decir, «Santo, santo, santo, es el Señor Dios Todopoderoso, el que era, el que es y el que ha de venir». Una increíble imagen la que vemos aquí, pero te doy la palabra, Baruch, para tus comentarios. En el libro de Apocalipsis, un mensaje principal es que el trono que está actualmente en el cielo descenderá a la tierra nueva, en la Nueva Jerusalén. Así que el punto es que en este mundo, si experimentamos la justicia, alabado sea Dios, pero es algo poco frecuente. No nos debería sorprender o angustiar cuando veamos injusticias en vez de acciones justas. No nos gustan, somos llamados a ejecutar la justicia y ser promotores de la justicia, pero es algo extraño en este mundo. Pero cuando el trono de Dios entre en esta nueva Jerusalén, habrá verdadera justicia y rectitud. Este es uno de los 4 puntos que nos enseña este pasaje. Además, vemos aquí, en cuanto a los 4 seres vivientes, que estaban llenos de ojos, y esto tiene que ver con conocimiento. Bíblicamente y proféticamente, los ojos son una fuente de información y conocimiento. Y noten que ellos tenían un conocimiento muy completo, estaban llenos de ojos. ¿Y qué hacían ellos? Ellos alababan a Dios sin cesar. Mientras más conocimiento tenga uno, más entenderá la sabiduría que hay en alabar a Dios y agradecerle. Estas 4 criaturas tenían 6 alas, no por casualidad. El número 6 representa gracia, y vemos que cada cosa que se relaciona con el reino de Dios, con poder experimentarlo, es resultado de la gracia de Dios. Aquí también vemos a los ancianos, que tienen que ver con autoridad, con poner las cosas en orden. Y también habla de los 7 espíritus. El 7 representa la santidad, representa el propósito de Dios, lo que significa que el Espíritu Santo se mueve para traer orden, para imponer su autoridad y para manifestar, en última instancia, la santidad de Dios dentro de su reino. Todo esto está siendo representado aquí. Y una cosa más, cuando leemos a mitad de ese pasaje donde dice, y del trono salían relámpagos, truenos y voces, esto es algo que, si vienes de un trasfondo judío, inmediatamente lo relacionarás con lo que pasó en el monte Sinaí y el cambio que Dios quiso traer a Israel, pero que Israel rechazó, manteniéndose a distancia cuando Dios se les acercaba. Y vemos que varias veces en el libro de Apocalipsis tenemos esa misma mención que habla de relámpagos, truenos, voces y demás, todo lo cual siempre anuncia un cambio que viene, una nueva realidad. De esto es de lo que Dios está hablando, que habrá una realidad nueva y distinta, una realidad perfecta, que se relaciona con la justicia, la rectitud y la santidad de Dios y en la que su gloria dominará. Una de las cosas de las que hablaremos es del hecho de que ya no existirá el mar. Y del mismo modo, lo último que diré es esto. En la Nueva Jerusalén, no nos confundamos con el reino milenial, en el que sí habrá un templo, pero en la Nueva Jerusalén no habrá templo, y la razón de esto es muy significativa.
2: Bien, antes de continuar, Baruch, muchos de nuestros oyentes nos han escrito una serie de preguntas. Para algunas puede que tengamos respuesta, mientras que para otras no, porque ni a ti ni a mí nos gusta especular. Si no está en la Biblia, no nos pondremos a inventar teorías. Pero nos preguntan si conocemos la identidad de estos 24 ancianos.
1: No lo sabemos con certeza, aunque hay una relación con el número 24. Quizás entre las 12 tribus de Israel, estos líderes, los patriarcas y los 12 discípulos. Sabemos que el número 12 es un número de reino, bien sea el 12 o el 24, 12 veces 12 que da 144, o el número 144,000. Este número 12 es un número de reino que se repite frecuentemente en la Nueva Jerusalén, pero la identidad de los 24 ancianos no la conocemos.
2: Ok, bien. Un par de cosas que debemos ver. Incluso es difícil para nosotros con nuestra mente humana intentar imaginar este escenario. Es sencillamente increíble, maravilloso, poderoso. Vemos que también se hace referencia al arco iris. Quería tocar este punto también porque sabemos que la comunidad homosexual empezó a usar el arco iris como su símbolo, lo cual es una perversión total. Sabemos que el arco iris, cuando ocurrió el diluvio en tiempos de Noé, Dios estableció un pacto y creó el arco iris. Aquí vemos también un arco iris y quiero tocar este punto porque algunas personas nos han dicho que quizás no deberíamos hablar del arco iris porque eso le pertenece a la comunidad homosexual, pero eso es una mentira, eso no es verdad. Ellos lo pervirtieron y lo utilizaron para falsificar la verdad. Satanás lo quiere usar, pero originalmente es un fenómeno que Dios nos regaló. Así que, ¿qué piensas al respecto, Baruch?
1: Sí, estoy totalmente de acuerdo. El arco iris confirma la fidelidad de Dios a su pacto, que podemos confiar en la palabra de Dios y otros lo han utilizado. Me gusta el término que usaste. Lo pervirtieron, y realmente lo que están es burlándose de lo que Dios ha dicho. Y para ser honestos, no tenemos malicia contra estos individuos. De hecho, oramos por ellos. Sabemos que están en oscuridad espiritual, han rechazado la verdad, y por esto Dios les ha entregado a la depravación de sus mentes, como dice la Biblia. Oramos por ellos. No los odiamos, los amamos. Queremos verles llegar a la verdad y al arrepentimiento, pero este arco iris, en este contexto, habla sobre la fidelidad de Dios a su pacto, que Él cumplirá su palabra y que podemos confiar en Él, y que Él cumplirá a cabalidad lo que ha prometido.
2: Amén. Otra pregunta que nos envían es sobre los 7 espíritus de Dios que vemos aquí. ¿Qué puedes decir sobre ellos?
1: Eso nos habla del Espíritu Santo. ¿Por qué dice 7? Porque el 7 es un número que habla de santidad, y la santidad está relacionada con el propósito. Así que los 7 Espíritus de Dios es un sinónimo para el Espíritu Santo, quien está comprometido en trabajar y moverse para que se cumplan y lleven a cabo los propósitos de Dios. El 7 es el número de la santidad y se relaciona con el orden de Dios, con el cumplimiento de la voluntad de Dios. Siempre hay una correlación entre la voluntad de Dios y la santidad cuando se cumple la voluntad de Dios. Así que el 7, con frecuencia la Biblia utiliza números para comunicarnos ideas. Así que nos está comunicando que el Espíritu Santo siempre está comprometido con la voluntad y con los propósitos de Dios.
2: Amén, gracias. Apocalipsis 21, del 10 al 27. No voy a leer el pasaje completo, pero, Baruch, ¿cuáles son tus comentarios al observar los componentes clave de los versos 10 al 27?
1: Bien, menciona muchas cosas, una gran ciudad, una montaña. Las montañas significan autoridad, gobierno. Así que vemos una ciudad, en vez de naciones. Una ciudad habla de mayor intimidad, y lo que Dios quiere que entendamos es que todo será seguro en esta ciudad.
2: se hace más énfasis en la estructura, los fundamentos son estabilidad, las murallas son seguridad. Todo esto se nos está revelando para que podamos tener en este mundo extrema confianza sobre el destino que nos aguarda en el futuro, sobre nuestra eternidad, un lugar que no sufrirá el menor de los temores. El mar. Noten que no existe el mar en la Nueva Jerusalén, porque el mar, bíblica y proféticamente, se relaciona con el temor, pero allá no habrá fuente de temor alguno. Cuando vemos aquí, notamos lo que se mencionó antes. Como el número 12, bien sea 12,000 o el 12 solo, como los 12 apóstoles, o 144, que son 12 veces 12, como la altura de las murallas, todo esto busca decirnos que el número 12 es un número de reino, y por lo tanto, es importante, todo lo relacionado con el 12 como Israel tiene implicaciones de reino. Finalmente, como vemos en el último párrafo donde dice que no vi templo alguno, esto podría sorprender a algunos, pero el primer lugar donde oí esto resultó ser en Israel en un pueblo llamado Benei Barak, donde un rabino compartía un mensaje y señaló que en el monte Sinaí Dios quiso traer un cambio maravilloso para el mundo para que conocieran el temor del Señor y adquirieran una condición nueva que no pudiera pecar. ¡Qué maravillosa oportunidad! Pero Israel la rechazó. Se quedó a la distancia, no se sujetó a lo que Dios quería hacer, y solo después de esto fue que este tabernáculo y posteriormente el templo empezaron a existir. Dios tenía un plan diferente, y fue la falta de fe la que produjo la necesidad de un templo. Aquí, en la Nueva Jerusalén, lo maravilloso es que Dios habitará directamente con su pueblo, y menciona a Dios, pero también al Cordero, debido a que el Cordero se relaciona con la redención. Toda la esperanza de reino que podamos tener se basa en la obra del Cordero y en nosotros siendo redimidos por la sangre del Cordero. Por tanto, vemos aquí, en este pasaje de la Escritura, que no habrá sol ni necesidad de luna o de sol, porque la luz que todos apreciarán es justamente la gloria de Dios que iluminará ese lugar. Y noten que la fuente de esa gloria está en el Cordero. Esto simplemente habla del hecho de que cuando recibimos a Yeshua, al único Cordero de Dios y su redención, andaremos comprometidos a vivir una vida gloriosa, realizando obras que reflejan la gloria de Dios. Bíblicamente hay una relación entre la gloria y la justicia. Cuando vivimos justamente, obrando rectamente bajo la unción y dirección del Espíritu Santo, pues no podemos hacerlo por nosotros mismos. Cuando nos conducimos íntegramente, manifestamos la gloria de Dios, y este es el propósito y el llamado de todos los que le pertenecen al Cordero. Y vemos una vez más que no habrá nada en la Nueva Jerusalén que esté contaminado, nada relacionado con abominaciones ni mentiras. Y todas las personas, esto es lo último que diré, todas las personas que entran allí tienen algo en común. Sus nombres han sido escritos en el libro de la vida del Cordero. El Cordero es sinónimo de la Pascua, de la redención, y es solo a través de la experiencia de Pascua que tenemos con el verdadero Cordero, que es el Mesías, y Pablo habla del hecho de que Él es nuestro Cordero de Pascua. Es solo por medio de su sangre, de su obra de redención, que podemos tener la seguridad de que estaremos en el reino de Dios. Esto es algo que realmente quiero enfatizar, y es que por medio de la fe y de la eficiencia de lo que hizo el Mesías, no de lo que tú y yo ni nadie más haya hecho, Cristian, sino de lo que Él hizo. Nosotros simplemente lo recibimos por fe como un regalo, no por obras. Lo recibimos y tenemos esta promesa y esta seguridad de una eternidad en su reino. A Él sea la gloria por los siglos de los siglos. Amén. Has dado en el clavo, Baruch, porque a veces nos sentimos tan emocionados leyendo estas escrituras sobre cuán hermosa será la Nueva Jerusalén, con todo el tema del oro y del jazmín y las perlas, pero tienes razón, lo más importante es enfocarnos en que la única manera de entrar, solo podemos disfrutar esto si nuestro nombre está escrito en el libro de la vida del Cordero, lo cual solo es posible por medio de Yeshua, de Jesús, el único camino de salvación. Recuerdo que alguien una vez dijo que si nos equivocamos sobre Jesús, si nos equivocamos sobre Yeshua, no importa en qué más estés equivocado, porque Él es lo único que importa, Yeshua. Avancemos a otro texto aquí. Apocalipsis 21:4. Muy importante. Y Dios enjugará toda lágrima de sus ojos. No habrá más muerte, ni dolor, ni llanto. No habrá más dolor, porque las cosas anteriores han pasado. ¡Qué maravillosa promesa y qué maravilloso lugar! Tus comentarios, Baruch.
3: Sí, sabes, tengo unos buenos amigos en Ámsterdam y la esposa hizo un comentario. Ella tenía razón y yo estaba equivocado. Pues yo hablaba de un eterno pesar, es decir, como le hemos fallado a Dios, sentiremos pesar eternamente. Pero ella me escuchó y eso le molestó. Este verso confirma que estoy equivocado, pues no tendremos pesar por la eternidad. Ahora entenderemos las cosas como realmente son, y cuando entendamos lo que pudimos haber sido, si hubiésemos obedecido, si nos hubiésemos sujetado, confiado y apoyado en Dios, lo que pudimos ser de haber sido obedientes, eso nos causará lágrimas. Pero las buenas noticias son que Él enjugará toda lágrima de nuestros ojos, y ya no habrán más consecuencias. Cuando dice, no más muerte, ¿cómo podemos entender esto? Quiere decir que ya no se verán más las consecuencias del pecado. El pecado y la muerte son elementos indivisibles. Él le pondrá fin a lo que era, de modo que ya no habrá llanto ni dolor para quienes entren al reino de Dios, solamente para quienes se queden por fuera. Todas estas cosas pasadas son sinónimo de este mundo corrompido por el pecado. En este mundo hay muerte, hay llanto y tristeza. Basta con ver las noticias y observar cuántas cosas tristes pasan todos los días. Pero en el reino de Dios solo habrán buenas noticias. En el reino de Dios solo habrá alegría y paz y alabanzas a Dios. Este es el ánimo que nos brinda la palabra de Dios, porque este mundo, y anhelamos ese día, llegará a su fin. Pero eso no significa que todo termina, porque hay un nuevo comienzo, una nueva creación, una segunda creación, esta nueva Jerusalén en la que Dios se asegurará de que todo sea perfecto, santo, justo y glorioso. Vemos esta descripción de la nueva Jerusalén y es apenas una ilustración que nos brinda la posibilidad de entender, en un grado muy limitado, cómo este lugar estará lleno de la gloria de Dios, utilizando términos terrenales para darnos una visión parcial de cuán maravillosa será la gloria de Dios, y allí es donde pasaremos la eternidad. Y, con toda sinceridad, me encantaría estar allá ahora, en vez de seguir aquí en este mundo con todos los problemas y el estrés y los sufrimientos y las dificultades.
2: Amén. Gracias. Leamos ahora Apocalipsis 22, verso 5. Allí no habrá noche, no tienen necesidad de lámpara ni de luz del sol, porque el Señor Dios los alumbra y reinarán por los siglos de los siglos. Tus comentarios.
3: Debido a que Él estará reinando, la gloria será manifestada. Este reino de Dios manifiesta una gran gloria que será la fuente de luz en ese reino. No habrá necesidad de sol ni luna, ni nada parecido, porque es la gloria de Dios. Esto es una pista que nos trae a la memoria el plan original de Dios, porque leemos en Génesis que Él dijo, sea la luz el primer día. Pero el sol y la luna no fueron creados sino hasta el cuarto día. Esto nos habla de lo que Dios quería, que esta luz única, su presencia, llenara su creación. Pero cuando Adán vejaba, Adán y Eva pecaron, sucedió que todo esto que Dios tenía planificado se perdió temporalmente durante esta primera creación, solo para ser recuperado cuando se concrete la nueva creación, la nueva Jerusalén.
2: Amén. Mateo 22:30. Porque en la resurrección ni se casan ni se dan en casamiento, sino que son como ángeles de Dios en el cielo. Colocamos esta escritura aquí porque varias personas también han estado preguntando. No solo sobre el cielo, donde estará la gente que ha muerto siendo creyente, sino también sobre el reino. ¿Cómo será? ¿Se casará la gente? Tú y yo tenemos una convicción en esto, pero ¿qué puedes comentarle a la audiencia?
3: Se trata de una nueva realidad. Ya lo dije antes, creo que en Apocalipsis 21 y quizás alrededor del verso 8, donde Juan le da un vistazo, y por eso este video se llama Un Vistazo al Reino. Él lo hace, le da un vistazo al reino, a la Nueva Jerusalén, y dice que todo es hecho nuevo. Esta palabra nuevo en la Biblia es una palabra de reino. En este mundo celebramos matrimonios, pero en el reino de Dios no será así. Pero les diré algo. A pesar de que mi esposa y yo no estaremos casados en el reino de Dios, nos reconoceremos el uno al otro. Reconoceremos a otras personas. Reconoceremos a Moisés, lo veremos y sabremos quién es, porque tendremos conocimiento perfecto. Manejaremos nuestras relaciones con los demás en un nuevo nivel de intimidad. La intimidad del reino será infinitamente superior incluso que la misma intimidad entre el esposo y su esposa. Por lo que todo será nuevo, mejorado y más excelente. En otras palabras, les diré esto. Nadie se estará quejando por estar en el reino de Dios. No habrá nada que genere queja alguna. Solo se manifestará gozo, alabanzas a Dios y acciones de gracias debido a esta perfección a la que habremos llegado, que manifiesta cuán glorioso es nuestro Dios. Amén. Gracias.
2: Te me adelantaste con esta respuesta porque tenía una lámina hacia el final con esta pregunta sobre si nos reconoceremos o si no nos reconoceremos en el reino, pero aún podemos retomar este tema cuando lleguemos allí. Juan 14:2, el Mesías dijo, «En la casa de mi Padre muchas moradas hay. Si no fuera así, te lo hubiera dicho. Voy a preparar un lugar para ti». Antes de darte la palabra, quiero subrayar que debemos tener cuidado de la gente que proclama que hace visitas regulares al cielo solo para vender libros y videos y cosas por el estilo. Y usualmente ellos también tuercen las escrituras para decir que en la casa de mi Padre hay muchas mansiones y que cada creyente recibirá una enorme y gloriosa mansión. ¿Qué puedes enseñarnos sobre esta escritura, Baruch?
3: Sí, es interesante porque muchas personas que dicen que han visitado el cielo realmente citan aspectos de la Nueva Jerusalén, la cual no ha sido creada todavía. Eso representa de por sí un conflicto, pero leemos aquí sobre muchas moradas. Esto nos muestra intimidad. Nos habla de un aspecto personal de Dios, preparando una morada para cada individuo. Ahora, esto era en tiempos antiguos algo de gran significado, que demostraba hospitalidad, expresaba honor. Y piénsalo, Dios Todopoderoso está preparando nuestra morada. Y como dices, el término mansiones no es en lo absoluto una manera correcta de entender la palabra en griego. Simplemente significa un recinto, una habitación. Piensa en el hecho de que Dios Todopoderoso está preparando un lugar con nosotros en mente, como individuos. Con frecuencia, cuando tienes invitados, tú vienes y buscas que todo esté bien cómodo para ellos. Quizás conoces sus gustos y sabes qué es lo que disfrutan, y buscarás tenerlo para servírselo. Cosas por el estilo. Pero ahora imagina que es Dios, quien nos conoce de manera perfecta. Está preparando para nosotros una habitación eterna en su hogar. ¿Sabes? Una cosa es que entretengas a tus invitados, y otra cosa es hospedarlos. Eso demuestra gran intimidad. Así que en todas estas cosas las escrituras están aludiendo a nosotros.
2: ¡Wow! ¡Qué Dios tan compasivo y poderoso! ¡Y qué lugar tan maravilloso! Apocalipsis 7:9. Después de estas cosas miré y he aquí una gran multitud, la cual nadie podía contar, de todas las naciones, tribus, pueblos y lenguas, de pie delante del trono y delante del Cordero, vestidos de vestiduras blancas, con palmas en las manos. Esta es una imagen increíble de adoración. ¿Qué puedes comentar, Baruch?
3: Sí, yo sugeriría que este pasaje de la Escritura, obviamente la Nueva Jerusalén está descrita en Apocalipsis 21 y 22, pero lo que leemos aquí está en el cielo, y una de las cosas que sabemos sobre el cielo es que tal como lo será el reino, es un lugar de adoración. Entonces aquí vemos lo que yo llamaría una ilustración de la iglesia, de aquellos que han salido en el mismo capítulo 7, que salieron de la gran tribulación. Pudiésemos grabar un excelente video para hablar solo de este término, la gran tribulación. ¿Cuándo será? a quienes involucra, cuál es su propósito. Ese término, la gran tribulación, es uno del que creo que la mayoría de los creyentes entienden mal, ubicándolo en una época diferente de la historia. Pero estas personas salieron de una persecución intensa por su fe, y vemos aquí algo que es impresionante. No solo están vestidos con túnicas blancas, lo que nos habla de su pureza, victoria y otras cosas, sino que también portan ramas de palma, para que de inmediato relacionemos esto con la fiesta de los tabernáculos, que nos habla sobre dependencia total de Dios. Ellos estarán allí en el cielo, habiendo salido de este mundo, porque se volvieron a sí mismos dependientes. En otras palabras, confiaron. ¿En quién? Noten de quién se habla aquí. Del Cordero. Han puesto su fe en este Cordero. Y fíjense que estamos viendo una invitación amplia. ¿Solo se convoca al pueblo judío? No. No dice nada parecido, sino que habla de una gran multitud, tan grande que nadie la podía contar, compuesta por todas las naciones, tribus, pueblos y lenguas. Esta es una descripción de la iglesia redimida, en la que el mensaje del Evangelio va para toda persona. Primero al pueblo judío, con el objetivo de que podamos anunciarla y compartirla con todas las naciones. Pero esto solo demuestra la amplitud del amor de Dios, de su gracia, con esta invitación. No importa tu cultura, no importa tu idioma, no importa tu origen étnico ni el color de tu piel. Nada de eso importa. Dios, en gran esplendor, nos hizo a todos diferentes. Pero nos congregamos en unidad por medio del Cordero. Todos compartimos esa misma esperanza y tendremos la misma experiencia. Primeramente ante la presencia de Dios en el cielo, y luego por último y eternamente en el reino de Dios. Amén.
2: Como dije antes, te me adelantaste al responder la pregunta que normalmente hace la gente sobre si reconoceremos a familiares y amigos en el cielo. Quiero que hablemos un poco más sobre esto porque escuché un mensaje no hace mucho tiempo y algunos preguntaban algo en los comentarios que realmente me aturdió que lo preguntaran, pero a la vez quería responder porque varias personas nos han escrito con la misma duda. Sabemos que en el reino no nos casaremos. Será un estilo de vida totalmente nuevo, pero esta persona que tristemente ministraba a otras personas dijo que seremos como ángeles, pero no tendremos género, con lo que estoy totalmente en desacuerdo. Así que allí estaremos como varones y hembras, pero no nos casaremos, por supuesto, no sentiremos los deseos de la carne. ¿Podrías ayudarnos a comprender esto mejor, Baruch?
3: Sí. Estoy seguro de lo que él hablaba era...
2: Perdón, Baruch, por la interrupción, pero lo que quiero decir es que yo seguiré siendo Christian, tú seguirás siendo Baruch, mi esposa seguirá siendo Margarita, pero simplemente no estaremos casados, y obviamente ya las sensaciones de nuestra carne no estarán allá jamás. Pero ahora sí, Baruch, explícanos mejor.
3: Estoy de acuerdo con todo lo que has dicho, Christian. Quizás esta persona que citabas comprendía literalmente el hecho de que seremos como ángeles, quienes primordialmente no tienen género, pero de eso no es de lo que se habla allí. Eso simplemente quiere decir que estaremos en un nuevo estado. Cuando dice que seremos como los ángeles, quiere decir que tendremos una naturaleza celestial en nosotros. De eso está hablando esta frase. Estoy totalmente de acuerdo contigo. Yo seguiré siendo Baruch, y tú seguirás siendo Christian, Rivka seguirá siendo Rivka, y Margarita seguirá siendo Margarita. Cada persona tendrá su género. Dios, tal como lo expresabas, nos creó varón y hembra. Y esto es una eterna, podríamos decir, una designación eterna. Lo que pasa hoy en día es que la gente desconoce cuántos géneros existen. ¿Qué es ser varón? ¿Qué es ser mujer? Hay confusión, pero verdaderamente no es una confusión. Todo se resume en un gran rechazo a la orden de Dios y a un ataque contra lo que Dios ha establecido. Ellos no quieren el orden de Dios ni sus planes, no quieren que Dios sea el soberano, sino decirle a Dios, yo elijo lo que soy. Y pueden inclusive discutir o definir qué es un varón y qué es una hembra, quién puede dar a luz y quién no. Todo esto es un gran rechazo a Dios. Y te digo algo, a esta persona que enseña que en la Nueva Jerusalén no tendremos género, no creo que eso sea cierto en lo absoluto.
2: Correcto, y sabemos que Satanás es el autor de la confusión, pero el Señor y el Espíritu Santo ciertamente no se confunden. Así que, de verdad siento que esta ha sido una gran enseñanza, Baruch, un buen vistazo, no al cielo actual, sino algo de extrema importancia, como es el reino de Dios. Amigos, no querrán perderse el reino. Lo dije en videos anteriores, si no has hecho de Yeshua, de Jesucristo, el Señor de tu vida, lo enfatizamos cada vez que podemos, Él es el único camino al Padre, el único, no existe otro. Así que haz de Yeshua el Señor de tu vida hoy. No querrás perderte de la eternidad ni del reino de Dios. Baruch, tus comentarios de cierre.
3: Sí, de nuevo. Te aprecio mucho a ti y todas tus palabras y comentarios. Lo que nos ocupa es justo eso. Por supuesto, no siempre estaremos de acuerdo unos con otros, pero debemos estar de acuerdo con que solo existe un Redentor, un solo camino a la redención, es decir, un solo camino para entrar al reino. Y en lo que nos enfocamos, primero y principal, es en compartir el mensaje de salvación, el Evangelio, las buenas nuevas de redención por medio de la sangre del Mesías. Y esto es lo que debe unirnos. En la medida en la que estamos en Él, Él obrará, Él continuamente está cambiándome, corrigiéndome, organizando mi vida conforme a su orden. Yo tiendo a salirme de su orden y Él me trae de vuelta. Y lo mismo es cierto para todos nosotros. Queremos ser pacientes, amorosos, amables y compasivos unos con otros, pero por encima de todo, queremos compartir el mensaje del Evangelio y cómo Dios obrará para traernos la obra del Espíritu Santo. Él nos enseña la verdad y nos guía a toda verdad. Esforcémonos por eso, por entrar en acuerdo con Él, y la verdad se produce cuando estamos de acuerdo, no unos con otros, sino cuando entramos en acuerdo con Dios y su palabra.
2: Amén. Y para todos mis hermanos y hermanas del mundo entero que están atravesando situaciones difíciles, enfatizo que sentimos gran empatía en nuestro corazón por lo que están viviendo. Entendemos que muchas personas están atravesando tiempos muy, pero muy difíciles, pero sigan orando, sigan confiando en el Señor. Él estará allí para ustedes. Él es fiel. Cuando veamos que todo esto está sucediendo, como siempre decimos, levantemos nuestras cabezas porque nuestra redención está cerca. Y a medida que este día se acerca, también se acerca el día en el que entraremos al reino de Dios, lo cual será una experiencia maravillosa, asombrosa y gloriosa para todos. Nos despedimos, Baruch, desde Israel y un servidor desde Sydney, Australia. Esperamos que esta discusión les haya bendecido y esperamos, Dios mediante, verles muy pronto. Shalom y bendiciones.
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3: La Biblia revela que vendrá un día de juicio. Y estas son las buenas noticias. La Escritura nos enseña, y hay una sola manera para que esto se haga realidad. La Escritura enseña que tú puedes presentarte ante Dios ese día de juicio y no ser avergonzado. ¿Qué significa eso? Que Él te recibirá, que Él te aceptará en su reino y estarás en ese reino por siempre y para siempre. Y las buenas noticias son estas. No se trata de algo que tú hagas, tu desempeño o tus logros, sino que es algo que tú recibes por fe. simplemente creyendo en las promesas de Dios, específicamente en una promesa, y se trata del mensaje del Evangelio. Si tú aceptas el Evangelio, podrás tener seguridad y plena confianza de que tú estarás en el reino de Dios. Cuando vemos las Escrituras, encontramos que la palabra de Dios revela el carácter de Dios. Entonces, ¿quieres entender el carácter de Dios? Porque su carácter está directamente relacionado con su accionar, con sus obras, propósitos y planes. Mientras más entiendas el carácter de Dios, más entenderás cómo Dios obra en este mundo. ¿Y por qué eso es importante? Porque cuando entiendes los propósitos de Dios, cuando entiendes cómo se mueve Dios y por qué se mueve en este mundo, podrás responder con fidelidad. Podrás demostrar obediencia para que puedas vivir una vida que le agrada a Él y que manifiesta su gloria. Pero todo empieza contigo creyendo su promesa, y creer esa promesa por fe transformará tu vida para que puedas tener seguridad, para que puedas tener paz y que puedas tener confianza en que recibirás las bendiciones de Dios por la eternidad. Bien, toma tu Biblia y ve conmigo al libro de Romanos, capítulo 9. Libro de Romanos, capítulo 9. Cuando concluimos la semana pasada, vimos que Pablo hablaba sobre la gloria de Dios. Esta gloria de Dios que él quiere colocar en vasijas de misericordia. Ahora, ¿cuál es la relación entre esas dos cosas? Muy sencillo. Solo cuando recibes la misericordia de Dios, y solo hay un modo de hacerlo, recibiendo la provisión del Mesías, que Él murió sobre un madero y derramó su sangre. Solo cuando tú crees ese mensaje, el único mensaje de salvación, el Evangelio, es que tú recibirás su misericordia y Él derramará su gloria sobre ti. ¿Qué significa eso? Esa palabra gloria se relaciona con el reino. Entonces tú tendrás por la eternidad algo maravilloso. Tú tendrás por la eternidad una experiencia de reino. Tú estarás para siempre con Él en su reino. Todo esto depende de que tú recibas esa misericordia que Él ha provisto gratuitamente para ti. También hablamos la semana pasada que existen dos clases de personas. Pablo las señala como vasijas o instrumentos. Hay vasijas de honra y vasijas de deshonra. Y lo que descubrimos fue que las vasijas de honra son creadas para ser vasijas de honra por su misericordia. Si recibes su misericordia, te convertirás en una vasija de honra. Él operará en ti ese cambio y Él es fiel para llevarlo a cabo. Pero si rechazas su misericordia, te convertirás por la eternidad en una vasija de deshonra y serás arrojado de su vista. Lo más importante de todo, y lo que Pablo está enfatizando, es la misericordia de Dios que viene por medio del Evangelio de Dios, por esa obra de redención que el Mesías Yeshua, Jesucristo, hizo por ti y por mí, sobre la cruz, y la hizo en la Pascua, el día de la redención. Toma tu Biblia y ve conmigo al libro de Romanos, capítulo 9. Libro de Romanos, capítulo 9. Él viene hablando sobre la gloria que ha colocado en vasijas de misericordia, los cuales ha preparado de antemano para gloria. Él quiere que tengamos esa gloriosa experiencia de reino. Es eterna, es maravillosa, y quiere enfocarse ahora en quienes la recibirán. Vayan conmigo al versículo 24, Romanos 9, versículo 24, donde dice: a los cuales también ha llamado a nosotros. Y la pregunta es, ¿a quién se refiere Pablo aquí con nosotros? Él está hablando de los creyentes. ¿Qué clase de creyentes? Él lo responde aquí mismo. Leamos de nuevo el verso 24. A los cuales también ha llamado a nosotros, no solo de la comunidad judía, de los judíos, sino también de los gentiles. Eso no debería sorprendernos, porque cuando estudiamos la revelación del pacto de redención,

pueblo judío nada más, sino también a las naciones, a los gentiles. Verso 25. Cuando Pablo escribe algo, inspirado por el Espíritu Santo, con frecuencia su tendencia es a también ser guiado por el Espíritu Santo para incluir un versículo bíblico de la Biblia hebrea, la Tenaj, lo que tú conoces como el Antiguo Testamento, y lo utiliza como un recurso de validación para brindar evidencia de que lo que se revela aquí no es algo nuevo, diferente, o que contradice lo que ya había sido enseñado por la ley y los profetas, sino todo lo contrario. Todo está en perfecto acuerdo. Es el cumplimiento de lo que habían anunciado los profetas. Así que, verso 25. Como también en Oseas dice, ¿quién hablará aquí? Dios. Y Dios revelará algo que tiene que ver con los gentiles. Recuerden el último verso. Bien, no es de sorprender el hecho de que Dios diga cosas buenas sobre el pueblo judío, el pueblo del pacto, los descendientes de Jacob. Eso no es de sorprender. Pero lo que sí podría sorprender a la gente es que también las naciones, los gentiles, se incluyan aquí. Y por tanto, él cita la profecía de Oseas, que dice, leemos en el verso 25, en Oseas dice, yo llamo al que no era mi pueblo, pueblo mío, y a los que no eran amados los llamo amados. ¿De quién habla? De los gentiles. Mira el contexto de Oseas. Él dice, habrán personas que no son mi pueblo, pero yo proclamaré que serán mi pueblo, y aquellos que no eran amados por mí anteriormente, ahora se convertirán en mis amados. Todo esto fue un anuncio de lo que se está hablando hoy. Y esto señala, esta familia de redención, el pueblo de pacto de Dios, del nuevo pacto, que está en perfecto acuerdo con el plan permanente de Dios anunciado en el pasado, esto señala que su deseo es bendecir a las familias de la tierra, tanto a judíos como a gentiles. Entonces, nada de esto debería sorprender al lector. Verso 26. Y acontecerá, esto nos muestra profecía, verdad profética, acontecerá en el futuro que en el lugar donde les fue dicho a ellos, ¿a quién? Ahora habla sobre el pueblo judío, donde les fue dicho, ustedes no son mi pueblo. Dios, debido a la desobediencia de Israel, dijo algo y Oseas lo proclamó ante el pueblo judío. Ustedes no son mi pueblo. Pero en ese mismo lugar donde les dijo, ustedes no son mi pueblo, allí serán llamados, ustedes serán llamados los hijos del Dios viviente. Esto nos dice algo muy importante. Pablo tiene la tendencia al escribir de establecer un fundamento, un adelanto, que nos dice lo que deberíamos esperar, y luego más adelante en su epístola nos brinda gran revelación de lo que había dicho. Ahora, en este verso, deberíamos anticipar algo, y me refiero a que viene un día en el que el mundo entenderá que aquellos a quienes ha rechazado por un periodo de tiempo serán traídos de vuelta a la familia ¿de quién? Del Dios viviente. Por tanto, les había dicho, ustedes no son mi pueblo, pero en ese mismo lugar será declarado que ustedes son hijos del Dios viviente. Así que no te equivoques en esto. Debemos saber de antemano y tener la firme expectativa de que Israel, el pueblo judío, será restaurado a esa relación de pacto, a esta salvación, a esta esperanza de reino. Avancemos al verso 27. E Isaías, ahora un profeta distinto, pero el mensaje es el mismo. E Isaías clama con respecto a Israel. Aquí con Israel se refiere al pueblo judío y dice lo siguiente. Si fuere el número de los hijos de Israel como la arena del mar,

0: Entonces, si el número del pueblo judío fuere como la arena del mar, entendamos algo. Aunque este número sea inmenso, Él nos dice, el remanente será salvo. Dos puntos importantes al final de este verso donde dice, pero el remanente. Ahora, si estás leyendo la Nueva Traducción Viviente en español, allí dice un remanente. Y eso es un error, porque el artículo definitivo aparece aquí. Es el término el. Entonces, no es un remanente, implicando que fue por casualidad. Al momento de esta grabación, acabamos de celebrar una fiesta bíblica y organizamos el Seder de Pascua con un grupo en Israel. Al momento de culminar la reunión, quedaron sobras de la cena. Bien, estos alimentos que sobraron luego de que todos cenamos y que la gente se llevó a casa, lo cual está bien, quedaron allí por casualidad. Pero aquí no hablamos de algo que pasa por casualidad. Cuando dice el remanente, nos habla sobre un grupo específico, el remanente, uno que no se estableció por casualidad, sino por diseño divino. Así que es el remanente. Y luego el segundo punto es que será salvo. No ocurrirá porque ellos hagan algo para lograrlo, sino que dice será salvo en modo pasivo, lo que implica que algo externo hará o causará que ellos sean salvos. Y vamos a ver antes de terminar quién hizo eso y qué fue exactamente lo que hizo. Pasemos ahora al verso 28. Este versículo probablemente es el más difícil dentro del pasaje que estamos estudiando. Y me refiero a que es el más difícil para traducirlo. La razón es que muchas Biblias en inglés traducen este término como obra, hablando de la obra de Dios. Ahora, el texto literal dice palabra. Es el término griego logos. Y ese término habla sobre los propósitos de Dios, la mente de Dios, el plan de Dios. Por esto, con frecuencia se traduce en inglés como obra, hablando de lo que Dios hará, lo que causará que se cumpla. ¿Qué es lo que dice aquí? Leamos con cuidado el verso 28. Porque, literalmente dice, una palabra, un plan u objetivo específico de Dios, se cumplirá. Y esto se hará de manera rápida. Y sucederá en justicia. Eso es lo que dice. Ahora, el Textus Receptus agrega otra frase que muchas Biblias dejan por fuera. Una vez más, dice, porque esta obra, o esta palabra, este plano propósito, se cumplirá prontamente. ¿Y de qué se trata? El Señor lo ejecutará sobre la tierra. El plan de Dios, su propósito, su objetivo, esa obra de redención, ese es el contexto, Dios mismo la llevará a cabo y lo hará de manera acelerada, rápida. Será el cumplimiento que llevará a cabo el deseo, la conclusión que Dios quiere, y todo será hecho dentro del contexto de qué. La Escritura nos lo dice. Mira detenidamente el verso 28. Dice, en justicia. Entonces, Él completará su plan, lo hará rápidamente y llegará a su fin de una manera bien definida por medio de la justicia de Dios. Ahora, ¿de qué se trata? Pasemos ahora al verso 29. Se nos dice que Dios hará esto en la tierra, en este territorio, y luego dice, tal como Isaías lo expresó, así como lo dijo mucho tiempo atrás. Esto fue algo que Isaías dijo 800 años antes de que el apóstol Pablo escribiese esta carta. Y noten cómo se alude a Dios aquí. Verso 29. Porque tal como Isaías dijo de antemano, si el Señor de las huestes no hubiese dejado para nosotros una simiente. Noten cómo se le llama el Señor de las huestes. ¿Por qué esto es importante? Bien, ese término para Dios, Adonai Sebaot, habla de un Dios que es omnipotente, todopoderoso. El término Señor de las huestes señala a los ejércitos celestiales de Dios, y por lo tanto, esos ejércitos pueden hacer lo que quieran. sin límites. Cuando se alude a Dios aquí, y con frecuencia es profético cuando aparece este término, el Señor de los ejércitos, le garantiza al lector que lo que Dios está diciendo se hará realidad. ¿Y qué está diciendo? Volvamos al verso 29. Porque tal como Isaías dijo de antemano, si el Señor de las huestes no hubiese dejado para nosotros una simiente. Debemos entender esto de dos formas. La primera es que se producirá ese remanente, pero la simiente o descendencia de Abraham también es el Mesías mismo. Y esto solamente habla de la estrecha relación que hay entre el pueblo redimido de Dios, el pueblo del reino, y el Redentor mismo, el Mesías Yeshua, Jesucristo. Dios hizo algo. Dios lo realizó. Él envió a su Hijo unigénito a este mundo, al Redentor, al Mesías, y fue a través de su obra que un remanente, que es esa simiente, esa descendencia, que será, si te fijas en el pacto de Abraham, una descendencia que será bendecida, y por medio de esa descendencia todas las familias de la tierra pueden ser bendecidas. Esa es su promesa. Y si Dios no hubiera hecho esto, si no hubiera completado esa obra que realizaría rápidamente y en su debido tiempo para ejecutar su justicia, ¿cuál habría sido el resultado? Dice que en Sodoma nos hubiésemos convertido. Y a Gomorra seríamos semejantes. Entonces, dos palabras, ginomae, para convertirse, y este otro término del cual obtenemos el prefijo español homo, que significa semejante o igual. Sin la obra de Dios por medio del Mesías, ¿cuál habría sido el resultado? A la humanidad, incluyendo a Israel, le hubiera sucedido igual que a Sodoma y Gomorra. ¿Qué significa eso? Habría sido juzgada y destruida por la eternidad. Habría sufrido el castigo eterno de Dios. Ahora vamos a ver la parte final de este capítulo, cómo Dios lo hizo posible. Y nos enseñará lo que no debemos hacer, porque queremos recibir la bondad de Dios. Queremos ser instrumentos y vasijas de gloria, habiendo recibido su misericordia, para que podamos ser vasos de honra y no de deshonra. Leamos el verso 30. Con respecto a todo lo que ha venido diciendo, ¿qué deberíamos responder? Pablo lo dice de este modo. Por tanto, ¿qué diremos? Ahora, entendamos que mientras Pablo habla, un fenómeno se viene presentando. ¿Cuál será? Vemos a la gente de las naciones, lo diré de otro modo, a los gentiles, respondiendo al Evangelio de una manera desproporcionada. Es decir, muchos más gentiles están aceptando el Evangelio que los propios judíos. ¿Por qué razón? Bueno, esto tiene que ver con un elemento, y Pablo nos revelará cuál es. Verso 30. Por tanto, ¿qué diremos? Las naciones, o los gentiles, y lo siguiente está en plural, aquellos que no iban tras la justicia. Entonces, notamos que los gentiles no estaban buscando la justicia. Pero, ¿qué pasó? Mira con cuidado. Alcanzaron la justicia. Ellos no la estaban buscando, pero a pesar de eso, cuando oyeron el mensaje del Evangelio, cuando escucharon el plan de redención por la gracia y misericordia de Dios, respondieron. Entonces, aquellos que no iban tras la justicia han alcanzado la justicia, pero ¿qué clase de justicia? La justicia que es por fe. Esta palabra fe está relacionada con el creer, y con creer la promesa de Dios. Ellos no buscaban la justicia. De hecho, la mayoría era idólatra. La mayoría vivía lejos de cualquier cosa que tuviera que ver con Dios. No estaban interesados en la justicia de Dios. Pero cuando se encontraron con el mensaje del Evangelio, con el plan de salvación, con los medios de la redención, lo creyeron. Es lo que dice aquí. Y debido a que ellos la obtuvieron, ¿cómo? Tal como lo dice la Torá, tal como Abraham la encontró por medio de la fe. Así que es la justicia que es por fe. Esto es lo que un gran número de gentiles está haciendo. ¿Qué hay de la comunidad judía? Leamos ahora el verso 31. Pero, y esto significa en contraste con lo anterior, pero Israel, que iba tras una ley de justicia. Lo diré en otras palabras. Israel, el pueblo judío, iba detrás de la Torá para alcanzar justicia. Les pregunto, ¿hay justicia en la Torá? Sí, la hay. Ella define y revela lo que es justo. Pero ella no es un instrumento, y en ningún lugar de la Torá leemos que la ley, que los mandamientos de Dios sean instrumentos que producen justicia en nuestra vida. No es así, porque lo que necesitamos para lograr la justicia es redención, y la Torá no es un instrumento de redención. Cuando estudias la Torá, puedes aprender la verdad de la redención, pero ella no nos redime. Entonces leemos en el verso 31, Israel, que iba tras una ley de justicia. ¿Qué significa esto? Lo veremos en un momento. Una ley de justicia ellos no alcanzaron. Entonces, debido a que estaban persiguiendo la Torá, los mandamientos, para obtener su propia justicia, ellos no alcanzaron, no pudieron obtener la justicia. Verso 32. ¿Por qué razón? Aquí lo dice. Debido a que no por la fe. La Torá revela algo que ya hemos dicho en nuestro estudio de Romanos. En la Torá, en el libro de Génesis, encontramos que Abraham se volvió justo no debido a la ley. La ley ni siquiera existía. Él se hizo justo, ¿cómo? Por la fe. ¿Qué significa eso? Que él creyó en Dios. Y ahora los gentiles, a un nivel desproporcionado, están conduciéndose como Abraham porque están creyendo en la promesa de Dios, en su promesa de pacto. Ellos están ejercitando la fe y diciéndole simplemente sí a la revelación de Dios. Y esta revelación específicamente en este contexto es el mensaje del Evangelio. Así que ellos, los gentiles, están obteniendo justicia debido a la fe, por la cual Israel, de un modo desproporcionado, no está recibiendo la justicia, porque ellos no están operando en la fe, sino ¿cómo? Mira al final del verso 32. Sino como por obras de la ley. Ellos estaban pensando algo que no es correcto bíblicamente. Ellos estaban pensando que era por las obras de la ley, que si hago lo suficiente, si tengo suficientes buenas obras, entonces seré declarado justo. Pero no, nunca podrás hacer suficientes buenas obras para ser declarado justo. Ser declarado justo es producto de aceptar la obra del Mesías, aceptar lo que Él hizo y recibir su justicia que es imputada o dada a nosotros. Y esa es la única forma y es el resultado de la misericordia de Dios por su gracia. Como tú puedes ser declarado justo y convertirte en instrumento de honra y volverte en uno que porta la gloria de Dios sobre ti. Noten hacia dónde va. Dice, sino como por obras de la ley. Y por tanto, tropezaron. Tropezaron con la piedra de tropiezo. ¿Cuál es la piedra de tropiezo? Aquí nos lo dirá. Leamos el verso 33, nuestro último versículo. Siempre apoyándose en la Torá y en la Escritura, en este caso en el profeta Isaías, para decirnos quién es la piedra de tropiezo. Verso 33. Tal como está escrito de nuevo, escrito en Isaías, he aquí, yo pongo o coloco en Sion, ¿qué es Sion? Un término de reino. Yo establezco en Sion una piedra de tropiezo. Así es como el mundo lo aprecia. El mundo tropieza con este mensaje del Evangelio. Así que dice, yo pongo en Sion una piedra de tropiezo. ¿Y qué más? Una roca que ofende. ¿Por qué lo llama una roca que ofende? Está hablando de la cruz. Esta roca que ofende es el Mesías crucificado. Pero dice al final del verso 33, pero todo aquel, tanto judíos como gentiles, no hay diferencia. Todo aquel que crea en él, ¿qué pasará? Si crees en él, nunca serás avergonzado. ¿Qué nos dice esto? Que puedes tener seguridad. No serás avergonzado cuando vayas delante de Dios en el día del juicio, porque has creído la promesa y has aceptado a esa roca que ofende, y por lo tanto serás bienvenido eternamente en el reino. Estas son las buenas noticias del Evangelio. Todos los que creamos en el Mesías, no seremos nunca jamás avergonzados, sino que recibiremos la gloria de Dios.
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0: Existe una consistencia en la palabra de Dios. Cuando vemos estas siete epístolas que el Mesías reveló a estas congregaciones, vemos que hay muchas cosas consistentes. La forma en la que se revela a sí mismo y lo que dice al final de cada una de ellas que nos hace ser más que vencedores. Ese es el llamado sobre nuestra vida. Y una de las formas en las que conseguimos la victoria es dependiendo del Mesías. Hablamos de eso en nuestro último estudio, pero quiero que vean lo siguiente. Cuando dependemos de Mesías Yeshua, no estamos dependiendo de algún rabino, o de algún maestro, o de algún gurú, o de algún profeta o líder espiritual. No, porque encontramos en este estudio de hoy una verdad bíblica muy importante sobre la identidad del Mesías. Dicho esto, tomen sus Biblias y vayan conmigo a Apocalipsis capítulo 2, y ahora estamos listos para el verso 18. Hemos visto en cada una de estas epístolas que una de las primeras cosas que hace es dar un mensaje de su identidad al líder de esa congregación, y esta no es la excepción. Veamos el versículo 18. Y al mensajero o al líder de la congregación de Tiatira, escribe: así dice el Hijo de Dios. Ese es un término importante. Hijo de Dios nos habla en primer lugar sobre la divinidad del Mesías. El Hijo nos habla de dos características importantes. Una, el Hijo significa el siervo. Él viene a servir en las cosas de Dios para producir el resultado de la voluntad de Dios. Ese es uno de los aspectos del Hijo de Dios. El segundo aspecto de la condición de hijo es heredero. Él va a heredar todas las cosas que por derecho son de Dios. Ya hablamos de eso en nuestro estudio de Daniel capítulo 7, versículos 13 y 14. Entonces, este pasaje que veremos hoy trata con la realidad de que el Mesías es completamente divino. Es Dios con nosotros. Hablamos de su identidad verdadera. Verso 18. Así dice a esta congregación el Hijo de Dios, quien tiene ojos como llamas de fuego y cuyos pies son como fino bronce bruñido. Quiero que vean en esta descripción que se está hablando de él como divino, pero algo más que eso,
1: vemos estos ojos de llama de fuego. ¿Qué hemos aprendido de esta llama de fuego? El fuego es con el propósito de refinar. Es decir, que Él va a verte a ti y verá todo lo que eres. Él te va a ver con el propósito de que conozcas lo que está en tu vida y que necesitas eliminar. Ya lo hemos dicho antes. Otro aspecto es este detalle del bronce bruñido que vemos aquí. Y sabemos que durante esta época, el bronce era utilizado con fines decorativos. Era el metal preferido para adornar algo y hacerlo hermoso. Hay dos cosas que la Escritura nos está tratando de decir. Estos ojos de llama de fuego son para remover cosas de nuestra vida que son obstáculos para que lleguemos a ser quienes Dios quiere que seamos. En segundo lugar, el bronce es mencionado porque era el metal utilizado para decorar cosas. Y nosotros somos llamados a ser la obra de arte del Mesías. Él obra en nuestra vida para que podamos manifestar la belleza, los atributos, el carácter de Dios, para que puedan ver nuestra vida y lo que Dios ha hecho en ella, y que puedan alabarlo a Él por lo que Él ha hecho en nuestra vida, que somos la obra de sus manos. Avancemos ahora hacia el verso 19. Inmediatamente después de revelar quién Él es, nos habla de su evaluación de nosotros. Dice, conozco tus obras, que tienes amor, y de tu fe, de tu servicio y de tu paciencia. Pero dice también, y que tus últimas obras son mayores que las primeras. En esta congregación de Tiatira, Él dice cosas positivas de ellos al principio, que están creciendo, que están madurando, que la mano de obra de Dios se estableció en esta congregación. Pero hay un problema. Veamos ahora el verso 20. Tengo unas pocas cosas contra ti, que has permitido a esa mujer Jezabel. Ahora, el término Jezabel, esa es la pronunciación en español. En hebreo es Isabel. Y el término I, en este caso es como S, que significa que, y Isabel, que es basura. Este es el punto. Jezabel era una mujer que provenía del mal. Es decir, todo lo que Dios rechaza. Eso es lo que el término Zebel o basura comunica en este caso. Aquello que es rechazado por Dios. ¿Y qué está haciendo esta congregación? Ellos están permitiendo que la influencia de ella traiga esta basura a la congregación. Entonces dice, tengo algo en tu contra, que permites, que toleras a esta mujer Jezabel, que se hace llamar profeta. Esto nos revela algo. Que solo porque ella se llame profeta, no significa que lo sea. Solo porque alguien se presente de cierta forma, no significa que eso sea la realidad. ¿Qué estamos llamados a hacer? Bueno, en muchos lugares de la Escritura nos llama a actuar con discernimiento, probar los espíritus, ver si lo que ella comunica de verdad está alineado con la Escritura. Una vez más leemos. Porque has permitido que esta mujer, esta Jezabel, que se dice profeta, que enseñe y desvíe a mis siervos hacia la fornicación y a comer en el altar de los ídolos. Ahora, esta expresión de ídolos y fornicación la hemos visto antes, pero el orden ha cambiado y es ahora el contrario. Y esto es lo que podemos ver que quiere revelarnos. Que Satanás realmente no es creativo. Él hace algo y luego otra cosa. Y cuando vuelve, cambia el orden haciendo lo último de primero y vuelve al inicio. Es lo mismo. Quiere decir que nosotros como creyentes deberíamos poder discernir la obra de Satanás. No es imaginativo, lo hace una y otra vez. Y esto es lo que sorprende. ¿Cómo puede tener tanto éxito en contra del pueblo de Dios? Por ejemplo, si estudias el libro de Números, verás que Israel cae presa de la misma idolatría una y otra vez. No vemos nada nuevo. Israel no aprende la lección y ahora hay una advertencia para esta congregación de Tiatira. Es la misma cosa. que están cayendo en la trampa de este mensaje de idolatría. Dice en el verso 22, le he dado tiempo para que se arrepienta, una verdad conocida ya, pero ella no quiso hacerlo. Una vez más aprendemos algo. Hay gente que no quiere arrepentirse, gente que es convencida por Dios de esas cosas en su vida que son desagradables, fuera de carácter de un creyente, están en conflicto con la palabra de Dios, y cuando los creyentes somos alertados de estas cosas, queremos arrepentirnos. Les voy a compartir un principio espiritual muy importante. Aquellos que han probado la salvación lo han hecho porque están hartos del pecado. Muchos piensan que cuando se habla de la gracia y del hecho de que la salvación no está basada en nuestro desempeño, aunque el desempeño es importante, pero la salvación no depende de eso. Algunas personas dicen, si enseñas ese mensaje, esto es como dar una licencia para pecar. Pero no es así, porque los verdaderos creyentes, la razón por la cual respondieron al Evangelio es que querían abandonar, querían alejarse del pecado. Entonces, cuando se les dio la oportunidad de hacerlo, respondieron inmediatamente. Ellos respondieron ese llamado al arrepentimiento. Pero noten lo que Jezabel y sus seguidores hacen. Veamos, por favor, el verso 21. Dice, le he dado tiempo para que se arrepienta de su fornicación y de los hechos que ha cometido, pero se rehúsa a arrepentirse de su fornicación, es decir, su prostitución espiritual. Dice, la derribaré, es decir, la haré caer en el lecho de su idolatría y la entregaré a gran tribulación. Este verso está lleno de sabiduría. Lo digo primero porque ella será derribada en el lecho de su prostitución, su inmoralidad. ¿Qué es lo que trae derrota a nuestra vida? Nuestro propio pecado. Dios a veces permite que el resultado del pecado tenga su curso en nuestra vida. Eso nos derrota. Lo segundo, noten lo que dice al final del versículo. Y la entregaré a una gran tribulación. Esa expresión es importante porque sabemos que en los últimos días, según lo que aprendimos de Daniel, los últimos 7 años, conocidos como los tiempos del fin, se dividen en 2 periodos de 3 años y medio cada uno. 2 periodos de 42 meses. La primera mitad es la mitad de la persecución, pero el origen de esa persecución en su mayor parte será Satanás. Veremos en Apocalipsis capítulo 6 los atentados, los ataques, la persecución a creyentes durante la primera mitad de este período de tribulación. La segunda mitad de la tribulación es lo que se conoce como la gran tribulación. Y lo que dice a esta gente es, si no se arrepienten, no son verdaderos creyentes, y por tanto pasarán por este segundo periodo de la tribulación. Dice, si no te arrepientes de tus obras o de tus hechos, dice en el verso 23, le daré muerte y mataré a sus hijos, y tú y todos en la congregación sabrán que yo, presten atención a esto, yo soy, y usa una palabra para gran investigación, soy quien percibe los detalles y pruebo los riñones y el corazón. Eso es una expresión hebrea. En el judaísmo, los órganos físicos del cuerpo, de acuerdo a los sabios, también tienen un significado espiritual. Y los riñones, decimos, así como el hombre piensa en su corazón, pero los riñones, de acuerdo al judaísmo, guardan los pensamientos más profundos de una persona. A veces son pensamientos que ni siquiera conocemos, son subconscientes. Y de eso es lo que está hablando aquí. Habrá un resultado de Dios en la vida de esa persona, en cada aspecto, en cada pensamiento, hasta en los que son inconscientes. Él llegará al corazón de todo eso. Por eso dice en el verso 23, le mataré con muerte, y este término muerte parece redundante, ¿no? Está hablando de muerte eterna. mataré con muerte eterna a sus seguidores, sus discípulos, sus hijos, para que todas las congregaciones sepan que yo juzgo, yo discierno todos los pensamientos más profundos y los pensamientos de la mente, y te daré a ti y a todo hombre el fruto de sus obras. ¿Qué nos dice la Escritura? La Escritura nos dice que Dios no hace acepción de personas. Él hará, según hemos visto en este texto, Él juzgará cada aspecto del ser de una persona. Más que eso, se los va a revelar a ellos. Es decir, que cuando las personas estén delante de Dios, esos que le han dicho no al Evangelio, que se han rehusado a arrepentirse, que se han negado a que Dios obre en sus vidas, que no desean eso, ellos tendrán que reconocer que se rebelaron en contra de Dios. Alguien puede preguntar, ¿puede Dios enviar la muerte? ¿Enviaría a Dios a alguien al infierno por la eternidad? ¿Eso es lo que Dios hace? Déjenme decirles que cuando alguien se encuentra en ese lago que arde con fuego y azufre por la eternidad, ellos reconocerán, ellos sabrán que se han rebelado en contra de los planes y propósitos de salvación de Dios. ¿Qué dice la Escritura? Dios le reveló al profeta Ezequiel que Dios deseaba que todos se arrepintieran, que se aparten del pecado y que sean salvos. Que todos puedan encontrar la justificación de Dios. Él tiene el deseo de producir ese cambio. El arrepentimiento es cuando decimos sí, cuando nos sometemos a la obra de Dios en nuestra vida. La rebeldía es la falta de arrepentimiento. Es la persona que dice, no quiero los planes y los propósitos de Dios en mi vida, los rechazo. Bueno, tal vez alguien dirá, ¿qué pasa si alguien no ha escuchado ese mensaje? La Escritura responde esa pregunta. En el libro de Romanos, dice que cuando una persona ve la creación, cuando una persona ve la obra de Dios en este mundo, puede saber algo, que Dios es un Dios de orden. Pueden ver que el mundo se mueve en una dirección. Cuando la persona es confrontada con la creación, puede ver que hay cambios, y por eso debe buscar el autor del cambio. Solo así podrán obtener un cambio en su vida. Por eso la Escritura dice al final del verso 23, le daré a cada hombre de acuerdo al fruto de su trabajo. Pero les digo a ustedes y a los que permanecen en Tiatira, ¿por qué dice los que permanecen en Tiatira? Porque hay que recordar que este es un lugar muy difícil para vivir. Muchas personas se fueron. Por eso, está hablando a las personas que están dispuestas a resistir, aquellos que entienden que donde yo esté, Dios tiene un propósito para mí. Dios no me hubiese traído a esta situación, Dios no hubiese permitido que estuviera aquí, a menos de que quisiera usarme para un propósito. Por eso es que si queremos crecer, si queremos madurar, si queremos convertirnos en las personas que Dios quiere que seamos, debemos ser individuos que no huyen de las circunstancias difíciles. ¿Qué les dice a cada una de estas congregaciones? A aquel que venciere. Esa palabra es victoria. A aquel que sea victorioso, Dios obrará con él en cierta forma. Solamente cuando resistimos y vencemos, experimentando la victoria de Dios, es que veremos ese gran resultado, esos cambios que Él quiere hacer en nuestra vida. Veamos nuevamente, pero te digo a ti y a los que permanecen en Tiatira, todos los que no son de esta enseñanza. ¿Cuál enseñanza es esa? La enseñanza que dice, yo quiero lo que quiero. Yo me convertiré en quien quiero convertirme. Es una persona tan enfrascada en sus objetivos, sus planes y sus propósitos que no tiene la voluntad de escuchar las cosas de Dios. Lo que sabemos de estas cartas es que Dios quiere comunicarse con su pueblo. Una y otra vez se repite el 7. ¿Por qué? Perfección. Dios quiere darnos su comunicación perfecta para que podamos escucharlo y podamos responder. Y todas estas cartas le dicen a la gente lo que necesitan hacer, cómo deberían responder para un propósito. ¿Cuál es ese?
0: Permítanme ir en otra dirección por un momento. Estamos llegando al final del capítulo 2 y vamos a encontrar que en el capítulo 3 estas epístolas continúan. Déjenme preguntarles algo. Ven, muchas personas piensan que en los capítulos 2 y 3 es donde termina el mensaje de Dios para su pueblo, para su iglesia, que es el final del libro del Apocalipsis para los creyentes. Lo que pasa desde el capítulo 4 en adelante es un mensaje para otras personas. Pero no, este libro completo es un mensaje para los creyentes, para la congregación del Señor. Lo que conseguimos aquí, y es muy a propósito en este texto, es que le dice a las personas lo que necesitan saber para que puedan encontrar la victoria en una situación muy difícil. Y ese mensaje no es solo para esta congregación. ¿Recuerdan lo que dije? Este mensaje es para todos los que escuchan, para todas las congregaciones. Miren por qué digo esto. Y todos los que no son de esta enseñanza, y todos los que no conocen las profundidades de Satanás. Piensen por un momento en esto. Está hablando de un grupo de personas que está sacando de su congregación. Es decir, que está limpiándola de falsos creyentes y les da dos características o criterios. Uno es que no son de esta doctrina que ya hemos explicado. Yo quiero esto, no importa las consecuencias, no quiero arrepentirme, soy como Jezabel, soy una persona que consistentemente caminará en los deseos de su carne, en la comida y el aspecto sexual. Eso es lo que dice aquí. Aquellos que alimentan su estómago y sus cuerpos de acuerdo a lo que les place a ellos. Y lo segundo es esto, de aquellos que no conocen las profundidades de Satanás. ¿Qué significa eso? Bueno, estos individuos que comenzaron a experimentar la influencia de Satanás en sus vidas, lo que Satanás puede hacer, les puedo decir que Satanás paga dividendos por un tiempo. La gente comienza a experimentarlo en sus vidas y quieren más. Les doy un ejemplo. Cuando terminemos nuestro estudio de Apocalipsis, dentro de varios meses, vamos a llegar al final del reino milenial. Y eso tendrá una duración de 1,000 años. ¿Por qué 1,000? Cualquier número como 10, 100 o 1,000 habla de cumplimiento, completación, aquello que está completo. Cuando hablamos del reino milenial, hablamos de un reino de justicia, de rectitud, un reino en el cual el Mesías mismo gobernará con una vara de hierro de acuerdo a la verdad y a los mandamientos de Dios. Entonces será un reino en el que la rectitud y la justicia de Dios se manifestará por 1,000 años. Durante ese tiempo, Satanás estará atado. Al final de ese tiempo, él será liberado. ¿Por qué? Bueno, este es el mensaje. Él será liberado y le hablará a las personas que nacieron durante ese tiempo. Sepan algo, todos los que estén presentes en el primer día del reino milenial serán creyentes. Habrá un grupo, y hablaremos de esto cuando lleguemos a Apocalipsis 20, habrá un grupo que podrá tener hijos. Y de ese grupo que nazca en el reino milenial, ellos tendrán que tomar una decisión si quieren ser parte de él o no. ¿Saben qué dice la Escritura? Que habrá un gran número de personas que le dirán no a la justicia, que le dirán no a la rectitud y le dirán sí a Satanás. Es decir, queremos derrocar al rey justo. No queremos ser parte de un reino de justicia y rectitud y paz. Esas cosas que reflejan la gloria de Dios. No queremos ser parte de eso. De ellos está hablando, de ese mismo tipo de individuos que conocen la verdad y la rechazan. Ellos quieren las profundidades de Satanás. Les digo esto y les invito a pensar en Satanás por un momento. Allí está atado en este lago de fuego por 1,000 años. Al salir, no dice, bueno, aprendí mi lección, él me ató una vez, ya no quiero rebelarme contra él. Pero no es eso lo que hace. Tan pronto sale, regresa a esa naturaleza, la rebeldía y la guerra contra las cosas de Dios y los propósitos de Dios. De eso habla aquí cuando dice, aquellos que no conocen las profundidades de Satanás, aquellos que no le han dicho sí a Satanás, aquellos que no le han dicho no a Dios. De eso habla. Dice, como he dicho, no le pondré otra carga a ellos. A aquellos que le dicen sí a Dios, aquellos que se arrepintieron. Dice que no les añadirá nada excepto que continúen de la misma forma. Vean el verso 25. Que continúen aferrándose a lo que tienen hasta que yo venga. ¿Y cuál es el beneficio de eso? Verso 26. A aquel que venciere, de nuevo, no puedes vencer por tu propia cuenta. Solo puedes vencer por la obra del Espíritu Santo, su ministerio en tu vida. Porque estás poniendo en práctica verdades espirituales en tu vida. Dice lo que hará con esos, vean el verso 26. Aquellos que vencieren serán los que guarden mis palabras o mis obras hasta el final. Dice que a estos les daré que gobiernen sobre naciones. De esto hemos hablado, de cómo Dios nos está preparando y cuál es el propósito de mi vida en este momento. Dios está viendo mi vida y tiene que tomar una decisión. ¿Cuánta autoridad voy a tener en el reino milenial? Es decir, que estoy llamado a gobernar y reinar con Él con base en cómo viva mi vida hoy. ¿Soy digno de confianza? ¿Soy fiel? ¿Estoy practicando la verdad que Él me ha confiado en mi vida? No pierdan de vista la referencia aquí. Dice, a todos los que no sean de la mentalidad de Jezabel, aquellos que no han probado las profundidades de Satanás, dice, a estos les daré gobierno sobre las naciones. Luego dice, estos gobernarán con vara de hierro, y luego menciona vasijas, usando la idea de un alfarero. Cuando el alfarero no le gusta una pieza, él toma esa vasija y la golpea y la parte en cientos de pedazos. Se deshace de ella, porque no estaba alineada con los propósitos de ese alfarero. Lo mismo ocurre aquí. Él va a darnos una vasija, noten ese nivel de poder. Pero si no somos gente fiel, ¿podrá Dios confiarnos ese poder? ¿Podrá confiarnos la autoridad? Lo que nos dice aquí es que aquellos que sean dignos de confianza recibirán esa vara de hierro para que podamos hacer guerra en contra y destruir aquello que no esté en línea con su voluntad. Dice, así como yo recibí también de mi Padre, yo les daré la estrella de la mañana. Es decir, guianza, nos dará entendimiento. La estrella de la mañana significa dirección. Porque aquel que oye, que oiga lo que el Espíritu dice a las congregaciones. Bueno, este mensaje es uno de los más conmovedores mensajes para creyentes que estamos llamados a cambiar, y el beneficio de cambiar es la autoridad de Dios en nuestra vida. Se me acabó el tiempo, será hasta la semana que viene cuando continuaremos con Apocalipsis capítulo 3.
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1: Shalom y bienvenidos a Vía Haftar Israel, una frase hebrea que significa amarás a Israel. Esperamos que se queden con nosotros, ya que nuestro maestro, el Dr. Baruch, nos compartirá una enseñanza expositiva de la Biblia. El Dr. Baruch es profesor titular del Instituto Sera Abraham, con sede en Israel. Aunque todos los cursos en el instituto se imparten en hebreo, el Dr. Baruch se complace en compartir esta enseñanza en inglés con doblaje al español. 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Aquí está Baruch y la lección de hoy. Obviamente, es muy importante lo que creemos sobre las Escrituras, cómo formamos nuestra teología y doctrina. Por esto, resulta tan relevante no solo lo que creemos, sino por qué creemos esas cosas, cómo formulamos nuestra teología. Simplemente nos sentamos, leemos un pasaje y decimos, bueno, para mí quiere decir tal cosa. Con demasiada frecuencia, basamos nuestra interpretación de la Biblia en nuestra experiencia, en nuestro conocimiento, en lo que suena lógico y lo que suena correcto en nuestra propia mente, en vez de utilizar una metodología para interpretar las Escrituras. Muchas veces me has oído utilizar el término hermenéutica. Ella consiste en las metodologías para interpretar correctamente las Escrituras. Y de igual forma, la metodología exegética consiste en utilizar herramientas y principios para llegar a la comprensión adecuada de la revelación de Dios. ¿Por qué les digo todo esto? Siento gran emoción este día porque he estado esperando por muchas semanas la llegada de este capítulo. En minutos estaremos estudiando Génesis capítulo 20. Y recordarán que hace varias semanas estudiábamos la segunda mitad de Génesis 12. Y allí ocurrió un hecho muy peculiar. Recordarán que Abraham y Sara descendían a Egipto. Y Abraham miró a su esposa, y quiero enfatizar que era su esposa, y le instruyó, dile a la gente que tú eres mi hermana y que yo soy tu hermano. Y muchos de ustedes, y quiero decir muchos, varias decenas de personas, me escribieron porque sentían que yo fui demasiado suave con Abraham, puesto que esta orden que le dio a Sara, demuestra una falta de fe y de confianza en Dios. Para algunos, esto implicaba incluso que a Abraham le importaba poco el bienestar de Sara. Ellos tienen una perspectiva muy negativa de Abraham por el hecho de que él dijo, ella es mi hermana. Bien, yo no respondí muchas de esas cartas porque quise esperar hasta el estudio de hoy. En Génesis, capítulo 20. Porque en este capítulo veremos algo muy similar. Abraham hará lo mismo, no con el rey de Egipto, con el faraón, sino con un rey diferente llamado Abimelec. Vamos a ver una respuesta completa de Dios. Y es esta nueva respuesta de Dios la que nos brinda una comprensión apropiada. Veremos claves en el texto para que entendamos que lo que hizo Abraham lo hizo por un propósito. Él no estaba operando en la carne, ni estaba operando por falta de fe o falta de confianza en Dios. Vamos a ver términos claros que nos ofrecerá el texto para ayudarnos a llegar a una decisión correcta en cuanto a Abraham. Dicho esto, toma tu Biblia y ve conmigo al libro de Génesis, capítulo 20. Antes de iniciar, quiero decir que con algunas personas a quienes respondí sus correos, entramos en una especie de discusión. Yo les preguntaba, ¿qué piensas tú sobre Génesis 20 con respecto a este asunto? Y ni uno solo. Quiero decir, ni uno solo de ellos entendió o se dio cuenta de que este mismo evento se repetía allí también. Y este es el problema. Les daré un ejemplo. Una vez estaba en una conferencia en Budapest y yo era uno de muchos conferencistas presentes. A algunos de los demás invitados los conocía por el ámbito profesional. Uno de ellos había escrito un artículo sobre Israel, sobre el Israel moderno y la manera correcta desde una perspectiva bíblica, según él, para ver al Israel de hoy en día. Y yo diría que lo que él escribió es algo muy antibíblico, anti-israelí, y está basado en métodos deficientes para interpretar la Biblia. Nos conocimos allí y nos sentamos y conversamos por algunos minutos. Y le dije, déjame preguntarte algo. ¿Cómo Ezequiel 37? ¿Cómo Jeremías 33? ¿Y cómo Isaías 54 te hablan a ti en cuanto a tu posición comparado con mi posición? Y este individuo que escribió ese artículo no sabía nada de estos pasajes clave que hablan sobre Israel en los últimos días y de lo que Dios hará. Este es el mensaje. Cuando escribimos o nos formamos una opinión sobre un asunto, debemos conocer los pasajes bíblicos clave que hablan sobre ese tema y no simplemente tomar un versículo o dos para formar nuestra opinión basados en nuestra lectura de esos versos, de lo que nos parece razonable y también cayendo en suposiciones. No, debemos dejar siempre que un asunto se trate en distintos pasajes, debemos permitirle a todos esos pasajes que también comenten y agreguen revelación y sabiduría para que podamos tener una apreciación y comprensión completa de la revelación de Dios en ese asunto. Y Génesis capítulo 20 nos ofrece valiosa información para entender a Abraham, por qué hizo lo que hizo y cuál debería ser nuestra respuesta a lo que hizo Abraham. Debemos entender a Abraham como un hombre sin fe, un hombre desobediente que no confió en Dios, un mentiroso, pues yo argumentaría que no deberíamos verlo así. Y con plena convicción, quiero compartirles a ustedes la razón por la que lo creo así, la cual está fundamentada en este capítulo 20. Iniciemos. Génesis capítulo 20, desde el versículo 1. Y Abraham viajó desde allí a la tierra del Negev. La palabra Negev, existen dos términos hebreos para el sur. Uno es Derom y el otro es Negev. Y aquí tenemos esta vieja palabra del Antiguo Testamento para designar al sur, el Negev. Hoy día, si viajas al sur de Israel, alrededor de Beersheba, toda esa área es el Negev. Así que aquí encontramos que Abraham viajó hacia el sur, a la región sur de Israel, y dice, al continuar el verso 1, y acampó entre Cades y Shur. La palabra aquí para acampó es el término leshevet. Puede significar sentarse, puede significar habitar o morar en un determinado lugar. No es el término vivir, pero sí implica habitar o morar en un lugar. Pero más adelante dice, al continuar la lectura, luego de decir que habitó o acampó entre Cades y Shur, dice que residió, es un término diferente, legur, que significa residir, pero usualmente en la Biblia implica permanecer temporalmente, por un corto tiempo. Entonces él habitó por poco tiempo, ¿dónde? En un lugar llamado Gerar. Esto es importante porque avanzando al verso 2, leemos, y Abraham le dijo a Sara, y dice realmente en cuanto a Sara, lo que él dijo con respecto a ella. Y el contexto es que él le dijo esto al rey de ese lugar. Verso 2 de nuevo. Y Abraham dijo con respecto a Sara, su esposa, y noten, es enfático. Sara es su esposa. ¿Qué dijo él? Ella es mi hermana. Y dijo eso, que Sara era su hermana, tal como se lo había dicho al rey de Egipto, a Faraón, en la segunda mitad del capítulo 12, aquí hace lo mismo en el capítulo 20 a Abimelech, rey de Gerar. Ahora, esto es importante porque miren la respuesta. Cuando este rey oyó que Sara, una mujer hermosa, como dice la Biblia en otro pasaje, que ella era la hermana de Abraham, noten lo que hace. Vayeshlach Abimelech, Melech Gerar, y eso significa Abimelech, el rey de Gerar, envió, es decir, envió a buscarla, probablemente con siervos o soldados. Y tomó a Sara. Y noten la respuesta. La respuesta viene de Dios. Hasta este momento, a pesar de que Sara había sido tomada, y la implicación es tomada al palacio de Abimelech, nada, y lo veremos en un momento, nada había pasado. Dios ha estado interrumpiendo directamente esta situación. Y noten lo que dice a continuación en el versículo 3. Y Dios vino a Abimelech en un sueño nocturno. Los sueños, con frecuencia en la Biblia, hablan de revelación, de Dios comunicándose con la gente. Y sin la menor duda, Dios aquí se está comunicando sobre este asunto con Abimelech. El hecho de que haya quedado registrado aquí muestra que nosotros debemos enterarnos de lo que se dijo, porque esta revelación que recibió Abimelech sobre este tema es vital para que podamos llegar a entenderlo correctamente. Deberíamos decir entonces, como muchos de ustedes me escribieron, que Abraham es un mentiroso, que no tiene fe, que no confió en Dios, que no está pensando en el bienestar de Sara, sino solamente está pensando en sí mismo. ¿Son esas conclusiones apropiadas? Bien, no creo que sea así, como tampoco lo creí así en Génesis 12. Y la razón es porque ya sabía lo que vendría en este capítulo 20. Noten lo que dice. Dios vino a Abimelech en un sueño nocturno y le dijo, y noten la fuerza de esta declaración. Le dijo, he aquí, tú estás muerto. Es literalmente lo que dice. Hinja met. Es muy importante. Y una de mis expectativas con el estudio de hoy no es solamente compartirles lo que Dios dice en Génesis 20, sino también ayudarles a aprender estas metodologías, estas técnicas, para que podamos tener conclusiones similares. Cuando las personas utilizan la exégesis correcta, la metodología hermenéutica correcta, y aplica estas habilidades, estas herramientas y técnicas a un texto, eso dará como resultado unidad. Y noten que lo primero que podemos decir es que el juicio de Dios en este asunto no fue contra Abraham, sino que en cambio fue contra Abimelech. Y eso es significativo. Dios le dijo, he aquí, estás muerto. ¿Por qué? Por causa de la mujer que has tomado, porque ella, Beulat Bao, ella es poseedora, y esta palabra poseedora está en femenino, ella es poseedora de un esposo, o como diríamos hoy, es una mujer casada. Algunos argumentarán y dirán, pero Abraham es quien debió decirle eso. Y esa misma será básicamente la defensa de Abimelech. Pero noten lo que la palabra de Dios le dice, lo que se revela en la Escritura para que el lector aprenda de esta historia. E insisto, si pensamos que nosotros, sin importar quiénes seamos, si nosotros pensamos que podemos leer un texto y entenderlo adecuadamente a la primera lectura, es una tonta manera de pensar. Llegar a la interpretación adecuada de un texto implica leerlo una y otra vez, orar a lo largo del texto y utilizar, como he dicho muchas veces en la lección de hoy, la metodología correcta. Y lo primero que les digo con respecto a esto es que es significativo que el juicio de Dios vaya contra Abimelech y no contra Abraham. Noten algo más. Vamos a ver ahora, en el verso 4, que Abimelec no se había llegado a ella. Él no había hecho nada hasta ese momento. No se le había acercado. La trajo a su palacio, a su propiedad, mas nada había ocurrido. Pero su intención era concretar ese acto. Y noten lo que dice en la segunda mitad del verso 4. La segunda mitad del verso 4 es un poquitín... El hebreo es fácil, pero el orden de las palabras y lo que se busca comunicar a veces suena difícil. Literalmente dice, lo leeré en hebreo, Vayomer Adonai. Entonces, Abimelec habla con Adonai, con Dios, y le dice, Hagoi, es decir, el pueblo, en este contexto, el término goi puede significar un no judío o pudiera significar un judío en ciertas circunstancias. Se puede referir a alguien sin relación de pacto con Dios o podría hablar colectivamente de una nación entera, de un grupo entero de personas. Y aquí la mayoría de los eruditos, tanto cristianos como judíos, ven que Abimelec está diciendo, espera un momento, ¿vas a matar al justo? Es decir, ¿piensas destruir la nación? Ahora, él es el único que ha participado en esto, no el pueblo. Pero vamos a descubrir que las consecuencias del juicio de Dios van más allá que este solo individuo. Y aquí hay otro principio. El pecado de un hombre puede impactar a mucha gente inocente. Entonces él dice, cuando escucha que Dios está airado y su juicio se aproxima, él dice, Adonai, muy significativo que use ese término. Al pueblo justo, es decir, a los inocentes, a los que no han hecho nada malo, ¿también los matarás a ellos? Verso 5. Abimelec sigue hablando y dice, de cierto, él me dijo a mí, lo que él dice es, escucha Dios, este hombre, y usa el término jaló, que significa con certeza, es decir, aquí hay una evidencia clara, este hombre, es decir, Abraham, me dijo, ella es mi hermana. Y eso es verdad. Y además, esto es muy importante, y ella también dijo, él es mi hermano. Entonces ahora tenemos una situación en la que tanto Abraham como Sara dijeron lo mismo. Sara dijo, él es mi hermano. Y Abraham dijo, ella es mi hermana. Ahora, podría ser que Sara dijo esto solo porque Abraham le ordenó hacerlo. Pero el punto es este. ¿Es ella también una mujer sin fe, que no confía en Dios, que está actuando producto, digamos, de una mentalidad negativa contra las mujeres, que la pone en riesgo y la obliga a defenderse por sí sola? Vamos a descubrir que la respuesta a todas estas preguntas es no. Hay otra verdad muy importante que está presentándose aquí. Entonces Abimelec alega, él me dijo que ella era su hermana y ella dijo que él era su hermano. Continuemos leyendo el verso 5. Con mi inocente corazón, eso es lo que dice literalmente, Beitom Levaví, y con pureza, es decir, sin ningún tipo de, podríamos decir, acciones incorrectas. ¿Yo qué? Yo la tomé, por lo que ellos me habían dicho que ella era su hermana y él era su hermano. Entonces dice, por esto lo hice, soy inocente, soy limpio en cuanto a este asunto. Verso 6. Ahora viene un cambio mayúsculo que quizás no verás fácilmente en tu traducción de la Biblia, pero hasta este punto, cuando se ha mencionado a Dios, se ha utilizado el término Elohim, que muchos de ustedes conocen, y es simplemente la palabra para Dios. Pero en el verso 6 hay un cambio. Aún vemos la palabra Elohim, pero el artículo definido se adjunta a la palabra para decir el Dios. Esto busca enfatizar que la siguiente es la respuesta de Dios a sus reclamos. soy inocente, yo la tomé de manera limpia, debido a lo que me dijeron ellos, solo porque él me dijo que era su hermana y ella me dijo que él era su hermano. Soy inocente de todo eso. Así que seguimos leyendo el verso 6. Y Dios le dijo en el sueño, yo también sé, literalmente he sabido, esto no es una novedad para él, lo supe todo el tiempo, le dice Dios, que con un limpio corazón, con tu limpio corazón has hecho esto. Y yo, fíjense bien, he impedido también que tú peques en mi contra. Esto implica que lo que él quería hacer al tomar a esta mujer y tener intimidad con ella, estaba mal. Estaba mal, estuviese casada o no. Porque él no quería entrar en un pacto matrimonial con ella. Él no estaba haciendo esto por obediencia ni lo estaba haciendo en procura de un matrimonio, sino que simplemente lo hacía porque él era el rey y tenía el poder para actuar de ese modo. Dios le dice, yo sabía que tú hiciste esto inocentemente porque tú no sabías que ellos estaban casados. Y por esa razón, la retuve de ti y no te permití pecar en mi contra. Y no te di, es decir, no te permití tocarla. Entonces Dios actuó para asegurarse de que nada de esto ocurriera. ¿Hemos dicho algo hasta ahora que pudiera cambiar la opinión de alguien en cuanto a Abraham? Bien, una cosa. Dios está hablando con Abimelec en un contexto de juicio y no con Abraham. Pero en unos minutos veremos que lo que Dios piensa sobre Abraham efectivamente aparece en el texto. ¿Por qué lo digo? Noten lo que ocurre en el verso 7. Con el fin de que este juicio no caiga sobre Abimelec, leemos aquí. Y ahora, regresa a la esposa de este hombre. Entonces, devuelve a la esposa de este hombre. ¿Por qué? Porque él es un profeta. Esta declaración lo cambia todo. Queda claro que Dios es quien habla y es enfático. El Dios está hablando. Y lo que él dice sobre Abraham es que él es un profeta. Y no solo un profeta, sino que la implicación es un profeta de Dios. ¿Y qué es un profeta? Normalmente respondemos, un profeta es alguien que habla en nombre de Dios. Y es verdad. Pero si lo notas en la Escritura, cuando un profeta es llamado, es porque la palabra del Señor vino a él. Lo que se destaca es el acto de recibir la palabra de Dios. Lo que aprendemos aquí es lo siguiente, que Abraham actuaba con un rol de profeta. Es muy significativo, no lo vemos en otros lugares, que Abraham sea llamado un profeta. Es de mucha, muchísima influencia en el texto que Dios llame profeta aquí a Abraham. Una vez más, porque él es un profeta y orará por ti y tú vivirás, dice, si es que tú vivirás si tú la devuelves. Pero entiende bien que si no la devuelves a esta mujer, morirás. Tanto tú como todos los que están contigo. Entonces, una vez más, Dios está diciendo algo. Yo sé bien lo que te dijeron, pero esto no cambia nada. Si no le regresas esta mujer a este hombre, entiende bien que vas a morir junto a todos los que están contigo. E insisto, la frase todos los que están contigo, según algunos eruditos, quiere decir su familia. Pero otros lo extienden más y aluden al verso 4 donde el rey pregunta, ¿vas a matar al justo, a los inocentes de esta nación, por lo que yo hice? Y la respuesta puede ser sí. Tú eres el rey y por tanto, no solo tú, sino todo el pueblo sufrirá. Noten algo más. Con el caso de Abraham, la única solución que tiene Abimelec es si Abraham, este profeta, ora por él. Pasemos al verso 8. Aquí vemos la respuesta de Abimelec. Y Abimelec se levantó temprano en la mañana y llamó a todos sus siervos y habló todas estas cosas a sus oídos, y el pueblo temió en gran manera. Literalmente dice que temieron meod. Muchísimo, muchísimo temor es la implicación. ¿Qué está pasando aquí? Dios está siendo revelado a través de Abimelec. Y todo esto aconteció, ¿por qué razón? Por lo que hizo Abraham. Entonces te pregunto, el pueblo ahora tiene temor de Dios. Hay revelación de Dios en este reino. Y todo esto aconteció gracias a Abraham, quien es llamado profeta. Y profeta es aquel que oye a Dios y habla en nombre de Dios. Así que la verdadera pregunta que nos deberíamos hacer es, cuando Abraham dijo lo que dijo, ¿fue impulsado por Dios? ¿Es esa la conclusión correcta? Bueno, veamos lo que dice la Escritura en este sentido. Pasemos ahora al verso 9. Y Abimelec llamó a Abraham y le dijo, bien, si tu Biblia dice aquí, ¿por qué?, es incorrecto. No es el término medúa, ni es el término lama, es la palabra mei, y en este contexto muchos conocen la palabra ma, pero está aquí en una forma distinta. El punto en la vocal ha cambiado y significa ¿qué? Así que no es ¿por qué has hecho esto?, sino literalmente al leerlo dice ¿qué nos has hecho a nosotros? ¿Y cuál es mi pecado contra ti para que hayas traído sobre mí y sobre mi reino este gran pecado? Ahora tenemos otra clave hermenéutica. En primer lugar, descubrimos que Abimelec no está diciendo, tú me mentiste. Eres un hombre sin fe. Tú no confías en Dios. A ti no te importa tu esposa. Tú irrespetas a las mujeres. Eso no es lo que el texto nos revela. No. Después de que Abimelec ha tenido revelación divina, ¿qué es lo que dice? Él dice aquí, yo soy culpable. He pecado. Noten el verso 9. Dice, ¿en qué he pecado yo contra ti que has traído sobre mí? Y, otro detalle, sobre mi reino. Esta frase nos ayuda a comprender cuando él habla sobre este juicio, no se limita nada más a él y su familia, sino al reino entero que él gobierna. Y lo califica ahora como un gran pecado. Estas obras que no debiste hacer, has hecho conmigo. Entonces le pregunta, ¿por qué razón? ¿Qué ha causado que hicieras estas cosas? Miren el verso 9. Estas cosas que no debiste hacer y has hecho conmigo. Le dice, sabes, no entiendo por qué te has conducido de esta forma. ¿Por qué has manifestado este pecado, este gran pecado? Bien, aquí está la clave. Abraham, al hacer lo que hizo, efectivamente manifestó el pecado de ese reino, la razón por la que un juicio caería sobre ese reino. Esto está siendo usado para mostrar la impiedad de este hombre y de los habitantes de su reino. ¿Por qué lo digo? Bien, sigue leyendo lo que dice el texto. Pasemos al verso 10. Y Abimelec le dijo a Abraham, ¿qué fue lo que viste? Esto es también algo importante. Dibuja un círculo alrededor de esta frase. Él le dice a Abraham, ¿qué fue lo que viste? Algo vio Abraham. Y él dará la respuesta. ¿Por qué pudo ver lo que vio? La respuesta es, porque él es un profeta. Abraham teniendo sabiduría divina, oyendo la voz de Dios, se conducía de una manera que manifestaba el pecado, el gran pecado de aquel pueblo. Entonces, una vez más, noten a mitad del verso 10, Abimelec le dijo a Abraham, ¿qué es lo que viste para hacer tal cosa? Este verso, el verso 10, es clave para interpretar adecuadamente este pasaje. Abimelec está diciendo, yo entiendo, porque Dios se me apareció, que eres un profeta, así que dime lo que has visto para que hayas dicho lo que dijiste. Es decir, que ella es tu hermana y que ella dijera que tú eres su hermano. ¿Qué viste en nosotros que te hizo decir eso? Pasemos ahora al verso 11. Aquí Abraham le responderá. Abraham dijo, porque he dicho solamente que no hay temor de Dios en este lugar. Entonces Abraham llegó y discernió, puesto que es un profeta, que este rey y el pueblo de su reino no tenían temor de Dios. Y por esta razón dijo, recordando el capítulo 12, que si ellos supieran que Abraham y Sara estaban casados, simplemente matarían a Abraham y tomarían a Sara. La implicación aquí es que Dios le mostró lo que sucedería y, por tanto, Abraham dijo lo que dijo para que la revelación de Dios llegara a estos lugares. Así que no creas en mi palabra sobre esto, pues es lo que dice la Escritura. Mira de nuevo. Abraham dijo, porque me dije que no hay temor alguno a Dios en este lugar, y que ellos me matarían por esta causa, es decir, por mi esposa. Además, efectivamente, y aquí lo explica, él no está mintiendo, verso 12. Además, y es enfático una vez más, aquí vemos la palabra oná, es decir, efectivamente o ciertamente. Es la misma palabra para amén. Cree esto, es verdad, es una palabra poderosa. Entonces también, verdaderamente, ella es mi hermana. La hija de mi padre, ella es, pero no es la hija de mi madre. Y ella llegó a mí como esposa. Entonces, es verdad lo que él dijo, que ella es su hermana, porque lo es. Y cuando ella dijo, él es mi hermano, también es cierto. No hay nada falso en eso. Pero Abraham no reveló la verdad completa. Es decir, la revelación completa de que estaban casados. Porque Dios le mostró, dado que es un profeta, que vio algo según leímos en el texto, si él hubiese dicho la verdad completa, rápidamente lo hubieran matado. Y tú dirás, bueno, ¿no podía Dios intervenir? Sí podría, pero Dios quiso hacerlo de la manera como lo hizo, él quería tomar ese camino y no estamos en posición alguna para discutir con él o dudar de él. Una vez más leamos el texto. Verso 13. Y aconteció que cuando Dios me guió, aquí tenemos la palabra, y esto es importante, esta palabra puede significar en otros lugares descarriar, pero literalmente su raíz es deambular, ir de un lado al otro. Y en este caso, el sentido correcto no es descarriar, porque cuando él iba de un lugar a otro, ¿quién lo guiaba? Pues el texto lo dice. Aconteció que cuando Dios me guió fuera de la casa de mi padre, le dije a ella, este es el gesto de amor y bondad que tú harás por mí. En cada lugar donde lleguemos, dirás de mí, él es mi hermano. Un profeta es Abraham, a quien Dios lo va guiando de un lugar a otro. Y él comprende que Sara debe actuar con amor y bondad hacia él. Ese término de amor y bondad es el término hesed, que en el Nuevo Testamento hebreo usualmente se traduce como gracia. Pero lo que los rabinos enseñan sobre esta palabra hesed es lo siguiente. Es cuando Dios provee de tal forma que sus promesas de pacto puedan cumplirse. Lo que Abraham dice aquí en el texto es, di esto con el fin de que las promesas del pacto, lo que estamos persiguiendo, hacia donde Dios nos está guiando, se pueda cumplir. Y ella lo hizo así. Verso 14. Y Abimelech tomó un rebaño, es decir, un rebaño de ovejas, y ganado, y sirvientes, tanto hombres como mujeres, y se los dio a Abraham. Ahora, noten esto. ¿Qué vemos aquí? Abimelech vio todo lo que acaba de ocurrir. Dios le reveló algo mediante Abraham, quien era su profeta, y cuando Abimelech vio y entendió la revelación de Dios, ¿qué hizo? ¿Acaso dijo, tú, Abraham, eres un mentiroso? No confías en Dios, no respetas a las mujeres. Esto es lo que muchos dicen, pero no, ¿qué hizo él? Él bendijo a Abraham, dándole abundancia de ganado, de rebaños, de sirvientes. Hablamos de riquezas. Él bendijo a Abraham. ¿Por qué? Porque él vio la bendición de Dios sobre él, el llamado de Dios sobre él para que se condujese de tal manera que Abimelech pudiese recibir revelación. Y noten algo más en este pasaje. Pasemos ahora al verso... al verso 16, 15 en realidad. Y dijo él, verso 15, Abimelech dijo, he aquí mi tierra está delante de ti. Donde consideres bueno ante tus ojos, quédate. Noten la respuesta de Abimelech. Él le dice, ¿sabes qué? Quiero que te quedes aquí, y donde te parezca bien vivir, allí quiero que habites. Abimelech se rindió totalmente ante este hombre porque comprendió que Dios lo estaba usando. Así que está mal que la gente piense que Abraham, por haber dicho, ella es mi hermana, y porque le pidió a ella decir, él es mi hermano, está mal que pensemos en él como un mentiroso, como una persona sin fe, que no confía en Dios y que no respeta a su esposa. No debemos pensar de ese modo. No podemos concluir eso al leer la palabra de Dios. Ahora sí, pasemos al verso 16. Y a Sara, él dijo, este es Abimelech, y este también es un versículo clave que nos brinda ayuda hermenéutica para llegar a la conclusión correcta. Una vez más, muchas personas me escribieron y me dijeron que está mal que Abraham haya dicho que ella era su hermana y, por tanto, también estaba mal que Sara dijera que aquel hombre era su hermano. Pero noten lo que Abimelech hace cuando se encuentra con la revelación de Dios, dada a él por Dios y también por Abraham, su profeta. ¿Qué dijo Abimelech? Le dijo a Sara, he aquí, le estoy dando 1,000 piezas de plata a tu esposo. ¿Es eso lo que dice? No, es importantísimo que él haya dicho, le estoy dando 1,000 piezas de plata a tu hermano. ¿Por qué? Este uso del término tu hermano es el sello de aprobación sobre Abraham que lo que él dijo estuvo bien. Abimelech ahora lo está aceptando, lo está reconociendo. ¿Y por qué le está dando 1,000 piezas de plata? Bien, la mayoría de los eruditos rabínicos lo ven como el pago de una especie de dote. Ahora, no es que ellos se vayan a casar, Abimelech y Sara, obviamente, pero el hecho de darle esto conlleva implicaciones significativas. Ellos se irán de allí, pero debido a que Abimelech le ha dado este dinero, y el término que usó él fue a tu hermano, cualquiera que los llegase a dañar a ellos, es como si estuviera dañando a una propiedad de Abimelech. Entonces, él los está bendiciendo con dinero, pero a la vez ese dinero es un sello de protección sobre ellos. Y esto es muy significativo. Y él dijo, he aquí, él es para ti una cubierta para tus ojos. Bien, este es un modismo que habla sobre legitimidad. Es decir, él está protegiéndote a ti de manera legítima, correcta. Es justo lo opuesto cuando él dice que él es un kosut anail, una protección para tus ojos, es una cubierta. Los ojos son muy delicados y queremos protegerlos. Pestañeamos rápidamente para proteger nuestros ojos. La cubierta de los ojos son los párpados. Y lo que está diciendo aquí es que Abraham es tu protector para todo lo que está contigo. Y en todo que es, ¿qué? Vindicado. Este es un término importante porque ahora está diciendo aquí que todo esto ha sido vindicado. Lo que Abraham ha hecho, lo que ha hecho para protegerte, y te estoy dando esto también como protección. Y el hecho de que hayas venido a mi casa, todo ha sido vindicado. Nada ha sido incorrecto aquí. Y es solo después. Esto es importante, pues también es una ayuda clave para llegar a la conclusión correcta. Es solo después de que él hizo estas cosas y reconoció las acciones de Abraham y su llamado, que pasó algo. Miren el verso 17. Y Abraham oró a el Dios, y Dios sanó a Abimelech y a su esposa. Noten que él ya estaba casado. Y a sus sirvientas. ¿Y ellas qué? Ellas dieron a luz. Ahora, hasta ese momento, se menciona una sanidad, pues eran estériles. La esterilidad, en este contexto, es una maldición. Entonces, el juicio de Dios, a pesar de que Abimelech no murió y la nación no fue destruida, noten que su hogar quedó sin fruto hasta que, él reconoció a Abraham. Reconoció esta unión y las palabras que utilizó para hacerlo fueron muy significativas cuando dijo, le estoy dando 1,000 piezas de plata a tu hermano. Todo esto pesa en gran manera para comprender correctamente las acciones de Abraham y para confirmar que él es un hombre de Dios. Verso 17. Y Abraham oró a Dios, y Dios sanó a Abimelech y a su esposa y a sus sirvientas, y ellas dieron a luz. Porque, ahora viene la explicación, porque el Señor, y hay un cambio aquí de Dios a el Señor, Yud-Hei-Vav-Hei, Dios había cerrado las matrices de la casa de Abimelech por causa de este asunto con Sara, la esposa de Abraham. Cuando leemos esto, vemos que fue gracias a Abraham que Dios se le manifestó a esta nación. Y fue debido a Abraham y a la metodología que usó, porque escuchó a Dios, ya que era un profeta. Y como él vio algo, un cambio se produjo. En vez de que este reino quedara condenado, al final, niños nacieron, es decir, ellos fueron bendecidos. Todo esto aconteció debido a este asunto con Sara, su esposa. Entonces debemos tener mucho cuidado en cómo interpretamos las Escrituras. No se apresuren a juzgar, sean pacientes, pasen largos tiempos en oración y utilicen tanta Escritura como puedan con el fin de llegar a la conclusión correcta. Es muy importante que utilicemos la hermenéutica y recursos exegéticos con el fin de analizar correctamente la palabra de Dios. Abraham no era un mentiroso, ni un hombre sin fe, ni alguien que falló en su confianza en Dios. Y ciertamente tampoco irrespetaba a las mujeres o a su esposa. Él era un hombre que oía a Dios, un profeta del Señor, a quien Dios usaba con el propósito de revelar. El capítulo 20 lo confirma de una manera clara y fuerte. Bien, terminamos por hoy. Nos vemos la próxima semana cuando estudiaremos Génesis capítulo 21.
2: 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Shalom desde Israel.
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¿Desempeña la ley de Moisés en tu vida? Muchos creyentes responderán lo siguiente. Yo soy un creyente en el Nuevo Testamento. Por lo tanto, la ley ya quedó atrás. Ya no tiene ninguna relevancia para mí. La pregunta que debemos hacernos es, ¿es eso cierto? ¿El apóstol Pablo estaría de acuerdo con esa afirmación? A continuación, vamos a estudiar un capítulo muy importante, el capítulo 7 del libro de Romanos. Pablo habló allí extensamente sobre la ley de Moisés, y necesitamos ver lo que Pablo dijo al respecto. Antes de comenzar, dense cuenta de algo. Concluimos el capítulo 6 de Romanos con una declaración maravillosa, que dice, «Pero el don de Dios es la vida eterna en el Mesías Yeshua, es decir, Jesucristo. ¿Y cuál es ese don de Dios? Es su gracia. Esto es lo que Pablo enseñó, y esto es lo que la palabra de Dios nos dice en forma predominante, que la salvación, es decir, el perdón de los pecados, la vida eterna en el reino de Dios, todo eso es un don gratuito para nosotros. ¿Por qué? Porque el Mesías Yeshua pagó el precio por completo. Pablo dijo varias veces que nadie es justificado por las obras de la ley. La ley de Dios no es un instrumento para salvación. No podemos guardar los mandamientos lo suficiente como para que hallásemos salvación. La ley de Dios acarrea un juicio sobre todos los seres humanos. La ley de Dios no es un instrumento de salvación. Solo hay un camino al reino de Dios. Recibir el Evangelio por la fe, entendiendo que la obra que el Mesías hizo en la cruz nos da gracia cuando la recibimos por fe. Confesando nuestros pecados y poniendo nuestra confianza en Él. Confesamos nuestros pecados, confiamos en Él, entendiendo que Él dio su sangre como único elemento que podría darnos redención eterna. Bien, dicho esto, toma tu Biblia y busca conmigo el libro de Romanos, capítulo 7. Hoy solo estudiaremos los primeros 6 versos. Romanos capítulo 7, y vamos a comenzar por el verso 1. Noten que, al principio de este verso, él dice una palabra que ignoran muchas traducciones. Es la palabra o. Es una declaración que ofrece dos alternativas. Una es creer correctamente en ese don gratuito, el don de Dios, que nos da vida eterna por fe, no por obras. Y quiero que escuchen eso con atención. Estoy diciéndoles una y otra vez que la salvación no se obtiene por obras, sino que se obtiene por la fe en la obra del Mesías, lo que Él hizo en esa cruz. Esa es la única manera en la que hallamos el perdón de nuestros pecados. Pero noten lo que dice en el verso 1, capítulo 7, verso 1 del libro de Romanos. Dice, «Oh, no saben, hermanos». Muchas Biblias traducen esto como «no saben» o también como «ignoran esto». Pero si prestamos más atención a esta palabra, es la palabra «saber» con un prefijo que expresa «negación». Así que puede ser que no sea simplemente que no saben o que ignoran algo, sino que se oponen a saber. Y en mi opinión, esa es la forma correcta de entender esta palabra, oponerse a saber. Muchos creyentes se oponen a saber lo que la palabra de Dios dice realmente. Les gusta estar en la ignorancia. Les gusta poder hacer cosas que en este momento creen que son permitidas, pero se oponen a saber la verdad. Mi propósito al impartir esta lección no es tratar de influir en ustedes para que crean lo que yo creo. Queremos simplemente mirar los versos y ver lo que Pablo nos estaba diciendo en esta lección. Y en la lección de la semana que viene,
y la que viene después, porque el capítulo 7 realmente constituye una unidad.

0: que trata de un solo tema: entender correctamente la salvación y lo que el Espíritu de Dios produce en nuestra vida. Bien, sigamos leyendo. Dice: o se oponen a saber, hermanos, y el término hermanos es inclusivo, abarca a los creyentes tanto hombres como mujeres, hermanos y hermanas. Luego dice en la segunda parte del verso 1, porque a los que conocen la ley, yo hablo. Recuerden que Pablo, en el libro de Romanos, se estaba dirigiendo a las personas que formaban parte de la congregación de creyentes en la ciudad de Roma. Y una buena parte de ellos eran judíos. Por tanto, ellos conocían lo que decía la ley. Y en este caso, él les estaba escribiendo de una manera única. Él dijo, porque a los que conocen la ley, yo escribo. Y nos revela algo que aquellos que conocían la ley podían entender. Dice, porque la ley se enseñorea. Es literalmente la palabra señor en forma verbal. Así que la ley se enseñorea, es el amo, podríamos decirlo así, que la ley se enseñorea del hombre entre, y luego dice, entre tanto que esté vivo. Esta es la verdad. Mientras estamos vivos, la ley nos gobierna. La ley es nuestro señor. Y este es el problema, ya que nosotros, por naturaleza, por la condición en la que nacimos, todos los seres humanos fuimos concebidos en pecado, y tenemos ese problema del pecado original que nos mancha, de modo que cuando aplicamos la ley de Dios, la verdad de Dios a nuestra vida, sus expectativas, sus estándares, ¿qué somos? Somos injustos, somos pecadores. Por eso, si quedamos de nuestra cuenta, sin ninguna ayuda de Dios, experimentaremos la condenación. Esto es a lo que Pablo estaba refiriéndose. En tanto que un hombre esté vivo, ¿qué sucede? Está bajo la ley. Pablo dijo algo, y eso lo hemos visto antes en el libro de Romanos, y en otros escritos de Pablo. Y es la frase, ya no están bajo la ley. Yo tomaría nota de esa frase. Ya no están bajo la ley. El problema es que muchas personas interpretan esto de forma incorrecta. Creen que esa declaración significa que la ley ya no tiene ninguna relevancia para nosotros. Esa no es la forma correcta de entender esto, de que no estamos bajo la ley. No estar bajo la ley significa que no seremos condenados por la ley. La ley ya no es la que gobierna sobre nosotros. La ley no es nuestro Señor. Ahora tenemos un nuevo Señor. ¿Y quién es? El Mesías. Y en un momento veremos cómo Pablo habló sobre este tema y el ejemplo que dio. Bien, sigamos leyendo. Segunda parte del verso 1. Porque la ley se enseñorea, la ley es el Señor del hombre, en tanto que él viva, o mientras él esté vivo. Ahora veamos el verso 2. En el verso 2, él explica su idea predominante con un ejemplo. Y es muy importante este ejemplo que él dio. Y debemos entender las implicaciones del por qué Pablo eligió ese ejemplo en particular. Verso 2. Porque una mujer casada. Veamos el matrimonio bíblicamente. La Escritura dice, por ejemplo, en Malaquías, que la esposa es la mujer de tu pacto. ¿Qué nos dice eso? Que el matrimonio es un pacto. Y eso lo vemos en la Escritura. Vemos que Dios habla de Israel como si Israel fuera su esposa y él el esposo. En el Nuevo Testamento, vemos que el Mesías se refiere a los creyentes, a la iglesia, como la novia. Y él es el novio. Así que el matrimonio se usa bíblicamente, tanto en el Antiguo como en el Nuevo Testamento, para darnos un entendimiento, un marco referencial, una percepción para entender esa relación, ese pacto que nosotros tenemos con Dios a través del Mesías, conocido como el Nuevo Pacto, que es también un tipo de matrimonio. Así que no es por accidente ni por coincidencia que él hubiera escogido el símbolo del matrimonio. Sigamos leyendo el verso 2. Porque una mujer casada a su esposo vivo está ligada por la ley. Es decir, ella está en el pacto del matrimonio, y lo único que puede romper ese pacto, según este contexto, es la muerte. Cuando el hombre muere, se produce una nueva condición para ella. Sigamos leyendo. Porque la mujer casada a su esposo vivo está ligada. Es decir, ha sido ligada desde el momento en que se hizo ese pacto en el pasado, sigue estando así y lo seguirá estando hasta la muerte. Ahora veamos la segunda parte del verso 2. Pero si el hombre muere, entiendan que la muerte es un elemento crucial en el tema que estamos hablando. Recuerden que estamos en el capítulo 7. El capítulo anterior se trató sobre el bautismo y de cómo ese concepto se identifica con el Mesías. Nos identificamos con él por este nuevo pacto en el que hemos entrado, y cuando el Mesías murió, nosotros morimos, pero cuando resucitó, nosotros también resucitamos en esa novedad de vida. Y escuchen esa frase, novedad de vida, porque al terminar la lección de hoy, será el tema principal de lo que estaremos hablando. Tendremos una nueva vida como el Mesías tuvo la vida de la resurrección. Esa resurrección lo cambió todo. La muerte produjo un cambio, pero la resurrección produce un cambio mejor. Bien, sigamos leyendo. Segunda parte del verso 2. Pero si el hombre, es decir, el esposo, muere, y noten esta palabra que sigue, ella es libre de la ley de su esposo, es decir, que ella queda liberada de la ley del matrimonio. Analicemos el término usado para decir que ella queda liberada. Ha sido traducido en variedad de formas. Aparece menos de 30 veces en la Biblia y es traducido de muchas maneras. Le he dicho a la gente que una persona sabia que esté, por ejemplo, estudiando un doctorado, podría hacer una disertación sobre este término, el uso que se le da y la forma correcta de entenderlo en el Nuevo Testamento. Eso sería una idea excelente. Esto tiene una gran importancia. Veamos el contexto. Les pregunto esto. Si una mujer está casada y su esposo muere, ¿esa muerte pone fin al matrimonio en un sentido absoluto? No. Esa muerte pone fin al matrimonio de esa pareja, pero no afecta al matrimonio en general. Las leyes del matrimonio siguen siendo relevantes. Aún están presentes en este mundo. Por lo tanto, la muerte del Mesías y el hecho de que cuando él murió, yo morí, si lo he recibido por fe, eso producirá un cambio, traerá una liberación para mí, una libertad. Pero el hecho de que ese esposo haya muerto no significa que el matrimonio pierda la importancia a nivel mundial, que ya no sea relevante para otras parejas o que el matrimonio haya quedado atrás, que haya quedado anulado y sin efecto. ¿Es así como la muerte de un solo esposo afectaría al concepto del matrimonio en el mundo? No, lo que él dice es otra cosa. Pasemos ahora al verso 3. Ella queda libre de la ley que la vinculaba a el esposo. ¿Y cuál es la implicación de eso? Verso 3. Por lo tanto, el esposo, estando vivo, ahora la situación es, mientras el esposo esté vivo, será llamada adúltera si ella fuera de otro hombre. Así que, si él muere, ella queda libre, ella puede ser esposa de otro hombre sin ser llamada adúltera. Pero, si él aún está vivo y ella se casa con otro hombre, será llamada Leamos lo que dice y veamos con atención el versículo 3. Adúltera será llamada si ella fuera de otro hombre. Ahora dice en la mitad del verso 3, pero si el hombre muere, ¿qué sucede? Tras su muerte, dice aquí, ella queda libre o liberada. Ella es libre de la ley y no será una adúltera si ella fuera de otro hombre. Y vemos aquí que hay un cambio. Ella ya no es adúltera si se casa con otro hombre porque el primer esposo ha muerto y la muerte la libera de la ley. A ella como persona. ¿Y de qué aspecto de la ley estamos hablando? Muy importante esa pregunta. Si no ves la relevancia de esto, te estás perdiendo de algo, porque ya hemos señalado que solo porque un hombre muera no significa que el concepto, la institución, el pacto del matrimonio quedó nulo y sin efecto, que ya eso no es relevante en este mundo en lo absoluto. Eso no es así. ¿Qué es lo que sucede? La muerte del esposo la libera a ella del juicio si se casara con otro hombre. Ya ella no está bajo ese juicio. Esa es la clave. Y esto es lo que Pablo estaba resaltando. Por eso, él les hablaba principalmente a los que conocían la ley, porque ellos iban a percibirlo correctamente. Ellos entenderían lo que acabamos de hablar. Y es que la frase no estar bajo la ley se refiere al juicio. Eso es lo que se está diciendo aquí. Eso es lo que se está enfatizando. Su esposo murió, así que ahora puede casarse con otro y no ser llamada adúltera. ¿Por qué? ¿Cuál es su castigo por adulterio? La muerte. Y ya ella no está sujeta a ese castigo. Pasemos ahora al verso 4. Así, hermanos míos, de nuevo, esto incluye hermanos y hermanas. Está hablándole a los creyentes en general. Así, hermanos míos, también ustedes que han muerto a la ley, es decir, que nosotros ya no estamos sujetos al juicio de la ley. ¿Por qué? Bien, les preguntaré en un sentido general, ¿cuál es el castigo de la ley? La respuesta es la muerte. ¿Por qué? ¿Saben lo que revela la ley acerca de mí? La ley revela que soy pecador. El pecado es sinónimo de muerte. Pueden verlo en el libro de Génesis. Ellos pecaron y así el pecado entró en el mundo. Así que la ley revela que soy pecador, que no tengo esperanza si me dejan por mi cuenta. ¿Y cuál es el castigo por mi pecado? ¿Cuál es el castigo por infringir la ley? La muerte. Pero lo que vemos es que ese castigo ya no me será impuesto. ¿Por qué? Deberían saber la respuesta. Lo vimos en Romanos 6. Es porque yo ya morí. ¿Cómo es eso? Cuando el Mesías murió en ese madero, yo morí con él. Mis pecados, la causa del pecado, lo que ocasiona la muerte, el pecado, pues el resultado del pecado es la muerte. Cuando el Mesías murió, yo morí. Estoy unido a él por ese pacto. Y el bautismo es un símbolo de esto. Por lo tanto, yo ya he sido castigado. El Mesías recibió mi castigo. Fue como si yo hubiera estado en esa cruz cuando él estaba allí. Y ahora, debido a la obra del Mesías, cuando el Padre me ve, lo que ve es la justicia del Mesías. Gracias al privilegio de estar en ese pacto, puedo ser parte de su familia. Puedo entrar al reino de Dios. Mis pecados fueron quitados por él. Él recibió el castigo, pero fue acreditado a cuenta mía. Ya no soy candidato al juicio eterno de Dios. Todo eso quedó anulado, porque la muerte cambió las cosas. La muerte de un solo hombre, el Mesías Yeshua. Bien, sigamos leyendo el verso 4. Así, hermanos míos, también esto incluye a las hermanas, así también ustedes han muerto a la ley. ¿Cómo fue que moría la ley? Dice, por el cuerpo del Mesías. Cuando el cuerpo del Mesías fue clavado a la cruz, eso produjo un cambio. Y esto mismo nos lo enseñó en Romanos capítulo 6. Y ahora lo repite en Romanos capítulo 7. Cuando el Mesías murió, yo morí con él. El castigo que él recibió era también para mí, en mi nombre, para que yo no tuviera que morir espiritualmente. Recuerden lo que él dijo al final del capítulo 6. Ahora podemos recibir el don gratuito de Dios por la gracia. Nosotros no complacemos a Dios siendo lo bastante buenos como para entrar en su reino. Ese nunca será el caso para nadie. Nosotros somos redimidos por la gracia. Y es por la obra del Mesías que Dios está complacido con nosotros. Porque Él ve la justicia de su Hijo en nosotros. Esa es la gloria del Evangelio. Así también, hermanos míos, continuamos leyendo, ustedes han muerto a la ley. Está en voz pasiva. Han sido muertos a la ley. ¿Por qué? Por el cuerpo del Mesías, para que ustedes, y la implicación es, para que ustedes puedan pertenecer a otro. Tú y yo le pertenecemos a otro. ¿A quién? Bien, nuestro Señor ya no es la ley. La ley ya no es el Señor de nuestra vida. ¿Quién lo es? El Mesías Yeshua. Él es ahora nuestro Señor, con todos los beneficios de este nuevo pacto. Eso es lo que dice aquí al final de este pasaje. Y luego dice, ¿quién es? Dice, ustedes son de otro. ¿De quién? De aquel que ha sido resucitado de entre los muertos. Una vez más, está en voz pasiva. Aquel que ha sido resucitado de entre los muertos. ¿Quién es este? El Mesías. Así que la ley ya no es mi Señor. Mi Señor es el Mesías Yeshua, quien ha resucitado de entre los muertos. Dios Padre lo resucitó de entre los muertos. ¿Y qué se resalta aquí? La resurrección. Pablo habla aquí del poder de la resurrección. ¿Y qué es eso? Déjenme decirles lo siguiente. ¿Cuál es la fuente del poder de la resurrección? El Espíritu Santo. Porque una vez que pertenecemos a la familia de Dios a través de ese nuevo pacto, la prueba de eso es que tenemos ahora al Espíritu Santo. No es solo que desciende sobre nosotros como lo hizo en el Antiguo Testamento, sino que funciona de otra manera. El Espíritu Santo ahora reside dentro del creyente para siempre y nos da poder. ¿Cuál poder? Sigamos leyendo, dice aquí. Ahora le pertenecemos a otro, a aquel que fue resucitado de entre los muertos, para que hagamos ¿qué? Para que produzcamos, ahí está la clave, para que produzcamos fruto para Dios. La pregunta ahora es la siguiente, ¿cómo saber qué es un buen fruto para Dios? La respuesta es que hay una estructura para eso, y esa estructura es la ley de Dios. La ley no nos salva, pero nos sirve para saber qué es lo bueno y qué es lo malo, lo que es una buena obra y una mala obra. La ley aún nos da conocimiento, nos da el marco de referencia para dar buen fruto. Y esto es lo que estamos llamados a hacer. Dice aquí, para que produzcamos fruto para Dios. Pasemos al verso 5. Porque cuando estábamos en la carne, aquí veo algo que se destaca. Dice, cuando estábamos. Y yo subrayaría ese término. Es la palabra griega eimi, en una forma diferente. Aquí está como imen. Y lo importante es que está en tiempo imperfecto. ¿Qué les he contado acerca del tiempo imperfecto en griego? Les he contado que cuando aparece el tiempo imperfecto, está anticipando un cambio, una transición. Dice aquí en el verso 5. Porque cuando estábamos en la carne, las pasiones del pecado por la ley eran realzadas. En algunas Biblias dice eran despertadas. Es decir, que cuando estás en la carne, la ley despierta en nosotros un deseo pecaminoso que nos hace manifestar que somos pecadores. Y que si la ley de Dios dice que no hagamos algo, Nuestra naturaleza pecaminosa dice, sí, lo haré. Cuando Dios dice, deberías hacer esto, nuestra naturaleza pecaminosa dice, no lo haré. Esa era nuestra condición anterior. Estábamos en la carne, pero ya no es así. Dice, esto despierta esos deseos en nuestros miembros, en las partes de nuestro cuerpo, para que nosotros, dice aquí, para que produzcamos el fruto de la muerte. No queremos hacer eso. No queremos producir fruto que traiga muerte, sino que queremos producir el buen fruto de Dios. Veamos ahora el verso 6, el último por hoy. Dice, pero ahora, es la misma frase que vimos anteriormente en el verso 2, que habla de ser liberados. Dice, pero ahora, nosotros hemos sido liberados de la ley. ¿En qué aspecto? Del castigo de la ley. ¿Por qué? Habiendo muerto a lo que nos sujetaba. Ya no estamos sujetos, ya no estamos dirigiéndonos hacia el castigo, hacia la muerte. ¿Por qué? Ya hemos muerto a lo que nos sujetaba para que podamos servir en la novedad del Espíritu y no en lo antiguo de la letra. Y desde allí empezaremos la lección de la próxima semana. Veremos la importancia de esa frase. Ya no le servimos a Dios, queremos servirle a Dios, pero ya no lo hacemos en la letra, sino que habiendo sido redimidos, teniendo al Espíritu de Dios dentro de nosotros, ahora lo hacemos en la novedad del Espíritu. Y el término novedad es un término de reino. Tiene que ver con lo que caracteriza al reino de Dios. Así que la próxima semana vamos a ver cómo servimos a Dios en la novedad del Espíritu, cumpliendo lo que Dios nos ha llamado a hacer. Una verdad emocionante. Hasta la próxima semana. Shalom.
1: Until next week, shalom.
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6: Por un momento, piensa en ti mismo como si fueras un niño que está solo. Todos hemos estado en un centro comercial o en cualquier sitio público y hemos visto alguna vez un niño perdido. Y este niño, cuando se da cuenta de que mamá o papá no está con él, que está solo, notas una sensación de pánico en su rostro. Y no toma mucho tiempo hasta que las lágrimas bajan por sus mejillas. Y corren de un lado para el otro y gritan, están aterrados, porque no tienen conexión en ese momento con su padre o con su madre. Y ese pensamiento representa un gran temor para un niño. Bueno, déjame compartirte algo. Estar solos en este mundo representa una situación de temor para todos nosotros. Debemos entender el peligro. Necesitamos sentir esa misma emoción que sentiría un niño si estamos separados de Dios y nos encontramos en este mundo, solos. De lo que hablaremos hoy es de la gran bendición que significa que el Espíritu Santo habite en la vida de una persona. ¿Y de qué manera el Espíritu de Dios es llamado por Yeshua en el mismo capítulo 14 de Juan? Él es llamado el Consolador. Es solo cuando el Espíritu Santo está en tu vida y Él viene en el momento en el que crees, cuando tú crees, Él viene y habita y permanecerá allí para siempre. Él no te dejará. Y el Mesías dirá algo. El Mesías está preparándose. Recuerda que empezamos hablando sobre el Mesías en este contexto de preparación para la Pascua. Y cuando hablamos de la Pascua, debemos pensar específicamente si hablamos de la Pascua del Señor o de Yeshua, tal como lo dijo muchas veces a sus discípulos, para la Pascua subiré a Jerusalén, seré traicionado, entregado a los ancianos y jefes de los sacerdotes, me matarán, pero al tercer día resucitaré. El Mesías está hablando de su partida y nos hace una maravillosa promesa. Al final, Él resucita y visita a sus discípulos por 40 días, pero muy pronto, en ese día 40, Él asciende a su Padre. Y a donde Él fue, no podemos seguirle, al menos no de inmediato. Por lo tanto, Él hace una gran declaración de esperanza. Vamos por favor al Evangelio de Juan capítulo 14 y vean conmigo el versículo 18. Una gran promesa de Yeshua a sus seguidores. Él dice, no los dejaré huérfanos, porque estaré con ustedes por un poco más de tiempo y el mundo no me verá o no me percibirá. Pero ustedes me perciben porque estoy vivo y ustedes están vivos. Y en ese día ustedes sabrán que yo estoy en mi Padre y ustedes están en mí y yo en ustedes. ¿Cómo pasará todo esto? Bueno, como veremos, gracias al ministerio del Espíritu Santo. Gracias a su presencia en nuestras vidas. Y déjame volver a decirles algo que con frecuencia enseño, y se trata de una comprensión básica del Espíritu Santo en la vida de un creyente. ¿Por qué está Él allí? ¿Solo para que yo no esté solo o solo para ser consolado en este mundo? Hay más que eso. Cuando miramos la primera imagen del Espíritu de Dios en la Biblia, lo vemos mencionado en una época muy antigua, en el libro de Génesis capítulo 1, verso 2, donde dice,
7: Ruach Elohim merachefet al pnei hamayim.
6: Y el Espíritu de Dios estaba merachefet, flotando, quizás sería la mejor forma de traducirlo, sobre las aguas. Y debido a que el Espíritu de Dios estaba presente en la creación, se produjo un cambio. Antes de esto, el mundo estaba vacío, desordenado, sin forma, carecía del orden de Dios. Pero es a través del poder y la presencia y la función del Espíritu de Dios, que este mundo que estaba en caos se convirtió en un mundo ordenado, comenzó a reflejar la voluntad de Dios. Y para eso es exactamente para lo que el Espíritu Santo está con nosotros. Él quiere traer el orden de Dios a nuestra vida. Y cuando hablamos del orden de Dios, hablamos también de su voluntad. Entiendan esto. Nunca estarán en la dirección correcta. Nunca tendrás lo que en verdad buscas hasta que te encuentres caminando en obediencia a la voluntad de Dios. Y aquel que produce eso en tu vida, porque la experiencia de salvación solo te da el potencial para vivir en la voluntad de Dios, pero aquel que lo lleva a cabo es el Espíritu Santo. Entonces, debes hacerte esta pregunta ahora mismo. ¿Soy alguien que está dispuesto a orar pidiendo el orden de Dios en mi vida? ¿Soy alguien que, si Dios me revela su voluntad, estaría dispuesto a obedecerla? Si no es así, lo que estás diciendo es, yo sé como creyente que tengo al Espíritu Santo, pero quiero apagarlo, quiero obstruirlo, quiero entristecerlo, quiero ignorarlo, quiero rechazar todo lo que tenga que ver con Él y todas las razones que Él me ha dado a mí. ¡Qué tonto sería eso! Pero muchos creyentes están viviendo de esa forma. Así que presta mucha atención a lo que dice Yeshua en este pasaje de la Escritura. Él dice, yo estaré aquí por un poco más de tiempo. y el mundo no me percibirá, pero ustedes me percibirán, ustedes entenderán mi presencia aquí, porque yo estoy en ustedes y ustedes en mí. ¿Y cómo es posible esto? Por medio del Espíritu Santo. Él dice, porque ese día ustedes sabrán que yo estoy en el Padre, verso 20, y ustedes están en mí y yo en ustedes. Porque aquel que tiene mis mandamientos, y esto es interesante, porque él sigue volviendo a sus mandamientos. Hablamos sobre cómo la palabra hebrea para mandamientos, mitzvah, también se relaciona a la palabra hebrea sevet. Sevet es un equipo o un grupo de personas que trabajan juntas. Entonces, ¿por qué a un grupo de personas que trabajan juntas se les llama sevet? ¿Por qué viene de la misma raíz hebrea de la cual proviene la palabra mandamientos? Para enseñarnos que los mandamientos fueron dados para que podamos estar juntos, que podamos tener intimidad con Dios. Él dice aquí cuando dice, yo estoy en ustedes y ustedes en mí, yo estoy en el Padre está en mí, todo esto. ¿Qué dice después? Dice, aquel que tiene mis mandamientos, y no solo los tiene, sino que los guarda, ese es el que me ama. Si no estás interesado en guardar los mandamientos de Dios, si no estás interesado en poner las palabras del Mesías Yeshua en tu vida, no digas que amas a Yeshua. Verán, mucha gente no ama a Yeshua. Ellos simplemente quieren explotar a Yeshua. Ellos quieren que Él haga cosas para ellos, pero no están interesados en hacer nada para Él, a menos que la paga sea exactamente la que ellos desean obtener. Pero el Mesías dice una verdad diferente. Dice algo que es completamente opuesto a lo que muchas personas enseñan. Él dice, aquel que tiene mis mandamientos y los guarda, ese es el que me ama. Y el que me ama será amado por mi Padre. Ahora, este es un versículo importante, porque la gente siempre dice, ¿Dios me ama? Esa es una pregunta irrelevante. La pregunta es, ¿seré yo amado por Dios? Y hay una gran diferencia. ¿Experimentaré el amor de Dios en mi vida? Bueno, para que así sea, noten lo que dice. Aquel que tiene mis mandamientos y los guarda, ese es amado por mí y también me ama. Y es amado por mi Padre y yo también lo amaré. Y esto es clave. Me manifestaré a Él. Ahora, el mundo, recuerden lo que dijo, el mundo no lo percibirá. El mundo no lo entenderá. Para la mayoría de la gente, cuando Yeshua ascendió de vuelta a los cielos, no les pudo importar menos. No le dieron importancia alguna cuando vino la primera vez, y no les importó que hubiese partido de aquí y regresado a los cielos. Para la mayoría de la gente en este mundo, Yeshua no es nadie o nada que ocupe sus mentes. Pero si tú eres un seguidor de Dios, si tú eres alguien que cree en este libro, Yeshua lo es todo. Y lo que deberías anhelar más que cualquier otra cosa es experimentar su amor. Noten lo que hace la Escritura. Serán amados por el Padre y yo los amaré. Está uniendo estas dos cosas, el amor del Padre y el amor del Mesías, como una, los mismos medios para recibir el mismo amor. ¿Qué más nos dice? Mira al final del verso 21. Dice, lo amaré y me manifestaré a Él. De lo que está hablando es de cómo la presencia del Mesías será manifestada en nuestras vidas. Y eso lo cambia todo. Déjame decirlo de este modo. No hay nada mejor que el hecho de que la presencia del Mesías aparezca en tu vida y a través de tu vida. Él está hablando de algo más aquí. Necesitamos ver esto y entenderlo en distintos niveles. Mientras yo camino en obediencia, obediencia a los mandamientos bíblicos, Los mandamientos que vemos, no solo en el Antiguo Testamento, sino en el Nuevo Testamento también, y estos son más estrictos, cuando yo vivo de ese modo, soy amado por Dios, experimento el amor del Mesías, y el Mesías es manifestado. ¿Sabes lo que eso significa? Significa que llego a conocerle mejor. Él se manifiesta a mí, yo crezco, yo maduro en mi conocimiento de Yeshua, y cuando eso se hace realidad, bueno, eso lo cambia todo. Mientras más lo conoces, mejor y más correctamente percibirás las situaciones con las que te encuentres en tu día a día. Entonces, hay una gran bendición. No lo leas deprisa. Bien, Él se manifestará a mí y sigo adelante. De esto es lo que se trata, conocerlo a Él de una manera más profunda y más poderosa. Eso es lo que Él promete. Mira ahora el verso 22. Judas, no Judas Iscariote, sino el otro Judas, le dijo al Señor. Él dijo básicamente, Señor, ¿qué quieres decir con eso de que vas a manifestarte a nosotros y no al mundo? Él dice, ¿por qué solo a nosotros? Bueno, no es simplemente una elección en este sentido. Él no está diciendo, ¿por qué has escogido manifestarte a nosotros y no a todo el mundo? ¿Qué hay de especial en nosotros? Esa no es la manera correcta de mirarlo. Es lo que Judas está diciendo, pero se está perdiendo de algo. No es simplemente que Dios eligió a este para manifestársele, pero a aquel no. Hay leyes espirituales, hay marcos de acción. Es cuando hacemos A, B y C, que dará como resultado D, E y F. Lo que está diciendo es simplemente esto. Cuando alguien dice, yo amo al Mesías, y demuestra ese amor al cumplir sus mandamientos, este es amado por Dios. Experimentará el amor del Mesías, y el Mesías se manifestará a él de una manera más grandiosa. ¿Por qué? Por este proceso. No es simplemente un asunto de elección. A esta gente Dios se le manifestará y a aquella gente no. No, es un proceso. Y quienes enseñan algo diferente tienen un gran problema reconciliando su teología con este texto. Entonces, Judas dice aquí, ¿por qué nos haces esto a nosotros, manifestarte a ti mismo y no al resto del mundo? Verso 23. Y Yeshua respondiendo les dijo, si me aman, de esto se trata, si me aman, mi palabra guardarán. Y mi Padre les amará, amará a estas personas, y a Él nosotros vendremos, a esta persona. Entonces está confirmando lo que ya dijo. Y todo se resume en el amor. Descubrimos una revelación general sobre Dios en esta palabra. Entonces, cuando leemos la palabra de Dios, podemos saber que Dios es bueno, que Dios es orden, que Dios es un Dios de bendición. Y cuando amamos a este Dios, empezamos un proceso en nuestra vida. ¿Qué dice aquí? Muy importante. Y nosotros vendremos a este. Luego usa esta frase. Recuerden que hablamos anteriormente en este capítulo que dice que hay muchas moradas o habitaciones o cuartos en la casa de mi padre. Muchas Biblias en inglés lo traducen como mansiones, pero no debería ser así. Simplemente es un lugar de habitación. Entonces, en lo que dice aquí, el énfasis no se encuentra en la belleza de este lugar o su ubicación, sino antes bien en quién se encuentra allí. Una vez más, la Escritura dice, y a Él vendremos y nuestra habitación haremos con Él. Esto es lo hermoso. Este es un ejemplo claro del reino. ¿Por qué lo digo? Déjame preguntarte, ¿dónde vas a pasar la eternidad? Con frecuencia le pregunto a la gente en conferencias, en nuestros grupos de estudio, donde quiera que esté, ¿dónde vas a pasar la eternidad? Y la gente dice, es una pregunta fácil, pasaré la eternidad en el cielo. No lo harás, no lo harás. Eso no tiene asidero en la palabra. ¿Has escuchado que habrá un nuevo cielo y una nueva tierra? Porque el primer cielo y la primera tierra habrán pasado. Entonces no hay razón y está errado. He escuchado a tanta gente, buenos maestros de la Biblia, pero que a veces se equivocan cuando dicen, cielo, mi destino eterno. Cielo, mi habitación eterna. No, el cielo es temporal. Entiendan esto. ¿Y por qué lo digo? Porque nosotros vamos al cielo, pero Dios vendrá a nosotros en el reino. ¿Qué quiero decir? Bien, lo que descubrimos en la Biblia, especialmente en los profetas, es que el deseo supremo de Dios es habitar con nosotros. Ven, no habla aquí de nuestro ascenso a los cielos, sino que habla de, ¿qué dice la Escritura? Miremos de nuevo en el verso 23. Dice, y a Él, aquel que nos ama, aquel que tiene mis palabras, aquel que la guarda, dice, vendremos a éste y habitación con él haremos. Estableceremos nuestra morada con él y esa es una expresión de reino. No es una expresión celestial, sino es una expresión del reino. Leímos al respecto cuando estudiamos la Nueva Jerusalén en el libro de Apocalipsis. Pero aquel que no me ama, noten la relación, no ama a Dios, por tanto, las palabras, mis palabras, y este es Yeshua hablando, mis palabras él no guarda. Bien, pero dice, no son mis palabras las que éste no escucha, sino que antes bien son las palabras de aquel que me envió. Entonces Yeshua dice, no es algo personal. Cuando alguien escucha mis palabras, pero no las guarda, las ignora, las desobedece, no soy yo. No estoy molesto por eso desde un punto de vista personal, porque no son las palabras del Mesías, sino que son las palabras de Dios. Ahora, estamos entrando en un lugar muy interesante aquí, porque vamos a ver una vez más que el camino al Padre es a través del Hijo. Aquel que no tiene al Hijo, no tiene al Padre. Y el Mesías es enfático al respecto. Bueno, avancemos al verso 25. Estas cosas he hablado a ustedes, mientras con ustedes habito o permanezco, es la misma palabra de la que hablamos anteriormente. Y dice, el Consolador, que es el Espíritu Santo, aquel a quien el Padre enviará en mi nombre. Necesitamos entender esto en dos niveles. Uno es, sin aceptar el nombre de Yeshua, ya sea que lo llames Jesús, o Jesús, o Jesús, como sea, sin conocer ese nombre y recibir ese nombre como tu Salvador, tú no podrás recibir al Espíritu Santo, pero también a un nivel diferente. A menos de que estés interesado en demostrar el carácter del Mesías, es lo que dice en mi nombre, en mi carácter, el Espíritu Santo no funcionará en nuestra vida. Entonces dice aquí, verso 26, el Consolador, el Espíritu Santo, aquel a quien el Padre enviará en mi nombre, ese les enseñará todas las cosas. Y de nuevo, ¿de qué se trata? Se trata de madurez, se trata de crecer, de aprender, y no podrás ir muy lejos en tu entendimiento de la verdad bíblica, de la sabiduría divina, de los mensajes de Dios para ti sin el Espíritu Santo. Y por eso es que es tan importante que entendamos lo que produce su ministerio en la vida de los creyentes. Quiero limitarlo solo a los creyentes. Solo porque seas un creyente no significa que el Espíritu Santo será poderoso en tu vida. Porque como Pablo dijo, con mucha frecuencia, una persona puede entristecer, obstruir y lo que podríamos llamar detener la obra del Espíritu Santo en nuestras vidas. Alguien dirá, ¿estás diciendo que somos mayores que el Espíritu Santo, que podremos detenerlo? Bueno, Él es por mucho, mucho, infinitamente más poderoso que nosotros. Pero hay principios. Cuando rompemos estos principios y decimos no, eso detiene la obra del Espíritu Santo en nuestra vida. No significa que somos más fuertes, eso es ridículo. Significa que cuando violamos la verdad de la Escritura, hay un resultado. El Espíritu Santo funciona basado en un conjunto de parámetros divinos. Entonces, leemos en este caso que aquel, el Espíritu Santo, les enseñará todas las cosas y les recordará todas las cosas que les he hablado a ustedes. Dice, paz dejo con ustedes. Ahora, esta paz es una paz, no como el mundo tiene paz. Dice, mi paz que les doy no es como el mundo la da, pero se la doy a ustedes. Esta paz es un poder. Es una paz que sobrepasa cualquier cosa. Cualquier cosa que el mundo puede arrojar en tu contra. ¿Por qué digo esto? Bueno, cuando venía a este estudio para grabar este mensaje, estaba leyendo un reporte noticioso sobre Corea del Norte. En la noticia se señala que existen más de 100,000 presos políticos en Corea del Norte. Muchos de ellos son creyentes. Y el reporte que leí dice que las personas no duran mucho con el trato que les dan. Pero los creyentes, quienes están allí presos debido a su fe, duran más y más tiempo. Ellos perseveran gracias al Consolador. Él puede darles la fuerza para soportar toda clase de cosas. Entonces leemos aquí, Él dice, una paz dejo con ustedes, mi paz les doy, no como el mundo la da, yo se las doy. Dice en el verso 27 al final, no permitan que sus corazones se turben o sientan temor. Bien, esta es la segunda vez en el capítulo 14 que Él habla de no permitir que sus corazones se turben. Tenemos que pensar del modo correcto. Creemos en Dios, creemos también en Él. Pero ahora está diciendo, el verdadero beneficio, la verdadera clave para no tener un corazón turbado, es la paz de Dios. Esa paz que sobrepasa todo entendimiento. Esa paz que vence las cosas de este mundo. ¿Y quién nos otorga esa paz? Bueno, lo hace el Mesías, pero lo hace por medio del Espíritu Santo. Y dice en este pasaje, no permitan que sus corazones se turben, ni tengan temor. Eso está en el verso 27. Pero esta palabra temor también puede significar timidez. No crean que tenemos que ser como ratoncitos en cuanto a nuestra fe. Se supone que seamos valientes. Uno de los resultados que vemos en el libro de Hechos, concerniente al ministerio del Espíritu Santo, en los apóstoles del inicio de la iglesia, es que ellos hablaban con valentía. Ellos no decían las cosas que los líderes del gobierno querían que dijeran, ni tampoco hacían las cosas que los gobernantes querían que hicieran. Ellos tenían valentía. Y esa valentía vino debido a una paz interior que fue resultado del ministerio del Espíritu Santo. Entonces, creo que es muy importante en este pasaje cuando el Mesías dice, y recuerden, es un mandamiento, no permitan que su corazón se turbe, no se apropien de todos los ayes de este mundo, sino que tengan mentalidad de reino. Vamos a vencer a este mundo y todo el sufrimiento y el dolor y la tragedia que cargan nuestros corazones, recuerden, todas estas cosas son temporales. Todas estas cosas pasarán, serán removidas para el establecimiento del reino de Dios. Y déjame decirte esto con toda certeza. Es el reino de Dios lo que será la realidad que estará en el centro de nuestros pensamientos, nuestras palabras y acciones debido al fiel ministerio del Espíritu Santo. Lo que quiero decir es que debido al ministerio del Espíritu Santo, seremos personas con mentalidad de reino y viviremos de acuerdo al reino y seremos individuos capaces de percibir las cosas como realmente son. Y todo el sufrimiento, todas las dificultades que tengamos que enfrentar, pasarán. Y todas las lágrimas que podamos derramar serán enjugadas en el reino de Dios, y es el Espíritu de Dios, el Santo Espíritu del Mesías, quien nos recordará esto y lo plantará en nuestro mismo ser, en la misma esencia de nuestras almas, para que sin importar dónde nos encontremos, tengamos esa paz. Recuerden lo que dice: esta paz les doy, no como el mundo. El mundo da y quita. Pero esta paz es una paz eterna porque está enraizada en la realidad del reino de Dios. Bueno, una vez más se me terminó el tiempo. Hasta la próxima semana, cuando avanzaremos en este capítulo y culminaremos con Juan capítulo 14.
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propósitos de Dios. Y cuando estudiamos los primeros versos del libro de Génesis, vemos algo. Vemos que Dios nos ordena a ser fructíferos y multiplicarnos y a llenar la tierra. Y ese mandato de llenar la tierra implica que nos dispersemos por diferentes territorios. Así que no es debatible. La voluntad de Dios para la humanidad es que nos dispersemos ampliamente sobre la faz de la tierra y que la poblemos toda. La pregunta es, ¿estamos interesados en cumplir la voluntad de Dios? ¿Seremos personas que se someten y obedecen a lo que Dios nos manda hacer? ¿O seremos arrogantes, rebeldes, desobedientes, creyendo que nuestro plan, lo que nosotros queremos, es realmente lo mejor para nosotros? Verán, muchas personas viven de tal manera que desafían continuamente a Dios, y una de las cosas que debemos preguntarnos a diario es lo siguiente. Esta decisión que estoy por tomar, si la tomo de esta forma, ¿desafiaría eso a Dios? ¿Estoy haciendo mi voluntad y rechazando su dirección, rechazando la guía del Espíritu Santo? ¿Me estoy sometiendo al Espíritu Santo o lo estoy afligiendo? Bien, hoy en nuestro estudio analizaremos un pasaje de la Escritura que deja muy en claro que las personas de las que hablaremos son rebeldes. Y aquí está la clave. Son rebeldes porque quieren exaltarse a sí mismos y no exaltar a Dios. Así que te pregunto, antes de abrir el texto y estudiar el pasaje de hoy, ¿tu vida realmente se enfoca en exaltar a Dios, glorificarlo a Él, interesarte en sus planes y propósitos? ¿O estás enfocado en hacer brillar tu propio nombre? Y quizás pienses, bueno, yo no estoy buscando ser famoso. Pero en ese pequeño mundo donde vives, quizás seas un estudiante de secundaria que pretende ser muy popular, o quizás seas alguien que en su oficio busca opacar a todos los demás, provocando que todos lo admiren a él o a ella. Quiero decir, ¿estamos operando en orgullo? ¿O estamos caminando humildemente delante de Dios, entendiendo que su voluntad es lo mejor? Dicho esto, toma tu Biblia y ve conmigo al libro de Génesis. Y ya estamos listos para Génesis capítulo 11. Libro de Génesis, capítulo 11. Hablábamos sobre lenguas en el capítulo anterior. Y aquí vamos a ver que hay un cambio en el término de Leshon, que significa lenguaje o lengua, a la palabra Safa, que claramente tiene que ver con un idioma hablado. Iniciemos con el versículo 1, que dice así. Y aconteció que toda la tierra tenía un mismo idioma y unas... la palabra aquí es Devarim Ahadim, y Ahadim puede significar algunos o comunes, pero proviene de la raíz Ehad, que significa uno. Entonces se hablaba un solo idioma, y ellos además tenían, podríamos decir, palabras en común. En ese entonces no pasaba como suele suceder hoy en día, que visitas un país donde se habla tu mismo idioma, pero que a ciertas cosas las llaman por otro nombre. Por ejemplo, en Latinoamérica, a lo que se le dice computadora, en España se le llama ordenador. El mismo concepto definido por dos palabras diferentes, a pesar de ser el mismo idioma. Pero aquí leemos que el idioma era perfectamente compartido. Toda palabra era común, un idioma y un término en común para cada cosa. Verso 2. Y aconteció que cuando partieron, y aquí está la clave, Mi Kedem. Esto podría significar desde el oriente. Y lo que se nos está comunicando aquí es una idea que anuncia, dada la palabra que se usa aquí, con frecuencia, básicamente podríamos decir que es un preludio al juicio. Cuando el término oriente se menciona, no siempre, pero con mucha frecuencia,
tiene que ver con un juicio que viene, y ese ciertamente será el caso en el relato que leemos hoy. Piensen en un juicio, porque el juicio en este pasaje está ciertamente

0: en el horizonte. Mira de nuevo el verso 2. Y aconteció que cuando partieron desde el oriente, hallaron una bica. Ahora, una bica sería mejor traducida como un valle. Sé que algunas Biblias lo traducen como llanura, pero en hebreo la palabra para llanura sería mishur. Y aquí leemos bica y nos habla sobre un valle. Entonces hallaron un valle en la tierra de Shinar y habitaron allí. En otras palabras, hallaron un lugar, estaban extendiéndose, y eso es bueno, estaban expandiéndose a nuevas tierras, estableciéndose en lugares distintos. Pero ahora, en este punto, decidieron detenerse. Encontraron una porción de territorio que les pareció adecuada a sus ojos para realizar grandes cosas. Miren, por favor, el verso 3. Y un hombre le dijo a su prójimo, hablaban entre sí, vengan y hagamos ladrillos y quemémoslos. La idea aquí es cocerlos con fuego, para que sean hechos ladrillos de piedra y también, la palabra aquí es hammer, de la que obtenemos la palabra Homer en hebreo moderno, y esto aparece más adelante. La mejor forma de entenderla es que contenía una sustancia que se usaba como material de construcción, comúnmente traducida como mortero, betún, asfalto o mezcla. Estaban fabricando ladrillos y mortero con el fin de construir algo. Y tenían en mente edificar algo específico. Así que de nuevo, verso 3. Y un hombre le dijo a su prójimo, vengan, hagamos ladrillos y cozámoslos con fuego, para que sean fabricados ladrillos de piedra y una sustancia que sirva para ellos como mezcla. Y dijeron, construyamos, y aquí está la clave, leemos, construyamos lanud para nosotros. Ahora, esta palabra es enfática en el texto. Veremos que se repite en distintos lugares más adelante. Y el énfasis no está en la construcción per se, sino en que estamos construyendo esto para nosotros. Ellos no están pensando en Dios, ni en hacer su voluntad, ni en ser obedientes. Ellos están haciendo lo que consideran que es lo mejor para ellos. Quieren cumplir algo, y de nuevo, no tienen nada que ver con lo que ha dicho Dios. Así que de nuevo dijeron, hagamos para nosotros o construyamos para nosotros una ciudad. Y no solo una ciudad, sino una torre cuya cúspide llegue hasta los cielos. Lo que están haciendo es tratar de exaltarse a sí mismos hasta los cielos. Eso es lo que la Escritura busca comunicar. Ellos buscan edificar para sí mismos algo que no sigue una orientación celestial, sino que antes pretende convertirse en rival de lo celestial. Es decir, pretenden enfrentarse a Dios. A ellos no les interesa glorificarle, darle alabanza, aclamarle, exaltar su nombre. No, ellos quieren hacer algo diferente. ¿Qué será? Bien, dice que el plan es que la torre y su cúspide alcance los cielos. Y hagamos, lo vemos por segunda vez, hagamos para nosotros, aquí está, un nombre. Esta palabra, nombre, implica una reputación. Ellos quieren formarse para sí mismos una reputación que ascienda todo el camino hasta los cielos. Y la clave es esta. Ellos piensan, Dios está aquí en los cielos. Queremos llegar hasta el mismo lugar. No para adorarle, no para ser capaces de estar en su presencia, sino para ser sus rivales. Ellos quieren hacerse a sí mismos semejantes a Dios. Su intención no era reflejar su gloria, ser semejantes a Él en carácter, compartiendo el mismo razonamiento ético, viviendo de una manera moralmente íntegra. Ese no era su interés. Ellos querían enfrentarse a Dios y convertirse en dioses en sí mismos. Entonces, hagamos para nosotros un nombre, y aquí está la clave. Les he hablado antes sobre lo que es la hermenéutica. La hermenéutica es la teoría y metodología para interpretar la Biblia. Lo que aprendemos es lo siguiente. Con frecuencia, vemos frases con las que entramos en contacto y dentro de su contexto, nos brindan una forma para interpretar la Escritura con la que podemos ser completamente precisos en cuanto a lo que creemos que dice el texto. Les estoy insistiendo en que el énfasis aquí está en el término para nosotros. Hagamos una ciudad para nosotros. Queremos alcanzar los cielos. Queremos hacer para nosotros un nombre. ¿No estamos seguros que su motivación va en contra de los propósitos de Dios? Bien, cuando sigamos leyendo la parte final del verso 4, no quedará espacio para la duda porque dice, no sea que nosotros seamos esparcidos por la faz de la tierra. Pero aguarda un segundo. Dios les había dicho que hicieran justo eso, que fuesen y poblasen la tierra. Lo vemos en el capítulo anterior, esa orden de esparcirse por diferentes lugares. Esa era la voluntad de Dios para ellos. Pero ahora ellos responden, no queremos hacer eso. Queremos hacer para nosotros un nombre. Es decir, determinaremos quiénes somos, cómo nos comportamos y qué hacemos. Es nuestra decisión. Y al mirar, hemos tomado una decisión, que este valle en la tierra de Shinar es buena para nosotros. Queremos establecernos aquí. No queremos poblar la tierra, queremos hacer algo grandioso aquí y queremos que ascienda a lo más alto de los cielos. En otras palabras, ellos buscan establecer un reino. No someterse al reino de Dios, sino en cambio, crear su propio reino. En conclusión, dijeron, no queremos obedecer a Dios. No queremos esparcirnos por la faz de la tierra. Queremos quedarnos justo aquí, donde podemos hacer cosas grandiosas para glorificarnos a nosotros mismos. Verso 5. Ahora veremos la opinión de Dios sobre lo que ellos hacían. Verso 5. Y el Señor descendió para ver la ciudad y la torre que construían los hijos de los hombres. Dios no tenía que descender para saber lo que pasaba, ni para verlo. Dios lo puede ver todo. Él lo sabe todo. Él no tiene que moverse. Él está en todo lugar. Pero lo que esto nos comunica es lo siguiente. Dios, al descender, nos está mostrando que está prestando atención. Y el hecho de echar un vistazo más de cerca es para que nosotros lo entendamos, para que podamos comprender que esto era muy importante para Dios. Él le prestaba atención a lo que pasaba y era algo desagradable ante él. Verso 5. Y el Señor descendió para ver la ciudad y la torre que los hijos de los hombres construían. Verso 6. Y el Señor dijo, he aquí un pueblo. Bien, de nuevo, hablando sobre hermenéutica, la metodología para interpretar la Escritura, esta idea de unidad es algo bueno. Leemos, por ejemplo, en el libro de Zacarías, capítulo 14, que el pueblo y el reino de Dios tendrán unidad porque el nombre de Dios será uno y también su pueblo será unificado. Así que si leemos esto sin contexto, el hecho de que el pueblo sea Am Ahad es algo bueno, pero hay un problema. Es bueno que estén unidos, pero el problema es que están unidos en su propio deseo de autoexaltación, en vez de exaltar a Dios. Están unidos en lo incorrecto en vez de lo correcto. Esto es lo que veremos. Dios siempre, anota eso, Dios siempre se mostrará a sí mismo como un Dios fiel. Dentro de algunos días viajaré por Rumania y allá enseñaré sobre un pasaje de la Escritura que habla sobre el peregrinar de los hijos de Israel en el desierto. Sabemos que estuvieron allí por 40 años. ¿Y qué nos revela el salmista? Bien, David escribe, ustedes me probaron en esos 40 años. Ahora, ellos tentaron a Dios, lo pusieron a prueba. ¿Cómo lo podemos entender? Bueno, Nosotros no deberíamos probar a Dios. Ese es un acto de rebeldía. Pero a lo que se refiere el texto es a lo siguiente. Probar a Dios con frecuencia significa desobedecer y esperar para ver si Él hará algo, si habrá un castigo o una respuesta ante la desobediencia. Es retar a Dios y no deberíamos hacer eso. Pero en otro sentido, hay un aspecto bueno en esto. La Biblia dice, prueben y vean que el Señor es bueno. Entonces, probamos a Dios porque cuando caminamos en obediencia, deberíamos esperar la bendición de Dios. Deberíamos creer que su aprobación estará sobre aquellos que caminan en su carácter, haciendo su voluntad, manifestando su gloria. Así que Dios se manifestará a sí mismo allí. Cuando le obedecemos, habrá un buen resultado. Cuando le desobedecemos, Dios se mostrará como siempre fiel y traerá su juicio. Eso es exactamente lo que hará aquí. Verso 6, una vez más. Y el Señor dijo, «He aquí el pueblo es uno, y todos ellos tienen un mismo idioma, y esto es lo que han empezado a hacer». Esto casi suena en un tono como de sorpresa, pero insisto, esto es para el lector. Nada sorprende a Dios. Pero lo que intenta comunicarnos es que pareciera que Dios estuviese impactado, pues luego de todo lo que les ha enseñado hasta este punto, luego de mostrarles su fidelidad, su amor, compasión y misericordia, aún así se rebelan en su contra. Ellos deberían saber, al igual que tú y yo, que no hay beneficio alguno por rebelarse contra Dios. Dios se acercará a ti cuando estás en desobediencia y Él actuará para impedir aquello en lo que te has involucrado, tus propósitos y deseos de exaltarte a ti mismo. Y aquí está la clave. No sé quién seas, pero sé que estarás haciendo continuamente una de dos cosas. O bien tus acciones exaltarán a Dios, o tus acciones te exaltarán a ti mismo. No hay posición neutral en este asunto. Es lo uno o lo otro. Y puedo asegurarte, tengo 100% la certeza en lo que estoy a punto de decirte, que cuando tú te dispones a exaltarte a ti mismo, acabarás experimentando una experiencia muy frustrante. Incluso si logras alcanzar la meta de lo que intentas hacer y logras completamente el éxito, eso no te dará verdadera satisfacción. No te sentirás agradado. No producirá en ti lo que tú esperabas que eso produjera. Te sentirás frustrado, desanimado y abatido porque habrás invertido tanto de tu tiempo y esfuerzo, todo lo que eres, hasta alcanzarlo, pero al final sentirás un gran vacío. Dios no permitirá que el vacío interno que tienes sea llenado por otra cosa que no sea Él mismo. Entonces dice a mitad del verso 6, el pueblo es uno, tienen un idioma en común, y luego vemos un artículo definitivo junto a un verbo, lo que lo convierte en un participio. Esto es lo que ellos empezaron a hacer. Y ahora, lo yivaser meham. Con respecto a la palabra yivaser, hay un término que viene de la misma raíz, mivsar. Mivsar es como una fortaleza, un baluarte, una ciudadela, un lugar que es muy difícil de penetrar. Aquí está usando esta misma raíz que habla de algo que es difícil, y dice que si ellos tienen ese potencial, están unidos, tienen un lenguaje en común y todos los recursos que Él les ha provisto, dice, tienen un potencial muy grande. Pero aquí está el problema. Están usando ese potencial de manera inadecuada. Están malversando los recursos de Dios que Él quiere que sean usados para su reino, para exaltarlo a Él. ¿Pero qué han hecho? Los están usando para exaltarse a sí mismos. Entonces Dios dice, si esto es lo que están haciendo con su potencial, nada será demasiado difícil para ellos. todo lo que ellos, y vemos un término para iniciativa, todo lo que ellos se propongan como iniciativa, serán capaces de hacer. Final del verso 6. Dios no permitirá eso. Él frustrará sus propósitos y sus planes. Y por esto vemos en el verso 7, dice, vengan, descendamos, probablemente hablando con ángeles, con el ejército celestial. Dice, vengan, descendamos y confundamos entre ellos su lenguaje para que ellos no, yes, me yo, para que ellos no oigan. Pero la palabra leshmoa como raíz tiene que ver con oír con el fin de responder. Quiere decir que no sean capaces de comunicarse y lograr así la respuesta a sus deseos. No serán capaces de cumplir y obedecer lo que pretenden comunicar, porque Dios se les ha enfrentado. Y aquí está la clave. Dios se colocará a tu favor o en tu contra. Pero hay algo muy insensato. Algunas personas enseñan, y cuando realmente examinas el fundamento de su fe, esta es su conclusión, que Dios ha elegido a algunos para apoyarlos y ha elegido a otros para oponerse a ellos. Me enviaron un enlace para ver un video en el cual un predicador llamado R.C. Sproul, quien falleció poco antes de esta grabación, hace un par de semanas, enseñaba y citaba una declaración del Catecismo de Westminster. Y en él, se hablaba de la necesidad de creer que Dios ha predeterminado todas las cosas. Que todo lo que sucede, Dios lo ha ordenado así. Yo me opongo radicalmente a esa postura. Y la razón por la que lo digo es porque la gente puede tener desacuerdos teológicos. Eso está bien. Pero lo que realmente me molesta en este asunto es el ejemplo que él dio. Dice que hablaba a un grupo de seminaristas y les preguntó, ¿cuántos de ustedes creen que todo lo que sucede ha sido predeterminado por Dios? Y dijo que cerca del 70% de la audiencia, y aclaro que él hablaba en el contexto de la denominación de la que hacía parte. Por tanto, no nos sorprende que dado que su denominación enseña esa visión, la mayoría estuviese de acuerdo con eso. Él dijo que 70% de los estudiantes levantaron sus manos y afirmaron creer esa postura. Eso implica que el 30% restante no piensa así. Entonces siguió con otra pregunta. ¿Cuántos de ustedes aquí son ateos? Y nadie levantó la mano. Y luego se rascó la cabeza y dijo, estoy sorprendido, porque si ustedes no creen que todo ha sido predeterminado por Dios, entonces no creen en Dios. Y yo creo que eso es ridículo, estrambótico. Es un error pensar que todo lo que ocurre ha sido ordenado por Dios. Ahora, ¿Dios lo sabía? Claro que sí. ¿Lo sabía desde la eternidad en el pasado? Así es. Pero como he dicho muchas veces, solo porque Dios sepa algo, no quiere decir que Él lo cause o lo ordene. Ahora, estas cosas que están fuera de la voluntad de Dios, ¿han frustrado sus propósitos? No, claro que no. Pero aquel que actúa en desobediencia, esa persona no obtendrá bendiciones por su comportamiento. Lo que descubrimos aquí es que Dios está diciendo que Él no les ordenó hacer eso. Tampoco se sorprendió. Él siempre supo lo que harían, pero habrá una consecuencia por su conducta. Dice una vez más en el verso 7, hablando, en mi opinión, al ejército celestial, dice, vengan, descendamos y confundamos su idioma. De modo que, asher lo yishmeud, de modo que no oigan, un hombre, el idioma de su prójimo. Instantáneamente, lo que Dios hará es causar que donde antes había comunicación perfecta, ahora no haya entendimiento. ¿Qué hará Dios? Sigue leyendo. Dice, y el Señor los expulsó de ese lugar sobre la faz de la tierra. Y este hecho, que Él provocara que se dispersaran, es significativo porque, ¿qué pasó? Bien, como hemos visto, Dios ha confundido su idioma, y debido a que ya no se entienden unos con otros, la unidad se rompió. ¿Y qué hicieron? Se dispersaron. Ahora, ¿qué quería Dios que ellos hicieran? Bien, Dios quería que se dispersaran. Hay personas que dicen, ¿ves? Esta desobediencia fue usada por Dios para sus propósitos. Pero aquí está el problema. Dios nunca jamás es el autor de la desobediencia. La Biblia dice que Dios no es tentado por el pecado ni tampoco tienta a nadie con el pecado. Dios nunca pone esa carnada de desobediencia delante de nosotros, diciendo, necesito que desobedezcan porque solo si me desobedecen podré cumplir mis planes. Los planes de Dios nunca jamás requieren de la desobediencia. Pero la desobediencia tampoco es capaz de frustrar sus planes. Les diré lo que pasa. Aquel que desobedece cosechará el juicio de Dios en vez de las bendiciones de su voluntad. Así que, en este ejemplo, Dios dice, oigan, quiero que se dispersen por la faz de la tierra, que llenen la tierra. Pero ellos dicen, no queremos hacer eso, queremos exaltarnos a nosotros mismos. Dios viene y al final los expulsa y dispersa por la faz de la tierra. Y ellos dejaron de edificar la ciudad. Dice, Vayak, Delu, Lifnot, Jair. Ellos cesaron de edificar o de construir la ciudad. Por tanto, llamó su nombre Babel. Porque allí el Señor confundió, y es un juego de palabras, Babel y Balal. Dice que llamó a ese lugar Babel porque allí él confundió, el Señor confundió los idiomas de toda la tierra. Y desde allí, ellos se dispersaron. El Señor los esparció sobre la faz de toda la tierra. Entonces Dios, sus planes y propósitos no serán frustrados. Y esta gente terminó haciendo lo que Dios les había ordenado hacer, que se esparcieran. Pero debido a que no lo hicieron en obediencia, sino que se cumplió a pesar de su desobediencia, no hay bendición para ellos por su actuar. Dios no está complacido. Su voluntad se cumplió, pero ellos no serán bendecidos por su desobediencia. Ahora avancemos, por favor, al verso 10. En el verso 10, volvemos a ver una especie de genealogía. Continuamos con eso. Y ya hemos visto que en el capítulo anterior se habló de los tres hijos de Noé. Y ahora vemos hablar más específicamente sobre uno de sus hijos, y me refiero al primogénito, Shem o Sem. Y sobre Sem, sabemos que, como se dijo antes, él es el padre de Eber. ¿Por qué es importante? Porque Eber es el patriarca de los Ivrits, es decir, de los hebreos, descendientes de Ivrim. Así que esto será algo significativo. Esta familia de Eber, quien desciende de Sem. ¿Por qué lo digo? Verso 10. Y estas son las genealogías o generaciones o linajes de Sem. Sem tenía 100 años de edad cuando engendró a Arfaxad, 2 años después del diluvio. Muy específico. Arfaxad nació 2 años después del diluvio y él era el hijo de Sem. Pasemos ahora al verso 11. Y Sem vivió después de que engendró a Arfaxad, Hamesh Meod, es decir, 500 años, y engendró hijos e hijas durante esos 500 años hasta que murió. Verso 12. Antes de leer este verso, mencionamos algo importante en el estudio anterior. Les señalé que existe una diferencia entre el texto masorético que estamos leyendo hoy, el cual es el manuscrito, digamos, el texto oficial para el judaísmo hoy en día. El judaísmo ha acordado que la Biblia hebrea, el texto que utilizan, sea el texto masorético. Debo reiterar que el texto masorético fue compilado en Tiberias, en el siglo 8 después de Cristo. Así que, grosso modo, y estoy redondeando, hace unos 1200 años atrás. Pero descubrimos que fueron hallados unos textos conocidos como los rollos del Mar Muerto, hace unos 70 años atrás, y ellos contienen manuscritos unos 800 años más antiguos. Y si comparas el texto masorético con los rollos del Mar Muerto, encontrarás una grandiosa, pero grandiosa similitud. Pero hay unas pocas diferencias y la mayoría se atribuye simplemente al error humano, errores de los escribas. Y uno de estos errores es que el texto masorético ignora a una persona, a una generación. Hablamos sobre él, Cainán. Dice aquí en el texto, mira el verso 12, y Arfaxad vivió 35 años y él engendró a Shalach o Sala. El problema es que los rollos del Mar Muerto dicen que Arfaxad vivió 135 años y entonces él engendró a un varón llamado Cainán. Y Shelach sería el nieto de Arfaxad. Así que hay una leve discrepancia. Y en el Nuevo Testamento, ya lo explicamos bien y no quiero repetir demasiado este asunto, el Nuevo Testamento sigue la misma tradición de los rollos del Mar Muerto, que son probablemente una mejor traducción. Y por esto fue citado así en el Nuevo Testamento. Fue más preciso y fiel al momento de registrar este hecho histórico. Entonces, leamos de nuevo el verso 12. Y Arfaxad vivió 35 años, de acuerdo con el texto masorético, y él engendró a Shalach. Y Arfaxad, luego de engendrar a Shelach, y vemos un cambio. En un verso muestra Shalach y en el otro Shelach. Cambia según el verso. Hay razones gramaticales por las que las vocales pueden cambiar en los nombres y en las palabras en general. Y leemos aquí, miren de nuevo. Y Arfaxad vivió luego de engendrar a Shelach 403 años. Y dio a luz, o engendró, su esposa obviamente dio a luz, hijos e hijas. Verso 14. Y Sala vivió 30 años y engendró a Eber. Y este es el hombre importante aquí. Estamos en Génesis capítulo 11. Descubriremos al final de este capítulo que veremos una familia específica relacionada con Eber y veremos que tienen un vínculo con Abraham. Y por esto hemos visto en un par de maneras diferentes que Eber ha sido destacado. Él ha sido resaltado en distintos pasajes de la Escritura. Entonces, una vez más, verso 15. Y Sala vivió luego de haber engendrado a Eber 403 años y engendró hijos e hijas. Entonces, estas personas están teniendo muchos hijos a lo largo de muchas generaciones. Están cumpliendo lo que Dios ordenó, que fuesen fructíferos, se multiplicaran y llenaran la tierra. Ahora, vamos a ver que, debido a este incidente en el valle de Shinar, este deseo de hacerse para sí mismos un grandioso nombre, vamos a ver, y ya lo hemos visto en un sentido, que Dios no estuvo complacido con eso. Y este es el resultado del experimento de Noé. Insisto, ya lo dije antes. No es que Dios haya dicho, intentemos esto a ver qué pasa. No. El experimento es para nosotros, para mostrarnos que aún tomando lo mejor que la humanidad puede ofrecer, al final veremos a la gente hacer lo que le parece correcto ante sus ojos y rechazando a Dios. Entonces Dios revelará otra manera para llevar a cabo sus propósitos, su voluntad, en este mundo. Y esto se llevará a cabo por medio de un hombre que eventualmente será llamado Abraham. Y vamos a conocerlo a él en nuestra próxima sesión, cuando concluyamos Génesis 11, con la segunda parte de este capítulo. Les deseo lo mejor de las bendiciones de Dios sobre ustedes, hasta que nos encontremos nuevamente para abrir nuestras Biblias y estudiar una vez más el capítulo 11 de Génesis en su segunda mitad. Dios les bendiga.
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2: Nuestro tema esta noche es sobre un hombre, Juan el Bautista. Recuerden lo que Yeshua dijo con respecto a él, cuando habló de Juan diciendo, de todos los nacidos de mujer, es decir, de manera natural, nadie es más grande que Juan el Bautista. Una de las preguntas que debemos hacernos es esta. ¿Qué hace a Juan tan grande? ¿Qué fue aquello que Yeshua, Jesús de Nazaret, vio en él para que llegara a pronunciar tales palabras? Toma tu Biblia y ve conmigo al libro de Mateo, capítulo 14. Normalmente cuando la gente habla sobre Juan el Bautista, tiende a pensar en el hecho de que él comía una comida muy peculiar y del mismo modo se vestía de un modo muy particular. Y no solo eso, sino que la Escritura dice que él era un sacerdote, pero él no estaba sirviendo en Jerusalén debido a la corrupción que dominaba esa ciudad y el liderazgo, tanto el romano como el Sanedrín, el gobierno judío. ¿Dónde pasaba Juan la mayor parte de su tiempo? En el desierto, un lugar despoblado junto al río Jordán. ¿Por qué razón era principalmente conocido? Casi en cada oportunidad en la que se le menciona en la Escritura, hablamos de Juan el Bautista. Y cuando escuchas ese término bautismo, ¿qué viene a tu mente? La respuesta correcta debe ser arrepentimiento. Juan llamó al pueblo al arrepentimiento. Desafortunadamente hoy, el arrepentimiento no es un tema que se comparta como debería. Es ignorado en muchos lugares. De hecho, me pregunto lo siguiente. Si Juan estuviera vivo en nuestra generación, ¿sería posible para él conseguir trabajo como predicador en alguna de estas prestigiosas iglesias de hoy en día? Mi preocupación es esta. Creo que Juan sería rechazado debido al poder de sus palabras, debido al compromiso que él demandaba y debido a su mensaje principal, que era arrepiéntanse. Entendamos algo. Existe en las Escrituras una relación entre el arrepentimiento y la obediencia. Cuando uno se arrepiente de su desobediencia, desobediencia que se manifiesta a sí misma en el pecado. Y cuando alguien da fruto digno de arrepentimiento, se dispondrá a cumplir la voluntad de Dios. Estará caminando en obediencia a los propósitos de Dios. Este bautismo de arrepentimiento era un llamado a la obediencia. Recordemos algo. Cuando el mismísimo Mesías fue sumergido por Juan, recuerden lo que pasó. Una voz resonó apenas el Mesías emergió de las aguas tras ser bautizado. Y sabemos algo. Esta voz gritó, «Este es mi Hijo amado, en quien me complazco». ¿Por qué? El bautismo de Yeshua tenía un propósito. Buscaba demostrarle al Padre Celestial su obediencia, que él iría a Jerusalén, que haría la obra que el Padre lo envió a este mundo a cumplir, y esta era morir sobre la cruz, para luego ser sepultado, pero al tercer día levantarse de nuevo. Y recuerden lo que decía Pablo. En su carta a los Romanos en el capítulo 6, Pablo declara que estamos enterrados con el Mesías en semejanza con su muerte. Del mismo modo, estaremos unidos con Él en la resurrección. Todo esto significa una cosa, que nosotros, así como el Mesías obedeció la voluntad de su Padre, el verdadero arrepentimiento, comprendiendo la obra del Mesías, produce en nuestras vidas obediencia. No somos salvos por nuestra obediencia, somos salvos por la gracia, basados en la obra del Mesías, lo que Él hizo sobre la cruz, su derramamiento de sangre. Pero habiendo recibido esa gracia por la fe, no te equivoques con esto, somos llamados a producir frutos dignos de arrepentimiento. ¿Y qué significa eso? Significa obedecer la voluntad de Dios, hacer su voluntad. Dicho esto, toma tu Biblia y ve conmigo al libro de Mateo, capítulo 14. Libro de Mateo, capítulo 14. Noten cómo este primer versículo inicia. Leemos. En ese tiempo, y siempre que escuchemos una expresión como esta, en ese tiempo, el lector debe preguntarse, ¿de qué tiempo estamos hablando? ¿Cuál es el contexto? ¿Qué acaba de ocurrir? Y recordarán que Yeshua estaba en su propia ciudad, en Nazaret. Y allí dice algo. Al final del capítulo 13, dice que debido a la falta de fe, recuerden lo que dije al concluir la semana pasada. Esta frase, falta de fe, significa literalmente estar en contra de la fe. No significa que ellos no entendieran lo que era la fe, sino que se oponían frontalmente a la fe, y por tal razón, Él no realizó muchos milagros. Ellos no atestiguaron el poder de Yeshua. Y cuando hablamos sobre la falta de fe, cuando hablamos sobre no creer, ¿sabes lo que debe venir a nuestra mente? Mira de nuevo nuestro texto, Mateo 14:1. Aquí vemos a un representante por excelencia de la falta de fe y de oponerse a la fe. ¿De quién hablo? Leamos. En ese tiempo, Herodes el tetrarca. Este era un líder sobre una de las cuatro áreas de Israel. Él era un líder que tenía gran influencia, era un hombre importante. Y noten lo que dice sobre él. Herodes el tetrarca escuchó las noticias sobre Yeshua. Él escuchó sobre lo que Jesús estaba haciendo. Sus obras poderosas, los milagros, la enseñanza poderosa, cómo Él estaba impactando a las personas para el reino de Dios. Y noten la conclusión de Herodes. Pero atención, no estamos hablando de Herodes el Grande, quien tiempo atrás ya había fallecido, sino que hablamos de otro rey llamado Herodes el Tetrarca. Y dice aquí, en nuestro texto, miren ahora el verso 2, y le dijo a sus sirvientes, este es Juan el Bautista. Entendamos algo. Él dice, cuando escucha de uno que anda haciendo grandes obras, obras de reino, hablando sobre el reino, sobre volverse a Dios, porque, entiende algo, el mensaje de Yeshua era el mismo mensaje de Juan el Bautista. Cuando Juan se paró en el río Jordán, ¿qué decía él? Decía, arrepiéntanse, porque el reino de los cielos está cerca. Y cuando Yeshua empezó a predicar, ¿cuál fue su mensaje? Búscalo en cualquier momento. Y ya lo estudiamos aquí varios meses atrás, en Mateo 4:17, cuando Yeshua dijo las mismas palabras. Arrepiéntanse porque el reino de los cielos está cerca. Juan y Yeshua tenían el mismo mensaje, el arrepentimiento. E insisto, no escuchamos demasiado sobre el arrepentimiento hoy en día. No escuchamos muchos mensajes que produzcan convicción, que apunten al pecado. Eso no es popular. No es algo agradable para la gente. No llenará estadios, ni venderá muchos libros. Es cierto, no lo hará. Pero sí agradará a Dios, porque Dios llama a la gente al arrepentimiento. Y si tú no estás viviendo una vida en arrepentimiento, es decir, si no estás buscando darle la espalda al pecado y obedecer la palabra de Dios, no agradarás a Dios. No estarás caminando en su voluntad. No serás alguien que sigue la guía del Espíritu Santo. Herodes escuchó sobre la obra y los hechos de Yeshua. ¿Y qué dijo? Le dijo a sus sirvientes lo siguiente: este es Juan el Bautista. Él ha resucitado de entre los muertos. Muy importante. De entre los muertos. Resurrección. Siempre que veamos en las Escrituras una referencia a la resurrección, ¿en qué debemos pensar? La respuesta es en el reino. Hay una estrecha relación en las Escrituras entre la resurrección y el reino de Dios. Así que cuando él escuchó sobre un hombre hablando, enseñando sobre el reino, haciendo obras de reino, trayendo el orden del reino a la vida de la gente, obras de restauración, como sabía que Juan también hablaba sobre el reino, incorrectamente asumió que este Yeshua era Juan el Bautista, resucitado de entre los muertos. Y mira la siguiente frase. Por esta razón, la pregunta que debemos hacernos, debido a que, por cierto, la expresión por esta razón es enfática en el idioma original. Significa que el autor fue inspirado para enfatizar esa declaración, esta frase, por esta razón. ¿Qué razón? Juan tomó una posición, y lo veremos sin lugar a dudas, no es un asunto de interpretación, no es que yo lo vea así y otros lo vean diferente. El texto enfáticamente lo declara. ¿Cuál es la razón que Herodes creía que causó todas estas obras poderosas de Yeshua, quien equivocadamente él pensaba que era Juan Bautista resucitado? Bien, te diremos cuál es la razón, pero noten cuál fue el resultado. Mira al final del verso 2. Tenemos la palabra poder, pero está en plural. Y nos habla sobre poder para hacer grandes cosas, un poder milagroso, para hacer obras milagrosas y grandiosas. Y dice que es a través de este poder que estas grandiosas obras eran hechas en él, es decir, en quien él creía que era Juan el Bautista, pero literalmente era Yeshua. ¿Por qué él pensaba esto? Mira ahora el verso 3. Porque Herodes había detenido a Juan. ¿Por qué? Y esta palabra detener significa que lo había arrestado. Y conocemos el resto de la historia, pero sigue leyendo. Porque Herodes había detenido a Juan y lo había encadenado y metido en la prisión. ¿Por qué? Por causa de una mujer. Herodías. Herodías había estado casada previamente con Felipe, y Felipe era el hermano de Herodes, el tetrarca. Esta es la clave. De acuerdo con la ley de Dios, de acuerdo con los mandamientos de Dios, en otras palabras, de acuerdo con la Torá, no estaba permitido, estaba prohibido que este Herodes, a pesar de que era un hombre poderoso, no le era permitido a él tomar a la mujer de su hermano como su esposa ahora. Y la Torá lo enseña y por eso sigue leyendo. Mira al final del verso 3, donde dice: después de encadenar a Juan y echarlo en la cárcel por causa de Herodías, la esposa de Felipe, su hermano, porque él había dicho, ¿quién es él? Juan. Porque Juan le había dicho, verso 4, no es lícito. Y vemos otra frase enfática. ¿Cuál será? Para ti. Juan el Bautista le dice a este hombre poderoso, a este líder de gobierno, bajo la autoridad de Roma, a quien Roma apoya, Juan le dice, simplemente, no es lícito para ti casarte con esta mujer, la ex esposa de tu hermano. No es algo permitido de acuerdo con la ley de Moisés. Ahora, presta atención. Herodes podía alegar, pero es que yo la amo. ¿Y eso qué? Yo creo que ella es mi destino. ¿Y eso qué? Ella me satisface, ella me completa. No, esta no es la voluntad de Dios. Herodes pudo llegar a decir, Dios me ha dicho que esta mujer es la correcta para mí. No importa lo que Herodes haya podido decir. Todas estas son especulaciones, claro está. Nada de esto importa, porque no había circunstancia, palabra ni evento alguno que hubiera hecho que Juan el Bautista declarara que esta mujer era permitida para este hombre. Verás, en una boda rabínica, lo primero que el oficiante, el rabino, declara, y hay una bendición que acompaña esta declaración, que el Rav, y no solo él, sino un comité en Israel hoy, la asociación rabínica local, evalúa a la pareja, y la primera declaración que se dice en la boda, debajo del toldo matrimonial, la jupa, es, bendito sea el Señor, Dios de Israel, Rey del Universo, porque esta mujer es permitida para este hombre. Si no es permitida, nada puede continuar, la boda no se puede dar, y Juan el Bautista, él no se deja influenciar por el poder, él no se deja influenciar por la autoridad del gobierno. Lo que lo hace grande, la razón por la que Yeshua dijo que de todos los nacidos de mujer nadie es más grande que Juan el Bautista, es que Juan fijó una posición por la integridad de las Escrituras. Él era fiel a la palabra de Dios. Y déjame decirte, si tu vida

Conocía a Juan. Ellos veían su estilo de vida, escuchaban sus palabras, miraban cuán humilde era por la ropa que vestía y cuánta autonegación practicaba por la comida que él comía. Por todo esto, el pueblo, las multitudes, lo consideraban como un profeta. Pasemos al verso 6. Pero, y esto significa, en contraste con todo lo que hemos visto, Herodes hizo algo. Fue su cumpleaños y estaba celebrando. Y en medio de esta fiesta de cumpleaños, ¿qué pasó? Vemos a la hija de Herodías. Esta es la esposa ilícita de Herodes. Ella tenía una hija que era una jovencita. ¿Y qué hizo? Ella danzó en medio, es decir, en medio de los invitados, de todos los que se habían reunido para esta prestigiosa fiesta de cumpleaños de Herodes el tetrarca. Ella danzó, y noten lo que dice, sigue leyendo segunda parte del verso 6. Y ella agradó a Herodes. A él le agradó su danza. Pasa ahora el verso 7. Por lo cual, con un juramento, él le prometió darle a ella lo que quiera que ella le pidiera. Esto es vital. Vemos que Herodes quedó tan tocado, no tocado por la palabra de Dios, no tocado por los mandamientos de Dios, no interesado en la voluntad de Dios, sino que cuando esta jovencita, ella bailó en medio de esta gran celebración de cumpleaños, ante Herodes, esta danza lo agradó tanto que lo llevó a hacer algo, por orgullo. Él le dijo, lo que quieras pedir, bajo juramento te digo que te lo daré. Y noten lo que dice después. Dice algo muy importante. Lo que quieras que pidas, te lo daré. Y en el Evangelio de Marcos dice, aunque sea la mitad de mi reino. ¿Y qué ocurrió? Mira ahora el verso 8. Pero ella, habiendo sido, y la palabra aquí significa que fue instruida previamente. Habiendo sido instruida previamente por su madre, ¿qué le dijo? Le dijo, dame sobre una bandeja la cabeza de Juan el Bautista. No solo dice Juan, sino Juan el Bautista. ¿Por qué razón? Recuerden lo que dije antes. El bautismo se relaciona con el arrepentimiento. Y el mundo odia el arrepentimiento debido a que el espíritu de arrepentimiento es exactamente lo contrario, está en contra del espíritu de este mundo, de los caminos de este mundo. El arrepentimiento de Juan, su llamado al arrepentimiento y el compromiso de Juan con la ley de Dios. Y permítanme recordarles que estas dos cosas van juntas. ¿Qué dos cosas? El espíritu de arrepentimiento y los mandamientos de Dios. Estas dos cosas van de la mano. Así que ella dice, dame la cabeza de Juan el Bautista sobre una bandeja. Y el rey se puso, esta petición hizo que se pusiera muy triste, pero por causa del juramento y por causa de aquellos que se reclinaban, esto significa de las personas que estaban en la fiesta disfrutando de esta celebración, él ordenó que se la dieran. Verso 10. Y ordenó que decapitaran a Juan en la prisión. Verso 11. Y la cabeza de él, es decir, la cabeza de Juan el Bautista, le fue traída a ella en una bandeja y dada a esta jovencita. ¿Y qué hizo ella? Y ella se la trajo a su madre. Todo esto nos dice una cosa. Lo que resultaba muy evidente en esta familia
era el hecho

0: de que todos estaban enojados, sentían gran ira, porque se les dijo que lo que ellos querían no era la voluntad de Dios, no era lícito. ¿Y qué querían hacer? Lo que en efecto hicieron, acabaron con la vida de Juan. Esto es algo muy profético, porque el mundo querrá acabar con estas personas, con aquellos que viven una vida de arrepentimiento. Y esto es lo que vemos en nuestra era. Vemos cómo las cosas están cambiando rápidamente en este mundo. Nos estamos acercando más y más, si no es que ya estamos allí, cuando el mundo llame a lo que es malo bueno y a lo que es bueno malo ante los ojos de Dios. El mundo lo amará y promoverá todo lo malo. El mundo seguirá todo lo malo. Estamos viviendo en un tiempo en el que el arrepentimiento, los mandamientos, la voluntad de Dios, todo esto está siendo echado a un lado. Y aquí está lo que resulta trágico. Muchas iglesias, muchas personas que levantan este libro, lo que ocurre es que hay un crecimiento de autoproclamados profetas hoy en día. Y estos supuestos profetas no son fieles. No están siguiendo lo que los antiguos profetas proclamaron. No están llamando al pueblo al arrepentimiento. No están llamando a la gente a un estilo de vida piadoso. No están hablando sobre convicción a la gente. ¿Qué hacen ellos? Le hacen cosquillas a nuestros oídos. Ellos escuchan supuestamente de Dios exactamente lo que la gente quiere oír. Eso no es un profeta. Ellos son aquellos de quienes el Mesías advirtió diciendo que en los últimos días habrían muchos falsos profetas. Necesitamos prepararnos. Debemos ser sabios en la voluntad y en la palabra de Dios. Es solo cuando disiernes la palabra de Dios que vas a tener una perspectiva para entender cuál es la voluntad de Dios. Mira ahora nuestro último verso, el verso 12. Sus discípulos, ¿de quién? De Juan el Bautista. Sus discípulos vinieron. Esta palabra para venir tiene que ver con ser hechos venir. Ellos no hubiesen acudido a ese sitio a no ser por el hecho de que escucharon sobre el asesinato de Juan. Y eso es exactamente lo que ocurrió. Vemos que el rey Herodes, vemos que su esposa Herodías, vemos que estas personas asesinaron a un hombre que hablaba la verdad. Allí es a donde el mundo se dirige. Eso ocurrirá más y más en los últimos días. El mundo no tolerará a quienes hablen y llamen al mundo a arrepentirse. Entonces sus discípulos vinieron y tomaron el cuerpo, el cadáver de Juan el Bautista, y lo enterraron. ¿Y qué hicieron después? Después de esto, se lo contaron a Yeshua. ¿Qué le contaron? Lo que había ocurrido. Que Juan, quien promovió a Yeshua, fue asesinado. Y este es mi último punto. Recuerden que compartí con ustedes que Juan tenía un mensaje de arrepentimiento. Arrepiéntanse, porque el reino de los cielos está cerca. Y Yeshua tenía el mismo mensaje. ¿Qué nos enseña esto? Aprendemos que la autoridad romana, y Roma simboliza al mundo, la autoridad romana, el gobierno del mundo, asesinó a Juan. ¿Y adivina qué? También vemos que es ese mismo imperio romano el que también ejecutó a Yeshua. Sabemos que Yeshua entregó su vida, nadie se la quitó. Pero vemos cuánto odio tiene el mundo por quienes proclaman el arrepentimiento y por quienes preparan a otros para el reino de Dios. Así que prepárate, porque el tiempo se acerca.
1: 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Shalom desde Israel.
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3: Vemos en las Escrituras esta frase, decentemente y con orden. La palabra decente significa mucho más que aceptable. Significa algo que es apropiado según las instrucciones de Dios y el carácter mismo de Dios. Y cuando nos esforzamos en alcanzar eso, se producirá un resultado, un orden. Algo se manifestará que trae consigo los propósitos de Dios. Y cuando se alcanza ese propósito que Dios tiene para una situación determinada, para tu vida en este momento, se hace visible la justicia, la gloria de Dios se manifiesta y pasan cosas buenas. Tenemos que reconocer que los caminos de Dios constituyen la única manera en que podemos experimentar lo que es bueno realmente, y como dijimos en otra oportunidad, lo que satisface realmente. Y esa satisfacción supera todos los ataques, todos los logros del enemigo en nuestra vida. Debemos confesar que esas veces en que hemos pecado, en que le hemos fallado a Dios, son victorias del enemigo. Pero mediante el arrepentimiento, por la obra milagrosa de Dios a través de su Espíritu Santo, todas esas cosas son redimidas, es decir, son cambiadas y transformadas en algo que puede traer la satisfacción que proviene de Dios. Nuestro Dios es bueno. Toma tu Biblia y busca conmigo Primera a Timoteo, capítulo 5. Libro de Primera a Timoteo, capítulo 5. En esta epístola pastoral, vemos que Pablo instruía a Timoteo en su posición de joven líder de una o varias congregaciones y le hablaba con respecto a cómo poner las cosas en el orden correcto, cómo hacer las cosas decentemente, es decir, de una manera apropiada que permita alcanzar los propósitos de Dios y manifieste su gloria. Vamos a ver que en esta lección y en gran parte de la lección que viene, Pablo nos habla de las viudas. Pero comencemos de una vez a leer 1 Timoteo capítulo 5, iniciando, por supuesto, por el verso 1. Y leemos que dice así. Al anciano. Y esto puede referirse a alguien de edad avanzada o a alguien que ocupa un puesto de liderazgo dentro de una congregación local, alguien que es admirado, respetado, tanto él como su visión y su liderazgo. Pero el hecho de que alguien sea anciano no significa que siempre esté en lo correcto. Por tanto, Pablo le dijo a Timoteo, al anciano, no reprendas. Esta palabra reprender tiene una connotación de inclemencia o incluso de humillación pública. Él dijo, a alguien así, al anciano, no reprendas, sino en vez de reprenderlo, dice aquí, exhórtalo o anímalo como a un padre. El término padre aparece aquí porque sabemos que según la Torá debemos honrar, y esa palabra significa dar gloria a los padres, tanto a tu madre como a tu padre. Por tanto, con el anciano, no te comportes de una manera que sea deshonrosa o irrespetuosa, sino que exhórtalo como lo harías con tu propio padre. Y a los más jóvenes, es decir, a los que no son ancianos, sino hombres de menor edad, si actúan de forma desordenada, sin guiarse por la verdad, nuevamente, exhórtalo o anímalo, ¿como a quién? Como a los hermanos, como harías con alguien a quien amas en verdad, como a tu propio hermano. Luego en el verso 2 hay un cambio del masculino al femenino. Tenemos la misma palabra para anciano, pero en femenino. Esto puede referirse a la esposa de un anciano o simplemente a una mujer de avanzada edad. Dice igualmente, y la implicación es exhórtalas, no las reprendas. Exhórtalas como a una madre. Y a las mujeres más jóvenes, tal como lo vimos antes, con los hombres más jóvenes, a las mujeres más jóvenes igualmente como a hermanas. Pero hay algo diferente. Al llegar a donde dice mujeres jóvenes, dice exhórtalas. Queremos poner las cosas en orden, pero hay algo que está siendo resaltado, algo que es prominente. ¿De qué se trata? No solo dice que las exhortes como lo harías con tu hermana, sino que agrega con toda pureza. Esto es quizás una referencia, si lo vemos, por ejemplo, desde la óptica de la comunidad judía, en vez de la palabra pureza, quizás aparecería la palabra hebrea snua, que significa recato. Tiene que ver con el decoro respecto a cómo una mujer joven, o todas las mujeres en este caso, se presentan a sí mismas. Y simplemente es un modo de exhortarlas a ser mujeres recatadas. Y como vimos anteriormente, esto puede estar muy relacionado con el modo de vestirse, de cómo las ven los demás. ¿Son ellas un ejemplo de recato? Y como dice la palabra, de pureza. Esto es muy importante. Ahora entraremos en el tema central de este pasaje, y es las viudas. Sabemos que bíblicamente la Escritura nos da instrucciones con respecto a las viudas. Las viudas ocupaban un puesto importante dentro de la congregación de Israel, quienes habían recibido el mandado de cuidar a estas mujeres mayores que eran viudas. Obviamente, mujeres cuyos esposos habían muerto. Se recogían ofrendas para ellas. Desempeñaban un papel dentro del templo, en el tiempo del Antiguo Testamento, orando diligentemente. Vemos en el Nuevo Testamento, por ejemplo, en el libro de Lucas, que una mujer llamada Ana estaba en el templo y oraba constantemente. Recuerden esto porque aparecerá algo relacionado más adelante en este pasaje. Veamos de nuevo el verso 3, donde dice, a las viudas honra. Y luego dice, a aquellas que son realmente viudas. Solo porque el esposo haya fallecido, no quiere decir que la mujer entre dentro de esta categoría de viuda de la que hemos hablado. De una viuda que desempeña un papel. Una viuda por la que, como dijimos antes, los hijos de Israel asumen una responsabilidad directa. Quisiera decirles que, en mi opinión, todos somos culpables de esto. No estamos haciendo un buen trabajo en esta área. Esto es algo que Pablo le enfatizó a Timoteo, así que debería tomarse con la misma importancia que Pablo le dio en este pasaje de la Escritura. Veamos de nuevo el verso 3. Dice, a las viudas, honra a aquellas que son realmente viudas. Pero si, y ahora pasemos al verso 4. Pero si tuviera hijos o nietos, dice, que ellos aprendan primero a ser piadosos en su propio hogar. Esto significa que si la mujer que enviuda tiene hijos o nietos, hay que enseñarlos. Ellos deben aprender primero que si quieren ser personas piadosas en su propio hogar, y esto es obviamente una referencia a una familia, esa piedad debe comenzar por esa viuda dentro de su propio hogar. Antes de que se conviertan en una carga, en una obligación financiera para una iglesia local, primero que nada, la familia, los hijos, la siguiente generación o la segunda generación debe velar por su madre o su abuela. Esto es lo correcto. Esto tiene que ver con lo que nos dice la Torá acerca de honrar a los que te dieron la vida, a tus padres, y honrar a los que son mayores, a los ancianos. Dice, pero si alguna viuda, hijos o nietos tiene, que aprendan primero, es una palabra que expresa prioridad, a que su propio hogar sea piadoso. Y la siguiente palabra es recompensar, dar un pago a cambio de algo. Que se haga un pago. Y ese aporte de esa siguiente generación o de la segunda generación a beneficio de su madre o de su abuela, dice aquí que esto es aceptable y que es algo bueno. Dice que es bueno y aceptable delante de Dios. Dejen que ellos den un pago en respuesta a qué. Bueno, es muy significativo que esta palabra hable de recompensa, en el sentido de que no es una compra, es una restitución. Del mismo modo que nuestros padres y abuelos impactaron nuestra vida, debemos reconocerles eso al hacernos cargo de ellos, al estar dispuestos a dar de nuestros recursos para cuidar de ellos, antes de que la congregación local esté obligada a hacerlo. Dice, porque esto es bueno, es decir, es la voluntad de Dios, y es aceptable ante Dios. Verso 5. Pero alguien que en verdad es viuda y no tiene algo más, y que está sola. Esto implica el caso opuesto al que acabamos de ver. Esta mujer no tiene hijos, hijos que estén presentes o que estén vivos, o que tengan los recursos necesarios. Así que en cuanto a su manutención, ella realmente está sola. Pero ella ha demostrado algo. ¿Qué ha demostrado? Ella tiene un testimonio de que tiene esperanza en el Señor. Esta palabra, en este contexto, tiene que ver con confianza. Y lo que llama la atención es que esta palabra está en tiempo perfecto. El tiempo perfecto en griego no debe confundirse con el tiempo perfecto en hebreo, pues son dos cosas distintas. El tiempo perfecto en griego implica que ella ha esperado y que ella ha demostrado esa esperanza en el pasado, que esa esperanza sigue viva y que sigue siendo demostrada actualmente, porque su fe y su confianza están en Dios. Y hay una fuerte indicación de que ella seguirá teniendo esa misma fe en el futuro. Es decir, que su fe en Dios no es un evento pasajero, no es algo temporal debido al problema que enfrenta, sino que ella tiene una reputación consistente de confiar en Dios. Y su vida refleja en forma consistente esa confianza. Es a lo que nos referimos aquí. De modo que Su esperanza está puesta en el Señor, y de nuevo ella continúa haciéndolo. Esa esperanza en el Señor se manifiesta como una fidelidad al llamado de una viuda. Y veremos cuál es el papel de una viuda en el sentido bíblico, no solo en un sentido general. En un sentido general, la mujer se casó, su esposo murió y ella quedó viuda. No estamos hablando de eso nada más. Una viuda en sentido general puede que no califique para entrar bajo la denominación de viuda en un sentido bíblico. Es decir, alguien cuyas necesidades verdaderamente se espera que sean cubiertas por la congregación local. Ella debe ser alguien que persevera, que se mantiene en forma consistente en súplicas y en oraciones de día y de noche. Esto es lo que se menciona en el libro de Lucas sobre la mujer que hizo esa profecía, esa declaración profética sobre el Mesías. Y también vemos la obra del Mesías. Así que todo esto es muy significativo. Las viudas no son solo mujeres que nos inspiran lástima, sino que tienen un papel importante y valioso, porque nada es más importante que la oración. La oración produce grandes cambios. Por tanto, si ella persevera en oración, consistentemente en súplicas y oraciones noche y día, ese es otro término que indica consistencia, ella es verdaderamente una viuda. Ahora veamos el verso 6. Pero, y esto significa en contraste con, así es como podemos discernir si una mujer cuyo esposo falleció es realmente candidata a pertenecer a esta categoría que recibe manutención como viuda. Dice, pero si ella, y aquí aparece una palabra que en español podemos traducir como relacionado a la autoindulgencia. Alguien que busca tener las mejores cosas de la vida, que no quiere conformarse con una vida tranquila y sencilla. No busca solamente tener su manutención, su provisión diaria, para llevar una vida de sacrificio a Dios y hacer oraciones y súplicas por otros. Si ella está más enfocada en vivir con lujos y deleites, si el centro de su vida es ella misma, dice aquí que, en ese caso, su vida, y esto básicamente se refiere a su modo de vivir, y en ese modo de vivir, está muerta. Así que ella no está ejemplificando la vida en la fe, sino que su vida habla de lo que está muerto. Ahora bien, aquí hay algo que debemos entender. Cuando hablamos del reino, lo que debe venirnos a la mente es la noción de vida. El reino produce una cualidad, un carácter de un tipo específico de vida. Pero cuando estamos enfocados en el mundo, la consecuencia del mundo es la muerte. El reino es vida y este mundo es muerte. Por tanto, aquí lo que se nos dice es que si el énfasis de ella está centrado en sí misma y en la vida de este mundo, entonces ella realmente es alguien que ministra muerte y no vida. Eso es lo que la vida de ella representa. Por tanto, ella no debe integrarse a este grupo de viudas. Pasemos ahora al verso 7. Pablo dice, estas cosas que te he dicho y las que le dirá después, estas cosas manda para que sean irreprensibles. ¿Y cuál es el sujeto al que va referido el término irreprensibles? Puede que sea la viuda, o tal vez se trate de la congregación en un sentido colectivo. Porque si una congregación sabe cómo tratar debidamente a las viudas, a cuáles dar sustento y a cuáles no, entonces tendrán un testimonio piadoso. Será una congregación irreprensible. Veamos ahora el verso 8. Pero si alguno, y ahora está hablando de los miembros de la congregación, los que quizás tengan a la madre o a la abuela en condición de viudez, dice aquí, pero si alguno, su propio hogar no sustenta, y luego está la palabra especialmente. Así que especialmente, si su propio hogar, su propia familia, él no la sustenta, este niega la fe. ¿Saben qué es lo importante? Que esa frase negar la fe también está en tiempo perfecto en griego. Lo que quiere decir que ha hecho esto antes, lo sigue haciendo, y no habrá un cambio en el futuro. Esto nos da un principio importante. Y, de nuevo, recordemos el contexto, el misgeret, el marco de referencia que Pablo nos dio cuando mencionó la frase decentemente y con el orden apropiado. Él habló de no reprender, sino de exhortar. Así que, si hay alguien que no esté haciendo lo correcto, si lo confrontas desde el amor, si lo motivas a hacer lo correcto, puede que él se arrepienta, puede verse en esa confrontación y decir, ¿sabes qué? Tienes razón, debo hacer un cambio en mi vida, no estoy haciendo lo que Dios espera de mí. Y así has ganado a tu hermano, es decir, has tenido la victoria junto con tu hermano en esta situación. Aquí, hermano, es un compañero creyente. Pero si alguien rechaza eso, en forma consistente, tiene los medios, pero no va a darle nada a su mamá o a su abuela, si no está interesado en eso, ¿qué dice aquí? Que una persona así está negando, literalmente dice, ha negado, está negando y seguirá negando la fe. Y es peor que un no creyente. ¿Por qué? Porque hay muchos no creyentes que sí se dan cuenta de esta verdad básica de hacerse cargo de sus padres y de sus abuelos y entienden ese vínculo familiar. Pues ellos han invertido sus vidas en ti, trayéndote al mundo, criándote, cubriendo tus necesidades. Así que es algo sencillo y natural, y si alguien no hace caso de estas verdades, como dice aquí, es peor que los no creyentes. Verso 9. Ahora leemos aquí. La viuda, debes ponerla, es decir, debes ponerla en esta categoría, ese grupo de viudas que recibe manutención, dice, y si es una viuda que no ha llegado a 60 años, básicamente dice que solo pongas en esa categoría a las que han llegado a esa edad, deben tener 60 años o más. Y luego dice otra cosa que es muy importante. La viuda que ha sido, y otra vez está en tiempo perfecto, se refiere a algo que es consistente, algo que es continuo, que esta mujer tiene un testimonio en el pasado, la gente lo reconoce y tienen la confianza en que seguirá siendo así. ¿Y de qué hablo? Que la viuda haya sido esposa de un solo hombre. Y esto nos hace recordar algo. Para que un hombre pudiera ser diácono, anciano u obispo, es decir, pastor de una congregación o supervisor de un grupo de congregaciones, debía ser un hombre de una sola mujer, es decir, que solo se hubiera casado con una persona. Eso no se refiere a estar casado con una sola mujer a la vez, sino que haya tenido una sola esposa en toda su vida. Aquí dice eso mismo como requisito para que la viuda sea integrada a este grupo. Ella debe tener como mínimo 60 años de edad y tener ese testimonio de haber sido esposa de un solo hombre. Es decir, que solo se haya casado una vez. Ahora pasemos al verso 10. Dice que en buenas obras ella tenga testimonio. Noten que se hace un examen de la viuda de esta mujer, no de forma negativa, pero se hace una evaluación de su vida para ver si tiene un testimonio de haber demostrado su fe en todos los aspectos de su vida. Primero que nada, que ella esté comprometida con el reino y no con las cosas de este mundo. Que tenga al menos 60 años de edad y que solo haya estado casada una vez. Y que haya hecho buenas obras y haya dado testimonio de eso. Y que haya criado a sus hijos. Que lo haya hecho debidamente. Que haya practicado la hospitalidad con los extraños. Y luego dice, y si los pies de los santos ha lavado, es decir, que ella tenga un testimonio de humildad, que las personas de fe que hayan entrado a su hogar recibieron la hospitalidad básica, que les haya lavado los pies, tal como el Mesías les lavó los pies a sus discípulos. Con esto se demuestra humildad, una disposición al servicio, y que el orgullo no ocupa el centro de nuestra existencia. Y ahora leamos la segunda parte del verso 10. Y si los afligidos, los que sufren, ella ha ayudado. Es decir, al evaluar la vida de ella, cuando hubo alguien pasando necesidad, alguien que estaba sufriendo, alguien que tenía un problema, ella, en la medida de sus posibilidades, intervenía para ayudar. Que tenga un testimonio de ser una mujer que ministró, que sirvió a los demás, que hizo buenas obras con hospitalidad, demostrando humildad, una disposición a mostrarse a sí misma, no como alguien que desea deleitarse con las cosas de este mundo, sino dispuesta a caminar en los mandamientos de Dios. Dice, en este caso, ella debe ser puesta en ese grupo. Y luego dice al final del verso 10, si toda buena obra, ella ha seguido. Y la implicación es que se dedicó a eso. Lo que es, una vez más, un testimonio de que esa mujer deseaba servirle a Dios, que ella estaba comprometida con todo eso, de forma tal que la comunidad pudiera dar testimonio de ello. De manera que no es nada más una condición física. Se casó, su esposo murió, así que la ayudamos. No, esto nos habla de que hay que examinar si debe ser puesta en un grupo cuyo bienestar queda bajo el cuidado constante de la congregación. Que velen porque ella tenga un lugar donde vivir, que tenga ropa, comida, sustento, para que pueda hacer el ministerio que le ha sido dado, para que pertenezca realmente al grupo de viudas que se dedicarán a la oración y a la súplica, y que serán instrumentos del ministerio dentro de esa comunidad o iglesia local. Esto es lo que Pablo estaba enseñándole a Timoteo. Y debido al grado de detalle y al tiempo que invirtió en este tema, en referencia a esta epístola pastoral, queda demostrado su nivel de importancia. Yo les hago esta pregunta a las congregaciones. ¿Estamos poniendo esto en práctica? ¿Estamos reconociendo esta verdad bíblica y comunicando esto a las viudas de mayor edad? Y decirles lo siguiente, deben ser mujeres que estén determinadas a hacer que la oración sea el fundamento de sus vidas el fundamento de su ministerio, que sean las que interceden por los de su congregación local y que lo hagan como un cuerpo de viudas, un grupo de viudas designado y apartado para ese propósito. Esto muestra la importancia de la oración. Y aquella viuda que entre en ese grupo estará ocupando un puesto muy importante, de mucha honra. Luego dice en el verso 11, pero las viudas más jóvenes, ya sabemos que para estar en esta categoría debían tener al menos 60 años, pero las viudas más jóvenes, no admitas, ¿por qué? Porque cuando en ellas crezca el deseo, es decir, que como son más jóvenes, puede que por ahora estén muy comprometidas en ese tiempo de necesidad como creyentes. Pero él explicó que hay una tendencia en las mujeres más jóvenes de hacer el compromiso y decir, sí, quiero servir al Mesías en esta forma tan especial. Pero cuando crece el deseo, es decir, cuando empiezan a apartarse de eso, ¿qué sucede? Dice, casarse, ellas quieren. Así que hay una tendencia en las mujeres más jóvenes de apartarse de ese estilo de vida, de ese compromiso de vivir en oración. Y cuando empiezan a apartarse de eso, ¿qué sucede? Ellas quieren casarse otra vez. Y al hacer eso, veamos lo que él dijo. Y luego veremos el último verso, el 12. Él estaba diciendo lo siguiente. Cuando una persona asume un compromiso públicamente, yo voy a ser usada por Dios para este propósito. Me comprometo con esto. Esto es lo que haré por el resto de mi vida. Pero más adelante se aparta de eso. Es una declaración de menosprecio. Esto trae un desprecio hacia esta mujer y también hacia la congregación local. Por tanto, veamos lo que dice el verso 12. Dice, tener crima. ¿Qué es crima? Juicio. Y la palabra crima también puede significar condenación. Si ella se compromete a eso y luego se aparta, ella recibe condenación porque la prioridad de su fe es la misma palabra. Lo primero, la prioridad de su fe, ¿qué le hizo ella? La ha hecho a un lado. Ella no se mantuvo en ese llamado que ella reconoció, sino que cuando sus circunstancias cambiaron y conoció a alguien con quien quiso casarse, encontró una oportunidad diferente e hizo al lado esa prioridad que ella había testificado como la prioridad de su vida, a fin de hacer algo distinto de ese llamado a ser una mujer de oración para esa congregación local y más allá de esa congregación local. Así que quiero concluir diciendo lo siguiente. Hay una gran necesidad de que la congregación reconozca a las viudas, reconozca su necesidad de tenerlas, reconozca ese papel especial que ellas desempeñan y que incluyan recursos en sus presupuestos para la manutención de las viudas que son realmente viudas y, por supuesto, que tengan esa necesidad financiera. Puede que haya alguna mujer que cumpla con todos los requisitos de esta categoría, todos los requisitos para ser una viuda, y puede que sea integrada a este grupo, y alabado sea Dios por eso. Pero tal vez ella no tenga esa necesidad financiera, y ella tenga solvencia financiera. Ella puede seguir siendo una viuda, pero no recibirá ese aporte que la congregación destina a las viudas que están solas y que no tienen los recursos monetarios y que son dependientes. Les invito a que nos comprometamos a que en nuestra congregación local empecemos a pensar en cómo implementar este mensaje bíblico que Pablo le dio a Timoteo sobre la importancia de las viudas. Cierro con esto. Hasta la próxima semana. Shalom desde Israel.
2: Shalom from Israel.
1: 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Que el Señor te bendiga en Yeshua HaMashiach, Jesús el Mesías, mientras caminas con Él. 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
3: Queremos ser personas que tienen un testimonio que demuestre el poder de Dios. Y no solo el poder de Dios, sino su sabiduría en nuestras vidas. Demostrar que somos instrumentos que manifiestan la verdad en lo que decimos y en lo que hacemos. De una manera muy similar, vemos al apóstol Pablo, que estaba instruyendo, ministrando y edificando a este joven, Timoteo, porque Pablo sabía que Dios quería usarlo. Él sabía que Dios lo estaba apartando para una posición, una misión que produciría mucho fruto en toda Asia Menor. Por tanto, Pablo tenía discernimiento, y nosotros deberíamos orar también por un discernimiento similar, que podamos entender cuál es el plan de Dios y que participemos obedientemente en todo lo que el Espíritu de Dios esté moviendo y dirigiendo. Tomen sus Biblias y vayan conmigo a 2 a Timoteo, capítulo 2, Segunda carta de Pablo a Timoteo, capítulo 2. Pablo habla aquí en este verso, el primero, y está escribiendo esta carta, pero de una manera muy personal, lo hace para alguien a quien le tiene mucho cariño y también respeto, pues pese a que Pablo era mucho mayor, él entendía que Timoteo había sido llamado por Dios. Así que dice, por tanto tú, hijo mío, fortalécete en la gracia en el Mesías Yeshua. Bien, hay algo que este primer verso nos enseña, y es solo cuando entiendes las leyes de interpretación bíblica que verás lo que Dios está diciendo. Él nos dice aquí que por medio de la gracia, no solo somos salvos, sino que también por esa misma gracia podemos ser fortalecidos. Lo segundo que nos dice es que la fuente de esa gracia es el Mesías Yeshua. No existe otro lugar. Así que Pablo, y noten cómo inicia, dice, por tanto tú, hijo mío. Esa frase expresa cariño. Pablo le está diciendo a Timoteo, Timoteo, te amo como si fueras mi propio hijo, y quiero ser partícipe en tu crecimiento, en tu madurez, en la fe y en lo que Dios quiere hacer en tu vida. Y por tanto, lo primero que dice es, fortalécete. ¿Cómo? Dice, en la gracia, y noten algo, vemos el artículo definitivo, la gracia. Es decir, estamos hablando primeramente de la gracia de Dios, y en segundo lugar, ya hablamos de esto, esa gracia de Dios se halla solo en el Mesías. Él es quien permite que la gracia de Dios sea liberada en este mundo. Verso 2. Y lo que has oído de mí, entre muchos testigos. Esto nos dice algo acerca de Pablo. Pablo no dice una cosa en un lugar y algo diferente o algo contrario en otro sitio. Pablo tiene consistencia en su discurso, en lo que comparte con cada audiencia. Y lo que dice aquí es, Timoteo, Lo que les estoy revelando son cosas que muchos otros me han oído decir. Ellos pueden testificar y confirmar todo esto. Y no solo pueden dar testimonio del hecho de que he dicho esto antes, sino también ellos, y esto es probablemente el mensaje principal de este verso, ellos pueden dar testimonio de que lo que digo es verdad, que estas palabras realmente te impactarán y te capacitarán para servir a Dios de una manera más efectiva. Y esto nos lleva a hacernos una pregunta personal. ¿Quiero servir a Dios

o sea, un hombre joven, pero tiene una posición de liderazgo. Él dirige por lo menos una, si no es que son varias las congregaciones que supervisa. Y debido a esto, Pablo le dice, estas cosas que te fortalecen, estas cosas que te dan sabiduría, que te edifican y que harán que trabajes de manera más efectiva, tú encarga estas cosas a hombres fieles, los cuales serán idóneos, que sean idóneos para enseñarlas también a otros. Él no quiere que esta verdad y todo lo que le ha dicho a Timoteo al discipularlo, edificándolo y ayudándole a crecer, él no quiere que todo eso termine con Timoteo. Él quiere que Timoteo lo aprenda bien, lo implemente, lo demuestre a otros y que lo comparta. Ahí está la clave. Con hombres fieles, capaces de tomar ese mismo mensaje que Pablo ha dicho en este lugar y en otros lugares, recuerden a esos muchos testigos de los que habló, que pueden afirmar que todo esto es verdad del cielo. Esto es lo que Pablo consistentemente comparte con otros, con el fin de que, noten lo que dice, que este mensaje que tú compartas con ellos, con estos hombres fieles, sean capaces de impartirlo también a otras personas. Pasemos al verso 3. Ahora, hay una pequeña diferencia aquí entre el Textus Receptus y probablemente el texto griego que utilizaron para traducir tu Biblia, y me refiero a esto. En el Textus Receptus dice, por tanto, tú, muy similar a lo que vemos en el verso 1. Por alguna razón, otros manuscritos omiten estas dos primeras palabras, con las que empieza el verso 3. No es un cambio de mayor peso o importancia, pero es una diferencia. El verso 3, de acuerdo a los mejores manuscritos, dice, por tanto, tú, y le está diciendo a Timoteo, prepárate para esto. Si tú vas a ser un siervo de Dios, debes tener expectativa de lo que vas a enfrentar. Y déjame dirigirme a ti de una manera muy personal hoy día para decirte lo mismo. Si tú quieres servir a Dios, ser un instrumento para Él, ser un siervo confiable, un discípulo de Yeshua, entonces prepárate para algo. ¿Y a qué me refiero? Leamos el verso 3. Por tanto, tú soporta el mal como un buen siervo del Mesías Yeshua. Cuando tú, y corrijo algo, no aparece aquí la palabra siervo, sino la palabra soldado. Así que lo traduciré de nuevo correctamente. Por tanto, tú sufre o soporta el mal, es decir, cosas malas te sucederán y tendrás que sufrir todo ese mal como buen soldado del Mesías Yeshua. Me gustan las palabras que leo aquí por el término de guerra que aparece, soldado. Un soldado es enviado a la batalla, a la guerra. Y esto nos dice que cuando nosotros somos determinados a servir a Dios, cuando decidimos ejercer el ministerio y llevar a cabo los propósitos de Dios, ¿qué podemos esperar? Pablo no lo esconde. Pablo lo dice como un asunto central. Dice, tú, ya lo dijo antes, vas a sufrir, y vas a sufrir lo que Dios considera como el mal. Es decir, van a venir personas, muchas personas, que intentarán perjudicarte, buscarán oprimirte, traerán adversidades a tu vida. Tú, en otras palabras, vas a sufrir. Pero entendamos algo. Cuando un soldado va a la guerra, no sale pensando en que esto será divertido, esto será pan comido, no requerirá el menor sacrificio de mi parte. Ellos lo saben, la guerra implica dolor y sufrimiento. Y el mensaje aquí, que con tanta frecuencia es ignorado hoy en día, es que cuando la gente acepta al Mesías, cuando reciben un llamado para servirle, para convertirse en soldados del Evangelio, ellos no creen que van a sufrir. Ellos se sorprenden ante lo que empiezan a enfrentar, ante la respuesta del mundo. Pero no deberíamos sorprendernos, y eso es lo que Pablo dice. Por tanto, tú, sufre el mal, disponte a soportar el mal porque lo vas a experimentar,
como buen soldado,

0: del Mesías Yeshua. Verso 4. Ninguno que sea soldado. Y la siguiente frase es la palabra para enredarse, envolverse en algo. Así que leamos de nuevo el verso 4. Ninguno que sea soldado se enreda a sí mismo en, y muchas Biblias dicen simplemente, en los asuntos de la vida. Pero en lo que traducen como asuntos de la vida hay una palabra muy importante. Es de donde obtenemos el término pragmático en español. ¿Y qué significa? Algo que es lógico, algo que es una conclusión natural derivada. Por ejemplo, algo pragmático sería que una persona quiso ir a un restaurante porque tenía hambre. Así que hablamos de una conclusión natural, del resultado que se espera de algo. Y lo que Pablo está diciendo es lo siguiente. Cuando tú te determinas a ser un soldado del Mesías, Yeshua, entrar en esa batalla, cumplir la obra de Dios, no solo vas a sufrir, sino que necesitas tener una mentalidad distinta. ¿Cuál será? Mira con cuidado, dice. Ninguno que es soldado se enreda, es decir, se enreda a sí mismo, con los asuntos de la vida, los asuntos comunes de la vida, las cosas pragmáticas. ¿Por qué no? A fin de agradar a aquel que lo tomó por soldado, es decir, aquel que lo ha colocado en ese rol. ¿Y quién es ese? Bien, ese es el Mesías. Él nos ha salvado y nos ha traído a su servicio. Él ha demostrado que ha sido llamado a convertirte en su siervo al colocar sobre ti la presencia del Espíritu Santo y por medio de la obra del Espíritu Santo harás el ministerio, cumplirás la voluntad de Dios. Así que dice, ¿sabes? Nadie que se ha alistado como soldado va a estar pendiente de las cosas normales o pragmáticas de la vida. ¿Por qué no? Porque está comprometido con la batalla. Y no solo eso, sino que está comprometido con agradar a aquel que lo ha llamado a ser soldado, al que lo tomó para el servicio, al que le ha dado ese rol, esa misión. Ahora, pregúntate, ¿todo esto me describe? ¿Verdaderamente estoy buscando agradar a aquel que me salvó? ¿A aquel que me ha dado este llamado a mi vida? ¿Las cosas que se supone que esté haciendo para el reino, realmente tengo ese objetivo? ¿Entiendo que he sido alistado para una guerra espiritual, que hay una batalla en este momento y que debo estar dispuesto y a la expectativa de soportar una difícil posición de sufrimiento? ¿Es esa tu mentalidad? Y luego dice, avanzando al verso 5, porque si también una persona que compite, y ahora está cambiando la ilustración de un soldado a un atleta, y la razón por la que lo hace es la siguiente. Usualmente un soldado sirve, y cuando gana la batalla, se va para su casa. Muchas veces no son reconocidos, no reciben premio alguno, solo cumplen con su servicio hasta que termina la batalla. Pero él quiere que entendamos algo, y esto solo añade motivación. Él empieza a hablar sobre un atleta, alguien que compite, y habrá una mención en este verso de una corona. Y eso es lo que debemos entender, que nuestro servicio fiel, no será olvidado por Dios el Padre, ni tampoco por su Hijo. Habrá una premiación, un galardón. Y por tanto dice, mire de nuevo el verso 5. Pero si también una persona, cualquier persona que compita, dice que no es coronada esta persona a menos de que compita legítimamente, es decir, de acuerdo con las reglas. Esta palabra puede traducirse como el concepto de ley o Torah. Es la misma palabra, pero en el idioma griego, nomos. Y es un término que describe algo legal o legítimo. Lo que nos dice es que si no compites de acuerdo con lo legítimo, lo legal, según las instrucciones y parámetros que Dios establece, lo que Él dice que hagamos y que no hagamos, si no aplicas esa estructura a tu vida, no serás coronado. Y esto es algo muy importante. Con demasiada frecuencia oímos esto y pensamos, bueno, lo que se espera es que yo siga las reglas, pero realmente no pensamos qué reglas son esas. Por esto, él usa el término que vemos aquí, que con frecuencia se traduce como legal o legítimo, pero es la misma palabra que se traduce como ley, como en la ley de Moisés. Así que no seremos coronados, no recibiremos nada, a menos que compitamos, pudieras traducirlo así, conforme a aquello que está de acuerdo con la ley. Verso 6. Él nos dará otro ejemplo. De soldado a deportista, y ahora vemos un labrador o un granjero. Se trata del mismo término que vemos usarse en alguna de sus parábolas para el labrador de una viña. Dice aquí, el labrador de la viña, que trabaja duro, es una frase que significa que realmente invierte tiempo y esfuerzo en lo que hace. Así que el granjero o el labrador de la viña, él enfrenta dificultades, es decir, trabaja diligentemente, con el fin de que esto es necesario para que pueda recibir de primero, para que reciba primero los frutos. Lo que nos dice es lo siguiente, dos cosas. Del modo que un obrero en el campo trabaja con diligencia, trabaja de una manera muy clara y decisiva, él hace su trabajo que requiere esfuerzo de su parte, por tanto dice, es necesario. Dios está revelándole esto a Pablo. Con esta ilustración, Dios dice, es necesario que él tome parte primero de las recompensas o del fruto. Debemos pensar en esto como una conexión de reino. Es decir, Dios no se olvidará de ellos. Este es un verso en el libro de Hebreos. Dios no se olvidará de ninguna de las buenas obras que hayamos hecho en su nombre. Él nos recompensará. Y dice aquí, de una manera contundente, que es necesario que participemos de estas recompensas del reino, de estos frutos, de este resultado del establecimiento del reino. Verso 7. Dice, considera lo que he dicho. Esta palabra para considerar significa pensar profundamente en algo. Significa pensar de una manera diligente, cognitiva, considerar algo con mucho detenimiento, en detalle. Esto busca decirnos que lo que nos está enseñando en este verso es de gran importancia. Verso 7. Piensa o considera con diligencia lo que digo, porque el Señor te dará entendimiento en todas las cosas. Ahora, la razón por la que este verso es tan importante es porque él está dando tres ejemplos, tres ilustraciones, para decirnos que debemos ser fieles soldados, que debemos ser atletas que cumplen con la ley, y en tercer lugar, que debemos ser labradores que trabajan duro, y que si somos así, habrá una recompensa. ¿Y cuál es la recompensa de la que habla? Bien, hay recompensas en el reino de Dios. Pero creo que aquí está hablando de algo que no será de ayuda en este mundo. ¿Y a qué me refiero? Mire de nuevo el verso 7 del texto. Él habla de que es para el Señor. Ya se ha referido a él como Yeshua, pero aquí lo menciona como el Señor, porque así es como debemos reconocerlo. Sí, él es mi Salvador, pero él es el Señor de mi vida. Debo reconocer su autoridad sobre mí. Y hacer esto es algo bueno, es algo que te dará una perspectiva diferente, que será fuente de gozo, será fuente de poder para causar que tengas éxito ante ese sufrimiento, ante ese trabajo, ante esa competencia, que con frecuencia pueden tratarse de cosas muy difíciles de cumplir. Él dice, Dios, Dios va a responder, porque Él te dará a ti, miren la siguiente palabra, sunnesi, es decir, entendimiento. Pero no digas nada más, Dios me dará entendimiento. Esta palabra tiene que ver con una fuerte percepción. No es nada más entender algo en un sentido general, sino entender los detalles. Es un punto de vista muy, pero muy perceptivo. Conocer todos los detalles intrínsecos a una situación. Así que esto es lo que el Señor hará. Él te dará entendimiento. Fíjense, en todo, en todas las cosas. Ahora, ¿significa eso que nosotros llegaremos a ser súper inteligentes en cada aspecto de la vida? No. Lo que significa es que Dios nos dará sabiduría, conocimiento, entendimiento, y que eso no estará limitado ante ninguna circunstancia, pero eso no significa que tendremos el conocimiento pleno de todas las cosas. Vamos a tener el conocimiento que necesitamos para las circunstancias y situaciones que debamos enfrentar. No importa dónde nos encontremos, Dios es capaz de darnos la sabiduría que necesitamos con el fin de perseverar en su voluntad, cumpliendo su instrucción y llegando al lugar donde Dios quiere que estemos. Pasemos al verso 8. Recuerda al Mesías Yeshua. Esta es la prueba, la razón por la que esto es mencionado en el verso 8, es que recordemos. Este Dios que está prometiendo una recompensa, este Dios que dijo, yo les puedo dar entendimiento para cada situación, Él nos está diciendo, ustedes necesitan estar dispuestos por mi causa a sufrir el mal y a vivir de manera diferente. No se enfoquen solo en las cosas normales de la vida, sino que, como soldados, ustedes tienen un llamado especial. Un soldado no hace las cosas que hace cualquier civil, debido a la batalla en la que se encuentra. Y sobre todas estas cosas, Él está diciendo, hazlas fielmente y yo te responderé. ¿Quién soy yo? ¿Puedes confiar en mí, que soy capaz de cumplir lo que he prometido? Pues aquí está la prueba de que sí podemos confiar. Verso 8. Recuerden al Mesías Yeshua, el cual ha sido resucitado de entre los muertos. Ahora, Él ha sido resucitado de entre los muertos, el Mesías, está en pasivo. Y hay algo más, está en tiempo perfecto, lo cual significa que la resurrección debe comunicarnos victoria. Lee cuando puedas lo que escribe Pablo en 1 Corintios, capítulo 15. Él se burla de la muerte. Dice, muerte, ¿dónde está tu aguijón? Y dice, sabes, el aguijón de la muerte es el pecado, pero el pecado ha sido derrotado en la cruz. Y la evidencia de ello, la divulgación de esta grandiosa victoria, es la resurrección, que el Mesías fue levantado de entre los muertos. Podríamos decir que Él fue resucitado de entre los muertos en tiempo pasado normal, conocido como el tiempo aoristo griego. Pero este es el problema, no aparece de este modo. Efectivamente fue una acción pasada, pero el propósito del uso de este tiempo que Pablo utilizó, el tiempo perfecto, nos dice que esta resurrección, esta victoria, tiene implicaciones vigentes y eternas en sí. Ten la seguridad de que este grandioso acto de resucitarle de entre los muertos, el hecho de que el Mesías fue levantado de la muerte, ese poder de la resurrección sigue todavía vigente y Dios lo usará. Él lo usará con el fin de cumplir todas las promesas que te ha hecho a ti y a mí, a sus siervos. Una vez más, recuerda al Mesías Yeshua, quien ha sido levantado de entre los muertos de la simiente de David. ¿Por qué se incluye esto? Bien, si le preguntas a un erudito, ¿cuál es el propósito de esta frase? ¿Necesitamos ser informados de que Él proviene de la simiente de David? Bueno, Él lo es una promesa, y esta es la clave. Que Dios cumple las promesas. Todo lo que Dios promete, Él lo cumplirá. Dios no las olvida ni tampoco las ignora. Dios no es casual con respecto a sus promesas, y especialmente con sus promesas de pacto, y así es también el Mesías. Así que, resucitado de entre los muertos, de la simiente de David, de acuerdo a mi evangelio, es decir, ese evangelio que Dios mismo, el Mesías mismo, implantó en la vida de Pablo, que él compartió con Pablo personalmente en aquel camino a Damasco. Entonces está diciendo, mi evangelio es el evangelio auténtico, que lo recibí no de otras personas. No lo leí en algún libro escrito por alguien. No lo escuché de nadie más, sino de aquel con quien me encontré camino a Damasco. Allí el Mesías me confirmó este evangelio, su evangelio, el cual es mi evangelio. Pablo simplemente está subrayando que existe una autoridad dada a él por el Mesías con respecto a esta verdad, que Dios levantó al Mesías de entre los muertos, a este que es la simiente de David. Verso 9. En quien, y esto significa en esta relación de pacto con él, vamos a sufrir el mal. De nuevo, en quien sufro el mal, y este es un tema constante en los mensajes de Pablo. Camino en obediencia al evangelio que me fue confiado, de manera sobrenatural, por el Mesías en persona. Estoy convencido, lo he conocido, Dios lo confirmó. Estuve ciego, y Él en el momento adecuado removió las escamas de mis ojos, y eso confirmó la verdad del evangelio. Es lo que Pablo está diciendo. Es en lo que él creía, y por eso es que su compromiso es tan fuerte debido a la experiencia que tuvo con el Salvador resucitado. Y por tanto, mire de nuevo el verso 9, dice, en quien, en esta relación de pacto con el Mesías, yo sufro el mal, hasta las cadenas, es decir, que está en prisión, está en una cárcel con grilletes. Ahora, este es el error que muchas personas cometen. Ellos oyen cadenas y asumen, bien, él está confinado en una prisión. Es verdad, pero es más que eso. Usualmente cuando alguien estaba en una prisión romana, custodiado por un guardia romano, era atado con cadenas y grilletes. Sufría terriblemente y con frecuencia recibía palizas, humillaciones, y estaba expuesto a la burla pública. Y eso es lo que Pablo dice que ha tenido que soportar por causa del evangelio que le fue confiado. Así que, en quien sufro el mal, aún hasta las cadenas, tal como, y aquí viene un término para criminal. Les he comentado lo siguiente en algunas de las lecciones pasadas, y es que Pablo era visto por la mayoría de la gente en la sociedad como nada más y nada menos que un criminal, alguien que se oponía al imperio romano y que vivía en abierta desobediencia al César, y que además era alguien que, tras cumplir su castigo, era liberado y regresaba de inmediato a cometer las mismas acciones. Y ellos veían a Pablo simplemente como un delincuente habitual, un criminal. Pero a Pablo no le importaba eso. ¿Por qué? Miren lo que dice el verso 9. Dice, en quien sufro el mal hasta las cadenas, tal como un criminal. Pero la palabra de Dios no está encadenada. No puede ser echada en prisión. Es decir, Pablo dice, ellos podrán hacerme lo que quieran. Puede que yo sufra, y lo estoy haciendo. Gran dolor. Cosas malas que me están haciendo a mí. Pero tengan la seguridad de que todo eso no va a poner la palabra de Dios, esta revelación del Evangelio, la verdad en cuanto al Mesías y a la salvación que Dios envió a este mundo por su gracia. Dice, toda esa verdad no será encarcelada. No será de ninguna manera silenciada. Ella continuará. Esto es lo que nos promete aquí. Y luego escribe, Miren por favor el verso 10. Por causa de esto, todas las cosas yo soporto. A mí me encanta esta declaración. Por causa de esto, todas las cosas, sin excepción, no importa de qué se trate, todas las cosas yo soporto. Me pregunto si tú y yo podríamos de verdad decir esto, siendo totalmente honestos. Que sin importar lo que el gobierno, este mundo y sus líderes digan, yo voy a soportarlo todo por causa de este mensaje de salvación, con el fin de perseverar en el llamado que Dios ha colocado sobre mí. Pablo, de manera muy pero muy confiada, en la verdad que él comparte y por el resultado de esa verdad, un resultado de reino, declara que él no será silenciado, callado, ni tampoco será pasivo en este mundo. Dice, por causa de esto, todas las cosas yo soporto. Por causa de los elegidos. Bien, él aquí está usando el término los elegidos, y conozco que han habido teólogos en el pasado y en el presente que ponen un gran peso de importancia y le añaden mucho bagaje doctrinal a este término, los elegidos. Simplemente, se refiere a quienes han sido escogidos, y eso habla sobre el cuerpo de creyentes. Y este no es un cuerpo estático o estancado. Verán, para algunos teólogos es un número fijo que Dios eligió. Claro, Dios conoce quiénes serán salvos y quiénes no. Y Dios es fundamental para la salvación de todos los que lo reciben. Su mensaje, su Santo Espíritu, toca a la gente. Pero sin embargo, lo que vemos aquí no se refiere a un número de almas que Dios determinó salvar y nadie más, ni que Él ha definido quién entra y quién no. Hay pruebas de esto. Y noten algo, presta atención a la gramática. Leo de nuevo. Por causa de esto, todas las cosas, yo persevero, yo soporto. Por causa de los elegidos. Con el fin de que todos estos, dice, puedan obtener la salvación. Noten esta frase, puedan obtener. La razón por la que la traduje así es porque se encuentra en subjuntivo, el cual es un modo que implica posibilidad. Dice esto y además vemos otra clave, el término griego gina. Gina usualmente se traduce como con el fin de, pero siempre que lo vemos debemos esperar que a continuación venga el modo subjuntivo, tal como aparece aquí. Y el verbo que está en subjuntivo es la palabra obtener. Así que dice, puedan obtener, es una posibilidad, implica una duda, ¿lo obtendrán o no? Así que los elegidos, esto nos habla de un modo general sobre el cuerpo de creyentes, la congregación de los redimidos. Y lo que Pablo dice aquí es que Dios, Él no define quién se salva. Dios está llamando a todo el mundo. Y por eso dice que Dios amó tanto al mundo que entregó a su Hijo unigénito. Dice en Primera de Juan que esta redención ha sido provista no solo para nosotros, para perdonar nuestros pecados, sino para perdonar los pecados de todo el mundo. Esa deuda fue pagada de una manera muy amplia y absolutamente inclusiva. Pero sabemos algo más. No todo el mundo se salvará, y esto no es un ataque a la soberanía de Dios de ninguna manera. Dios es totalmente soberano. Pero esto no significa que si Dios dice, yo deseo que tal persona se salve, así será. Pues esa persona lo puede rechazar, y no existe nada en la Biblia que se refiera a una gracia irresistible. Eso simplemente es un concepto inventado en la mente de algunas personas. Dice aquí, con el fin de que ellos puedan obtener la salvación. Bien, lo incierto es, ¿será que estos individuos, estos que Dios no quiere que se pierdan, obtendrán ellos la salvación? Y luego añade que esta salvación solo se halla en un lugar, en el Mesías Yeshua. Y si encuentras esta salvación por la gracia de Dios, estará acompañada con la gloria eterna. Así que la salvación viene a ti en el momento en el que recibes al Señor. Puedes tener la seguridad de que experimentarás la salvación. ¿Y dónde la experimentarás? En el reino de Dios. Tú experimentarás la gloria eterna. Eso no puede ser alterado ni desechado. La salvación, obtener la salvación, trae consigo la experiencia de estar con Dios en la gloria eterna. Piensa nada más un poco. Esto demanda que hagamos una breve pausa. Solo piénsalo. Si yo soy un creyente, un día empezaré a experimentar en el reino de Dios la gloria eterna. ¡Qué promesa tan maravillosa! No ignores este llamado que Dios te está haciendo. Pasemos ahora al verso 11. Dice, la palabra fiel. Algunas traducciones dirán, esta es una palabra fiel, pero simplemente dice la palabra fiel. Que si nosotros hemos muerto con Él, y la implicación es con el Mesías, también viviremos con Él. Algunas veces este sí condicional no implica falta de certeza para el que ya es creyente. El condicional aquí aplica a si has recibido el Evangelio o no. Algunos que leen esto no lo han recibido. Alguien que me puede estar oyendo ahora mismo y no ha tomado aún la decisión por el Evangelio, entra en esta categoría. Pero cuando lo haces, esta es una realidad, es una declaración fiel que dice, porque si hemos muerto con el Mesías, también viviremos. Y si, y la implicación es, ya que perseveramos, como hemos perseverado, también reinaremos. Y luego dice, y si negamos, es decir, si lo negamos a Él, y este es un término de rechazo, aquel, literalmente lo dice así, aquel nos negará a nosotros. Así que si te ofrecen el Evangelio y tú lo niegas o lo rechazas, Él te rechazará a ti. Es una ley espiritual. Pero, sigamos leyendo. Vemos otra verdad importante. Verso 13, nuestro último verso de hoy, dice, si nosotros somos infieles, o sea, si no caminamos fielmente, esto es lo que está diciendo. Es muy importante que notemos la conexión entre el verso anterior, el 12, y el que tenemos ahora, el versículo 13. Si lo negamos a Él, Él nos negará a nosotros. Pero si es solo un asunto en el que nuestra fidelidad ha fallado, es decir, si nosotros, en algún punto de nuestra vida, no actuamos en obediencia perfecta, no manifestamos nuestra fe, no significa que todo está perdido. ¿Por qué? Noten lo que dice. Si nosotros somos infieles, aquel, ese mismo término, aquel permanece fiel. Él siempre hará lo que ha dicho que hará. Él producirá lo que prometió que producirá. Y agrega, de negarse a sí mismo, Él no es capaz. O sea, todo lo que Él ha dicho, todo lo que ha prometido, Él no puede cambiarlo porque eso sería como cambiar su naturaleza, su identidad. ¿Y quién es Él? Bien, si regresas al libro de Juan, a su evangelio. Él es la palabra que se hizo carne, y este término para palabra tiene que ver con los planes de Dios, con sus propósitos. Podríamos decir también con sus planos para lo que Él quiere realizar. El Mesías, Él está a la altura de todo eso. Y no solamente Él es la palabra que lo define, sino que Él es también, y es un término distinto. Este primer término para palabra en griego es logos. Y de esta palabra obtenemos la palabra lógico. Así que el Mesías, Él constituye los planos de Dios. Él hace realidad los objetivos del Padre. Él es la palabra, el proyecto, los planes, pero también es la palabra rema, la cual es aquella que se pronuncia y se hace realidad, la que cumple el proyecto. ¿Tienes planes? Alguien tendrá que llevarlos a cabo. Así que el Mesías se alinea perfectamente con el proyecto divino, con los planos de Dios que Él establece como su voluntad. Pero el Mesías no solo está de acuerdo con eso, sino que Él será aquel que ejecute el plan, es decir, quien lo haga realidad. Él no puede hacer nada fuera de ese plan. Y por esto es que tú y yo debemos tener absoluta seguridad en la Escritura, sabiendo que es la palabra de Dios que ha sido confiada a nosotros, inspirada por el Espíritu Santo, y que podemos aplicarla a nuestras vidas. Y esa palabra, les aseguro, cuando tú estés del otro lado del reino de Dios, es decir, en el reino de los cielos, nadie allí dirá: es que sabes, le fui demasiado fiel a Dios, me tomé su palabra más en serio de lo que debí, hice todo lo que Él dijo, pero realmente no era más que un fanático. Ojalá no hubiese sido así. Nadie dirá tal cosa. Todo el mundo dirá: oh, ojalá hubiese servido con más diligencia, con mucha más diligencia. Desearía haber aplicado esa verdad de manera perfecta a mi vida, haber confiado en todas sus promesas, porque cuando estamos del otro lado de esa puerta que da entrada al reino de los cielos, entenderemos cuán fiel es Dios. Y por eso, este último verso dice que aun cuando no seamos del todo fieles, Él seguirá siendo fiel, porque Él no puede negarse, Él es incapaz de negarse a sí mismo. Es decir, lo que prometió, eso hará. Él es el mismo y nada lo cambiará. Se terminó el tiempo. Hasta la próxima lección. Que Dios les bendiga. Shalom desde Israel.
1: Shalom from Israel. 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Que el Señor te bendiga en Yeshua HaMashiach, Jesús el Mesías, mientras caminas con Él. Shalom desde Israel.
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1: Shalom, bienvenidos a Via Haftash Israel, una frase hebrea que significa amarás a Israel. Esperamos que se queden con nosotros durante los próximos 30 minutos, ya que nuestro maestro, el Dr. Baruch, nos compartirá una enseñanza expositiva de la Biblia. El Dr. Baruch es profesor titular del Instituto Zera Abraham, con sede en Israel. Aunque todos los cursos del instituto se imparten en hebreo, el Dr. Baruch se complace en compartir este video semanal en inglés con doblaje al español. 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
3: Tenemos un Dios generoso. Al concluir nuestro estudio la semana pasada, hablamos del hecho de que aquellos que hablan los propósitos de Dios, aquellos que tienen como objetivo el plan del reino, a ellos Dios les da su espíritu. La Escritura dice que sin medida. Ahora, Dios no nos negará nada cuando nosotros nos entregamos por completo a Él. Dios nos proveerá todo lo que necesitemos para que le podamos servir, y déjenme decirles, no hay nada mejor que servirle al Dios viviente. Entonces, aquí vemos, volvamos a donde estábamos, Juan capítulo 3, y por favor lean conmigo el versículo 35. Dice en este pasaje: y a aquel a quien ama el Padre. ¿Quién es ese? El Hijo. El Padre ama al Hijo. ¿Y por qué nos habla de filiación o título de Hijo? Muy simple, porque Hijo es sinónimo de sirviente. El propósito del Hijo es traer honor a su Padre, y por tanto, cuando un Hijo se comporta de esta manera, Dios va a proveer. ¿De qué manera? Dice Dios el Padre, va a proveer el Espíritu sin medida alguna, para que así el orden y propósitos de Dios puedan ser una realidad. Y dice: y ha entregado todas las cosas en su mano. Verso 36. y todo aquel que crea en el Hijo tendrá vida eterna. ¿Qué significa esto? Recuerden, una y otra vez en este capítulo nos encontramos con esta frase vida eterna. Y hay dos cosas que debemos enfatizar acerca de esto. Este concepto eterna, sin fin, lo que significa es que una vez recibido se convierte en una realidad que no puede ser cambiada. La segunda cosa, vida eterna, esta palabra eterna, hemos hablado de ella muchas veces, está relacionada con el reino. Así que tenemos una vida, lo que Dios está haciendo en tu vida es que Él está trabajando, se está moviendo, está empoderando, está enseñando para que puedas tener una experiencia de reino en este mundo y para que puedas demostrar esa experiencia de reino, esa verdad de reino a otros, para que puedan ser llamados y traídos a esa gloria de reino que está siendo manifestada en y a través de ti. Entonces leemos aquí, y todo aquel que crea en el Hijo, ese tendrá vida eterna, pero aquel que no crea en el Hijo, no verá qué, no verá vida, sino... Y recuerden que vida se relaciona con el reino. Hemos hablado de esto anteriormente, este término, él no verá vida, no verá el reino. ¿Pero cuál será su realidad? Sino que la ira de Dios permanecerá sobre él. Y esa palabra permanecerá habla de manera eterna. Así que esta es la elección que todo el mundo tiene. Tú puedes ser ya sea el recipiente del amor de Dios y el resultado de ese amor es una vida de reino. No pierdan de vista eso. El amor de Dios produce una vida de reino, una experiencia de reino que comienza ¿cuándo? En el momento en el que tú empiezas. Y a medida que tú maduras y creces en tu entendimiento de la verdad de Dios, tú serás un mejor individuo al manifestar la realidad del reino de Dios. Pero aquellos que no creen, y esta palabra no creen tiene una connotación de rebelión. Así que aquellos que se rebelan ante el Hijo unigénito de Dios, ¿qué es lo que dice aquí? Que no verán vida, es decir, que no tendrán el reino de Dios, sino que la ira de Dios, y quiero enfatizar algo, muchas personas están enseñando equivocadamente hoy en día que Dios es solo un Dios de amor. Dios ama, Dios es amor. Pero no crean que Él es solamente amor en nuestra manera de entender el amor. Muchas veces he enseñado que porque Dios es amor y ama la justicia, la santidad y la verdad, ese amor también tiene una manifestación. ¿De qué? Bueno, si Él ama el bien, odiará el mal. Si Él recompensa la fidelidad, castigará la infidelidad. Y eso es lo que dice aquí. Pero viene con un importante mensaje, porque no solo está hablando del juicio o condenación o disgusto. Aquí dice, lean detenidamente, dice, sino que la ira de Dios, ahí está, la ira de Dios. Y usa la siguiente frase, permanecerá. Permanecerá sobre él, es decir, que está ocurriendo. Es algo continuo. No es algo como decir simplemente, bueno, tu castigo será este y luego se acabará. No, es algo continuo. Entonces, el capítulo 3 termina con un mensaje muy importante sobre la realidad de la ira de Dios, la eterna ira de Dios. Y eso debería producir un gran cambio en nuestras vidas, no solo en la manera en cómo nos comportamos con respecto a nosotros mismos, pero si tenemos una mente de Torah, ¿por qué digo una mente de Torah? Bueno, cuando vemos en la Torah, encontramos que hay una relación directa entre la verdad de la Torah y el concepto del amor. ¿Por qué digo esto? Porque cuando vemos los dos grandes mandamientos de la Torah, es decir, cuando vemos estos mandamientos que la Torah expresa, pueden ser resumidos de esta manera. Ama a Dios, ¿cómo? Con todo tu corazón, alma, mente y fuerza. Y ama a tu prójimo como a ti mismo. Ese es el propósito, el objetivo de la Torah. Así que si alguien dice, oh, la Torah no es buena, oh, la Torah ya quedó en el pasado. Bueno, ellos están mal entendiendo lo que Dios dijo. La Torah no quedará en el pasado hasta que sean hechos una tierra nueva y un cielo nuevo. Eso es lo que Yeshua dice en Mateo capítulo 5. Ahora bien, no estamos bajo la ley, pero la ley aún tiene relevancia. La ley aún nos revela aquello que está correcto y aquello que está incorrecto, aquello que es bueno y lo que es malo. Entonces, en este pasaje de las Escrituras vemos que hay una consecuencia real cuando no estamos caminando en amor, es decir, si no estamos expresando la verdad de la Torá. Este es el mensaje bíblico. Cuando tú recibes la gracia de Dios, cuando actúas en fidelidad al Evangelio, vas a encontrar un propósito de la Torá siendo manifestado en tu vida. ¿Y cuál es ese propósito de la Torá? Muy simple, es amor. Aquellos que caminan de acuerdo al mensaje de la Torá estarán caminando en amor, es decir, que será evidente a través de su comportamiento y ese amor estará dirigido en dos direcciones, a Dios y a su creación, es decir, a tus compañeros, a tu prójimo. Entonces, así es como el capítulo 3 termina, con esta realidad de que aquellos que no tienen fe experimentarán la ira eterna de Dios. Ahora avancemos al capítulo 4. El capítulo 4 es muy inusual. Lo que aquí sucede es algo fuera de lo ordinario. Un hombre judío no haría esto, pero vemos que Yeshua, es decir, Jesús de Nazaret, no es el típico hombre judío. Él es un hombre judío, pero también es el Hijo unigénito de Dios. Y por esto, de una manera única y poderosa, Él realiza cosas que nos muestran el propósito y la manera de pensar de nuestro Padre Celestial. Entonces, vean conmigo el capítulo 4, aquí leemos. Por tanto, cuando el Señor supo que los fariseos habían oído que Yeshua hacía y bautizaba más discípulos que Juan, aunque Yeshua no los bautizaba, sino sus discípulos, dice, dejó Judea. Ahora, de lo que esto nos habla es del hecho de que Yeshua estaba entrando en el radar de los fariseos, por así decirlo. Los fariseos eran los campeones de lo que yo llamaría un reemplazo teológico del Antiguo Testamento. ¿Por qué digo esto? Reemplazo teológico hoy en día es algo muy perverso. Está fuera de las Escrituras. Es la teología que dice que Dios terminó con Israel y reemplazó todas las promesas que tenían que ver con los judíos, reemplazó eso con la iglesia y acabó con Israel. Ahora, la iglesia tiene promesas. La iglesia está incluida en esas promesas, pero estas no reemplazan a Israel. Cuando vemos proféticamente, hay mucho que se debe decir sobre lo que Dios hará con los descendientes de Jacob y la tierra de Israel en los últimos días. De hecho, la Biblia dice que Él debe hacer estas cosas antes de que establezca el reino. De hecho, Yeshua mismo enseñó todo esto. Entonces, lo que estamos haciendo aquí es, estamos viendo cómo, de una manera única, Dios está afirmando sus promesas a través de su palabra. Pero el problema es que los fariseos tenían lo que yo llamo un reemplazo teológico del Antiguo Testamento. Lo que sería esto. Ellos en esencia reemplazaron los mandamientos de Dios, la revelación de Dios, ¿con qué? Como les dije la semana pasada, con un concepto Masor Haskanin, que significa la tradición de los ancianos. Y en Mateo 15, por ejemplo, encontramos, y el Mesías es muy claro sobre esto, las tradiciones de los ancianos causan que nos alejemos de los mandamientos de Dios. Y eso es exactamente lo que los fariseos estaban haciendo. Estaban alejando a las personas de la verdad de Dios para así atraerlos a las ataduras de su liderazgo. Y esa no era la voluntad de Dios. Y debido a que los propósitos y planes del Mesías estaban en contra de eso, Él quería que las personas fueran traídas bajo esta fácil y ligera carga de Dios que es puesta sobre nosotros y nos lleva ¿a qué? Junto a aguas de reposo, nos conduce el camino de justicia, nos conduce con gozo en una vida digna de alabanza. Y los fariseos estaban en contra de todo eso, y por eso iba a haber conflicto entre ellos y Yeshua. Bueno, él no estaba huyendo de esa realidad, simplemente no era el momento. Segundo, las Escrituras dicen que la luz del Mesías, es decir, su revelación, va a comenzar no en Judea, pero cuando vemos, por ejemplo, en la profecía de Isaías, la revelación del Mesías debe comenzar en Galilea. Así que esta es la razón por la cual los fariseos, cuando fueron conscientes de que Yeshua estaba bautizando más que Juan, pero como dice la Escritura, no era Yeshua directamente, sino sus discípulos quienes lo hacían. ¿Qué es lo que dice? Veamos el verso 3. Y dejó Judea y entró de nuevo en Galilea. Y una vez más, ese concepto Galilea es con el propósito de revelación. Entonces, nos vamos a topar con una parte de las Escrituras que contiene gran revelación para nosotros. Representa claramente cuáles son los propósitos y objetivos de Dios al enviar a su Hijo unigénito a este mundo. Entonces leemos aquí que dejó Judea y entró en Galilea, vean el verso 4, puesto que era necesario para él pasar por Samaria, o como diríamos en hebreo hoy en día, Shemrom. Ahora, hay algo que no tiene sentido a simple vista. Lo que la Escritura nos está diciendo es esto. Él está dejando Judea y está regresando a Galilea. Lo último que escuchamos es que estaba cerca del río Jordán, y él y sus discípulos primordialmente estaban bautizando. Todas las personas venían, las personas aprendían acerca de él, y ¿qué hizo él? Se fue. ¿Por qué? Bueno, su momento de conflicto con los fariseos y judaístas, es decir, los líderes de la comunidad judía, que tenían su base en Judea, en Jerusalén específicamente, no era el momento para eso. Además, la profecía decía que tenía que comenzar su ministerio, ¿dónde? En Galilea, por eso se fue de ahí. Y luego tenemos en las Escrituras que dice, es necesario, recuerden que hablamos acerca de esta palabra, la palabra hebrea dei en griego, que significa aquello que es absolutamente necesario, debe suceder si la voluntad de Dios va a ser completada. Y el problema es este, ¿dónde está él? Como ya lo hemos hablado, él está en Judea. Y lo normal, la cosa más simple que cualquiera haría sería dirigirse al norte a través del valle del río Jordán hacia Galilea. Es una línea recta, entonces es extraño y no tiene sentido, diríamos que es problemático que las Escrituras digan que es necesario para él pasar por Samaria. ¿Por qué? Está completamente fuera de su ruta, y no solo está fuera de su ruta, sino que aquí está el problema. Samaria, la tierra de Samaria, Shemrom, son colinas y valles, colinas y valles, colinas y valles. Así que si alguien quisiera llegar desde el área de Jericó, desde su hogar llamado Capernaum, Cafarnaum, tomarían simplemente, hoy hay una carretera, hoy en día, la carretera Ruta 90, que es recta y bastante llana, y va directamente entre esos dos lugares. Entonces, que sea necesario para él pasar por Samaria no tiene sentido. Pero aquí yace la verdad bíblica. Donde quiera que haya algo en las Escrituras que para nosotros, para la lógica humana y el razonamiento humano no tenga sentido alguno, allí exactamente es donde la revelación divina yace. Entonces vean de nuevo este texto y dice, puesto que era necesario para él que pasara por Samaria, bueno, sigan leyendo y leemos, y llegó a la ciudad de Samaria llamada Sicar. Verso 5, ya que estaba cerca de la región, el área, a la heredad de tierra que Jacob le dio a su hijo José. Ahora, cuando vemos a Jacob y a José, recuerden una verdad importante. De una manera única, José se relaciona con el Mesías. Ahora, debemos ser muy cuidadosos y asegurarnos de que estamos yendo en la misma dirección debido a esto. Sabemos de la promesa del Mesías. El hijo de Jacob sería a través de la tribu de Judá. Hemos hablado de cómo la tribu de Judá se relaciona con la promesa, específicamente con la promesa del reino y del rey de este reino que es el Mesías. Pero también sabemos, desde el punto de vista de la Torá, que cuando vemos la vida de José, hay gran revelación para entender la obra del Mesías, para ser capaces de identificarlo a él. Entonces, no es sorpresa que estemos aquí en esta ubicación, este lugar Sicar, muy cerca de la porción de tierra que le dio a su hijo, específicamente a José, como que como herencia. Y entienda la conexión entre herencia y el reino. Finalmente, el nombre del reino será, en su estado final, la Nueva Jerusalén. Y ese término, Jerusalén, significa heredar la voluntad de Dios, Shalom. Así que la conexión es muy clara. Vean de nuevo. Y este lugar, Sicar, estaba muy cerca de la región o porción de tierra que Jacob le dio a su hijo José. Verso 6. Y allí había, y este término allí es enfático, que había allí un pozo. Ahora, un pozo es importante debido a dos razones. Un pozo habla de agua. El agua tiene que ver con vida, la vida es el reino, pero también sabemos que en muchos lugares del Antiguo Testamento, cuando alguien se acercaba a un pozo, ¿qué pasaría? Bueno, de una manera singular, un matrimonio. Esto fue muy cierto cuando Eliezer vino al pozo y conoció a Rivka. Ella se convertiría en la esposa de Yitzhak, Isaac. Y vemos en muchos otros lugares en las Escrituras donde un pozo es relacionado con el matrimonio. Ahora, ¿por qué esto es importante? Porque él estará hablando del matrimonio y hablará de la restauración. Y con matrimonio y restauración, ¿qué debe venir a nuestras mentes? Reino. Así que él vino a este lugar en Sicar, en Shamrom, un lugar de idolatría, un lugar donde las personas se habían alejado de las enseñanzas de Dios y aceptaron las enseñanzas del hombre. ¿Muy parecido a qué? No las mismas enseñanzas, pero sí muy parecidas a las de los fariseos. Así que vean de nuevo, él fue hasta allí y dice las Escrituras, y había un pozo allí, el pozo de Jacob. El verso 6 dice, por esto Yeshua, cansado del camino, se sentó en el pozo. Ahora, lo que quiero que vean es esto. Este término pozo está siendo mencionado una y otra vez, y que hay allí, naturalmente, agua. Una vez más, el énfasis agua, agua vida, vida reino. Él estará hablando un mensaje de reino. La realidad del reino, que ahora es el momento para prepararse para el reino. ¿Y qué pasa? Bueno, sigan leyendo. Mientras él estaba sentado ahí cerca del pozo, ¿qué sucede? Bueno, nos dice que era aproximadamente la sexta hora, cuando una mujer de Samaria vino a sacar agua. Este es el punto vital. Hay tantas indicaciones aquí que podemos anticipar cuál va a ser el resultado de este pasaje. ¿Por qué? Bueno, hay un pozo, número uno, y esto está cercano a la tierra que Jacob le dio a José. José, tipología del Mesías. Ahora también vemos que también es la sexta hora. El número 6 tiene que ver con la gracia. La gracia tiene que ver con el cumplimiento de la voluntad de Dios, lo que Dios provee para que su voluntad pueda ser una realidad en nuestras vidas. ¿Y qué es lo siguiente que vemos? Bueno, vemos que una mujer se acerca. Y siempre que una mujer toma protagonismo en un pasaje en particular, el concepto que debe venir a nuestras mentes, ¿cuál es? Redención. ¿De qué nos va a estar enseñando? De redención. Así que todas estas cosas las podemos anticipar gracias a las pistas bíblicas que las Escrituras nos están dando en este pasaje. Entonces, una mujer viene, es la sexta hora, y está allí para sacar agua. Y Yeshua, verso 7, Yeshua le dice a ella, dame de beber. Ahora, esto puede parecer un lugar común, es la sexta hora. Bueno, tradicionalmente, y de acuerdo con la Biblia, el conteo del tiempo comienza aproximadamente a las 6 de la mañana con el amanecer. Vemos que estamos hablando del tiempo alrededor de mediodía. Dijimos que ha estado viajando por altos y bajos, colinas y valles, viniendo de Judea, y estuvo yendo por una colina hacia abajo, una colina y hacia abajo, y ahora es el pleno calor del día, las 12 del mediodía, naturalmente tiene sed. Así que dice, dame de beber. Y eso puede parecer normal para nosotros, pero ya veremos cuán poco común era esto, de acuerdo con las tradiciones del pueblo de aquella época. Y lo que este pasaje nos va a enseñar es esto. Cuando seguimos las tradiciones del hombre, nos perdemos la revelación y restauración de parte de Dios, es decir, lo que Él quiere hacer en nuestras vidas. Déjenme hacerles una pregunta. ¿Qué tradición de los hombres estás siguiendo? Y estás tan dedicado a ellas que hasta puedes llegar a creer que están bíblicamente respaldadas, pero no lo están. Estas tradiciones van a causarte sufrimiento y pérdida. Nuestras vidas, nuestra religión, nuestra fe,

0: Samaria, sino
1: But
0: que
1: she
0: ella
1: is, in
0: es,
1: fact,
0: de
1: a
0: hecho, una
1: Samaritan.
0: mujer
1: What does that mean?
0: samaritana.
1: Well,
0: ¿Qué
1: it
0: significa esto?
1: means that
0: Bueno,
1: she
0: significa
1: follows
0: que
1: the
0: ella sigue
1: religion of the
0: la
1: Samaritans,
0: religión de
1: and it
0: los
1: was an
0: samaritanos
1: offshoot
0: y
1: of
0: esta es una
1: Judaism.
0: derivación del
1: And
0: judaísmo.
1: notice Jacob's
0: Y
1: well
0: noten
1: was
0: que
1: there.
0: el
1: Well,
0: pozo de
1: they
0: Jacob estaba
1: believed
0: allí.
1: in Jacob,
0: Bueno, ellos
1: and they
0: creían en Jacob
1: worshiped
0: y
1: at that
0: ellos
1: well,
0: adoraban
1: but they
0: en ese
1: did not
0: pozo,
1: think
0: pero
1: that
0: ellos no creían
1: Jerusalem
0: que
1: had any
0: Jerusalén
1: significance
0: siguiera teniendo
1: anymore. So
0: significado
1: their
0: alguno.
1: theology was
0: Así que su
1: very wrong.
0: teología estaba muy
1: And
0: errada porque
1: because they
0: ellos
1: did that, and we'll see
0: hacían
1: this
0: esto
1: later
0: y
1: on,
0: veremos
1: Israel,
0: más de esto
1: because
0: más
1: they did
0: adelante la
1: not put
0: semana que
1: an
0: viene.
1: emphasis in
0: Debido a
1: Jerusalem,
0: que
1: they
0: ellos
1: no
0: no
1: longer
0: ponían énfasis
1: cared
0: en Jerusalén, no
1: promises
0: heredarían la
1: anymore.
0: promesa de
1: That is,
0: Dios.
1: they were
0: Es
1: walking in
0: decir,
1: a
0: ellos
1: falsehood,
0: caminaban en una
1: that they
0: falsedad que
1: hoped,
0: los
1: that
0: dejaría
1: is,
0: vacíos,
1: thirsty,
0: es decir, sedientos,
1: unsatisfied. So he says,
0: insatisfechos. Así
1: give
0: que
1: me a
0: Yeshua
1: drink,
0: dice, dame de
1: and notice
0: beber.
1: how she responds.
0: Y
1: How
0: noten
1: is it
0: cómo
1: that
0: ella
1: you, a
0: responde,
1: Jew,
0: ¿cómo es que tú
1: speak to
0: siendo
1: me?
0: judío me hables
1: Samaritan
0: a
1: woman.
0: mí, una
1: See what
0: mujer
1: she
0: samaritana?
1: says.
0: Puesto que ella
1: Jews don't
0: dice,
1: have
0: los
1: dealings with
0: judíos
1: what?
0: no
1: They
0: tienen
1: don't
0: tratos
1: mix
0: con
1: themselves up
0: ¿quiénes?
1: with
0: Ellos no se
1: Samaritans,
0: mezclan
1: verse
0: con
1: 10.
0: los
1: And
0: samaritanos.
1: Yeshua
0: Verso 10.
1: answered and said
0: Y
1: to her,
0: Yeshua respondió y
1: if
0: le
1: you
0: dijo,
1: knew.
0: si tú
1: Now we gotta stop
0: conocieras.
1: for a moment.
0: Ahora debemos
1: Remember how I
0: detenernos
1: said
0: por un
1: to you
0: momento.
1: that
0: Recuerden cómo
1: oftentimes
0: les
1: when I
0: dije que a
1: bring up
0: veces cuando
1: grammar,
0: hablo de
1: people try to
0: gramática, muchas
1: want to
0: personas
1: turn
0: se
1: off grammar, and
0: desconectan
1: they think
0: porque
1: that's so
0: piensan que es muy
1: boring. Well, let's
0: aburrido
1: keep on with
0: y
1: the text.
0: sigamos
1: Here's an
0: con el
1: example.
0: texto.
1: Not too long
0: Déjenme
1: ago, I
0: darles un
1: listened
0: ejemplo.
1: to
0: No
1: a
0: hace mucho estaba
1: message,
0: escuchando un
1: and the
0: mensaje y
1: person
0: la
1: who was
0: persona que
1: speaking,
0: estaba
1: this person
0: hablando
1: said this.
0: dijo,
1: You know, you
0: no
1: don't need to know
0: necesitas
1: Hebrew,
0: saber
1: you don't need to
0: hebreo,
1: know Greek, you don't
0: no
1: need to know
0: necesas
1: how to
0: saber
1: interpret the
0: griego, no
1: Bible. All you
0: necesitas
1: need to
0: saber
1: know is
0: cómo
1: God
0: interpretar la
1: loves you,
0: Biblia.
1: and He
0: Todo
1: has
0: lo
1: a
0: que necesitas
1: great
0: saber
1: plan
0: es
1: for
0: que
1: your
0: Dios
1: life.
0: te ama
1: Well,
0: y tiene un plan grandioso para tu vida.
1: those things help us
0: Bueno, esas
1: understand
0: cosas
1: and
0: nos ayudan a
1: submit to
0: entender y
1: those
0: someternos
1: glorious
0: a
1: plans He
0: esos
1: has
0: planes
1: for our life.
0: victoriosos que
1: And
0: Él
1: this is
0: tiene
1: a
0: para
1: perfect
0: nuestra
1: example.
0: vida. Y
1: Notice what
0: este es el
1: Yeshua
0: ejemplo
1: is saying
0: perfecto.
1: to her.
0: Noten lo que
1: He
0: Yeshua le
1: says
0: dice a ella.
1: very clearly, he
0: Él dice muy
1: says, look
0: claramente,
1: at again,
0: Él dice,
1: verse
0: lean de nuevo verso
1: 10.
0: 10.
1: He says,
0: Dice,
1: if you knew
0: si
1: the gift
0: conocieras
1: of God.
0: el regalo de
1: Now,
0: Dios.
1: that word
0: Ahora,
1: knew
0: esa palabra
1: is an
0: conocieras está
1: imperfect.
0: en
1: Why
0: el
1: is that important?
0: pluscuamperfecto.
1: Because the
0: ¿Por qué es
1: pluperfect
0: esto
1: in Greek
0: importante?
1: shows
0: Porque el
1: remoteness. In other
0: pluscuamperfecto en
1: words,
0: griego
1: it
0: muestra
1: shows
0: lejanía.
1: something
0: En otras palabras,
1: which is
0: nos muestra
1: far
0: algo
1: remote,
0: que está muy
1: remote.
0: lejano,
1: The scholars
0: alejado.
1: speak about
0: Los
1: the
0: eruditos nos
1: quality
0: hablan de
1: of
0: la cualidad de
1: remoteness
0: lejanía en
1: in
0: el
1: the pluperfect. That
0: pluscuamperfecto, y
1: means
0: eso
1: far
0: significa
1: away.
0: muy
1: So
0: lejano.
1: what he's saying is
0: Entonces, lo que
1: this.
0: nos está diciendo
1: If
0: es
1: you
0: esto.
1: knew the
0: Si tú
1: gift of God
0: conocieras el
1: is
0: regalo de
1: so
0: Dios, y
1: far
0: ella estaba muy
1: away
0: alejada
1: from
0: de ese
1: that gift
0: regalo
1: of
0: de
1: God,
0: Dios,
1: it was very
0: era
1: remote
0: muy
1: to her
0: lejano a
1: life
0: ella, ¿por qué?
1: because of her
0: Debido
1: tradition,
0: a sus
1: because
0: tradiciones,
1: of her
0: debido a su
1: heritage.
0: religión.
1: So let me ask you a question.
0: Déjenme hacerles una
1: Do you
0: pregunta.
1: know the gift of
0: ¿Conoces
1: God?
0: tú el don de
1: Or
0: Dios,
1: is
0: el
1: that
0: regalo de
1: gift, the
0: Dios?
1: reality, the truth
0: ¿O es
1: surrounding
0: ese
1: it,
0: don, la realidad, la
1: very far
0: verdad que
1: away?
0: lo rodea muy lejano a
1: Look
0: ti?
1: again.
0: Vean de nuevo.
1: Yeshua is speaking and he
0: Yeshua
1: says,
0: habla y
1: middle of
0: dice,
1: verse 10.
0: mitad del
1: If
0: verso
1: you
0: 10,
1: knew the
0: si
1: gift
0: tú
1: of God,
0: conocieras el regalo de
1: and
0: Dios
1: who
0: y
1: it
0: quién
1: is
0: es
1: that's
0: el que te
1: speaking
0: está
1: to you
0: hablando
1: and saying,
0: y
1: give to
0: diciendo,
1: me a
0: dame de
1: drink,
0: beber,
1: you would have
0: le
1: asked
0: hubieras
1: from him
0: pedido a
1: and
0: él
1: he would have
0: y él te
1: given to
0: hubiera
1: you
0: dado
1: living
0: agua viva.
1: water. Now here again,
0: Ahora, aquí de
1: living
0: nuevo,
1: water
0: agua
1: is
0: viva
1: a
0: o agua
1: concept. It
0: viviente es
1: was
0: un concepto
1: known
0: conocido por
1: among
0: aquellos que eran
1: those who
0: letrados
1: were
0: proféticamente.
1: prophetically literate,
0: Aquellos que
1: those who were
0: entendían
1: given
0: la
1: revelation from
0: revelación de
1: God.
0: Dios,
1: They understood that
0: entendían
1: living
0: que
1: water
0: agua
1: had
0: viviente
1: to do
0: tenía
1: with
0: que
1: His
0: ver con
1: kingdom,
0: el reino
1: and it
0: y
1: had to
0: tenía
1: do
0: que
1: with the
0: ver con el
1: Spirit of that
0: espíritu de
1: water.
0: Dios. ¿Por
1: Well, don't
0: qué?
1: take my word. You
0: Bueno,
1: can
0: no
1: just
0: se
1: look
0: fíen
1: at the
0: en mí.
1: Bible
0: Ustedes
1: and
0: también
1: ask
0: pueden ver cuando
1: and so
0: puedan
1: much
0: en
1: we're
0: dos
1: reading in John
0: pasajes en
1: chapter
0: varios
1: 7,
0: meses.
1: and there
0: Estaremos
1: it
0: en Juan
1: speaks
0: capítulo
1: about the
0: 7
1: living
0: y
1: water that
0: allí habla acerca
1: satisfies
0: del agua
1: and has
0: viviente que
1: a kingdom
0: satisface y tiene un
1: aspect to it.
0: aspecto de reino.
1: Why does Yeshua
0: ¿Por qué
1: teach that
0: Yeshua
1: in John
0: enseña
1: chapter
0: esto en el
1: 7? Well,
0: capítulo 7?
1: because he's
0: Bueno, porque
1: speaking
0: está hablando
1: concerning the
0: sobre el contexto
1: context
0: de
1: of
0: Zacarías
1: Zechariah
0: 14.
1: 14,
0: Y
1: and
0: Zacarías
1: Zechariah
0: 14
1: 14 speaks
0: habla
1: about
0: de
1: living
0: aguas
1: waters,
0: vivientes,
1: meaning the Spirit of
0: refiriéndose
1: God,
0: al Espíritu de
1: coming
0: Dios,
1: and
0: que viene y
1: satisfying
0: nos
1: us
0: satisface
1: with
0: con
1: his
0: una ¿qué?
1: kingdom
0: Con
1: water,
0: una
1: his kingdom
0: satisfacción de
1: satisfaction.
0: reino.
1: So,
0: Así
1: over
0: que
1: and over, we
0: una y
1: have to
0: otra
1: ask
0: vez
1: ourselves,
0: debemos preguntarnos,
1: are we
0: ¿estamos
1: understanding the
0: entendiendo la
1: prophecies
0: revelación
1: of
0: de
1: God?
0: Dios?
1: Are we
0: ¿Somos
1: prophetically
0: proféticamente
1: literate so
0: letrados
1: that we
0: para
1: can
0: que podamos
1: understand these
0: entender
1: words
0: estas palabras y
1: inspired? Or
0: responder?
1: are we like that
0: ¿O somos como
1: Samaritan
0: esa
1: woman
0: mujer
1: who has
0: samaritana
1: allowed our
0: que
1: own
0: ha dejado
1: culture
0: que
1: to
0: su propia
1: rob us
0: cultura
1: of
0: le
1: the gift of
0: robe
1: God?
0: las cosas de
1: Well,
0: Dios?
1: once again, I'm out
0: Bueno,
1: of
0: una
1: time.
0: vez más se me
1: Next
0: acabó
1: week,
0: el
1: we'll
0: tiempo.
1: read
0: Hasta la
1: First
0: próxima
1: John
0: semana
1: and
0: cuando
1: John
0: continuaremos con Juan
1: 14.
0: capítulo 4.
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1: Guaschas antena es el saludo aborigen en el dialecto guichí, que traducido quiere decir pastor gringo, buenos días. 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

Saludamos a toda la audiencia de Radio Solidaria. Bienvenidos a este espacio de reflexión. Hoy queremos presentaros la vida, el testimonio de una mujer que a lo mejor no has escuchado mucho hablar de ella. Su vida está reflejada en el segundo libro de Reyes, capítulo 22, versículo 14 en adelante. ¿Quién fue Huldá? ¿Te suena este nombre? Huldá fue una profetisa del Antiguo Testamento mencionada en el segundo libro de Reyes, capítulo 22. También puedes encontrar algunas referencias en el segundo libro de Crónicas, capítulo 34, versículo 22 en adelante. Huldá vivió durante el reinado del rey Josías de Judá. Aunque su mención en la Biblia es breve, su papel fue fundamental en un momento crucial de la historia de Israel. Huldá era la esposa de Salum, el encargado del vestuario del rey, y se menciona que vivía en el segundo distrito de Jerusalén, un área que probablemente estaba cerca del templo. Ella fue consultada por el sumo sacerdote Hilcías, el escriba Safán y otros enviados del rey Josías después que se encontrara el libro de la ley en el templo. Huldá les dio un mensaje profético de Dios que confirmó que el juicio sobre Judá estaba cerca debido a su idolatría y alejamiento de los mandamientos divinos. Esta mujer, Huldá, también anunció la misericordia de Dios sobre Josías por su arrepentimiento y por su disposición a seguir la voluntad de Dios. Estos son algunos versículos que mencionan a esta mujer. Segundo libro de Reyes, capítulo 22, verso 14 en adelante. Entonces el sacerdote Hilcías, Ahicam, Acbor, Safán y Asaías fueron a ver a la profetisa Huldá, esposa de Salún, hijo de Ticbá, hijo de Aras, guarda del vestuario. Dice la palabra que Huldá moraba en Jerusalén en el segundo distrito. Y estos hombres hablaron con ella. Huldá les dijo, así dice el Señor, Dios de Israel, decid al hombre que os ha enviado a mí. He aquí yo traigo mal sobre este lugar y sobre sus habitantes, conforme a todas las palabras del libro que ha leído el rey de Judá, porque me dejaron y quemaron incienso a dioses ajenos para provocarme a ira con toda la obra de sus manos. Mi ira se ha encendido contra este lugar y no se apagará. Mas al rey de Judá, que os ha enviado a consultar al Señor, le diréis así. Así dice el Señor Dios de Israel. Por cuanto oíste las palabras del libro y tu corazón se esterneció y te humillaste delante del Señor cuando oíste lo que he hablado contra este lugar y contra sus habitantes, que vendrán a ser asolados y malditos, además rasgaste tus vestidos y lloraste en mi presencia, yo también te he oído, dice el Señor. Está hablando del rey Josías. Por tanto, he aquí yo te recogeré con tus padres, y serás llevado a tu sepulcro en paz, y no verán tus ojos todo el mal que yo traigo sobre este lugar. Y ellos llevaron la respuesta al rey. Antes de seguir hablando de Huldá, me gusta la actitud del rey Josías. Es una actitud que también tuvo Ezequías y es una actitud que también tuvo el rey Josafat. Los enemigos de Israel, los enemigos de Judá, se juntaron para atacar. Todos los enemigos. Y Josafat se pone a cuentas con Dios. Pide perdón a Dios por sus pecados, pecados personales, y después pide perdón a Dios por los pecados del pueblo. Y el Señor escucha la oración y el Señor le da la victoria. ¿Qué hace Josías en estos momentos al ser profetizada una palabra de desolación para el pueblo? Humillarse. Por cuanto oíste las palabras del libro y tu corazón se esterneció y te humillaste delante del Señor cuando oíste lo que ha hablado contra este lugar y contra sus habitantes, rasgaste tus vestidos, lloraste en mi presencia, yo también te he oído. Y esto es una enseñanza para nosotros. El Señor escucha nuestras oraciones.
El Señor escucha nuestro clamor, ve nuestras lágrimas. El Señor está atento a cada una de nuestras oraciones y son conforme a su voluntad. Si oramos con orgullo, con prepotencia, con soberbia, nuestra oración no va a pasar el techo. Y el Señor desecha esas oraciones. Pero si oramos conforme a la voluntad de Dios, con un corazón contrito, humillado, el Señor va a escucharnos. Otro pasaje que habla sobre esta mujer, Huldá. Segundo libro de Crónicas, capítulo 34, versículo 22. Este pasaje narra el mismo evento, pero confirma la importancia de la intervención de esta mujer de Huldá y el cumplimiento del juicio divino anunciado. ¿Qué lecciones me enseña la vida de Huldá? Una de las lecciones es que Dios usa a las mujeres de manera poderosa. Y no quiero entrar en debates si la mujer tiene que ser pastora, apóstol, u otros títulos que últimamente están de moda. Lo que sí sé es que la palabra de Dios usa a mujeres porque los hombres decidieron abandonar a Dios. Al igual que Dios utilizó a Huldá, Dios utilizó también a Débora. No había ningún hombre valiente. No había hombre que viviera conforme a los principios que Dios había establecido. Y ahí está Débora. Dios usa a las mujeres de una manera sobrenatural. Y esta historia de Huldá nos enseña que Dios no hace acepción de personas. Dios puede levantar a cualquier persona independientemente de su género o posición, porque de esta manera Dios lleva a cabo su propósito. Dios puede levantar a una mujer para ministrar a su esposo. En ese momento de carga, en ese momento donde el esposo está en momento de aflicción, de prueba, el ministerio, el trabajo le sobrepasa, qué bueno tener una mujer que alivie tus cargas, que te anime, que te dé esa palabra de ánimo, de consuelo, y viceversa también. Por eso es ayuda mutua, ¿verdad? Huldá fue consultada por líderes del pueblo y tuvo la responsabilidad de transmitir un mensaje crucial de Dios. Y esto nos recuerda que las mujeres son valiosas en el servicio a Dios y que sus voces son importantes. Vuelvo a repetir, no quiero crear debates con el tema de que hay que tener pastoras, porque esto genera controversia. Y hay muchas personas que a través del canal de Radio Solidaria, a través de las tertulias, a través de los programas, nos preguntan si es lícito que en una iglesia haya una pastora. Está de moda los títulos. Está de moda reconocer a alguien por el título de pastor, ¿verdad? O está de moda también ese título de apóstol. El apóstol tal viene a este lugar. Dios usa a las mujeres. ¿Y de qué manera utilizó a Huldá? Otra lección que nos da esta mujer es la importancia de vivir en obediencia y de tener un corazón recto. Porque si Huldá era profetisa es porque los hombres no estaban andando conforme a la voluntad de Dios. Y Huldá destacó que el corazón del rey Josías fue sensible y se humilló ante Dios al escuchar la ley y darse cuenta del pecado de su pueblo. Y esto nos recuerda de que Dios honra la obediencia y la humildad. Y esta mujer tuvo obediencia y humildad. Josías también. En nuestra vida tenemos que vivir en obediencia a la palabra de Dios. Tenemos que tener un corazón dispuesto a corregirnos cuando reconocemos nuestras faltas. La profecía de Huldá sirvió como advertencia y guía para Josías y para el pueblo de Judá. Y esto es otra enseñanza para nosotros, otra lección. Las profecías son guías, pero también son advertencias de lo que viene. Esta mujer, Huldá, nos enseña la importancia de prestar atención a las advertencias de Dios y de buscar guía en tiempos de crisis, en tiempos de confusión.
En nuestra vida diaria esto puede significar prestar atención a la dirección del Espíritu Santo, prestar atención a lo que dice tu autoridad, tu líder, tu pastor, tu esposo. Huldano no alteró el mensaje de Dios, ni lo suavizó para agradar al oyente, no. Otra enseñanza, por cierto, importante. Hay muchas personas, hay muchos pastores, muchos líderes que suavizan los mensajes. De hecho, en iglesias poco se comparte sobre arrepentimiento. Y de esto hemos hablado en un montón de ocasiones a través de este canal. Hay personas que suavizan el mensaje de Dios. Y no podemos suavizar el mensaje para agradar al oyente, ¿verdad? Por miedo a que el oyente, miembro de la iglesia, abandone la iglesia, porque el mensaje que estamos compartiendo es un mensaje duro. Hay personas que alteran la palabra de Dios, la suavizan y solo se te menciona el amor, solo se mencionan palabras que al oído suenan muy bien. Cuando una palabra es dura de parte de Dios, cuando el Señor tiene que exhortar a una iglesia porque está dormida, porque ha perdido el primer amor, eso ya no gusta. Pues esta mujer Huldano altera el mensaje que Dios le da, ni lo suaviza. Dice, uy, le voy a dar un mensaje suave al rey Josías, a ver si me va a quitar el cargo, o a ver si me va a meter en la cárcel, o a ver si se va a enfadar conmigo. No, esta mujer fue con el mensaje que Dios le había dado. Transmitió la verdad tal como Dios se la había dado. En la palabra de Dios hay ejemplos en el Antiguo Testamento de reyes que consultaban a ciertos profetas que le daban la palabra buena. Habían otros profetas que le profetizaban a ese rey mal, ¿sabes? Destrucción, y el rey decía, no me interesa tu profecía. Otro profeta que me pueda dar una profecía agradable. Y así iba por todo el reino buscando profetas, falsos profetas que le dieran el mensaje suave, ¿verdad? El mensaje alterado. Esta enseñanza nos desafía a ser personas de integridad, que no se comprometen, que no comprometen la verdad, incluso cuando el mensaje es difícil o es un mensaje impopular. Esto lo vamos a vivir en los últimos tiempos. De hecho, lo estamos viviendo en los últimos tiempos. Muchos abandonarán a Jesús por no predicar la verdad, no predicar las cosas como son, y van a intentar adulterar el mensaje, lo van a suavizar. Esta mujer, Huldá, es un canal fiel de la verdad de Dios. A pesar del juicio, Huldá también reveló la misericordia de Dios hacia Josías y demostró que el arrepentimiento puede cambiar el curso de los eventos. Le pasó a Ezequías. El Señor le da una palabra a Ezequías, ordena tu casa porque de cierto vas a morir, de cierto morirás. ¿Qué hace Ezequías? Se pone a cuentas con Dios, se humilla, derrama su corazón, se quebranta, empieza a llorar. Entró a su aposento y en la cama de cara a la pared empezó a clamar a Dios. ¿Y Dios qué hace? Escucha su clamor y le da 15 años más de vida, de prórroga. Aunque enfrentemos las consecuencias de nuestros errores, Dios está dispuesto a mostrarnos misericordia cuando nos arrepentimos y buscamos su perdón. Si no te arrepientes, si no me arrepiento con un corazón humillado, si no lo pongo ante el altar, ante Dios, el Señor no va a escuchar mi oración. Busquemos la guía de Dios. Así como los líderes buscaron a Huldá para entender la voluntad de Dios, debemos buscar activamente la dirección de Dios en nuestras vidas, a través de la oración, a través de la lectura de la Biblia, a través del consejo de nuestras autoridades, a través del ayuno. Busquemos la guía de Dios. Mantengamos también nuestro corazón sensible, humilde. Como Josías, debemos permitir que la palabra de Dios toque nuestro corazón y nos lleve al arrepentimiento. Un corazón endurecido ignora lo que Dios dice, mientras que un corazón humilde, humillado, responde con acción y cambio. Mantente humillado, o mantente humilde mejor. Mantén tu corazón sensible a la voz de Dios.
Sé valiente también al compartir la palabra de Dios. Como Uldá, seamos valientes para compartir la verdad de Dios, incluso cuando no sea un mensaje popular. Y esto se tiene que aplicar en conversaciones con amigos, en la familia, en nuestro puesto de trabajo o en las calles, donde sea, incluso en tus redes sociales. Comparte la verdad de Dios. También la historia de Uldá nos invita a reconocer y respetar los dones espirituales, incluyendo la profecía. Porque Dios sigue hablando hoy y utiliza a siervos para guiar, para consolar y para advertir. Qué importante reconocer el valor de la profecía, la revelación, porque al final es una advertencia para nuestra vida. Y por último, confiar en la misericordia de Dios. A pesar de nuestros errores, Dios está dispuesto a mostrarnos misericordia si nos volvemos a Él. No importa cuán lejos hayamos caído, hay esperanza si yo me arrepiento y me humillo ante Dios. Uldá, aunque aparece brevemente en la Biblia, dejó un legado de obediencia, de valentía y de fidelidad a la verdad de Dios. Dios nos está enseñando ahora mismo y nos dice que Él puede utilizar a cualquier persona para cumplir sus propósitos. Y esta palabra es una guía en tiempo de crisis. En nuestra vida diaria debemos aprender a ser sensibles a la voz de Dios, a buscar su guía activamente, a ser canales de bendición, canales fieles de su verdad, en un mundo que muchas veces necesita escuchar un mensaje de corrección y esperanza, aunque no sea el mensaje popular, aunque ese mensaje no gusta al oído. Poco más se habla de esta mujer, pero la enseñanza es esta. Vivir conforme a la voluntad de Dios. Vivir como Dios quiere y dejarnos guiar por Él. Aunque el mensaje no sea el adecuado para muchos, no sea el mensaje popular, ¿qué vas a hacer? ¿Adulterarás el mensaje? ¿Lo suavizarás para no ser rechazado? ¿O serás como Juan el Bautista, como Isaías, como Elías, como tantos profetas que no se avergonzaron de predicar el Evangelio, de predicar arrepentimiento, de predicar las buenas nuevas? Así debemos actuar en un mundo que ante las cosas de Dios no doblega su corazón. Ahí se ven a los verdaderos discípulos de Dios, en esos tiempos. Si tú te consideras un discípulo o una discípula de Cristo, se te va a ver en estas acciones.

0: Shalom y bienvenidos a todos al programa de hoy. Estoy muy animado con el programa de hoy. Y en primer lugar agradezco al Dr. Baruch Korman por acompañarme desde Israel. Bienvenido Baruch a la discusión de hoy. Shalom Christian, es bueno verte en Australia. ¿Cómo están las cosas en Israel en este momento? Escucho que están comenzando las restricciones y los vuelos no entran ni salen. Hace unos días cerraron el aeropuerto temporalmente por 6 días. Están hablando de extender eso tal vez incluso hasta un mes, lo que me resulta difícil de creer, pero ya veremos. Hemos estado encerrados durante 4 semanas y el Knesset está debatiendo si extenderlo otra semana más o menos. Aquí se han cerrado las cosas un poco.
1: Tiempos muy interesantes, ¿no es así? Así que hoy el mensaje para hoy y la discusión que vamos a estar sosteniendo es la advertencia contra el engaño, un tema muy, muy relevante para estos días, no solo por lo que hemos visto en los Estados Unidos con muchos de los llamados profetas que afirman que Dios les ha hablado antes de la elección.
0: Bueno, hay un viejo adagio que dice que solo un poco de arsénico arruinará una comida perfectamente buena. Así que, obviamente, sabemos que Satanás, remontándonos hasta el huerto, habló acerca de la palabra de Dios, simplemente la torció, y tú estableces un muy buen punto sobre esta palabra hebrea para el engaño, que se relaciona más con tentar. Y esto es lo que aprendemos. Cuando perseguimos nuestra agenda, que le da al enemigo una fortaleza para atraernos, y cuando estamos siguiendo eso que nos atrae o seduce, el resultado de eso es ese engaño. Y eso es lo que escucho con tanta frecuencia. Había un individuo que dio una profecía en otoño del año 2019, así que supongo que hace poco más de un año, o casi dos, profetizó cómo el año 2020 iba a ser el año de la iglesia, de que la iglesia haría grandes avances, que la gente, incluso los no creyentes, tendrían que decir que Cristo está en el trono, que está dejando huella y demás. Bueno, es interesante, pero no pensaría que la mayoría de la gente llamaría al 2020, el año del coronavirus, un tiempo donde la iglesia realmente dio un paso adelante y tuvo un mayor grado de credibilidad dentro del mundo. No lo vi de la manera en la que él lo dijo. Muchas veces estos autoproclamados profetas solo tienen buenas palabras que decir.
1: Ciertamente, y estoy de acuerdo contigo al 100%. La otra cosa, justo antes de comenzar a mirar las escrituras que quiero mencionar, es que muchas de estas personas dirían que no. Somos profetas de Dios porque, como la Biblia y el Nuevo Testamento habla de los dones del Espíritu, y uno de ellos incluye el don de profecía, entonces, ¿puedes compartir con nosotros tus puntos de vista sobre la diferencia entre los profetas reales en comparación con el don real de la profecía?
0: Bueno, Dios puede usar a cualquiera. Sabemos que en el Antiguo Testamento, en el libro de Números, vemos que Dios entregó su palabra a través de un burro. Así que Dios es libre, es soberano. Y en estos días puede dar una palabra de ciencia, de instrucción, una palabra de profecía a quien quiera hacer eso. Pero creo que es muy peligroso cuando la gente comienza a llamarse a sí misma profeta o apóstol, porque con eso viene un grado de autoridad. Hoy en día sabemos que cuando alguien habla algo, necesitamos comprobarlo con la palabra de Dios. Dice que las palabras de los profetas están sujetas a los profetas. Una comprensión de eso es que tenemos que revisar lo que está diciendo este o estos profetas con las escrituras. Y los profetas de la Biblia siempre fueron 100% precisos. Y escucho hoy, la gente está creciendo en eso, en ese llamado de ser profeta, y dicen, deja que ese ministerio fluya a través de ti. Simplemente solo di lo que estás sintiendo. Eso no es lo que hicieron los profetas. Ellos escucharon claramente la palabra de Dios. Hablaron lo que Dios les dijo. No solo lo que estaban sintiendo, lo que estaban experimentando. Muy a menudo estas llamadas profecías son tan vagas y se reinterpretan más tarde para significar algo diferente de lo que pensarías cuando lo escuchaste por primera vez. así que soy bastante escéptico y estoy seguro de que vamos a entrar en algunos ejemplos de esto, pero mi esperanza sería esta, que un creyente maduro mirara esto y pudiera con discernimiento. Se supone que debemos tener un discernimiento para poder ver que los llamados profetas de hoy, su estilo de vida, su énfasis en la riqueza, su distorsión de la palabra de Dios, su pobre teología. Es obvio que esto no es un movimiento de Dios.
1: Correcto, y creo que desde mi punto de vista, también me gustaría reiterar que no se trata de lo creas o no. He tenido algunas personas que me dicen que solo estoy siendo negativo, pero no se trata de ser negativo, se trata de advertir a la gente del engaño que hay por allí en estos días y lo peligroso que es. Quiero decir, cuando miro en Mateo capítulo 24, versos 4 y 5, Jesús dos veces nos advierte como discípulos que habrá un tiempo donde el engaño será ofrecido por los hombres. Quiero decir, nos dice, oigan bien, que ningún hombre los engañe porque muchos vendrán en mi nombre y lo veremos en breve, pero se trata de... Solo quiero sentar un precedente de que se trata de una advertencia del engaño que vemos en el mundo que hoy está aumentando. Y cada vez que pienso, está bien, lo he visto todo, he escuchado todo lo que hay que escuchar con algunos de estos falsos profetas, pero sin embargo, llega al día siguiente y algo mucho peor. Y lo triste es que la gente está siendo engañada por esto y les dan dinero a estos ministerios. Y simplemente realmente no puedo entender lo que está pasando, pero se está saliendo de control.
0: No creo que sea un accidente que la escritura que tú citaste de Mateo 24 hable de un aumento en este engaño a través de falsos profetas, falsos maestros, aquellos que también serán falsos cristos. Y es una señal del tiempo en el que estamos viviendo. Es un aumento. Y en estos movimientos como la Nueva Reforma Apostólica y similares, vemos que están llenos de falsas enseñanzas y no una presentación veraz de la palabra de Dios. Y fíjate, una de las cosas que muchos falsos maestros hacen es que tú sabes que usarán varias traducciones. ¿Por qué? Porque no van a la literalidad de las escrituras. Están buscando una traducción que funcione para apoyar lo que ellos quieren decir. Y te darás cuenta de que cada vez más ellos están usando estas paráfrasis.

decir, la palabra de Dios es la verdad, es eterna. Jonathan Cahn, quien ha sido conocido por dar algunas profecías falsas últimamente, comenzando con las lunas de sangre y otras cosas de las que ha hablado. Es decir, cuando sacó el primer libro llamado Heraldo, y luego recientemente el Heraldo 2, y lo menciono porque Dios no le permitió lanzar el segundo hasta un periodo específico de tiempo, quiero decir, realmente no entiendo que la gente no pueda ver la verdad en todo esto. Bueno, aquí en Israel hay una organización y alguien autoproclamado también tenía una profecía y el líder de la organización dijo, como estaban hablando de este tema de una manera muy diferente, dijo, ya sabes, conozco a Dios, estoy convencido de que Dios le dio a este hermano una palabra de Dios para compartir, pero él dijo, lo aliento a no compartir en este momento porque la gente podría tener la impresión equivocada. Ahora, esto me dijo mucho, solo pensando así de forma rápida, pero solo piensa en esto. Dios da una palabra y dice, comparte esta palabra, supuestamente, y alguien más dice, no, quiero que te detengas. Para mí realmente se manifiesta cuál es su posición cuando creen que saben más que Dios. Si Dios dio esa palabra, ¿por qué no la compartirías? ¿Y por qué alguien, no digo que escuchó a Dios, dice, no, quiero que te detengas? No quiero que lo digas ahora. Dila más adelante. Todo es ponernos por encima de Dios y escuchar y decir lo que queremos en lugar de mirar sumisamente la mejor fuente de la revelación de Dios. Esa fuente es su escritura. Correcto, correcto. Así que voy a empezar a compartir la pantalla y vamos a comenzar a mirar algunas de estas escrituras que queremos ver de una manera más profunda. Así que la primera, bueno, ahí hay algunas cosas. ¿Por qué el engaño necesita ser expuesto? Y luego veremos los orígenes reales del engaño porque siempre ha estado con nosotros, incluso desde el Génesis. Pero quiero ver Romanos 16, versos 17 al 18. Ahora les insto a ustedes, hermanos, a señalar a aquellos que causan divisiones y ofensas contrarias a la doctrina que aprendieron y evitarlos, porque aquellos que son tales no sirven a nuestro Señor Jesucristo, sino a su propio vientre, y con palabras suaves, discurso halagador, engañan los corazones de los simples. Bueno, una de las cosas que diría aquí es que has visto esa escritura donde dice que sirven a su propio vientre. Esto es un modismo de que están haciendo cosas para sí mismos. No están comprometidos con el propósito de Dios. No están comprometidos con el propósito de Dios relacionado con la santidad. Este no es su objetivo. Su objetivo es su propio plan, sus propios deseos. Y como decíamos antes, siempre que estoy enfocado en lo que yo quiero, eso es una invitación, es una fortaleza para que el enemigo se plante y se mueva para engañar. Y no solo engañarme, sino desafortunadamente usar a esa persona para engañar a otros. Así que estamos llamados a... Pablo dice, te insto. Somos llamados, no importa si es popular, si nos gusta, sin importar lo que la gente dirá al respecto, pero todos somos llamados a oponernos a eso. Y lo vemos con mucha frecuencia en el Antiguo Testamento. ¿Cómo había un profeta de Dios, pero cientos de falsos profetas? Y son estos falsos profetas los que tenían una fuerte conexión con el gobierno. Y el gobierno era uno que se oponía, uno que estaba lleno de idolatría, como la falsa profecía, idolatría, desenfreno, falta de justicia. Todo eso fue el resultado de todas estas cosas que siempre van juntas. Correcto. Solo quiero tocar brevemente Hebreos 1, versos 1 al 3. Dios, en varios momentos y de diversas maneras, habló en tiempos pasados a los padres por los profetas. En estos últimos días habló a nosotros por medio de su Hijo, a quien ha nombrado heredero de todas las cosas a través de él, por quien también hizo el mundo. Oh, puedo ver el énfasis en las enseñanzas del Mesías. Y cómo la mente del Mesías, que como creyente se supone que tengamos, nos ilumina con respecto a las palabras de los profetas. Así que creo que es muy peligroso
que esta nueva revelación, y tú mencionaste a un individuo hace unos minutos,

0: textos, y es problemático cuando todos quieren sensacionalizar las Escrituras, meter todo en ese paquete. Esto es un misterio, y tienen pequeños términos pegadizos para conseguir que la gente haga clic en su video, o para comprar su libro, o para que ordenen sus CDs. Todo es una estrategia de mercadeo. No veo con demasiada frecuencia en las Escrituras donde Dios envíe a un hombre de relaciones públicas para que haga publicidad. La palabra de Dios en sí misma es suficiente, y bien va a tocar a ese hombre interior, y esa persona va a responder y someterse a ella, o va a producir, cuando se confrontan con la verdad, va a manifestar un espíritu rebelde. Pero veo demasiado mercadeo hoy en día entre estos supuestos profetas.
1: Correcto, y tocaste algo muy importante también sobre ellos, cómo sensacionalizan todo, y ya sabes, Dios no necesita que sensacionalicemos nada. Y también es algo común entre estos falsos profetas, pero también he notado que las personas que son estas personas radicales que predican sobre un rapto, pretribulación. Y fíjate que si tienes ese punto de vista y tienes algunas escrituras para apoyar eso, felicitaciones a ellos por hacerlo, pero se llega a un punto en el que te mirarán como que hay algo seriamente mal contigo si no estás de acuerdo con su postura sobre el rapto pretribulación. Creo que esto es muy peligroso, sienta un precedente y desafortunadamente si están equivocados, la gente no estará preparada para lo que está por venir.
0: Esta es una declaración muy veraz acerca de estar preparado. Y es la profecía de la palabra de Dios en la Escritura la que se ha dado a los creyentes, el cuerpo de creyentes, para estar preparados para lo que ha de venir. No, como bien lo dijiste, no se trata de una presentación sensacionalista, agradable, comercializada de algo, sino la palabra de Dios. Y estamos en medio de un tiempo de gran engaño. Así que estoy agradecido por el tema que estamos hablando, porque creo que es muy, muy pertinente para los días a los que nos acercamos.
1: Y la última escritura allí que tengo como parte de la introducción es 1 Timoteo 5:20. Aquellos que pequen, repréndenlos en presencia de todos, para que los demás también teman. Solo mencioné eso porque algunas personas te dirán que el Señor dice que no puedes juzgar. Y entiendo acerca de no juzgar individuos, pero estoy mirando a las personas que están liderando ministerios, que la mayoría, no todos, pero la mayoría, saben exactamente lo que están haciendo, el pecado que están cometiendo al engañar a la gente. Así que creo que es importante que tengamos la responsabilidad, como atalayas, de exponer realmente este tipo de cosas.
0: Y hay un asunto aquí. Existe una gran diferencia entre juzgar, la palabra griega, krino, para juzgar, tiene un sentido de condena. No se trata de condenar a otro. Dios es el único que tiene la autoridad para condenar. Pero hay una gran diferencia entre condenar y simplemente evaluar si algo es bíblicamente sólido o no. Y es lo que esa escritura nos está diciendo que tenemos derecho, no a condenar, sino a reprender. Y el propósito, y conozco tu corazón, Cristian, el propósito que vino este tema y tu motivación para ello no era ser un heraldo de condenación, sino ver a la gente confrontada y con suerte arrepentida y sometida a las verdaderas manifestaciones del Espíritu Santo. Queremos ver a todas las personas ser usadas por Dios para la santidad, para su santificación, para justicia, para edificar al cuerpo de creyentes. Así que no se trata de condenar, pero sí tenemos, y es una gran escritura la que tú has elegido, tenemos un mandamiento dado por Dios y autoridad para reprender a aquellos dentro del cuerpo de Cristo que no están siendo sanos en su proclamación de sus puntos de vista sobre lo que dice la Escritura.
1: Genial, gracias. Así que ahora vamos a profundizar un poco más. Solo pensé que también podíamos ver esta escritura que no te había adelantado, pero es Mateo 11:13. Porque todos los profetas y la ley profetizaron hasta Juan. ¿Cuál es tu interpretación de esta escritura, Baruch?
0: Bueno, aquí de nuevo, la ley y los profetas no significa que no sean relevantes hoy. Pero lo que decía era que la ley y los profetas iban a ser fundamentales para prepararnos para el ministerio del Mesías. Entonces, cuando dice hasta, en hebreo la palabra al, hasta, no significa hasta ese momento y luego no más, sino que entra en cierto lugar, en cierto momento, y se fusiona con algo más grande. Así que tiene un propósito, pero también podría ser la base para algo más grande. Así que eso es lo que vemos aquí en Mateo 11. Está hablando de que la ley y los profetas deben, cuando los entendemos, deben prepararnos para el ministerio de Juan el Bautista. Lo que estaba diciendo, ¿por qué lo dijo? Y eso debe ser una transición natural para entender los días del Mesías, que el ministerio del Mesías, el tiempo de eso, lo que iba a ser, lo que enseñó, todo eso estaba llegando a cumplirse en ese momento. Los profetas y la ley nos dieron indicaciones de todo aquello.
1: Genial, gracias. Justo antes de ver Mateo 7, solo quiero tocar un poco en Génesis 3, 4, solo saliéndonos un poco del guión, pero cuando miras Génesis 3, 4, entonces la serpiente le dijo a la mujer, seguramente no morirás. Solo quiero enfatizar que eso es importante, porque el engaño siempre ha estado aquí con nosotros. ¿Puedes hablar un poco de eso?
0: Bueno, por supuesto, hay dos definiciones diferentes de muerte. Al igual que anoche estaba enseñando sobre la segunda muerte, y tenemos la muerte física, pero también tenemos el concepto de muerte espiritual, que es ser expulsado de la comunión eterna con Dios. Y así Satanás enfatizó un aspecto mundano. Cejó totalmente de lado la intención. Y entonces es una tergiversación, y eso es lo que hace Satanás. Cuando las Escrituras dicen que Él es el padre de todas las mentiras, quiere tergiversar, quiere distorsionar. Él quiere ocultar el significado de Dios para llevarnos a hacer lo que Él quiere. Y es muy importante aquí, cuando miramos este contexto, lo que Satanás quiere que hagamos siempre está en contra de lo que Dios nos ha llamado a hacer. Y Satanás, una de las formas que se le menciona es como el acusador. Él se deleita. Su motivación es trabajar en la vida de una persona esa distorsión, esa mentira, ese engaño, con el fin de llevar a la persona donde se le pueda acusar para que sufra la condenación de Dios. Se regocija al ver sufrir a otros. Y es por eso que esto es tan grave, porque los falsos profetas, ellos hacen la obra de Satanás. Son participantes en el objetivo, en los objetivos de Satanás, más que en los propósitos de Dios.
1: Correcto. Y una vez más, antes de pasar a Mateo un poco más adelante, quiero tocar otra escritura en el Antiguo Testamento, Jeremías 14, verso 14. Lo leeré rápidamente. Y el Señor me dijo, los profetas que les profetizan mienten en mi nombre. No los he enviado, ni les he ordenado, ni les he hablado. Te profetizaron una falsa visión, adivinación, una cosa sin valor, y el engaño de su corazón. Creo que hemos visto mucho de eso en estos días. Me refiero a que cada vez que escuchas a alguien decir, así dice el Señor, y el Señor dice, no es solo que se ha demostrado que son falsos profetas, sino que estamos viendo un aumento de eso. ¿Crees, Baruch, que Jeremías 14:14 estamos viendo mucho de eso en estos días también?
0: Como dijiste, no sabía que habías elegido esa escritura, pero creo que es altamente, quiero hacer hincapié en lo altamente apropiada para lo que el corazón de Dios diría sobre el tema que estamos tratando. Esta avalancha de falsas profecías, aquellos que se elevan a sí mismos tomando el título. Ahora, allí mismo, entiendo que la escritura dice, por ejemplo, que en Efesios 4, habrá apóstoles y profetas y pastores y maestros y evangelistas y personas con este tipo de dones y así. Pero no se trata de, ya sabes, todos somos hermanos. Cuando las personas se identifican como apóstoles, como profetas, generalmente cuando eso es tan importante para ellos, es mejor huir porque estos individuos tratan de exaltarse a sí mismos y no de humillarse a sí mismos. Creen que el ministerio y la unción del Espíritu Santo pueden ser mediados a través de ellos con el propósito de bendecir verdaderamente y alentar, instruir y reprobar a los demás. Así que vemos una diferencia real entre el objetivo de un verdadero profeta, cómo pensaban de sí mismos, y uno de estos falsos profetas de hoy.
1: Muy bien, maravilloso, gracias. Ahora volvemos a Mateo 7, versos 15 al 16. Cuidado con los falsos profetas que vienen a ustedes con piel de oveja, pero interiormente son lobos voraces. Los conocerán por sus frutos.
0: Bueno, aquí vemos de nuevo esta tendencia común. Quieren devorar a las ovejas. Cuando miramos, por ejemplo, en Ezequiel, vemos esa misma tendencia entre los que los llamaron los roín, los pastores de Israel, el liderazgo de Israel. Entonces, en lugar de proteger y alimentar y nutrir y llevar a las ovejas a la seguridad y a la madurez, las devoraban. Y esto es lo que están haciendo los falsos profetas. No hacen ministerio, no están edificando, sino que quieren destruir. Y la palabra que es tan relevante es devorar. No se trata de edificar, de ser una bendición, de hacer crecer a la gente. Están derribando y devorando. Esta es la gran diferencia entre un siervo de Dios y un siervo del enemigo.
1: Correcto. Nosotros tocamos la descripción un poco como parte de la introducción en Mateo 24:11. Entonces muchos falsos profetas se levantarán y engañarán a muchos. ¿Puedes elaborar y compartir tus comentarios adicionales?
0: Como mencioné, a medida que nos acercamos cada vez más al fin de los tiempos, esta transición entre este mundo y cómo ha sido a un cambio, y ese cambio va a ser el establecimiento del reino de Dios. Así que entre esos dos, el reino de Dios y este gobierno como ha sido, la transición es el fin de los tiempos. Y hay muchas cosas que caracterizan el fin de los tiempos, uno de los cuales ya has mencionado es este aumento de falsos maestros y falsos profetas. Y de nuevo, va a llevar a algo. El Mesías dice, él va a separar las ovejas de las cabras. Así que cuando escucho ahora y te digo lo que es verdaderamente una falsa profecía, y es que escucho a muchos de estos supuestos profetas hablar de la palabra unidad. Ahora, es obvio, Cristian, que queremos estar en unidad. En Juan capítulo 17, por ejemplo, o comenzando desde el 16 en realidad, pero el Mesías estaba hablando a los discípulos acerca de que nosotros seamos uno. Así que la unidad es importante, pero esa unidad es el resultado de la sumisión a la verdad. La distorsión, porque todos diríamos que la unidad es buena, pero lo que están diciendo es que necesitamos estar unificados, no rompas la unidad, podemos, ya sabes, estar de acuerdo en estar en desacuerdo. Esto es peligroso porque necesitamos hablar y buscar la verdad. Y este movimiento de falsas profecías es realmente un ataque en contra de la verdad. Va bien con Poncio Pilato diciendo que es la verdad, porque no sirvió a su propósito, no sirvió a las cosas del mundo. Así que cuando usamos la unidad como carta de triunfo para tolerar una farsa, para tolerar la falsedad, esas cosas que son falsas, es una invitación para que el enemigo venga y se plante dentro de una congregación local, dentro de una denominación, dentro de un movimiento, dentro de una iglesia. Y eso es exactamente lo que sucede, y hay manifestación de poder. Pero el problema es que el origen de ese poder no es el Espíritu Santo, es demoníaco. Y vemos, y lo tratamos en esto, pero vemos que hay manifestaciones de poder que acompañan a estos profetas, pero no es poder del Espíritu Santo.
1: Correcto. Y mira, recuerdo que David Wilkinson dijo una vez que en los últimos días vamos a ver un evangelio de medias tintas, como el que mencionaste. Pero una vez más, no es solo comezón de oír, sino llegar a un punto en el que la gente preferirá decir lo que no ofende a la gente para crear esa unidad y que no se molesten y que no se vayan de la congregación. Así que definitivamente estamos viendo esa parte. Mateo 24:24 dice, porque los falsos cristos y falsos profetas se levantarán y mostrarán grandes señales y prodigios y engañarán, si fuera posible, aún a los electos. Algo que acabas de mencionar brevemente también, algo de esto lo hemos visto, manifestaciones, pero debemos tener ese discernimiento para saber si realmente vienen del Espíritu Santo.
0: ¿Es realmente del Espíritu Santo? ¿Y cuál es el resultado edificante entonces? Sabemos que el Espíritu Santo, cuando volvemos a Yeshua, que está enseñando, y Juan 15 y 16 y así, vemos el fruto, el Espíritu Santo, Él nos convence de pecado. Él nos enseña el camino de la justicia. Él nos lleva a la verdad. Hay una influencia edificante. Una de las cosas sobre las que realmente advierto a la gente es que si vemos las llamadas manifestaciones de algo por el bien de la manifestación en sí, por simplemente ver algo sobrenatural, eso no es del Espíritu Santo. El Espíritu Santo siempre produce un fruto. Y ver a la gente simplemente en el suelo, dando vueltas, con convulsiones, dando gritos y demás, eso no es algo edificante. Esto es claramente una manifestación del fruto, no del Espíritu, sino de la influencia demoníaca. Y debemos estar muy preocupados de que esto se esté haciendo pasar hoy como el Espíritu Santo. Y es tan triste que gran parte del cuerpo de creyentes, la iglesia, no reconozca esto. Y no ven que los que están liderando esto, los ves y pueden estar en la plataforma por hora y media. Dicen muy poco sobre la palabra de Dios. Muy poco. Usan términos, impartición de legado, y lo repiten una y otra vez. Y esta es una práctica de ocultismo, buscando poner a la gente, ya sabes, tratando de programar a la gente. Esto es algo del ocultismo, no es algo del ministerio del Espíritu Santo.
1: Correcto, correcto. Con frases pegadizas. Ahora vamos a ver primera a Timoteo capítulo 4, versículo 1. Ahora el Espíritu dice claramente que en los últimos días algunos se apartarán de la fe, escuchando a espíritus engañadores y a las doctrinas de demonios. Eso es básicamente lo que acabas de tocar, Baruch. Están estas falsas enseñanzas y doctrinas de demonios que las personas no tienen el discernimiento de que realmente no es el Espíritu Santo.
0: La palabra fe. Ahora, por supuesto, esto sería en griego pistis, pero en hebreo, la palabra fe y verdad provienen de la misma raíz, y así la gente se está alejando de la verdad. Y en esta imagen sabemos que esta es una característica de los últimos días, y está sentando las bases para la obra del anticristo, que todo su, no quiero usar la palabra ministerio, pero todo su trabajo se basará en señales y maravillas. Esto es un falso, ¿sabes? Esto se trata de, sabemos que el Espíritu Santo tiene señales y maravillas reales, pero lo que hace el enemigo es una imagen falsa o una copia falsificada de aquello que es real. Así que necesitamos darnos cuenta de que la obra del anticristo, y sabemos que la Escritura dice en 2 Tesalonicenses 2, por ejemplo, creo que el verso 7, que el misterio de la iniquidad ya está obrando en este mundo. Y creo que esta es la clave. La falsa profecía produce iniquidad, una desviación. Una cosa que diré es que cuando miras a estos profetas, muchos vienen de un estilo de vida inmoral y no se han apartado, todavía viven en esa inmoralidad. Conozco la situación y es bastante conocido que estos llamados grupos de profetas de lugares como Betel y los que se asocian con ellos en California, ellos ponen su sello de aprobación en un individuo que es un apóstol que va a tener este gran ministerio. Si ves cómo lo estaban haciendo, es increíble para mí que alguien pudiera afirmarlo, pero él estaba en medio del adulterio en ese momento, así que me causa dolor, y esto hace que surja la pregunta, si son profetas, ¿Por qué iban a poner y no saber que esta persona es un adúltero? ¿Por qué el Espíritu Santo no le dijo eso en lugar de decirle que es una gran persona, un gran hombre de Dios? Es un apóstol, un profeta. Es un emisario del Espíritu Santo. Allí es donde está la desconexión.
1: Correcto. Segunda a Timoteo, capítulo 4, versos 3 y 4. Porque vendrá el tiempo cuando no soportarán la sana doctrina, sino que de acuerdo a sus propios deseos, porque tienen comezón de oír, que se amontonarán para sí maestros y apartarán sus oídos de la verdad y serán desviados a las fábulas. Creo que es justo antes de darte la palabra, Baruch. Creo que hemos tocado esto un poco en términos de comezón de oír, pero me he encontrado con esto con bastante frecuencia. Ahora, lamentablemente muchos creyentes, tal vez porque no leen las Escrituras de la manera que deberían, o no son sensibles a la guía del Espíritu Santo, pero todavía están orando y deseando que las cosas cambien de una manera tan buena que será una cama de rosas para todos los creyentes del mundo entero. Si bien estoy de acuerdo en que necesitamos orar por las personas que tienen autoridad, eso es contrario a las Escrituras, ya que nos dirigimos a los últimos días proféticamente. Por favor, corrígeme si me equivoco, pero se supone que las cosas van a empeorar. Así que creo que ahí es donde algunos de estos ministerios lo saben, pero no quieren que la gente sepa la verdad y simplemente les dan todas estas falsas doctrinas y enseñanzas de que todo estará bien. Dios hará todo lo que quieras. Es como, Él es tu propio genio privado. Él te dará esto, te dará un auto, te dará una casa, porque se trata del ahora, pero no piensan en la eternidad. Bueno, yo estoy totalmente de acuerdo. Sabemos que esta teología del dominio es muy frecuente entre los llamados profetas. Y hay muchos aspectos de eso, pero uno es, si nos fijamos bien, muchos de estos ministerios que la apoyan tienen la visión de que el mundo va a mejorar. Va a haber, y usan este término, y ellos son excelentes para usar términos y hacer justo lo que dice este pasaje de 2 Timoteo 4, satisfacer esa comezón de oídos. Ahora, si hablamos del término iglesia triunfante, bueno, todos estaríamos de acuerdo que en última instancia, en una experiencia de reino, la iglesia será triunfante. Pero lo que ellos quieren decir con eso es que la iglesia va a tener éxito al convertir a este mundo y provocar un cambio donde las cosas, como todos los gobiernos, la educación, las artes, el entretenimiento, todo se va a convertir en algo que agrada a Dios. Y entonces, luego vendrá el Mesías. Así es que ellos entienden con frecuencia que la iglesia va a preparar las cosas y realmente crear el reino y simplemente tener todo en su lugar para que el Mesías venga y tome asiento. Esto no es lo que vemos bíblicamente. Esto no es lo que enseñan los profetas. Y un segundo punto es simplemente que están profetizando que las cosas van a mejorar. Cuando los verdaderos profetas profetizan que las cosas se están poniendo muy, pero muy difíciles y estamos llamados a ser vencedores. Y una escritura que es tan importante, creo que es Apocalipsis 13, 7, ya sea el versículo 7 o el 8, habla de cómo el anticristo va a hacer la guerra contra los santos y los vencerá. Ahora, eso es una breve victoria, pero en lo que me hace pensar es en la cruz. Mira, puedes mirar en la cruz donde murió el Mesías, pero la cruz también es un emblema de victoria. Así que solo porque por un tiempo breve seamos vencidos, y de aquellos que no lo están viendo desde un punto de vista bíblico, va a parecer como si estuviéramos derrotados. De la misma manera que parte de la cruz significaba que Cristo fue aparentemente derrotado, cuando en realidad la cruz era victoria. Así que necesitamos tener una comprensión adecuada de este proceso de vencer. Y no escuchamos mucho acerca de este llamado movimiento de profetas. No escuchamos mucho acerca de morir a sí mismo, tomar la cruz y seguirle a él. Va de la mano tanto con lo que tú hablaste antes y eso del evangelio de la prosperidad. Y se remonta al texto
0: que trajiste, Cristian, de segunda a Timoteo, es de acuerdo con sus propios deseos y se alejan de la verdad porque están interesados, creo que en tu traducción dice fábulas, y está bien, esa es la palabra griega mitos, donde obtenemos la palabra mito en español. Y un mito es algo, si haces un buen estudio de esta palabra, es una historia que produce un resultado deseable, pero el problema es lo que es deseable para la persona en lugar de lo que es deseable para Dios.
1: Correcto, gracias por eso. Y para todos los que miran, por favor no se dejen engañar. La escritura es tan relevante para estos días. Simplemente el engaño, simplemente prepara a las personas para que no estén preparadas, para que no estén listas para lo que viene. Así que te animamos a que leas y simplemente leas las escrituras. Quiero que veamos 2 Corintios ahora, capítulo 11, versículo 14, que es muy importante. Y no es de extrañar que Satanás se vista de ángel de luz. Eso es un engaño enorme allí, que tristemente se puede ver por todos lados.
0: Oh, un ángel o un mensajero. Lo que tiene es revelación, pero no es la revelación de Dios. Y creo que eso realmente pone una especie de definición de lo que estábamos hablando. Estos profetas, claro que tenían profecía, pero no es la profecía de Dios. Es una falsa revelación. Es una revelación que Satanás quiere llenar la tierra de ella y no es lo que Dios quiere que su congregación ni sus siervos escuchen. ¿Sabes? Cuando miramos el libro de Apocalipsis, una de las personas a las que se dirige el libro de Revelación es a los profetas. Y de lo que habla, hay quienes quieren escuchar la verdad. Si no estás interesado en la verdad, el libro de Apocalipsis va a ser muy poco interesante para la gente. Y ese es uno de los libros que menos se enseña en el Nuevo Testamento, el libro de Apocalipsis. Un libro que, si lo lees, te bendice, pero la gente lo deja de lado porque es la palabra de Dios dice que es para personas que quieren ser siervos de la verdad. Desafortunadamente, eso es raro hoy en día.
1: Correcto. La siguiente escritura es una en la cual podemos pasar un poco más de tiempo. 2 Tesalonicenses capítulo 2, versos 9 al 12. La venida del inicuo es producto de la obra de Satanás, con todas las señales, poder y maravillas mentirosas, y con todo engaño injusto entre los que perecen, porque no vieron el amor de la verdad, no recibieron el amor de la verdad para que puedan ser salvos. Y por esta razón, Dios les enviará una fuerte ilusión, un fuerte engaño ese día, para que crean en la mentira, para que todos sean condenados por no creer la verdad y por regocijarse en la injusticia. Tienes la palabra, Baruch.
0: Bueno, esta es una escritura tan fundamental. De hecho, 2 Tesalonicenses capítulo 2 creo que es una de las más grandes escrituras, un capítulo importante que la gente realmente necesita estudiar una y otra vez, orando una y otra vez, porque es realmente fundamental para los tiempos a los que nos estamos acercando. Pero tenemos esto, quiero tal vez bajar al versículo 11. Este es un versículo que a menudo la gente ve como problemático. Dicen, espera un segundo, ¿escuché eso bien? ¿En realidad dijo la palabra de Dios esto que está escrito aquí? Versículo 11, y solo voy a seguir la traducción. Dice, y por esta razón, esa es una declaración importante, causa y efecto. Por esta razón, Dios les enviará a ellos, y en tu Biblia, quizás, de hecho, la mayoría de las Biblias dicen fuerte engaño. La palabra en la que quiero centrarme primero es una palabra que se traduce como fuerte. No tengo idea de por qué lo traducirían de esa manera. Es la palabra energía, que es de donde obtenemos la palabra energía. Es la palabra para trabajar en, trabajar a través de algo. Entonces, ¿por qué se traduce fuerte aquí? Es algo desconocido para mí, especialmente cuando vemos que esta palabra aparece no solo aquí, sino también otras dos veces en este pasaje. Por ejemplo, cuando miramos el versículo 9, donde dice, la venida del inicuo, es decir, el anticristo, es de acuerdo con la obra de Satanás. Ahora, Esta es la misma palabra que se traduce luego como fuerte. La mayoría de la gente no lo sabe y nunca pensaría eso porque es muy diferente. Pero cuando lo miras en el idioma original, ves algo. Lo que dice esta palabra para trabajar, dice, algo se va a hacer y eso va a traer un resultado. Funciona, trabaja a través de. Es decir, si pones algo dentro, teníamos esa expresión que se mete algo y entra y luego trabaja en ello, lo permea y luego sale. Entonces, ¿qué sucede? Bueno, la escritura nos está diciendo en el verso 9, el inicuo, el anticristo, va a venir, va a ser manifestado. Y esto es todo porque Satanás está trabajando. Él es la causa de ello. Así que la obra de Satanás se manifestará en el anticristo. Así que entonces lo tienes aquí. Cuando bajamos al verso 11, lo que Dios está diciendo es esto. Por esta razón, y está hablando de una ley espiritual, una que se ilustra a lo largo de las Escrituras. Es cuando nosotros, noten la causa y efecto, cuando no creemos la verdad, cuando creemos una mentira, estamos invitando al engaño o a la ilusión. Produce el engaño. No es que Dios esté sentado diciendo, está bien chicos, voy a enviar engaños al mundo porque eso es lo que me gusta hacer. No está diciendo que Él sea la fuente del engaño. Lo que está diciendo es que hay una ley espiritual. Y es cuando uno cree una mentira, esto es una profecía falsa, cuando uno cree una mentira, funciona así. Hay un resultado. Hay un resultado de eso. Cuando creo en una mentira, va a traer engaño y va a tener un impacto. Y noten algo más que dice en el versículo 12, donde dice que no creyeron la verdad. Esta es una palabra de rebelión. Así que se entrega la verdad, estoy convencido de que es verdad, pero decido no creerlo. No respondo a eso, lo rechazo. ¿Y cuál es la razón por la que hago eso? Porque no tengo placer en la justicia. Mi placer está en la injusticia. Así que es este deseo de injusticia, mi placer, que se va a manifestar. Cuando tengo eso, eso va a traer engaño, ilusión. Esa misma palabra que dijiste antes, cuando empezamos, nos va a traer engaño a nosotros. Y porque rechazamos la verdad, va a ser exactamente con lo que queremos escuchar, lo que queremos lograr, y eso es lo que nos va a desviar. Así que esa es la ley espiritual. Si te rebelas contra la verdad y buscas tus propios deseos, te estás preparando para el engaño. Y así es como Satanás está usando a estos falsos profetas. Le están diciendo a la gente lo que quieren oír por sus propios deseos que son injustos en su rechazo de la verdad. Y esto va a provocar engaño, que es la base que va a traer el tiempo para que el anticristo sea revelado.
1: ¡Wow! Increíble. Gracias. Antes de entrar en las siguientes escrituras, voy a dejar de compartir la pantalla. Vamos a mostrar y vamos a hacer algo un poco diferente de lo que normalmente hacemos. Tengo mucha gente que viene a mí cuando tratas de advertirles de ciertos ministerios e iglesias o profetas o autoproclamados profetas. Suelen decirnos o nos preguntan ahora que no hay pruebas, no hay evidencia de que estén haciendo algo malo. Así que voy a mostrar un clip de unos 10 minutos. Se aconseja discreción al espectador para aquellos verdaderos creyentes. He mostrado este clip a un par de creyentes y, ya sabes, luchan por superarlo. Creo que es importante mostrar esto como evidencia de algunos de estos ministerios que no solo pueden estar engañando a las personas con falsas profecías, pero también algo que siento que realmente falta en estos días es ese temor genuino del Señor. Y no tienen respeto ni reverencia por el Señor o por el Espíritu Santo, que es algo extremadamente peligroso de hacer y tener. Así que voy a compartir una pantalla ahora, una pantalla diferente. Y por favor, quédense con nosotros y los acompañaremos en este segmento. Pero en segundo lugar, realmente quiero disculparme sinceramente por fallar en la profecía sobre Donald Trump. Profeticé que Donald Trump sería presidente 4 días después de que tomó la nominación. La primera vez, 4 días después de que se declaró candidato. Debo decir, la primera vez. Y yo, obviamente, eso era correcto. Y luego, más tarde, profeticé que no sería sujeto a impeachment y que ganaría otro mandato. Pero estuve completamente equivocado. Asumiré toda la responsabilidad de estar equivocado. No hay excusa para ello. Creo que no me convierte eso en un falso profeta, pero en realidad crea una brecha de credibilidad. He estado pensando un poco en la película de Spider-Man. Creo que fue Spider-Man 2 o 3 donde tiene esa cosa negra que se le pega y termina con un traje negro y se da cuenta que tiene eso. Es una película muy profética, en realidad. Espero que así sea. No tiene groserías, pero al final de la película se da cuenta de que esa cosa negra se le unió y creció en él cuando estaba amargado con su amigo. Y lo representan quitándoselo en una iglesia. De hecho, se lo quita cuando está en una de las campanas que de la iglesia comienzan a sonar. Y las campanas están sonando. La cosa se está desprendiendo. Una película muy profética.
2: Cuando pienso en los ángeles rodeando el trono, yo creo que ellos envían mensaje de texto el uno al otro. Apuesto que hasta tienen competencia de flatulencias. Sáquenla del escenario. ¿Es esa una pastora?
1: El edificio de nuestra iglesia en 2004. Y tienes que venir a Pasadena. Tienes que venir a California, a nuestro edificio que se llama el Auditorio Embajador. Fue valorado en $32 millones. Estamos hablando de que el techo está cubierto con oro de 24 quilates. La pared es puro ónix. De hecho, la mayor cantidad de ónix, que es una piedra preciosa, se encuentra en nuestro edificio, en todo el hemisferio occidental. Si quieres encontrarlo, no está en alguna mina, sino que es un edificio de arte. El candelabro es enorme. Él solo vale $1 millón. Mateo 6, 19 al 21. No guarden para ustedes tesoros en la tierra, donde la polilla y las alimañas destruyen y donde los ladrones irrumpen y roban, sino almacenen para ustedes tesoros en el cielo, donde las polillas y las alimañas no destruyen y donde los ladrones no irrumpen y roban, porque donde está tu tesoro, allí estará tu corazón.
2: Sé que esto probablemente te ofenderá, pero, el Espíritu Santo para mí es como el genio de Aladino. Yo veo el Espíritu Santo como el genio de Aladino. Y es azul. Sin planearlo. Perfecto. Y es gracioso. Y es astuto. Oh, lo siento, sí.
1: Bueno, dos cosas. Creo que es importante que compartas la visión de Gandalf, pero soltando el cayado.
2: Oh, está bien. Para los que no vieron la película, esto sucede en la comunidad del anillo. La comunidad del anillo, en un punto, Gandalf se pone de pie y se para en medio de ese lugar, es una especie de tumba. Y el demonio que ha estado escondido allí los ha matado a todos. A los que vivían allí, a los enanos, los mató a todos. Y cuando el demonio vino por Gandalf, hasta los demonios huyeron. Todos huyeron y escalaron las paredes y de la nada, Gandalf se da cuenta de que lo único que detendrá a este demonio es si se para allí y lo confronta cara a cara, ojo a ojo, y le dice, esta es la línea. Y el demonio está en plena autoridad, en plena manifestación de su presencia, y ruge frente a Gandalf. Y Gandalf se para firme en su autoridad frente al demonio y le dice, la primera vez lo golpea y no pasa nada. Por segunda vez lo hace, pero el demonio no obedece. Y la tercera vez, Gandalf, con dos manos, en el cayado, dice, lo he dicho, y lo golpea.
1: Dije, señor, Joe Biden no necesita ser presidente. Y así, al igual que si tú hubieras respondido, dijo, no lo será. Según lo que Dios te ha mostrado, ¿el presidente Trump ganará el segundo término? Sí, es seguro. Dios dijo que él quiere al presidente Trump.
2: Dios ya tiene todo listo, ya selló los resultados de esta elección, los ha sellado en el cielo.
1: Tracy, ¿el presidente Trump tendrá un segundo mandato? Bueno, digo lo mismo que Kevin. Sí, quiero decir sin duda alguna, Trump va a ganar las elecciones.
2: Trump ganará. Él será presidente de los Estados Unidos, se sentará en esa oficina durante 4 años más y Dios hará su voluntad en este país. Golpear, golpear, golpear, golpear, golpear, golpear, golpear, golpear, hasta que tengas la victoria por cada enemigo que se levante, que podamos golpear el suelo y tú nos envíes la victoria. Oigo el sonido de la lluvia, oigo el sonido de la victoria, oigo el sonido de los gritos y cantos, oigo el sonido de victoria, oigo el sonido de la lluvia abundante, oigo el sonido de victoria, oigo el sonido de la lluvia abundante, oigo el sonido de la victoria. El Señor dice, está hecho, el Señor dice, está hecho, el Señor dice, está hecho. Cuando digo Dios, estoy hablando del Padre. Siempre hablo del Padre. Lo conozco bien y lo digo en serio. Jesucristo se me presentó personalmente, cara a cara, y no morí. Número uno, no había nada en mí que necesitara morir.
1: Soy un hijo de Dios. Hablo a este virus. Te detienes. Cesa tus maniobras contra la humanidad. Te mando que te detengas en el nombre de Jesús. En el nombre de Jesús. Dios me ha dado la autoridad. Dios me ha dado poder. Todo lo que desate en la tierra es desatado. Lo que ate queda atado. Tengo derecho a usar este poder. Ahora coronavirus, alto ahora mismo. Te detienes ahora mismo. Oro en contra de tu propagación ahora mismo. Señor, oramos. Estamos de acuerdo porque dijiste, cuando dos estén de acuerdo, lo harás. Que este virus muera. Se morirá. ¡En el nombre de Jesús! ¡En el nombre de Jesús! Con el oficio de profeta de Dios, yo ejecuto juicio sobre ti, COVID-19. Ejecuto juicio sobre ti, Satanás. Tú, destructor, tú, asesino, tú te vas. Rompemos tu poder. Te vas de esta nación. Exijo juicio sobre ti. ¡Lo exijo! ¡Exijo que la vacunación venga inmediatamente!
0: Baruch, antes de hacer algunos comentarios, tus pensamientos, si tienes alguno al respecto. Es demasiado triste. Es una señal de los tiempos que vivimos. Y lo que es tan increíble es que tienes una falta de respeto, lo que se ve aquí, por el Espíritu Santo. Hay profecías descaradamente falsas y la gente sigue a estos individuos. Escuchan lo que están diciendo. Ponen su esperanza en el hombre, las palabras de los hombres, en lugar de la palabra de Dios. Y solo habla de cómo estamos viendo una caída en la apostasía y muchas personas están siendo alejadas, atraídas por ella, en lugar de reconocerla por lo que es.
1: Correcto, y creo que es hasta cierto punto donde ya no estoy enojado, pero es bastante triste ver todo esto. ¿Cuántas personas están siendo engañadas? No se habla de arrepentimiento, no se habla de la cruz, no hay nada de eso. Son todas estas falsas profecías, y ¿qué puede hacer Dios por mí ahora? Lo cual es bastante triste. Ahora voy a compartir la pantalla de nuevo y volveré a las Escrituras, donde me gustaría ver Deuteronomio, específicamente el capítulo 13. Así que llegaremos a esa Escritura muy rápido. Es interesante lo que el Señor tenía que decir acerca de las falsas profecías y los profetas en el Antiguo Testamento. Así que voy a leer esto muy rápidamente. Deuteronomio capítulo 13, versos 1 al 5. Si surge entre ustedes un profeta o un soñador de sueños y les da una señal o una maravilla, y la señal o la maravilla sucede, como les dijo, y dice, vamos tras otros dioses que no has conocido, vamos a servirles, no escucharás las palabras de ese profeta o de ese soñador de sueños, porque el Señor tu Dios te está probando, para saber si amas a tu Señor, al Señor, a tu Dios, con todo tu corazón y con toda tu alma. Seguirás al Señor tu Dios y le temerás y guardarás sus mandamientos. Y obedecerás su voz, le servirás y te aferrarás a él. Pero ese profeta o ese soñador de sueños será ejecutado porque ha hablado por aparte del Señor tu Dios. Tienes la palabra, Baruch.
0: Wow, te diré lo que me sorprende es que estas profecías que la gente dio resultan ser descaradamente falsas. Eso me sorprende porque pensé que podrían ser ciertas. Lo que quiero decir con esto, este pasaje de Deuteronomio 13 dice que hay un falso profeta que viene. Él da una señal, dice un sueño que tiene, y se hace realidad. Así que parece que hay confirmación, pero porque esta no está enraizada en la verdad, lo que está diciendo es que se alejen. Debes saber que es un falso profeta a pesar de que su falsa profecía vino con señales y maravillas y con confirmación. Para mí, el hecho de que en nuestra era estos falsos profetas vengan y se muestren descaradamente que son falsos, solo dice cuán débiles somos nosotros, la iglesia, que Dios quiere que sea tan claro para nosotros que estos son hombres falsos y mujeres falsas. Quiero decir, en una de las citas que tenías, había una mujer diciendo, y esto solo muestra su raíz de sí misma en el orgullo, cuando dice, no hay nada en mí que necesite morir. ¡Wow! Puedo decirte que hay muchas cosas en mi vida que necesitan morir. Hay cosas en las que Dios todavía sigue trabajando. ¿Sabes qué más? Tan pronto como tengo una victoria en un área, Dios generalmente me muestra 3 o 4 áreas adicionales de las que no estaba al tanto, que está disgustado con ellas, donde Él está trabajando. Él nos está cambiando. Él está mostrando más y más esas cosas que necesitan morir en nuestras vidas. Necesitamos llevar cada pensamiento cautivo a la obediencia a Cristo. Entonces, cuando una persona dice que no hay nada en ella que necesite morir, yo puedo ver claramente orgullo en esa afirmación y ceguera en esa aclaración que me hablan mucho de esa persona. Y luego esa cita de Paula White, si no me equivoco. Y aquí hay matrimonios múltiples y es tan obvio lo charlatán de todo esto, el engaño de tanta falsedad, el descarado desprecio por todo aquello que tiene que ver con la modestia, aquello que representa lo que la Biblia dice que una mujer debería ser. Esta persona hace alarde de todo lo contrario. Y aquí está ella, creo que la noche de las elecciones, diciendo que escucho la victoria y todo esto. Y ella no lo hizo. Y sabes, lo que estaban haciendo era mirar los resultados iniciales y se veía bien para ellos. Y así basaron su profecía en lo que ellos pensaron que se iba a llevar a cabo. Pero de nuevo, Deuteronomio 13 dice que el falso profeta, ese soñador de sueños, dice algo verdadero. ¿Y qué? No importa si está plagado de señales y maravillas. Si no se basa en la palabra de Dios, debemos reconocer que aquel que muestra simplemente actos de poder, milagros, es alguien falso.
1: Correcto, gracias. Y creo que vamos a estar viendo algunas escrituras sobre lo que deberíamos estar haciendo y en qué enfocarnos para que no nos engañen. Pero antes de comenzar a mirar esas, por supuesto, creo que lo más importante es que has tocado esto un par de veces, Baruch, solo es en la discusión de hoy. Y es ir a la palabra de Dios, a las escrituras, a la autoridad de las escrituras, la verdad de las escrituras. No necesitas un profeta o un supuesto profeta para decirte lo que va a suceder. Todo está allí en la Biblia. Así que estoy seguro de que estarás de acuerdo, Baruch. Es lo más importante que debemos hacer en estos días, en estos tiempos finales, para evitar el engaño. Sin embargo, vamos a ver algunas otras escrituras. Creo que es importante que nosotros Si pudiéramos tocar 2 Corintios, capítulo 5, verso 10. Primero dice, porque todos debemos comparecer ante el tribunal de Cristo para que cada uno pueda recibir las cosas hechas en el cuerpo según lo que haya hecho, sea bueno o sea malo. ¿Puedes hablar de eso, Baruch? Este es el tribunal de Cristo. Esa palabra en griego, bima, que es realmente una palabra de origen hebreo, habla sobre un juicio de recompensas. Dios va a evaluar todo lo que hacemos, esas cosas que no resistan la prueba de fuego. Es decir, si no se pueden refinar, se eliminarán sin más. Habrán pérdidas. Pero esas cosas que sí son de Dios, se refinarán. Lo que hayamos hecho será refinado. Será una gran fuente de recompensa. Así que el tribunal tiene que ver con nuestro ministerio. No es para salvación. Ese no es su propósito en 2 Corintios 5. Es un juicio para los creyentes, para recompensas, para ver las recompensas que recibiremos. Y solo para aquellas obras que estén edificadas sobre la verdad, sobre el fundamento adecuado. Aquellas que no, se tratarán como la madera y la paja y la hierba, que el fuego las toca y simplemente las disuelve al instante, al momento. Así que es pensar en tener un estilo de vida que produzca buenos frutos, que Dios refine y convierta en bendiciones eternas del reino.
3: Gracias. Hablaremos ahora de lo que dijimos antes. ¿Qué hacer? ¿En qué enfocarse además de la palabra de Dios? Quiero tocar 1 Juan 4:1. Amados, no crean en todos los espíritus, sino que prueben los espíritus, si son o no de Dios, porque muchos falsos profetas han entrado al mundo.
1: Ahí mismo lo tienes, la conexión entre falsos profetas y profetas. Y esto es algo que deberíamos estar buscando. Así que, alguien, si nos acercamos a los últimos días, deberíamos estar diciendo, ¿está bien? ¿Va a haber este engaño? ¿Va a haber falsos profetas? Y he aquí, recientemente, tuvimos este nuevo movimiento que habla de profetas y tales, y este énfasis en una parte del cuerpo de Cristo, dentro de la iglesia en general. Así que es lo que estamos viendo, no debería sorprendernos, y estamos entrando para hacer precisamente eso, para darnos cuenta de que no todas las manifestaciones espirituales son de Dios.
3: Correcto, no creas en todos los espíritus. Amén. Siguiente escritura, Santiago 1:5. Si alguno de ustedes carece de sabiduría, que pida a Dios que da a todos generosamente y sin reproches, y se les dará.
1: Sabiduría. ¿Qué es? ¿Dónde está lo que está conectado con la sabiduría? Según Proverbios, el temor del Señor. Y esto para mí es realmente fundamental. Debes evaluar bajo quién estás sentado. Si es alguien a quien tú escuchas en internet, en tu congregación local, es el líder, es alguien que demuestra por su estilo de vida, por la decisión que ves que toma, es este alguien que demuestre un temor, un respeto, una sensibilidad al hecho de que Dios es Dios y que Él es el Señor. Entonces, o si es alguien que se trata de alguien que se pavonea ante Dios, y esto es esa relación de orgullo, muchos de los que están en este movimiento de profetas modernos, apóstoles modernos, cuando escuchas, ves tanto énfasis en el orgullo, en la persona, y esto es a lo que fueron atraídos a ella porque fue el orgullo lo que consiguió, lo que los llevó a ser engañados. Así que la sabiduría está relacionada con el temor al Señor, someterse al Señor y estar comprometidos con las cosas del Señor, no con mi vida, mis deseos o mis caprichos.
3: Gracias. La última escritura que quiero tocar está en Romanos 12, verso 2. Y no se conformen a este mundo, sino transfórmense, sean transformados por la renovación de su mente, para que puedan comprobar lo que es la buena, aceptable y perfecta voluntad de Dios. Escritura muy poderosa acerca de no ser conformado a este mundo, sino mirar las cosas eternas,
1: no las cosas de este mundo que muchos de estos falsos profetas y maestros enseñan falsamente. Tienes la palabra, Baruch.
0: Bueno, una cosa, y tenemos un programa de radio que se llama Perdidos en la Traducción, porque las cosas se pierden en la traducción. Si te fijas aquí, dice, no seas conformado por el mundo. El mundo no debería ser la influencia, sino que el reino debería ser la influencia de tu vida. Y dice, sean transformados. Así que deberíamos estar en el proceso de cambio. Es por eso que morir a sí mismo es tan importante.

0: sino que morir a mí mismo, teniendo mi mente, mis deseos, mis objetivos, siendo removidos y reemplazados por la mente de Cristo. Y eso es algo que cada uno de nosotros debe orar constantemente para que estemos operando, sometiéndonos a la mente de Cristo. Que Él nos esté guiando, que sea su perspectiva, que nos estamos sometiendo a Él, que es su perspectiva la que nos da la visión, nos da la dirección para la vida, sin pensar que, bueno, me quiere dar los deseos de mi corazón. De nuevo, ese es un entendimiento erróneo. Lo que dice es que Dios te dará los deseos de tu corazón, es que Él va a poner los deseos correctos. ¿Por qué? Porque va a reemplazar tus deseos egoístas y va a poner sus deseos allí, lo que Él quiere que esté allí. No está diciendo que lo que yo deseo es lo que Dios me dará. Una última cosa. Lo mencionaste, creo que en Mateo, capítulo 8, donde dice, o tal vez una de las personas en el video lo mencionó, donde dice que dos o tres, cuando están reunidos, lo que sea que pidan en mi nombre, tenemos lo que sea. Pero en una enseñanza reciente, estamos revisando el libro de Mateo. La palabra aquí es pomptos, pragmatos. Conocemos la palabra en español, pragmático. Ahora en griego, pragmático es aquello que se investiga a fondo para un buen resultado. Entonces, lo que está diciendo aquí no es, Cristian, y si tú y yo nos reunimos y estamos de acuerdo en las cosas, acordamos que ambos vamos a conseguir un Rolls Royce. ¿Estamos de acuerdo en eso y en el nombre de Cristo lo vamos a conseguir? No lo creo, porque estás diciendo que cuando dos o tres se reúnen y ellos investigan a fondo cuál es la voluntad de Dios en esta situación, ¿qué es lo correcto? Si podemos, si ambos estamos de acuerdo, lo que es después de buscar a fondo la mente de Cristo y oramos, Dios va a responder. ¿Por qué? Dice, no que lo será, pero usa la frase en el significado perfecto, Dios, que está en el pasado, presente y futuro, lo que está diciendo es que estamos de acuerdo con Dios. No es Dios quien está de acuerdo con nosotros. Eso es herejía, eso es idolatría. Somos nosotros con discernimiento en el temor del Señor, con mente renovada, descubriendo cuál es la voluntad de Dios al orar en la voluntad de Dios, por la voluntad de Dios, no tratando de conseguir algo que queremos, sino siendo parte de lo que Dios quiere. Esa es la gran diferencia.
1: Es una diferencia muy grande. Y voy a dejar de compartir la pantalla. Ahora, me alegra que hayas tocado esas dos escrituras, porque esas dos son de las escrituras más grandes que el Evangelio de la Prosperidad enseña a usar más. Así que gracias por aclarar. Ciertamente agrega una perspectiva muy clara de lo que realmente dice la palabra de Dios. A todos los que miran, por favor, entiendan en nuestros corazones, vean nuestros corazones. No se trata de que juzguemos a los demás ni nada por el estilo. Se trata de sacar a la luz el engaño que actualmente está aumentando básicamente en todo el mundo con muchos de estos ministerios falsos. Entonces, desde mi perspectiva, es solo una recomendación para pasar más tiempo en la palabra. Y como Baruch mencionó, incluso si aún no lo haces, encuentra en una iglesia donde la palabra de Dios sea la base de todo. Tienen ese discernimiento, donde la gente pide sabiduría. Prueben cada espíritu para asegurarse de que realmente vienen del Espíritu Santo. Y aléjense de las personas que tienen orgullo, o que intentan vender libros, o que están tratando de meter miedo en los corazones de las personas con agendas falsas. Así que eso es lo que te puedo decir de mi perspectiva. Esperábamos que obtuvieras algo de esto. Creo que cada vez que miras la palabra de Dios, por supuesto que todos se benefician de ella. Pero solo por tus comentarios finales, Baruch, vamos contigo.
0: Bueno, queremos ser personas que estudien para mostrarnos aprobados. Eso significa aprobado desde el punto de vista de Dios. Queremos ser personas que estén de acuerdo con Dios para hacer su voluntad, que podamos tener el privilegio de participar en las cosas que le agradan, que manifiestan su carácter, eso que está de acuerdo con la justicia para que se manifieste la gloria de Dios. Eso es lo que queremos hacer. Y la herramienta más grande es la palabra de Dios. Y por supuesto la unción del Espíritu Santo. Y la unción se manifiesta con mayor frecuencia cuando hay

0: verdadero respeto y una utilización adecuada de la verdad bíblica. Amén. Así que, amigos, al final de esta discusión tendrán una vez más en pantalla donde pueden hacernos algunos comentarios y preguntas. Nos gustaría reconocer a bastantes personas que nos han estado escribiendo durante probablemente 3 o 4 de las últimas discusiones que hemos tenido. Hemos tenido comentarios maravillosos, algunas preguntas geniales, excelentes comentarios también, y siempre lo fomentaremos. Pero nosotros oramos, oro específicamente que hayan sido bendecidos con esto. Estamos orando para que el Señor les dé sabiduría de revelación para seguir adelante y pasar más y más tiempo en la palabra. Y como Baruch dijo, con la unción del Espíritu Santo y la guía y el consejo del Espíritu Santo. Me gustaría agradecerte una vez más, como siempre, Baruch, por tu tiempo y por compartir tus puntos de vista sobre escrituras tan importantes y relevantes que tanto se necesitan en el mundo de hoy. Así que gracias, Baruch. Gracias, Cristian, por organizar esto y por tu tiempo, esfuerzo y tecnología y armar esto para que las personas puedan al menos ser confrontadas con estas cosas y ojalá el Espíritu de Dios los guíe exactamente a donde Dios quiere que estén con esa mentalidad correcta. Gracias. A todos los que nos ven, esperamos que se unan a nosotros para futuras conversaciones. Esperamos que hayan sido bendecidos y una vez más, gracias y shalom.
1: 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Que el Señor te bendiga en Yeshua HaMashiach, Jesús el Mesías, mientras caminas con Él. Shalom desde Israel.
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0: Okay, well, shalom. Blessings, brothers and sisters.
1: Muy bien, shalom. Bendiciones, hermanos y hermanas. Bienvenidos a este video de una enseñanza muy importante. Lobos entre ovejas. Antes de comenzar, como siempre, una cálida bienvenida para ti, Baruch. Bueno verte, mi amigo. Dios te bendiga. Es bueno verte y me alegra saber de tu familia, que están todos bien y oramos porque reciban continuas bendiciones allá en Sydney para ti y tu familia y todo tu ministerio. Gracias. Y todos estamos muy emocionados y esperando con ansias la conferencia de Love Israel en septiembre aquí en Sydney, Australia. Bien, el tema de hoy es muy importante. A modo de introducción, Jesús nos advierte que tengamos cuidado con los falsos profetas. Él compara a estos falsos profetas con lobos vestidos de ovejas. Jesús también nos dice cómo identificar a estos profetas. Por ejemplo, los conoceremos por sus frutos, como se menciona en Mateo 7:20. Antes de darte la palabra para tus comentarios iniciales, la razón por la que hacemos este video es la gran cantidad de correos electrónicos y mensajes que nos envían para preguntarnos por otros ministerios. Normalmente no nos gusta comentar sobre otros ministerios, pero sabemos que hay algunos que obviamente son lobos vestidos de ovejas, y por eso pensamos en hacer un video actualizado sobre este tema. Adelante, Baruch. Danos tus comentarios iniciales. Me gustaría retomar lo que dijiste. Nuestro propósito no es ser negativos, ni señalar con el dedo, ni atacar a otras personas. Queremos que otros siervos de Dios sean bendecidos. Queremos animarlos, apoyarlos, aplaudir a aquellos que aman al Señor y aman su palabra y la enseñan con fidelidad. Pero al mismo tiempo, hay un requisito bíblico de exponer las falsedades. Y como señalaste, nos llegan muchos correos electrónicos de gente que hace preguntas o dicen cosas como, entre estos y ustedes vemos muchas similitudes. Y estoy sorprendido porque diría que no hay similitudes entre nosotros. ¿Por qué pensarían esto? Y así que uno de los propósitos de mi participación en un tema como este es mostrar una distinción entre lo que es correcto y lo que es incorrecto, entre aquello que está en obediencia a la revelación de Dios y de acuerdo con la verdad, y aquello que pervierte la verdad. Y muchas veces al pervertir la verdad, están llevando a la gente por el mal camino. Se aprovechan de aquellos que están desesperados por ayuda y piensan dentro de sí, aquí hay alguien que me va a ayudar, cuando en realidad esas personas quieren es utilizarlos. Y creo que esos son justamente los lobos vestidos de ovejas. Parecen ser correctos, pero en su identidad real, al examinarlos bien, son lobos. Y quisiera agregar que muchas de estas personas no se dan cuenta de los peligros de hacer concesiones cuando estás afiliado o alineado con alguno de estos ministerios. Vamos a analizar eso en este video de enseñanza. Hacer concesiones puede ser muy peligroso, muy peligroso. Y como dijo el Mesías, la señal más grande del fin de los tiempos será el engaño. Hay mucha verdad en lo que a veces comparten estos ministerios, pero también comparten mentiras y realmente blasfeman. Dicen blasfemias que afectarán el crecimiento de los creyentes. Por eso es tan importante. Comentaremos algunas escrituras para abrir la discusión y luego veremos unos videos. Mateo 7:15. Guardaos de los falsos profetas que vienen a vosotros vestidos de ovejas, pero por dentro son lobos voraces. Antes de darte la palabra, aquí vemos esta advertencia muy clara que se nos da. Creo que otro problema que tiene la gente es que no creen que estemos entrando en ese tiempo de apostasía, en el que hay mucho engaño, tergiversación y perversión de las Escrituras. Eso lo veremos más adelante. Tus comentarios sobre este pasaje. Obviamente, nos estamos adentrando rápidamente en esta apostasía. Creo que ya ha comenzado. Creo que debe comenzar antes de lo que consideramos como la obra del anticristo, porque es la apostasía la que hace que el anticristo sienta que es aceptable comenzar a rebelarse. Y ciertamente él es parte de eso, lo cual va de la mano con este verso de Mateo capítulo 7. Guardaos de los falsos profetas. Y creo que en 2 de Pedro capítulo 2, se nos habla de la misma manera. Hubo falsos profetas entre ustedes, hablando de los hijos de Israel, como habrá falsos maestros en los últimos días. Y es por eso que es de mayor importancia y relevancia que hagamos videos como este. Como dijimos, no se trata de señalar a las personas que son falsas nada más, sino a las doctrinas falsas y cómo reconocerlas. Si puedes reconocer las doctrinas falsas, es mucho más fácil reconocer quiénes son los falsos maestros.
2: Cierto, y eso que dijiste, Baruch, de que a veces la gente compara a Love Israel o Amarás a Israel con algunos de estos ministerios que hemos expuesto muchas veces. Recibí un correo electrónico hace un par de semanas de alguien que ama el ministerio de Love Israel, que ha estado apoyando el ministerio por un par de años, y escribió un correo diciendo: me encantan los videos que hacen Baruch y tú, exponen a los falsos maestros, y me encontré con este otro video que es idéntico, alguien que enseña igual que ustedes. El título es ¿Cómo reconocer a un falso profeta? Y al abrir el enlace era Benny Hinn, nada más y nada menos. Benny Hinn hizo un video sobre cómo reconocer a un falso profeta. Yo le habría dicho, mírate en el espejo. Estas son cosas que me dejan perplejo. Nosotros estamos exponiendo a estas personas. Deseo asegurarme de hacer una clara distinción. Bien, vamos a ver Gálatas 1, del 6 al 9. Me maravillo de que os apartéis tan pronto de aquel que os llamó por la gracia de Cristo a un evangelio diferente. No que haya otro, sino que hay algunos que os inquietan y quieren pervertir el evangelio de Cristo. Pero aun si nosotros, o un ángel del cielo, os anunciara otro evangelio diferente del que os hemos anunciado, sea anatema. Como antes hemos dicho, ahora lo repito, si alguien os anuncia otro evangelio diferente del que habéis recibido, sea anatema. Esto es una instrucción muy, muy clara de cómo estar atentos. Antes de darte la palabra, Baruch, espero, esto debería eliminar automáticamente algunas herejías como el mormonismo, que afirma haber recibido un evangelio distinto de un ángel. Lo dice muy claro. También hay religiones falsas y demoníacas como el Islam, que comparten la misma visión y muchas otras. Pero danos tus comentarios. Dejemos muy en claro cuáles son los fundamentos de la misión de Love Israel o Amarás a Israel, del cual es nuestro centro como individuos, en tu caso y el mío, y eso es el Evangelio, las palabras de vida, que se basan claramente en el Mesías. Me refiero a Jesús de Nazaret, quien vino a este mundo y necesitamos saber quién es Él. Él es Dios. Es muy importante que no nos alejemos de eso. Es muy claro cuando leemos Filipenses 2 y muchos otros pasajes que muestran que Yeshua es el Hijo unigénito de Dios, el Hijo divino de Dios. Se despojó a sí mismo. Nunca dejó de ser divino, pero se humilló hasta el punto de morir en la cruz. Murió por nosotros, por nuestros pecados, Cristian, mis pecados, los pecados del mundo, para que pudiéramos ser liberados del juicio y llevados a su maravilloso reino. El centro de atención está en Él. El Evangelio es Cristo Jesús. Ese es el Evangelio. Se trata de lo que Él hizo, el derramamiento de su sangre, para que pudiéramos recibir redención eterna. Así que cualquiera que predique un evangelio diferente, y creo que en el futuro haremos un video sobre los testigos de Jehová, ellos no creen en la divinidad de Cristo, por tanto predican un evangelio diferente. Vemos eso en el Islam. Tú mencionaste el Islam. No creen en el Yeshua bíblico, en el Cristo bíblico. Solo porque tienen un nombre que la gente relaciona con Yeshua o con Jesús, pero no es el Jesús bíblico, es una religión falsa, un comentario falso acerca de él. No creen en el Jesús que revela la Biblia. Por lo tanto, es falso. Y a medida que avanzamos en los últimos días y nos estamos acercando, si no es que ya estamos, en las partes iniciales, puedes estar seguro de que habrá más ataques a la verdad. Y es por eso que videos como este son tan importantes. Queremos animar a las personas a entender la verdad y a estar atentos pues una de las cosas que caracteriza al anticristo es el engaño, la mentira, la perversión, la tergiversación de la palabra de Dios. Utilizará la palabra de Dios, pero de forma incorrecta. Y cualquiera que haga eso, estamos de acuerdo con el apóstol Pablo. Esas personas sean anatemas. Pablo lo dijo dos veces. ¿Por qué dos veces? Para que supiéramos que está en serio y que debemos tomarlo en serio también. Gracias. Romanos 16, del 17 al 18 dice, ahora bien, os ruego, hermanos, que os fijéis en los que causan divisiones y tropiezos, contrarios a la doctrina que habéis aprendido, y que los evitéis, porque tales no sirven a nuestro Señor Jesucristo, sino a sus propios vientres, y con palabras suaves y lisonjas engañan los corazones de los simples. Tus comentarios. Bueno, divisiones y tropiezos. Muchas veces nos desafían y alientan a hacer concesiones para tener unidad. Y quisiera decirles que hacer concesiones respecto a la verdad produce una falsa unidad. No nos interesa una falsa unidad. Es la verdad de las Escrituras la que produce una verdadera o real unidad. Así que muchas veces nos objetan y nos demandan a estar de acuerdo con algo, a condonar ciertas cosas, a tolerar cosas. Te daré un ejemplo. Hay una maestra de la Biblia muy popular y la invitaron a una conferencia. A mí me invitaron a la misma conferencia y cuando supe que ella iba a estar allí, les escribí y les dije que no puedo ser parte de una conferencia donde ella sea bienvenida sencillamente porque ella es una hereje. Y no hay dudas al respecto. Simplemente diré su nombre, es Heidi Baker, una mujer muy peligrosa. No representa en absoluto las Escrituras. Yo no iba a ser parte de eso, y me alegré mucho al ver que otro individuo que conozco y que es mi amigo también estaba invitado, y sin saberlo nosotros, él les escribió lo mismo. ¿Y qué hicieron? La sacaron, la retiraron de la invitación. Y eso demuestra que cuando tomas una postura, no importa cuáles sean las consecuencias, sé fiel. Tomamos una postura y tomaron la decisión correcta. Y estamos agradecidos por eso. Sobre las divisiones, Dios no quiere divisiones, pero la verdadera unidad solo sucede al someterse a la revelación de Dios, a acoger su palabra, y eso es lo que buscamos. Gracias. Deuteronomio 18:20. Pero el profeta que se atreva a hablar en mi nombre, una palabra que yo no le haya mandado hablar, o que hable en nombre de otros dioses, ese profeta morirá. Una advertencia y unas palabras muy, muy severas del Señor, muy claras. También veremos esto en algunos clips de video más adelante, porque aún hay muchos, como esa que mencionaste, Heidi Baker, que constantemente dicen, así dice el Señor, y el Señor me dijo tal cosa, cuando eso no es de Dios. Tus comentarios, Baruch. Bueno, observen lo que dice. Ese profeta morirá. Son palabras bastante serias de Dios. Y quiero señalar que acabo de terminar de preparar dos lecciones sobre el Salmo 109. Y esto está por ahora en inglés, próximamente estará en español. Y quisiera animar a las personas a darle pausa a este video y leer el Salmo 109, o más adelante al final de este video, léanlo. David está orando y está pidiendo venganza, que la venganza de Dios se derrame sobre unas personas. Y eso muestra que hoy en día, muchos supuestos creyentes, casi que piensan que el juicio, el castigo y las consecuencias del pecado ya fueron resueltos. No, eso es solo para los creyentes. Y estos son falsos profetas. No están hablando en nombre de Dios. Y Dios traerá juicio. Dice aquí que ese profeta morirá. Esa es una declaración de condena y juicio de Dios sobre esa persona. Ese es el Dios bíblico. La gente ha perdido de vista lo que significa el Dios bíblico.
3: Correcto, gracias. Primera a Timoteo 6, del 3 al 4. Si alguno enseña lo contrario y no consiente en las sanas palabras, las palabras de nuestro Señor Jesucristo, y en la doctrina que es conforme a la piedad, está envanecido, nada sabe, y delira acerca de cuestiones y contiendas de palabras, de las cuales nacen envidias, pleitos, blasfemias y malas sospechas. Tus comentarios.
2: Las doctrinas son importantes y queremos adoptar las doctrinas que producen la piedad. Y creo que esto es algo que realmente hoy hace falta, que hemos sido salvos para vivir de manera piadosa. Esa es nuestra fe. La fe en el Mesías, la fe de los apóstoles, produce piedad, produce rectitud, produce integridad. Y lo que vemos más y más en este mundo en el que vivimos, y Estados Unidos tristemente va liderando el camino, es todo tipo de perversiones, todo tipo de cosas que van en contra del orden de Dios. Y la iglesia necesita despertar, estar consciente de los tiempos en los que vivimos. Lo que está siendo aceptado, lo que se está enseñando, no solo en la iglesia, sino en la sociedad en general. Y debemos tomar una postura en contra de eso, y la postura que tomamos es la piedad. Y cuando lo hacemos, la unción estará sobre nosotros, pero una gran parte de la iglesia está haciendo concesiones hoy en día, y no solo eso, sino que acoge también esas cosas y las tolera, y es realmente una vergüenza, es algo trágico.
3: Absolutamente, y veremos esas concesiones muy pronto. Segunda de Pedro 2:3. Y por avaricia harán mercadería de vosotros con palabras fingidas. Sobre ellos ya de largo tiempo la condenación no se demora y su destrucción no se duerme. Esto lo vemos mucho en estos días. Nos llegan muchos correos y preguntas de personas que han visto claramente algunos de estos falsos ministerios, como Bethel en Redding, California, Bill Johnson, Kenneth Copeland, Benny Hinn, y todos estos sujetos. Y todos están preguntando, ¿por qué Dios todavía les permite salirse con la suya? Pues no solo están pervirtiendo las Escrituras, sino que roban a la gente diariamente. ¿Qué opinas, Baruch, sobre todo de esta frase, la condenación ya de largo tiempo no se demora?
2: Bueno, Dios no está sorprendido por lo que ellos han hecho, y les vendrá su hora. Él ha establecido un tiempo de juicio para ellos. ¿Por qué no ha sucedido aún? Dios es bondadoso. Dios es paciente. Dios ha sido paciente por mí y por ti. Él nos ha dado tiempo para arrepentirnos y para llegar a la verdad y creer y madurar. Y aún estamos en ese proceso. Nadie ha llegado al final. Nadie lo ha logrado por completo. Nadie es perfecto. Pero mi esperanza es que estas personas vean la luz, que lleguen a la fe y dejen para siempre las herejías y las falsas doctrinas que han venido presentando. Pero, atención, que no les quepa duda, su condenación no se demorará para siempre. Llegará. Pero nuestra esperanza es que ellos se arrepientan y vean la verdad y acepten la verdad.
3: Gracias. 2 Timoteo 4, del 3 al 4. Porque vendrá tiempo cuando no sufrirán la sana doctrina, sino que teniendo comezón de oír, se amontonarán maestros conforme a sus propias concupiscencias, y apartarán de la verdad el oído, y se volverán a las fábulas. Esto es muy claro. Te cedo la palabra, Baruch.
2: Hace poco estaba escuchando a alguien. Yo escucho a muchas personas, y lo hago, en algunos casos, porque me enseñan, aprendo de ellas. Otras veces lo hago porque me gusta ver qué está pasando, para que cuando hagamos videos como este pueda estar al tanto de estas personas. Y dice aquí que se volverán a las fábulas. Y me sorprendí porque esta persona estaba enseñando a partir de escritos rabínicos, y todo eso son cuentos de hadas y fábulas. Pero lo enseñaba como si fuera verdad. Y creo que es tan trágico que las personas estén tomando fábulas como reemplazo de la palabra de Dios. Y esto es lo que estamos llamados a hacer. Una de las razones por las que estoy tan comprometido en hacer estos videos contigo, Cristian, es porque lo único que hacemos es estudiar las Escrituras. ¿Sabes cuál es el foco central de nuestros videos? Leer la palabra de Dios. Y si no obtienen nada de lo que dices tú o de lo que digo yo, al menos están viendo la Escritura, y eso ya es un beneficio. El énfasis está en la palabra de Dios, pero noten lo que dice. Se volverán. Dice que no sufrirán la sana doctrina. ¿Por qué? Porque quieren seguir sus propios deseos. Y si me preguntas, ¿cuál es el aspecto fundamental en las falsas doctrinas de hoy? es engañar a las personas para que crean que Dios está allí para cumplirles sus deseos en lugar de que ellos sigan los deseos de Dios. Los deseos de Dios podemos expresarlos también como la voluntad de Dios. Esa debería ser nuestra pasión, ese debería ser nuestro compromiso, encontrar y vivir y llevar a cabo la voluntad de Dios. Allí es donde está el verdadero gozo. Allí es donde se encuentra la presencia de Dios. Allí es donde se encuentran las bendiciones, en su voluntad. No nos dejemos engañar pensando que Dios me va a dar mis deseos, que cumplirá mis caprichos. Respecto a mis deseos y los deseos de Dios, la sabiduría y la madurez dictan que procure que mis deseos sean lo que Él desea. Pero si no lo son, si hay una diferencia, mis deseos son pecado y sus deseos son perfectos. Necesitamos comprender eso. Bien, alguien me envió esto de Shane and Shane, un grupo muy popular, un grupo de adoración, a quienes también he escuchado en el pasado. Y cuando me enviaron esto, estaban muy molestos de cierta manera. Investigué un poco, y este es un ejemplo típico de hacer concesiones. Veremos esto con cuidado porque he conversado al respecto con unas personas, y algunos están de acuerdo. Otros dicen, no hay nada malo en ellos ni en lo que hacen. Esto está en su página de Facebook. Están promoviendo giras de conciertos de adoración. Y quiero señalar que, para la fecha del 23 de octubre, se presentarán junto con Phil Wickman, Brandon Lake, Brian Johnson, Jen Johnson y John Reddick. Estas personas, si investigas un poco, verás que todos son falsos maestros y falsos líderes de adoración. Y quiero enfocarme en Jen Johnson específicamente, porque quiero que las personas dejen de hacer concesiones y vean la seriedad de esta cuestión. Esto es algo muy, muy serio. No es algo que los creyentes puedan simplemente pasar por alto. Bien. Como dije, Shane and Shane están de gira con muchas personas falsas, incluida Jen Johnson, quien es la nuera de Bill Johnson, de la iglesia Bethel en Redding, California. Veamos un poco de la historia de Jen Johnson. Veremos un video y analizaremos esto con cuidado.
4: Probablemente esto le va a sonar ofensivo. El Espíritu Santo para mí es como el genio de Aladino. Yo veo el Espíritu Santo como el genio de Aladino. Y es azul. Fue sin planificar, perfecto. Y es divertido. Y es astuto. Así es él para mí. Es divertido, es astuto, tiene malicia. Es tonto. Es muchas cosas y me preguntaba, ¿en qué parte de la Biblia vi eso?
2: Bueno, voy a pausar el video. Vemos a esta mujer diciendo cosas blasfemas sobre el Espíritu Santo. Algunos dirán, ¡ah, vamos, Christian! Estás exagerando. ¿Qué tan grave es que ella esté comparando al Espíritu Santo con el genio de Aladino? Le recomiendo a las personas que hagan sus propios estudios, que investiguen un poco más al respecto. En cuanto al origen de los genios, estos son criaturas sobrenaturales y pueden verificarlo ustedes mismos para confirmarlo. Según la mitología y misticismo preislámico e islámico, se les asocia con seres metamórficos, con la posesión y la locura. Quiero repetir eso. Los genios son criaturas sobrenaturales de la mitología y misticismo preislámico e islámico. Se les asocia con seres metamórficos, con la posesión y la locura. ¿Por qué alguien que se considera a sí mismo creyente en Cristo compararía a alguien tan santo como el Espíritu Santo con una basura como esa? Danos tus comentarios, por favor, Baruch, antes de continuar. Concuerdo contigo y esto se vincula a lo que acabamos de decir. Es bastante pertinente que hablara de genios porque, según la creencia tradicional, si te encuentras con un genio en una botella, él te concederá tus deseos. Es en eso en lo que pensamos y esa idea es realmente el centro de lo que es Betel y gran parte de las falsas doctrinas. Y es justo lo que comentamos hace un momento, hacer que se cumplan mis deseos. Todo se trata de lo que yo quiero y el problema es que hay doctrinas que, básicamente, y se trata de doctrinas falsas, que dicen que Dios está allí para conceder mis deseos. Y esa es la herejía. Ese es el problema. Así que no me sorprende en lo absoluto, aunque me impacta un poco, pero en realidad no me sorprende que ella diga eso porque esto es lo que el Espíritu Santo significa para ella y su teología. Es como un genio en la botella. Me concede mis deseos. Él hará lo que yo quiero. Y el peligro, y lo que realmente está detrás de todo eso, es que ella está en control. Si te encuentras al genio de la botella, tú le das las órdenes al genio sobre qué hacer. Eso es lo que ella quiere hacer. Quiere tener el control. Quiere tener lo que ella quiere. Y por eso el Espíritu Santo está allí para ella. ¿Y escuché bien? ¿Ella dijo que era astuto?
5: Sí.
2: Es decir, al ver estas cosas, simplemente no entiendo cómo es que alguien, al nombrar atributos para el Espíritu Santo, y hago énfasis en la palabra santo, ¿cómo puede describirlo como astuto o inclusive malicioso? Porque eso es lo que significa esa palabra originalmente sneaky que dijo en inglés. Todo este asunto de levantar su pie descalzo, eso para mí no es más que una burla a la adoración. Y el hecho de que esto sea popular hoy en día, lo que me dice es, oh Dios mío, ¿dónde está el cuerpo de creyentes hoy en día? Si alguien como esta persona es aceptada y popular. Y yo nunca había oído hablar de Shane and Shane, pero el hecho de que alguien quiera participar con esta mujer y con quienes está asociada, con el legado del que proviene, es extremadamente problemático. Y que no quede en duda alguna, con quienes uno se asocia, sí es un reflejo de la persona de quien uno es. Así que debemos tener cuidado con eso.
5: Y hablaste de fábulas antes, y como sabemos, Heidi Baker es conocida por sus fábulas sobre múltiples viajes al cielo y cosas así. Pero solo quiero que la gente oiga esto. ¿Qué va a decir esta mujer?
4: Y nuestra adoración subió disparada al cielo, y en un solo movimiento fluido, el Señor absorbió nuestras alabanzas, y Él se convirtió aún más en lo que declarábamos de Él. Y en ese mismo movimiento, Él sostenía un espejo bajo su axila, era como un reflector, y a medida que nuestras alabanzas subían, eres hermoso, eres asombroso, bondadoso, maravilloso, en un movimiento fluido eso llegaba a su espejo que lo enviaba de vuelta a nosotros. Y el Señor dijo, y ustedes también, eso es lo que ustedes son.
5: Bueno, ella cuenta una fábula de que vio al Señor, quien tenía un espejo en su axila, y lo que es peor, esa mentalidad de creerse Dios. Ustedes también son dioses. ¿Hay algo que quieras decir al respecto, Baruch?
2: Es una presentación vergonzosa de lo que la gente está aceptando y que hasta se ha vuelto popular hoy en día. Y quiero comentar algo que, aunque no está relacionado, es también problemático. Es que vemos los términos misterio y secreto. Todos esos falsos maestros tienen algo que es secreto o que es místico. Eso es gnosticismo y es muy problemático. Cuando alguien siempre presenta su enseñanza como un secreto, misterios revelados y cosas así, tengan mucho cuidado con esas personas.
5: Sí. Y, bueno, no tengo miedo de identificar a esta gente. Jonathan Kahn es bien conocido por eso, y como saben las personas que lo han seguido, solo tienes que ir a su canal de YouTube y verás que en el 90% de sus enseñanzas, la miniatura o la imagen tiene algún tipo de misterio, un misterio de un secreto revelado. Tengan cuidado con lo que ven. Quiero advertirles, sin embargo, que los siguientes videos y diapositivas no son adecuados para niños. Quiero dejar eso en claro, sobre todo hacia el final del video, que dura unos 5 minutos. Haremos algunos comentarios sobre esto y ya verán por qué. Cada uno es único a su manera, pero sepan los padres que este clip no es apto para niños. Bien, comencemos.
6: Estábamos al aire y me dijo, oí que eras millonario. Y le dije, eso no es cierto, eso no es verdad. Él dijo, sí es cierto. Y le dije, no, Soy multimillonario. Te faltó añadir multi. No puedo con eso, le dio un ataque. Si te metes conmigo, compro la estación y te despido, le dije. Eso fue un poco terrenal, pero se sintió bien. De verdad que sí. Y en realidad creo esto. Si la gente llama a este número y ponen esa victoria por todo el mundo, en cada voz, en cada lugar disponible, el Padre dirá, Jesús, ve a ellos. Porque Él quiere vernos tanto como nosotros queremos verlo a Él.
5: Haré una pausa aquí, de nuevo. Todos sabemos que Jesse Duplantis y Kenneth Copeland son unos ladrones descarados, distorsionan la verdad. E incluso tienen la audacia de decir eso, Baruch. Todo se trata de dinero para ellos. Dicen que debes dar para su ministerio y cuanto más des, más rápido el Señor regresará. Ambos sabemos lo que pensamos sobre eso, pero comparte tu opinión con quienes nos están viendo, por favor.
2: Bueno, cuando el énfasis está en el dinero, puedes estar seguro, pues la Escritura dice que no puedes servir a dos amos. Amarás a uno y odiarás a otro. Y los dos señores o amos son, por un lado, Dios, el único Dios verdadero y vivo, o el dinero. Y siempre que el dinero se convierte en el objetivo, puedes estar seguro de que se harán concesiones con la verdad. Habrá doctrinas falsas. Habrá engaño. Porque quieren manipular a las personas para que hagan lo que ellos quieren, en lugar de animarlos a hacer lo que Dios quiere y lo que Dios manda. Y por otra parte, si realmente quieres ser controvertido, habla sobre los mandamientos de Dios. Y no hablo de la ley de Moisés, me refiero ahora a los mandamientos del Nuevo Testamento. A la gente no le gusta que le digan que Dios nos manda a hacer cosas, pero es así. Y hay muchas cosas que el Mesías manda, que los apóstoles mandan, y la gente no quiere escuchar eso. Y no ves a ninguno de estos individuos hablando de mandamientos, aparte de los diezmos y de darles dinero a ellos. Y esa es una buena manera de tener discernimiento para saber quién es de Dios y quién no lo es.
5: Así es. Ahora, este es Jim Baker, quien ha estado en prisión por comportamiento fraudulento. No contaremos su historia, pero está en sus andanzas, y lo que me resulta tan sorprendente es que la gente sigue dando a estos ministerios. Este tipo está pidiendo $1,000 por una manta. Escuchemos.
6: Cuando compras esta manta de $1,000, debes hacerlo con fe. Tú siembras estos $1,000 con fe, creyendo que esto es parte de la semilla que das para el reino de Dios. Estás haciendo esto por el reino. Y Dios va a hacer...
4: Estás tocando el mundo. Estás tocando el mundo.
6: Sí, así es. Estamos enviando... ¿Cómo es que se llama la manta?
4: Se llama Los Milagros Suceden.
6: Los Milagros Suceden. Es esa manta que ves allí. Duerme bajo la manta. Haz lo que quieras con ella. Cuélgala en la pared.
5: Así que ahí lo tienen, una manta de milagros por $1,000. Ahora, quiero mostrarles un video de Benny Hinn para finalmente estar seguros de que nadie tenga la impresión de que tenemos similitudes con este ministerio. También quiero comentar sobre una mujer que me escribió desde el extranjero, desde Sudamérica, y se trata de una mujer muy dulce y es madre soltera. Hace poco le diagnosticaron un tumor en los ovarios y el esposo cobardemente la abandonó, la dejó sola. Y tristemente ella se equivocó al pensar que al darle a personas como Benny Hinn, el Señor la sanaría. Así que quiero que la gente pase unos minutos viendo esto y luego haremos algunos comentarios. Veamos el video.
7: Trae los sobres, por favor. Timothy, trae los sobres, por favor.
6: Los que ya dieron, puede que deban dar otra vez. Bien. Vamos, ahora bendeciré esta semilla que Dios multiplicará. Alcen la mano. Padre, oremos en el Espíritu Santo. Libero la unción. Oren en voz alta. Quiero oírlo. Señor, multiplicación por la semilla que sembraron. Serán bendecidos sin medida. En el poderoso nombre de Jesús. Y el pueblo de Dios dijo, pónganlo en la plataforma, por favor. Dame los sobres vacíos, todos los sobres vacíos.
5: Timoteo, toma esos sobres. Muy bien. Alcen la mano y oren en voz alta. Señor, declaro propiedades. Señor, declaro propiedades. Señor, declaro propiedades. Declaro casas ya pagadas en el nombre de Jesús. Apartamentos con deudas saldadas. Alguien les llegará a estas personas y les darán un cheque. Van a recibir algo de vuelta del gobierno. Un milagro pasará con un negocio. Tendrán dinero para pagar su casa o su apartamento. E incluso tendrán uno nuevo. En el nombre de Jesús, vendrán propiedades hacia ellos. En tu santo nombre. Y el pueblo de Dios dice, ahora escúchenme y dejen que el Señor les guíe en esto. Quiero que vengan y den un monto que tenga 1 y 20. No es un truco. 120 es el número de la Biblia para un nuevo tiempo. Siempre que hay un nuevo tiempo, sale el 120. Bien sea en el arca, las 120 trompetas, que marchaban nuevos tiempos para Israel, 120 en Pentecostés, un nuevo tiempo en la tierra. Algunos de ustedes necesitan dar $1,200. ¿Por qué? Si no duele, no sirve.
8: Bien, debo hacer pausa aquí. ¡Qué gran manipulación! ¡Qué modo de torcer las Escrituras! No tengo palabras. Tus comentarios, Baruch. Es pura manipulación. Las personas están pasando por momentos difíciles. Muchas veces están desesperados. Tienen problemas financieros y ven esto como una salida. Tienen a alguien que representa a Dios, que les dice que si hacen esto, entonces sus problemas se resolverán de manera sobrenatural. Y me pregunto, ¿dónde está el versículo bíblico que dice que si no duele, no sirve? Solo están inventando cosas, rimas y cosas así, orando por aquellos y también aprovechándose de estas personas que están vulnerables por lo que están atravesando. Es simplemente algo trágico, triste y desafortunado.
5: Miremos esta otra parte que es muy difícil de ver por algunas cosas que dicen, pero mostramos esto porque algunos nos han dicho, bueno, pero las cosas no están tan mal en la iglesia. Realmente no estamos viendo una apostasía, o realmente no hay tanto engaño como ustedes lo hacen ver. Eso nos dicen. Así que este es un llamado de atención. Despertemos y veamos esto.
9: Oremos. Madre Dios, Diosa creadora, Diosa amorosa, Diosa santa, toma a este siervo tuyo hecho del polvo.
4: ¡Buenos días! Que el santo y sexo diverso Dios esté contigo. ¡Buenos días! Bienvenidos al servicio de adoración. Me llamo Carolyn Kam y uso pronombres ella y ella. Soy la coordinadora de comunicación aquí en Duke Divinity Pride y estoy extasiada de ver esta sala de adoración tan vibrante y llena de color.
5: Dios es gay. Dios es una lesbiana. Dios es trans. Dios tiene un género no binario. Dios es heterosexual. Dios es cisgénero. Dios es negro. Dios es blanco. Dios es del Medio Oriente. Dios es asiático. Dios tiene distintas capacidades mentales y físicas. Dios es todo el mundo. Dios eres tú y tú eres Dios. Porque eres un reflejo de la imagen divina de Dios.
10: ¿Tienes alguna pregunta para Miss Pentecost?
11: Me gusta su maquillaje de ojos.
12: ¡Ay, gracias!
10: ¿Te gusta su maquillaje de ojos? ¡Qué bien! Quizás te lo prestará cuando seas mayor y te permitan usar maquillaje. Sí. Bueno, una de las cosas que me parecen muy buenas del Miss Pentecost es que ella nos recuerda que seguimos a un Dios que nos llama a no conformarnos a las cosas de este mundo. Se supone que debemos ser transformados por la renovación de nuestras mentes, y eso significa que lo que pienso hoy podría cambiar mañana si sigo renovando mi mente.
5: Haré una pausa aquí, Baruch, porque es trágico ver a lo que están exponiendo a los niños en las iglesias, aunque en verdad no son iglesias, son antros de demonios, pero a los niños inocentes los están exponiendo a esta basura demoníaca. Y aún así la gente sigue asistiendo, aun cuando ven esa apostasía o que las cosas no están bien en lo que ellos llaman adoración. Danos tu opinión antes de ver la última parte de este clip. Bueno, estoy sorprendido. Nunca había visto cosas como estas. No sabía qué estaban ocurriendo y, como dije, es demasiado triste que la gente esté tan engañada y esté engañando a otros. Y coincido, los niños están siendo expuestos a esto y la perversión de hablar sobre Romanos 12, sobre ser transformados y no conformarnos a las cosas de este mundo, de esta forma como él lo hace. Y vemos que eso, que es del mundo, ellos lo presentan como algo bueno. Es imposible de creer.
12: El último clip que veremos es de este tipo que está aquí en pantalla, Mike Todd. La razón por la que lo mostraremos es porque se trata de la misma narrativa, la misma agenda, pervertir las escrituras, retorcerlas, porque recibimos correos electrónicos que decían, «Sabes, realmente no deberías exponer a Mike Todd. Él es un creyente genuino». Lo siento, pero él es uno de los lobos más grandes vestidos de oveja. Lo hemos expuesto muchas veces. Él también sigue esta tendencia. Y se está alineando a eso. Acaba de emplear a Carl Lentz, el ex pastor de Hillsong, Nueva York, que fue desacreditado por su relación con una mujer musulmana y demás. Los pájaros del mismo plumaje vuelan juntos. Solo quiero que la gente escuche esto.
13: Dios decidió que éramos hombre y mujer. No lo tomen así. Les hablo desde mi corazón. Esto no es un regaño. Si yo hubiera estado allí, le habría dicho, quizás hay una categoría intermedia que pudieras poner como un estado tentativo. Para los que dicen, nací así, no sé cómo me siento, yo los entiendo. Y yo quisiera que hubiese una opción alternativa en el reino. En nuestra cultura, puedes crear lo que quieras. En la cultura puedes construir lo que quieras, pero lo cierto del caso es que si vamos a someternos a lo que dijo el rey, tendré que lidiar con cosas que ni siquiera entiendo del todo. Pastor, no diga eso. Sé que me van a preguntar por qué. Pues no tengo modo de saberlo. En serio. Yo quisiera que Dios hubiera dicho o hecho las cosas más simples y tuviéramos opción de ser A, B, C o incluso D. Para los más raros de todos.
12: Vaya, un tonto como este pretende darle consejos a Dios y está poniendo inclusive los mandatos y las órdenes de Dios en duda. ¿Pero qué puedes comentar?
5: Pues ni siquiera estoy seguro de lo que estaba tratando de transmitir. Dios lo ha hecho muy simple, lo hizo hombre y mujer. Eso es todo. Y uno no puede elegir ser diferente en cuanto a su género. Todo eso es una mentira y un gran engaño. Y creo que esto realmente va al meollo del asunto, y es que estamos entrando en un mundo que está siendo preparado para el anticristo. Porque él es un hombre de engaño y falsedad. Y en cuanto al gobierno, y hablaré del gobierno de los Estados Unidos. Aunque vivo en Israel, estoy al tanto de lo que sucede en Estados Unidos. Hacen grandes esfuerzos para justificar esa falsedad de que un hombre puede convertirse en mujer o que una mujer puede convertirse en hombre. Todo ese asunto ridículo de los términos y los pronombres, el lenguaje y lo demás, solo nos muestra cuán rápido están cambiando las cosas. Y, en su mayor parte, gran parte de la iglesia no es consciente de eso. Y me incluyo en esa categoría también. No somos conscientes de lo rápido que incluso la iglesia se está adaptando incorrectamente a estas cosas. Y las aceptan. No todas las iglesias, pero gran parte de ellas lo están aceptando hoy en día. Vemos a denominación tras denominación hacer concesiones con la homosexualidad, aceptar el engaño del concepto de transgenerismo y todas esas palabras y términos no binarios que muchas veces ni siquiera sé lo que significan. Se mueven tan rápido hacia lo que es un lenguaje inclusivo y aprobado que yo ya ni sé. Esto simplemente nos muestra que nos movemos rápidamente hacia un área. Y se trata de esa área de lo que se opone a Cristo, de lo que de ninguna manera
13: se somete a él.
12: Correcto. Y Mateo 7:20 nos dice, por tanto, por sus frutos los conoceréis. Así que, hermanos y hermanas, no tienen que hacerme caso a mí, ni a lo que dice Baruch. Vayan a la palabra de Dios. Por sus frutos los conoceréis. Veamos otro pasaje de las Escrituras. Primera de Juan 4:1. Amados, no creáis a todo espíritu, sino probad a los espíritus si son de Dios, porque muchos falsos profetas han salido por el mundo. Tus comentarios.
13: Si miramos el contexto, ¿de dónde están saliendo? Están saliendo algunos de ellos de la iglesia. Eso es lo que es tan desalentador en este pasaje, que habla de que se fueron de nosotros porque nunca fueron de nosotros. Es un pasaje muy bueno para mostrar que, desafortunadamente, habrá un segmento dentro de la supuesta iglesia que no es de la verdadera iglesia, y concuerdo en lo que señalaste hace unos minutos. Hay quienes profesan ser parte de la iglesia que van a liderar y acogerse a estas tonterías.
12: Gracias. Efesios 5:11. Parte de lo que nos mueve a hacer esto es, y no participéis en las obras infructuosas de las tinieblas, sino más bien reprendedlas. Coméntanos.
13: Sí, necesitamos señalar las cosas. Debemos ser personas que sean centinelas y también voceros para compartir cuán peligrosas son estas cosas y por qué no reflejan la verdad de Dios. Deben ser señaladas y, tristemente, cada vez menos personas lo están haciendo. Todos piensan que si lo haces, estás lleno de odio y cosas así. Así nos llamarán. Ten la seguridad de que, muy pronto, todo lo que hable sobre la verdad bíblica será etiquetado como discurso de odio y nos sacarán de todas las plataformas de los medios. Es así, eso sucederá. Cuando suceda, no me lamentaré por ello, solo sé que eso vendrá y simplemente indica una progresión natural de hacia dónde se dirige este mundo. Y si califican como discurso de odio a la verdad, ellos son libres de llamarla como quieran, pero no vamos a hacer concesiones. Y mientras tengamos la oportunidad de compartir en diferentes plataformas, lo haremos. Sabemos que uno por uno nos irán sacando. Sé que aquí en Israel, no por decisión israelí, sino por una decisión basada en Charlotte, Carolina del Norte, los del canal en el que estábamos transmitiendo nos sacaron y dijeron que querían tomar un rumbo diferente. Creo que la gente que veía nuestra enseñanza allí sabe que estábamos transmitiendo en hebreo y en inglés un estudio de la Biblia verso por verso, y ellos quieren ahora tomar un rumbo diferente. ¿Qué significa eso? Bueno, no me sorprende porque el líder de ese canal es, de hecho, alguien a quien has nombrado, Christian, y estoy de acuerdo contigo. Es un falso maestro.
12: Gracias. Bien, antes de darnos tus comentarios finales, yo creo, hermanos y hermanas, que estamos llegando a un punto en el que, como hemos dicho en otros videos, debemos separarnos del mundo. No hagamos concesiones. El Señor nos habla en Mateo 7 de esa puerta estrecha. Y es estrecha por una razón. Necesitamos entrar por ella, y eso significa no hacer concesiones. Usemos el discernimiento. Pidamos al Señor discernimiento, sobre todo con las supuestas iglesias que están exponiendo a los niños a esa basura demoníaca, lo cual es muy peligroso. Te cedo la palabra, Baruch, para tus comentarios finales.
13: Las Escrituras son verdaderas. La Biblia dice que hay un tiempo señalado, y ese tiempo es ahora, en el que habrán muchos lobos que aparecerán vestidos de ovejas. Y estamos hablando del peligro de las falsas doctrinas que alejan a las personas de la verdad. Las engañan para que crean esas doctrinas.

0: ¿Seremos perseguidos? Claro que sí. ¿Sufriremos pérdidas materiales? Claro que sí. Pero es una pérdida material. ¿Cuál es el problema? No puedes llevar nada de eso al reino de Dios. Está llegando el momento, como lo dice el libro de Apocalipsis, capítulo 18, en que toda la riqueza del mundo quedará en nada. No construyan ni trabajen para esas cosas que eventualmente no serán nada, sino trabajen y comprométanse con esas cosas que, cuando llegue el juicio, serán refinadas con fuego y serán preciosas y valiosas ante los ojos de Dios. Vivan hoy una vida que sea valiosa en cuanto al carácter del reino de Dios. Tengan en cuenta que hay muchos lobos, y luego serán más, que se presentan como inocentes, buenos, amorosos, amables, compasivos, pero en realidad son peligrosos. Nos estamos acercando a tiempos muy peligrosos. Estemos atentos, seamos sabios, basemos nuestras decisiones en la verdad bíblica. Eso es lo que se espera del siervo de Dios. Amén. No tengo más nada que añadir. Hermanos y hermanas, gracias por ver este video. Esperamos que les haya sido de bendición. Si aún no lo han hecho, suscríbanse al canal, denle me gusta y compartan este video. Baruch, muchas gracias por tu tiempo. Sé que a veces estos videos son difíciles de hacer, sobre todo de estas cosas, y créanme, hay mucho que dejé por fuera. Hay cosas peores por ahí, pero no les daré cabida en este canal. Gracias, Baruch, por tus enseñanzas. Hermanos y hermanas, gracias por ver este video y oramos para que nos acompañen la próxima vez. De parte de Baruch en Israel y mi persona aquí en Sydney, Australia, Shalom y bendiciones.
1: Shalom and blessings.
2: 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Que el Señor te bendiga en Yeshua HaMashiach, Jesús el Mesías, mientras caminas con Él. Shalom desde Israel.
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4: God is seeking people.
0: Dios está buscando personas a quienes Él pueda usar. Personas que quieran manifestar su gloria, revelar su verdad y convertirse en instrumentos para sus planes y propósitos. Y Abraham, cuyo nombre cambiará a Abraham, y lo veremos en pocas semanas, tenía una característica especial. Este hombre era efectivamente ese tipo de persona. La pregunta que tú y yo deberíamos hacernos ahora mismo es esta. ¿Somos también esa clase de personas? ¿De verdad queremos manifestar su gloria? ¿Queremos jugar un rol en sus propósitos? ¿Queremos proclamar su verdad sin importar las consecuencias? Verás, es solo ese tipo de personas el que experimentará el poder y la unción del Espíritu Santo, descendiendo sobre ellos de una manera muy, pero muy contundente. ¿Y qué implica eso? Victoria. Cuando te comprometes con la verdad de Dios y los propósitos de Dios, cuando tu deseo principal es que la gloria de Dios se manifieste a través de ti, allí, como creyente, no solo serás receptor del Espíritu Santo, sino que serás una persona que manifieste y reciba su poder, su unción, su iluminación en tu vida. Eso es lo que todos nosotros deberíamos anhelar. Toma tu Biblia y ve conmigo al libro de Génesis, capítulo 14. Libro de

0: Génesis capítulo 14. En este pasaje, lo que veremos al final será victoria. A Dios le encanta darle la victoria a su pueblo, para que Él pueda recibir la gloria, para que su nombre y su presencia puedan ser revelados a otras personas. Y el hombre que hará esto de una manera innegable será Abraham. Y lo hará ante el enemigo y también ante aquellos que han entrado en una relación de pacto con él. Y Abraham demostrará que esa relación es para lo que hoy llamaríamos propósitos evangelísticos, para que pudieran conocer a quién él pertenecía y cómo él tomaba sus decisiones, decisiones que procuraban la gloria y el honor de su Dios. Bien, leamos, como dije, el capítulo 14 del libro de Génesis, desde el primer verso. Inicialmente vamos a ver dos grupos de naciones, y estas naciones se unirán, formando dos grupos, para entrar en una guerra. Puede sonar confuso con todos estos nombres y les daré la enunciación tradicional hebrea de estos nombres, así que sigan la lectura con cuidado. Verso 1. Aconteció en los días de Amraphel, rey de Shinar, Arioch, rey de El Azar, Kedorlaomer, el rey de Elam, y Tidal, el rey Goyim. Bien, estos cuatro individuos, reyes y sus naciones, se constituyeron en el grupo 1. Es muy importante para poderlo entender correctamente que estés consciente de que eran dos grupos y de cuál rey pertenecía a cuál grupo. Así que leeré este verso de nuevo. Aconteció en los días de Amraphel, rey de Shinar, Arioch, rey de El Azar, Kedorlaomer, el rey de Elam, y Tidal, el rey Goyim, o el rey de Goyim. Este es el primer grupo formado por estos cuatro individuos. Y leemos en el verso 2 que estos hicieron guerra, y ahora conoceremos al segundo grupo. El segundo grupo consistió en Bera, rey de Sodom o Sodoma, y Birsha, rey de Amorá. Amorá es lo que conocemos en español como Gomorra, así que tenemos a Sodoma y Gomorra, pero en hebreo se dice Sodom y Amorá. Y luego vemos a Shinab, rey de Adma, y a Shem Aver, rey Seboim. Y finalmente, Melech Bela, y esta es Soar. Entonces, el primer grupo consistía de cuatro naciones con cuatro reyes, y el segundo grupo consistía de cinco reyes y sus cinco naciones. Y ellos, de acuerdo con lo que leemos, hicieron guerra unos con otros. Ahora leamos el verso 3. Y todos ellos se unieron, es decir, vinieron y se reunieron, y la implicación es para la guerra. Y se unieron en el valle de Sidim. Y este es Yam Hamelach, es decir, el mar de la sal, comúnmente llamado en español como el Mar Muerto. Así que se unieron en esta tarea para la guerra. ¿Qué debemos recordar? Bien, debemos recordar que esta es el área que Lot, el sobrino de Abram, había elegido para vivir, a pesar de que leímos que estos pueblos y naciones eran muy malignos, que pecaban contra Dios, es decir, que eran rebeldes. No era simplemente que ignoraban la verdad. No, el término usado implica que ellos conocían algo de la verdad, pero estaban opuestos a ella. Ellos pecaban contra Dios, y la implicación de ese término es que era intencional. Eran pueblos muy malignos. Y no debería sorprendernos que cuando estamos persiguiendo el pecado, lo que perseguimos es los deseos de nuestra carne, lo que nosotros queremos. Y como enseña Santiago en su epístola, ¿de dónde provienen las guerras y conflictos? Vienen de nosotros mismos, cuando tenemos un deseo, pero otros se oponen a ese deseo. Así que no debería sorprendernos que cuando vemos este lugar impío y lleno de pecado, donde todo el mundo hacía lo que le venía en gana, el resultado eventualmente sería la guerra. Ahora avancemos al verso 4. Allí encontramos algo. Dice, por 12 años ellos sirvieron a Kedorlaomer, que aparentemente era el máximo líder de esta primera coalición. Porque si vuelves al verso 1, encontrarás que el tercer rey mencionado en el grupo 1 es este individuo. Así que, el segundo grupo fue esclavizado y ellos sirvieron. La implicación es que ellos sirvieron a este hombre llamado aquí Kedorlaomer. Y lo sirvieron durante 12 años. Pero en el 13 año empezaron una rebelión. Dice aquí que a los 13 años ellos se rebelaron. Y no queda claro si se trata del año 13 o como podría traducirse también, durante 13 años ellos se rebelaron. Personalmente creo que se trata del año 13. ¿Por qué lo digo? Veamos el verso 5. Dice, y en 14 años, es decir, sería en el año 14, eso es lo que tendría sentido. Vemos que ellos se rebelaron y el líder se cansó de esto porque dice que Kedorlaomer llegó junto a los reyes que estaban con él. Así que este primer grupo se enfrentó a aquellos que se habían rebelado, al segundo grupo que se rebeló contra el primero, porque habían sido esclavizados durante 12 años. Se rebelaron, y al siguiente año, en el año 14, este liderazgo y estas naciones que conformaron el grupo 1, llegaron para hacer la guerra. Y dice aquí en el verso 5, que atacaron Refim y también Astarot-Karnaim y también Ha-Susim en Baham y también Emim, que está en Shavei-Kiriatim. Entonces vemos que estos lugares están siendo atacados por el grupo 1 debido a la rebelión del grupo 2. Continuamos en el verso 6, viendo que esto sigue avanzando. También los Oreos, en el monte de Seir, hasta la llanura de Parán, que está junto al desierto, al Midbar. La escritura dice que hay represalias del grupo 1 contra el grupo 2. Y recuerden, el grupo 2 está compuesto por Sodom, Vei, Amorá, Sodoma y Gomorra. ¿Por qué esto es importante? Bien, recordamos que la semana pasada, tal como lo habíamos mencionado antes, estudiamos que cuando Lot fue retado a separarse de Abram, sabemos que él miró con sus ojos sin buscar oír la voz de Dios y él tomó la decisión de reubicarse en esa área cercana a Sodom, Vei, Amorá, Sodoma y Gomorra. Estos dos sitios provocan esa clase de conductas pecaminosas y a individuos que son rebeldes contra Dios. Así que él estaba allí y él tuvo que enfrentar esta guerra, esta primera guerra en la que fueron esclavizados, presumiblemente por lo que él también fue esclavizado y se rebeló contra estos reyes. Ahora el ataque se aproxima y noten lo que dice. Veamos el verso 7. y volvieron y vinieron a En-Mishpat, la cual es Cades, como Cades Barnea, y golpearon todos los campos de los amalecitas y también a los amorreos que habitaban en Hazat Son Tamar. Verso 8. Y el rey de Sodoma salió, y el rey de Amorá, o de Gomorra, y el rey de Adma, y el rey de Seboim, y el rey de Bela, que es Zoar. E hicieron algo. Dice que ellos se organizaron para hacer guerra con ellos en el valle de Sadim. Este es el cuadro. Vemos que hay una guerra entre estos dos grupos, el grupo 1, que había esclavizado al grupo 2. El grupo 2 estuvo en esclavitud por 12 años y en el año 13 se rebeló contra la esclavitud. Y en el año 14, el grupo 1 vino para ejecutar un juicio sobre sus antiguos esclavos. Vemos que llegaron a estas ciudades, atacaron estos lugares. Y al final, ¿qué sabemos? Bien, sabemos esto. Sabemos que hay un acuerdo para hacer guerra en el valle de Sidim. Leamos el verso 9 para ver qué pasó. El verso 9 dice, y Kedorlaomer, rey de Elam, y Tidal, rey de Goim, y Amrafel, rey de Shinar, y Arioch, rey de El Azar, dice, cuatro reyes contra cinco. Así que el segundo grupo constaba de cinco reyes, mientras que el primer grupo constaba de cuatro. Pero al final, vamos a ver que tal como ocurrió en la primera ronda de batallas, ¿quién ganó? El grupo 1. ¿Bajo el liderazgo de quién? Del nombre que sigue repitiéndose, Kedorlaomer. Y esto es exactamente lo que ocurre en esta situación también. Leamos ahora el verso 10. Y en el valle de Sidim, habían pozos de asfalto. Y el rey de Sodom y el rey de Amorá, esto es Sodoma y Gomorra, huyeron y cayeron allí, mientras que el resto de ellos huyeron a las montañas. Así que estos dos reyes fueron capturados, mientras que el resto logró escapar, por así decirlo, pero no estos dos. Y leemos, mira el verso 11. Este primer grupo, debido a que estaban ejecutando un juicio contra el segundo grupo, y el segundo grupo, recuerden, era Sodoma y Gomorra, allí es donde vivía Lot. Noten lo que leemos, verso 11. Y tomaron todas las riquezas de Sodoma y Gomorra, y toda su comida, y se fueron. Pero también, verso 12, leemos que tomaron a Lot y todas sus posesiones. Él era el hijo del hermano, o simplemente el sobrino, de Abraham. Y se fueron. Él habitaba en Sodoma. Recordamos que la semana pasada leímos que Lot instaló muchas moradas, muchas casas, hasta la localidad de Sodoma. Y aparentemente allí fue donde estableció su residencia principal. Así que él cayó víctima durante esta batalla. Él fue capturado también. Y aquí está la clave. Cuando nos establecemos entre personas que son impías, que no caminan de acuerdo con la verdad, que no están interesadas en los propósitos de Dios, nos encontraremos a nosotros mismos porque vivimos pensando pecaminosamente. ¿Qué pasará? Nos encontraremos a nosotros mismos experimentando las consecuencias del pecado. Y cuando el pecado entra en la mente, una de las cosas en las que debemos pensar es en esclavitud. Y eso es exactamente como Lot se encontraba ahora mismo. Él lo perdió todo. Todo le fue arrebatado. Su libertad, su pueblo y sus riquezas. Todo le fue quitado en este momento. Ahora leamos por favor el versículo 13. Bien, aquí es cuando vemos la fidelidad de Dios. Vemos su providencia. Dios siempre se preocupa por dar a conocer de manera pequeña pero con grandes implicaciones su fidelidad. Así que, como dice la Escritura, no desprecies las cosas pequeñas, los inicios humildes, porque aquí en este texto leemos en el verso 13, y uno de los palit significa una persona que escapó, alguien que en español actual lo traduciríamos como un refugiado. Creo que muchas de las traducciones en español emplean el término fugitivo. Bien, es uno que huyó. Y esto es lo que vemos. Este hombre escapó. ¿Y a dónde fue? Bueno, vemos que llegó a donde estaba Abram, Ja y Fri. Esta palabra es la base para el término hebreo. Este hombre escapó y logró llegar hasta donde se encontraba Abram, el hebreo. Este término hebreo, como ya hemos dicho, significa aquel que viene del otro lado o que ha cruzado hasta aquí. Entonces fue y le dijo a Abram, quien vivía en Elonei Mamre, esto es Hebrón. ¿Qué significa Hebrón? Bien, vimos la semana pasada que Hebrón tiene que ver con unidad. Lo que aprendemos es lo siguiente. Lot eligió rodearse a sí mismo de pecado. Pero Abram, que luego será llamado Abraham, eligió estar unido con Dios. Abraham es un ejemplo de sumisión. Mientras que encontramos que Lot, debido a su deseo de lograr el éxito material, se vio en una situación de exilio. Y eso es lo que estamos viendo en este mismo pasaje de la Escritura. Vemos cómo lo capturaron y se lo llevaron lejos de donde él se encontraba. Lo perdió todo, pero viene un cambio, gracias a esta proclamación que hizo este individuo que huyó. Él llegó con Abraham y le contó todo a este que habitaba en Elonei Mamre, en el encinar de Mamre, el cual es Hebrón. Y dice que con él estaba el amorreo, el hermano de Eshcol y el hermano de Aner. Ellos eran Baalei Brit. Ellos eran dueños o poseedores de un pacto, es decir, estaban en una relación de pacto o tenían un acuerdo con Abraham. Y por tanto, estaban obligados a estar con él. Y dice aquí en el verso 14, y Abram oyó que su pariente, dice literalmente su hermano, pero significa pariente, que fue tomado cautivo. ¿Y qué oyó? Bien, esto es muy interesante. Él armó a sus discípulos. Viene de un término hebreo que no es tamid, sino que es un término que significa educación, personas a quien él estaba educando. Y eso es importante. ¿Por qué? Porque eso enfatiza que aquellos que se ubicaron bajo la autoridad de Abraham, aquellos que él adquirió, aquellos que nacieron en su casa, él los educó en la verdad de Dios. En otras palabras, él los discipuló, los hizo seguidores. Si ellos no querían ser discipulados, no podrían trabajar para él ni pertenecer a su casa. Así que él armó a sus discípulos, a los que habían nacido en su casa. ¿Y de cuántas personas hablamos? Eran 318. El texto hebreo dice Shmona Asar Hushalosh Meod, 18 y 300. Eso es significativo, porque muchos de ustedes conocen el término Hai en hebreo. Frecuentemente, es muy común que una mujer tenga un collar con dos letras hebreas, una het y una yud. Het tiene un valor numérico de 8 y la yud tiene un valor numérico de 10. Así que 10 más 8 da 18. Este número habla de vida, y en numerología hebrea, encontramos que el número 18 habla de vida. Y luego tenemos 18 y 300. Bien sea que hablemos de 3, 300 o 3,000, el número 3 tiene que ver con revelar, con demostrar algo. Y ahora vamos a ver que Abraham demostrará la vida, cómo debemos vivir, y también la fuente de la vida. ¿Cuál será? Ejecutar la justicia, involucrarse, liberar a los que han sido esclavizados, ocuparse de los cautivos, con el fin de liberarlos. Una vez más, lee por favor el verso 14. Abraham oyó que su pariente había sido llevado cautivo, por tanto respondió de inmediato, armó a sus discípulos, a esos 318 hombres, y persiguió al grupo 1. Todo el camino hasta Dan, es decir, hacia el extremo norte de Israel. Eso es lo que significa Dan en este contexto. Verso 15. Y él, y la palabra aquí significa estar, en este sentido, desplegado. Él y sus sirvientes fueron desplegados, es decir, salieron, se dividieron con el fin de hacer la guerra, para atacar, para salir a la batalla. Entonces se desplegaron él y sus sirvientes sobre ellos, Lailahu, esa noche. Recuerden algo, en la Escritura, la noche, especialmente desde un punto de vista del Antiguo Testamento, cosas buenas ocurren en la noche. Nos brinda una idea de redención. La primera Pascua sabemos que ocurrió de noche. Por tanto, la palabra redención o liberación, vemos que con frecuencia se revela dentro del contexto de la noche. Así que no es por accidente que ellos se desplegaran, Abraham y sus siervos, sobre ellos, es decir, sobre esos cuatro reyes, o sobre el grupo uno. Fueron a la guerra contra ellos, y los atacaron, y los persiguieron todo el camino hasta Obá, que queda del lado izquierdo de Damasek, lo cual muchas Biblias traducen como el norte de Damasco. Literalmente la palabra es small, a la izquierda, y si tienes una traducción más literal, te dirá del lado izquierdo o a mano izquierda de Damasco. Otras Biblias dicen al norte de Damasco. Verso 16. ¿Qué vemos que hizo Abraham? Él recobró todos los bienes y también recobró a Lot, su pariente, y sus posesiones, y también las mujeres, y también el pueblo. Escuchen lo que dice la Escritura. Abraham, con apenas 318 hombres, salió tras estos cinco, perdón, contra estos cuatro reyes. ¿Y qué hizo? Él los derrotó. Él salvó al grupo dos. ¿Y lo hizo por qué razón? No porque él estuviese comprometido o sintiera amor por esas cinco naciones. Lo hizo por causa de Lot. Y este es el mensaje que, de cierto modo, está incrustado en este texto. Ellos fueron rescatados gracias a Lot. Lot era pariente de Abraham. Por tanto, debido a que él estaba allí, él fue de bendición para estos individuos gracias a su relación, a su conexión familiar con Abraham. Y lo que el texto busca decirnos es esto: rodéate de gente piadosa y serás bendecido. Incluso Sodoma y Gomorra y estas otras tres naciones eran perversas, pero como Lot estaba allí, ellos se beneficiaron y la historia se pone aún mejor. Pasemos ahora al verso 17. Gracias a la victoria de Abraham sobre este grupo 1, se produjo liberación para el grupo 2. ¿Y quién es el líder principal? El rey de Sodoma. Leemos aquí en el verso 17. Y el rey de Sodoma salió para encontrarse con él, es decir, con Abraham, luego de que él volvió de la batalla, podríamos decir, de haber derrotado a Kedorlaomer y a los reyes que estaban con él. Entonces, a todo este grupo uno, él los derribó a todos. Y ahora el rey de Sodoma, habiendo sido beneficiado por esta victoria, sale para encontrarse con Abraham. Mira ahora, por favor, la segunda mitad del verso 17. Ellos se encontraron en Emek Shavei, que es el valle del rey. Entonces llegaron a esta localidad. Ahora, ¿por qué es llamado el valle del rey? ¿Con qué propósito? Mira ahora el verso 18. En el verso 18, todo cambia. Lo que debemos ver hasta este punto es una cosa, y es que Abraham produjo la victoria. Él le trajo la libertad a su sobrino y a aquellos que estuviesen vinculados con él de cualquier manera. Todos recibieron, y aquí está la clave, la victoria. Para interpretar esta escritura adecuadamente, tenemos que recordar que el contexto en este momento es la victoria de Abraham, que a la vez salvó a Lot, a su esposa, a las mujeres que estaban con él, y también a todo el pueblo y todas sus posesiones. En otras palabras, observamos una completa y total restauración. Ahora, estamos hablando sobre Abraham o Abraham, y sabemos que existe una simiente de Abraham. En un sentido, esa simiente o descendencia es Israel, pero de una manera más perfecta, de un modo más excelente, sabemos que la simiente de Abraham, de acuerdo con Gálatas 3:16, es el Mesías. Así que, ¿qué podemos concluir a partir de esto? Podemos concluir que a través de Abraham, de la simiente de Abraham, que es el Mesías, podemos obtener una restauración completa. Podemos hallar liberación. Podemos encontrar la victoria. Es muy importante que recordemos estos términos, restauración y victoria, cuando leamos el siguiente verso, el verso 18. Porque todo cambia en el verso 18. Hay una gran revelación a punto de presentarse justo ahora. Leamos juntos el verso 18. Y Malquisedec, a quien comúnmente nos referimos en español como Melquisedec. Pero en hebreo decimos Malquisedec, que significa mi rey de justicia. ¿Qué aprendemos? Estamos hablando de victoria. Estamos hablando de liberación. ¿Y qué es la victoria? Es cuando experimentamos la justicia de Dios. Cuando experimentamos la liberación, una liberación cuyo fin es que podamos vivir justamente. Esa es la clave. Ahora, Abraham, piensen en esto, logró una victoria milagrosa, sobrenatural. ¿Cómo podían apenas 318 hombres? ¿Cómo podrían enfrentarse y derrotar a un ejército de 4 naciones? Bueno, Dios estaba en la jugada. Dios les estaba dando la victoria. Una vez más, verso 18. Y Malquisedec, quien era el rey de Shalem. Shalem significa plenitud. Significa algo completo. Es la palabra shalom, pero entendiendo algo que digo con frecuencia. Entendiendo que bíblicamente, shalom significa el cumplimiento completo de la voluntad de Dios. Implica la idea o el concepto de algo completo, pleno. O podríamos decir también de restauración, de una restauración completa. Así que Melquisedec, rey de Salem, salió con pan y con vino. Bien, estos dos elementos, creo que todos lo sabrán. La mayoría de los intérpretes dentro de la fe lo entienden. Malquisedec, y ya tenemos el estudio del libro de Hebreos en nuestras plataformas en Internet, totalmente en español. Y en ese estudio, vemos con total claridad que el Mesías Yeshua pertenece a la orden de Malquisedec. ¿Qué quiere decir esto? Debemos entender que Él es un rey, que traerá la victoria, que traerá la justicia y que traerá completa restauración hacia las cosas de Dios. ¿Qué son las cosas de Dios? Las promesas de Dios. ¿Y cuál es su medio de victoria? ¿Qué se menciona aquí? Lechem veyain, pan y vino. Te pregunto algo. ¿Alguna vez usó el Mesías el pan y el vino de alguna manera significativa? Claro que sí. Lo hizo al hablar de redención, al hablar de su nuevo pacto, al anunciar que entregaría su vida, que daría su cuerpo, derramaría su sangre para redención, para victoria, para restauración. Y por esto es que este pasaje se nos ha dado, porque el Mesías nos da la victoria sobre el enemigo. ¿Cuál enemigo? El pecado. ¿Cuál enemigo? La injusticia. ¿Y cuál es el resultado que trae ese enemigo? Esclavitud y, en última instancia, la muerte. El Mesías nos restaura de todo eso. Verso 18. Y Malquisedec, el rey de Shalem, trajo pan y vino, porque él es sacerdote del Dios Altísimo. Verso 19. Y este sacerdote del Dios Altísimo dice, y le bendijo, es decir, Melquisedec bendijo a Abraham, y le dijo, bendito sea Abraham, del Dios Altísimo, aquel que, Konei Shema en Va'art, él es el dueño, él ha comprado los cielos y la tierra. Cuando hablamos de los cielos y la tierra, si le preguntas a un rabino ortodoxo, ¿qué significa ser el dueño o el que compró los cielos y la tierra? La respuesta que él te dará es la siguiente. Eso tiene ramificaciones de reino, es decir, él va a hacer que los cielos y la tierra sean su dominio, su reino. Él está reclamando su titularidad. ¿Y quién hará esto al final? El Mesías lo hará cuando establezca su reino. Habrá un nuevo cielo y una nueva tierra. Pasemos ahora, por favor, al verso 20. Dice, bendito sea el Dios Altísimo que ha entregado a tus enemigos en tu mano. ¿Quién hizo esto? Esta victoria se debe solo a Dios. Melquisedec fue un mediador de la victoria de Dios para Abraham. Y aquellos que están en una relación de pacto con él, como lo vimos anteriormente en el texto, cuando se nos informó al respecto. Regresemos, por favor, a lo que leímos anteriormente. Cuando hablaba de aquellas personas que estaban con Abraham, esos tres grupos. El texto dice, un poco antes, en el verso 13, allí se habla del amorreo, el hermano de Escol y el hermano de Aner. Ellos eran Baalei Brit Abraham. Ellos eran miembros, poseían o eran dueños de un pacto con Abraham. Y por tal razón iban a compartir la victoria. Ahora volvamos, por favor, a esta última parte del verso 20. Leámoslo completo mejor. Y bendito es el Dios Altísimo, quien entregó a tus enemigos en tu mano. ¿Y qué hizo Abraham? Bien, dice aquí que él le dio a él, Abraham le dio a Melquisedec, el diezmo o la décima parte de todo. ¿Por qué esto es importante? Bien, recientemente, y no busco con esto meterme con nadie, pero les mencioné sobre esta coalición del Evangelio, y ellos asumieron una posición muy débil en cuanto al concepto de diezmar. Y la razón de esto es que tienen una visión muy débil también sobre la ley, sobre la Torá. No somos salvos por la ley, pero la ley tiene relevancia. Y ellos quieren decir, diezmar no es realmente importante, así como también dicen que Jerusalén y la tierra de Israel no tienen importancia en el tiempo presente. Pero ellos no recuerdan la Torá, no recuerdan lo que revela la Escritura. Ahora, ¿estamos obligados a diezmar? No lo estamos. ¿Debemos diezmar? Sí, deberíamos. Si siguen nuestros videos, sabrán que casi nunca hablo del tema financiero, ni de dinero, ni de ofrendar. Pero aquí, el texto lo demanda. Y a pesar de que no es uno de mis temas favoritos, debido a que quiero ser fiel a la palabra de Dios, yo debo compartir lo que les voy a compartir. La Escritura nos dice esto. Melquisedec recibió una décima parte, no porque alguien le hubiese ordenado a Abraham que lo hiciera, sino porque este hombre de fe, Abraham, lo hizo como una respuesta natural. Muchas veces vemos en la vida de Abraham que él hacía lo que la ley requería. A él nadie se lo pedía, lo hacía porque su fe lo guiaba. Seré muy franco y les diré esto. Cuando caminan en la fe, naturalmente, el producto de la fe es que tú cumplirás la justicia de la ley. Y parte de la ley está en los diezmos. No estamos bajo la ley, no somos salvos por la ley, pero la ley es relevante. Debemos estudiarla y aplicarla a nuestra vida bajo el liderazgo del Espíritu Santo. Y veremos aquí cómo Melquisedec, y hay una conexión de nuevo pacto entre Melquisedec y Yeshua, el Mesías. Basta con leer el libro de Hebreos, especialmente en el capítulo 5 y en el capítulo 7. Este mismo concepto se nos da allí también. Entonces, ¿importa el diezmo? Sí importa. ¿Un verdadero seguidor del Mesías Yeshua tiene el hábito de diezmar? ¿Un seguidor de nuestro gran sumo sacerdote que vino en el orden de Melquisedec? Sí lo tiene. Entonces, alguien que menosprecia el diezmo y dice que ya no tiene importancia para el creyente, simplemente desconoce la revelación de las Escrituras para el creyente de hoy en día. Dice aquí entonces que Abraham le entregó a él, es decir, a Melquisedec, un décimo de todo. Verso 21. Y el rey de Sodom, o de Sodoma, le dijo a Abraham, dame ha-nefesh. Ahora, recuerden algo. Vimos la semana pasada que lo que era importante para Abraham eran las personas. Pero lo que vemos aquí es que el término usado no es am para gente o abedim para siervos, como con frecuencia se traduce en la mayoría de las traducciones en español, que lo colocan en plural, sino que es el término hanefesh, que significa el alma. Y ahora descubrimos a este perverso rey de Sodoma, una perversa ciudad con un rey perverso. ¿Y a qué ha venido? Ha venido por el alma. Bien, obviamente él quería que le dieran a las personas, pero la Escritura no dice eso de esa manera. Él está luchando por el alma de las personas que habían sido liberadas. Lo que Abraham entendió es esto, y tú deberías entenderlo también, que hay una batalla activa por el alma. Este pasaje de la Escritura, hemos visto que Melquisedec tiene una conexión con Yeshua. Y del mismo modo podremos decir que hay una conexión entre Malach Sadom, el rey de Sodoma, y Satanás. Entonces, ¿qué encontramos? Que existe una batalla por el alma. Y esto es muy cierto hoy en día. Recuerden lo que dice la Escritura, que Satanás sabe que su tiempo es corto y ha descendido para entablar una batalla despiadada, porque él quiere el alma de la mayor cantidad de personas que pueda obtener. ¿Por qué? Porque él no quiere que pertenezcan a Dios por medio del evangelio poderoso del Mesías Yeshua. Así que él quiere el alma. Le dice, sabes, puedes quedarte con los bienes, tómalos todos. Él no está interesado en las cosas materiales y las riquezas. Él quiere el alma. ¿De quién hablamos? Del rey de Sodoma. Debemos aprender que Satanás está dispuesto a pagar muchísimo por el alma de un individuo. La pregunta es, ¿lo estamos nosotros? ¿Estamos dispuestos a invertir de nuestros diezmos en las almas? ¿En la eternidad de otros individuos? Pues de eso es de lo que se trata nuestra obra. Pasemos ahora al verso 22. Y Abram le respondió al rey de Sodoma y le dijo, levantaré mi mano al Señor, el Dios Altísimo, el dueño o el poseedor de los cielos y la tierra. Lo que vemos aquí es que Abram tenía una perspectiva de reino y dice, levantaré mi mano, es decir, he jurado lealtad al Señor, al Dios de Israel, al único Dios verdadero, a Dios el Padre. Con él está su lealtad y no para con nadie más en este mundo. Es decir, él le dice al rey de Sodoma, yo no recibo órdenes de ti, yo no sigo tu consejo, ni caeré presa de tus engaños, intentando sobornarme por las almas de estos individuos. Yo obedezco a Dios. Ahora leamos el verso 23. Dice, si un hilo o el cordón de un zapato o la correa de una bota, como quieras traducirlo, si yo tomase algo de todo lo que te pertenece, lo que le está diciendo es, yo no quiero tener nada que ver contigo. No quiero tu riqueza, no quiero tus posesiones, no quiero tu consejo, no quiero ninguna conexión en lo absoluto contigo. Mientras tanto, Lot, recuerden la diferencia, él eligió ir allí, mientras que Abraham fue sumiso y quiso obedecer a Dios. Abraham no quería la influencia de Sodoma en su vida. Así que te pregunto, ¿la quieres tú? ¿Quieres la influencia de Sodoma y Gomorra? Es decir, que la injusticia y la rebeldía sean parte de tu vida. Entonces dice, no tomaré nada de ti para que tú no digas que yo, es decir, yo, el rey de Sodoma, he hecho rico a Abraham. Yo no quiero que digas, yo enriquecí a Abraham, excepto por solo una cosa, lo que estos jóvenes han comido. Entonces, cuando regresaron y restauraron todas las cosas, sus hombres quedaron hambrientos y comieron algunos de los alimentos que pertenecían a Sodoma. Abraham no lo hizo, pero algunos de los que iban con él lo hicieron. Y dice aquí, y la parte de los varones que fueron conmigo. ¿Quiénes fueron esos? Los mismos individuos que tenían una relación de pacto con Abraham, es decir, Aner, Escol y Mamre. Tres personas se mencionan aquí. Y dice básicamente, yo no quiero nada de ti, salvo lo que estos hombres ya se comieron, y además hay una porción que es parte de su acuerdo para con estos tres hombres. Él no va a decidir por ellos, sino que cada uno tendrá que tomar su decisión si van a ser fieles y elegirán sabiamente o si elegirán insensatamente. Y dice, y ellos tomaron su porción. Ellos no siguieron el ejemplo de Abraham. Puede que vivas de un modo correcto, manifestando la verdad, obedeciendo a Dios y manteniendo un testimonio adecuado, una conducta justa. Pero eso no significa que todos a tu alrededor seguirán tu ejemplo. Es decisión de cada quien. Pero las personas sabias seguirán viviendo de un modo que tomen almas, que sean influenciadores para las cosas de Dios. Capítulo 14, un capítulo muy significativo que nos enseña principios bíblicos sobre la conducta y sobre tener la mentalidad correcta. La semana que viene entraremos en el capítulo 15, el cual es también uno de los capítulos más importantes en el libro de Génesis. Cerramos por ahora hasta la próxima semana. Que Dios les bendiga ricamente.
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Shalom a todos. Hoy en este video vamos a conversar sobre el Seder de Pascua. Este término, Seder de Pascua, se refiere a una cena muy especial que comemos luego del día 14 del mes judío llamado Aviv o Nisan, y al inicio del día 15. Debemos recordar algo. Leemos en la Torá, y estoy hablando del libro de Génesis, que dice, Vayehi Erv, Vayehi Boker, Yom Mahad, que significa, y aconteció la noche, y aconteció la mañana, un día. Así que, de acuerdo con las Escrituras, el día se inicia con el anochecer. Con la puesta del sol inicia un nuevo día. Así que, debemos recordar que el hecho de que esta cena se celebre al inicio del día 15 del mes judío de Nisan, significa en el inicio de la noche, y tomamos parte de ella durante muchas horas. De hecho, usualmente lo hacemos desde aproximadamente las 8 de la noche y la celebramos hasta la medianoche o

Vemos Éxodo, capítulo 12, ese famoso capítulo que nos habla sobre la Pascua. Varias verdades se comparten al inicio del capítulo con respecto al tiempo, con respecto a la demarcación de los años. Y leemos allí que la Pascua se celebra al inicio del año y utiliza la frase Aviv, que significa primavera. Así que no podemos celebrar la Pascua en ninguna otra estación del año. ¿Por qué eso es importante? Bien, te pregunto algo sobre el calendario bíblico que utiliza el judaísmo. ¿Es lunar o solar? Mucha gente cree que es lunar, pero no es así. Ahora, el Islam, esa religión pagana, se basa en un ciclo lunar para todo su calendario y está desprovisto de la revelación de Dios. A pesar de que los meses en el judaísmo son lunares, los años están basados en un calendario solar. ¿Por qué? Porque en el Islam, por ejemplo, encontrarás que el mes más importante para ellos es el Ramadán. Bueno, ¿en qué estación se celebra el Ramadán? La respuesta es en cualquier estación, porque el calendario lunar difiere del calendario solar por poco menos de 2 semanas cada año. Entonces, por tal razón, si tienes una festividad que se celebra en la primavera, luego pasará al invierno, eventualmente al otoño, y luego al verano para volver a la primavera, y seguirá así de manera cíclica con el paso de los años. En la Biblia, leemos que la Pascua debe celebrarse en Aviv, que es la primavera. Así que en el judaísmo, agregamos un mes adicional cada 2 o 3 años para que la Pascua y todas las fiestas permanezcan en la temporada correcta. ¿Por qué eso es importante? Porque queremos que la Pascua esté asociada con la primavera, ya que la primavera es sinónimo de vida, y la Pascua es la fiesta de la redención, y existe una estrecha relación entre la redención y la vida. Muy bien, lo que haré es seguir el seder, esto significa el orden de la cena de la Pascua, y explicaremos los distintos elementos que ven delante de mí. Pero también vamos a hablar sobre la ropa que llevo puesta. Esta prenda es una vestimenta de sepultura. La llamamos en el judaísmo moderno un ketel. Viene del término hebreo tat kuf tet lamed, que significa matar. Así que a la persona que ha muerto se le coloca el ketel, esta vestimenta de sepultura. En la Biblia, en el Nuevo Pacto, descubrimos que hay otra palabra que se usa para las vestimentas de sepultura, y es la palabra tajrejín. ¿Por qué eso es importante? Bien, Juan capítulo 20 nos habla sobre la resurrección. Recordarán que Miriam ve la tumba vacía. Ella es quien llega primero al sepulcro por sí sola, mientras aún está oscuro. Ella ve que la tumba está vacía. No ve el cuerpo de Yeshua, así que se da prisa y vuelve a donde están los discípulos, uno de los cuales es Simón o Simón Pedro. Y ella les dice a los discípulos que el Mesías no está en la tumba. Con esa información, Pedro y el otro discípulo, y pueden leer al respecto en Juan capítulo 20, del 5 al 8. Corrieron hacia la tumba. El otro discípulo corre más rápido que Pedro, y leemos que él llega primero a la puerta del sepulcro, mira hacia adentro, pero no entra. Pero Pedro, ya conocemos a Pedro, a Pedro le encanta ser el primero, a Pedro simplemente le fascina destacarse en cualquier ocasión. Y eso es exactamente lo que hace. Él entra a la tumba, y lo que ve, dice la Escritura, él ve dos cosas, el tajrejín y también el sudar. Así que él ve la vestimenta de sepultura y les diré algo. Una vez que esto se coloca sobre un cadáver, se vuelve tamei, se vuelve impura. Pero existe otra parte de las vestimentas de sepultura y es la que estoy sosteniendo ahora mismo en mi mano. Se llama tanto en hebreo como en griego un sudar, o un sudario, que simplemente significa una prenda. Está basada en el término bíblico beget. Beget se traduce simplemente como prenda de vestir.
Si buscas en algún momento

0: Números 15, versos 37 al 41, habla sobre una prenda de cuatro esquinas, y cada una de esas prendas de cuatro esquinas deben tener en cada esquina, en cada canaf, unos flecos, en hebreo, tzitzit. Y verás que en este sudar se le ha quitado esos tzitzit. ¿Por qué? Porque quiero darte un ejemplo auténtico. La costumbre era que al cadáver se le vestía con el Taj Rehin sobre su cuerpo. Y luego, especies y ungüentos eran derramados sobre él para luego colocarle un talit, un manto o chal de oración, al cual se le habían previamente removidos los tzitzit de cada una de las cuatro esquinas, porque a una persona muerta no se le exige cumplir con la ley. Así que del mismo modo, cuando alguien va al cementerio, esconden los flecos de su manto dentro de sus pantalones para no hacer una afrenta a los muertos debido a que los muertos no pueden cumplir con los mandamientos de Dios. Así que este manto no tiene esos flecos y se coloca sobre la persona, sobre el cadáver, sobre su cabeza y se envuelve de una manera especial para cubrir su rostro. Ahora, algunos han llamado esta prenda el manto de fe, y algunas traducciones en inglés la nombran así. Este es el punto. Pedro entra y ve el Taj Rehin, la vestimenta sepulcral que está impura, colocada en un lado, y ve en un sitio aparte el sudar, este chal. Ahora, esto debió haber estado en la cabeza de Yeshua, cubriendo su rostro. Pero lo que resulta único es que Pedro dice que lo encontró doblado. ¿Por qué eso es importante? Es importante porque de acuerdo a la ley judía, cuando el talit es removido, tú no simplemente lo arrojas en cualquier parte vuelto un taco, sino que lo doblas de una manera específica. Así que cuando Pedro entra, él se fija en que alguien hace lo mismo que yo estoy haciendo ahora. Lo dobla adecuadamente, de acuerdo con la tradición. ¿Y qué más vio Pedro? Bien, vio que el manto no fue colocado junto con la vestimenta de sepultura, que estaba impura, sino que fue colocado en un lugar aparte. Por lo tanto, Pedro sabía que solo un judío pudo haber hecho eso. ¿Y qué judío pensó que lo hizo? Yeshua. Por eso es que dice que cuando entró y vio el sudar, el talit, sin los tzitzit, separado de las vestiduras sepulcrales, doblado, y hay un énfasis en que estaba bien doblado, allí supo que Yeshua había resucitado de entre los muertos, y el texto dice que él creyó. ¿Por qué les comparto todo esto? Simple. Porque cada año por esta fecha, al acercarnos a la Pascua, me llega un email, el mismo email de decenas de personas, y todos comentan sobre algo que escucharon decir a sus pastores, o algo que leyeron en internet, sobre una antigua supuesta tradición hebrea. Pero les diré algo, no es una antigua tradición hebrea, porque ellos señalan que en algunas Biblias en inglés, en vez de traducir correctamente el término para el chal, el manto de cuatro esquinas, el sudar o sudario, ellos lo traducen no como un manto para el rostro, que no sería exactamente preciso, pero al menos capturaría el propósito del talit que se usaba. No, ellos lo traducen en inglés como pañuelo o servilleta de tela, y te cuentan que hay una tradición según la cual, si alguien termina de cenar y no pretende volver, tomará esa servilleta y simplemente la arrojará junto al plato. ¿Y qué significa una servilleta arrugada? Que la persona no volverá. Pero si alguien deja brevemente la mesa con la intención de regresar y continuar su comida, esa servilleta estará bien doblada. Así que dicen que Yeshua dobló esa servilleta de tela como una manera de decir, regresaré. Lo cual suena muy lindo y maravilloso, pero el problema es que no era una servilleta de tela. El problema es que no tenía nada que ver con que alguien volverá, aunque él volverá. No es una servilleta, es un chal de oración. Y lo que implica es que Yeshua está vivo. Él ya había dicho que regresaría, pero ese no es el significado del sudario doblado. Bien, lo que quiero hacer en este momento es empezar a recorrer el seder de la Pascua y existen varios elementos, varias fases. Y como hemos dicho, existe este libro llamado Hagadá, el relato, para que nos podamos guiar. No tenemos tiempo para recitar todas las distintas bendiciones y cada cosa escrita aquí. Lo que busco es darles una estructura básica para que sean capaces de realizar dos cosas: seguir y participar en el Seder, pero agregándole la verdad de la Biblia. Así que al ir avanzando, estoy seguro de que la escritura vendrá a tu mente, la cual podrás leer, pues todo el propósito de esto, recuerden, Éxodo capítulo 12, versos 25 y 26, nos dicen que cuando celebremos esta abodá, ¿qué significa abodá? Significa trabajo o servicio. Dice, cuando lleguen a la tierra y celebren este abodá, este servicio, tus hijos preguntarán, ¿de qué se trata esto? Y eso les dará a ustedes el privilegio de cumplir el mandamiento de Dios, al narrarles la historia del Éxodo de Egipto. Recuerden que la Pascua, de acuerdo con la Escritura, es la fiesta de la redención. Por tanto, lo que se supone que compartamos es la historia de la redención, no solo recordando el Éxodo de Egipto, sino indicando lo que el Éxodo de Egipto nos señala, y me refiero a la obra del Mesías. No es por accidente que el Mesías entregase su vida durante la Pascua. Ahora, debemos tener algo muy claro. Con frecuencia, vemos en la Biblia, tanto en el Antiguo Pacto como en el Nuevo Pacto, que el término Pascua es usado para todo este periodo de tiempo, es decir, desde el inicio de la observancia de la Pascua, o sea, el día 10 de Nisan, cuando se llevaba el cordero a casa, eso es parte de la observancia de la Pascua, y se extiende hasta el final de la fiesta de los panes sin levadura. La fiesta de los panes sin levadura dura 7 días. La Pascua, en un sentido estricto, es solamente un día, el día 14 del mes hebreo de Nisan o Aviv, el cual es el día en el que se sacrifica el cordero de Pascua. Y luego, cuando cae la noche, luego de cocinar ese cordero, que no debe hacerse hervido, sino hay que atravesarlo con una vara y prepararlo asado, se debe comer al inicio del día 15 de ese mes, es decir, cuando cae la noche. ¿Por qué? Como ya explicamos, el día judío se inicia con el anochecer. Es muy importante que entendamos adecuadamente este aspecto sobre el tiempo. Iniciemos entonces. ¿Qué es lo primero que se hace al empezar nuestra observancia del Seder de Pascua? Bien, la palabra Kadesh, que viene del término Kadosh, que significa santo. Kadesh es santificar. Queremos santificar el nombre de Dios. Eso significa decirle a la gente, sabemos que Dios es santo. Ahora, santo tiene que ver con propósito. Así que tenemos un propósito con esta comida santa. Y ese es recordar la historia del Éxodo, señalando el mayor de los éxodos, que es el sacar a los pecadores para que sean libres de las ataduras del pecado y entren en una vida nueva por medio de la sangre del Cordero, que es el Mesías Yeshua. Debemos recordar que Pablo nos dice en Corintios que el Mesías Yeshua es nuestra Pascua. Por eso siempre digo que si alguien no tiene una experiencia de Pascua, es decir, si no tiene fe en el verdadero Cordero Pascual, Yeshua o Jesús, esa persona no ha sido redimida y por lo tanto sin redención es imposible que adore a Dios. Puede que conozcas sobre Dios, que Dios existe, pero no puedes experimentarlo en intimidad, no puedes adorarlo adecuadamente a menos que haya sido redimido. Así que lo primero que se hace es santificar el nombre de Dios. Y lo hacemos con una bendición. Una bendición sobre el fruto de la vid. Podrán ver que sobre esta mesa hay 1, 2, 3, 4 copas, porque durante el Seder tenemos arba kosot, vino. Son 4 copas de vino. El vino es un término genérico. Puede significar el vino en el que estás pensando, esa bebida alcohólica. Pero el término vino también puede significar tirosh, que es mitz anavim, o jugo de uva. Y el día de hoy estoy usando jugo de uva, pero el jugo de uva tiene el mismo estatus que el vino. Entonces pronunciamos una bendición, con el fin de santificar el nombre de Dios y apartar este servicio. no simplemente para comer y satisfacernos, sino que lo hacemos con el fin de recordar la historia del favor de Dios, la providencia de Dios, la redención que Dios le dio a su pueblo. Y levantamos la copa, la primera, que es la copa de la santificación, y decimos, y voy a utilizar nombres de Dios, no los nombres bíblicos, sino unos nombres que simplemente se refieren a Dios, pero no queremos pronunciar el nombre sagrado de Dios en vano. Así que en vez de decir ese nombre sagrado de Dios, simplemente diré Hashem, que significa el nombre. Del mismo modo, en vez de decir Elohim, lo sustituiré por Elohim. Así que la bendición, Baruch Ata Hashem Elokeinu Melech Haolam Borei Bori Hagefen. Bendito seas, oh Señor Dios, Rey del Universo, quien creó Borei Bori, quien creó el fruto, Hagefen, de la vid. Y luego la bebemos. Debes tomar la primera copa completa, y luego pasamos al segundo elemento del seder de Pascua. Ahora, permítanme compartirles algo muy importante con respecto al seder. Al ir avanzando hoy en esta demostración, solo estoy hablando de cada elemento muy brevemente, pero espero que ustedes sean guiados por el Espíritu Santo para pensar en la santificación. Busquen una concordancia para encontrar versos clave con respecto a la santificación y los puedan leer en este punto del seder. Todo el propósito del seder de Pascua, tanto de un punto de vista rabínico como bíblico, desde el punto de vista de un creyente, es hablar sobre Dios como nuestro Redentor y sobre cuál debe ser nuestra respuesta ante la redención que hemos recibido por la fe. Bien, lo siguiente que se hace es llamado el Yirkatz. Lo primero es el Kadesh y lo segundo es el Yirkatz. ¿De qué se trata? Bien, es un lavado de manos ceremonial. Es tradicional, no es algo bíblico. Y quiero traer esta vez... Quiero utilizar esta vez lo que llamamos un natla. Un natla es un recipiente que llenamos con agua y luego lo vertimos. Noten que tiene dos mangos o asas con el fin de que podamos utilizarla con ambas manos, mientras derramas el agua en la mano opuesta. Bien, ¿cuál es el significado de esto? Tradicionalmente, los sacerdotes y levitas, antes de servir en el Mishkan, el tabernáculo, o el Mikdash, Bet HaMikdash, el templo, o antes de ejercer cualquier otra labor sagrada, donde quiera que estuviesen, tenían que lavar sus manos, con frecuencia también sumergiendo el cuerpo entero. Pero el punto es el siguiente. Era un lavado ceremonial para recordarnos a nosotros mismos que no podemos servir a Dios si tenemos las manos sucias, es decir, las manos manchadas con pecado. Así que tenía que ver con el arrepentimiento, reconocer nuestra pecaminosidad y un deseo de que esos pecados sean removidos para poder servir a Dios. Así que en este punto, el Yirkatz está completo y la razón de ello es debido a la siguiente porción del seder, la cual se conoce como el Karpaz. Voy a levantar lo que se conoce como el Karpaz, petrosilia en hebreo, y esto no es más que simplemente perejil. Vemos esto y notamos que es verde, y el verde significa vida. Y los hebreos tenían vida en Egipto. A pesar de que eran esclavos, ellos tenían una vida física, y Dios los bendijo. Ellos crecieron, se multiplicaron, se hicieron fuertes, y los egipcios lo notaron. El faraón se olvidó de José, es decir, de que el pueblo judío había sido una bendición para los egipcios, y se sintió inseguro. Él vio las bendiciones sobre los hebreos, y quiso destruirlos. Por lo tanto, les impuso trabajos forzados. También buscó asesinar a los bebés varones, a los recién nacidos, ordenando que fuesen arrojados al río Nilo, lo cual produjo un gran sufrimiento, muerte y lágrimas. Así que lo que hacemos es pronunciar otra bendición. Recuerden que en el judaísmo se busca alabar a Dios por todo, así que para casi toda actividad hay una bendición. Una bendición diferente. Esta es parecida a la anterior. Baruch Ata Hashem Elokeinu. Bendito seas tú, oh Señor Dios nuestro. Melech Haolam, Rey del Universo. Borei Pri Ha Adama, quien creó el fruto de la tierra. Y el perejil viene de la tierra. Luego de esta bendición, lo sumergimos en agua con sal. ¿Por qué agua con sal? Porque el agua con sal nos recuerda las lágrimas. Recuerden que les dije que a pesar de que ellos estaban vivos allí y se multiplicaron y fortalecieron, lloraban amargamente debido al pesado trabajo y la tristeza y la muerte de sus pequeños. Así que luego de sumergir el perejil en el agua salada, lo miramos. Todas esas lágrimas y sufrimientos no cambiaron el hecho de que nuestra vida no se basa en este mundo, sino en cómo Dios nos hizo para que estemos vivos con Él. Por tanto, luego de mirarlo y ver que las lágrimas no cambiaron el verde de su color, lo debemos comer. Así que la gente lo come en ese punto y avanzamos a la siguiente sección. La siguiente sección es llamada el Yahatz. El término Yahatz proviene de la palabra hebrea que significa dividir, y la pieza clave aquí es el matza. Miren este matza un momento. No sé si lo logran ver, pero el matza tiene perforaciones, tiene rasgaduras, y debemos recordar que la Escritura llama a Yeshua el pan de vida. Y el matza es pan sin levadura, pero dentro del judaísmo tiene el estatus de pan. Hablaremos más al respecto luego. Lo siguiente que hacemos es hablar sobre el matza. Y lo comparamos con Yeshua, quien fue perforado y golpeado y latigueado por nuestros pecados, transgresiones e iniquidades. Él sufrió en nuestro lugar. ¿Qué hacemos en este punto? Bien, tomamos el matza y hacemos algo. Lo colocamos dentro de esta bolsa. Y esta bolsa tiene tres compartimientos. ¿Por qué tres? Bien, hay distintas teorías. Yo creo que esto incorpora el número tres porque en muchas instancias, dentro del judaísmo, el número tres cuando se relaciona con Dios, nos habla de su santidad. ¿Por qué? Tres veces al día decimos, Kadosh, Kadosh, Kadosh, Hashem Sebaot, Santo, Santo, Santo es el Señor Dios Todopoderoso. Yo creo que hay tres compartimientos debido a la naturaleza trina de Dios, Dios Padre, Dios Hijo y Dios Espíritu Santo. Y es muy significativo que al mirar el primer compartimiento, mirar el segundo y mirar el tercero, cada uno tiene matza adentro. Pero lo importante es esto. No tomamos el primero ni tampoco el tercero. ¿Qué hacemos? Bien, es muy importante que notemos que tomamos la pieza del medio del bolso de matza y la partimos. Y tomamos la porción más grande. Regresamos la más pequeña de vuelta al segundo compartimiento. Y recuerden, el primero representa a Dios el Padre. El tercero, a Dios Espíritu Santo, y el segundo, al Hijo. Ese es el que sacamos, y es quebrado. Y eso es un símbolo de muerte, ¿por qué lo digo? Bien, tomas esta porción de matza, y tomas un pañuelo blanco muy similar al Taj Rehin, y tomas esta pieza de matza, y la envuelves, y la escondes. La entierras, por así decirlo, la colocas bajo algo que lo cubra. Todo esto constituye la parte más importante del Seder de Pascua. Y volveremos a este punto al final de la cena, que representa el inicio de la segunda mitad del Seder de Pascua. Recuerden que el matza, bien, proviene del segundo compartimiento que se relaciona con el Hijo. Y este matza es golpeado, como vieron, rayado y perforado. Luego es quebrado y envuelto en esta prenda y escondido, como si fuese sepultado. Todo esto apunta a la persona y obra de Yeshua. Y de nuevo, el quebrantamiento. Sabemos que la Escritura ordena que el Cordero de la Pascua no puede tener huesos quebrados. A Yeshua no se le quebraron los huesos, pero cuando dice quebrantado es simplemente un sinónimo para muerto. Y Yeshua ciertamente murió en nuestro lugar. Ahora, la siguiente porción del Seder de Pascua, después del Yehatz, es el Magid. Y esta es una palabra muy importante en la Biblia. Magid. ¿Por qué razón? Bien, el término Magid, recuerden el libro que les mostré hace unos minutos, llamado Haggadah, de la palabra Lehagid, relatar. Bien, también existe el término Magid, que es un sustantivo, y nos habla de aquel que relata. Y por tanto, esta sección denominada el Magid es la proclamación en la que el líder del Seder relata la historia de la Pascua. La porción del Magid tiene varios elementos distintos. Por ejemplo, se inicia con lo que conocemos como Lechem Ani. Nos habla sobre el Arba Banim y también sobre otras secciones por igual. El Lechem Ani, recuerden, no estamos hablando sobre pan común y corriente, sino pan sin levadura. Lechem Ani es llamado el pan de los pobres, pero literalmente Ani puede significar pobre, pero proviene del término hebreo la'anod, que significa afligir. Así que Lechem Ani es el pan afligido, porque Yeshua fue afligido a causa de nuestras transgresiones. Y luego se relata una historia sobre cuatro hijos muy diferentes. Y esta parte busca referirnos con estos hijos tan diferentes que debemos contar esta verdad de Dios y su obra de redención, no basados en cómo nosotros la entendemos, sino que debemos ponerla en términos que cualquier persona pueda entender. Estos cuatro hijos son tan diferentes para que cuando contemos la historia de la Pascua, la contemos de manera diferente a cada uno de estos cuatro hijos para que todos ellos puedan entenderla y responder. Verán, la Pascua siempre demanda una respuesta. Bien, hay otra sección del Magid y esta tiene que ver con la segunda copa. Tomamos la segunda copa hacia el final de esta sección llamada Magid y sumergimos nuestro dedo en el tirosh, el jugo de uva, y producimos gotas, 10 gotas que se relacionan con las 10 plagas. Ahora, también hacemos algo más. Recordamos lo que está escrito en la profecía, Nevi Wato Shei Yoel, es decir, en la profecía de Joel. Y allí se nos dice que, antes del juicio de Dios, literalmente de su ira, todo el que invoque el nombre del Señor será salvo. Y allí se nos habla sobre humo y fuego y esas cosas. Y se habla de 3 cosas, así que adicionalmente sumamos 3 gotas a las otras 10 para resultar 13 gotas. ¿Por qué 13? El 13 es un gran número de acuerdo con la tradición judía. Nos habla de 12 más 1. 12 son los hijos de Israel, el pueblo de Dios. Y 1, escucha, oh Israel, el Señor tu Dios, el Señor es 1. Así que habla de 12 y 1, la unidad entre el pueblo y Dios. Y luego de generar estas gotas, leemos un poco de los salmos. Hablaré un poco más al respecto más adelante. Pero hay una porción de los salmos, del Salmo 113 al 118, y también el Salmo 136. Y leemos algunos de ellos en este punto. Y tras concluir esta sección de los salmos, el inicio del Halel, pronunciamos la bendición de nuevo. Baruch atah Hashem Elokeinu Malek Haolam Borei Bori Hagefen. Bendito seas tú, oh Señor, nuestro Dios, Rey del Universo, quien creó el fruto de la vid. Y bebemos allí la segunda copa. Ahora, luego de la segunda copa, hacemos algo. Avanzamos hacia el primer elemento bíblico del Seder. De acuerdo con la Escritura, cuando vemos el libro de Éxodo, hay 3 elementos necesarios para celebrar el Seder de Pascua, y estos son el Cordero Pascual, el Matza, y el tercero son las hierbas amargas. Ahora, hoy, ya que Yeshua es nuestro Cordero de Pascua, no sacrificamos otro Cordero. Además, el altar ya no existe, ya que no hay templo en Jerusalén, así que realmente no podemos guardar la Pascua en la actualidad. Cuando hacemos el Seder, no estamos guardando la Pascua, estamos usando el Seder para recordar la Pascua. Utilizamos la Pascua como un medio para generar un efecto espiritual positivo, recordando esas verdades bíblicas, recordando esas escrituras, leyéndolas, estudiándolas, en el momento en el que la Pascua ocurre, en la fiesta de los panes sin levadura. Pero no estamos literalmente obedeciendo los mandamientos y ordenanzas de la Torá con respecto a la Pascua, porque como dije, no existe el templo. Así que existen 3 elementos bíblicos. el cordero de Pascua, el matzah y las hierbas amargas, llamadas el moror. Ahora, este es el momento en el que tomaremos el segundo de estos elementos, el matzah. Recuerden, habíamos dicho que matzah es lehem maní. Eso significa pan, pan sin levadura, un pan que ha sido afligido, y lo que debemos entender es que cómo vamos a comer el matzah en un minuto, pronunciaremos una bendición para participar del pan, la cual es Baruch Ata Hashem Elokeinu Melech Haolam Hamot Silechem Menha Ars. Bendito seas tú, oh Señor nuestro Dios, Rey del Universo. ¿Quién hace qué? Quien hace brotar el pan de la tierra. Y luego pronunciamos otra antes de comer. Usualmente, tras decir esa bendición, comemos el pan de inmediato. Pero no es así en la Pascua. Hay otra bendición. Baruch Ata Hashem Elokeinu Melech Haolam Ashir Kerishano Vamitzvatav Vetzivano Ao Ahi Lat Matza, que significa: bendito seas tú, oh Señor nuestro Dios, Rey del Universo, que nos has santificado con tus mandamientos y nos has ordenado el comer el matzah. Y allí lo partimos, partimos un pedazo y lo comemos. Mucha gente tiene problemas con esta frase, Ashir Kerishano Vamitzvatav, que significa que nos has santificado con tus mandamientos. Ellos dicen, nosotros no somos santificados por los mandamientos, pues entienden que santificar se relaciona con el término santo. La santificación es un proceso para ser santos, y dicen, no somos salvos por los mandamientos, somos salvos por la sangre de Dios, y es correcto, por la sangre del Cordero de Dios, del Mesías Yeshua. Pero santidad no es sinónimo de justificación, santidad no significa ser salvo, santidad tiene que ver... Esa palabra santo tiene que ver con propósito. Así que cuando dices, eres santificado por los mandamientos, significa que somos separados para un propósito, y ese propósito es cumplir la palabra de Dios. Debemos tener cuidado y no colocar sobre las diferentes bendiciones nuestro entendimiento en cambio del entendimiento correcto con el que el autor de esas bendiciones las redactó. Hemos sido ciertamente apartados para un propósito, y leemos sobre ese propósito en la palabra de Dios, bajo las leyes de Dios, los mandamientos de Dios. Así que, tras completar este elemento y comer el matzah, avanzamos al segundo elemento, que es llamado moror. Moror es una palabra hebrea que se refiere a mar o amargura. Así que son las hierbas amargas. ¿Cuál es la importancia de este elemento? Bien, las hierbas amargas nos hablan de las obras que hacíamos, pues estar en esclavitud en Egipto simboliza el pecado. Así que el moror nos recuerda la amargura del pecado. Hay también una bendición para este punto, y es muy similar. Baruch ata Hashem Eloheinu Melech Haolam Asher Krishan Vemitzvata Vetzivanu Au Ahilat Moror. Bendito seas tú, oh Señor nuestro Dios, Rey del Universo, quien nos has santificado con tus mandamientos y nos has ordenado el comer las hierbas amargas, o moror. Normalmente la manera como hacemos esto es tomando una pequeña porción y la colocamos sobre el matzah y entonces lo comemos. Así que luego del matzah y el moror hay otra tradición. No es bíblica, pero es bastante útil, y se trata del korej, que significa emparedado o sándwich. Tomamos dos piezas de matza, dos piezas de pan, y tomamos lo que se conoce como jaroset. El jaroset es una mezcla de vino, manzana picada y nueces picadas. Colocamos eso entre las dos piezas de matza. Con frecuencia hay una conexión o una tradición que consiste en agregar un poco de moror aquí también, porque esto nos recuerda del mismo modo la obra de construir, el trabajo que hicimos en Egipto para el faraón. El moror y los demás elementos, pero también puede relacionarse con el templo. Y entonces recibimos el templo, también con este elemento de amargura, implicando que debemos apartarnos del pecado. Así que la tradición es que hacemos este pequeño sándwich y lo comemos, Y es, como es algo estrictamente tradicional, no hay que enunciar ninguna bendición en este segmento. Bien, en este punto concluimos la primera parte del Seder. Repasémosla brevemente. El primer elemento es el Kadesh, que significa santificar esta cena para los propósitos de Dios. La segunda parte es el Yirhatz, el lavado ceremonial que hicimos porque a continuación sumergiríamos el perejil en un líquido y, como quizás nuestra mano también se mojará, queremos remover cualquier impureza, tanto ceremonial como espiritualmente, de nuestras manos. Si vamos luego a meterla en el agua para no hacer mezclas ni transferencias. Esto es algo tradicional, no es algo bíblico. En tercer lugar, sumergimos el karpaz, es decir, sumergimos el perejil en el agua con sal, y procedemos con el yahatz. Sacaremos del compartimiento central del bolso el matzah, lo partiremos, lo envolveremos y haremos un elemento muy importante del cual hablaremos más adelante. Acto seguido, el Magid, el momento en el que narramos la historia de la Pascua. Y luego también tenemos el Motzi, el Matzah, el Moror y el Korej. Así que esta es la primera parte del Seder de Pascua. Luego de esto, comemos la cena. Tras consumir la cena de Pascua, que con frecuencia consta de carne asada, patatas, por cierto, las patatas o papas en algunos países son muy importantes y tradicionales como parte de la cena de Pascua, como parte de todos los elementos que están vinculados a esta comida tradicional. Y concluimos con la parte final de la cena, y me refiero a cuando nos enfocamos en esta porción de aquí. Tradicionalmente, lo que hacemos es pedir a los niños encontrarlo, porque el líder del Seder lo esconde y los niños lo encuentran. Y luego tenemos que comprárselos de vuelta a ellos. ¿Por qué? Para enseñar sobre la redención. La redención es una compra, es una transacción. La sangre del Mesías pagó por nuestra redención. Así que seguimos esa tradición. Resulta muy significativo cuando nosotros descubrimos esta pieza de matza. Recuerden, ella representa a Yeshua. Debemos recordar cómo es llamada, el Alfi Koman. El Alfi Koman no es un término hebreo, tampoco es arameo, es una palabra griega. Y el término Alfi Koman viene de la palabra griega Erkomai, que en esta forma significa yo he venido. Es importante, esto se relaciona con el Mesías. ¿Y cómo lo llamamos? Lo llamamos yo he venido. Es decir, que el Mesías vino. ¿Y a dónde fue? Fue a la cruz, durante la Pascua. Bien, hay otra cosa importante. En hebreo descubrirás que no solo está el término griego alficomán, sino que en muchos Haggadot, ¿recuerdan? El manual que nos ayuda a realizar el Seder, en el orden adecuado, y con todo lo que debemos decir, notarás que con frecuencia te toparás con la palabra sefún. Sefún significa escondido y se relaciona con dos cosas. Escondemos el Alfi Koman, pero en el manual en español a veces vemos la palabra sefún y junto a ella vemos la palabra postre, porque es lo último que se come durante la cena de Pascua. Pero no significa postre, significa escondido. ¿Y por qué es importante? Porque el Mesías ha sido escondido de su pueblo y por lo tanto, mediante el Seder, podemos compartir la verdad, podemos descubrir toda la ceguera y todas las falsas enseñanzas en torno al Mesías y revelar por qué vino, qué hizo, cuándo lo hizo y el resultado de ello que es nuestra redención. Así que Yeshua, él tomó el Alfi Koman y lo partió, dando pieza por pieza a sus discípulos y dijo, este es mi cuerpo, ¿recuerdan? Traspasado, también latigueado y golpeado. Y dijo, este es mi cuerpo, que es entregado por ustedes. Así que el Alfi Koman se relaciona con el Mesías. Su cuerpo, él vino a entregar su cuerpo para que nosotros podamos tener vida. Ahora, luego del Alfi Koman, está lo que llamamos el último brajá de la cena. Pero aclaro, no es el último brajá o la última bendición del seder, pero es la última de la cena. Y sabemos que en el judaísmo seguimos la escritura de Deuteronomio, donde dice, cuando hayan comido su alimento y estén satisfechos, den gracias al Señor su Dios. Entonces, el dar gracias no ocurre antes de la comida, como mucha gente lo hace, sino que bíblicamente hablando, si queremos hacerlo como aparece en la Escritura, damos gracias después de comer. Y es lo que hacemos en este punto. Y después de ese brajá, tomamos la tercera copa. Ahora, la primera copa es llamada la copa de la santificación. La segunda era la copa de la acción de gracias, con la que recordamos el éxodo de Egipto y damos gracias a Dios. La tercera copa, recuerden que dice en la Escritura que Yeshua, después de la cena, tal como hicimos aquí, acabada la cena, tomó la copa, dio gracias y dijo, esta es la copa del nuevo pacto en mi sangre. Todo pacto debe ser ratificado con sangre, y por tanto la tercera copa es llamada la copa de la redención. Es un símbolo de su sangre. Ahora, lo que quiero hacer es una pausa ahora y señalar lo que Yeshua hizo con sus discípulos. Esa noche, cuando estableció la cena del Señor. ¿Qué era la cena del Señor? Déjenme decirle primero lo que no era la cena del Señor. No se trataba de un seder de Pascua. Lo diré de nuevo. La cena del Señor, lo que Él compartió con sus discípulos, no era el seder de Pascua. El seder de Pascua sería observado por los discípulos, pero luego de que el Mesías muriera en la cruz, después de que fue colocado en el sepulcro por José de Arimatea y Nacdimón, Nicodemo. Ellos celebrarían el seder de Pascua, en el cual recordarían lo que Él les había enseñado la noche anterior. Pero, ¿qué fue entonces lo que celebró Él con sus discípulos? Bien, esto es muy importante, porque sabemos que de acuerdo con la tradición judía, el día 14 de Nisán, en la Pascua, el día en el que el Cordero es sacrificado, es también un día de ayuno. Y la noche anterior, ellos habrían comido lo que se come antes de todo ayuno. Y se trata de una seudá mitzveket. Seudá es una comida con propósito, una cena relacionada con un mitzvá, un mandamiento. Entonces, seudat, ese tav al final significa de, entonces es una comida de, y luego mitzeked, que significa parar o detener. Implica que dejarás de comer por un tiempo. Eso es lo que se hacía. Debemos recordar que la celebración de la Pascua, su observancia, inicia el día 10 del primer mes del año, el mes de Aviv en la primavera, cuando el cordero es llevado a casa. La siguiente observancia consistía en tomar el cordero y sacrificarlo el día 14. Pero recuerden que era un día de ayuno, así que la noche anterior, al final del día 13 y el inicio del día 14 en la noche, comerían una cena especial, la última cena, antes del seder de Pascua. ¿Y cuál era la tradición? Bien, tú no lo habrías comido necesariamente con tu familia. No, los hombres se reunían con su líder espiritual y allí tendrían una cena muy similar al seder de Pascua, con los mismos elementos, y el líder cumpliría toda la ceremonia a manera de enseñanza, para que cuando los hombres la noche siguiente se reunieran con su familia, pudiesen ir y enseñar cosas nuevas, lo que han aprendido, cosas adicionales, de modo que siempre crecieran en su entendimiento de la obra redentora de Dios. Por eso es que dice en el Haggadá, aquel que marvei, es decir, que incremente, que extienda la cena de Pascua, es digno de alabanza, porque está brindando más y más conocimiento en cuanto al significado de la redención del Señor. Así que, después de cenar, Yeshua habría tomado el alficomán y también habría tomado la tercera copa, la copa de la redención, y la bendeciría. Baruch atah Hashem Elokeinu Melech HaOlam, Borei Bri HaGefet. Bendito seas tú, oh Señor nuestro Dios, Rey del Universo, quien creó el fruto de la vid. Y allí se bebe la copa. Bien, solo quedan unos pocos elementos para concluir. En este momento, en este punto, veremos que leeremos el libro de los Salmos. Recuerden, al concluir el Magid, iniciamos una porción de los Salmos, desde el Salmo 113, 114, 115, hasta el 118, y también el Salmo 136. Al celebrar el Magid, leímos algunos de ellos, pero ahora concluimos, y concluimos con este gran Salmo, el Salmo 136. Pero antes de hacerlo, enfatizamos el Salmo 118. Si lees la última parte del Salmo 118, nos habla sobre el Señor volviéndose el Salvador. Nos habla acerca del Mesías que fue la piedra rechazada, que fue literalmente despreciada, y que esa piedra ha venido a ser cabeza del ángulo. ¿Y sabías que incluso Rashi llegó a decir que esta piedra rechazada es el Mesías? Así que leemos al final del Salmo 118 sobre ese sacrificio que Dios proveyó. Hay una frase muy interesante allí que habla sobre el sacrificio que debe ser atado a los cuernos del altar. Eso genera un problema porque una de las cosas que he compartido en estudios anteriores es que con estas ofrendas se sacrificaban cuanto menos 250,000 ovejas o corderos durante la Pascua. Por tanto, no había tiempo suficiente para atar cada sacrificio al altar. Entonces, ¿qué significa atar el sacrificio al altar? En la Pascua no se hacía. Bien, con quien sí se hizo fue con Yitzhak, Isaac, durante el sacrificio de Isaac. Y este sacrificio de Isaac, si lees la historia en Génesis 22, encontrarás que gran parte de ese relato tiene que ver con lo que le pasó al Mesías. Cómo Yitzhak o Isaac cargó la madera, mientras que el Mesías cargó la cruz. Todo esto ocurrió al tercer día. Hay muchas similitudes. Isaac montó sobre un burro, así como Yeshua llegó a Jerusalén sobre un burro. Todas estas cosas se unen, de modo que podamos entender la verdad de la palabra de Dios. Así que, en este punto, leemos y concluimos con el Salmo 118 y luego tomamos la copa final. La copa de alabanza, con la que concluimos el Halel y leemos el Salmo 136 con el que enfatizamos Kili Olam Hasdod. Para siempre es su misericordia, el amor inconmovible de Dios. Leemos el Salmo 136 y tomamos la cuarta copa con esta bendición. Baruch atah Adonai melech haolam borei brei hagefen. Bendito seas tú, oh Señor nuestro Dios, Rey del Universo, melech haolam borei brei hagefen, quien creó el fruto de la vid. Y cuando tomamos la cuarta copa, la cuarta y última copa, hacemos una pausa. Declaramos que nuestro seder de Pascua se realizó de manera completa y correcta y pasamos al Nirvsa, que es cuando decimos, el próximo año, Dios mediante, haremos esto en Jerusalén. Con eso expresamos nuestra esperanza en que la redención, esa redención final, el regreso del Mesías, llegará. Hay una última cosa que quiero mencionar, y esta se hace un poco antes, pero la guardé para el final, debido a una verdad muy importante, y es la siguiente. Colocamos en nuestra mesa un puesto adicional para Eliyahu Hanaví, Elías el profeta. Y después de la cena, vamos a la puerta para ver si Elías está allí. Hemos invocado a Elías cantando, y la razón para ello es la idea de que Elías vendría, él es el predecesor del Mesías. Y Elías vendrá. Él traerá unidad al pueblo. Lo leemos en la profecía de Malachi o Malaquías, donde dice que Elías hará volver los corazones de los padres hacia los hijos y los corazones de los hijos al padre. Él traerá unidad entre los hogares y eso es lo que hace la redención. Trae unidad a los hogares cuando todos expresamos y seguimos y respondemos a la redención perfecta del Señor, que fue lograda ya para nosotros por medio del Mesías Yeshua. Así que de nuevo iniciamos con el Kadesh, luego el Yirhatz, el Karpaz, Yahatz, Magid, Motzi, Matzah, Moror, Korech, Shuhan, Oruch, Esa es la comida. Luego el alficomán, el safún, y luego el brajá, que es dar gracias luego de la comida, el berej, y luego el halel, y el nirvza. Todas estas cosas podemos hacerlas con el fin de utilizar la Escritura, poniéndola en práctica para que la gente pueda entender la revelación de Dios. Bien, se terminó el tiempo. Que todos tengan un Pesaj Semeach veHasher, que significa una Pascua feliz y kosher. Una que se haga en alabanza al Cordero de Dios, el eterno Cordero de Dios, el Mesías Yeshua. Gracias por ver este video. Que Dios les bendiga ricamente.
1: 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Shalom desde Israel.
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1: Shalom y bienvenidos a Vía Haftag Israel, una frase hebrea que significa amarás a Israel. Esperamos que se queden con nosotros durante los próximos 30 minutos, ya que nuestro maestro, el Dr. Baruch, nos compartirá una enseñanza expositiva de la Biblia. El Dr. Baruch es profesor titular del Instituto Sera Abraham, con sede en Israel. Aunque todos los cursos en el instituto se imparten en hebreo, el Dr. Baruch se complace en compartir esta enseñanza en inglés con doblaje al español. 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Aquí está Baruch y la lección de hoy. Una de las preguntas más frecuentes que recibo tiene que ver con el pecado. Pero no hablo de cualquier pecado o del pecado desde un punto de vista general, sino un pecado muy específico. ¿Y a qué pecado me refiero? A la blasfemia contra el Espíritu Santo. De este tema estaremos hablando en el estudio de hoy. ¿Qué es la blasfemia contra el Espíritu Santo? ¿Sería capaz yo de cometer esta terriblemente perversa acción hoy en día? ¿O es algo que solo se hacía o se podía hacer en los tiempos de Yeshua, cuando Jesús caminó sobre esta tierra? Así que estudiaremos este asunto de acuerdo con la revelación de la palabra de Dios. Dicho esto, toma tu Biblia y ve conmigo al libro de Mateo, capítulo 12. Evangelio de Mateo, capítulo 12. Siempre que estudies un pasaje de la Biblia, debes entender que el contexto es importante. Es decir, siempre debes leer y conocer lo que pasó antes del pasaje que estás estudiando y también lo que sucedió después. La mayoría de los eruditos del Nuevo Testamento enseña, y estoy de acuerdo con ellos, que esto resulta aún más importante cuando estudiamos los evangelios, porque los evangelios narran juntos hechos, eventos históricos con respecto a Yeshua, y la manera como estos fueron organizados fue realizada bajo el liderazgo y la guía del Espíritu Santo. Hay revelación, hay verdad, hay información en cómo la Escritura fue compilada bajo el liderazgo, por supuesto, del Espíritu Santo. Cuando estudiamos este capítulo 12, vemos algo. La semana pasada vimos que el Mesías fue invitado a una sinagoga, pero quienes lo invitaron no lo hicieron con motivaciones correctas. No. Ellos lo hicieron para tenderle una trampa. Eso significa que ellos querían que él hiciera algo que les permitiera desacreditarlo. Te pregunto algo. ¿Te parece que esa es una actitud obediente a la Torá? Verás, la Torá nos dice, y en un sentido general, Pablo habló de esto en Gálatas, resumiendo toda la Torá en una oración. Viajafta, lareja, camoja. Ama a tu prójimo como a ti mismo. ¿Estaban ellos amando a Yeshua cuando le invitaron a su sinagoga y le llevaron a ese hombre que tenía una mano lisiada, seca, marchita? No, no era así. No amaban a Yeshua ni tampoco amaban a este hombre. Y debemos tener cuidado. Esto no es una acusación contra esta nación, este pueblo, el pueblo judío. Verás, cuando vemos como lo hicimos la semana pasada, a la vasta mayoría de la gente, al presenciar este glorioso milagro, ¿qué hicieron? Le dieron la gloria a Dios. Ellos sabían, y estaban en lo correcto, que este era Dios obrando. ¿Qué debemos concluir de ello? Lo que dijimos la semana pasada, la importancia de por qué tantos milagros de sanidad que hizo Yeshua los hizo específicamente en el Shabbat, es decir, en el séptimo día. Y aprendimos la razón de esto.

enfermos, para que Dios se pueda mover a pesar de ser Shabbat y traiga sanidad. Así que, cuando el Mesías hizo este acto, este milagro, la restauración de la mano de este hombre, cuando hizo este milagro de sanidad, la gente, la vasta mayoría, entendió algo. Este era Dios entre ellos. ¿Recuerdan ese nombre? Emmanuel. Emmanuel, Dios con nosotros. Y el pueblo, como uno solo, alababa a Dios. Pero aquí está el problema. Cuando estos líderes vieron esto, se pusieron celosos, sintieron envidia e hicieron algo. Le hablaron a la gente diciendo, esperen un momento, tienen que entender algo. Este hombre hizo este milagro gracias a la influencia demoníaca. Él echa fuera a los demonios, ¿por quién? Ellos usaron una expresión hebrea. En hebreo es Baal Zebub, el señor o el amo de las moscas. Es un término para el príncipe de esta era. Y por supuesto, estamos hablando de Satanás. ¿Qué dijeron ellos? Dijeron que él hace estas obras, estos supuestos milagros, pero realmente él obtiene su poder, ¿de quién? De Satanás, del príncipe de la oscuridad, del padre de toda mentira. Y es con esto en nuestras mentes que debemos continuar y aprender las verdades bíblicas del pasaje de hoy. Así que, de nuevo, vayan conmigo al capítulo 12 del Evangelio de Mateo. Mateo capítulo 12, desde el verso 31. Leemos estas palabras. Y por tal razón, bien, esta es una frase de instrucción. Siempre que nos encontremos con una frase similar a por tal razón, es una instrucción para el lector, que quiere decir, no puedes seguir adelante y leer este verso y estudiar el pasaje siguiente hasta que recuerdes lo que acaba de ocurrir. Por tal razón, y a veces encontramos palabras parecidas como, y después de estas cosas, ambas frases son un recurso literario que busca decirnos que con el fin de llegar a la conclusión correcta, la interpretación adecuada, debemos recordar, como lo discutimos, lo que acaba de suceder. Verso 31. Por tal razón, Yeshua hablando, les digo a ustedes, esto empieza de una gran manera. Comienza con él diciendo, cada uno o todo pecado y blasfemia será perdonada a los hombres. Es decir, y es exactamente lo que dice, que Dios es un Dios de perdón. Y por tanto, él perdonará todo pecado. Y cada acto de blasfemia también. Él hará esto por los hombres, por la humanidad, pero hay una excepción. ¿Cuál será esa excepción? Sigue leyendo. También dijo, a la mitad del verso 31, esta segunda mitad del verso contiene una conjunción de contraste o diferencia. Así que todo pecado en un sentido general, cada pecado, toda blasfemia, le será perdonada a los hombres. Excepto, dice, aquí está la excepción, excepto la blasfemia. Si vemos la primera parte del verso 31, antes de la palabra blasfemia, no vemos el artículo definitivo. ¿Qué significa eso? Estamos hablando sobre la blasfemia en general. Pero cuando llegamos a la segunda parte del verso, notamos algo. Notamos que está hablando específicamente de una blasfemia, de una forma de blasfemia, ¿y cuál será? Sigue leyendo. Dice, excepto la blasfemia del Espíritu. Ahora, el Espíritu del cual se está hablando aquí, y en un momento lo veremos de manera innegable, está hablando del Espíritu Santo. Algunos traductores, con el fin de ayudarte a entender esto ahora, lo colocan entre paréntesis o con letras cursivas. Pero con total seguridad estamos hablando del Espíritu Santo. Entonces dice, pero la blasfemia contra el Espíritu, este es el Espíritu Santo, no le será perdonada a los hombres.

0: Y luego, con el fin de enfatizarlo aún más, de modo que no quepa el menor malentendido, noten lo que dice en el siguiente verso, el 32. Y cualquier palabra que sea dicha en contra del Hijo del Hombre, le será perdonada por él. Así que, toda palabra, toda declaración blasfema que sea dicha en contra del Hijo del Hombre, y allí Yeshua se refiere a sí mismo, todas serán perdonadas. Y diré simplemente esto antes de seguir avanzando. El perdón, noten que dice serán perdonadas. Todo esto será perdonado, es un término en pasivo, lo que quiere decir que algo más debe producirlo, algo debe causar que sea perdonado. ¿Y por qué está en futuro? Porque estamos hablando de lo que hará posible esto, lo cual es la cruz de Cristo, el derramamiento de la sangre de Yeshua, la sangre de Jesús. Cuando él murió sobre el madero, hace aproximadamente 2000 años, eso y solamente eso es lo que produce que el pecado, todo pecado, e inclusive la blasfemia en términos generales, sea perdonado. Por eso dice aquí, y toda palabra que sea pronunciada en contra del Hijo del Hombre le será perdonada. Pero dice, pero toda palabra que sea pronunciada en contra del Espíritu Santo, y aquí está esa frase completa, el Espíritu Santo. Toda palabra pronunciada contra el Espíritu Santo no será perdonada por él o de él. Esto es significativo. Por esto es que sabemos que estamos hablando del pecado imperdonable, ese pecado que no puede ser perdonado. Y noten lo que dice en el verso 32 al final. No en esta era, en este mundo, ni tampoco en la venidera, en la era venidera, el mundo venidero, el cual es el reino. Esta frase que enfatiza lo que acabamos de decir, no será perdonado en esta era ni en la era venidera, eso nos dice que esto es serio. Y por tanto, debemos responder la pregunta, ¿qué es la blasfemia contra el Espíritu Santo? ¿Y cómo una persona la comete? ¿Y cómo puede ser posible que sea cometido hoy en día? Bien, recuerden que he dicho, y ya es la tercera vez que haremos alusión a esto, todo esto tiene que ver con traer correctamente el contexto a este pasaje. Porque hubo un grupo de líderes que dijo que lo que él hizo, lo hizo por el príncipe de las tinieblas, el gobernante de este mundo en esta época del tiempo, hablando de Satanás, Belcebú. Y esto es lo que vemos. Regresemos rápidamente a un versículo muy importante, el verso 25, y noten lo que dice. Pero Jesús, muy importante, pero Yeshua, conociendo sus pensamientos. Esto implica algo. Y es que Yeshua entendía, él conocía, es lo que dice el texto, exactamente lo que ellos estaban pensando. ¿Y qué estaban pensando? Ya lo comentamos. Ellos presenciaron un milagro y lo sabían. Ellos sabían que él fue enviado por Dios. Ellos sabían que fue a través del Espíritu Santo que él hacía estas cosas. Él lo sabía y ellos también. Pero aquí está el problema. Ellos, como un desafío, producto de los celos y la envidia, en vez de entender su posición de liderazgo para traer a la gente a la verdad, ¿qué hicieron? Ellos no fueron una buena influencia. Ellos no estaban dirigiendo a la gente para que actuaran de la manera correcta. ¿Qué hicieron? Ellos, con conocimiento de causa, dijeron, bien, sabemos que él lo hizo por el Espíritu Santo, pero vamos a anunciar y proclamar que él lo hizo por medio de Satanás. Y eso, en esencia, es lo que significa la blasfemia contra el Espíritu Santo. Las preguntas que recibo con mayor frecuencia con respecto a este tema, probablemente cuando menos 30% de ellas, son escritas por individuos que tienen una gran carga y quizás él o ella han hecho justo eso, han cometido el pecado imperdonable, han blasfemado contra el Espíritu Santo. Quiero ser muy específico por un momento. Hay muchos eruditos de la Biblia, mucho más inteligentes que yo, con mayor experiencia, y dicen lo siguiente. Dicen que la blasfemia del Espíritu Santo no puede ser llevada a cabo hoy. ¿Por qué? Porque explican que para cometer este pecado, tiene que realizarse testificando de primera mano, con tus propios ojos, un milagro que Yeshua realice. Mientras Él estaba en este planeta, hace cerca de 2,000 años atrás. Él no está aquí ahora corporalmente. Aún vemos milagros, pero no son realizados por su propia mano, en carne y hueso, ante nosotros. No lo vemos así. Entonces ellos dicen que ese pecado no puede ser cometido hoy en día. Otros dicen lo siguiente, la blasfemia contra el Espíritu Santo sí puede cometerse hoy en día, pero el criterio es el siguiente. Es cuando tú has presenciado un milagro innegable, algo que honra a Dios, que glorifica a Dios, algo que suple una necesidad, y tú estás convencido por el hecho que su autor es Dios. Él hizo ese milagro, viene de Dios, pero en vez de reconocer esto, de darle gracias a Él o simplemente de quedarte callado, en vez de eso, sabiendo que es algo de Dios, tú públicamente dices, espera un segundo, lo que ustedes han presenciado es satánico. Viene por influencia demoníaca. Esto no es de Dios. Yo dudo que existan muchas personas que hayan visto un milagro y conscientes de que es algo de Dios, hayan declarado, no, yo quiero mentir y quiero desafiar a Dios, diciendo que esto ha sido obra de Satanás. La mayoría de las personas pueden estar seguras de que no han cometido este acto imperdonable y que pueden encontrar el perdón de sus pecados por la sangre del Mesías Yeshua, por lo que Jesucristo hizo por ti y por mí y por toda la humanidad, judíos y gentiles por igual, y podrán experimentar el perdón. Bien, avancemos al siguiente verso, el 33. El verso 33, muchas Biblias no lo traducen correctamente porque dos veces aparece una palabra de una sola letra. Esta puede significar o también bien sea, y nos habla de dos situaciones posibles. Leámosla, verso 33. Bien sea, está hablando de dos posibilidades. Bien sea, ustedes han hecho un buen árbol y su fruto es bueno, o ustedes han hecho un mal árbol y su fruto es malo. Es así de simple. ¿De qué nos está hablando? ¿Y por qué aparece este verso aquí? Recuerda, el tema es la blasfemia contra el Espíritu Santo. ¿Y quiénes la están cometiendo? Estos líderes. Y los líderes, no solo los líderes, toda la gente. Porque consciente o inconscientemente, tú eres de influencia para otros. Tú tienes un testimonio, la gente te observa. Y tú vas a dirigir a la gente a la verdad, y serás de bendición para sus vidas, o, Dios no lo quiera, serás lo contrario, una influencia negativa, alejarás a la gente de la verdad. Dice aquí, bien sea ustedes han hecho un buen árbol y su fruto será bueno, o ustedes se han hecho un mal árbol y por tanto su fruto será malo. Y dice además, en la segunda mitad del versículo 33, porque por su fruto se conoce al árbol. Sabemos que en las Escrituras, y el Salmo 1 es un buen ejemplo de esto, que la gente con frecuencia es comparada con los árboles. Esto significa que una buena persona, una que anda en la voluntad de Dios, que está bajo su autoridad, esas cosas son evidentes en su vida. Es un creyente, tiene fe, está bajo autoridad de Dios, opera en el Espíritu, y son sus buenas obras las que lo evidencian. Del mismo modo, puedes saber que una persona no está bajo la autoridad del Espíritu de Dios y no es un creyente porque produce mal fruto. Entonces dice aquí muy claramente, y no es difícil de entender, segunda parte del verso 33, porque por los frutos del árbol lo conocerás. Conocerás qué tipo de árbol es por su fruto. En el verso 34, él continúa, esto no es nuevo. Él continúa hablando con estos líderes. Dice ese versículo, el 34, una generación de víboras. Esta es una palabra para serpiente o culebra. Y hablándole a estos líderes les dice, generación de víboras. ¿Por qué les dice eso? Bien, este tipo de serpientes era peligroso. Este tipo de serpiente es peligrosa. Este tipo de serpiente no hacía nada positivo por la humanidad y por tanto dice, ¿cómo es posible que ustedes sean capaces de hablar lo bueno cuando ustedes son malos? O siendo ustedes malos. Dice, aquí hay engaño. ¿De qué acabamos de hablar? Buen árbol, buen fruto. Mal árbol, mal fruto. Pero ellos están haciendo algo. Ellos están hablando cosas buenas, cosas religiosas, cosas santas, textos de la Biblia. Pero ellos son malos. ¿Y qué constituye eso? Esto constituye un engaño. ¿Y quién es el padre de la mentira? La Biblia dice que el padre de la mentira es Satanás. Esta generación, estos a quienes él está señalando, él está diciendo claramente que ellos son quienes son del enemigo, y no Yeshua. Él está haciendo lo bueno, está diciendo lo bueno y haciendo lo bueno. Pero ustedes aparentan ser buenas personas. Dicen cosas espirituales y religiosas, hablan palabras correctas, pero ustedes son seres malignos. Verso 34 en su segunda parte. Porque de la abundancia del corazón, la boca habla. Entonces, puedes conocer a alguien no solo por sus obras, sino también por sus palabras, si lo escuchas lo suficiente. Y lo que está diciendo aquí es que sus palabras, hablando con estos líderes, los condenan. Porque ustedes saben que están diciendo mentiras. Iniciaron hablando cosas buenas, pero ustedes son mentirosos y son hijos del mentiroso mayor. Una vez más, a la mitad del verso 34. Porque por la abundancia del corazón, la boca habla. Verso 35. El hombre bueno, del buen tesoro de su corazón, él saca, él extrae, él produce. Así que vemos que un corazón que es bueno tiene tesoros y del corazón bueno produce cosas buenas. Pero, mitad del verso 35, pero el hombre malo, ¿y qué tiene de bueno alguien malo? Lo bueno es la voluntad de Dios y lo malo es lo que se opone a la voluntad de Dios. Quizás no aparente ser maligno o no luzca lleno de malicia y perversión, pero cualquier cosa que no sea la voluntad de Dios es maligna. Dice entonces el verso 35, segunda mitad, y el hombre malo, del mal tesoro, él extrae, él produce lo malo. Entonces, él puede que diga cosas buenas, pero al final, ¿cuál será la clave de todo esto? La condición del corazón. Y el Mesías vino para poder darnos un nuevo corazón, un corazón circuncidado. ¿Y sobre qué nos habla la circuncisión? La circuncisión es la muerte de la carne. La carne y la maldad van de la mano. De modo que podamos vivir y caminar en el Espíritu. Estos individuos no eran así. Verso 36. Porque les digo que toda palabra ociosa, esta palabra ociosa es la palabra argón. Es una palabra para pereza, es una palabra para lo que no tiene ningún provecho. Pregúntate lo siguiente, ¿las palabras que hablo son de provecho para otros? ¿Están produciendo resultados, buenas obras, hechos positivos en la gente? Lo que estos líderes dijeron, que lo que el Mesías hizo, lo hizo por el príncipe de este mundo y por demonios. ¿Es eso algo bueno? ¿Algo que produce un resultado positivo? No, porque ellos están mintiendo. Y él sabe, Recuerden el verso 25, Él sabe, Él conoce lo que ellos piensan. Él les habla a sus corazones y sus corazones son engañosos. Así que dice, les digo a ustedes que de toda palabra ociosa que es pronunciada por los hombres, tendrán que dar cuenta. Es decir, será llevada a rendir cuentas. ¿Cuándo? En el día del juicio. Esto es muy interesante porque, con mucha frecuencia, hoy, dentro de la iglesia y el cristianismo, o en conferencias, ellos no quieren hablar mucho sobre el juicio, sobre condenación o sobre el día del juicio. Pero si has estado siguiendo estos estudios, el Mesías habla con frecuencia sobre el día del juicio, y quizás te he mencionado en numerosas oportunidades que hay una relación estrecha entre el día del juicio y el establecimiento del reino de Dios. Primero viene el juicio, y luego el resultado del juicio es el reino de Dios. Entonces, mira de nuevo en nuestro texto. Porque les digo a ustedes que, de toda palabra ociosa que sea pronunciada por los hombres, ellos tendrán que rendir cuentas sobre ellas en el día del juicio. Porque por tus palabras eres justificado. Y por tus palabras eres o serás condenado. ¿Y de qué palabras está hablando aquí? ¿Será que digamos cosas agradables, buenas, espirituales? No. Esto es una referencia al Evangelio. Si tú confiesas con tu boca al Señor Jesús y crees en tu corazón que Dios lo ha levantado de entre los muertos, por estas palabras serás justificado. Pero si tú niegas eso, si no crees, si no confiesas tu pecado, y que por su muerte en la cruz y por su resurrección eres perdonado, si le dices no a esto, entonces serás condenado. Así de simple. Tú tienes una maravillosa oportunidad. Una oportunidad para hacer lo correcto. Para decir simplemente, yo confieso con mi boca y creo en mi corazón que moriste por mi pecado y te levantaste de entre los muertos, en victoria. Significando la vida victoriosa que yo puedo vivir ahora, produciendo buen fruto y la salvación eterna que tendré en tu reino. Di las palabras correctas. Se terminó el tiempo. Hasta la próxima semana. Shalom.
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1: Shalom, bienvenidos a Via Haftash Israel, una frase hebrea que significa amarás a Israel. Esperamos que se queden con nosotros durante los próximos 30 minutos, ya que nuestro maestro, el Dr. Baruch, nos compartirá una enseñanza expositiva de la Biblia. El Dr. Baruch es profesor titular del Instituto Zera Abraham, con sede en Israel. Aunque todos los cursos del instituto se imparten en hebreo, el Dr. Baruch se complace en compartir este video semanal en inglés con doblaje al español. 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Aquí está Baruch y la lección de hoy.
0: Una de las lecciones que Yeshua enseñó una y otra vez era sobre la realidad del reino. Y ahora estamos listos para Apocalipsis capítulo 20, y lo que estudiaremos es el reino milenial. Lo primero que debemos entender sobre el reino de Dios es que tiene etapas. Primero viene el reino milenial. Pero antes de hablar sobre el carácter de ese reino milenial, ¿cómo será la vida? ¿Quiénes estarán allí? ¿Cómo serán sus experiencias? Necesitamos entender que el Mesías Yeshua viene antes del establecimiento de ese reino. Porque como es un reino milenial, se habla del regreso premilenial del Mesías.
3: Entonces, cualquiera que hable sobre el reino y no se refiera al regreso premilenial del Mesías, está equivocado. En segundo lugar, hay más y más personas que dicen que de lo que habla Apocalipsis 20 sobre el reino milenial es algo que está ocurriendo. Tampoco es el caso. Otros dicen que el reino milenial no sucederá, sino solo el reino en su plenitud final. Y tampoco es correcto. Con el fin de que tengamos una comprensión correcta, proféticamente, de las cosas de Dios, y que entendamos quiénes somos en el Mesías y de lo que Dios producirá en última instancia, necesitamos tener un entendimiento apropiado de este reino milenial, de por qué este reino sucederá sobre la tierra en Jerusalén, que será muy diferente a la Jerusalén de hoy. Pero por qué estará allí y lo que necesitamos descifrar y entender a partir de esa realidad. Con eso dicho, tomen sus Biblias y vayan conmigo a Apocalipsis capítulo 20, versículo 1. El Mesías ha vuelto en su caballo blanco, ha venido con sus ejércitos, ha derrotado a ese falso profeta, esa bestia, esa ramera, y a todos aquellos que han sido parte de ese reino, ese imperio. Y ahora hay una nueva realidad. Vayan, por favor, al verso 1. Miré y un ángel descendía del cielo, y en su mano estaba la llave del foso sin fondo o del abismo, y una gran cadena. ¿Y qué hará este ángel? Bueno, dice en el verso 2, y capturó al dragón, la serpiente antigua, que es el diablo y Satanás, y lo ató allí por 1,000 años. Una de las primeras cosas que podemos aprender sobre el reino milenial es que Satanás estará atado durante esos 1,000 años. Esas personas que dicen que estamos viviendo actualmente en el reino milenial espiritualizan tanto las cosas, despojan a la Escritura de mucha de su importancia, y cuando aplican esta metodología a la Escritura, realmente se desvían demasiado de lo que la Escritura busca revelar. Entonces, lo primero que aprendemos es que Satanás estará atado debajo del mundo, en el abismo, por 1,000 años. Eso significa que no tendrá ninguna influencia. La única influencia que estará presente durante el reino milenial será la influencia del Mesías Yeshua, de su palabra que se proclamará y cómo responderemos a ella. Miremos de nuevo. Este dragón, este diablo, esta serpiente antigua será capturada y atada por 1,000 años. Leamos el verso 3. Y lo arrojó en el abismo y lo cerró y colocó un sello sobre él. Una de las cosas que encontramos con respecto al diablo, Satanás, esa serpiente, es que una y otra vez es visto aquí como un engañador. Y una de las maneras como él engaña es que él genera dudas sobre cada cosa que Dios dice. Entonces, cuando encontramos algo en la Escritura y dudamos, entendamos que estamos cayendo justamente en el predicamento de lo que Satanás quiere. Cuando empezamos a dudar, nos debilitamos espiritualmente. Nos ubicamos en un lugar en el que el enemigo tiene control sobre nosotros. La duda es algo peligroso. Entonces, él será atado por esos 1,000 años, donde no podrá engañar más a las naciones. Y al final de los 1,000 años, noten lo que dice. Después de esto, es necesario que sea liberado por un breve tiempo. Debemos preguntarnos, ¿por qué? Es decir, un buen lugar para Satanás es estar atado en ese abismo. Entonces, ¿por qué es necesario? Y esa palabra aparece en el lenguaje bíblico, indicando que es absolutamente necesario. Y para responder esa pregunta, debemos responder primero, ¿quiénes harán parte del reino milenial? Vamos a ver, bíblicamente hablando, que habrán ciertos grupos que habitarán el reino milenial. El primer grupo estará compuesto por aquellos que fueron tomados en el rapto. Hablamos del hecho de que el rapto sucede poco antes. Nadie sabe el día ni la hora, pero poco antes de la abominación desoladora. Uno de los resultados del rapto es que cada creyente, bien sea que estemos vivos o que ya hayan muerto, cada creyente recibirá un cuerpo glorificado. Y ellos estarán en los cielos hasta el regreso o la segunda venida del Mesías. Entonces, el primer grupo es este cuerpo de creyentes en el cual no hay distinción entre judíos y gentiles. Todo creyente de toda lengua, de toda tribu, de toda raza u origen étnico, todo creyente formará parte de este primer grupo. De todas las edades de la historia, todos aquellos que llegaron a la fe antes del rapto. Ahora, el segundo grupo estará compuesto por quienes lleguen a la fe después del rapto, que son judíos. Una de las cosas que sabemos por la Escritura, y hablamos de esto cuando estudiamos el libro de Zacarías, donde se habla sobre la segunda venida del Mesías, es que sabemos que uno de los lugares a donde vendrá es al Monte de los Olivos, es decir, viene a Israel. Y dice que ellos mirarán a aquel que fue traspasado y harán duelo. Esa es una forma de adoración. Y lo recibirán. Entonces habrá un grupo de personas judías que vendrán a la fe en el regreso, la segunda venida. No hablo del rapto, sino de la segunda venida. O entre el rapto y ese momento. Y ellos también entrarán en el reino milenial. Igualmente habrá un tercer grupo compuesto por gentiles, no judíos, que de hecho vendrán a la fe después del rapto y antes del reino milenial. Entonces, repasando, en el día 1 del reino milenial, el día 1 de esos 1,000 años, cada individuo que estará allí será un creyente. Bien sea que hayan entrado por el rapto o que hayan venido a la fe después del rapto, ellos son todos salvos, todos en el día 1. Pero hay una diferencia. Una de las cosas que debemos recordar es que cada creyente que tomó parte en el rapto, que recibieron, recibieron un cuerpo glorificado, santo, un cuerpo de reino. Y debido a esto sabemos que no seremos capaces de procrear. No vamos a tener descendencia. Lo segundo que debemos comprender es que aquellos que vinieron a la fe, tanto de Israel como de las naciones, después del rapto, es que serán salvos, pero no hay evidencia en la Escritura, no hay lugar donde diga que ellos recibirán también un cuerpo glorificado, y hay una razón para eso. Mientras el primer grupo, todos los del rapto, que tienen un cuerpo nuevo, no pueden procrear, aquellos que vinieron a la fe después, tanto judíos como gentiles, ellos sí tendrán esa posibilidad. Bien, compartí con ustedes que cuando vemos pasajes como Isaías capítulo 2 o Miqueas capítulo 4, encontramos que lo que se habla allí sobre el reino de Dios se refiere al reino milenial. Y dice que la ley saldrá de Sion y la palabra de Dios de Jerusalén. ¿A qué se refiere con esto? La ley, los mandamientos, la palabra de Dios. Y uno de los primeros mandamientos que vemos en la Torá es que seamos fructíferos y nos multipliquemos. Entonces, debido a que la Torá es la norma, la ley del reino milenial, encontramos que la gente será fructífera, podrá multiplicarse. Y eso nos conduce al cuarto grupo de personas. El primero, judíos y gentiles que vinieron a la fe antes del rapto. Aquellos que tienen un cuerpo glorificado. El segundo grupo, aquellos judíos que vinieron a la fe después del rapto y antes del reino milenial, quienes serán creyentes que estarán allí, pero en su cuerpo normal. Y del mismo modo está el tercer grupo de gentiles que vendrán a la fe después del rapto, pero antes de que el reino milenial sea establecido. Ellos estarán allí, pero no tendrán un cuerpo glorificado. Entonces los grupos 2 y 3 van a procrear, y eso producirá el cuarto grupo. Este cuarto grupo es muy importante. Recuerden, el mandamiento es ser fructífero y multiplicarse. Entonces este reino milenial va a crecer y habrá una abundancia de aquellos que pertenecen al cuarto grupo. Recuerden, estas personas que estarán allí, del segundo y tercer grupo, aunque no tienen un cuerpo glorificado, la Escritura nos dice que la gente vivirá una gran cantidad de años. Procrearán por muchos años, y por lo tanto, durante esos 1,000 años, el cuarto grupo se convertirá en el mayor de todos. ¿Por qué eso es importante? Bueno, regresemos al texto. Sabemos que durante esos 1,000 años, el Mesías gobernará, lo vimos en Apocalipsis capítulo 19, él gobernará con vara de hierro. Sabemos que Él gobernará desde el templo, un templo nuevo, en Jerusalén. Y gobernará de acuerdo con la palabra de Dios, es decir, las leyes de Dios, los mandamientos de Dios, la Torá. Como ya vimos, la ley saldrá de Sión, y Sión es una palabra que se usa en referencia a este reino milenial. Entonces, cada cosa durante estos 1,000 años será bien administrada. Será un reino de justicia con reglas divinas. ¿Y qué sucede? Bueno, noten lo que vimos en el verso 3. Al final de estos 1,000 años, encontramos que Satanás será liberado por un breve tiempo. ¿Por qué será esto? Bien, sigue leyendo, verso 4. Y miré, y vi tronos, y se sentaron sobre ellos, y juicio le fue dado a ellos. Y las almas de los que habían sido muertos por el testimonio de Yeshua y por la palabra de Dios. Insisto, ¿ven la conexión? Aquellos que abrazan la palabra de Dios, ¿qué harán? Manifestarán el testimonio del Mesías Yeshua. Dice, aquellos que no adoraron a la bestia ni a su imagen, ni recibieron la marca de la bestia sobre sus frentes ni sobre sus manos. Y ellos se levantaron y vivieron y gobernaron con el Mesías por estos 1,000 años. Entonces, esta es una referencia a estos creyentes. ¿Qué vamos a hacer? Bueno, dice aquí que vamos a gobernar y reinar con el Mesías por estos 1,000 años. ¿Quiénes? Aquellos que tienen el testimonio del Mesías. Y al final, miren el verso 5, y el resto de los muertos no volvió a la vida. Recuerden que todos volveremos a vivir. Lo mencionamos hace algunas semanas en Daniel capítulo 12, donde dice que todos resucitarán de entre los muertos, algunos para vida eterna y algunos para condenación y muerte eternas. Entonces, este segundo grupo no será parte del reino milenial. Serán arrojados a la muerte, es decir, al castigo junto a la bestia, con el falso profeta. De ellos estamos hablando ahora. Este grupo dice, el resto de los muertos no se levantará ni vivirá hasta el final de estos 1,000 años. Así que una vez más, hemos visto dos menciones sobre lo que pasa al final de los 1,000 años. Descubrimos que Satanás debe ser liberado y que habrá también otra resurrección. Avancemos. Encontramos en el versículo 5, una vez más, y el resto de los muertos no se levantó ni vivió hasta el fin de los 1,000 años, pues esta es la primera resurrección, es decir, aquellos que hicieron parte del reino milenial. Verso 6. Bendito es el hombre, y santo es aquel que tiene su porción en la primera resurrección. Dice, sobre todos ellos, la segunda muerte no tendrá ninguna autoridad ni poder, porque ellos serán sacerdotes de Dios y de su Mesías, y ellos gobernarán con él por 1,000 años. Ahora, déjame comentar sobre un problema teológico. Esta es la segunda vez que vemos una referencia sobre aquellos que gobernarán con el Mesías. La primera vez se habló sobre aquellos que sufrieron por el testimonio de Yeshua y fueron ejecutados bajo el gobierno del anticristo, aquellos que no recibieron la marca de la bestia sobre sus frentes o sobre sus manos. Aquí, la segunda vez, habla de una manera más general. Lo que debemos ver es que los que van a reinar y gobernar con el Mesías son aquellos que son fieles, que reciben al Mesías antes del rapto. Ahora, avancemos, vemos algo muy importante en el verso 7. Y después de los 1,000 años, Satanás será soltado de su prisión. Este es un pasaje que es muy difícil de entender por las personas. ¿Por qué Satanás será liberado? Como dije, ¿acaso no es bueno que él esté encerrado en ese abismo, en ese foso sin fondo? Claro que lo es. Entonces, ¿por qué Dios dice que es necesario que sea liberado? Aquí está uno de los mejores textos que establecen la doctrina del libre albedrío. Aquellos individuos que nacieron, recuerden que el cuarto grupo, un grupo abundante, enorme, nació durante el reino milenial. Para ellos habrá una nueva y diferente dispensación. ¿Por qué lo digo? Si te preguntara en este momento, ¿tú crees en Yeshua? Si respondes que sí, lo que estás diciendo es que tienes fe en Él. Y la fe es la certeza de lo que se espera, pero que todavía no has visto. Entonces eso produce una situación muy particular. En el reino milenial, esa pregunta, ¿tienes fe en Yeshua?, es muy diferente. Porque si aprendimos que la fe es lo que esperamos, pero no hemos visto, durante el reino milenial, todos seremos capaces de ver a Yeshua. Él estará gobernando, ¿recuerdan?, con una vara de hierro. Él gobernará en Jerusalén desde el trono de Dios, y su gobierno será absoluto. Si pecas, habrá una consecuencia. Y la forma como la gente, presta atención aquí, la forma como la gente de ese cuarto grupo manifestará su fe, es decir, su confianza en Dios, será que si pecan, ¿qué tendrán que hacer? Ofrecerán un sacrificio. Pero insisto en esto. Esto causa problemas en la teología de muchas personas, aunque no debería si lo entienden apropiadamente. Te pongo un ejemplo. Bíblicamente hablando, sabemos algo. Sabemos que todos los sacrificios que se realizaron, tanto durante el tiempo de los patriarcas como los sacrificios realizados en el tabernáculo del desierto, o aquellos realizados en Siloé, en el tabernáculo allí, o en última instancia en Jerusalén, en el templo, todos estos sacrificios apuntan a algo. Todos ellos apuntan a la cruz, el sacrificio que lo abarca todo, de una vez y para siempre, completo, al que no le falta nada. Todos apuntan allí. Ahora, lo que los eruditos nos enseñan es que todos los sacrificios en el reino milenial, ellos en sí mismos no expían. Lo que hacen es lo mismo que todos los sacrificios previos al Mesías. Mientras que estos apuntaban hacia adelante, hacia la cruz del Mesías, los sacrificios ofrecidos durante el reino milenial apuntarán hacia el pasado, también a la cruz. Entonces, ¿qué expía el pecado? ¿Qué produce el perdón verdadero? La respuesta es el sacrificio del Mesías, suficiente y realizado de una vez y para siempre. Sin embargo, para demostrar esta fe en el Mesías, ¿qué tendrán que hacer? Tendrán que ir y cumplir con los sacrificios de la Torá, como testimonio, como acto de fe. Entonces, durante estos 1,000 años, veremos al Mesías gobernando con vara de hierro, haciendo cumplir la rectitud, la justicia será mantenida y ejecutada de inmediato. Entonces, serán 1,000 años del gobierno justo de Dios a través de su Mesías, su ungido, su Cristo. Ahora, piensa en esto. Si tú no hubieras nacido aquí, en este mundo, ¿cómo es este mundo? Es un mundo lleno de injusticia, lleno de corrupción. No será así en el reino milenial. Esas personas del cuarto grupo, ellos nacerán y vivirán durante su existencia entera en un reino de justicia y rectitud. La ley será cumplida. Las decisiones serán justas. ¿Y qué pasa? Bueno, todas estas personas, ya que fueron forzadas a vivir de este modo, no han tenido la oportunidad de ejercitar su libre albedrío con respecto al Mesías. Ahora mismo, si ellos pecan, Él los castiga. Él pone presión sobre ellos con el fin de que hagan lo correcto. ¿Pero qué pasa? Bueno, mira de nuevo el verso 7. Y cuando los 1,000 años se cumplan, Satanás será liberado de su prisión. ¿Y qué hará él? Veamos el verso 8. ¿Qué ha hecho siempre Satanás? Mentir. Él se disfraza como ángel de luz, aunque viene de la oscuridad. ¿Qué dice el libro de Apocalipsis que hace Satanás, el diablo y la serpiente antigua una y otra vez? Engañar, engañar y engañar. Y continuará engañando. Es el padre de la mentira. Ahora, ¿por qué tiene que suceder esto? La respuesta es debido a la doctrina del libre albedrío. Sí, Dios es soberano, pero Él en su providencia, Él en su omnisciencia, se da cuenta de que sin libre albedrío no puede haber amor. Porque el amor involucra una decisión, el amor involucra sacrificio. Entonces, lo que ocurrirá es esto. Satanás será liberado, él volverá a engañar. ¿Y cuál es su mensaje para engañar? Y esto lo deducimos del texto. Él dirá, salte de ese lugar santo. Tú no quieres estar en ese lugar santo, ¿o sí? Tú no quieres vivir bajo la voluntad de Dios. Tú no quieres caminar en rectitud, ¿verdad que no? Y lo que hará es decirles, salgan de allí y únanse a mí. Vamos a armar un gran ejército y volveremos para destruir el campamento de los santos y vencer a ese cordero y a este rey de reyes y señor de señores y vivir la vida a nuestro modo. Eso es lo que él promete. ¿Por qué lo digo? Miren, por favor, el verso 8. Él sale y engaña a ¿quiénes? A las naciones. Esa palabra otra vez, revelando que habrán personas que no tendrán relación de pacto con Dios. Ahora, tú entras a un pacto por medio de este libre albedrío. Tú eliges entrar en un pacto. Estas personas no lo hicieron. Dice que esos son los que no tienen un pacto y los toman de los cuatro extremos de la tierra, a Gog y Magog. Bueno, aquí de nuevo, la gente mira esto y dice, estoy confundido porque Gog y Magog, eso se encuentra en Ezequiel 38 y 39. Yo pensé que eso ya había pasado, y sí ocurrió. ¿Qué está haciendo Juan? ¿Cuál es el estilo de la inspiración de Juan? Él toma pasajes muy conocidos de las escrituras hebreas, del Tenaj, el Antiguo Testamento, y las trae al libro de Apocalipsis, mientras que las pone en su contexto original, pero en una situación diferente. ¿Qué sabemos de la batalla de Gog y Magog? Una cosa, ganamos. Es decir, el pueblo de pacto de Dios gana. Hay liberación para los hijos de Israel. ¿Quiénes son los hijos de Israel? Una forma como podemos entenderlo no es nada más como los descendientes físicos, sino que más importante aún, recuerden lo que dijo Pablo en Romanos 9:6. No todos los de Israel son Israel. Es decir, no todo aquel que desciende de Jacob será parte de Israel. ¿Qué es Israel la segunda vez que se nombra? Gente de reino. Entonces, lo que descubrimos en este pasaje es que Satanás sale y dice, vamos a hacer guerra. Pero la palabra de Dios dice que es la de Gog y Magog. No es la misma de Ezequiel 38 y 39. Nos trae ese término, Gog y Magog, ¿por qué? Porque la gente de pacto de Dios salió victoriosa y la gente del reino de Dios saldrá victoriosa. Por eso leemos una vez más en el verso 8, él sale y engaña a las naciones de los cuatro extremos de la tierra, a Gog y Magog, es decir, vamos a ser victoriosos, y las reúne para la guerra, y el número de ellas era como la arena del mar. Bueno, si me preguntaras, ¿cuál es una de las cosas que te sorprende más en la Escritura? Yo te diría que es justo este versículo que acabamos de leer. ¿Cómo es posible que esta gran multitud, un número como la arena del mar, cómo es posible que después de vivir en un reino de justicia y rectitud, donde la misericordia de Dios se manifiesta, sus leyes son perfectas, ¿cómo es que existe un número tan grande de personas que será engañada y que no querrán vivir en ese reino, que se quieren rebelar en su contra? Eso solo nos demuestra cuán grave es nuestra inclinación al mal. Si no nos colocamos y sometemos debajo de la gracia de Dios, si no respondemos a esa invitación, si no ejercitamos el libre albedrío, si no lo hacemos así, no tenemos esperanza alguna dentro de nosotros mismos para poder encontrar la justicia, el reino, la bondad que Dios quiere que recibamos. Entonces, una vez más, este número no se puede medir, es como la arena del mar, verso 9, y subieron sobre la anchura de la tierra, ellos rodearon el campamento, ¿de quiénes? De los santos, y la ciudad amada por Dios. Ahora, sucederá que esta gran multitud vendrá a Jerusalén, el campamento de los santos, y ahora descubriremos que se desarrollará esta gran guerra, ¿verdad? ¡No! Esto luce muy contradictorio. ¿Por qué lo digo? Porque si ves lo que sucede al final, ocurre tan solo en un momento. Esta no es la batalla de Gog y Magog, todo aquí es diferente. Gog y Magog fueron solo un presagio para enseñarnos que tendríamos la victoria. ¿Qué pasa? Leemos en la mitad del verso 9. Y fuego cayó de Dios, de los cielos, y los consumió. Victoria. Él los consume en una fracción de segundo. La justicia prevalece. El juicio de Dios es visto justo antes de la expresión final del reino de Dios. Y de eso hablaremos la semana que viene, cuando continuemos con el capítulo 20 de Apocalipsis.
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0: Greetings, brothers and sisters all over the world.
1: Saludos, hermanos y hermanas en todo el mundo. Shalom. Y como siempre, te damos la bienvenida, Baruch. ¿Cómo estás? Muy bien, gracias a Dios, Cristian. ¿Y tú? Todos bien, gracias. Antes de entrar en el tema de hoy, te pregunto, ¿cómo van las cosas en Israel? Vimos en las noticias recientes que se han producido bastantes disturbios y violencia, especialmente de parte de grupos palestinos, por así llamarlos, que supuestamente son pacíficos. Bueno, se han producido tensiones en el Monte del Templo. Mucho conflicto en las últimas semanas. También se han presentado ataques armados. Y anoche, en un suceso que está vinculado con lo anterior, anoche lanzaron un misil desde el Líbano. Probablemente desde el campamento de refugiados palestinos. Utilizaron esta área para lanzar desde allí un misil que impactó en Israel, cerca de un lugar llamado Shlomi. Sin embargo, no se registraron daños ni personas heridas. También creo que hace 2 o 3 días han estado lanzando misiles desde Gaza, pero no creo que... Bueno, uno de ellos causó algo de daño en Sidarot. Creo que los otros impactaron en la propia franja de Gaza, no llegaron ni siquiera a salir. Han habido ciertos ataques, pero todo marcha bien. Ok, alabado sea Dios. Oramos por la paz en Jerusalén y por protección a todos los que viven allí. Bien, hermanos y hermanas, Dios mediante este video y este tema estará siendo traducido al español. Así que una vez que empiece a compartir mi pantalla, verán títulos y pasajes tanto en inglés como en español. Así que si estás listo, Baruch, iniciamos. Muy bien. Perfecto. Ahora, ¿por qué tocamos este tema? Varias personas nos lo han preguntado y debemos entender que si la Biblia nos dice que habrán 30 minutos de silencio en el cielo, ese debe ser un evento importante, así que deberíamos preguntarnos ¿por qué? Así que vamos a leer de una vez Apocalipsis 8:1, Baruch, y básicamente vamos a buscar el por qué, si es que realmente es posible conocer el por qué. Mirando esta escritura, que por supuesto es un preludio a las 7 trompetas, vamos a leerlo rápidamente. Cuando abrió el 7º sello, hubo silencio en el cielo durante aproximadamente 1/2 hora. Vamos a ver un par de láminas luego de este verso, Baruch, pero quisiera escuchar tus comentarios iniciales al respecto. Bien, sabemos que esto...

0: ocurrirá. La pregunta que has formulado es ¿por qué ocurrirá? Y no lo sabemos exactamente. Algunas personas, y creo que será uno de los puntos que tocarás, algunos dicen que el silencio es una forma de llamar la atención, una especie de antesala ante un suceso muy, pero muy importante. El silencio también es una forma de hacer énfasis. Así que vemos que hace un énfasis, nos vaticina algo importante, capta nuestra atención. Y también es una forma de anunciar algo. Y lo que se anuncia claramente, como bien lo dijiste al hablar de las siete trompetas, las siete trompetas dan inicio al juicio de Dios. Creo que a medida que avancemos en esta sección, vamos a ver que hay un propósito en todo esto.
1: Correcto. Avancemos. Bien, esto lo escribí a manera de introducción. Cuando el apóstol Juan relata una visión ampliada del salón del trono de Dios, describe al Cordero en el trono a quien se le entrega un rollo con siete sellos, en Apocalipsis 6. El Cordero procede a abrir los sellos uno por uno. Después de que se abre cada sello, ocurre un juicio en la tierra. ¿Qué piensas en torno a esto, Baruch? Porque es muy importante que vemos en Apocalipsis que el único digno de abrir los sellos era Yeshua HaMashiach, el Cordero de Dios, ¿correcto?
0: Correcto. Él es el que abre los sellos, el único digno, el único que es capaz de hacerlo. Estos sellos son muy importantes porque veo que la palabra juicio aparece allí y se mencionan sucesos duros y difíciles. El asunto que debemos enfocar es que, a pesar de que el Mesías es quien abre los sellos de acuerdo a su tiempo, no de acuerdo al tiempo del enemigo, vemos que estas cosas que están pasando, en mi opinión, no son de Dios. Dios las permite, pero la fuente de ellas, cuando vemos, por ejemplo, los primeros cuatro sellos, vemos que hay una mezcla entre los tres primeros y el cuarto. Es decir, cuando te fijas en lo que dice el cuarto sello, este jinete que cabalga sobre un caballo amarillo, como dicen algunos, o creo que muchas Biblias en inglés lo traducen como un caballo manchado, pero es interesante que al ver la palabra en griego, el cuarto jinete está cabalgando sobre un caballo verde. No es un término difícil de traducir, es un caballo verde, y el verde te habla de algo que está enfermo. Con frecuencia se relaciona con sufrimiento y dolor. Dios no es el autor de esto. Vemos en los tres primeros que habrá una conquista, un nuevo gobernante que viene en un caballo blanco, pero no es el Mesías. Lo veremos en un momento. Vemos que habrá guerra, muertes, hambrunas, pestilencias. Todo esto parece un paralelo de lo que llamamos los dolores del parto. Y cuando lleguemos al quinto sello, vemos que el quinto sello es la persecución de los creyentes a causa de su testimonio y su fidelidad al Mesías y a la palabra de Dios. Así que Dios no estará castigando a la gente por serle fiel a su palabra. Y cuando vemos este cuarto jinete, su nombre es llamado Muerte, mientras que el Mesías vino a dar vida. También el Hades o el infierno dice que lo sigue. Nada de esto se relaciona con Dios. Así que estos primeros juicios no son juicios de Dios, sino que son la actividad de Satanás, del anticristo y su gobierno. El sexto nos habla y anuncia algo que no vemos todavía, pero se anuncia la ira del Cordero que será vertida sobre este mundo y la llegada del juicio de Dios. Así que cuando los primeros seis sellos ocurren, no creo que tengan nada que ver con el juicio de Dios hasta que el sexto sello lo anuncia y el séptimo sello, que en realidad incluye a todo el resto del Apocalipsis allí. Todo el Apocalipsis está contenido en el séptimo sello, que contiene, como bien dijiste, las siete trompetas y las siete copas de la ira completa de Dios. Entonces, repito, el séptimo sello anuncia lo que viene y da inicio al juicio de Dios, que empieza con las siete trompetas.
1: Amén. El Cordero de Dios, Yeshua, Jesucristo, es la única persona digna de abrir los siete sellos del rollo. Lo vemos en Apocalipsis 5. En otras palabras, todo el juicio ha sido encomendado al Hijo. Los seis primeros sellos desencadenan un juicio sin precedentes sobre la tierra durante el período de la tribulación. Me saltaré un poco esto, Baruch, porque creo que es algo muy importante cuando vemos en Apocalipsis 8:1. Jesús rompe el séptimo sello. Juan relata que antes de que el sello sea roto, hubo silencio en el cielo como por media hora. El silencio es precedido inmediatamente por el fuerte y alegre canto de la alabanza celestial del capítulo 7, haciendo este silencio absoluto algo aún más dramático. Hay algo sobre estos siete sellos que hace callar toda boca y silencia al cielo entero. Esto debe ser algo muy significativo e impresionante, ¿no crees? Es muy impresionante. Vemos dos cosas sobre esta sección en Apocalipsis 8. Este silencio es seguido de una declaración que tiene que ver con el altar y el incienso, que son las oraciones de los santos. ¿Por qué motivo están orando los santos? Estamos orando por el cumplimiento de la voluntad de Dios, que en última instancia es el reino de Dios. Y si te fijas, algo interesante en el capítulo 8, verso 5 al final, es que habla de algo que se repite varias veces en el libro de Apocalipsis, y me refiero a unos eventos como truenos, voces o sonidos, relámpagos y un terremoto. Y cuando lo comparamos con Éxodo 20, esto es un paralelo al monte Sinaí. Y lo que este pasaje comunica con todo esto es que una transición se avecina. Y la transición que ocurrirá, que este silencio está anunciando para llamar nuestra atención en torno a algo de suprema importancia, nos está diciendo que el juicio de Dios se avecina y que es solo por el juicio de Dios, que no ha ocurrido antes en el Apocalipsis, es este juicio de Dios lo que pondrá en orden todas las cosas. Y por eso vemos que hay alabanza al juicio de Dios. Lo vemos más adelante en Apocalipsis capítulo 18. El juicio de Dios es algo bueno para los creyentes porque nos reivindica y porque genera el orden de Dios, el cual es el establecimiento del reino de Dios. Cuando la gente vea eso, recordará las oraciones de los santos y de un acontecimiento que está relacionado con una transición, de algo que no es bueno hacia algo que es bueno. El juicio de Dios permite que se establezca su reino.
0: Amén. Gracias. Ahora, a pesar de que la Escritura no detalla la razón específica del silencio de media hora en el cielo, aquí hay algunas posibilidades que queremos explorar. Bien, seguramente muchos sabrán esto, pero tú y yo sabemos que nunca debemos especular en cuanto a las Escrituras. Eso es vital. Vamos a leer lo que algunos maestros de la Biblia enseñan sobre las posibles razones y luego nos compartes tu opinión si estás de acuerdo o no, o si definitivamente debemos cohibirnos de especular en este punto. Así que tres razones principales que se han propuesto. La primera es que el silencio en el cielo por espacio de media hora es señal de profundo respeto y asombro ante la presencia del juez de toda la tierra, es decir, de Yeshua. La segunda posibilidad es que el silencio se trata del resultado de una sombría reflexión sobre lo que acaba de ser revelado. Y la tercera posibilidad del silencio es la severidad de las acciones que el Señor Dios está por realizar. Sé que no debemos especular, pero ¿cuál es tu opinión sobre estas tres posibilidades hipotéticas que con frecuencia algunos estudiosos proponen? Me gusta que enfatices que no somos un ministerio que se caracterice por la especulación, pero algo ocurrió en este pasaje y es aceptable preguntarse por qué. Y no creo que tenga que ser una opción o la otra, pues para mí no son mutuamente exclusivas. Las tres posibilidades suenan interesantes y pueden ampliar nuestra visión. Cuando vemos el contexto de lo que ha ocurrido y lo que va a ocurrir, estas tres opciones son relevantes y, como dije, las tres teorías apoyan la idea de captar la atención. Con frecuencia el silencio. Por ejemplo, si un conferencista se prepara para hablar, muchas veces utiliza el silencio, tal como lo dije antes, para llamar la atención de la gente, para decir que nada ocurrirá hasta que la audiencia esté preparada. Así que ese silencio es una manera de preparar al pueblo para lo que ocurrirá. Pero insisto, también demuestra un gran respeto. Todas esas ideas, en cuanto a lo que ha sucedido y lo que reviste mayor importancia, y me refiero a los cambios que van a causar los próximos eventos descritos en el pasaje.
1: Esos cambios, como sabemos, llegarán a su clímax con el regreso del Mesías. Él vendrá al final del derramamiento del juicio de Dios, y Él traerá esa ira final, ese golpe definitivo, en el cual, en última instancia, Él se hará cargo del enemigo para que el reino de Dios pueda iniciar.
0: Amén, gracias. Esto es muy interesante. En cierto modo, el silencio podría verse como la calma antes de la tormenta, como dije, la tormenta del juicio final, como tú explicabas también. Con la apertura del séptimo sello viene un clímax en el día del Señor. El mal ha tenido su día, ahora el Señor tendrá el suyo. Ahora el tiempo bíblico. Algunas personas, yo no coincido con ellos y sé que tú tampoco, Baruch. Algunos han propuesto, o ellos, digamos, asumen, ellos basan el tiempo bíblico, hablando específicamente de Apocalipsis 8:1, esos 30 minutos, lo basan en un calendario solar de 365 días, y ellos utilizan cierta fórmula con la que buscan señalar con precisión si son literalmente 30 minutos o si es más tiempo. Te pediré una respuesta, por supuesto, Baruch, desde la perspectiva bíblica, pero quiero resaltar esta idea que, insisto, no es algo en lo que yo crea, pero es algo que, de algún modo, ha sido compartido por varios estudiosos de la Biblia. Ellos afirman que un día profético es igual o equivale a un año literal, y dan como referencia Ezequiel 4, verso 6, y Números 14, verso 34. Ellos lo llevan más allá para decir que 365 días por año, a menos que sea un año bisiesto, en 24 horas que tiene un día, da como resultado 15 días. Y eso sería igual a una hora. Así que si el silencio en el cielo dura media hora, eso equivaldría aproximadamente a 7 días de silencio. Es una fórmula extraña. ¿Qué opinas? Sí, he escuchado algunos de estos cálculos e ideas. Los pasajes que referiste con respecto a que un día profético equivale a un año están basados, por ejemplo, como colocaste allí, Números 14, que relata que durante 40 días se exploró la tierra, por lo que Dios les dio un castigo de 40 años. Yo no sé si eso sea algo profético, porque no veo el término profecía explícito en ese relato. Y en el caso de Ezequiel, a él se le dijo que hiciera algo, por determinado tiempo, y aparece eso de un día por un año, parafraseando. Y quiero decir, agradezco que hayas mencionado esta teoría porque la gente se topa con estas cosas en Internet y les genera dudas. Podría simplemente ser tal como dice el texto, media hora literal. Si es por más tiempo, una de las cosas que me gusta pensar en cuanto a esta especie de interludio, este silencio del cual venimos hablando, es que tiene que ver con comprender correctamente lo que está pasando. Todos sabemos que un año solar tiene 365 días, o más precisamente, 365 días y un cuarto. Ahora, muchas personas dicen algo, y lo oímos todo el tiempo, que un año bíblico o un año profético consta de 360 días, pero eso realmente no es cierto. Sé que hablamos de 42 meses, 3 años y medio, 1260 días, que parecería ser lo mismo. Pero para que la gente lo entienda, cuando vemos el calendario bíblico, que es el calendario que practica el judaísmo, descubrimos que se basa en dos cosas. No es como el Islam, que maneja un calendario basado en la luna, en el ciclo lunar. El mes judío es lunar, el mes bíblico es así, y un mes a veces consta de 29 días, a veces de 30. Cuando sumamos eso, nunca da 360, sino que puede ser 354. Mencionaste que tenemos un año bisiesto en el calendario gregoriano, pero en el calendario bíblico también hay un año bisiesto que tiene un mes adicional, y ocurre cada 2 o 3 años. Entonces, lo que ocurre es esto. Como la Pascua debe ocurrir en la primavera, se introduce ese ajuste con este mes adicional cada 2 o 3 años en el calendario judío, lo que hace que el año, al final, se iguale al calendario gregoriano. Debemos entenderlo, y lo explico porque mucha gente, al hablar de este tema, me refiero al libro de Apocalipsis, cuando nos referimos a esa última semana, la semana 70 de Daniel, muchos dicen, bueno,
1: Como en la Biblia un año es de 360 días, debemos convertir eso calculando los años por 360 días y haciendo el ajuste. Pero eso no es así. No hay necesidad de hacer eso porque en el calendario bíblico, y hay varias referencias a esto en la Escritura, existe un mes adicional que lo corrige, así que siempre llegaremos al mismo número de días cuando vemos un periodo significativo de tiempo, bien sea que hablemos del calendario del judaísmo o del calendario gregoriano que se compone de 365 días y un cuarto. Los dos terminan siendo iguales. Sé que esto está un poco fuera del tema, pero es importante que veamos las cosas correctamente y no caigamos en lo que has venido refiriendo, en los peligros de simplemente leer algo en internet y creerlo. Eso no es necesariamente la verdad. La gente que hace estas conversiones nunca investiga realmente cómo el judaísmo maneja sus ciclos lunares y solares y lo que hacen para que todo funcione con precisión a fin de cuentas.
0: Correcto. Gracias por aclararnos esto, Baruch. Lo aprecio. Creo que la última pregunta por hoy es una que muchos se hacen y sé que indirectamente ya tocaste este punto, pero cuando vemos que se entonan unos cánticos justo después de que los sellos son abiertos por el Mesías Yeshua, debido a esto, algunos creyentes se preguntan si estará la iglesia aquí cuando estos sellos se abran o si la iglesia habrá sido raptada, si la esperanza bendita, el arrebatamiento, ha sucedido. ¿Qué respondes a esto?
1: En primer lugar, debemos recordar primera a Tesalonicenses 5:9, que siempre citamos, Dios no nos ha destinado para la ira, sino para salvación. Así que tenemos que preguntarnos, ¿cuándo empezará esa ira, ese juicio de Dios? Y no hay razón para creer que la ira de Dios estará presente en ninguno de los primeros cinco sellos. El sexto sello la anuncia, pero todavía no sucede. Ahora el séptimo sello contiene el resto del libro del Apocalipsis, incluyendo los juicios de las siete trompetas y los juicios de las siete copas. Para responder la pregunta, la iglesia estará presente durante los primeros seis sellos. Sabemos eso. Estos seis sellos, como dije antes, son muy similares a los dolores de parto que el Mesías describió, y él le dijo eso a los discípulos, que a ustedes los perseguirán, los odiarán por causa de mi nombre. Así que la iglesia sufrirá estas experiencias. El arrebatamiento ocurrirá después del sexto sello, pero antes de los eventos que se desatarán con el séptimo sello. Es decir, el séptimo sello ocurrirá ¿dónde? Bien, si se fijan, está en el capítulo 8, así que nosotros no estaremos aquí para nada de lo que pasará en el séptimo sello. Durante los primeros seis, creo yo, bíblicamente, que sí estaremos presentes, pero no así para el séptimo sello. Cuando se abra el séptimo sello, ya habremos partido todos de aquí. La iglesia será removida, como dijiste, el rapto habrá ocurrido antes de la ruptura y apertura del séptimo sello.
0: Amén. Y creo que en eso se basa la importancia de este video y de todas las enseñanzas que haces en internet, Baruch, porque estás preparando a la gente. La Biblia nos insta a prepararnos para lo que viene. No se trata de que seamos pesimistas, sino de preparar el cuerpo de Cristo porque sufriremos persecución, atravesaremos tiempos difíciles. Muchas personas se consideran pretribulacionistas. Tienen una visión pretribulacionista y creen que el rapto vendrá antes de la tribulación. Baruch y yo coincidimos en que efectivamente escaparemos a la ira de Dios. Pero esto se trata de preparar el cuerpo de Cristo para la persecución, y por esto estamos rechazando tantas falsas doctrinas que vienen de la Reforma Nueva Apostólica, la Iglesia Betel, y todas las demás falsas iglesias que enseñan eso del mandato de las siete montañas, según el cual todo estará impecable y glorioso y maravilloso para que entonces Yeshua regrese por su iglesia. ¿Qué puedes decir tú con respecto a estas ideas y doctrinas falsas, Baruch?
1: Absolutamente no existen bases bíblicas para esas teorías. En ningún lugar vemos que el mundo se arreglará. Cuando leemos el Apocalipsis lo vemos claramente. Y por esto es que más y más los que predican esta teología del dominio, este mandato de las siete montañas que mencionaste, se suscriben a una interpretación del libro de Apocalipsis según la cual ya todo eso ha sido cumplido, por así decirlo, hasta el capítulo 20, y espiritualizan todo, consideran todo como algo netamente simbólico, interpretándolo de un modo que, en mi opinión, le roba al libro de Apocalipsis su propósito principal. Estos movimientos, esta teología de las organizaciones que mencionaste, son extremadamente peligrosas, producen confusión entre el cuerpo de creyentes y no los están preparando de cara a lo que va a suceder. Por eso hacemos estas enseñanzas y discusiones, porque es importante que todos sepan la verdad. Muchas veces la gente utiliza el término la tribulación y debemos preguntarnos, ¿dónde aparece eso en la Biblia? ¿A qué se refiere? ¿Dónde se inicia la ira de Dios en este período? ¿Hay evidencia bíblica que apoye estas teorías y la manera como ellos responden a esto? Y cuando vemos a la semana 70 de Daniel, esos últimos 7 años, a los que mucha gente llama el tiempo de la tribulación, ¿es una tribulación para quién? ¿Cuál es la fuente de esa tribulación? Todo esto merece ser respondido. No te estamos diciendo cómo responderlas, pero deben ser respondidas con el fin de formar una visión coherente sobre los últimos días. Hay muchas cosas que oigo decir a la gente solo porque lo oyen de otros y lo repiten, pero cuando los desafías al respecto, por ejemplo, les menciono esto. Todos hemos oído de los 144,000 evangelistas judíos. Bien, ¿dónde dice en la Biblia que ellos son evangelistas? Eso es algo elemental, es inferido, es asumido, basado en una metodología bastante peculiar para interpretar la Biblia que yo considero altamente deficiente y problemática.
0: Amén, gracias. Bien, hermanos y hermanas, gracias por unirse a este video. Por favor, suscríbanse, compartan y denle me gusta al video. Si tienen preguntas o comentarios, escríbanos a australasia@loveisrael.org. De nuevo, Baruch, gracias por acompañarnos. ¿Algún comentario final?
1: Solo muchas gracias a ti, Cristian. Siempre soy bendecido al hacer estas discusiones contigo y te agradezco por prepararlas.
0: Amén. Bien, gracias, hermanos y hermanas, por acompañarnos. Y Dios mediante, les veremos en muy poco tiempo. Shalom de parte de Baruch en Israel y este servidor aquí en Sydney, Australia. Hasta el próximo programa. Bendiciones.
2: 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Shalom desde Israel.
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0: Shalom y bendiciones, hermanos y hermanas de todo el mundo. Queremos darles la bienvenida a una nueva discusión. Y como siempre, le damos también la más cordial bienvenida a Baruch en Israel. ¿Cómo te encuentras, Baruch? Shalom, Cristian, estoy muy bien. ¿Qué tal tú y tu familia? Todos bien, gracias a Dios. Baruch, antes de entrar en materia, quiero agradecer una vez más a toda la audiencia que ha estado viendo estos videos, comentando y también escribiéndonos, tanto en inglés como en español. Debido al crecimiento de la audiencia hispana, ahora colocamos los textos en pantalla tanto en inglés como en español. Y esperamos seguir haciéndolo, Dios mediante. Quiero agradecer personalmente a Einstein Guzmán por trabajar duro cada semana para traducir y doblar mi voz y la de Baruch en los videos en español. Apreciamos mucho su trabajo. Es una verdadera bendición para nosotros y alabamos a Dios por su labor. El tema de hoy es uno muy, muy interesante. Lo que queremos hacer es estudiar qué pasará exactamente en el momento del rapto. Así que, si estás listo, Baruch, iniciemos. Muy bien. A manera de introducción, la palabra rapto no aparece en la Biblia. El término proviene de una palabra en latín que significa llevar, transportar o arrebatar. El concepto del arrebatamiento o rapto de la iglesia se enseña claramente en las Escrituras. Vemos también la palabra arpazo. El arrebatamiento de la iglesia es el evento en el que Dios arrebata a todos los creyentes de la tierra para dar paso al derramamiento de su justo juicio sobre la tierra durante el período de la tribulación. Creo que arpazo significa arrebatamiento, pero en ocasiones se refiere a él como un arrebatamiento muy violento y repentino. ¿Qué comentarios iniciales nos puedes brindar, Baruch? Estamos de acuerdo en que esta palabra arpazo, cuando la vemos en forma verbal, significa justo eso, una remoción muy rápida. Frecuentemente se traduce como arrebatamiento, y eso está bien. De lo que no se trata es de mantener algo en un lugar, sino que hay un cambio de ubicación. Esto es muy importante, pues sabemos que ocurrirá antes del juicio, y más específicamente, antes de la ira de Dios. Algo de lo que creo que es importante hablar, y tal vez en otro video entraremos más en detalles al respecto, es sobre el período de la tribulación. Desde mi punto de vista, sé que mucha gente califica como tribulación a esos últimos 7 años, también conocidos como la Semana 70 de Daniel. Pero la pregunta que le hago a la gente es, cuando hablamos del período de la tribulación, ¿queremos decir que durante todos esos 7 años se verá el mismo tipo de tribulación? ¿La fuente de las tribulaciones es siempre la misma o, quiero decir, la causa que lo produce es la misma durante todos los 7 años? ¿Quiénes sufrirán y por qué sufrirán? Todas estas preguntas son importantes, necesitan ser respondidas y pueden ser respondidas según las Escrituras. Pero creo que con frecuencia la gente al oír sobre el período de la tribulación realmente no entiende cuál es la fuente de estos juicios, qué propósito tienen, quién está detrás de cada evento, qué cambios habrán. Todo esto tiene gran importancia y si queremos tener una perspectiva bíblica precisa de este evento llamado el rapto, debemos ser capaces de responder esas preguntas con base en las Escrituras. Amén, así es. Y tal como lo mencionaste, Baruch, estaremos grabando un video muy pronto que tendrá que ver con las posturas del rapto pre-tribulación, durante la tribulación y post-tribulación, y qué es lo que la Biblia realmente dice al respecto. Existe quizás una cuarta postura que podríamos llamar pre-ira, pero no hablaremos de eso en este video. Excelentes puntos, Baruch, y definitivamente necesitamos analizarlos en detalle en un video que publicaremos muy pronto. Avancemos. Veamos lo que la palabra de Dios nos dice muy claramente con respecto al rapto y a lo que específicamente ocurrirá en ese momento. Primera a los Tesalonicenses 4, 16 al 18. Porque el Señor mismo con voz de mando, con voz de arcángel y con trompeta de Dios descenderá del cielo y los muertos en Cristo resucitarán primero. Entonces nosotros los que estemos vivos, los que hayamos quedado, seremos arrebatados juntamente con ellos en las nubes para recibir al Señor en el aire. Y así estaremos siempre con el Señor. Por tanto, consolaos unos a otros con estas palabras. Tus comentarios, Baruch. Allí leemos que estaremos siempre con el Señor, así que no habrá otra separación. Esto tiene implicaciones importantes porque la Iglesia Ortodoxa enseña que el gobierno del Mesías durante el reino milenial será ejercido en la tierra, pero que la Iglesia se mantendrá en el cielo. Eso no puede ser una interpretación correcta, porque una vez que el rapto suceda, estaremos junto al Mesías para siempre. Lo segundo que debemos señalar es eso que dice que los muertos en el Mesías resucitarán primero. Cuando alguien muere hoy, siendo creyente, dice la Biblia que estar ausentes del cuerpo es estar en casa con el Señor. Así que esas frases de estar ausentes o estar en casa, la misma raíz se usa aquí y significa básicamente estar en casa o no estar en casa. Cuando estamos en este cuerpo, realmente no estamos en casa, donde a fin de cuentas somos llamados a estar, como vemos aquí, con Dios, presentes con Él. Cuando leemos que los muertos en Cristo resucitarán primero, nos habla solo de sus restos físicos. Debemos recordar que cuando un creyente en el Mesías muere, su alma estará con el Mesías de inmediato. Así que no se habla aquí del alma, sino únicamente del cuerpo. Hablaremos más al respecto en unos minutos, pero ese cuerpo será transformado y cambiado. Los muertos en Cristo resucitarán primero, se refiere a sus cuerpos, a sus restos físicos. Luego dice, los que estemos vivos, y creo que allí entramos tú y yo, si estamos vivos en ese momento. Nuestros cuerpos serán transformados también, y nuestras almas serán colocadas en esos nuevos cuerpos. Será un acontecimiento muy rápido, así que, ¿qué ocurrirá en el rapto? Los restos físicos de quienes ya han muerto, sus restos serán transformados, y se producirá un encuentro. Muy importante este punto. Qué interesante que en muchas Biblias no hayan traducido esto correctamente. Aquí leemos, para recibir al Señor, pero muchas otras versiones dicen encontrarnos con el Señor, utilizando ese verbo, encontrar, pero en realidad el original presenta un sustantivo para el encuentro con el Señor. ¿Y por qué esto es importante? Es importante porque el verbo encontrar usualmente se refiere a una coincidencia, cuando te topas con alguien por casualidad, pero el sustantivo encuentro siempre se refiere a algo planificado, a una reunión planificada. Entonces el encuentro nos habla de algo que ha sido planificado, algo de lo que debemos estar conscientes y algo para lo cual deberíamos tener una gran expectativa. Todo esto es importante en referencia al rapto. Y Baruch, corrígeme si me equivoco, pero aquí es cuando la gente se enreda con los detalles, pero esto, en mi perspectiva, no será un rapto silencioso o secreto. Cuando vemos estas escrituras, será algo ruidoso. Cuando Él descienda del cielo con un grito, ¿qué perspectiva tienes sobre esto, Baruch? ¿Serán solo los creyentes sobre la tierra quienes lo escuchen y lo vean? ¿O el mundo entero lo oirá y lo verá? Es una pregunta interesante que con frecuencia nos han realizado. Sí, es una excelente pregunta y es interesante. No sé si tengamos una respuesta clara en la Biblia. Es decir, cuando leemos este pasaje, dice, la voz del arcángel, esto implica que habrá un sonido, y la trompeta de Dios normalmente, la trompeta se refiere a lo que Dios ha provisto. El sonido de la trompeta nos recuerda que Dios ha provisto para la victoria, provisto para la vida. Entonces, bien sea que esto será algo que solo nosotros oiremos, o que el mundo entero oirá, no vemos que el rapto sea un evento que conduzca a cambios importantes en el mundo para aquellos que se queden aquí. Este es un punto muy interesante. He dicho y escrito que debido a la persecución, a los arrestos, yo no creo que cuando el rapto ocurra en el mundo, se verá muy impactada la sociedad por este evento. Puede que ellos oigan algo al respecto, pero creo que hay una buena probabilidad de que se enteren, por supuesto, pero no reconocerán lo que es. No es como algunos lo pintan, que quedarán carros abandonados por todos lados, pues yo creo que esto sucederá hacia el final de una intensa etapa de persecución, en la que los creyentes estarán desapareciendo porque los matarán, los arrestarán, los perseguirán. No veo nada en las Escrituras que nos diga que el rapto será percibido y entendido por los no creyentes y que será un catalizador para que ellos se arrepientan. Una de las cosas que yo diría es que no vemos otro evento fuera de la segunda venida del Mesías que traiga un cambio real en Israel. No vemos que después del rapto venga un maravilloso tiempo de evangelismo con millares siendo salvos, ni nada parecido. Todo lo contrario, después del rapto la ira de Dios iniciará. Y cuando leemos Apocalipsis, descubrimos que, a pesar de que Dios derramará su juicio y su intensa ira, lo que se dice es que la gente no se arrepentirá. No vemos que se anuncie en la Biblia un tiempo poderoso de salvación y evangelismo después del rapto.
1: Amén, gracias. Continuemos. La siguiente escritura está en Lucas 17, verso 34 al 36. Os digo que en aquella noche habrá dos personas en una cama. El uno será tomado y el otro será dejado. Dos mujeres estarán moliendo juntas, la una será tomada y la otra dejada. Dos hombres estarán en el campo, el uno será tomado y el otro dejado. Baruch, esto es algo que... Y estamos descartando lo que Hollywood describe como el rapto, pero... En tu opinión, y esta escritura es tan importante que a veces debemos leerla una y otra vez. ¿Es correcto decir que estos versículos implican que el rapto afectará a todo el mundo al mismo tiempo? Porque aquí leemos que en aquella noche, dos personas estarán en cama, obviamente durmiendo, y una será tomada. Pero a la vez hace referencia a gente trabajando. Quizás se trate de gente en otra parte del mundo, pero ocurrirá simultáneamente en el mismo instante, ¿es correcto? Sucederá simultáneamente al mismo tiempo, ¿correcto? Cuando leo este pasaje, uno de los elementos que veo, al igual que en su contraparte en Mateo 24, es que esto estará sucediendo previo a la ira de Dios. Hay un contexto que dice que será como en los días de Noé, o antes de los días de Noé, y cosas así. Lo importante aquí es que el mensaje es que la participación nuestra en el rapto no depende de dónde estemos o de lo que estemos haciendo. No se trata de lo que yo pueda hacer para ganarme un lugar en este evento, ni tampoco un lugar específico donde tengamos que ubicarnos para poder experimentarlo. Esa es una de las grandes enseñanzas que nos brinda este pasaje. Así que no se basa en dónde estemos ni de lo que estemos haciendo. Por supuesto, sabemos que se basa en recibir el nuevo pacto por fe. Recibirlo. No ganarse algo ni estar en un lugar específico. Ese creo yo que es el punto principal en estos ejemplos que se nos están dando aquí. Muy bien, gracias. El siguiente texto está en 1 a los Corintios 15, 50 al 54. Ajustaré un poco esto para poder leer el pasaje. Ok, ahora a esto digo, hermanos, que la carne y la sangre no pueden heredar el reino de Dios, ni la corrupción hereda la incorrupción. He aquí, os digo un misterio. No todos dormiremos, pero todos seremos transformados. En un momento, en un abrir y cerrar de ojos, a la final trompeta, porque se tocará la trompeta y los muertos serán resucitados incorruptibles, y nosotros seremos transformados, porque es necesario que esto corruptible se vista de incorrupción, y esto mortal se vista de inmortalidad. Cuando esto corruptible se haya vestido de incorrupción, esto mortal se haya vestido de inmortalidad, entonces se cumplirá la palabra que está escrita, sorbida es la muerte en victoria. Tocaste este punto hace unos minutos, Baruch, indicando que nuestros cuerpos necesitan un cambio. Debemos pasar de lo corruptible a lo incorruptible. Antes de que nos expliques y enseñes sobre esta escritura específica, hay algo que debí preguntar antes, pero bueno. Si nuestra esperanza bendita, el rapto, ocurriera mientras tú y yo seguimos vivos en la tierra, cuando el Señor dice que los muertos en Cristo resucitarán primero, ¿significa eso que nosotros veremos cómo esos cuerpos se levantan incorruptibles antes, por supuesto, de que nosotros también seamos levantados para el encuentro con el Señor en el aire? Creo que ambos eventos, la transformación de los restos mortales de la gente y su reunión con el alma que está en el cielo, por un lado, y por el otro, nuestra transformación total, como dice aquí, sucederá en un momento, en un abrir y cerrar de ojos, y por tanto no creo que alcancemos a discernirlo. Creo que será algo que ocurrirá tan repentinamente, tan velozmente, que creo que uno de los puntos que mencionabas sobre el ruido, el sonido que se oirá, puede ser también causado por la gran velocidad a la que todo esto sucederá. Así que no veo en la Escritura que el evento del rapto sea algo realmente discernible para la gente. Lo que más se enfatiza en el pasaje es el resultado de ese evento para los creyentes. Un par de puntos que mencionaste. Para lo corruptible y lo incorruptible, también podríamos utilizar las palabras mortal e inmortal. Eso es lo que recibiremos, un cuerpo que no es capaz de morir. Cuerpos eternos, cuerpos de reino. Y también habla sobre el cambio que ocurrirá. Y noten que dice, a la final trompeta. Existe una diferencia aquí, porque demasiada gente lee este pasaje e interpreta que la final trompeta, lo que significa es el último sonido de la trompeta, pero esto no es lo que la Escritura está diciendo. No dice que es el último sonido de la trompeta, sino la final trompeta. ¿Y cómo podemos entender esto? Bien, existen dentro de una sinagoga, por ejemplo, unos instrumentos a los que llamamos shofarot, y son cuernos de carnero. Pero uno de ellos es designado para el Rosh Hashanah, el día del sonido, o el día de la fiesta de las trompetas. Uno de estos cuernos se designa para ser utilizado en el servicio, así que a este cuerno se le denomina la trompeta de Rosh Hashanah, el shofar. Igualmente, cuando aquí leemos la final trompeta, nos habla de la trompeta que sonará, y que sonará múltiples veces. Lo vemos en el libro de Apocalipsis, y es la trompeta de los últimos días. Entonces, cuando dice a la final trompeta, no está diciendo que es el último sonido de la trompeta, sino que simplemente es la trompeta designada para los últimos días, los tiempos finales. Esto es algo muy importante y, de nuevo, el sonido de la trompeta nos recuerda la provisión de Dios para la victoria. Y eso es lo que veremos al final. Todo esto va de la mano. Mientras más entendemos las ilustraciones y los símbolos de las Escrituras, más nos ayudará a enlazar todas estas ideas, pues ahí vemos que la muerte, que regularmente se relaciona con el pecado, ya no existirá el aguijón del pecado, la muerte es sorbida en victoria. Y esta es la victoria que el Mesías ha ganado, obtenido, conquistado y que nosotros compartimos. Esta victoria derrotará tanto al pecado como a la consecuencia del pecado, que es la muerte. El rapto nos habla de vida y de vida eterna. Amén, gracias. Ahora leamos Tito 2:13. Es una escritura muy importante que resalta un par de cosas. Aguardando la esperanza bienaventurada o bendita y la manifestación gloriosa de nuestro gran Dios y Salvador Jesucristo. Antes de darte la palabra, Baruch, creo que otro de los elementos que me sorprendió con un video que publicamos recientemente sobre la deidad de Jesús, es Yeshua Dios, fue que tristemente muchas personas no lo ven de esa forma. No aceptan la divinidad de Yeshua, de Jesús. Esta escritura es muy hermosa, pues no solo nos habla sobre la esperanza bendita que es el rapto o el arpazo, sino que dice la manifestación gloriosa, nada menos que de nuestro gran Dios y Salvador, Jesucristo. Un verso poderoso y maravilloso. ¿Qué puedes comentar sobre él, Baruch? Sí, algunos tratan de explicar ese verso y tristemente, lo que dices es desafortunadamente cierto. Y no debería sorprendernos, pues sabemos que Juan enseña en su primera epístola que en los últimos días habrán personas que negarán la divinidad del Mesías, negarán que Dios ha visitado a su pueblo en carne y hueso. Esto está sucediendo cada vez más, y vemos también dentro del movimiento mesiánico, desafortunadamente, que esa misma negación de la divinidad de Yeshua sigue en aumento. Cuando vemos este versículo, algunos buscan explicar que lo que dice es que Dios será manifestado y el Salvador, pero ellos no quieren admitir que allí dice que Dios es el Mesías o que el Mesías es Dios. Ellos insisten en una dramática falsedad, porque si te fijas donde dice, aguardando la esperanza bendita y la manifestación gloriosa, si estuviésemos hablando de dos cosas diferentes, es decir, la presencia de Dios allí y por otra parte Yeshua, Hamashiach, Jesucristo, para ser así, la palabra manifestación tendría que estar en plural, pero no es así. Esto significa que aquel que se manifestará es ciertamente uno, que es Dios y que es a la vez el Salvador. Entonces estamos hablando del Mesías en su rol de Dios y Salvador. Cuando examinamos la gramática griega aquí, ella también nos enseña sobre la divinidad del Mesías. La gente es libre de estar de acuerdo o no con lo que nosotros pensamos, que el Mesías es Dios. Nosotros creemos en la Trinidad y en la divinidad del Mesías, pero la gente es libre de creer lo que guste. Sin embargo, la Escritura comparte y enseña claramente sobre la divinidad del Mesías.
0: Amén. Y bien, Baruch, otra pregunta que nos hacen regularmente es, ¿qué pasará? Quiero decir, el rapto será un evento asombroso y maravilloso, pero ¿qué crees que ocurrirá inmediatamente después del rapto?
1: Para nosotros, simplemente imagínalo. Seremos transformados en un nuevo cuerpo, una nueva existencia. Seremos perfectos. No tendremos nunca jamás conexión alguna con el pecado. Estaremos por siempre en presencia del Dios viviente. Esa será nuestra realidad. Y una de las cosas que quiero enfatizar es que el rapto es para la iglesia, para los creyentes. Eso es lo importante. No es para el no creyente. Debemos aclarar que parte del pueblo judío, obviamente, también formará parte del rapto. Todos los judíos que sean creyentes, tal como los gentiles que sean creyentes. Pero no será principalmente para la casa de Israel en un sentido, para los hijos de Jacob. Lo que vemos en la palabra es que la segunda venida será el evento que tendrá más implicaciones para Israel, para que lleguen a la fe en el Mesías. Entonces, el rapto es un evento único para aquellos que han sido llamados, y este llamado se basa en haber recibido el Evangelio. Por tanto, no será tampoco un evento para el mundo, sino que diría yo, exclusivamente para creyentes.
0: Amén. Y yo puedo imaginar el caos. Sé que dijiste que el mundo estará en tal conmoción, en tal inestabilidad de cualquier manera a medida que se aproxima el rapto. Pero seguramente el mundo estará en un peor estado luego de que suceda el rapto, cuando los creyentes ya no estén sobre la tierra.
1: Bueno, al poco tiempo la ira de Dios empezará a caer. Entendemos que, y será un tema del que hablaremos en este nuevo video, en uno posterior a este, pero que sabemos que el rapto tiene que ocurrir para que se inicie la ira de Dios. Por tanto, con seguridad, después del rapto, y quiero insistir, nadie sabe el día ni la hora, si será momentos después o si serán días, semanas o meses, no lo sabemos, pero poco después la ira de Dios se iniciará. Mi creencia personal es que será muy poco tiempo después y, por lo tanto, el mundo se hallará en una situación mucho peor. Pero Dios demostrará su fidelidad, fidelidad para con quienes están en un pacto con Él, y su fidelidad en el sentido de juicio para quienes rechazaron ese pacto. El pacto trae maravillosos beneficios, pero si rechazamos esos maravillosos beneficios y rechazamos tener una relación de pacto con Dios, el resultado de esto es juicio. Y esto es lo que empezará pronto. Así que el mundo, en mi opinión, estará en muy poco tiempo sumido en gran angustia debido a la ira de Dios.
0: Amén. Y amigos, quiero decirles que si todavía no han hecho de Yeshua el Señor de sus vidas, nuestro llamado para ustedes es a que hagan a Jesús el Señor y Salvador de sus vidas hoy. No querrán perderse el rapto, no querrán perderse la esperanza bendita. No querrán correr el riesgo de sufrir una separación eterna del Señor. Esta es una asombrosa bendición y un asombroso regalo que solo viene de Yeshua, de Jesucristo y de nadie más. Así que, por favor, haz a Jesús el Señor de tu vida.
1: Baruch, gracias por la enseñanza de hoy. Ciertamente me bendijo. Tus comentarios finales, por favor. Solo quiero hacer eco de lo que has dicho, Christian, con respecto a la urgencia de que la gente se ponga a cuentas con Dios, que confiesen sus pecados, que confíen en la cruz. Quiero decir, en la obra de redención del Mesías, que Él cumplió el día de la Pascua, para que podamos ser eternamente redimidos, conservar esa esperanza y formar parte de ese evento sin igual, que llamamos la esperanza bendita, porque Él nos traerá al cumplimiento de lo que hemos estado esperando, y eso es estar con Dios, estar en intimidad con Él, en su reino, por siempre y para siempre. De nuevo, recuerden el verso que dice, «Anímense unos a otros con estas palabras». Así que cuando tenemos esta esperanza, a pesar de lo que esté pasando alrededor nuestro, porque las cosas se volverán más duras, más difíciles para nosotros los creyentes. Ya está pasando en muchos lugares, persecuciones en una gran variedad de formas y cada vez más intensas, solo porque una persona confiesa su fe. Pero sabemos que vendrá un día de consuelo perfecto y este es el día de

0: con todos los que nos ven. Y ya queremos reunirnos en nuestra próxima discusión en video. Baruch en Israel y un servidor acá en Sydney, Australia, nos despedimos. Shalom y bendiciones.
1: 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Que el Señor te bendiga en Yeshua HaMashiach, Jesús el Mesías, mientras caminas con Él. Shalom desde Israel.
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1: Shalom y bienvenidos a Vía Haftag Israel, una frase hebrea que significa amarás a Israel. Esperamos que se queden con nosotros durante los próximos 30 minutos, ya que nuestro maestro, el Dr. Baruch, nos compartirá una enseñanza expositiva de la Biblia. 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Aunque todos los cursos en el instituto se imparten en hebreo, el Dr. Baruch se complace en compartir esta enseñanza en inglés con doblaje al español. 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Aquí está Baruch y la lección de hoy.
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3: Durante las próximas 3 semanas, estaremos analizando una historia que relata las palabras que Estefanos, o Esteban, dijo ante el Sanedrín. La semana pasada, vimos al final que una serie de falsas acusaciones fueron proferidas en contra de Esteban. Y quiero que veas cómo una escritura que leímos anteriormente es tan importante. Vayamos juntos, por favor, al Salmo 112 y noten lo que dice en el versículo 7. Mishmoa ra'a, de un reporte maligno, de un rumor maligno, algo que escuchamos y que son malas noticias sobre uno mismo, ¿qué dice David? Y David fue calumniado en su vida. Pero noten lo que dice aquí. Lo irá. Significa, no temerá. No le dará un lugar, ni le dará importancia en su vida. Él no responderá a lo que escuche, y actuará de una manera que esté fuera del carácter de Dios, fuera de la voluntad de Dios para él. ¿Qué hará? Él establecerá su corazón. Esta frase es muy importante. Tener un leiv nahon, un corazón recto. ¿Y cómo logramos un corazón recto? Noten cómo termina este versículo. Betuach bei Adonai. Que confía en el Señor. Tiene su seguridad o su confianza en el Señor. Entonces, cuando tienes confianza en el Señor, no vas a tener temor de estos rumores malignos, estas calumnias perversas en tu contra. ¿Qué harás? Exactamente lo que hace Esteban en este pasaje, y eso es testificar de la fidelidad de Dios de generación en generación. Ve conmigo, como dije, al libro de Hechos, capítulo 7. Libro de Hechos, capítulo 7. Terminamos la semana pasada el capítulo 6, como les comenté, con estas falsas acusaciones, según las cuales Esteban había hablado en contra de Dios, en contra de la Torá. Quería cambiar cosas. Todas estas eran mentiras, engaños. Y el sumo sacerdote, noten cómo empezamos, capítulo 7, verso 1. Y el sumo sacerdote dijo, sí, pues, estas cosas han sido. Este es un modismo en el idioma griego con el que el sumo sacerdote dice, ¿son estas cosas así? ¿Tienen base estas acusaciones? Está haciendo una pregunta. Podríamos traducirlo así. ¿Es esto verdad? Aunque la palabra verdad no aparece allí, pero es la implicación. El sumo sacerdote pregunta, ¿es esto así? Leamos ahora el verso 2. Lo que dice aquí es que este, refiriéndose a Esteban, habló. Y noten lo que dice. Varones, hermanos y padres. Él está diciendo primero aquí varones o personas en general. Y luego dice hermanos. Y creo que allí se refiere a los creyentes que también están allí. Después dice padres, y esa es una manera muy respetuosa para referirse al Sanedrín. Esteban inicia su discurso de una manera muy respetuosa, reconociendo al pueblo de Israel, a los creyentes que están en Israel, y también al liderazgo israelita cuando dice padres. Entonces dice, varones, hermanos y padres, ustedes han oído que el Dios de la gloria se le apareció a nuestro padre Abraham cuando estaba en Mesopotamia. Lo primero que él menciona es a Abraham, y eso es significativo, porque Abraham fue un hombre a quien, ¿qué dice aquí? A quien Dios se le apareció. Existe una porción de la Torá, y esta porción es llamada Vayerach, que significa Él apareció. ¿Quién apareció? El Señor. Y Él se le apareció a Abraham. Este es un pasaje clave que muestra cuando Abraham empieza a actuar de una manera muy significativa y poderosa, reconociendo, y aquí está la clave, reconociendo la autoridad de Dios en su vida, la provisión de Dios, los propósitos de Dios, y todo esto viene previo al nacimiento de Isaac. Volveremos a este punto. Dios se está moviendo en la vida de Abraham. Cuando Dios se le aparece, debemos entender algo, y es que en este contexto, todavía Isaac no había nacido, y lo demostraré en un momento, pero seguimos leyendo. El Dios de la gloria. Esta expresión, si la rastreas bien, sí, Dios es glorioso. ¿Y dónde se manifestará su gloria? Esa gloria será manifestada en el reino. Cuando estudiamos el discurso que Stefanos empezó a compartir, vemos que tiene un contexto de reino. Él brindará datos históricos para lograr que la gente llegue a la conclusión de que Dios ha enviado al rey al mundo, pero ellos lo rechazaron. Mira de nuevo. Han escuchado que el Dios de la gloria se le apareció a nuestro padre Abraham. Y noten lo que dice, a nuestro padre. Lo primero que él quiere dejar en claro es que no está estableciendo una religión diferente. No está hablando en contra de la Torá, sino que está fijando su argumento, compartiendo su confesión, su fe. Y lo primero que menciona es la Torá. Y a Abraham, el patriarca de la fe judía, dice, el Dios de gloria se le apareció a nuestro padre Abraham cuando estaba en Mesopotamia, lo cual es una referencia al Galut, al exilio. Abraham no estaba donde Dios quería que estuviese, pero esa aparición, esa manifestación del Dios de la gloria a Abraham, era para redirigirle hacia donde Dios quería que estuviese. Y permíteme sugerirte esta tarde que es muy importante que seamos sensibles a la redirección de Dios en nuestras vidas, donde Él quiere posicionarnos. A veces se trata de algo físico, a veces de nuestra manera de pensar, y a veces es con respecto a nuestro llamado. Él quiere redirigir nuestra manera de vivir. ¿A qué le damos énfasis, la pasión y prioridades de nuestra vida? Todo cambia en la vida de Abraham cuando Dios se le aparece. Entonces, Dios se le aparece en Mesopotamia. Leamos ahora la segunda parte del verso 2. Antes de que él morase en Canaán. La palabra Canaán está relacionada con la promesa. El término Canaán, en hebreo, así mismo se pronuncia. Cuando lo analizamos, tiene que ver con un verbo del cual esta palabra se deriva, que significa sumisión. Todo esto nos hace ver que en efecto es la tierra de la promesa, pero también la tierra de la sumisión. Es solo cuando nos sometemos que vamos a tener la esperanza de recibir las promesas de Dios. Mira ahora el verso 3. Y le dijo a él, vete o sal fuera. Y en hebreo podemos regresar a Génesis capítulo 12 y buscar la frase lech lacha, sal fuera. Tienes que moverte. Y de esto es de lo que habla esta palabra, de salir. Entonces sal fuera de tu tierra y de tu parentela, de tu familia, de tu grupo familiar. Y ven a la tierra, la cual a ti te mostraré. es muy importante, hay una partícula aquí en el idioma griego, y lo importante sobre esta partícula es que representa un indicador gramatical que señala el modo subjuntivo. ¿Y por qué eso es importante? Porque esto comunica un sentido de posibilidad, un sentido de condicionalidad. Dios quiere hacer algo en la vida de Abraham, pero es algo condicional. Dios quiere mostrarle la tierra donde se supone que él vivirá. Esta transformación, este cambio que Dios quiere producir, esta redirección, pero es condicional según lo que responda Abraham. Insisto, debemos preguntarnos, ¿estoy dispuesto a responder? ¿Estoy anhelando ver cambios en mi vida? Déjame decirte, si no lo estás, entonces Dios no hará mucho en tu vida. Tú conocerás la frustración del Espíritu Santo y no experimentarás la unción de dinamita. Y esta palabra dinamita proviene de la palabra griega para unción poderosa del Espíritu de Dios en tu vida. Abraham fue llamado a salir del lugar donde moraba y mudarse con su familia. Dice aquí, ven a la tierra, la cual yo te mostraré, o la que yo te mostraría, es decir, le agrega ese sentido de condición. Y por lo tanto, pasemos al verso 4, entonces saliendo de la tierra de los caldeos, y este saliendo, en este pasaje, incluye en 4 ocasiones un prefijo, que puede mencionarse por separado. Es realmente una preposición, sería el término gramatical más apropiado, la palabra ek. A veces es un prefijo adherido a un verbo. A veces se escribe por separado. Significa afuera, o sea que Dios quiere llevar a su pueblo afuera. Y entiende eso. Puede que estés en una posición en la que Dios, lo primero que Él quiera hacer, y no hará mucho más allá, hasta que tú salgas de donde estás. E insisto, puede que se trate de un lugar, de una mentalidad, de un comportamiento pecaminoso en el que estés viviendo. Puede ser una filosofía de vida, lo que sea. Una persona sabia, alguien que quiere experimentar a Dios, alguien que quiere ser usado por Dios, una persona así estará abierta y deseosa de que Dios lo saque o la saque fuera de su situación actual hacia una realidad nueva, pura y santificada. Leemos en el verso 4. Entonces, saliendo de la tierra de los caldeos, habitó en Canaán. Seguimos en el verso 4. Y así, esto básicamente significa, y entonces, como resultado de lo anterior, y entonces, después de la muerte de su padre, y leemos una palabra muy especial. Esta es una palabra que significa, en algún contexto sería, inmigrar, salir de donde uno vive hacia la tierra de Israel, hacer aliyah. Pero esta palabra habla sobre un cambio de herencia en este contexto. Entonces, ¿qué hizo él? Dice, después de la muerte de su padre, él, podrías traducir, lo removió, o lo trajo, o lo hizo inmigrar hacia esta tierra, en la cual ustedes ahora habitan. Él está hablando de Dios, moviéndose y revelándole la verdad a Abraham, y es extraño porque después de la muerte de su padre, ¿qué le sucedió? Se le hizo inmigrar, y el punto es que después de la muerte del padre de Abraham, Dios lo redirigió, lo removió, ¿hacia dónde? Hacia la tierra, donde tú, y podríamos decir que nosotros, estamos viviendo ahora, en este tiempo. Verso 5. Y no le fue dado, él no le dio a él, herencia en ella. Ni siquiera dónde reposar el pie, un lugar para su pie. Esto parece algo altamente problemático. Abraham llegó, inmigró a la tierra de Canaán, es decir, a la tierra de Israel, pero él no recibió una heredad inicialmente. Él no tenía un lugar propio en la tierra, es decir, que no tenía un lugar donde morar. Y hablaremos sobre la razón en un momento. ¿Qué hizo entonces? Sigue leyendo. Y le fue proclamado a él que recibiría, ¿qué? Leemos. Que a él se le dijo que recibiría, dice aquí, que a él se le daría una posesión. Creo que esta sería la mejor manera de traducirlo. Que él recibiría una posesión dentro de ella. No la recibió al principio, no tenía un lugar propio, pero Dios le dijo, le prometió, que él tendría una posesión allí, no solo para él, sino también para su simiente después de él. Y en ese tiempo, como les anticipé antes, en ese tiempo, él todavía no tenía hijos. Dios hizo todas estas promesas y antes de que tuviese una propiedad, una casa donde habitar, Dios le dijo que le daría una posesión y a su descendencia después de él. Pero nada de eso era una realidad, sino que siempre se hablaba de cosas futuras. ¿Por qué le dice esto? Había una expectativa. Abraham tenía una expectativa para el futuro. Permíteme, pues, pausar un momento para hacerte una pregunta muy, muy importante. Y esta es, ¿tienes la expectativa, la esperanza de recibir una herencia futura? A lo que me refiero, y no debería sorprenderte lo que te diré, es a una herencia de reino. Dirás, pero no estamos en el reino hoy. Y es verdad, tú no eres poseedor de tu herencia, pero lo serás. Y la pregunta es, y es lo que hizo que Abraham fuese tan especial, tan fiel. Él vivía, a pesar de no ver en concreto ninguna de las promesas de Dios, él vivía como si las tuviese. Su vida estaba establecida con base en estas promesas. Él las perseguía en obediencia, respondiendo a lo que Dios había puesto ante él. Pasemos ahora al verso 6. Y Dios le habló así, que su simiente sería, literalmente dice que la simiente suya sería extranjera en una tierra ajena. Bien, insisto, lo que él dijo era que el pueblo, su descendencia, sería extranjera en una tierra ajena. ¿De qué nos habla esto? Nos dirá que todo esto pasará por culpa de la desobediencia. Abraham fue fiel, pero las generaciones después de él no lo fueron. ¿A qué se refiere aquí? Continuemos. No solo dice que serían extranjeros en tierra extraña, sino que avanza en el verso 6. Y ellos serán esclavos y serán maltratados. Literalmente esta palabra es un término para ser tratado con maldad, contrario a lo que Dios quisiera. Alguien oirá esto y dirá, ¿cómo es posible? ¿Cómo alguien puede ser tratado en contra de lo que Dios quiere para él? La respuesta es, esto sucede por la desobediencia de la persona. Dios no lo desea, pero dado que Dios ha establecido leyes naturales y leyes espirituales, cuando violamos estas leyes naturales, tendremos consecuencias. Por ejemplo, si saltas en un foso, hay una ley natural, la gravedad. Dios ha creado todas estas leyes y caerás y morirás si el foso es profundo. Del mismo modo, si violas la verdad de Dios, habrá un resultado, un castigo, una experiencia adversa. Dios no quiere que pases por eso, pero dado que violaste esa norma, lo tendrás que atravesar. No experimentarás lo que Dios desea para ti, sino lo que Él no quiere para ti. Pero como Él es fiel a sus leyes, a su identidad y a su naturaleza, Él responderá. Dios no nos ha hecho como robots que cumplen su voluntad automáticamente. Nosotros debemos tomar decisiones piadosas. Por eso tenemos su palabra, por eso tenemos al Espíritu Santo, para poder cumplir esto. Pero mira lo que la Escritura nos está refiriendo. Entonces, ellos serán extranjeros en tierra ajena, serán esclavizados y serán maltratados durante 400 años. Todo esto está sustentado en la Torá. Literalmente, 430 años. En un lugar dice 400 y en los otros 430. Eso no es un conflicto. En un lugar se presenta de modo general y en otro más específico. Y la nación que los esclavizará, a la nación donde serán esclavos, este es Dios hablando, dice, yo juzgaré. ¿En qué nación serán ellos esclavizados? ¿Qué nación los tratará así de mal? La respuesta es Egipto. Y debido a que Egipto, a pesar de que Dios estaba usando a Egipto, Dios no va a recompensar a Egipto por su conducta. Por lo tanto, Él juzgará a esa nación. Es lo que dice la Escritura. Él los juzgará, verso 7, al final. Y después de estas cosas, dice, ellos saldrán y me adorarán. Todo lo que están atravesando producirá una transformación, un cambio. Dios los sacará fuera, ellos saldrán. Eso nos habla del Éxodo. Ellos saldrán, ¿y qué harán? Ellos me adorarán. Este es Dios hablando. En este lugar. ¿En cuál lugar? Justo donde están hablando ahora. En Jerusalén. La ciudad santa. La ciudad donde habitará el nombre de Dios. Estefanos aquí está dando una cátedra de historia judía, estableciendo de manera muy clara que sobre estas acusaciones calumniosas que le han dicho, déjenme decirles lo que dice la Torá. Esto es lo que implica Esteban, que es una persona consciente de la Torá, que conoce la Torá, que vive y basa su fe sobre lo que dice la Torá. Noten cómo esta salida, esta redención, tiene el fin de adorar a Dios en este lugar. Sigamos leyendo ahora en el verso 8. ¿Qué se menciona? Y le dio a él, aquí vamos de regreso con Abraham. Así que vimos una profecía que Dios le dio a Abraham, y ahora él volverá a donde nos encontrábamos anteriormente en el libro de Génesis, específicamente Génesis 17. Y le dio a él el pacto de la circuncisión. Hoy en día yo diría que la mayoría de los creyentes, de quienes conforman el mundo cristiano, no entienden el mensaje de la circuncisión. Estamos en el libro de los Hechos. Este es el libro que describe a la primera congregación de redimidos, a la eclesía, lo que hoy llamamos la iglesia. Y noten lo que dice aquí. Él enfatiza este pacto de la circuncisión. La palabra pacto es importante porque nos habla sobre relación y nos habla de expectativas. Lo diré de otro modo. Nos habla de promesas. ¿En qué consiste el pacto de la circuncisión? Bien, por medio de esta relación con Dios, basada en las palabras que Dios le dio a Abraham, ¿cuál será el resultado? La circuncisión. ¿Qué es la circuncisión? Espero que lo sepan. Es la muerte de la carne. Es dejar de vivir de acuerdo a esa inclinación maligna y carnal para vivir una vida santificada, apartada para los propósitos de Dios, por la palabra de Dios, por el poder de Dios, es decir, por medio de la persona del Espíritu Santo. Él le dio a él este pacto de circuncisión y así, dice, él engendró a Isaac y le circuncidó al octavo día. Esta es la segunda vez que la circuncisión es mencionada y aquí tenemos esta declaración de que esto ocurre en el octavo día. El 8 nos habla de un nuevo comienzo, habla del reino, es un número de redención. Este pacto de la circuncisión, esta muerte de la carne, es una preparación para experimentar la redención, para experimentar el reino. Cuando caminamos como personas redimidas, no andaremos en la carne, sino andaremos en el Espíritu. Esa es una conexión entre la redención y el Espíritu Santo. Y ya hemos visto anteriormente, regresemos para darles la cita. Si regresan al medio o al final del verso 7, tenemos eso, que ellos salieron y me adoraron. Este acto de salir implica redención. ¿Y cuál era el fin? Adorar. Adorar es vivir y comportarse por medio del Espíritu. Pecar es cuando vivimos en la carne. La circuncisión es la muerte de la carne, con el fin de poder vivir una vida redimida en adoración, y expresamos así ese número 8, es decir, ese número de reino. Manifestamos el reino. Continuando en el verso 8 dice, e Isaac a Jacob, la implicación es que Isaac engendró a Jacob, y Jacob a los 12 patriarcas. Pasemos al verso 9. Y los patriarcas, noten lo que hicieron, sintieron envidia. Ahora, ¿a quién envidiaban? La escritura indica que a José. ¿Por qué sentían envidia? Muchas personas dirán que era debido a esa túnica de rayas. Eso es lo que literalmente dice, pesim. La mayoría dice que era una túnica de colores, pero no tiene que ver con colores, no dice nada al respecto. Dice que era una prenda de rayas, pesim. Permíteme señalar que esta prenda solo buscaba recalcar lo especial que era José. Ahora, Jacob entendió eso. Sabemos que él amaba a José de una manera única. ¿Qué significa esto? ¿Más que a los demás? No realmente, pero debido a lo que el texto de la Torá indica, al decir que José era el hijo de su vejez, ¿qué significa eso? Él ya no trabajaba a tiempo completo. Sus otros hijos estaban encargados del hogar, y Jacob tuvo una oportunidad de invertir tiempo y amor en la vida de José. Y le dio a José esta túnica de rayas. Pero, ¿sabes qué fue lo que realmente produjo el conflicto con sus hermanos, a quienes se identifica aquí como los patriarcas? Te diré qué fue lo que lo produjo, y se trata de los sueños que tuvo. Dios le estaba hablando, José estaba recibiendo revelaciones que deseaba compartir. ¿Y qué pasó? Sus hermanos rechazaron esa revelación, no estaban interesados en las cosas de Dios. Y noten lo que dice. Y ellos vendieron, lo vendieron, esa es la implicación, a Egipto. Y Dios estaba con él. Cuando vemos esta construcción en el idioma griego, es algo notable. Existen dos conjunciones principales en el idioma griego. Una es kai y la otra es dei. Kai demuestra una continuidad normal. Caminé al refrigerador y abrí la puerta y saqué comida y me la comí. Esta palabra kai es la conjunción i, la cual demuestra una continuidad. Fui allí y abrí y saqué y comí, etc. Les mencioné que esta palabra dei, casi cada semana lo digo, ella demuestra un contraste, demuestra una diferencia. Vemos este contexto y a primera vista, y usualmente cuando vemos las escrituras a simple vista, nos equivocamos. Eso me sucede mucho a mí. Leemos, y lo vendieron a Egipto. Entonces, él fue vendido a Egipto y Dios estaba con él. Yo esperaría que dijera, pero Dios estaba con él. Pero no es así. Lo que esto demuestra es lo siguiente. Que lo que José estaba atravesando, a pesar de que estaba mal, era algo pecaminoso por el pecado de sus hermanos. Dios lo usó, él no lo provocó, tampoco se sorprendió por ello, pero él no impulsó a sus hermanos a hacerlo. Sin embargo, Dios usó esto con el fin de profundizar su relación con José, sabiendo lo que enfrentaría en Egipto. Todas las calumnias, el maltrato, los años y décadas o más de trabajo duro en prisión, todo esto lo preparó para la tarea. Entonces dice, Mira al final del verso 9. Y Dios estaba con él. Verso 10. Y Dios lo libró de todas sus delipsis, es decir, de todas sus tribulaciones, de todas sus pruebas. Y le dio, noten esto, fue debido a estas pruebas. ¿Pudo haberlo obtenido José por otra vía? Sí, pudo hacerlo. Dios no necesita o desea utilizar pruebas duras para darnos algo. Pero, algunas veces, esa escuela de dificultades, lo que atravesamos, nos enseña muchas cosas. Y dice que Dios le dio a él gracia y sabiduría delante o en presencia de Faraón, rey de Egipto. Todo esto que ocurrió, todo sirvió para preparar a José con el fin de venir delante del faraón y mostrar o demostrar a la vista del faraón esta gracia y sabiduría. La gracia tiene como fin que la voluntad de Dios, sus promesas de pacto, se hagan realidad. Es lo que Dios provee para obtener un resultado. Y la sabiduría es el discernimiento en acción. No solo discernimiento, sino es discernir y tomar las acciones adecuadas y la conducta correcta. Seguimos leyendo en el verso 10. Y él designó, este es el rey de Egipto, Faraón, lo designó como líder sobre Egipto y sobre toda su casa. ¿Qué vemos aquí? Vemos cuánto el faraón confiaba en José. El faraón fue capaz de ver algo único en José, que era alguien digno de confianza, y por lo tanto lo nombró líder de todo Egipto y de toda su casa. Verso 11. Esto fue providencial porque venía una gran hambruna. Y las hambrunas son muestras del desagrado de Dios. A él le desagradó Egipto debido a su idolatría. También le desagradó la familia de Jacob debido a su falta de fidelidad, a su rebeldía, a su deseo de rechazar la revelación de Dios por medio de los sueños que le había dado a José. Así que, leamos ahora el verso 11. Y vino una hambruna en todo Egipto y Canaán, y gran tribulación. Segunda vez que leemos la palabra tribulación aquí. Si eres un buen estudiante del Nuevo Testamento, sabrás que la palabra delipsis es una palabra usada también en referencia a los últimos días. Y José, lo que él atravesó, lo preparó para que pudiera vivir con discernimiento, o sea, que la gente pudiera ver su singularidad y ver el éxito que él sería capaz de recibir y demostrar debido a lo que él atravesó, la gracia y la sabiduría que había recibido. Leamos de nuevo. Dice que vino una hambruna en toda la tierra de Egipto y Canaán, y gran aflicción, y no se encontró comida o sustento o provisión por los padres. Literalmente, los padres no encontraron sustento. Verso 12. Pero Jacob escuchó. Jacob era el líder, y él escuchó. Vemos muchas veces que las cosas empiezan a moverse para el bien en la vida de una persona o de un pueblo gracias a que escuchan. Esto es revelación. Tú dirás, bueno, es solo que escuchó que había comida en Egipto, pero esto era parte del plan de Dios, con el fin de que pasara lo que Dios dijo que pasaría, que este pueblo sería extranjero en una tierra ajena y que ellos serían maltratados. Todo esto había sido profetizado. Y ahora vemos que está sucediendo. Entonces los padres, los patriarcas, no hallaron sustento alguno. Pero Jacob escuchó que había semilla, o grano, o maíz, en Egipto. ¿Y qué hizo? Él los envió fuera. Eso es literalmente lo que dice. Muchos saben que la palabra estelo es enviar de manera genérica, y la palabra apo es enviar a alguien con un propósito. También está la palabra apóstol, que es la adaptación al español de la palabra apostelo, que significa enviado. Un apóstol es alguien que ha sido enviado a cumplir algo. Pero aquí encontramos una segunda proposición o prefijo. Es una proposición que funciona como prefijo aquí. Y este segundo prefijo es la palabra ej, afuera. Así que aquí este afuera se refiere al exilio. Los patriarcas fueron desobedientes. Rechazaron a José, por lo que tendrán que salir de la tierra. Muchos individuos ignorantes que apoyan la teología del reemplazo, que creen que Dios le ha dado la espalda a Israel, que sus promesas y pactos ya no están vigentes para el pueblo judío, para los hijos e hijas de Jacob, ellos piensan que, aquí está, ellos rompieron su pacto con Dios, actuaron de manera infiel y Dios los envió al exilio. Es verdad. Y esto tenía que ocurrir durante 400 años, porque 400, el número 4, igual que el 400 o el 4000, se relaciona con el mundo. Dios hizo esto para beneficiar al mundo entero. ¿Por qué lo digo? Porque cuando los hijos de Israel regresaron, y por cierto, eso dice mucho, Dios no los dejó en Egipto, Dios los trajo de vuelta en cumplimiento de lo que había prometido a los patriarcas. No porque se lo merecieran, sino por su palabra, su llamado y sus promesas de pacto a las que los patriarcas respondieron en obediencia. Me refiero a Abraham, Isaac y Jacob. Entonces, es un gran error pensar que Dios, cuando el pueblo estuvo en el exilio, terminó con ellos. Él siempre los trajo de vuelta de Egipto, de Babilonia, y hoy en día los está haciendo volver de las naciones, de todos los países, de vuelta a la tierra. Estamos viviendo tiempos muy significativos. Jacob escuchó que había grano o maíz en Egipto. ¿Y qué hizo? Él envió fuera a los padres, a nuestros padres, primero. Entonces, él los envió fuera primero a los padres para que fuesen a Egipto. ¿Y sabemos a qué? A comprar grano, porque había grano allá. Y noten lo que dice. Y José los envió y llamó a su padre Jacob. Bien, Jacob fue llamado a venir con José. ¿Con qué finalidad? Bien, la finalidad fue demostrar casi una especie de resurrección. Jacob pensaba que José estaba muerto, pero ahora está vivo. Muchos de los comentaristas rabínicos se refieren a este tipo de ilustración. Y el libro de los Hebreos lo hace igual, por cierto. Cuando Abraham consideró en sentido figurado que Dios resucitaría a Isaac de los muertos porque él se supone que debía sacrificarlo. Abraham había llegado a la conclusión, Isaac está muerto. Él solo tendría que ejecutar la acción. Dios interrumpió eso y eso fue una especie, hablamos de esto en Hebreos 11, fue una ilustración de la resurrección. Y lo mismo estamos viendo aquí. Jacob creía que José estaba muerto, pero ahora descubrimos, mira de nuevo, descubrimos que José envió a llamar, y vemos otro sufijo, con, a llamar con, es decir, un llamado para estar con él. Al hacer esto, llamó a su padre Jacob, y a todos sus familiares, 75 almas en total. La próxima semana, porque ya por hoy se nos acaba el tiempo, regresaremos a los últimos versículos que hemos leído. Pero quiero señalar que muchas personas, y veremos algunas ilustraciones de por qué es así, ven el discurso de Esteban y dicen, ¿sabes? Lo que Esteban dijo no es exacto de acuerdo con la Torá. Por ejemplo, él dice el número 75, pero si ves en el libro de Génesis, dice que fueron 70. ¿Por qué la Torá dice 70 y en el Nuevo Pacto 75? Eso es un error. Pero deben recordar algo. Existen dos tradiciones en la Torá. Es decir, dos manuscritos textuales principales para la Torá. Uno es llamado el texto masorético. El otro está compuesto por los rollos encontrados en el Mar Muerto, los rollos del Mar Muerto. Y lo que descubrimos es algo que he compartido con ustedes muchas veces. Cuando vemos los rollos del Mar Muerto, encontramos que ellos están en mayor sintonía con la Septuaginta, la traducción griega. Y debido a que el Nuevo Testamento fue escrito en griego, ellos citan la Septuaginta. No es un error, es que se usó un manuscrito de tradición diferente. Y sabemos la razón. Si eres un buen estudiante de la Septuaginta, te habrás dado cuenta de que al hablar con respecto al grupo que salió de Egipto, existe un debate. Cuando vemos la Septuaginta o los rollos del Mar Muerto, ellos tienen el número 75. ¿Por qué? No solo estaban allí dos hijos de José, nacidos en Egipto. Comúnmente hablamos de Manasés y Efraín. Sino que los rollos del Mar Muerto y la Septuaginta dicen que en realidad habían nueve, es decir, siete hijos adicionales. La Septuaginta y los rollos del Mar Muerto sacan a Jacob y a José de la cuenta porque ya estaban allí. Así que ellos son dos, y ellos los sacan del número 70, es decir, quedan 68. Y luego agregas estos siete adicionales, porque el texto masorético incluye a Efraín y Manasés. Entonces, no es un error. Existen dos tradiciones principales. Y si somos honestos, los rollos del Mar Muerto, sobre los cuales se basa la Septuaginta, es una mejor tradición, un mejor manuscrito. Cuando digo tradición, estoy hablando sobre una familia de manuscritos. Tenemos dos principales familias de manuscritos. El texto masorético, que fue hecho en el siglo 7 después de Cristo, y los rollos del Mar Muerto, que fueron hechos cerca de la época del Mesías, de su nacimiento. Así que obviamente textos 700 años más antiguos serían mejores. Así que no es un error, no es una equivocación. Aquí Stefanos, al hablar, simplemente está hablando basado en el manuscrito que él tenía, el cual era el usado en el momento. La Septuaginta, la traducción griega, era la que él estaba citando, no fue un error. Por eso tenemos el número total de 75 individuos. Pasemos al verso 15. Y Jacob descendió a Egipto, y allí murió, y también los padres. Me voy a detener aquí en el verso 15, porque vamos a entrar en otro asunto que requerirá más tiempo de analizar. Y estoy hablando de lo que los críticos dicen que es otro error. El problema es de lo que hemos venido hablando. Y quiero darles una especie de base para esto, hacer una declaración en resumen, y así finalizaremos el estudio. Cuando vemos lo que se ha dicho aquí, la persona clave es José. Cuando hablamos sobre la parcela de tierra que Abraham compró, usualmente nos referimos a lo que encontramos en el libro de Génesis, específicamente en Génesis 23, cuando Abraham compró de los hijos de Het, les compró el Maraja Magpelá, la cueva o tumba de los patriarcas, donde Abraham, Isaac, Jacob, Sara, Rebeca y también Lea están sepultados. Esas tres parejas. Y por cierto, la palabra Magpelá viene de la palabra multiplicar o duplicar algo. Entonces, es la cueva de los múltiplos, la cueva de los dobles, en referencia a estas parejas. Abraham y Sara, Isaac y Rebeca, Jacob y Lea. Sabemos que Raquel fue enterrada cerca de Betlehem, Belén. Pero en este pasaje, ¿quién toma protagonismo? ¿Quién está en el centro? José. José no fue enterrado en Hebrón. Repito, José no fue enterrado en Hebrón. Él fue sepultado en Siquem. Y presumiblemente, esto no debería ser difícil de entender, cuando trajeron los huesos de José, como él ordenó, a la tierra, lo sepultaron en Siquem. Y no hay desacuerdo con esto. Sería difícil creer que los otros patriarcas, y no me refiero a Abraham, Isaac y Jacob, sino que me refiero a sus hermanos, que todos ellos fueron enterrados en Siquem. Y Siquem tiene que ver con una idea de suprema importancia, y esta se refiere a la morada de Dios. Vemos aquí en este pasaje de la Escritura que Siquem será el lugar de mayor importancia, no Hebrón. Les daré más información al respecto cuando iniciemos nuestro estudio la próxima semana y sigamos avanzando en el libro de Hechos, capítulo 7. Hasta la próxima semana. Que Dios les bendiga ricamente. Shalom desde Israel.
2: Shalom from Israel.
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3: si ustedes son sabios, cuando se les ofrece una buena oferta, ustedes la van a aceptar. Ustedes van a responder especialmente cuando es Dios quien les está haciendo y presentando esta gran oferta. La semana pasada hablamos de que cuando le servimos a Dios y trabajamos para Él, no nos vamos a cansar. Dios nos va a proveer todo lo que necesitamos para que podamos trabajar exitosamente, y que vamos a resistir hasta, como Él lo dice, hasta el mismo final. Pero hay otro aspecto en este verso con el que terminamos la semana pasada y en el que me quiero enfocar, y es una lectura simple del texto. Así que una vez más, saquen sus Biblias y vean conmigo el Evangelio de Juan, cuarto capítulo, y vean el versículo 38. Ahora, Él está hablando del hecho de que estamos llamados a ser obreros en este reino, que nosotros, que somos sabios, no solamente vamos a ganar almas, sino a tomar almas para el reino. Que las cosas están blancas, es decir, los campos están blancos para la cosecha. Y quiero que vean lo que Él dice, esa promesa. Y actuar sobre ella nos va a producir recompensas eternas en el reino. ¿Qué es lo que dice? Bueno, en el verso 38, los envié a cosechar aquello que no sembraron. Entonces, esto nos dice que ha habido otros obreros que han salido y han hecho la labor. Nosotros estamos llamados a salir y cosechar aquello que no hemos sembrado, porque otros han hecho la labor, y ustedes a su labor deben ir. Ahora, ¿de qué está hablando aquí? Que vamos a participar en las actividades de otros. Y dice previamente, si ven en el verso 36, hay una recompensa para eso. Así que, ¿qué gran ofrecimiento nos está haciendo? Otros han hecho el trabajo y nosotros estamos ahí solo para el propósito de la cosecha, tomar esas almas y llevarlas al reino con nosotros. Y si son sabios, si tienen la mente en el reino, si son individuos sensibles a cómo Dios quiere usarlos, ustedes estarán orando diciendo, Dios, muéstrame esos campos blancos. Muéstrame esos individuos en los que otros han estado trabajando y yo estoy aquí para cosecharlos. Bueno, para demostrar que verdaderamente hay una cosecha, vayan por favor al versículo 39. Ahora estamos en Samaria, probablemente estamos cerca a lo que es llamado hoy en día Shechem, en hebreo o Shechem, y ahí tenemos el pozo de Jacob. Ahí hoy en día también tenemos la tumba de José. Pero en esa época sabemos que era un lugar impío. Es un lugar con animosidad en contra del pueblo judío, y ahora un hombre judío viene, tiene discípulos, pero él es quien le está hablando a todo el mundo. Y si ustedes me dijeran, debes encontrar gente para compartirle el mensaje y que tenga la capacidad de transmitir este mensaje a otros, les digo, no elegirían a una mujer que ha estado casada 5 veces y ahora está viviendo en una relación de adulterio. Quiero decir que ella sería el peor candidato, pero con Dios todas las cosas son posibles. ¿Por qué digo esto? Veamos el verso 39. Y fuera de esa ciudad, muchos, y esto es enfático, muchos de los samaritanos creyeron en él. ¿Por qué? Debido al testimonio que la mujer dio. ¿No es eso genial? ¿Y qué fue lo que testificó? Que él me dijo todas las cosas que he hecho. Ella está diciendo, él me produjo convicción de pecado en mí. Él hizo que me viera como realmente soy. ¿Y qué fue lo que hizo? Ella puso su fe, su confianza en él como el Mesías. Ahora, aquí de nuevo tenemos que entender un poco más, piensen en esto, Estos individuos simplemente habían escuchado esto, que había un Mesías que vendría y que él iba a poner las cosas en orden, que le iba a traer una conclusión a este mundo. Pero no sabían mucho acerca de eso ni cómo eso los iba a impactar, aparte de creer en él. Y ahora esta mujer, quien está tan alejada de la verdad, tan alejada de un estilo de vida piadoso, pero aún así, cuando ella entró en contacto, y esta es la clave, cuando ella entró en contacto con Yeshua, cuando entró en contacto con sus palabras que él le estaba ofreciendo un regalo completamente gratis, primero, le tomó un tiempo para procesarlo y entenderlo. Pero una vez que ese mensaje fue entendido por ella, ¿qué fue lo que hizo? Ella se fue, y esta es la clave. Ella vino para sacar agua, pero ella dejó allí su cántaro y se fue. Y comenzó a testificar. ¿Qué es lo que nos dice la Escritura? Que muchos creyeron debido al testimonio de esta mujer, lo que ella dijo acerca de Yeshua, que él fue capaz de revelar la verdad acerca de su vida y cuán alejada estaba ella de las cosas de Dios. Y noten algo más. Dice, por esto, ellos vinieron ante él, ¿quiénes? Los samaritanos, y le pidieron que permaneciera con ellos. Y se quedó por 2 días. ¿Por qué? Recuerden que los números son importantes en las Escrituras. Y aquí el número 2 es enfatizado. El número 2, como lo hemos hablado, el 2 representa 2 opiniones diferentes. Así que los samaritanos oyeron esto que él era capaz de decir, de profetizar todo acerca de esta mujer. Ella estaba emocionada, ellos pudieron ver el comienzo de una transformación siendo manifestada en su vida. Entonces ellos fueron sabios, escucharon y ellos respondieron. Y comenzaron a estar en contacto con Yeshua y ellos hicieron algo muy sabio. Ellos dijeron, permanece aquí unos días más, queremos aprender más. 2 opiniones diferentes. Y por esto ellos tenían su manera de pensar y ahora estaban entrando en contacto con la verdad de Dios, la revelación del Mesías. Y por esto ellos sabiamente, vean de nuevo, ellos vinieron ante él, los samaritanos, y le pidieron que se quedara con ellos, y él permaneció allí por 2 días. Y muchos más, ¿qué? Las Escrituras dicen, y muchos más creyeron. Ahora, muchos más se volvieron a hacer actos de justicia y fueron salvos. No dice eso. Muchos más creyeron. Ahora déjenme decirles. Como un resultado de creer, como evidencia de la fe, va a haber un cambio activo en el comportamiento en la vida de la persona. Ellos comenzarán a producir los frutos del reino, haciendo las obras de nuestro Padre Celestial. Eso es cierto. Pero cuando hablamos de salvación, los medios de la salvación, la palabra que se repite una y otra vez en este pasaje, es la palabra pastuo, que significa yo creo. Y esto es lo que debe ser una fe personal. Yo creo. Aquí dice, poniéndolo en una construcción gramatical diferente, y muchos más creyeron debido a su palabra. Ahora, ellos comenzaron este proceso gracias a alguien más, esa mujer. Pero ahora ellos creen gracias a, ¿qué es lo que dice? Ellos creen debido a su palabra, es decir, su propio contacto con él. Y noten qué más dice aquí. Verso 42. Y a la mujer le dijeron, ya no creemos debido a tus palabras, puesto que hemos oído estas cosas. Y la clave aquí es, nosotros mismos, y creemos que verdaderamente, esta es la clave, ellos vinieron a la fe, empezaron este proceso debido a la mujer samaritana, su testimonio. Y ellos fueron lo suficientemente sabios para decirle, quédate con nosotros, queremos saber más. Y escucharon más, y ahora no solo por el testimonio de ella, sino que dicen, debido a que lo hemos escuchado nosotros mismos y creemos que verdaderamente, noten lo que dice, verdaderamente, el Salvador del mundo, el Cristo, es Él. Ahora, debemos hacer una pausa por un momento, porque es muy importante lo que están diciendo, que Él es el Salvador. La salvación es de los judíos. ¿Hablando de qué? De los medios. El medio de salvación es judío. Es un hombre judío que tiene como nombre Yeshua, el hijo de José, que vino a este mundo nacido de una virgen. Pero eso es cómo vino a este mundo y tomó la forma humana. Pero también sabemos, como estudiamos hace varias semanas, según el testimonio de Juan el Bautista, que él es quien. Ninguno ascendió a los cielos, sino aquel que descendió de los cielos. Este es de los cielos, ¿y quién es? Yeshua HaMashiach, Jesucristo. Así que vemos en este pasaje, noten lo que dice. Puesto que hemos llegado a creer que verdaderamente Él es el Mesías, Él es el Salvador del mundo. Y el punto que quiero que vean es su propósito, que Él vino para salvar y salvar al mundo. Ahora, hace unas semanas vimos en las Escrituras un pasaje que decía literalmente, puesto que de esta manera Dios amó al mundo, que su Hijo unigénito Él dio. ¿Con qué propósito? Porque amó al mundo. Para que el mundo no perezca, sino que tenga vida eterna. Así que una y otra vez en el Evangelio de Juan hay un énfasis en el mundo, lo que significa que nadie se debe quedar por fuera. Incluso esta mujer que ha tenido 5 matrimonios y ahora está viviendo una relación de adulterio, ella fue la que inició un gran despertar y avivamiento en esta ciudad de Samaria. Entonces, ellos dijeron, verdaderamente este es el Mesías, el Salvador del mundo. Y después de estos 2 días, ¿qué pasó? Dice, él fue, después de 2 días, él se fue de ahí y entró en Galilea. Se fue y entró a Galilea, puesto que este es, ¿qué cosa? Yeshua dice que ahí testificó que un profeta no se le honra en su propia ciudad. Ahora, ¿él está regresando a dónde? Regresando a Galilea. Y vamos a ver que no se va a Nazaret, el lugar donde creció, sino que va proféticamente, y hemos hablado de esto anteriormente, él va a Cafarnaúm o Capernaum. Ahí es donde está proféticamente el poder de Dios, que es revelado a través de Yeshua el Mesías. Y allí debe comenzar a ser manifestado en este mundo. Así que vean nuevamente y dice, después de estos 2 días se fue de ahí y entró a Galilea, puesto que Yeshua mismo testificó que un profeta en su propia ciudad no tiene honor. Y por esto, cuando entró a Galilea, los galileos lo recibieron, todos aquellos que vieron lo que hizo en Jerusalén, ¿dónde? En la fiesta. Porque ellos también fueron a la fiesta, al festival. Así que ellos, y hemos hablado acerca de esto, lo que él hizo en Jerusalén, en Juan capítulo 2, durante la Pascua, y ellos fueron testigos, y cuando él regresó a Galilea, ellos lo recibieron en gran manera. Ahora, lo que vamos a hacer en esta última parte del capítulo 4, vamos a ver un milagro. ¿Cuál es el propósito de un milagro? Un milagro confirma una verdad bíblica. Acabamos de ver a los hombres de Samaria recibiéndolo, y ahora los hombres de Galilea lo están recibiendo, y él va a hacer un milagro que testifica quién es él y por qué ha venido a este mundo para traer salvación. Entonces vean conmigo el versículo 46. Por tanto, Yeshua vino de nuevo a un lugar llamado ¿cómo? A Caná de Galilea, donde él había hecho algo, donde había convertido el agua en vino. Y ahí vemos que había un hombre noble. ¿Qué significa eso? Hombre noble es uno que está relacionado con el reino. Él tenía una conexión con el reino. Y cuando hablo de una conexión con el reino, no estoy hablando del reino de Dios. Este término es un término que se refiere simplemente al Imperio Romano. Él era quien estaba conectado con el Imperio Romano, y noten lo que dice, que este tenía un hijo que estaba enfermo. ¿Dónde? Bueno, como les dije, en Cafarnaúm. Así que él vino hasta Caná, aquí fue donde hizo el primer milagro. Y allí él aprendió acerca, y si ustedes conocen el área, si están viajando desde Samaria, Uno de los primeros lugares al pasar a través de Nazaret, y cuando comienzas a descender, ese proceso de descenso, porque el mar de Galilea está muy por debajo del nivel del mar, aproximadamente unos 90 metros, tienes que bajar por esta pendiente, y el último lugar al que irías antes de que comiences esta bajada, antes de que llegues a, por ejemplo, Shomroni, hoy en día en Israel, y comienza a ese descenso a Tiberius, y luego giras al norte para dirigirte a Cafarnaum, es este lugar de aquí. Aparentemente se estaba extendiendo la noticia de que Yeshua estaba regresando, y este hombre noble de Cafarnaum, él envió. ¿Y qué pasó? Bueno, noten lo que dice en la Escritura. Y este hombre noble tenía un hijo que estaba enfermo en Capernaum. ¿Y qué fue lo que hizo? Bueno, aquí dice, cuando este supo que Yeshua, que él había llegado desde Galilea a, discúlpeme, desde Judea a Galilea, él fue ante él. Así que este hombre dejó su hogar y la Escritura dice que él fue a ver a Yeshua. Y fue todo este camino arriba desde la colina hasta Caná. Y ahí él le implora a Yeshua, porque digo esto, dice aquí, él vino ante él y le pidió que bajara, es decir, regresarse, volver a bajar esa colina, que bajara e hiciera qué, sanara a su hijo. Porque dice aquí que su hijo estaba al punto, literalmente dice que estaba listo para morir. Entonces, el tiempo es de gran importancia. Lo que vamos a ver es esto. El propósito de este milagro es para mostrar que verdaderamente Yeshua es el Mesías. Él hará lo que la profecía demanda. Él va a hacer milagros. Él va a comenzar la luz de la revelación de su identidad, el Salvador del mundo, exactamente donde debe hacerlo, en Galilea. Él dará vida a aquellos que están moribundos, de la misma manera como lo hizo con estas personas en Samaria que estaban muertas espiritualmente. Ahora lo va a hacer físicamente, para simplemente confirmar el principio en hebreo, Tau Behomer. Si él es capaz de decirle simplemente a alguien, ¿estás bien espiritualmente ahora? Eso es muy fácil, cualquiera puede hacerlo. Pero si fuese capaz de tomar a alguien que está a punto de morir y devolverlo a la vida, es una confirmación de que las palabras de él, considerando el aspecto espiritual, son también ciertas. Así que vean de nuevo la Escritura. Este hombre sube hasta Caná cuando Yeshua está volviendo a Galilea, y aquí está el punto. Este hombre es de Capernaum. Yeshua está dirigiéndose hasta allá, pero él no espera. Hay un sentido de urgencia, y no es solamente la urgencia, sino que también tiene que subir todo ese camino. Es un viaje difícil, pero ¿es por qué? Por su hijo. Entonces dice, por favor baja, vean el verso 47, baja y sana a mi hijo que está a punto de morir. Y Yeshua le dijo a él, a menos que vean señales y maravillas, ustedes no creerán. Ahora, él no le está hablando a este hombre. ¿Él está hablándole a quién? Le está hablando a los galileos. Le está hablando a la sociedad en general. Una de las razones por las que Dios dijo que habría milagros es para confirmar una verdad espiritual. Deberíamos creer en el poder de las palabras, no en lo que vemos con nuestros ojos. Pero Dios sabe que somos débiles, y por eso él dice, ven de nuevo, a menos que milagros y maravillas vean, no creerán. Pero el hombre noble le dijo a él, Señor, baja antes de que mi hijo muera. Así que noten que él está lidiando con una sola cosa. Él entiende, y esta es la verdad bíblica que quiero que vean. Este hombre entiende que sin la presencia de Yeshua, sin su poder, sin su palabra, su hijo va a morir. ¿Qué deberíamos sacar de esto? Una verdad bíblica muy simple. A menos de que nosotros entremos en contacto con la persona, el poder y la presencia del Mesías, a menos que esto se vuelva una realidad en nuestras vidas, nosotros, que estamos escuchando en este momento, estamos cerca de la muerte. De hecho, estamos muertos espiritualmente. Y eso es lo que este hombre entiende. Él dice, baja, oh Señor, a Capernaum y sana a mi hijo antes de que muera. Y Yeshua, miren lo que dice el verso 50. Y Yeshua le dice a él, ve, tu hijo vive. Y el hombre creyó en la palabra que Yeshua le habló y se fue. Ahora, él no demandó evidencia. Verán, él puso su fe en el Mesías. No había nada incierto. Recuerden el pasaje que nos presentó esto. Lo último que hablamos fue las Escrituras que dicen, verdaderamente, este es el testimonio de los samaritanos y entiendan el poder de este testimonio. Ellos desprecian al pueblo judío y ahora un hombre judío viene y ellos están dispuestos a recibirle y decir, verdaderamente, este es el Salvador del mundo, es decir, el Mesías. Ellos llegaron a esta conclusión y ahora vemos un ejemplo de cómo las personas deberían responder a esto. ¿Y quién es ese ejemplo? Este hombre noble. Porque él dice, Yeshua, baja a Capernaum y salva a mi hijo. ¿Yeshua lo hizo? Bueno, él va a bajar a Capernaum, pero él no irá y hará nada. Él no va a imponer sus manos sobre él. No hará nada en lo absoluto. ¿Qué encontramos aquí? Todo lo que hizo fue hablarlo en existencia. Y eso es una declaración muy importante. En el capítulo 3, mucho antes, se habla de Jesús hablando las palabras, pero no se usa la palabra normal para palabra. Se usa este término en griego, rema. Y rema es una proclamación que produce cumplimiento. Es decir, existe un plan. Ese es el Logos. Existe un plano, hay un propósito de Dios, ese es el Logos. Pero rema, ambas palabras son traducidas como palabra. Eso quiere decir que Logos significa palabra y rema significa palabra. Pero son muy diferentes. Una nos habla de el plano, el objetivo. La otra no es una palabra escrita o una palabra visible que podamos ver, sino que es una palabra hablada. ¿Por qué esto es tan importante? Porque es el mismo concepto que encontramos cuando nos regresamos ¿a dónde? Cuando regresamos al libro de Génesis. Cuando encontramos en la creación que Dios simplemente habló y fue hecho. Y a eso es lo que estamos siendo llevados a creer, que Yeshua es Dios con nosotros, que Él simplemente habla y será hecho. Y eso es exactamente lo que pasa. Vean de nuevo, Yeshua le dice a él, estoy leyendo el verso 50. Yeshua le dice a él, ve, tu hijo vive. Y el hombre, noten esto, no dice un hombre, sino el hombre. ¿Y qué significa esto? La implicación de esta construcción es que es un ejemplo de lo que todos los hombres deberían hacer. Deberíamos creer la palabra que Yeshua habló. ¿Y qué fue lo que hizo este hombre? Él actuó. Él creyó y él luego actuó. Él no insistió diciendo, pero yo quiero que vengas conmigo, yo quiero que vayas a mi casa. Él no dijo eso. Simplemente dice la Biblia que él se fue. Verso 51. Y mientras él descendía, que significa durante el tiempo que le tomó bajar, había sirvientes, sus sirvientes que salieron a su encuentro. Es decir, ellos estaban tan emocionados con la noticia que hicieron algo. Ellos comenzaron a viajar esta difícil subida para encontrarlo. ¿Por qué? Tenían buenas noticias. Tenían noticias de sanación, noticias de victoria. Entonces leemos aquí. Y al instante, mientras él descendía, sus sirvientes llegaron a encontrarle y proclamaron diciendo, tu hijo, ¿qué? Vive. Ellos usaron el término exacto que Yeshua usó. Ellos no dijeron está sano, ellos no dijeron está comiendo, se siente mejor, salió a jugar. Ninguna de estas cosas, sino que dicen, tu hijo vive. ¿Por qué? Porque eso es lo que Yeshua dijo. Es el resultado exacto de su proclamación. Es por esto que la misma palabra es usada. Y noten lo que hizo, verso 30. Perdón, el 52, verso 52. Por esto, él les preguntó, ¿la hora en la que, qué? La hora en la que fue sano. Y ellos le dijeron, ayer, ¿a qué hora? A la séptima hora. Ahora, hay dos cosas que vamos a ver aquí. Primero, presten atención al número, el número 7. ¿Con qué está relacionado el número 7? Bueno, el número 7 es el número de la perfección, lo que significa que él no solamente mejoró, no es que estaba experimentando mucha mejoría. Esto no es lo que dice. Usa la palabra 7 para perfección. Este niño había regresado a la sanidad, estaba sano físicamente de una manera absoluta. Así que vean de nuevo. Él les preguntó muy sabiamente, verso 52, él les preguntó la hora en la que fue sano. Y ellos le dijeron, ayer a la séptima hora, la fiebre lo dejó. Y por esto el padre supo que esta fue la misma hora en la que Yeshua le dijo, tu hijo vive. Esa es la tercera vez, esa frase es importante, tu hijo vive. Ahora, el título de hijo es importante. El padre ve a su hijo como una sucesión y hay una continuación. Muchos estudiosos ven esto como una manera de decir que hay un futuro, que tienes un futuro que está vivo. ¿Dónde? En las palabras del Mesías. ¿Escucharon eso? Su futuro está vivo, pero solo van a experimentar y ser recipientes de ese futuro dado por Dios cuando se someten, ¿a qué? A las palabras de Yeshua. Así que una vez más, él supo que esa era la hora exacta en la que Yeshua le dijo, tu hijo vive. ¿Y qué? Él creyó, y no solo él, sino toda su casa. ¿Qué significa esto? Que él compartió con ellos el testimonio, y una de las cosas que es recurrente en este pasaje de las Escrituras, no solo en el capítulo 4, sino también en el 3, y a través de todas las Escrituras, cuando vemos que personas llegan a la fe, ¿qué es lo que hacen? Justo como la mujer samaritana, como este hombre noble también, ellos le comparten el mensaje a otros. No hay una situación en las Escrituras donde alguien recibe una revelación del Mesías, ve la obra del Mesías, se encuentra con el poder del Mesías y se guarda esa experiencia. No, incluso cuando Yeshua les dice, ¡shh! Aún no es el momento para contarlo. No revelen esto. No le digan nada a nadie. ¿Qué pasa? Ellos aún así van y lo cuentan. Ellos no se pueden guardar esta verdad. ¿Por qué? Porque son buenas noticias. Porque son buenas nuevas. Es el mensaje de la realidad y la presencia del reino de Dios entre nosotros. Entonces, una vez más, él fue salvo o él creyó junto con toda su casa. Así que esta fue la segunda señal que Yeshua hizo. Ahora, ¿por qué esto es importante? El número dos. Aquí, el número dos, en multiplicación, significa uno después de otro. Es para el propósito de testimonio, para el propósito de confirmar algo. Así que, leemos aquí. Así que esta es la segunda señal que Yeshua hizo cuando regresó de los judíos, es decir, fuera de Judea a Galilea. ¿Por qué? Las señales y Galilea van de la mano proféticamente según Isaías. Bueno, una vez más llegamos al final de nuestro tiempo juntos. Hasta la semana que viene cuando comencemos con el capítulo 5.
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Jonatán, o Jonatán, el hijo mayor del rey Saúl, es un hombre destacado en el Antiguo Testamento. Conocemos a este personaje, a Jonatán, por su valentía, por su lealtad. Le conocemos por esa profunda amistad con David. Jonatán se presenta como un modelo de fe y de nobleza. Su vida, sus acciones, nos ofrecen valiosas enseñanzas que son aplicables en nuestro caminar diario con Dios. Jonatán aparece en la narrativa bíblica durante el reinado de su padre, Saúl, primer rey de Israel. Se le describe como un guerrero valiente y un líder militar capaz. La palabra de Dios dice que su primera hazaña significativa se encuentra en el primer libro de Samuel, capítulo 13, capítulo 14, donde lidera un ataque exitoso contra una guarnición filistea. En ese momento, Jonatán demostró su fe en Dios y su capacidad militar. Una de las relaciones más destacadas de Jonatán es su amistad con David. Esta amistad es interesante mencionarla porque podemos notar la lealtad y el amor fraternal a pesar de las circunstancias adversas. Había un pacto de amistad entre Jonatán y David. Estos dos hombres hicieron un pacto de amistad sellado con el intercambio de ropa y de armas.

Esto lo puedes leer en el primer libro de Samuel, capítulo 18, versículo 1 en adelante. Ese acto simboliza la profunda lealtad y el compromiso de Jonatán hacia David. También podemos aprender de la vida de Jonatán la protección y la defensa. A pesar de que Saúl, su padre, intentó repetidamente matar a David, Jonatán se mantuvo firme en su apoyo a su amigo. Arriesgó su vida para advertir a David sobre los planes de su padre Saúl y lo ayudó a escapar. Podríamos decir que Jonatán defendía a David porque sabía que lo que estaba haciendo su padre no era bueno. Podemos aprender también de la vida de Jonatán el reconocimiento de que Dios tenía un plan para David. Jonatán reconoce que Dios había elegido a David para ser el próximo rey de Israel. Y en lugar de resentirse a David, Jonatán acepta la voluntad de Dios con humildad, incluso declarando que él sería el segundo después de David. Imagínate la situación: Saúl, rey de Israel, y su hijo debería ser el sucesor, Jonatán. Pero Jonatán reconoce el plan de Dios. Jonatán podía haber capturado a David, y de esa manera hubiera seguido él en el trono. Pero reconoce que Dios está detrás de todo lo que acontece a la vida de David. Jonatán no solo muestra valentía en el campo de batalla, sino también en su vida personal. Su lealtad a David, a pesar del conflicto con su padre, demuestran un carácter firme. Podemos ver la nobleza de Jonatán. Jonatán fue un hombre de principios que puso la amistad y la justicia por encima de las ambiciones personales y los lazos familiares. Hoy en nuestra sociedad, esto es imposible. Los padres se vuelven contra los hijos contra los padres. Lo triste de la historia de Jonatán es que murió en la batalla de Gilboa, junto a su padre Saúl y sus hermanos. Esto lo puedes leer en el primer libro de Samuel, capítulo 31, versículo del 1 al 6. Su muerte fue lamentada profundamente por David, quien expresó su dolor en un lamento conmovedor. Y en ese momento destaca la belleza y la nobleza de Jonatán, en el segundo libro de Samuel, capítulo 1, verso 17. Hay amistades que perduran para siempre, pero hay otras que se rompen. Aquí vemos una amistad duradera entre Jonatán y David. David y Jonatán. Y Jonatán tiene enseñanzas para nosotros en este día. Jonatán es un modelo de cómo debe ser una amistad verdadera, de cómo debe ser una amistad y de cómo debemos ser leales a nuestros amigos. Vemos la disposición de Jonatán para proteger y apoyar a David, incluso a costa de su propia seguridad y posición. Y eso nos enseña el valor de ser amigos fieles y desinteresados. Jonatán nos da una lección sobre la humildad y sobre todo la aceptación a la voluntad de Dios. A pesar de ser el heredero legítimo al trono, Jonatán acepta la voluntad de Dios de que David fuera el próximo rey. Y eso habla de humildad, habla de sumisión a los planes de Dios. Y eso es un ejemplo de cómo debemos aceptar la voluntad de Dios en nuestras vidas, incluso cuando no coincide con nuestros deseos personales. La valentía de Jonatán en la batalla, su confianza en Dios nos recuerda la importancia de tener fe y valentía en momentos de desafío, en momentos de prueba. Confiar en Dios y actuar con valentía puede llevar a resultados sorprendentes, a resultados grandiosos. Y otro punto interesante, ya para terminar la reflexión. Podemos ver la integridad y la justicia de Jonatán.
y esto debemos aplicarlo también a nuestras vidas. Jonatán eligió la justicia y la integridad por encima de la lealtad ciega a su familia. Eso nos enseña a defender lo correcto y lo justo, incluso cuando es difícil y nos pone en conflicto con aquellos que amamos. Jonatán lo sabía. Sabía que su padre Saúl estaba haciendo las cosas mal. Al que sabe hacer lo bueno y no lo hace, le es contado como pecado. Jonatán, hijo de Saúl, un personaje bíblico cuyo ejemplo de lealtad, de valentía, de humildad, sigue dándonos enseñanzas hoy. La vida de Jonatán nos enseña lecciones sobre la amistad verdadera, la aceptación de la voluntad de Dios, la fe, la integridad. Y como cristianos podemos inspirarnos en su ejemplo para vivir de manera que honremos a Dios y que cultivemos relaciones profundas, relaciones que impacten a las personas que están con nosotros. Que tu testimonio impacte también a tus seres queridos, a tus familiares inconversos, a tus amigos que no conocen a Dios. Se puede hacer. Se puede hacer. Y Jonatán nos da no una, sino varias lecciones. Ahora depende de nosotros. ¿Las aplicaremos? ¿Las llevaremos a cabo? Depende de ti. Depende de mí.

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2: ¿Qué es la fe? Muchas veces la gente piensa que la fe es simplemente creer en algo. Eso no es fe. La fe consiste específicamente en creer la verdad de Dios. Y muchas veces la fe se basa en lo que Dios revela, lo que significa que Él ha confirmado algo como verdad para ti, y ahora tu respuesta debe ser obedecer esa verdad, obedecer lo que se te reveló. Muchas veces en la Biblia, las cosas están escritas para que tengamos certeza, no para que dudemos, ni para que estemos inseguros, sino que Dios nos confirma la verdad de su palabra a nosotros, y a través de esa confirmación es que podemos responder con todo compromiso, creyendo en Dios y actuando con base en lo que Dios nos ha revelado. Esa es la fe. Y vemos eso en el pasaje que estudiaremos en la lección de hoy. Aquí veremos un ejemplo de fe en la respuesta de Miriam, o María, a lo que Dios le ha revelado. Toma tu Biblia y ve conmigo al libro de Lucas, capítulo 1. Vimos hace unas semanas al ángel Gabriel apareciéndosele a Miriam, es decir, a María, en Galilea. A ella se le dijo que daría a luz un hijo, el cual sería concebido por medio del Espíritu Santo. Y todo esto le llega en un contexto de redención. Dios había prometido redimir a su pueblo, y esa redención implica victoria, específicamente una victoria de reino. Con el fin de investigar esto, lo cual no indica que hayan dudas de su parte, pero a ella también se le informó que una pariente, su prima Elizabeth, que ya era una mujer anciana, y además estéril de toda la vida, el ángel le anunció como una forma de decirle, ¿puedes creerme? Que su prima Elizabeth había concebido un hijo en su vejez. Y Elizabeth está allí, en Judá. ¿Y qué pasa? Miriam deja Galilea y viaja hacia el sur, a la región de Judea, para encontrarse con Elizabeth. En eso nos enfocamos la semana pasada. Y concluimos nuestro estudio, y ve conmigo a ese versículo. Evangelio de Lucas, capítulo 1, verso 56, donde leemos, y Miriam se quedó con ella, es decir, con Elizabeth, alrededor de 3 meses, y luego regresó a su casa. Ahora, fíjense en esos 3 meses, porque existe una diferencia de 6 meses entre el momento en el que Juan el Bautista fue concebido en su madre, en Elizabeth, y cuando Yeshua fue concebido en Miriam por medio del Espíritu Santo. Una diferencia de 6 meses. ¿Por qué eso es importante? Los números siempre son importantes en las Escrituras. Vemos el número 6. Yeshua fue concebido, lo dice la Escritura en ese mismo primer capítulo, verso 26, en el 6º mes. En el 6º mes del calendario judío, el calendario bíblico. Del mismo modo, Elizabeth ya había cumplido sus 6 meses y han transcurrido 3 meses más. Entonces, ¿para qué debemos estar listos? Para el nacimiento de Juan el Bautista. Así que Miriam se marcha poco antes del nacimiento de este niño, Juan el Bautista. Y en esto es en lo que nos enfocaremos en este estudio. En el nacimiento y en lo que se revela con respecto al nacimiento de Juan el Bautista. Lee conmigo el verso 57. Y el tiempo tiempo para que Elizabeth diera a luz se cumplió. Entonces, ella está a punto de dar a luz. Ese momento ha llegado y Dios es, ciertamente, un Dios que siempre se mueve en el tiempo perfecto. Así que el tiempo para que Elizabeth diera a luz se había cumplido. Y dio a luz tal como el ángel le había anunciado al padre. Ella dio a luz un niño varón. ¿Por qué eso es importante? Bueno, un hijo varón implica una herencia. Y vemos que habrá una herencia, eso significa que hay algo que se cumplirá en el futuro en cuanto a todo esto. Entonces, ella dio a luz un hijo varón y mira el versículo 58. Los vecinos y sus parientes escucharon y también hicieron algo. Dice que ellos magnificaron al Señor. Y luego dice, su misericordia. Ahora, es una declaración extraña y estoy consciente de que muchas traducciones de la Biblia lo colocan diferente. Pero lo que tenemos aquí es que sus vecinos y sus parientes, habiendo escuchado, y esto es importante porque la fe viene por el oír, habiendo escuchado, ¿qué hicieron? Ellos también hicieron algo, magnificaron al Señor, es decir, lo exaltaron, y luego se nos dice su misericordia. ¿Por qué esto es importante? De nuevo, vimos la semana pasada que hay un énfasis en la misericordia. Dios es un Dios redentor. Dios cumplirá sus planes y propósitos para su pueblo de pacto, porque es un Dios misericordioso. Aprende un principio muy importante. Hasta que no hayas experimentado la misericordia de Dios, nada espiritualmente bueno sucederá en tu vida. Eso significa que es la obra de Dios en la vida de una persona, y no hay excepciones a esto, la obra de Dios, las bendiciones de Dios, que experimente su amor, que Dios se mueva y te ayude, todo lo que Dios quiere hacer en tu vida, comienza con el hecho de que tú recibas su misericordia. Su misericordia. Así que nuestro Señor es el Señor de la misericordia. Y todo esto está sucediendo porque Dios quiere derramar misericordia sobre las personas para que Él pueda obrar en sus vidas y llevar a cabo el cumplimiento de su voluntad en sus vidas. Pero insisto, todo esto comienza con su misericordia. Te pregunto algo. ¿Has recibido la misericordia de Dios? Solo hay una manera. El vehículo, el medio para recibir la misericordia de Dios es el Evangelio. Si no recibes el Evangelio, no has recibido misericordia. No existe otra forma. Ahora, me doy cuenta de que muchas veces a la gente le gusta pensar que hay una multiplicidad de soluciones. No las hay. Necesitas la misericordia de Dios. Y la única manera en que recibirás esa misericordia es aceptando el Evangelio, creyendo específicamente en ese único Salvador, Yeshua, Jesucristo, concebido, como ya hemos hablado, por medio del Espíritu Santo, este Hijo Eterno de Dios que entró a este mundo a través de la encarnación, cuando Dios se hizo carne para poder hacer la obra de redención. Y existe una estrecha conexión entre la redención y la misericordia. Es porque Dios es un Dios misericordioso que Él nos redime. Solo hay una manera. Así que ellos magnificaron al Señor, su misericordia, con ella y todos se regocijaron. Todos se alegraron con ella. Verso 59. Ahora, ella dio a luz y sabemos algo. Según la Torá, y permítanme ser muy claro en algo. Si tú quieres entender el Nuevo Testamento, primero debes entender la ley de Dios, la Torá. ¿A qué me refiero? A los primeros 5 libros de la Biblia, Génesis, Éxodo, Levítico, Números y Deuteronomio. Bereshit, Shemot, Vayigra, Bamedbar, Veidivarim. Si alguien no entiende esos libros, lo que Dios está revelando, Si fallas al entender la Torá, eso causará que no veas con claridad ni la persona ni la obra del Mesías. Lo que vemos aquí en el Evangelio de Lucas, y esto se hará cada vez más claro, no solo en el capítulo 1, sino también en el capítulo 2, aquellos a quienes Dios está usando, las personas de quienes se habla en este primer y segundo capítulo, son personas justas. ¿Qué significa eso? Ya lo aprendimos. Ellos aplican la ley a sus vidas. Eso no significa que son perfectos, sino que cuando fallan a Dios, cuando pecan, recurren a la ley de Dios para encontrar la reconciliación, para encontrar el perdón, para encontrar lo que hemos estado enfatizando, la misericordia de Dios. Así que todo esto es muy importante. Y leamos por favor el verso 59. Y verás la relación con la Torá en un momento. Y aconteció en el octavo día, literalmente significa no en el octavo día, aunque por supuesto sucedió en el octavo día, pero lo que dice el texto es que sucedió por tratarse del octavo día. ¿Qué octavo día? Su octavo día. El octavo día de Juan el Bautista. Hemos aprendido que él nació y luego, en el octavo día, pasó algo. Lo sabemos por lo que dice la Torá, la circuncisión. ¿Y cuál es el propósito de la circuncisión? Recuerda, comenzamos con el relato de que Miriam se quedó con Elizabeth durante unos 3 meses. El número 3 tiene la connotación de revelar algo, documentar algo. ¿Y qué indica eso? Ella se fue inmediatamente antes de que naciera Juan, porque cuando nace un varón, tiene que haber una circuncisión. Y vemos que según la ley judía, en ese octavo día, ese bebé varón recién nacido, en su circuncisión, recibe su nombre. Y esto es exactamente lo que va a suceder aquí. Nada debe sorprendernos si conocemos los antecedentes judíos. Primero la circuncisión y luego de inmediato se le da nombre al bebé. ¿Cuál es el propósito de la circuncisión? Bueno, vemos que la circuncisión se relaciona con... Y yo he hecho este ejercicio muchas veces. He hablado con muchos grupos y les pregunto algo. Les digo, la circuncisión es una señal de... Rellenen el espacio. ¿Y sabes cuál es la respuesta más común? La ley. Respuesta equivocada. La circuncisión es uno de los 613 mandamientos de la ley. Pero lo que necesitamos recordar es que la circuncisión se dio 400 años antes de la Torá, 400 años antes de Moisés. La circuncisión se relaciona con el pacto de Abraham, y por lo tanto, ese pacto con Abraham es un pacto ¿de qué? De fe. Fue debido a la fe que él entró en ese pacto. ¿Y cuál es el mensaje de la circuncisión? La circuncisión habla de la muerte de la carne. Fíjense que terminamos la semana pasada hablando de Abraham y de la simiente de Abraham. ¿Qué significa eso? El pueblo de pacto de Dios. ¿Qué es la redención? ¿Cuál es la señal de la redención? ¿Cuál es su beneficio? Que ya no viviremos en la carne, sino que hacemos morir la carne para poder vivir en el Espíritu. Y solo a través del Espíritu podemos cumplir la justicia de la ley. Todo eso se une para cumplir los propósitos de Dios. Así que noten aquí, en el verso 59, y aconteció que por tratarse del octavo día, que ellos vinieron a la circuncisión del niño. Esto significa el hijo aquí, de ambos padres, Zacarías y Elizabeth. Y vinieron, observen que dice, y lo llamaron con el nombre de su padre, Zacarías. Esa era una tradición. El hijo primogénito recibía el nombre de su padre. Pero esto es algo diferente. ¿Por qué? Porque el ángel ya había dado el nombre por el que debían llamarlo, y me refiero, por supuesto, al nombre de Juan el Bautista. Juan el Bautista es el precursor del ministerio del Mesías, quien anunciaría y prepararía el camino. Y este término en hebreo para Juan es Yohanan. Yohanan nos habla del Dios de gracia. Y lo que encontramos es que hay una relación entre la redención y la gracia de Dios. Sí, Dios es misericordioso, pero es a través de la gracia que recibimos misericordia. Es a través de la gracia que uno es salvo, que uno experimenta esa redención. Es a través de la gracia que Dios obra en nuestra vida para llevar a cabo el cumplimiento de su voluntad. Y por lo tanto no es por accidente que se llame Juan. Pero noten lo que sucede. Ellos lo llaman con el nombre de su padre, Zacarías. Verso 60. Pero su madre respondiendo dijo, no, sino que se llamará Yohanan o Juan. Todo esto busca cumplir lo que el ángel le dijo a Zacarías. ¿Dónde? En el lugar santo. Mientras él presentaba la ofrenda de incienso, lo que va de la mano con las oraciones del pueblo. ¿Qué pedía el pueblo? Pedía un cambio redentor. Querían la reconciliación con Dios. Querían la voluntad de Dios. ¿Y cómo se podía dar? A través de la gracia de Dios. Anota esto. Existe una estrecha relación entre la gracia de Dios y la voluntad de Dios. Solo se puede experimentar la voluntad de Dios a través de la gracia de Dios. Y la misma gracia de Dios que salva también obra en nuestra vida para producir el cumplimiento de la voluntad de Dios. Por eso la gracia es tan preciosa. Así que su madre dice, no, él debe llamarse Juan. Verso 61. Y le dijeron, no hay nadie entre tus parientes que tenga ese nombre. La tradición era honrar a un pariente, ya sea vivo o muerto. En algunas comunidades judías, se honraba solo a los muertos y no a los vivos. Otros tenían una minhag diferente, una tradición diferente. Pero en este momento, tú elegías a un pariente y le están diciendo que ninguno en tu familia, ninguno de tus parientes se llama Juan. Esto simplemente no lo hace nadie. Verso 62. Pero, es decir, en relación a esto, ellos hacían gestos, le hacían señas a su padre. ¿Para qué? Para preguntarle cómo deseaba él que se llamara el niño. Entonces ahora se dirigen al padre, y esto no debería sorprendernos porque es el padre quien lleva al hijo para ser circuncidado. E inmediatamente después de la circuncisión, se dirigen al padre y le preguntan, ¿cuál es el nombre de este niño? Él tiene la responsabilidad de asignarle un nombre. ¿Y qué sucede? Bueno, recuerden que debido a su incredulidad, Zacarías, el padre de Juan, se quedó mudo. Pero ahora le preguntan, ¿cómo deseas que se llame el niño? Y fíjense lo que pasa. Verso 63. Y pidiendo, él pidió una tablilla, una pizarra, algo donde pudiese escribir. Y escribió allí diciendo, Juan es su nombre. Y todos ellos se maravillaron. Todos se sorprendieron porque, bueno, él lo escribió. Sí, Juan. Lo que se está enfatizando es que el Señor es un Dios de gracia, que Dios da gracia y todo lo que Dios quiere hacer a través de su Hijo unigénito, el Hijo eterno de Dios, el Mesías Yeshua, a través de Juan preparando el camino, todo eso tiene que ver con la gracia. Y de nuevo, la gracia está conectada con la voluntad de Dios. Miren lo que pasó. Todos se maravillaron allí. Verso 64. Y su lengua fue abierta inmediatamente y su boca, literalmente dice, y su boca fue abierta inmediatamente y su lengua, Quiero traducirlo bien. Y él habló bendiciendo a Dios. Ahora, cuando miras este texto, o cualquier texto en el idioma original, ¿sabes lo que ves? Ves cosas que se destacan. Y a lo largo de los últimos versos, de hecho, en muchos de estos versos, no nos hemos topado con el tiempo imperfecto. ¿Recuerdan lo que les compartí sobre el tiempo imperfecto? Siempre que lo vemos, deberíamos esperar que se produzca un cambio. Y Zacarías, el padre de Juan, está bendiciendo a Dios por el nacimiento de su hijo. Este niño, cuyo nombre habla de la gracia de Dios. Pero deberíamos esperar un cambio. Este cumplimiento de la voluntad de Dios no se hará finalmente a través de Juan, sino que hay un cambio que viene. Hay otro que ha de nacer. Pero apartando eso, él estaba hablando de las bendiciones de Dios. Gracias a la redención, podemos experimentar las bendiciones de Dios. Versículo 65. Y cayó sobre todos los que estaban allí, temor en todos los que vivían alrededor de ellos. Es decir, cuando esto sucedió, los conmovió a todos los que moraban alrededor de ellos en esa localidad. Esto les produjo temor. La palabra temor aquí tiene que ver con darle la prioridad a Dios. Ella vaticina lo que va a suceder. ¿Por qué? Bueno, si lees el capítulo 3 del libro de Mateo, verás que este que acaba de nacer, Juan el Bautista, va a comenzar su ministerio. Se llama Juan el Bautista porque tiene un ministerio de bautismo. El bautismo se relaciona con el arrepentimiento y podemos ver que toda Jerusalén, Judea y las regiones circundantes acuden al bautismo de Juan. Lo que esto vaticina es lo siguiente. Todos los que estaban en el área y que escucharon estas noticias van a responder dándole la prioridad a Dios. La palabra temor tiene que ver con darle la prioridad a Dios. Y dice que todas las regiones montañosas de Judá, no solo las ciudades, sino las montañas, las tierras altas, esto tendrá un impacto en esas áreas. ¿Y qué más estaban haciendo? Dice que todos estaban hablando, y esta palabra para hablar implica hablar detalladamente, hablar por completo. Hay un prefijo con esta palabra hablar que significa comenzar aquí y continuar hasta el final. Y por eso es que se traduce como ellos que hablaban, que todos hablaban detalladamente en relación con estas palabras, con estas cosas que estaban sucediendo. Y el término que se usa aquí se refiere a una palabra profética que produce un resultado. Todo esto prefigura que habrá un resultado poderoso que se relaciona con la redención, la salvación, la victoria para el pueblo de Dios, y dense cuenta que la victoria se encuentra en la voluntad de Dios. Verso 66. Y todos los que lo oían tuvieron en sus corazones. Bien, lo que dice aquí es esto. Debido a que temieron a Dios, que le dieron la prioridad a Dios, Dios hizo algo. La fe viene por el oír, y en todos los que lo oían, ¿qué sucedió? Dice aquí que en aquellos que oían, en sus corazones, surgió la pregunta: ¿para qué ha nacido este niño? ¿Con qué objetivo nació este niño? El texto nos está diciendo que debemos tener una expectativa. Esto es lo que debemos entender. Dios está obrando. Y cuando Dios está obrando, cuando Él se está moviendo, su pueblo debe tener una expectativa. Dios se está preparando para hacer algo. Todo esto es preparación. Estamos hablando de Juan el Bautista, su nacimiento y su llamado. Todo esto está preparando el escenario para la obra del Mesías. Tenemos, por supuesto, una primera obra por la que vino la primera vez. Y tenemos una segunda obra que cumplirá en los últimos días, cuando reunirá a su pueblo y nos dará el cumplimiento, el resultado, en otras palabras, de nuestra salvación. Ese cuerpo glorioso, ese cuerpo de reino. Lo que estamos leyendo aquí nos hace anticipar que algo más grande va a suceder. Observa nuevamente. En todos los que lo oían, en sus corazones, él puso, podríamos decir que él puso en los corazones de quienes oían, la pregunta, ¿qué será lo que ocurrirá con este niño? Y la mano del Señor estaba con él. Y esta palabra, mano, entendamos, vemos que la mano se relaciona con la obra de Dios. Y lo que la Escritura nos está diciendo es que Dios va a obrar primero a través de Juan el Bautista, y luego Juan, a través de esta unción, de este llamado para su vida, preparará a la gente. ¿Para quién? Para aquel que viene tras él, para aquel que es mayor que él. El propio Juan dice y testifica, no soy digno siquiera de desatarle la correa de sus sandalias. Juan, un hombre humilde, a quien Dios utilizará poderosamente para preparar a un pueblo para la misericordia de Dios, para la gracia de Dios y, en última instancia, para la voluntad de Dios. Te pregunto, ¿estás preparado? ¿Eres alguien como estos individuos que escucharon y reflexionaron sobre lo que Dios estaba haciendo? Permíteme asegurarte algo. Dios está trabajando hoy. Cuando conoces la profecía, puedes ver que Dios está produciendo un cambio profético. Comenzará con dificultades, con pruebas. Se avecina sobre este mundo, en los últimos días, un tiempo de oscuridad. No creas en los falsos maestros que piensan que las cosas van a mejorar, que vamos a triunfar sobre todo el mal y vamos a preparar el mundo para el reino de Dios y el retorno del Mesías, porque no es así. ¿Cuál es el mensaje para los creyentes de hoy en día? Toma tu cruz y sígueme. Ese es un llamado a servir. Es un llamado a sufrir. Es un llamado a que estemos dispuestos a sacrificar nuestras vidas por los propósitos de Dios. ¿Estás preparado para eso? ¿Es esa la comprensión que tienes de lo que Dios está haciendo y de cómo se está moviendo hoy en día en la vida de los creyentes? Espero que sí, porque eso es exactamente lo que Dios está haciendo.
1: 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Que el Señor te bendiga en Yeshua HaMashiach, Jesús el Mesías, mientras caminas con Él. Shalom desde Israel.
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1: Shalom, bienvenidos a Via Haftash Israel, una frase hebrea que significa amarás a Israel. Esperamos que se queden con nosotros durante los próximos 30 minutos, ya que nuestro maestro, el Dr. Baruch, nos compartirá una enseñanza expositiva de la Biblia. 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Aunque todos los cursos del instituto se imparten en hebreo, el Dr. Baruch se complace en compartir este video semanal en inglés con doblaje al español. 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
3: Cuando hablamos sobre los últimos días, ¿no estarías de acuerdo con que el mejor lugar en el cual buscar para tener entendimiento divino es en las enseñanzas del Mesías Yeshua? Sabemos que aunque estamos hablando de las profecías del Antiguo Testamento, o si estamos estudiando el libro de Apocalipsis, los escritos del apóstol Pablo, o cualquiera de los autores del Nuevo Testamento, todos ellos han sido inspirados por Dios, todas sus escrituras. Pero cuando leemos las enseñanzas del Mesías con respecto a los últimos días, tales escrituras nos brindan un entendimiento grandioso. ¿Y qué dijo el Mesías? Bien, si buscas luego,

Esto, cuando vea que se hacen realidad los eventos advertidos por el profeta Daniel, la abominación desoladora. Allí el lector tendrá entendimiento. ¿A quién le está hablando? Le está hablando a sus discípulos. Y nos dice a nosotros que el final no llegará a menos de que dos cosas pasen. Primero, que el evangelio del reino avance, que sea proclamado a todas las naciones como testimonio para ellas. Y esta es una oportunidad para cada individuo. No importa si son blancos o negros, si son judíos o gentiles, si son hombres o mujeres, nada de eso importa. Lo que importa es esto, que aceptemos el amor de Dios, y ese amor de Dios solo se hace disponible para nosotros por un solo medio, y este es la cruz, la obra que hizo el Mesías al entregar su vida, al morir y ser sepultado, levantándose luego para demostrar su victoria sobre el pecado, enseñándonos una nueva manera de vivir, y usualmente resumimos esta historia en una palabra, el Evangelio. Bien, la proclamación de este Evangelio del reino tiene que concretarse antes del final. Pero luego el Mesías dice, que el lector entienda, es decir, que el estudiante de este libro entienda algo, que él será testigo de un evento que fue predicho por Daniel, y este evento es llamado la abominación desoladora. Daniel habló al respecto en primera instancia en los últimos versículos de Daniel capítulo 9, pero luego el propio Daniel agregó otra referencia aquí. Y ya empezamos a hablar sobre esto y abramos nuestras Biblias entonces y busquemos Daniel capítulo 11. Seguimos en este emocionante y significativo capítulo. Daniel capítulo 11. Retomemos desde donde lo dejamos la semana pasada. Hablábamos sobre cómo, de manera innegable, hemos visto claves en el texto, como la palabra moed, que significa el tiempo señalado. Y esta palabra moed en el Antiguo Testamento podemos pensar en ella como un día señalado, un día festivo, pero entendamos algo sobre los días festivos. Pablo nos enseña, él nos dice que estos días festivos son una sombra de las cosas que han de venir. Pero cuidado, no leas falsas traducciones como la Nueva Versión Internacional, pues la Nueva Versión Internacional dice que estas cosas habían de venir en el pasado. Cambian en el tiempo, pero Dios no hace cambios. Él no dice algo y luego hace otra cosa. Estas fechas especiales son todas sombras de cosas que van a suceder y todas pertenecen, el que produce esta sombra es el Mesías, por lo que todas pertenecen a la plenitud del reino. Este término tiempo señalado se refiere al reino. Y lo que vemos aquí, mira de nuevo, este gobernante del norte, él será muy exitoso, pero no absolutamente exitoso. Y él llegará a la conclusión de que lo que necesita hacer es lograr el dominio absoluto sobre el pueblo judío. ¿Y cómo lo hará? Bueno, lo sobornará ofreciendo ciertos beneficios, cosas en apariencia buenas, seguridad para la nación de Israel. Pero ahora, ¿qué está haciendo? Retomemos la lectura. Busquen, por favor, el verso 31. Daniel capítulo 11, verso 31, dice, Uz Roim, esto significa con tropas militares, enviadas por él, se levantarán, él las enviará, y ellas contaminarán este santuario de poder. Este es el santuario de Jerusalén. El templo habrá sido construido. Si lo dudas, sigue leyendo. Verso 31, él eliminará las ofrendas diarias. Y va a poner en acción lo que aquí se llama Hashikutz Mesholmem, la abominación desoladora. Inicia este mensaje preguntándoles algo. ¿Entiendes lo que significa la abominación desoladora? Es mencionada por Daniel en varias oportunidades. Es mencionada también, como dije, en Mateo 24, verso 15, por el propio Yeshua. Pero ellos no dan grandes detalles al respecto, más que básicamente su nombre.
Existen dos

0: lugares en los que encontramos información adicional sobre la abominación desoladora. Uno es justo aquí, en esta sección de Daniel 11. El otro lugar proviene del apóstol Pablo, en 2 a los Tesalonicenses capítulo 2. Lo que quiero hacer en este punto es leer un poco aquí y ver lo que dice para luego ir a los escritos de Pablo. Encontraremos grandes similitudes, veremos que hay unidad en las palabras, propósitos y eventos entre lo que dice Daniel y lo que dice Pablo. Esto no debe sorprendernos, ¿por qué? Porque se trata del mismo autor. A pesar de que eran personas distintas las que fueran movidas a escribir estos textos, el autor realmente es el Espíritu Santo. ¿Qué nos enseña el Nuevo Testamento? Hombres santos fueron movidos por el Espíritu Santo. Fue por la inspiración del Espíritu, él es el verdadero autor, que se llevó a cabo la Biblia. Leamos de nuevo, verso 31. Y él eliminará el sacrificio diario, esa ofrenda, y pondrá, o pondrán, está en plural, porque lo que pondrá está en plural. El shikuts mesolmem, la abominación desoladora. Verso 32. Y los perversos, o los violadores del pacto, dice que él contaminará. ¿Con qué? Con sus halagos y sus palabras resbalosas de engaño. Recuerden que él pensó bien cómo conseguir que estas personas lo siguieran. Y el pueblo que conoce a Dios, que conoce a su Dios, aquí está la clave. Cuando dice, y el pueblo que conoce, literalmente que conoce a su Dios, dice, ellos se esforzarán y actuarán. Está hablando de dos grupos de personas. Mira de nuevo el verso 32. Quiero decir esto claramente. Dice, habrán personas perversas del pacto, personas que no están comprometidas con el pacto y él los corromperá con sus palabras resbalosas. Pero el pueblo que conoce a su Dios, bien, la razón por la que hago una variación en el número de la palabra pueblo es porque pueblo en hebreo es una palabra singular, mientras que en inglés es plural. Y el pueblo que conoce a su Dios, ellos se esforzarán y actuarán. Y esta palabra actuarán se refiere a batallar, aquí en Daniel 11. Quiere decir que ellos entrarán en un conflicto contra él. Entonces el pueblo judío, en su gran mayoría, no hará acuerdos con él. Miremos el verso 33. Y los sabios del pueblo le darán instrucción a muchos. Entonces, aquellos que para este tiempo conozcan la verdad, ellos le darán instrucción a muchos, pero a pesar de ello, van a tropezar. Es decir, ellos van a caer por causa de la espada, por causa de las llamas, o sea, del fuego, por causa de la cautividad, y dice que habrá un menosprecio por los días. Entonces será un periodo difícil para estos sabios quienes enfrentarán gran persecución. Verso 34. Y aquellos que tropiecen, los que de entre ellos tropiecen, serán ayudados con un pequeño socorro. Entonces este es un grupo, pero también habrán otros que se unirán. Muchos que se unirán al anticristo. ¿Con qué? Con estas palabras resbalosas, estos engaños, estas lisonjas. Verso 35. Y de entre aquellos que son sabios, dice que van a tropezar un poco, pero noten algo. Su oposición, lo que ellos habrán de enfrentar, tendrá el propósito de refinarlos. Ellos serán purificados, ellos serán emblanquecidos. ¿Hasta cuándo? Et haketz. ¿Por qué esto es importante? Ellos tendrán que pasar por esta transformación, incluso por caídas en la carne. Es decir, serán muertos por la espada, serán quemados vivos. Toda esta clase de persecuciones agobiándoles. Pero al final, ellos serán purificados, serán refinados y emblanquecidos. Es decir, santificados. ¿Para qué? hasta el tiempo del fin, porque hay otro tiempo establecido. ¿Qué significa que hay otro tiempo establecido? Bien, que este no es el final de esta era, sino que hay otro tiempo designado, y este será la experiencia del reino. Verso 36. Recuerden esta frase, porque está vinculada de manera única a un rey poderoso. ¿Cuál es la frase que les he mencionado en reiteradas ocasiones? Mira el verso 36. Con respecto al anticristo dice, y él hará de acuerdo a sus deseos. Debemos detenernos por un momento y entender lo que el texto está haciendo. Nos menciona brevemente, si retrocedemos un poco al final del verso 31, menciona la abominación desoladora, Hashikutz ha-meshalmem. Pero no sabemos mucho al respecto. Daniel nos había dicho algo antes, al final del capítulo 9, pero todavía no sabemos de qué se trata. Pero ahora, lo que ha hecho es decir que esto viene dentro de un contexto. ¿Cuál es el contexto? Con el anticristo tratando de causar que los hijos de Israel lo sigan a él. Él enfrenta a personas que son sabias, personas que son fieles al pacto de Dios. ¿Y qué les hace? Los está matando a espada, los está quemando, los está haciendo pasar por un sufrimiento intenso, y todo esto busca intimidar a los demás, para que no sean fieles, para que no actúen en sabiduría, para que no operen en fidelidad a la verdad del pacto. Y ahora, cuando él piensa que ya el mensaje ha quedado claro, ha detenido el sacrificio diario con un objetivo. ¿Cuál será? Pues veamos el verso 36. Dice aquí, y él hará conforme a su voluntad, no a la voluntad de Dios, sino a su voluntad. ¿Quién hará esto? El rey. ¿Cuál rey? El falso Mesías. Y dice que él se exaltará a sí mismo y se engrandecerá por sobre todo lo relacionado a Dios y por sobre todos los dioses de la idolatría. Y hablará maravillas, hará proclamaciones, y dice que él tendrá éxito hasta el final de la ira, es decir, el derramamiento final de la ira. Lo que esto nos dice es que el anticristo hará algo. ¿Qué será? Para entender mejor estas palabras, vayamos a otro pasaje de la Escritura. Lee conmigo, si puedes, segunda a Tesalonicenses, porque, insisto, el mejor intérprete de la Escritura es la Escritura misma. Segunda a los Tesalonicenses, capítulo 2. Segunda Tesalonicenses 2. Encontramos aquí que Pablo está enseñando de manera indiscutible sobre los últimos días. En el verso 1 de Segunda a los Tesalonicenses, capítulo 2, Segunda a los Tesalonicenses, capítulo 2, verso 1, él habla sobre nuestra reunión con el Mesías. Es una referencia a la esperanza bendita, o el rapto. Y él empieza a dirigirse a unos individuos que están preocupados porque no quieren perderse el día del Mesías. Es decir, esta experiencia, esta esperanza bendita, el rapto. Y Pablo empieza a hablar y a darles información sobre lo que ha de suceder. Lee, por favor, el verso 3. Nos dice que el día del Mesías no sucederá hasta que primero haya una caída, es decir, una apostasía. Y también dice que el hombre de pecado, el hijo de perdición, será revelado. ¿Quién será este hombre de pecado, el hijo de perdición? Este es el falso Mesías, el anticristo. ¿Y cuál será el evento que nos dirá con certeza quién es el anticristo? Noten lo que dice, a la mitad del verso 3. O mejor, empecemos con el verso 4. Aquel quien se exalte a sí mismo y se manifieste a sí mismo, es decir, él se exalta, y se levanta por sobre todo lo que es llamado Dios o santo, hasta el punto que se sentará en el santuario. Si tu Biblia dice templo, es incorrecto. porque la palabra griega para templo es la palabra jirón, pero esta es la palabra neos, que tiene que ver con el lugar santísimo. Entonces él se sienta en el lugar santísimo, en el santuario de Dios, y se proclama a sí mismo como Dios. Esta es la abominación desoladora. Y la leeré de nuevo. Mira conmigo el verso 4. Aquel que se exalte a sí mismo y se magnifique a sí mismo sobre todo lo que es llamado Dios o que es santo, hasta el punto que él se sentará en el lugar santísimo, el santuario de Dios, proclamando que él mismo es Dios, esta es la abominación. ¿Y acaso no suena esto exactamente como lo que habíamos leído? Míralo de nuevo. Vayamos de vuelta al capítulo 11 de Daniel, versículo 36. Daniel dice que este rey actuará conforme a su voluntad, se exaltará a sí mismo y se magnificará a sí mismo por sobre todo lo que es de Dios, sobre todo Dios o sobre todo objeto de adoración. Utiliza la frase Ve'al el Elim, sobre todas las cosas que son ídolos u objetos de adoración, y hablará maravillas y tendrá éxito, pero solo tendrá éxito hasta la conclusión de la ira de Dios, o sea, el último derramamiento de la ira de Dios. ¿Qué se quiere decir aquí con éxito? Quiere decir que muchas personas van a recibirle. Pero, si eres un buen estudiante de las Escrituras, descubrirás, y hablaremos sobre esto cuando estudiemos el capítulo 12, que el pueblo judío, la vasta mayoría de ellos, lo que llamamos Klal Israel, Israel en general, lo rechazará. Y por este motivo les dije hace un par de semanas que esta es la razón por la que la abominación desoladora empezará. Entonces, todo esto será derramado sobre este mundo, pero su éxito, su ascenso al poder, durará hasta el final de la ira de Dios, o sea, el último derramamiento de la ira de Dios en esta era. Noten lo que dice, hasta el final de la ira, porque ha sido determinado que así será. Entonces, lo que ocurrirá ha sido determinado. Esta frase también se parece a lo que vimos al final de Daniel capítulo 9 con respecto a la derrota del anticristo. Verso 37. Para definir al anticristo, vamos a recibir más información sobre él. Vemos aquí, en el verso 37, con respecto al Dios de sus padres, él no tendrá conocimiento, es decir, sus padres vivían para la idolatría, adorando cosas que fueron hechas por manos, con el propósito de ¿qué? Manipular a otros. Pero él no es así. Él no está interesado en la idolatría. Y tenemos una base en el Nuevo Testamento para entender esto. Si buscas, por ejemplo, en el libro de Apocalipsis, encontrarás algo, que existe algo que se llama la bestia. Hemos aprendido que, en la Biblia, una bestia significa un imperio. Y no solo se habla de la bestia, sino que también se habla de una mujer. Y esta mujer también es llamada Zonah Gidulá, la gran ramera. Y lo que descubrimos es que ella es llamada ramera debido a su inmoralidad. Usualmente pensamos en inmoralidad sexual, pero proféticamente en muchas ocasiones la inmoralidad sexual es mencionada por los profetas y en el libro de Apocalipsis como idolatría, como falsa adoración. Y lo que caracterizará a la primera etapa de este imperio de maldad es que permitirán y promoverán la idolatría. Pero en el medio de esta semana habrá un cambio. Y descubrimos que los miembros de este imperio, si haces un buen estudio del libro de Apocalipsis, lo verás. Verás que habrán 10 reyes. Y estos 10 reyes se someten al propósito, a la agenda del imperio. Y estamos hablando del imperio final. Y una mujer se sienta sobre este imperio, es decir, la idolatría, pero hacia el final encontramos que estos reyes hacen guerra y destruyen a la mujer, queriendo decir que la idolatría se acabará. No permitirán adorar a este dios o aquel dios o a cualquier dios que tú quieras, sino que habrá un cambio Y lo veremos justo aquí con la abominación desoladora. Porque él se pone a sí mismo por sobre todos los demás objetos de adoración. Y dice, yo soy el único y verdadero Dios. Y este es el mensaje. Satanás quiere malathiesm, malathiesm. Él quiere ser el único adorado. Y encontramos que la Escritura demanda que haya un solo Dios y que se le adore solo a él y a nadie más. Y la decisión que habrá que tomar al final de esta era es quién es Dios. ¿Será acaso el Dios de Israel o será este falso Mesías, el anticristo, que es Satanás encarnado? Él quiere ser adorado. Y de eso es de lo que la abominación desoladora se trata. Entonces, con respecto al Dios de sus padres, a él no le interesa, o el amor de las mujeres, a él tampoco le interesa nada de eso, ni respetará aquello llamado divino. Él no tendrá interés alguno por esto. ¿Por qué razón? Leemos al final del verso 37 que por sobre todo esto, él se exaltará a sí mismo. Él no quiere que nada más se lleve la gloria, el honor y la adoración. Él y solo él. Esto es lo que la Escritura nos está enseñando. Avancemos al verso 38. Y el Dios de poder. Esta palabra poder está en plural. Él está interesado en el poder, y ese es su Dios. Y sobre su pedestal, él será honrado. Él se colocará a sí mismo sobre su propio pedestal para ser honrado. Y el Dios a quien nuestros padres no conocieron, ¿qué significa eso? Ellos estaban involucrados en la idolatría, pero no pueden comprender este tipo de adoración satánica. ¿Significa esto que nunca ha habido adoración a Satán? No, pero ciertamente nunca de esta manera. Y él será honrado con oro, plata y piedras preciosas y cosas deseables. Y de nuevo, si eres un buen estudiante de la Biblia, sabrás que en los últimos días las naciones traerán las cosas deseables, el oro y la plata. ¿Qué dice el libro de Ageo? Mío es el oro, mía es la plata. Pero él quiere ser adorado con estas cosas, así que todo lo que Dios merece, lo que por derecho le pertenece a él, este anticristo querrá arrebatarlo. Verso 39. Y él hará fortalezas de poder. Él hará guerra por medio de unos lugares fortificados, y lo hará con un Dios ajeno, es decir, su poder, su fuerza, no está basada en sí mismo, no está en su poderío militar, sino en este Dios ajeno. ¿Y quién será? Pues la respuesta es Satanás. Será Satanás quien lo empodere, y será por medio de Satanás que él será capaz de lograr todas estas conquistas. Y esto es lo que la Escritura busca revelarnos. Se han dado todas estas guerras, pero aquí vemos al personaje que en última instancia ha logrado acumular el poder absoluto. Y este es el falso Mesías, el anticristo. Él es aquel que está demandando que todo el mundo lo adore a él, y la fuerza que utiliza para cumplir su cometido es poder satánico. Es lo que la Escritura nos enseña. Avancemos para descubrir algo más. Dice aquí, en la mitad del verso 39, y él reconocerá, o sea, él conocerá a Satanás y él multiplicará con grandes honores, dice aquí, que él le dará poder a muchos, es decir, que si le adoras, él te dará poder. Él te entregará dominio sobre ciertas cosas y la tierra por un precio, él repartirá. ¿Cuál es el mensaje? Muy sencillo. Él está dispuesto a repartir la tierra por un precio. ¿Cuál será? El precio es que lo adoren a él. Todo lo que él hará, incluso está dispuesto a comprometerse, pero no con propósitos buenos, sino para lograr sus propios deseos egoístas. Él se comprometerá, pero ¿saben qué hace Dios? Dios no se compromete porque él es perfecto, y no podemos alterar la perfección. Él hace esto, y mira ahora el verso 40. Aquí es donde nos vamos a detener. Dice, pero al cabo del tiempo... Bien, en este verso 40 vamos a ver que habrá un intento más en su contra. Lo que veremos aquí es que apenas este líder, este rey del norte, asciende, asciende al poder, habrá una oportunidad para que el rey del sur le haga guerra. Entonces vemos aquí que algo está por ocurrir. Habrá un último ataque en su contra, y quizás te sorprenda lo que va a ocurrir y el resultado de esta parte final del capítulo 11. Pero esto nos dará una clara visión y comprensión sobre los últimos días, lo que ocurrirá, quién estará liderando al mundo al final y cómo Dios, en última instancia, traerá la destrucción eterna a este anticristo. Y al hacer esto, Él librará a su pueblo de pacto, a los hijos de Israel, para establecer un reino que no tendrá final. Cerramos con esto. Hasta la próxima semana.
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3: Cuando una persona empieza a leer el Nuevo Pacto, y por supuesto me refiero al que también se conoce como el Nuevo Testamento, esta persona descubrirá muy rápidamente que Yeshua, es decir, Jesús de Nazaret, Él hizo numerosos milagros. ¿Y por qué hizo tantos milagros? ¿Simplemente para satisfacer necesidades? Esto no es lo que la palabra de Dios nos revela. Estos milagros que hizo Yeshua tenían el propósito de instruirnos. Ellos proveen sabiduría, revelación, con el fin de que podamos entender más sobre su identidad y también más sobre su obra. ¿Por qué esto es importante? Porque es solo cuando has identificado quién es Él, el Hijo de Dios, adecuadamente, y cuando entiendes por qué fue enviado a este mundo, entonces y solo entonces, podrás responder a esta verdad y lo harás de un modo que traerá a tu vida bendición eterna. La palabra de Dios revela la verdad con el fin de que podamos recibir de Dios y que al recibir de Él nos convirtamos en nuevas criaturas, capaces de servirle y darle la gloria a Él. Toma tu Biblia y ve conmigo al libro de Mateo, capítulo 17. Libro de Mateo, capítulo 17. En el verso 14, vamos a ver algo inusual. Y luego entraremos a un pasaje que tiene que ver con la influencia demoníaca y al mismo tiempo con el juicio de Dios. ¿Te has dado cuenta de que existe una relación entre estas dos cosas? La actividad demoníaca y el juicio de Dios. Lo que aprenderemos en nuestro estudio es lo siguiente. Los demonios operan en este mundo, atacan a las personas, las influencian con un propósito, para desviarte de los planes de Dios, con el fin de que seas desobediente, para que rechaces la verdad o simplemente para que estés ajeno a la revelación de Dios y así te conviertas en receptor del juicio de Dios, de su ira. Esto es lo que deleita al enemigo. Y estoy hablando de Satanás y de esos demonios que le sirven. Mira por favor este versículo 14. Mencioné antes que veríamos algo inusual, porque normalmente hemos observado en varios lugares de este Evangelio de Mateo que existen grandes multitudes de individuos, y estas multitudes persiguen al Mesías. Lo siguen continuamente, pero aquí el panorama es diferente. Verso 14. Y ellos llegaron a la multitud. ¿Ves la diferencia? Aquí ellos, y veremos que se trata de Yeshua y sus discípulos, ellos llegaron a la multitud y un hombre. Y este hombre es alguien de adentro. Este hombre aprovechó la oportunidad de manera correcta. Así que te pregunto, ¿también tú? Cuando tú tienes una oportunidad en tu vida, cuando Dios pone algo a tu disposición, ¿eres lo suficientemente sabio y humilde para responder a ello como Él quiere que respondas? Y al hacer esto, ¿convertirte en receptor de la buena obra de Dios, de su influencia edificante en tu vida? Este hombre hará justo eso. Y es un hombre sabio porque él entiende la identidad de Yeshua. Y esto es algo con lo que la inmensa mayoría del mundo se encuentra confundida. Ellos no lo conocen como deberían y no le dan a él el énfasis que él demanda. Así que una vez más, leemos aquí que un hombre, acercándose a él, ¿qué hizo? Él se hincó de rodillas ante él. Este hombre se arrodilló ante Yeshua y le dijo, Señor. Presta atención a esta palabra, Señor. Algunos te dirán que esta palabra, y es verdad, no necesariamente tiene que ver con el Señor Dios Todopoderoso. Puede ser un término de gran respeto y nada más. Pero no te equivoques con esto. En este pasaje de la Escritura se refiere justo a eso, a Dios. Este hombre se acercó y noten lo que dice que hizo. Dice que se arrodilló y el hincarse de rodillas demuestra que él ha percibido la identidad del Mesías. Que él no es solo un hacedor de milagros, que él no es simplemente un maestro o un profeta, sino que él es el Hijo del Dios viviente. Y por lo tanto, este hombre viene con humildad, se hinca delante de Yeshua, y noten lo que dice. Verso 15. Diciendo, Señor, ten misericordia de mi hijo. Quiero subrayar lo que este pasaje enfatiza, y es que este hombre está rogando, está pidiendo con gran sinceridad que la misericordia de Dios esté sobre su hijo. Déjame compartir contigo una verdad bíblica muy importante. Y si tropiezas con esto, si no estás al tanto de esto, si no lo estás aplicando a tu vida, lo lamentarás eternamente. Porque misericordia es lo que necesitamos. Si no experimentamos la misericordia de Dios, no te equivoques, no experimentarás la bondad de Dios. La obra de Dios en la vida de una persona inicia con misericordia. Digo esto con frecuencia, pero es muy importante. ¿Cuándo fue la última vez que te acercaste en oración delante de Dios buscando su misericordia? Y la misericordia, entiende la naturaleza de esta palabra. En el idioma hebreo, y estamos leyendo en griego aquí, pero hay una correlación. En el idioma hebreo, la misericordia tiene que ver con algo que es provisto, dado, que se hace disponible, y el resultado es la restauración. Aquí está la clave, la restauración al propósito de Dios, al plan de Dios. Cuando alguien dice, Dios tenga misericordia de mí, Muchas veces solo asociamos esto con una oración por perdón. Y sí, puede relacionarse con perdón, pero con mucha frecuencia, cuando vemos el contexto, tiene que ver con la restauración, y esto es ciertamente el caso aquí. Este hombre llega humildemente ante Yeshua, lo identifica como Señor, y le dice, «Ten misericordia de mi hijo». Y la pregunta que debemos hacernos es, ¿por qué pide esto? Pues allí mismo lo explica, continuando en el verso 15, «Porque él es», y tu Biblia quizás dirá que es una persona que tiene una enfermedad como epilepsia. Quizás lo exprese como alguien que es un lunático. La palabra tiene que ver con ser golpeado por la luna, lo cual es un modismo simplemente para alguien que no tiene el control de sí mismo. Existen influencias sobre él que controlan su vida. Y esta es una situación muy peligrosa. Aquí veremos un ejemplo extremo de esto, pero esta misma enfermedad, esta misma condición espiritual puede afligir individuos en un grado menor. Esto es lo que quiero que veas. Al final, puede tener el mismo efecto. Así que presta mucha atención a lo que la palabra de Dios está revelando en este pasaje. Este hombre dice, con respecto a su hijo, dice que él ha sido golpeado por la luna, es decir, que no tiene control de sí mismo. Y, noten el resultado, él. Y la mayoría de las traducciones no dicen esto, pero la palabra es kakos, que significa el mal. Y aquí diríamos que padece malamente. ¿Qué quiere decir eso? La mayoría de las Biblias dirá que él sufre en gran manera, que sufre miserablemente. Pero si prestamos atención al lenguaje original en griego, esta palabra kakos tiene que ver con algo que está en conflicto con la voluntad de Dios. Es decir, lo que este hombre experimenta, y es un jovencito, ya lo veremos en un momento, el hijo de este hombre es un adolescente, y lo que él está atravesando le está causando un gran sufrimiento, intenso, excesivo, en el peor de los sentidos. ¿Por qué? Noten lo que podemos aprender de este texto. Y recuerden, la Biblia está escrita con el propósito de darnos revelación, para que podamos aprender la verdad de Dios y aplicarla a nuestras vidas. Este hombre se encuentra bajo una influencia que le produce no ser capaz de comportarse como él quisiera. Él no está en control de sí mismo. Y como vemos al seguir adelante en la lectura, muchas veces él cae en el fuego y muchas veces también en el agua. Cuando ves fuego y agua, lo que aprendemos es esto. Estos dos elementos, fuego y agua, con frecuencia, muchas veces en la palabra de Dios, se relacionan con juicio. Vamos a ver de manera innegable que lo que causa que este jovencito caiga en el fuego o que caiga en el agua, piénsalo. Aquí él está caminando, hay fuego y esa fuerza, y en un momento confirmaremos que son demonios. La palabra de Dios enfática y claramente lo señala. Entonces esta influencia demoníaca lo empuja, lo mueve hacia el fuego. Y él se quema. ¿Cómo? Frecuentemente. Y del mismo modo lo arroja en el agua, con el fin de intentar ahogarlo. Ahora piensa en su padre, viendo a su hijo sufrir de tal manera. Pero ahora este padre, con sabiduría, con fe, viene buscando ayuda. ¿Y qué es lo que desea? Él desea el orden de Dios en la vida de su hijo. Muy importante. Si tú no estás buscando el orden de Dios en tu vida, ni siquiera te molestes en orar. Eres insensato. Estás en rebeldía. si quieres cualquier otra cosa que no sea el orden de Dios. Y por eso es que él rogó porque la misericordia de Dios estuviera sobre su hijo y reveló el problema que estaba ocurriendo, que su hijo con frecuencia era arrojado en el fuego y en el agua. Verso 16. Este hombre, aún hablando con Yeshua, le dice: y lo he traído a tus discípulos, pero ellos no han sido capaces a él sanar. Y el orden de las palabras es importante, porque aquí no dice, ellos no han sido capaces de sanarlo a él, que es como la mayoría de las Biblias lo traduce. Pero en el idioma original, lo dice distinto. Y esto cambia el orden que normalmente esperaríamos, revelándonos que la expresión a él es enfática. Los discípulos han hecho milagros anteriormente, pero en esta ocasión, en esta situación, no fueron capaces de llevar a cabo, y aquí está la clave, no fueron capaces de llevar a cabo una liberación. Ellos no pudieron traer la restauración de vuelta al propósito original de Dios, que ese jovencito estuviera en el estado en el que Dios quería que estuviese. Así que este hombre dice, lo he traído ante tus discípulos, y ellos no fueron capaces a él sanar. Verso 17. Pero, y esto muestra un contraste con la incapacidad de los discípulos. Vamos a ver un cambio. Yeshua será quien tome el control. Él actuará. Él será quien responda. Por lo tanto, leemos en el verso 17, pero Yeshua respondiendo, dijo, y presta gran atención a estas palabras, oh generación perversa y sin fe. Esta palabra sin fe tiene que ver con estar en contra de la fe. Lo que nos muestra esta palabra es a alguien que no se está sometiendo a la verdad y escucha con mucha atención, porque realmente no está interesado en la voluntad de Dios. Cuando alguien tiene fe, su deseo, su propósito, estará relacionado con la voluntad de Dios. Él querrá obedecer la voluntad de Dios, querrá que la voluntad de Dios se cumpla en su vida. Así que leemos en este pasaje que el Mesías habla con respecto a esa generación que están en contra de la verdad, en contra de la fe. No están interesados en la voluntad de Dios y están, esta siguiente palabra puede significar perversa, distorsionada o corrupta. Es algo desviado, una vez más, de los propósitos de Dios. Así que constantemente, diariamente, muchas veces a lo largo del día, tú y yo tenemos que hacer algo. Tenemos que orar, tenemos que pedirle al Espíritu Santo que nos examine con el fin de que verifiquemos y veamos si verdaderamente estamos persiguiendo la voluntad de Dios. Si estamos comprometidos con los propósitos de Dios y entendamos que no existe un mejor lugar donde podamos estar que en ese lugar, en la voluntad de Dios, motivados por su verdad, iluminados por su palabra y comprometidos con sus propósitos, caminando en obediencia a su voluntad. Entendamos que Dios no necesita nada. Dios es perfecto. Él está completo. Él no necesita nada de nosotros. Y todo lo que Él nos instruye que hagamos, lo hacemos para honrarlo a Él, para glorificarlo a Él. Pero entiende algo más. Desde una perspectiva de reino, todo eso es para nuestro propio beneficio. Siempre, siempre, escucha esto. Siempre, lo mejor que puedes hacer por ti mismo es someterte a Dios. Puede que hayan algunas experiencias desagradables inicialmente, pero una vez que has entrado al reino de Dios, te aseguro, te prometo, que ninguna de las personas que se comprometieron con la voluntad de Dios para cumplir sus propósitos, para caminar en obediencia a su voluntad, ninguna de ellas se arrepentirá de haberlo hecho. Y cuando tú te sometes, cuando cumples la voluntad de Dios, Él responderá y sobrenaturalmente te dará tranquilidad interior. Tú tendrás lo que Pablo llama la paz que sobrepasa todo entendimiento. Tendrás plenitud. ¿Y sabes qué más tendrás? Realmente lo que todos buscamos. Y esto es gozo, felicidad, lo cual solo viene cuando uno está verdaderamente en la voluntad de Dios. Quizás estés sufriendo, y por esto es que Pablo dice que él ha aprendido el secreto. ¿Cómo estar contento? Esa paz que proviene de Dios. Y la palabra paz está relacionada con el cumplimiento de la voluntad de Dios. Que él ha aprendido y experimentado esa paz que sobrepasa todo entendimiento. Es decir, puedes tener esta paz y el mundo no entenderá cómo. Puede que estés sufriendo, atravesando pruebas y tribulaciones. Puede que estés bajo el ataque del enemigo, pero ese enemigo, cuando tú estás caminando en la voluntad de Dios, ese enemigo no puede robar tu gozo. Dios te lo ha dado y se quedará dentro de ti. Entonces, el Mesías reprende aquí a esta generación y la llama sin fe y también perversa o corrupta. Y continúa diciendo, ¿hasta cuándo estaré con ustedes? ¿Hasta cuándo sufriré? Es una palabra para tolerar. ¿Hasta cuándo tendré que soportar esta clase de desobediencia y de falta de fe? Finalmente dice, en el versículo 17, tráiganmelo a él aquí. Siempre el énfasis en este pasaje está sobre este jovencito, sobre el hijo de este hombre. Cada vez que Yeshua habla, enfatiza a este joven. Y aquí está la clave. Es cuando pensamos como piensa Yeshua. Cuando ponemos primero lo que Yeshua pone primero, allí es que tendremos esa unción, ese poder será liberado y la voluntad de Dios se llevará a cabo. Verso 18. Yeshua inicia reprendiéndolo a él. Este reprender es interesante porque esta palabra para reprender, regañar, es muy significativa. Viene de dos palabras griegas, timeo y epi. Timeo es básicamente una palabra que habla sobre valorar, honrar, estimar algo. Y epi significa sobre. Entonces, reprender no se trata solo de palabras, sino que esto de reprender implica que el Mesías toma el honor, aquello que es estimado, y esto se relaciona con el reino de Dios. Y lo coloca sobre este jovencito. Y es este acto de reprender, noten lo que dice, y lo reprendió a él. ¿Quién lo hizo? Yeshua. Yeshua lo reprendió y el demonio salió de él. Aquí lo vemos, innegablemente. ¿Cuál era el problema de este jovencito? Estaba endemoniado. Si tú eres un creyente, un demonio jamás, bajo ninguna circunstancia, puede poseerte. Un demonio no puede entrar en ti, porque tú eres un templo en el que habita el Espíritu Santo. Aunque ten cuidado, porque los creyentes pueden ser afligidos, podemos encontrar oposición por parte de influencias demoníacas. Pero recordemos esta maravillosa promesa y es la siguiente. Aquel que está en nosotros, el Espíritu Santo, el mismísimo Espíritu de Dios, el Espíritu de Yeshua, de Jesucristo, Él habita en nosotros. Él nunca nos dejará ni nos abandonará. Y por lo tanto, tenemos, si nos sometemos, si escuchamos al liderazgo del Espíritu Santo, su convicción, su iluminación, su verdad, nosotros seremos, y me encanta esta palabra, vencedores. Esto es lo que tú has sido llamado a ser, un vencedor. Pero entiende que esa palabra implica que habrán cosas que tendrás que vencer. Así que, una vez más, el demonio salió de él y el joven, este jovencito, fue sanado desde aquella hora. Bien, aquí no dice que fue sanado en ese momento, sino desde ese momento. ¿Qué significa esto? Que esta obra de restauración, esta obra del Mesías, no tuvo un efecto en ese momento para luego desvanecerse. Que las cosas se volvieron a ser como estaban antes. No, no, no. Esta frase significa que desde ese momento en adelante, cuando Yeshua produce un cambio, Él produce, óyelo bien, un cambio eterno. Y Él es aquel que produce la liberación de la influencia del enemigo, del maligno. Porque quiero repetir esto. ¿Qué quiere el enemigo de ti? A él le complace, y hablo de Hasatán, Satanás. A él le produce placer, satisfacción, ver a un individuo a quien Dios ama, por quien el Mesías murió, pero que es un individuo que ha rechazado la verdad de Dios, ha rechazado el Evangelio. Satanás y las influencias demoníacas actúan de un modo que te posiciona, ¿para qué? Para recibir el juicio de Dios. Y es únicamente Yeshua en persona quien puede traer un cambio eterno para ti. Verso 19. Entonces los discípulos se le acercaron a Yeshua en solitario y le dijeron, ¿por qué no fuimos nosotros capaces de expulsarlo? Refiriéndose al demonio. ¿Por qué no fuimos nosotros capaces de echarlo fuera? Verso 20. Pero Yeshua, ahora él mostrará algo en contraste con sus discípulos. Le preguntaron, ¿por qué nosotros no fuimos capaces? Aquí está el mensaje. Les daré un ejemplo. Una de las cosas que hizo Daniel y una de las cosas que hizo Joseph, hijo de Jacob, en Egipto, estos dos hombres en el exilio hicieron algo. Ellos eran grandes intérpretes de sueños. ¿Y qué dijeron? Nosotros no interpretamos los sueños, pero conocemos al Dios que lo hace. Y Dios me dará la interpretación. El problema era que los discípulos decían, ¿por qué no pudimos nosotros expulsarlo? Y no se trata de nosotros, sino del Espíritu Santo en nosotros. Y por esto es que dice, leamos por favor en el verso 20, que Yeshua les respondió. Y una vez más, si estás leyendo en una traducción moderna, seguramente dirá que debido a su poca fe, pero el Textus Receptus tiene esta misma palabra que se usó antes y se trata de algo que está opuesto a la fe, que es contrario a la verdad. Ellos no tenían el mismo propósito, el mismo objetivo que tenía el Mesías. Entonces dice, por causa de su oposición a la fe, pues verdaderamente les digo a ustedes, y este es un gran versículo, el Mesías está haciendo una promesa. Vamos a retomar esta promesa en la próxima lección. Pero permíteme adelantarme diciéndote que no querrás perderte el estudio de la próxima semana, porque hablaremos sobre un poder, el poder de la oración, el poder del ayuno, que hace posible cosas imposibles en el plano natural. Un poder que produce una transformación gloriosa en tu vida, en tu situación, para que puedas ministrar, ser usado por Dios, con el fin de generar cambios, para tener una fe, y aquí está la clave, para tener una fe que es capaz de mover una montaña, o mejor todavía, la montaña. Y si no sabes a lo que me refiero, acompáñame la próxima semana. Shalom desde Israel. Shalom
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Gálatas capítulo 1, versículo 6. Estoy maravillado de que tan pronto os hayáis alejado del que os llamó por la gracia de Cristo para seguir un evangelio diferente. Versículo 7. No que haya otro, sino que hay algunos que os perturban y quieren pervertir el evangelio de Cristo. Mas si aún nosotros, o un ángel del cielo, os anunciare otro evangelio diferente del que os hemos anunciado, sea anatema. Versículo 9. Como antes hemos dicho, también ahora lo repito. Si alguno os predica diferente evangelio del que habéis recibido, sea anatema. Siempre existe la posibilidad de que seamos engañados. Estamos en una guerra y tenemos un enemigo que no nos da tregua. Es un enemigo sutil. Satanás,

todo viento de doctrina, por estratagema de hombres que para engañar emplean con astucia las artimañas del error, sino que siguiendo la verdad en amor, crezcamos en todo en aquel que es la cabeza. Esto es Cristo. Hay aquellos que parece como que hasta quieren ser engañados. Y para ellos dice la palabra que no hay rescate. Mira lo que dice la primera carta de Corintios capítulo 14 verso 38 y Apocalipsis capítulo 2 verso 29. No hay tan ciego como el que no quiere ver. ¿Verdad? Una expresión popular muy conocida. Jesús dijo varias veces, el que tiene oído, oiga. Oiga lo que el Espíritu dice a las iglesias. Pero también la palabra dice, mas el que ignora, ignore. Hay otras personas que llegan a ser engañadas por la sutileza del engañador. Algunos llegan a ser víctimas de un plan astuto del diablo. Y eso es a lo que Pablo se está dirigiendo en este día. Amas a Dios y le quieres servir con todo el corazón. Qué bueno que tú y yo no queramos ser engañados. Tenemos que mantenernos puros y tenemos que escudriñar, como los hermanos de Berea que menciona Hechos, lo que compartían los apóstoles. Si venía alguien compartiendo una palabra, una doctrina, los hermanos de Berea analizaban, empezaban a escudriñar la palabra a ver si lo que estaban diciendo era cierto. En el primer libro de Reyes, capítulo 13, verso 1, tenemos una historia de cómo fue engañado un varón de Dios. Fue la historia de un viejo profeta, de un predicador. Ese viejo profeta en Betel era un hombre que había sido usado por Dios en el pasado, pero ya no. Cuando Dios quiso amonestar al rey Jeroboam por su pecado, no usó a este profeta, aunque él vivía en el mismo Betel. En vez de eso, mandó un varón de Dios desde Judá, es decir, desde lejos. Y ese viejo profeta tenía una historia espiritual del pasado, pero ya había perdido esa comunión con Dios. Se había convertido en un viejo profeta. No viejo en el sentido de edad o anciano, sino que ya no servía. Ya no era útil. Ya no producía. Que no nos pase como a este profeta, ¿verdad? Que perdamos la visión. Y Dios ya no quiera utilizarnos. Siempre debemos mantener nuestra comunión con Dios. O si no, seremos, entre comillas, viejos profetas. En el mismo lugar donde el rey Jeroboam hacía muchas abominaciones contra Jehová, ante los mismos ojos del viejo profeta, el viejo profeta ya había perdido su sensibilidad espiritual. No lo veía como malo. Esto ya prueba que ya algo andaba mal en su vida. Si nosotros empezamos a creer que da lo mismo adorar a Dios en Jerusalén como en Betel, lugar no señalado por Dios, es prueba que ya no vemos como se debe. Algunos están así. Sus ojos ya están turbios, no distinguen bien, no creen que importe mucho cómo se adore a Dios. La condición espiritual de este profeta era patética. Y esto muchas veces nos pasa a nosotros también. Pero peor fue la forma en que él influenció para mal al joven varón de Dios. Dios le había dado instrucciones explícitas al varón de Dios y él mismo lo dijo. Porque por palabra de Dios me ha sido dicho, no comas pan ni bebas agua allí, ni regreses por el camino por donde fueres. Primer libro de Reyes, capítulo 13, verso 17. Y recordando lo anterior, el profeta joven había rehusado la primera invitación que le hizo el viejo profeta. Pero fue engañado cuando el viejo profeta le mintió al decir, yo también soy profeta, es decir, yo también soy un pastor como tú. Y un ángel me ha hablado. Ese joven profeta pensó que el viejo profeta tenía más experiencia, más preparación, más educación que él. Y pensó que debía ceder. Así que se volvió con él. Pero violó el mandato de Dios. Y mira lo que pasó. Y aconteció que estando ellos en la mesa, vino palabra de Jehová al profeta que le había hecho volver, es decir, al viejo profeta. Y clamó al varón de Dios que había venido de Judá diciendo, así dijo Jehová,
por cuanto has sido rebelde

0: al mandato de Jehová y no guardaste el mandamiento que Jehová tu Dios te había prescrito, sino que volviste y comiste pan y bebiste agua en el lugar donde Jehová te había dicho que no comieses pan ni bebieses agua, no entrará tu cuerpo en el sepulcro de tus padres. Dios exige obediencia hasta en los pequeños detalles. Los pequeños detalles marcan la diferencia. Y el joven profeta fue engañado, pero Dios todavía lo hizo responsable. La clave estaba en obedecer al pie de la letra. Y como consecuencia de esto, ¿qué pasó? Que murió. Cuidado con esto. Al principio el varón de Dios tenía clara la orden, pero se confundió cuando yo también soy profeta. Cuidado con escuchar a un viejo profeta, a un varón de Dios entre comillas, cuyas palabras ya no están de acuerdo con la voluntad y la palabra de Dios. Cuidado con esos falsos profetas, falsos pastores, falsos varones de Dios que te hablan con palabras bien acomodadas, pero luego su testimonio dice todo lo contrario. Pablo advierte a los Gálatas: no os dejéis fascinar. Se presentaban bajo el seudónimo de servidores de Dios, usando frases espirituales, pero eran frases para confundir. Estaban mal. Pablo incluso dijo: mas si nosotros, es decir, quería protegerlos contra él mismo, si acaso fracasara, cayera o cambiara. Pablo era honesto, era sincero. Y a veces cuando alguien lleva mucho tiempo en la obra del Señor se cansa de luchar y empieza a cambiar. Si alguien ya no predica la verdad, no hay que escucharlo. Se llame como se llame, sea un predicador o incluso sea un cantante. Tenemos a muchos cantantes que últimamente se están desviando de la sana doctrina. Aún Dios dijo que nos probaría de esa manera. Cuando se levantara en medio de ti profeta o soñador de sueños y te anunciare señal o prodigios, y si se cumpliere la señal o prodigio que él te anunció diciendo: vamos en pos de dioses ajenos que no conociste y sirvámosle, no darás oído a las palabras de tal profeta. Es decir, que vendrán profetas que harán señales, harán milagros, pero serán falsos profetas. Ni al tal soñador de sueños, porque Jehová vuestro Dios os está probando para saber si amáis a Jehová vuestro Dios con todo vuestro corazón y con toda vuestra alma. En pos de Jehová vuestro Dios andaréis, a él temeréis, guardaréis sus mandamientos y escucharéis su voz. A él serviréis y a él seguiréis. Tal profeta, dice el versículo 5, Deuteronomio capítulo 13, tal profeta o soñador de sueños ha de ser muerto por cuanto aconsejó rebelión contra Jehová vuestro Dios, que te sacó de tierra de Egipto y te rescató de casa de servidumbre. Y mira lo que dice en la parte final del versículo 4. Y trató de apartarte del camino por el cual Jehová tu Dios te mandó que anduvieses. Y así quitarás el mal de en medio de ti. Mira lo que hemos leído en la segunda carta de Corintios, capítulo 11, verso 13. Porque estos son falsos apóstoles, obreros fraudulentos que se disfrazan como apóstoles de Cristo. Y no es maravilla, porque el mismo Satanás se disfraza como ángel de luz. Así que no es extraño si también sus ministros se disfrazan como ministros de justicia, cuyo fin será conforme a sus obras. Un ángel de luz, entre comillas, lleva una máscara hipócrita que engaña. Luz quiere decir que parece ser positivo. Y a los Gálatas, Pablo les decían que los que ellos proclamaban también el Evangelio eran engañadores. Tú y yo siempre tenemos que estar en guardia. Pablo está aconsejando: cuidado, cuidado con esos falsos profetas, falsos maestros, cuidado con esos engañadores que vienen a vosotros con palabras adornadas, bien acomodadas, pero son lobos rapaces. Vienen usando palabras de revelación de Dios y que la voluntad de Dios, fingen ser espirituales, pero por sus frutos se le conoce. Porque algunos hombres han entrado encubiertamente, los que desde antes habían sido destinados para esta condenación, hombres impíos que convierten en libertinaje la gracia de Dios y niegan a Dios, el único soberano, y a nuestro Señor Jesucristo, dice la epístola de Judas, versículo 3. El viejo profeta hasta mintió. Sin embargo, cuando ambos estaban a la mesa, la palabra de Dios le vino otra vez a él. No porque se hubiera vuelto espiritual de nuevo, sino para mostrarle al joven profeta hasta dónde había desobedecido. Es parecido como cuando Dios usó el asna que le habló a Balaam. Cuando el león mató al varón de Dios, el viejo profeta lo enterró en su propia tumba, por así decirlo, su propia iglesia, su propia denominación. Una persona que anteriormente ha sido usada por Dios, pero ahora está apartada del Señor, no debe hacerse pasar por una antigua autoridad para engañar. Yo cuando leo estos versículos y leo esta historia del viejo profeta y el joven profeta, pienso en esa doctrina del salvo siempre salvo. Aquí vemos a un profeta joven que hacía la voluntad de Dios, pero desobedeció y el Señor envió justicia. El que permanezca hasta el final, este será salvo. Permanezca fiel a Dios hasta el final. ¿Cómo podemos saber que una persona ya está apartada? Pues en los frutos, ya no da fruto. Jesús lo dijo, por sus frutos los conoceréis. Que tú y yo no terminemos como ese viejo profeta, ni como ese joven profeta. Pero persiste tú en lo que has aprendido y te persuadiste sabiendo de quién has aprendido. Y que desde la niñez has sabido las sagradas escrituras, las cuales te pueden hacer sabio para la salvación por la fe que es en Cristo Jesús. Esto decía Pablo a Timoteo en su segunda carta, capítulo 3, versículo 14. Que no te engañen y tú no te dejes engañar.
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0: Shalom and blessings, brother.
1: Shalom, bienvenidos hermanos y hermanas, donde quiera que se encuentren. Bienvenidos a la discusión de hoy. Como siempre, una cálida bienvenida para ti, Baruch. ¿Cómo estás? Gracias por tu cálida bienvenida, Christian. Estoy muy bien, gracias a Dios, confiando que tú y tu familia estén igualmente bien. Todos estamos bien, gracias a Dios. Baruch, hemos recibido buena cantidad de correos de personas que nos piden hablar de un tema que ha estado presente en el Internet durante varios años ya, pero que por alguna razón se ha vuelto popular recientemente. Y me refiero a unos sonidos de trompetas que la gente está oyendo y reportando, supuestamente, desde todas partes del mundo. Queremos ver lo que dice la Biblia con respecto a todos los asuntos de la vida, especialmente en relación con los últimos tiempos. Así que si estás listo, Baruch, iniciemos. Bien, empezaremos con la introducción habitual. Extraños sonidos en el cielo, que algunos llaman trompetas del cielo o terremotos del cielo, han sido reportados en todo el mundo en los últimos años. Personas en los Estados Unidos, Canadá, Costa Rica, Rusia, Australia, América del Sur y otros lugares del mundo se han quedado perplejas por lo que describen como zumbidos, trompetas o cuernos de baja frecuencia que parecen emanar desde lo alto del cielo o de debajo de la tierra. La mayoría de estos sonidos nunca antes se habían escuchado, lo que hace que el fenómeno sea desconcertante. Estos ruidos tienen una calidad de gemido superpuesto con un sonido metálico y vibrante similar al de los instrumentos musicales. Antes de darte la palabra para tus comentarios y comenzar a analizar las escrituras, por supuesto, es interesante porque las trompetas en efecto juegan un papel importante en las escrituras. Aparentemente, la palabra trompeta aparece 61 veces en la Biblia, y trompetas en plural otras 51 veces. Y trompetistas 4 veces. Así que hay una importancia y significado de las trompetas en las Escrituras. Pero la pregunta que la gente está haciendo es, ¿realmente esto es del Señor o es del enemigo? Y lo más importante, ¿tiene esto alguna relevancia para el fin de los tiempos? Es decir, ¿está a punto de suceder el arrebatamiento o el rapto? ¿Qué comentarios tienes de inicio, Baruch? Bueno, yo soy muy escéptico en esto. No creo en absoluto que sea algo de Dios. Si alguien anda oyendo cosas extrañas, yo estaría preocupado si fuera esa persona. Pero si de verdad las están oyendo, yo diría que eso vendría del enemigo. No hay razón bíblica para creer que deben haber sonidos de trompeta en relación con los últimos días. Ahora, seamos muy específicos acerca de algo. Sí, se habla de los juicios de las trompetas, pero eso sucederá después del arrebatamiento. Los juicios de las trompetas no tienen nada que ver con los creyentes. Sí, también sabemos que en 1 Tesalonicenses 4 se habla de ese sonido de trompeta que acompañará al arrebatamiento, pero de nuevo, eso no es necesariamente algo que será escuchado por quienes participen en él, porque será algo que sucederá muy rápidamente. La trompeta, y estoy hablando no de la trompeta de plata que se menciona, por ejemplo, creo que en Números 10, sino del shofar. Ese es un elemento que representa la provisión de Dios para la victoria. El shofar representa su provisión para la salvación. Veamos eso, por ejemplo, en el libro de Génesis, capítulo 22. Con ese carnero que fue atrapado por sus cuernos en el matorral. Ese es el pasaje fundamental para lo que se convirtió en el shofar, el cuerno del carnero, y habla de la provisión de Dios. Entonces, sí, eso acompañará el rapto, esta declaración sobre la trompeta que suena, Dios ha provisto la redención y un nuevo cuerpo para aquellos que reciben el Evangelio. Pero solo agregaré que no hay nada bíblico que diga que se escucharán estos sonidos raros en los últimos días, por años o por el tiempo que sea, a medida que nos acercamos. No hay nada bíblico al respecto. Yo diría que todo esto es probablemente, en mi opinión, puro sensacionalismo de Internet, videos que distraen a la gente y les dan señales falsas que los emocionan, pero no los acercan a la palabra de Dios, sino que buscan obsesionarles con estos supuestos fenómenos sobrenaturales que la gente asegura haber presenciado. Yo vivo en Israel la mayor parte del año, excepto cuando estamos viajando, y nunca he oído de estas cosas. Voy a Jerusalén con frecuencia y nunca las he oído allí, tampoco aquí donde vivimos en nuestra ciudad en Israel. Así que, como ciudadano israelí que vive aquí, nunca he oído al respecto. Bien, Vamos a mostrar un clip de 2 minutos para aquellos que quizás no estén al tanto de lo que estamos hablando, aunque estoy seguro de que la mayoría de la gente sí lo estará. Y luego volveremos muy rápidamente después del clip.

0: Okay.
1: Bien, ciertamente esos ruidos suenan bastante espeluznantes. Estoy de acuerdo contigo, Baruch, que o bien debe haber una explicación natural o alguna explicación humana, es decir, que quizás hayan personas fingiendo estos ruidos. Realmente no le veo una explicación espiritual, a pesar de que efectivamente una vez los escuché. Estaba con mi esposa en la casa donde solíamos vivir hace unos 5 años atrás. No era tan fuerte como los que se escuchan en estos videos, pero debe haber alguna explicación natural. Veamos, puesto que algunas personas consideran que esto puede tener relevancia en cuanto a los últimos tiempos, veamos lo que realmente dice la Biblia con respecto al tema de las trompetas. Podríamos pasar horas analizando este tema, pero nos enfocaremos en algunas escrituras de alto nivel. Iniciaremos con Éxodo 19:16. Y sucedió que al tercer día, por la mañana, hubo truenos y relámpagos y una espesa nube sobre el monte, y el sonido de la trompeta muy fuerte, de modo que todo el pueblo que estaba en el campamento se estremeció. Si puedes darnos un poco de contexto sobre esto, y, una vez más, el énfasis está en la trompeta, pero queremos conocer el contexto de lo que se refiere esta escritura. En Éxodo 19, la gente ha llegado al monte Sinaí. En ese capítulo, Dios les dijo que se prepararan porque al tercer día, Dios haría algo. La trompeta, en este contexto, se relaciona con la provisión. ¿Qué va a proveer Dios? Bueno, si vamos al siguiente capítulo, Éxodo 20, la gente verá el monte temblando, el monte envuelto en humo. Habrá truenos y relámpagos, se oirá el sonido de los shofares. Esa palabra se usa allí. Y todo esto es para preparar al pueblo para lo que él quiere hacer. Y lo que Dios quiere es generar un cambio en ellos. Él los está preparando para la Torá. Específicamente en Éxodo 20, se escuchan los 10 mandamientos. No se escriben en las tablas todavía, pero se escuchan, se están proclamando. Y ahora Él quiere cambiar al pueblo y ponerlos en una nueva experiencia, donde ya no serán capaces de pecar. Y el temor del Señor estará en ellos. Algo grandioso, pero el pueblo lo rechazó. Así que la trompeta simplemente presagia. Por cierto, ese mismo fenómeno que se menciona aquí y que también se menciona en Éxodo 20 y la mayoría de las Biblias, comenzando, creo, que en el verso 18, en algunas desde el verso 15, depende de la versión que tengas, la palabra es la misma, el orden cambia según un par de tradiciones diferentes, pero las palabras son las mismas. Se repiten 3 veces en el libro de Apocalipsis cuando Dios trae un cambio. Entonces la trompeta significa que Dios proporciona algo que traerá un cambio bueno, y es un llamado a nosotros para que estemos preparados. Eso es lo que diría sobre este pasaje de las Escrituras.
2: Creo que tal vez por eso algunas personas han mencionado la Biblia, porque están de acuerdo con esa visión y esa enseñanza de que Dios está trayendo un cambio, algo bueno, pero, por supuesto, lo están viendo incorrectamente porque piensan que esos sonidos son un anuncio del rapto. ¿Cuál es tu respuesta a eso?
1: Bueno, mencioné que cuando suceda el rapto se oirá el sonido de una trompeta, pero si lo ves con detenimiento, dice que la trompeta sonará de manera extremadamente fuerte. Cuando Dios provee algo, yo creo que lo provee de la manera más clara posible. No será algo que se preste a dudas. Desde mi punto de vista, yo no creo que sea este fenómeno de supuestas trompetas lo que deba prepararnos. Creo que las palabras proféticas son las que deberían prepararnos para lo que sucederá. Insisto, no conozco nada en la Escritura que diga específicamente que en los últimos días, por años, porque he venido oyendo sobre esto no durante algunas semanas, sino durante años, he oído gente hablando de supuestas trompetas que han oído aquí en Israel. Visité Israel y escuché trompetas. Todo eso, de nuevo, es algo de lo que soy altamente escéptico. No conozco un solo verso en la Escritura que nos diga que estaremos oyendo trompetas por años antes de algún evento importante de los últimos días. No existe un solo verso que diga eso.
2: Es así, y puede ser que estas personas que han ido a Israel, pues yo mismo he ido un par de veces y he escuchado los shofares. Lo que sonaban eran shofares, y tal vez eso les ha confundido un poco. Muchos no conocen bien las Escrituras. Josué 6:8. Y sucedió que cuando Josué hubo hablado al pueblo, los siete sacerdotes que llevaban las siete trompetas de cuernos de carnero delante del Señor avanzaron y tocaron las trompetas, y el arca del pacto del Señor los seguía. Una vez más, si pudieras pasar un par de minutos en esta escritura, aunque entiendo que no tiene nada que ver con los últimos tiempos.
1: Sí, es un gran punto. No se habla de los últimos tiempos, sino con la preparación necesaria del pueblo para tomar posesión de la tierra. Lo que Dios está haciendo allí es llevarlos a la tierra prometida, a la tierra de Canaán. Y Dios está dándoles la victoria. Debemos repetir que el sonido de las trompetas tiene gran importancia, pero en las Escrituras y no necesariamente en lo que escuchamos en la vida cotidiana. Y de nuevo, efectivamente en el rapto se oirá el grito del arcángel. Muchos creen que eso es la trompeta de Dios y es la final trompeta. Pero quiero señalar algo que la gente necesita entender. Cuando vemos el verso que dice la final trompeta, no significa el último sonido de la trompeta. Eso es lo que entiende mucha gente y piensa, bueno, entonces esto significa que el rapto debe suceder con la última trompeta. Cuando dice la final trompeta, significa la trompeta que ha sido designada para los últimos tiempos. Cuando dice la final trompeta, no dice que es el último sonido de la trompeta, ni el último soplido de la trompeta. Habla es de la trompeta que se ha designado para los últimos días. Hay una diferencia entre decir la final trompeta y el último sonido de la trompeta. Son dos cosas diferentes.
2: Bien, gracias. ¿Dónde se mencionan las trompetas en la Biblia al hablar de los tiempos finales? Bueno, veamos esto. Lucas 21:11. Aquí no se habla específicamente de trompetas, y allí es donde quiero tu opinión, Baruch, para corregir estas preguntas que han surgido. Y habrá grandes terremotos en varios lugares, y hambres y pestilencias, y habrá escenas espantosas y grandes señales del cielo. Algunas personas dicen que tal vez estos sonidos de trompeta son exactamente lo que se menciona en Lucas 21 con estas señales del cielo. ¿Qué responderías?
1: Sí, cuando miramos el contexto aquí, habla de esas cosas que se mencionan y también sabemos que las grandes señales del cielo se refieren al sol y la luna y las estrellas, un cambio cósmico que ocurrirá en los últimos días. Creo que se refiere a eso y se ajusta mejor al contexto que algo de lo que no tenemos escritura alguna que lo soporte, que digan que se escucharán trompetas por años a medida que nos acercamos a los últimos días. Simplemente no existe base bíblica para eso, por lo cual debemos rechazar esa interpretación.
2: Sí, estoy de acuerdo 100% contigo, Baruch. Ahora pasemos a primera a los Corintios, capítulo 15, versículo 52. En un momento, en un abrir y cerrar de ojos, a la final trompeta, porque se tocará la trompeta y los muertos serán resucitados incorruptibles y nosotros seremos transformados. Tus comentarios.
1: Sí, aquí dice que sonará la trompeta. ¿Con qué fin? Esto habla de la provisión de Dios de un cuerpo de reino para nosotros. Aquí se menciona la final trompeta y luego se menciona el sonido de esa final trompeta. Pero de nuevo, no necesariamente se trata del último sonido de la trompeta, porque habrá otro sonido de trompeta con el juicio de Dios posterior a esto. Simplemente habla de un evento que me parece que ocurre simultáneamente, que sucede muy rápidamente, en un momento, en un abrir y cerrar de ojos, en esa final trompeta o con la final trompeta. Esa trompeta sonará inmediatamente y este será el resultado. No creo que esto necesariamente se trate de algo que nosotros escucharemos. Puede que sí, y está bien, pero será un evento único, muy rápido, que se cumplirá de inmediato. No es algo que pasará por años hasta que se produzca un resultado directo de él.
2: Correcto. Gracias. Hemos hablado de esta escritura. Ahora la leeremos. Primera a los Tesalonicenses, capítulo 4, versos del 16 al 17. Porque el Señor mismo, con voz de mando, con voz de arcángel y con trompeta de Dios, descenderá del cielo, y los muertos en Cristo resucitarán primero. Entonces nosotros, los que vivimos, los que hayamos quedado, seremos arrebatados juntamente con ellos en las nubes para recibir al Señor en el aire, y allí estaremos siempre con el Señor. Esta es una escritura increíblemente poderosa y maravillosa del rapto, nuestra esperanza bendita en la que esperamos. Pero una vez más, Baruch, estoy de acuerdo contigo. Espero que nos expliques un poco esto, pero antes de darte la palabra, creo que fue tan perturbador cuando durante las elecciones de los Estados Unidos vimos a todos esos falsos profetas profetizar que Trump iba a tener un segundo mandato. Y luego citaban la escritura, esta escritura, porque como en inglés dice, with the trump of God, con trompeta de Dios, ellos aseguraban que se refería a Donald Trump. Esa es una gran blasfemia, pero lo afirmaban sin temor. Esto se refiere a Donald Trump, decían. Lo cual es ridículo, pero analicémoslo en el contexto correcto, que es el rapto, el arpazo, nuestra esperanza bendita. Tus comentarios. Bueno, esto solo demuestra cómo algunas personas son muy descuidadas con la palabra de Dios. Y es por eso que dudo en afirmar algo que no pueda defender claramente con la Biblia. A menudo escucho algo, y alguien hace un video, y digo, ¿sabes qué? Si me presionas, estaría de acuerdo contigo, pero yo no quiero decirlo públicamente porque no tengo algo claro en la Biblia que lo respalde. Pero aquí, esta no es una de esas situaciones. Ese contexto de la palabra Trump aplicado a un hombre no es el propósito de esta palabra. Lo que Dios está diciendo aquí es simplemente la manera como se debe usar el shofar en toda la Escritura. Dios proveyendo. Él proveyendo para la victoria, la liberación, el cumplimiento de su voluntad. Y de eso es de lo que se trata esta trompeta de Dios. Y dice con el trump de Dios, trompeta en inglés. Así es como traduce una versión, pero el término original no es trump, sino trompeta en la escritura. Entonces, solo están buscando cualquier cosa para tratar de hacer algo realmente curioso y emocionante para la gente. Creo que la palabra de Dios es excitante en sí misma. No necesitamos manipularla para encontrar algo emocionante para nosotros. Eso no es más que mero sensacionalismo y debemos mantenernos al margen de ese tipo de acciones. Amén. Mateo 24:31 es nuestro siguiente pasaje. Ya lo colocamos en pantalla. Dice así, y enviará a sus ángeles con una gran voz de trompeta, y juntarán a sus escogidos de los cuatro vientos, desde un extremo del cielo hasta el otro. Tus comentarios, Baruch. En este caso, esto no tiene nada que ver con la línea de tiempo en la que nosotros estaremos, porque esto de lo que habla es de la segunda venida, al final de la semana 70 de Daniel. Los escogidos que se mencionan aquí son miembros del pueblo judío, aquellos que queden y aún estén vivos, puesto que dos tercios habrán sido ejecutados, pero un tercio sobrevivirá. Y para ellos y para aquellos que estén en el exilio, la trompeta de Dios sonará. Los ángeles irán y los reunirán para confirmar que lo que Dios ha prometido, Él lo hará realidad. Él es quien lo logrará. Y de nuevo, lo que muchas personas hacen es que buscan cualquier cosa en la Escritura que tenga la palabra trompeta y simplemente nos bombardean con cualquier pasaje de trompetas. Y sé que para algunos esto sonará trillado, pero lo mismo ocurre con la teología reformada, el calvinismo. Siempre soy escéptico porque si miras, hay una tendencia entre los calvinistas cuando tienen una declaración de fe o una doctrina. Tienen todos estos versículos y piensas, wow, mira cómo esta gente, mira cómo esta doctrina es apoyada en la Biblia por todos estos versículos. Pero luego, si vas y lees esos versículos, descubrirás que la vasta mayoría de ellos, aunque pueden contener una palabra relacionada con la doctrina, no respaldan esa doctrina, no tratan realmente de ese problema. Simplemente están arrojando escrituras. Y esto es lo que la gente está haciendo también con este asunto. Así que, te agradezco, Christian, por demostrar eso, porque, como vemos aquí, esto ocurre al final de la semana 70 de Daniel, los últimos 7 años, en el momento de la segunda venida del Mesías. No tiene nada que ver con nuestro tiempo actual. Este verso no tiene nada que ver con ningún fenómeno que la gente esté oyendo, si es que es real. Esta escritura no tiene nada que ver con eso.
0: Correcto, gracias. Apocalipsis 8:6. Así que los 7 ángeles que tenían las 7 trompetas se prepararon para tocar. Hablaste también de esto, Baruch, y estoy completamente de acuerdo contigo en que hemos visto en Apocalipsis los 7 sellos, las 7 trompetas y las 7 copas. Pero en el momento de las trompetas, la iglesia ya no está aquí en la tierra. ¿Pero tienes comentarios sobre esta escritura?
2: Creo que lo resumiste muy bien. Esto no tiene nada que ver con el tiempo en el que la iglesia todavía estará en este mundo.
1: no tiene nada que ver con las trompetas que suenan, porque estas trompetas que se tocarán traerán la ira limitada de Dios. Si te fijas en el juicio de las trompetas, una palabra que aparece una y otra vez es un tercio, un tercio. Pero cuando pasamos a los juicios de las copas, allí es la ira de Dios en la medida completa, es decir, hasta el grado que Él quiere, el derramamiento total que Él quiere llevar a cabo. Pero en las trompetas es algo limitado. Entonces, de nuevo, no tiene nada que ver con el tiempo que vivimos. Te agradezco el haberlo incluido porque esto es lo que la gente hace. Y citan la Escritura, nos tiran un montón de versos encima y nos dicen, «Escucha, hay siete trompetas, tal vez las estamos escuchando». No, no es así, porque vemos que inmediatamente cuando suena la trompeta en estos pasajes, para estas siete trompetas, cuando suenan, de inmediato hay un resultado. No tienen que pasar años, así que no tienen nada que ver con eso.
2: Correcto. Antes de darte la palabra para tus comentarios finales, estoy completamente de acuerdo contigo. Creo que la mayor parte de lo que se publica es falso, y lo que puede ser real se basa en algún tipo de fenómeno, pero estoy de acuerdo bíblicamente contigo. En cuanto al rapto, sabemos, porque hemos leído, que estas siete trompetas sonarán una vez la iglesia haya sido removida. Pero, ¿sabes? Creo que se trata más de la gente sensacionalizando las cosas, y tristemente algunas personas tienen miedo. Se van con miedo cada vez que ven estos informes. Así que, les animamos, hermanos y hermanas, a no creer todo lo que está en Internet. Y por supuesto, confíen en el Señor. Dios no nos dio un espíritu de miedo, así que te cedo la palabra, Baruch, para tus comentarios finales.
1: Cristian, me gusta lo que dijiste al final. Dios no nos ha dado un espíritu de temor. Pero, a medida que vemos acercarse estas cosas, los eventos proféticos que el Mesías enseñó, que sucederán en los últimos días, básicamente dice, ¡anímense! Ahora, esta palabra para animar tiene que ver con emociones. A medida que vemos las cosas sucediendo en este mundo, no debemos tener miedo. Deberíamos estar emocionados, emocionados por ver el cumplimiento de estas palabras de Dios. Sí, habrán situaciones difíciles, pero terminará bien para nosotros. Vamos a tener un futuro de reino por la eternidad. Y una de las cosas que diría es la siguiente. Algo muy sorprendente. Antes de que nos reuniéramos virtualmente hoy, Cristian, estaba mirando las noticias y me sorprendió mucho que en uno de estos sitios que tienden a ser muy liberales, estaban hablando de cómo las diversas medidas relacionadas con la pandemia y, yo diría, la supuesta pandemia. Con esto no busco minimizar el dolor de la gente por tantas personas que murieron, pero el artículo decía que todas las medidas del gobierno, todos los consejos que dictó el gobierno sobre lo que debíamos hacer, no seré muy específico, pero hablo de esas medidas que la gente adoptó y lo que se nos ordenaba hacer, lo cual era impuesto por el gobierno. Al mirar hacia atrás, descubrimos que ninguna de esas medidas realmente ayudó en lo absoluto. El gobierno, lo que nos dijeron que hiciéramos, y me refiero a los gobiernos en el sentido más amplio, gobiernos de todo el mundo, todos al unísono tuvieron la misma respuesta y estaban equivocados. ¿Qué me dice eso? No pongas tu confianza, tu esperanza, en el gobierno. Ponla en la palabra de Dios y ten discernimiento. No dejes que el sensacionalismo y lo que la gente diga te desvíe. Dice la Biblia que en los últimos días la gente proclamará todo tipo de cosas. Aquí está, allá está, pero no salgas. Sabemos lo que dice la palabra de Dios, así que basa tu futuro en la verdad y no te dejes asustar por lo que dice la gente. Sabemos que para el creyente todo terminará bien. ¿Por qué? Dice, persevera hasta el fin, porque los que perseveren hasta el fin serán salvos. ¿Y qué significa esa palabra salvos en ese contexto? Que ellos experimentarán la victoria. La palabra salvación puede significar victoria. Persevera hasta el fin. Ya sea que mueras o que te quedes hasta que ocurra el rapto. Date cuenta de que la victoria es nuestro futuro. La victoria eterna. No tenemos nada que temer. Dios nos dará la fuerza para ser vencedores.
2: Bueno, ciertamente he sido bendecido hoy. Gracias por tu tiempo, Baruch, por compartir tus conocimientos sobre este tema. Espero que haya arrojado luz para la gente. Podemos enfocarnos ahora en cosas realmente importantes, como la palabra de Dios y cosas semejantes. Así que Baruch en Israel y un servidor aquí en Sydney, Australia, como siempre les agradecemos, por favor, suscribirse al canal si aún no lo han hecho. Denle me gusta y compartan este video. Esperamos verles la próxima vez. Shalom y Dios les bendiga.
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4: 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Que el Señor te bendiga en Yeshua HaMashiach, Jesús el Mesías, mientras caminas con Él. Shalom desde Israel.
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4: Shalom y bienvenidos a Vía Haftah Israel, una frase hebrea que significa amarás a Israel. Esperamos que se queden con nosotros durante los próximos 30 minutos, ya que nuestro maestro, el Dr. Baruch, nos compartirá una enseñanza expositiva de la Biblia. El Dr. Baruch es profesor titular del Instituto Sera Abraham, con sede en Israel. Aunque todos los cursos en el instituto se imparten en hebreo, el Dr. Baruch se complace en compartir esta enseñanza en inglés con doblaje al español. 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Aquí está Baruch y la lección de hoy.
1: Muchas veces la gente habla sobre los sueños, hablan sobre el hecho de soñar y también sobre su interpretación. Pero entendamos algo. Cuando uno recibe un sueño que viene de Dios, y la mayoría de los sueños no lo son, es algo poco común. Pero cuando uno recibe un sueño de Dios, déjenme decirles, existe una revelación que viene en el sueño. Tú disiernes la implicación del sueño. Por lo tanto, lo que vemos aquí en el Nuevo Pacto, cuando el ángel del Señor habla en sueños con personas, ellas nunca recibieron una interpretación, ¿no es así? Lo que recibieron fueron verdades de Dios, y sabiamente se sometieron a ellas. Tomen sus Biblias y vayan conmigo al libro de Mateo, capítulo 2, y retomemos desde el versículo 13. Empezamos la semana pasada con los Magi, con estos hombres sabios, eruditos de Israel, quienes fueron advertidos en sueños a no regresar a Herodes ni volver a hablar con él, sino que partieran a su propio país, lo cual hicieron. Y vemos, miren ahora el versículo 13, y al ellos retirarse, he aquí, el ángel del Señor se manifestó en un sueño a José. Y el ángel le habló diciendo, levántate. De nuevo, es una construcción gramatical que nos comunica la idea de ser levantado. ¿Qué quiere decir? Que Dios está empoderando a José, que Él le está proveyendo la fuerza. Y fue lo que dije la semana pasada, cuando tú te sometes a Dios, cuando escuchas su voz por medio de su palabra, por la unción del Espíritu Santo, por alguna revelación de Dios, cuando te sometes a ella, puedes esperar la provisión de Dios, el mover de Dios en tu vida, y esto es lo que la Escritura está proclamando a gran voz al lector. Le dijo, levántate, toma al niño y a su madre y huye a Egipto y permanece allí hasta que yo te diga. Bien, ¿qué está diciendo aquí? Verás, José y María no son conscientes del peligro que están enfrentando. Sabemos que el rey Herodes está consciente de algo. Él está consciente de que el Mesías ha nacido, que está en la región de Belén. En segundo lugar, él sabe el tiempo aproximado en el que nació el Mesías. Los sabios querían saberlo con exactitud, pero Herodes lo conoce aproximadamente. ¿Y ahora qué está haciendo? Bien, lo veremos. Él enviará soldados para ejecutar al niño, pero entendamos algo. Cuando estudiamos, por ejemplo, el libro de Esther, hay un principio que enseña el judaísmo. Verás, Esther ya estaba en su posición en el trono como reina, la reina Esther, antes de cualquier discusión en la que el perverso Amán se hubiese nombrado. Y el principio que enseña el judaísmo es que antes de que Dios permita que venga la enfermedad, Él provee la medicina primero. Es decir, la provisión para el éxito, para la victoria, para la libertad, está allí mucho antes de que el enemigo asome su fea cabeza. Lo mismo está ocurriendo aquí. Antes de que el rey Herodes dicte la orden, encontramos que el ángel ya está trabajando. Él sabe, porque Dios lo sabe todo, y le da la orden a sus ángeles. Así que el ángel ordena y le dice, huye, tomando al niño y a su madre. Huye a Egipto y permanece allí hasta que yo te lo diga. Porque Herodes está por enviar, muy importante esta palabra Meidei en griego, que significa aquello que será, aquello que está por suceder. El rey Herodes está a punto de buscar al niño para destruirlo. Verso 14. Y él fue levantado, es decir, Dios proveyó el poder, los medios, todo para que se levante y que tome al niño y a su madre por la noche para partir hacia Egipto. Y estuvo allí hasta la muerte de Herodes, para que se cumpliese la palabra del Señor por medio del profeta cuando dijo, de Egipto llamé a mi hijo. Esta es una cita de Josea, es decir, el libro de Oseas. Hace muchos años, en este programa, estudiamos el libro de Oseas. Analizamos la profecía completa y si miras el capítulo 11, verso 1, hay una profecía. ¿Pero realmente habla sobre el Mesías? No. Habla sobre Israel, el pueblo que estuvo cautivo en Egipto. ¿Qué sucedió con ellos? Dios se movió y los redimió. Ellos fueron sacados por causa de la redención. Y ahora lo que vemos aquí es que el Mesías descenderá a Egipto y él será llamado de Egipto para cumplir la profecía de Egipto, llamé a mi hijo. ¿Qué le dice esto al lector? Muy sencillo. Que el Mesías viene con el fin de redimirnos. Debemos aprender a interpretar correctamente las Escrituras. Toma el contexto. El pueblo judío saliendo de Egipto, siendo libre de la esclavitud. Ese fue Israel. El Mesías demostró eso mismo, pero ¿qué lo sacó? La redención. ¿Por qué el Mesías sale de Egipto y entra a la tierra de Israel? Con el fin de redimir. Entendamos algo más. También hay otro mensaje que busca mostrar la relación estrecha entre Yeshua e Israel. Es decir, lo que Dios ordenó hacer a Israel, desafortunadamente nuestro pueblo no lo obedeció. El Mesías sí lo cumplirá. Entonces, buenas noticias en este verso. Es lo que está buscando comunicarnos. Una vez más, verso 15. Todo esto sucedió con el fin de cumplir la palabra del Señor por medio del profeta cuando dijo, de Egipto llamé a mi hijo. Verso 16. Entonces Herodes, al ver esto, que fue burlado o engañado, literalmente significa burlarse de alguien. Así lo interpretó él. Se sintió burlado por los sabios, se enojó en gran manera y ordenó asesinar a todos los niños varones de Belén y de todas las regiones a su alrededor, a todos los que tuviesen 2 años o menos, de acuerdo al tiempo al cual había discernido. Es esta misma palabra que significa investigar, averiguar algo con gran cuidado y detalle. De acuerdo al tiempo que había discernido por parte de los Magi. Y todo esto que ocurrió cumplió la palabra del profeta Jeremías, quien dijo, y esto se encuentra en Jeremías capítulo 31,
6: ¿Qué decía esa profecía? Una voz en Ramá se escucha. Esto tiene que ver, y lo veremos en un momento, esto tiene que ver con Rachel o Raquel. Pero noten, les animo a leer esta sección que empieza con Jeremías 31. Creo que va desde los versos 15, 16 y 17, al menos en la Biblia hebrea. Versos 15, 16 y 17. Y allí habla sobre este acontecimiento, pero dice que eso tiene un gran significado para los últimos días. De hecho, déjame buscarlo muy rápidamente. Vamos a Jeremías capítulo 31. No planeaba hacerlo, pero es un pasaje maravilloso en la Escritura. Jeremías 31, noten lo que dice la Escritura, empezando con el verso 15. Así dijo el Señor, la voz en Ramá se escucha, lamentaciones

nada con respecto a sus hijos porque ya no están. Esto nos dice que ella está en un lugar en Efrata, cerca de Belén. Este mismo lugar del cual hablábamos, donde nació el Mesías. Y allí se encuentran encrucijadas que te llevan fuera de Israel. Y fue en estos mismos caminos que la gente se fue al exilio, a la cautividad de Babilonia. Y ella recibió una profecía sobre esto. Y estaba llorando por la matanza que se llevó a cabo durante el tiempo de Nabucodonosor. Y ahora estamos viendo un suceso similar de masacre y muerte, en Mateo capítulo 2. Pero quisiera que pasemos, por favor, al verso 16 de Jeremías 31. Esto dice el Señor, «Refrena el llanto de tu voz y las lágrimas de tus ojos, porque hay un sahar, un resultado, una recompensa por esta acción», declara el Señor. «Porque ellos volverán de la tierra del enemigo, de su enemigo», hablando sobre la redención. «Porque hay esperanza, ¿cuándo? Al final». Muy importante. Esta misma palabra aharit aquí está en la segunda persona plural. Su fin, es decir, al final de esta era, el pueblo volverá. O sea, tus hijos volverán a las fronteras. Esto nos habla de lo que ocurrirá en los últimos días y de cómo el Mesías será parte de esto. Que él será aquel que lleve a cabo todo esto. Volvamos al texto. Dice aquí, verso 16 de Mateo. Entonces Herodes, viendo que había sido burlado por los sabios, se enojó en gran manera y ordenó asesinar a todos los niños en la ciudad de Belén y en las regiones aledañas, a todos los que tuvieran 2 años o menos, de acuerdo con el tiempo que él cuidadosamente discernió de los sabios. Y esto ocurrió para cumplir la palabra de Jeremías que acabamos de leer, que dice, una voz en Ramá se escucha, lamentaciones y llanto. Y aquí en griego dice, y gran dolor. ¿Por qué? Verso 18. Raquel llora por sus hijos y no quiere ser consolada. ¿Por qué? Porque ellos ya no están. Noten de nuevo. ¿Con qué frecuencia vemos a Mateo citando profecías del Antiguo Testamento con el fin de que podamos entender correctamente las revelaciones del Nuevo Testamento? Todo queda muy claro. Verso 19. Y habiendo muerto Herodes, he aquí el ángel del Señor en un sueño se manifestó a José en Egipto y le dijo, «Sé levantado», es decir, levántate, «toma al niño, al pequeño y a su madre, y vayan a la tierra de Israel. Porque aquellos que buscaban quitarle la vida al niño han muerto». Verso 21. Una de las cosas que vemos con frecuencia es cómo José, y esto se remonta a lo que se dijo antes sobre él, que él era un hombre justo. ¿Por qué? Él respondió. Y es lo que nos dice la Escritura. Él respondió a la revelación de Dios. Todo lo que él escuchó y que supo que Dios le decía, todas las órdenes que recibió, ¿qué hizo? Él respondió en obediencia. Verso 21. Él se levantó, tomó al niño y a su madre, y se fue a la tierra de Israel. Pero escuchó que Arquelao, el rey, estaba gobernando sobre Judea en lugar de Herodes, su padre. Y cuando escuchó que era la misma familia, la Escritura dice que él sintió miedo por esto y tuvo miedo de ir allí. Pero, habiendo sido advertido en un sueño, se fue a la región de Galilea. Noten que él no regresó a Belén. ¿Por qué? Él no era de allí. Él provenía de Galilea. Y volvió a su tierra. ¿Por qué? Me explico. Todo esto tenía un propósito y era cumplir la profecía. Cuando lees el Evangelio de Mateo, todo lo que ocurre es un cumplimiento profético. Y por esta razón, si realmente eres serio sobre conocer a Dios, conocer su palabra, entender su verdad,
y aplicarla

0: a tu vida, entonces estarás interesado en la profecía. Estoy hablando sobre la profecía bíblica. Libros como Isaías, Jeremías y Ezequiel. Y estos que llamamos los profetas menores, no porque sean menores en importancia, sino porque sus libros son más breves. Esto es algo que necesitamos enfatizar, leer y vaciar con el fin de obtener el entendimiento correcto. Entonces leemos, verso 22, que José tuvo miedo cuando escuchó que este rey Arquelao gobernaba en Judea. Y habiendo sido advertido en un sueño, se desplazó a las regiones de Galilea. Y dice que vino y habitó en una ciudad, específicamente en la ciudad llamada Nazaret, para que se cumpliera la palabra del profeta. ¿Cuál profeta? Lo sabemos, el profeta Isaías, en Isaías capítulo 11, aquel a quien llaman Nazri, un Nazri. ¿Por qué lo digo? Es muy importante. Verán, todo esto tiene que ver con que a él lo llamaran de cierta manera dado que él habitaba en cierto lugar. ¿Qué lugar? Nazaret. Es vital que comprendas algo aquí. Dado que Nazaret, bien, recuerden lo que digo con mucha frecuencia. Todo nombre tiene un significado. El término Nazaret viene de una palabra hebrea que significa, básicamente, cuidar algo. Es un sinónimo, de acuerdo a lo que vimos en los Salmos y en los Proverbios. Mucho de lo que vemos en los Salmos y Proverbios es poesía hebrea. Y la poesía hebrea se distingue por su característica principal, la cual es el paralelismo, es decir, comparar una cosa con la otra. Y usan sinónimos como líderes y reyes, o sabiduría y conocimiento. Son términos similares. Y ellos acuerdan en su forma gramatical también, para que no cometamos errores al entender el mensaje de la poesía hebrea. Y la poesía hebrea es con frecuencia profética. Lo que aprendemos aquí es que esta palabra de la que la palabra Nazaret proviene significa vigilar, cuidar, hacer guardia. Y también es entendida como un rechazo a las cosas de este mundo, un rechazo a la tentación. Y vamos a ver que eso es exactamente lo que ocurrirá. Dentro de unas semanas entraremos en el capítulo 4 y veremos que el Mesías se irá hacia el desierto y allí será tentado. Y a todo lo que Satanás le proponga, él le dirá que no. Él lo rechazará. Y esto va de la mano con el hecho de que él será conocido como un Nazri, es decir, alguien que le dice que no a las cosas contrarias a la voluntad de Dios. ¿Por qué? Esta palabra significa cuidar, vigilar, montar guardia, para obedecer los mandamientos de Dios. Aquí está lo que quiero recalcar. Muchas veces, cuando observamos pinturas, cuadros, obras de arte de Yeshua, se le muestra con cabello largo. Él no tenía cabello largo. La gente dice, pero es que aquí dice, está escrito que él era un nazareno. No, no es la palabra nazareno, sino que es una palabra que proviene de Nazaret. Hay una diferencia. En hebreo hay dos letras que son diferentes, pero tienen similitudes. Tenemos la Zade. La Zade es enunciada como una T con una Z. Z. Nazrat. Nazrat, decimos en hebreo, para Nazaret. Nazrat. No se trata de Nazer, sino Nazrat. Así que vemos algo. La gente se confunde al escuchar esto y no se da cuenta de que tiene que ver con una letra diferente para designar al lugar llamado Nazrat o Nazaret, que es con la letra Zade, debido a que en griego no existe esa letra. Ellos usan otra letra que es más parecida a una Z. En hebreo tenemos la letra Zain. Pero aquí no es una letra Zain, sino Zade. Y esto es lo que ocurre. Leen las traducciones actuales y dicen, bueno, aquí dice Nazareno. Pero en el texto no dice originalmente Nazareno. No se trata de ese voto sobre el cual leemos en el libro de Números, capítulo 6, en una palabra totalmente diferente. Entonces, Yeshua no tenía cabello largo. Él no era un nazareno. Él bebía vino, el fruto de la vid, eso está claro. Este es otro ejemplo de lo que sucede cuando la gente no busca en el idioma original, cometiendo errores tontos y sin sentido. Mira de nuevo lo que dice la Escritura. Habiendo sido advertido en un sueño, se desplazó a la región de Galilea y vino y habitó en la ciudad llamada Nazaret o Nazaret, de modo que se cumpliera la palabra por medio del profeta. ¿Qué profeta? Aquí se cita a Isaías. Isaías capítulo 11, esa gran profecía que habla de algo, y vayamos ahí brevemente. Vemos aquí en Isaías capítulo 11, vayamos juntos, y mira lo que dice la profecía. Porque quizás te sorprenda. De hecho, te animo a que leas todo, todo el capítulo 11. Es una maravillosa profecía mesiánica que se refiere al Mesías. Pero solo quiero enfocarme en el primer versículo. Vamos a leer entonces Isaías capítulo 11. Para leer brevemente parte de esta profecía que Isaías dejó para nosotros. Dice así, una ramita saldrá del tronco de Isaí. Hablamos hace 3 semanas sobre cómo la genealogía del Mesías relata que él es hijo de David, y el padre de David fue Isaí. Entonces, Ishai o Isaí representa a esta casa davídica. Es una referencia al Mesías. De nuevo. Una ramita o un vástago o un pequeño brote saldrá del tronco de Isaí. Y aquí dice Netzer, un vástago de su raíz crecerá, florecerá. Entonces es una esperanza mesiánica concerniente a la promesa que Dios le hizo a David con respecto al Mesías. Y dice, y sobre este reposará el Espíritu del Señor. Espíritu de sabiduría y entendimiento, espíritu de consejo y poder, espíritu de conocimiento y temor del Señor. Y como les dije, necesitan tomar tiempo para leer todo este capítulo 11 para entender el significado de por qué el Mesías es llamado Netzer o el Nazri. ¿Por qué razón él es aquel que perfectamente completará, le dirá sí a Dios y le dirá no al enemigo? Hacia allá, como les adelanté, es hacia donde nos dirigiremos dentro de las próximas semanas. Allí veremos al Mesías, quien nació, fue llevado a Nazaret para poder tener entendimiento sobre su identidad, su carácter. Verán, cuando tenemos esta declaración que dice que esto fue para cumplir la profecía del profeta, que dice que él es un Nazri, debemos ir a Isaías y vamos a ver cómo y por qué él fue llevado a esta ciudad, donde creció hasta que llegó el momento. ¿Cuál momento? Al momento en el que Dios le reveló que había llegado la hora de su llamado para cumplir su ministerio, es decir, a sus 30 años. El número 30, y veremos esto en Lucas capítulo 3, fue exactamente a los 30 años cuando el Mesías inició su ministerio. ¿Por qué? El 30 tiene que ver con la muerte. Indicaba que él moriría. ¿Por qué esto es importante? Porque Él es el Redentor, y no hay redención sin derramamiento de sangre. Cuando leemos las Escrituras, vemos tanto revelado en solo unas pocas palabras con respecto a la identidad del Mesías, cómo Él se comportará, su carácter y, aquí está la clave, lo que va a lograr a través de su vida, su ministerio. Y permíteme iniciar la conclusión de este estudio diciéndote que Dios quiere hacer muchas cosas en tu vida. Él quiere moverse en ti, darte revelación. Te maravillarás de las cosas que ocurrirán en tu vida si dices, ya basta de mi manera de pensar, ya basta de mis deseos. Dios, me rindo a ti. Confieso mis pecados, confío en la muerte del Mesías, en el derramamiento de su sangre. Creo que Él murió pero resucitó al tercer día. Y lo invito a mi vida. Cuando tú haces esto y dices, yo quiero hacer tu voluntad, todo empieza a cambiar. Dios definitivamente te dará una nueva perspectiva para tu vida. Verás las cosas de manera diferente. Tendrás deseos diferentes y empezarás a convertirte en un receptor de la provisión de Dios. Verás a Dios moverse, dirigirte, proveerte, darte lo que necesitas con el fin de cumplir su voluntad. Y verás cuán fiel es Dios, cómo Él está lleno de felicidad para proveer exactamente lo que Él dijo que proveería. Dios no te dejará, no te abandonará y no te decepcionará. Él será una fuente de vida. ¿Qué tipo de vida? Como dijo el Mesías, yo he venido para que ustedes puedan tener vida y que la tengan en abundancia. Y no conocerás esa vida de plenitud, esa vida que satisface, esa vida que es una vida de seguridad y confianza y satisfacción, hasta que tú te humilles a ti mismo y te rindas a la revelación de este libro. Y quizás me digas, pero es que me siento tan indigno. Pero ¿sabes qué? Cuando miro la Escritura y leo estas páginas, veo persona tras persona, hombre tras hombre, mujer tras mujer que Dios usa, y todos se sentían muy indignos. Probablemente el mejor ejemplo de ello sea Moisés. Él le dijo a Dios, Señor, envía a alguien más. Pero Moisés recibió la provisión de Dios, una provisión para todo. Incluso cuando los hijos de Israel se rebelaron y lo buscaron para apedrearle, Dios lo liberó de sus manos. Ahora, ¿creen que Moisés se arrepintió de haber obedecido a Dios? No es así. De hecho, nadie que haya servido a Dios, que haya tomado su palabra, su revelación y la haya aplicado a su vida, nadie jamás se arrepiente de hacer eso, ni tú tampoco lo harás. Humíllate ante Dios, confía en Él, cree en su palabra, aplícala a tu vida y prepárate para una nueva aventura, porque Dios te moverá, te guiará y te dirigirá hacia cosas que jamás habías imaginado. Y Él te dará esa paz que sobrepasa todo entendimiento a lo largo de tu travesía. Bien, una vez más, se terminó el tiempo. Hasta la próxima semana, cuando continuaremos en Mateo 3 y veremos más de los primeros meses del ministerio del Mesías. Hasta entonces, Shalom.
1: 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Que el Señor te bendiga en Yeshua HaMashiach, Jesús el Mesías, mientras caminas con Él. Shalom desde Israel.
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1: Shalom from Israel. Shalom desde Israel. Quería tomar unos pocos minutos y darles una actualización sobre la situación actual en Israel hoy 28 de febrero de 2026, cuando la guerra con Irán ha comenzado. Primero que nada, quiero decir que independientemente de la afiliación política o de si alguien es religioso o no, creo que es muy seguro y muy preciso decir que todos los israelíes estamos muy complacidos de que esta guerra haya comenzado. Estamos agradecidos por el cambio que creemos que la administración estadounidense bajo Donald Trump y también nuestra administración bajo Benjamín Netanyahu podrán lograr en conjunto con esta guerra. Esperamos, y hay algunas indicaciones y razones para creer, que este perverso líder de Irán, el Ayatolá Jomeini, ha muerto en las primeras etapas de este conflicto. Ahora, eso no ha sido verificado a esta hora, pero hay una fuerte indicación para creer que sí ha sucedido. El tiempo demostrará si esto es verdad o no. Ciertamente no estoy en posición de hacer ningún anuncio, solo les comento lo que he oído de diferentes sitios israelíes y lo que han dicho acerca de la alta probabilidad de que este malvado individuo haya muerto en las primeras etapas del conflicto. Pero permítanme decir esto. En estas primeras etapas ha habido un gran éxito por parte de Estados Unidos y de Israel en hacer justicia con muchos de los líderes de este régimen perverso que ha gobernado Irán por tanto tiempo. Nuestro corazón está con aquellas personas que han sufrido, que han soportado tortura, prisión, y terribles actos de maldad de parte de un imperio tan perverso. Así que es nuestra esperanza y nuestra oración que este retorcido régimen iraní sea derribado. También queremos compartir un poco acerca de la situación actual en Israel. Recordarán que en junio pasado, Israel también atacó algunos de los sitios nucleares en Irán. Y poco después, Estados Unidos hizo lo mismo. Vimos que, como respuesta, Irán lanzó una andanada de numerosos misiles balísticos contra Israel. Pero hay una diferencia, porque en junio pasado, veíamos andanadas de 50 a 100 misiles a la vez. Pero hoy estamos viendo algo muy diferente. Estamos viendo un número mucho menor de misiles siendo lanzados contra nosotros. Probablemente esto tiene una razón de ser, y es tal vez que tanto Israel como Estados Unidos han destruido muchos de los lugares desde donde se lanzan misiles, y también acabado con varias reservas de sus misiles balísticos. Así que posiblemente su capacidad para lanzar misiles balísticos contra Israel ha sido severamente reducida. Y eso es al menos lo que estamos viendo. El tiempo confirmará si esto seguirá así o no. Así que estamos agradecidos tanto con el presidente estadounidense como con el primer ministro israelí por hacer lo que era necesario para traer seguridad a Israel. Y no solo a Israel, sino que bajo el liderazgo del presidente Trump, para fomentar un mundo más seguro, porque Irán es una gran fuente de inestabilidad, no solo en Medio Oriente, sino en muchos otros lugares también. Y vemos que Irán, una de las cosas que diría es que Rusia es también un imperio muy maligno en este mundo. Habiendo atacado Ucrania, una guerra que ha durado aproximadamente 4 años. ¿Y qué sabemos? Bueno, Rusia ha estado criticando tanto a Estados Unidos como a Israel por atacar a Irán. ¿Por qué? Porque son socios de este régimen malvado. Así que el viejo dicho tiene toda la razón. Cada oveja con su pareja. Vemos que el Ayatolá Jomeini es perverso y también el líder de Rusia. Vladimir Putin es también un hombre perverso. Por lo tanto, vemos este eje del mal, tal como lo vimos hace más de 80 años. Vemos también este eje del mal formándose hoy. Bueno, permítanme simplemente concluir diciendo esto. La actitud de la mayoría de los israelíes es de plena confianza. No notamos miedo entre la gente. De hecho, hoy, poco después de que comenzó la guerra y nos enteramos de eso, temprano en la mañana, en Shabbat, ¿qué hacía la gente? Estaban afuera, yendo a la sinagoga, paseando a sus perros, caminando por ahí. No hay miedo en Israel en absoluto. Hay confianza, y creo que esa confianza viene de la fe en el Dios de Israel. El verso de la Escritura con el que quiero dejarlos es este. He aquí, no se adormecerá ni dormirá el que guarda a Israel. No tenemos temor, sino que creemos que la justicia prevalecerá. Y de nuevo, estamos agradecidos con la nación de Israel y sus líderes, así como con los Estados Unidos y sus líderes, por proveer la base para este conflicto. Y de nuevo, oramos y creemos que vamos a ver un resultado muy bueno. Nosotros nos sentimos seguros, y mi esperanza es que este mundo será un lugar más seguro en muy poco tiempo. Hasta nuestra próxima entrega. Que Dios los bendiga y Shalom desde Israel.
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1: Shalom y bienvenidos a Vía Haftah Israel, una frase hebrea que significa amarás a Israel. Esperamos que se queden con nosotros, ya que nuestro maestro, el Dr. Baruch, nos compartirá una enseñanza expositiva de la Biblia. 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Aunque todos los cursos en el instituto se imparten en hebreo, el Dr. Baruch se complace en compartir esta enseñanza en inglés con doblaje al español. 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Aquí está Baruch y la lección de hoy.
2: Actualmente en nuestras iglesias no se predican muchos mensajes sobre la ira de Dios. A la gente no le gusta saber de la ira de Dios. No quieren creer que este Dios del Nuevo Testamento es el mismo Dios del Antiguo Testamento y que Él es un Dios que juzga. Ellos no conocen ni entienden el propósito. ¿Por qué Dios juzgaría a la humanidad? Pero la razón es clara, porque Él es un Dios santo y justo. Cuando lo analizamos proféticamente, y me refiero a la profecía del Antiguo Testamento y también a la profecía del Nuevo Testamento, vemos que el propósito del juicio de Dios es que se establezca su orden. ¿Qué clase de orden? Un orden de reino. Así que no te equivoques. Vemos a lo largo de todo el Nuevo Testamento, cuando estudiamos las enseñanzas del Mesías, las de Pablo, cuando estudiamos las enseñanzas de Juan y de todos los apóstoles, ellos hablan de un tiempo que vendrá al final de esta era, lo que llamamos los últimos días, en los cuales la voluntad de Dios efectivamente traerá el derramamiento de su juicio, específicamente de su ira. Si queremos entender lo que estará ocurriendo en el mundo, necesitaremos preguntarnos a nosotros mismos, ¿cuál es la fuente de esto que está pasando? Porque sabemos que esta iglesia en Tesalónica está siendo perseguida, intensamente perseguida. Ellos están experimentando tribulaciones en plural, una abundancia de pruebas y aflicciones, pero nada de eso proviene de Dios. Dios usará todo esto con el fin de presentar evidencias ante el mundo sobre su fe, y Dios también lo usará con el fin de recompensarlos por su resistencia y perseverancia. Pero la fuente de esa persecución, en esa época, volviendo atrás unos 1900 años, a quien vemos claramente actuar, es al enemigo. Ellos están sufriendo debido a su fe. Y lo que vemos proféticamente es que este mundo no está avanzando en pos de la justicia. Este mundo no está experimentando la luz de Dios y su revelación de una manera clara y contundente, sino todo lo contrario. Lo que vemos es que el mundo en el que estamos se sumerge más y más en las tinieblas y seguirá descendiendo hacia un nivel más profundo aún de pecado, hasta llegar al punto en el que estará listo para el juicio de Dios. ¿Y cómo sabremos si estamos cerca de ese día del juicio de Dios? Porque habrá un fuerte incremento en la persecución de los creyentes. Y por esto Pablo, bajo el liderazgo del Espíritu Santo, está hablando sobre esta congregación y dirigiéndose a ellos, a los tesalonicenses, porque ellos son un ejemplo, lo que están atravesando y, oye bien, lo que tienen que entender, que por cierto es lo que tú también debes entender. Lo que deben entender los preparará para ser fieles en medio de lo que estarán atravesando, y nos preparará a ti y a mí para que también seamos fieles ante lo que está en el horizonte cercano, y me refiero a la llegada de los últimos días. Toma tu Biblia y ve conmigo a 2 a los Tesalonicenses, capítulo 1. Quedamos la semana pasada en el verso 7, hablando con respecto a la revelación de nuestro Señor, el Mesías Yeshua, Jesucristo. ¿Y cómo será su venida? Su venida será con llamas de fuego, lo cual es una descripción profética del derramamiento del juicio de Dios, de la caída de la ira de Dios sobre este mundo. Y eso llegará, pero ¿a quiénes afectará? Leemos que dice dos cosas. aquellos que no conocen a Dios, y debemos entender lo que significa no conocer a Dios. En Romanos 1, verso 19, Dios dice que lo que de Dios se conoce, Dios se lo manifestó a toda la humanidad. Él lo puso en sus conciencias. Él nos ha dado una conciencia. Él ha puesto en nosotros lo necesario para que conozcamos que Dios existe. Y con esa conciencia tenemos la habilidad con la que Dios nos ha equipado para entender un grado, una porción de su revelación. La gente que rechaza al Mesías, que no son regenerados, que no nacen de nuevo, que no son salvos, muchas de estas personas pueden leer la palabra de Dios y decir, yo entiendo que mentir no está bien, yo entiendo que robar no es bueno. Ellos pueden entender una porción, un grado de la revelación de Dios. ¿Pero qué pasa? A pesar de que ellos saben que Dios existe, que hay un Dios allá afuera, un Dios creador, la creación también revela ese hecho. Pero Dios ha puesto en la conciencia, con la cual ha equipado a todo ser humano, el conocimiento de que Dios existe. Y por lo tanto, cuando Pablo dice, en el verso 7, que la ira de Dios, estas llamas de fuego, serán derramadas sobre las personas que, en primer lugar, no conocen a Dios, bien, no hay conflicto. No es que ellos no sepan que Dios existe. Lo que Pablo dice es que ellos no lo quieren reconocer, ellos no quieren admitir y que sus vidas reflejen que ellos saben que Dios existe. ¿Qué es lo que demuestran con eso? Una cosa, rebeldía. Lo segundo que él dice, y vimos al final de nuestro estudio la semana pasada, es que ellos rechazaron el mensaje del Evangelio. ¿Qué es el Evangelio? Muy sencillo. Son las buenas noticias sobre el plan de Dios de redención. Son buenas noticias sobre el acceso al reino por medio de la obra y específicamente por la sangre del Mesías. La sangre tiene que ver con la redención, la cual Dios ofrece al mundo. Sabemos que en los últimos días, dice por ejemplo en dos lugares, en Mateo 24:14 y también en Apocalipsis 14:6, dice que este evangelio del reino será proclamado a todo el mundo como testimonio a las naciones. Dios quiere salvar a las naciones, una persona a la vez. Pero el problema es que aquellos que recibirán el juicio de Dios y su ira son aquellos que han rechazado el evangelio. Y eso es lo que dice al final del verso 7 y 8. Pero avancemos ahora a nuestro siguiente verso, el verso 9. Dice con respecto a estas personas que niegan a Dios y que rechazan el Evangelio, dice, quienes pagarán un precio. Este término para precio es literalmente la palabra que entendemos como una multa. Es un pago que debes entregar por una falta cometida. Entonces, quienes niegan a Dios y rechazan el Evangelio, tendrán que pagar una multa. ¿Y en qué consiste esa multa? ¿Esa penalidad que tendrán que pagar? Leámoslo aquí. Es un pago extremadamente costoso porque dice, destrucción eterna, perdición sin final. Y esto sucederá, inicialmente, en lo que nosotros conocemos con el concepto del infierno. Pero a fin de cuentas, eso se convertirá en un estado eterno, en lo que la

da a la humanidad el poder de elegir, pero ten conciencia de lo que estás eligiendo. Si tú rechazas a Dios, si te rebelas en contra de su verdad, si no aceptas el Evangelio, la multa que tendrás que pagar es la destrucción eterna. No hay nada peor que eso. ¿De dónde proviene esta destrucción eterna? Leemos aquí que, bien, podríamos traducirlo como de la presencia del Señor, pero literalmente dice del rostro del Señor. Eso quiere decir que Dios está consciente, Dios está mirando y proviene de Él. Él está supervisando esta destrucción eterna. ¿Por qué? Por su santidad. El carácter justo de Dios, su santidad, demanda que Él castigue el pecado, y el pecado trae como consecuencia no solo la muerte, sino la muerte eterna. De allí obtenemos esta frase, destrucción eterna. De nuevo, verso 9. Los cuales, es decir, los que rechazan conocer a Dios y su Evangelio, los cuales pagarán una multa, una pena, y esa multa consiste en ¿qué? Destrucción eterna de la presencia del Señor, y no experimentarán, dice aquí, la gloria de su poder. Debemos entender que ellos no experimentarán la gloria de Dios, sino que la Escritura dice que Dios derramará su ira, manifestará su gloria. Cuando Dios juzgue el pecado, será algo glorioso, porque nos habla de su justicia, de quién es Él. Dios juzgará el pecado, pero también destruirá eternamente el pecado. Y eso es bueno, ¿por qué? Porque el pecado es la causa de todas tus penas. Lo diré de nuevo. Todo nuestro lamento, tristeza, lágrimas, y no solo hablo de lo emocional, sino también vemos que toda enfermedad, todo crimen, todo lo que es malo en este mundo, todo lo que identificamos como algo que no es bueno, es una consecuencia del pecado. Y deberíamos estar agradecidos, deberíamos tener una mentalidad celestial. ¿Por qué lo digo? Bien, si te fijas, por ejemplo, en Apocalipsis 8, donde vemos la ira de Dios caer, al igual que en el capítulo 16, con los juicios de las copas, la medida plena de la ira de Dios derramada, ¿qué está pasando en los cielos? Los cielos están alabando a Dios, gozándose grandemente, y el término que leemos allí es el juicio justo de Dios. Pero, ¿qué dice la Escritura sobre la gente que estará en la tierra recibiendo el castigo en ese momento? Que ellos no estarán dispuestos a arrepentirse, no estarán dispuestos a renunciar a su ocultismo, a sus pecados, a sus robos, a su inmoralidad. Ellos no querrán cambiar. Dios se revela a sí mismo por medio de su ira, mas ellos elegirán sufrir la ira eterna de Dios antes que aceptar sus reglas, que reconocer que son pecadores. Ellos no quieren confesar que lo son, quieren vivir a su manera, y vemos que no dejarán su idolatría, lo cual es confirmación de que ellos quieren una religión que les deje hacer lo que les dé la gana, una religión en la que ellos tengan el control. Entonces dice que este juicio proviene de la mismísima presencia de Dios y que se manifiesta, o que proviene, de la gloria de su poder. Verso 10. Cuando Él venga, cuando este juicio venga por medio del Mesías, dice que será en gloria y con su santidad. El juicio manifestará la santidad de Dios al mundo. Ahora, entendamos que santidad, oímos ese término, pero muchas veces no tenemos una comprensión correcta de lo que significa. Cuando Él habla de santidad, está hablando de aquello que va de acuerdo con sus propósitos. Así que Dios debe juzgar el pecado con el fin de que sus propósitos, su voluntad, se manifieste. Y es por medio de la expresión de su voluntad, cuando la situación refleja su orden, el orden del reino, que la gloria se manifestará. Así que nos habla aquí de que Él vendrá en gloria, con santidad,
con su santidad, o podríamos entenderlo también de esta manera.

0: junto a sus santos. Así que Dios traerá su santidad a través de sus santos. ¿Por qué? Porque hemos sido transformados por la redención, y por esa redención nos convertimos en santos. Eso es lo que significa esta palabra. Entonces Él traerá santidad, es decir, nos traerá a ti y a mí, al mundo, a su reino, como resultado del juicio de Dios, y dice que aquellos que creyeron estarán maravillados. Quedarán atónitos ante este glorioso reino de Dios. Entonces, la ira de Dios establece la gloria de su reino. Y aquellos que crean en Él quedarán asombrados, estaremos maravillados ante lo que este plan de Dios terminará siendo. Debemos hacer una pausa y preguntarnos lo siguiente. ¿Quiero ser parte de ese reino? ¿Quiero conocer la gloria de Dios? ¿Quiero que Dios obre en mi vida para que yo pueda ser uno de sus santos? Debemos entender esto de dos formas. Dios, en el momento en el que tú crees, Dios imputa su justicia en ti, de modo que tú eres visto por Él por medio de la justicia del Mesías. No es por lo que yo soy, sino por lo que me convertí en el Mesías, por esta relación de nuevo pacto. En ese instante yo me convierto en un santo por la declaración de Dios, por la seguridad que me da su promesa. Pero mi llamado ahora es a crecer y a madurar, y comportarme de un modo que manifieste su santidad por medio de mi vida, por lo que hago y por lo que no hago. Cuando Él venga, y por esto es que sabemos que estamos hablando de su segunda venida. La gente dice todo el tiempo, prepárate para la segunda venida de Cristo. Falsa doctrina. ¿Por qué? Si tú eres un creyente, no tienes que prepararte para la segunda venida. Debes estar listo, es para el rapto. Debes estar listo para estos últimos días, pero aprendamos bien el orden. Lo que ocurrirá es lo siguiente. Debemos estar listos para la persecución, para lo que vamos a experimentar en los últimos días, para dar un testimonio, un poderoso testimonio, que manifieste la luz de Dios por medio de tu vida y testimonio. En eso es lo que debemos enfocarnos. Y cuando llegue el momento justo, pues nadie sabe el día ni la hora, ¿qué ocurrirá? Los cielos se abrirán, se escuchará el sonido del shofar, de ese cuerno del carnero. ¿Y qué significa el sonido del shofar? Significa su provisión para la victoria. Esto es lo que vemos en Génesis 23, la primera referencia a ese cuerno del carnero, el cual es el shofar, y que suena, ¿con qué propósito? Para anunciar que Dios ha provisto lo que es necesario para la victoria. Verás, cuando Dios proveyó ese carnero enredado entre los arbustos por sus cuernos, eso hizo posible la promesa. ¿Qué promesa? Yitzhak o Isaac no murió. Él experimentó la vida gracias a lo que Dios proveyó. Y luego, cuando Dios empieza a explicar la situación, dice que eso mismo que Dios vio y proveyó, ¿en qué resultará? En que su descendencia poseerá las puertas de sus enemigos. Esa frase, poseer las puertas de tus enemigos, es un modismo que quiere decir victoria. Así que el shofar nos recuerda que Dios provee lo necesario para la victoria. Y por esto sonará el shofar, el cuerno del carnero, cuando llegue el rapto. Dios nos dará un cuerpo nuevo, glorificado y perfectamente diseñado para el reino de Dios, de modo que por siempre podamos hacer nada más sino servir a Dios de manera perfecta, adorarle adecuadamente. Recibiremos esto en el momento del rapto. Allí seremos reunidos y llevados al reino de los cielos, donde estaremos con el Mesías, y al final de la semana 70 de Daniel, el Mesías volverá. Y la Escritura dice, por ejemplo, ahora estamos en segunda a los Tesalonicenses, pero en primera a los Tesalonicenses, capítulo 3, verso 13, nos dice que los santos, que somos tú y yo, los creyentes, la congregación de los redimidos, la iglesia, vendrá con él. Vendremos nosotros con el Mesías. Entonces no tienes que prepararte para ese evento, porque cuando seas tomado en el rapto, estarás con él y regresarás con él en su segunda venida. Siempre estaremos con él. Para lo que tenemos que prepararnos ahora es para el rapto, no para la segunda venida. Estaremos en el reino con Él, por lo que naturalmente vendremos con Él. Dice entonces, hablando sobre este evento. De nuevo, verso 10. Cuando Él venga en gloria, con los santos, con sus santos, y ellos estarán asombrados, ¿quiénes? Los creyentes. Quedarán asombrados ante todo esto. ¿Por qué razón? Porque nuestro testimonio entre ustedes fue creído. Pablo dice, el beneficio es que ustedes creyeron este testimonio. No era el testimonio de Pablo. Es lo que Dios le reveló a él, ese mensaje del Evangelio, que ustedes creyeron ese testimonio, nuestro testimonio entre ustedes, ¿con respecto a qué? Con respecto a aquel día. Y cuando hablamos en la Escritura de aquel día, hablamos del día del juicio. Y ese será un día de juicio para los creyentes. En otras palabras, será el día de juicio para los santos, el cual será un día glorioso. Nosotros veremos la justicia de Dios que fue prometida a nosotros desplegarse ante nuestros ojos, estableciéndose y revelándose ante nosotros mediante el establecimiento del reino de Dios. Y esto es a lo que Pablo se refiere aquí cuando dice, en aquel día, verso 11. Por lo cual, asimismo, oramos siempre por ustedes. Él sabe que ellos están sufriendo. Él sabe que ellos están dando un buen testimonio. Por lo que dice, esta es la razón por la cual nosotros oramos siempre por ustedes. Para que ustedes puedan ser dignos. ¿Qué quiere decir esto? Que podamos tener un testimonio bueno y adecuado. Que nos comportemos en justicia, como deben comportarse los hijos santos de Dios. Que nos comportemos de manera digna, loable, conforme al llamado de nuestro Dios. Dios nos ha dado un llamado y debemos tomar ese llamado, aplicarlo a nuestra vida y ejecutarlo, cumplir los propósitos de Dios de una manera digna. Es lo que Pablo nos está diciendo. Y agrega, oramos por ustedes para que esa sea la realidad de sus vidas. Una vez más. Por lo cual, asimismo, oramos siempre por ustedes, para que ustedes sean dignos del llamado de nuestro Dios. Y dice aquí, que se cumpla todo buen propósito de bondad. Aquí aparecen dos palabras distintas en el idioma griego para decir bueno. Lo que quiere decir es que nosotros queremos lo bueno. ¿Qué es lo bueno? El cumplimiento de la voluntad de Dios. Entonces dice, estamos orando para que ustedes sean usados con el fin de que lo bueno, esos buenos planes que Dios tiene, los cuales producen bondad, es decir, que revelan la bondad de Dios, el carácter de Dios, dice, con obras de fe. ¿Cómo? Poniendo la verdad en acción. De eso se trata la fe. Hay una relación estrecha entre la palabra fe y la verdad. Así que leemos, y las obras de fe en poder. Cuando caminamos en la fe, cuando vivimos nuestras vidas de acuerdo con la verdad, podremos estar seguros de algo, de que Dios nos proveerá de poder a nosotros. Debemos decirle, Dios, estoy comprometido con tu verdad. Voy a obedecer tu palabra. Y mi mayor deseo es caminar en humildad, sumisamente, obedientemente a tu revelación, a lo que tu verdad me ordena hacer. Ahora, los mandamientos de Dios. ¿Sabías que existe una relación entre esa palabra, mandamiento, y el concepto de unidad? Cuando obedecemos a Dios, e insisto, no somos salvos por la obediencia. Pero si eres salvo, querrás obedecer a Dios, porque esa es nuestra nueva naturaleza. Cuando llegamos a la fe, nos volvemos al Mesías. ¿Por qué? Porque queremos darle la espalda al pecado. No queremos seguir aceptando las cosas que se oponen a su voluntad, sino que nos volvemos a Él buscando obedecerle. Hemos sido salvos para que podamos caminar con Dios en sus propósitos. Cuando tomamos esa decisión, recibiremos poder. Avancemos ahora al verso 12, nuestro último verso por hoy. Para que el nombre de nuestro Señor. El nombre en la Biblia es sinónimo de carácter. Lo digo con frecuencia. Entonces, cuando leemos aquí que el nombre de nuestro Señor debe ser glorificado, eso es lo que nos debe preocupar. No debemos preocuparnos por nosotros mismos, por lo que la gente piense de nosotros. No debemos preocuparnos por lo que tengamos o no tengamos. Preocupémonos por una cosa, que nuestras vidas sean usadas con el fin de glorificar el nombre del Señor. Creo que es muy importante que Dios sea mencionado aquí. Dice el Mesías, creemos en la divinidad de Cristo, y es muy importante que en vez de su nombre, Yeshua o Salvador, aquí sea llamado Señor. ¿Por qué? Si queremos manifestar la gloria de Dios, si queremos glorificar adecuadamente al Salvador, debemos reconocerle como el Señor de nuestras vidas. Entonces, para que el nombre de nuestro Señor sea glorificado. ¿Y quién es nuestro Señor? El Mesías, Yeshua. Y dice, en ustedes, eso es lo que debemos hacer, en nuestras vidas, y ustedes en Él. ¿De qué nos habla aquí? Ustedes en Él nos habla de intimidad, de experimentar la presencia de Dios. Y es cuando nosotros obedecemos su palabra que nos encontraremos, noten lo que dice, que Él actuará, obrará, cumplirá sus propósitos en ustedes y ustedes serán atraídos más cerca de Él para estar en Él, en esa intimidad, en la presencia de Dios, de acuerdo a la gracia de nuestro Dios y Señor, el Mesías Yeshua. Este primer capítulo termina con este concepto de la gracia. ¿Por qué? Bien, sabemos que la gracia salva, pero existe otro aspecto dentro de la gracia de Dios. La gracia de Dios nos salva, así es, nos salva eternamente, para que podamos tener seguridad. Pero la gracia de Dios tiene un segundo propósito, y este consiste en que la gracia de Dios se mueve en nuestra vida, opera, para que podamos cumplir la voluntad de Dios. La gracia de Dios, cuando la recibimos, tendremos una perspectiva nueva y diferente. Experimentaremos una renovación del Espíritu dentro de nosotros, y esa renovación del Espíritu es la que nos hará acercarnos más y más a la voluntad de Dios, obedeciendo los propósitos de Dios y cumpliendo aquello que le brinda la gloria. Así que la gracia de Dios se mueve en nuestra vida, para que podamos manifestar la gloria de Dios y tener lo que es tan precioso para Él y lo que debería ser nuestro mayor deseo. Escucha bien, que podamos tener un testimonio que agrada a Dios. Para terminar, te pregunto, ¿tienes un testimonio que agrada a Dios? Ese tema es de gran interés para tu Señor y Salvador. Cerramos con esto. Shalom.
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1: Shalom y bienvenidos a Vía Haftag Israel, una frase hebrea que significa amarás a Israel. Esperamos que se queden con nosotros durante los próximos 30 minutos, ya que nuestro maestro, el Dr. Baruch, nos compartirá una enseñanza expositiva de la Biblia. 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Aunque todos los cursos en el instituto se imparten en hebreo, el Dr. Baruch se complace en compartir esta enseñanza en inglés con doblaje al español. 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
2: La pregunta más importante que cualquier persona tendrá que responder jamás es la siguiente. ¿Quién es Yeshua HaMashiach? Es decir, ¿quién es este hombre llamado Jesús de Nazaret, el Cristo? Si tú no conoces la respuesta bíblica a tal pregunta, tendrás que enfrentar una catástrofe eterna. Así de simple. Gracias damos a Dios que tenemos las Escrituras, que nos dicen exactamente lo que debemos creer sobre Él, de modo que podamos conocer la verdad, y la verdad nos hará libres. Estoy seguro que la mayoría de ustedes ha escuchado ya este verso. Aquel que dice, conocerán la verdad, y la verdad los hará libres. La pregunta que te debes hacer es, ¿libre con qué propósito? ¿Y sabes cuál es la respuesta? Para servir a Dios. La libertad que necesitamos a través del Mesías en la redención, por la gracia de Dios, es para que ahora podamos servir a Dios como Él lo ordena. Este debe ser nuestro mayor deseo y aquello que nos complace por sobre todo lo demás. Toma tu Biblia y ve conmigo al libro de Mateo, capítulo 16. Empezaremos en unos minutos desde el verso 13. Vemos algo al iniciar esta sección. El Mesías se ha trasladado hacia una nueva ubicación, un lugar que no visita con mucha frecuencia, o al menos así lo vemos en las Escrituras. Él se traslada a este sitio de una manera muy especial y con un propósito. Y este propósito es de lo más revelador. Lee conmigo este verso, Mateo 16, verso 13. Pero Yeshua, habiendo llegado a la región de Cesarea de Filipo, presta atención a esto, Cesarea de Filipo. No estamos hablando de Cesarea junto al mar, el lugar al que Pablo se desplazó para ser juzgado, examinado por los romanos. Este es un sitio totalmente diferente, Cesarea de Filipo. Se encuentra al norte de Israel. Fuera de Galilea, se ubica en los altos del Golán, junto al pie de los altos del Golán. ¿Y qué sabemos sobre ese lugar? Recuerda su nombre, Cesarea de Filipo. Este no es un término hebreo, es romano. Y los romanos eran idólatras. Era un lugar de idolatría. Por ejemplo, tú puedes ir, si visitas Israel, puedes ir a Cesarea de Filipo y podrás ver lugares que han sido labrados hace más de 2,000 años, labrados para que la gente pudiera ir y colocar sus variados ídolos allí, postrarse y ofrecer sacrificios a ellos. Algunos incluso afirman que sacrificios humanos se hacían en este lugar. Era un lugar en el que la gente adoraba, y este es el punto importante, a muchos dioses diferentes. Recuerda esto cuando avancemos en el estudio de este pasaje. Una vez más, Mateo 16, verso 13. Pero Yeshua, tras venir a las regiones de Cesarea de Filipo, le preguntó a sus discípulos diciendo, y él tenía una pregunta. Cuando vemos esta pregunta literalmente en el lenguaje bíblico, suena algo extraña. Es casi imposible traducirla literalmente porque él habla de sí mismo, por lo que debería decir yo, pero él literalmente usa la palabra mí. Intentaré hacer mi mejor esfuerzo para traducir esto a nuestro idioma. Él le dijo a sus discípulos, ¿quién, los hombres, es decir, la gente, dice que yo, el Hijo del Hombre, soy? Lo que él quiere saber es simplemente, ¿qué cree la gente sobre mí, el Hijo del Hombre? Y como ya hemos visto, usa su término favorito para describirse a sí mismo, el Hijo del Hombre. ¿Por qué? El Hijo del Hombre es un modismo para siervo, uno que vino no a cumplir sus deseos personales, sino los de aquel que lo envió. Entonces, él hace esta pregunta a sus discípulos. ¿Quién dice la gente que yo, el Hijo del Hombre, quién dicen ellos que yo soy? Y noten la confusión. Aunque en muchos sentidos nada ha cambiado, la gente hoy en día sigue confundida. Por nuestra obra, viajamos por muchos países distintos y nosotros, me refiero a mi esposa y a mí, nos sorprendemos grandemente al ver la cantidad de personas a quienes les preguntamos, ¿has escuchado alguna vez de Jesús de Nazaret, aquel llamado el Cristo? En muchos lugares en África, en Asia, no han escuchado ese nombre jamás, en ningún idioma, ni siquiera en su propio lenguaje. Ellos no saben nada sobre los relatos del Evangelio. Todo es nuevo para ellos. Y muchas personas, aún en Occidente, realmente no saben quién es Yeshua. No saben lo que Él ha hecho y no saben lo que hará cuando regrese. Es vital, literalmente tiene implicaciones eternas, el que tú sepas quién es Él, y no solamente que lo sepas, sino que te rindas a ello, que te sometas a ello. Hablaremos más al respecto en un momento. Entonces les pregunta, ¿quién dice la gente que yo, el Hijo del Hombre, soy? Y aquí está la respuesta. Miren ahora el verso 14. Pero ellos dijeron, estos son los discípulos, algunos Juan el Bautista. Realmente están confundidos. Mucha gente cree en la reencarnación. Una falsa enseñanza. Entonces algunos están diciendo que eres Juan el Bautista y otros Elías, basado en la profecía plasmada en el libro de Malachí o Malaquías, según la cual Elías viene como un precursor para el Mesías, para traer la restauración y la preparación de la gente, alistando al pueblo y llevándolos de nuevo a una posición en la que puedan entender la verdad. Entonces, Elías tiene un propósito, pero todavía otros, y se refiere a otras personas de diversos trasfondos, decían que él era Jeremías o uno de los profetas. Entonces, vemos que ninguno de ellos lo entendió bien. Todos estaban confundidos. Algunos decían que era Juan el Bautista, otros Elías. Conocemos esta relación estrecha entre Juan el Bautista, quien ministró y sirvió bajo la unción de Elías el profeta sobre él, cumpliendo así parte de la obra de Elías. Otros decían que era el profeta Jeremías, dado que Jeremías predicó en los años previos al exilio babilónico, y ellos lo comparaban con la opresión romana que estaban experimentando. Ellos pensaban que quizás Dios envió a Jeremías de vuelta para instruirlos, para darles una segunda oportunidad, no en contra de Babilonia, sino en contra de Roma. Y otros simplemente decían, oh sí, él es un profeta. Todos ellos, absolutamente todos, estaban equivocados. Y la mayoría de las personas en la actualidad están equivocadas. Luego, él les hizo una pregunta diferente. Miren ahora el texto, en el verso 15. Y él les dijo, pero ustedes, es decir, en contraste con la opinión de la gente, él les dice, pero ustedes, ¿quién dicen ustedes que soy yo? Insisto, dice la palabra mí, pero debemos traducirla en español como yo. ¿Quiénes dicen ustedes que es el Hijo del Hombre? Y noten la respuesta, verso 16. No debe sorprendernos lo que viene, porque siempre es así. ¿Quién será el discípulo que responde primero? siempre la carga, siempre estallando con una respuesta. Ustedes saben quién es. Es Simón Pedro. Y es exactamente lo que vemos. Verso 16. Pero Simón Pedro, respondiendo, dijo, tú, y hay un aspecto enfático. Vemos un énfasis en esta palabra, tú. Tú eres el Cristo, es decir, el Mesías. Y no solo el Cristo, el Mesías, sino que noten qué más dice. Y esto es muy importante. El Hijo del Dios viviente. ¿Qué significa que él diga el Hijo y no simplemente un Hijo de entre muchos otros hijos que existen alrededor del mundo? No, tú eres el Hijo y la implicación es el único. Cuando en este contexto se menciona el término el Hijo de Dios, nos habla sobre la divinidad de Yeshua. Muchas veces la gente me pregunta, ¿crees que Yeshua es divino? La respuesta es sí, y lo digo enfáticamente, abiertamente, y quiero exclamarlo. Yo creo en la Trinidad. Dios es uno, pero Dios existe en tres personas. Cada una individualmente es Dios, nada menos que Dios, pero es un Dios en tres personas. Una doctrina que se encuentra bíblicamente bien fundamentada. Existen muchas cosas absurdas que la gente dice. ¿Usted sabe que la palabra Trinidad no está en la Biblia? Es verdad, existen muchas doctrinas bíblicas, términos teológicos que no están escritos así en la Biblia, pero aún así son verdad. Y es verdad que Dios se ha revelado a sí mismo, un Dios en tres personas, Dios el Padre, Dios el Hijo y Dios el Espíritu Santo. Y permíteme decirte algo muy seriamente, y es lo siguiente. Si tú no crees que Yeshua es el único Hijo divino de Dios, no estarás en el reino de Dios. Así de simple. Si tú no conoces su verdadera identidad, entonces no tienes salvación. Tú debes saber que Él es, como dice Pedro, el Hijo del Dios viviente. Continuamos ahora en el verso 17. Y Yeshua respondiendo le dijo, bendito. Y me encanta esto, porque cuando Pedro identifica correctamente que Yeshua es el Mesías, el Hijo del Dios viviente, ¿qué le dice Yeshua? Bendito eres tú, Simón, hijo de Jonás. En hebreo, Shimón bar Yona. Quiero enfatizar algo muy importante. Yeshua lo llama por su nombre hebreo. Hasta este punto, a pesar de que la Escritura se refiere a Pedro por ese nombre, Pedro, él no lo había recibido. Esto es algo que ocurrirá justo ahora. La Escritura simplemente se refiere a él porque sabemos que su nombre luego cambió, como lo veremos aquí, a Pedro. Pero su nombre hebreo, el nombre con el que comúnmente la gente lo llamaba, era Shimón. Y este nombre Shimón significa escuchar, oír. Pero no solo oír por el simple hecho de oír, sino en cambio oír con el propósito de obedecer. Y esto es vital. Cuando Dios te revela algo, debes ser rápido para responder en obediencia. Y déjame compartirte algo que con frecuencia enseño, y es lo siguiente. Si tú no tienes el deseo de obedecer a Dios, Dios con mucha seguridad no te revelará nada. Tú debes ser una persona que le dice a Dios, Señor, lo que sea. Y quiero enfatizar esto, lo que sea. Sin límites ni restricciones, sin condiciones. Dios, lo que quiera que tú consideres que debes revelarme, lo obedeceré. Responderé a ello de acuerdo con tu voluntad. Y cuando tienes ese deseo, Dios empezará a moverse en tu vida. Él te enseñará mucho. Tendrás una perspectiva diferente de las Escrituras. Entonces, una vez más, leamos. Él le dijo, este es Yeshua, bendito seas tú, Shimón bar Yona, Simón hijo de Jonás, porque ni carne ni sangre te revelaron esto, sino mi Padre que está en el cielo. ¿Qué quiere decir esto? En primer lugar, vemos un principio. Noten que una vez que Pedro dice, Yeshua, tú eres el Mesías, el Hijo del Dios viviente, lo siguiente que le responde Yeshua es esto, tú eres bendito. Quizás tú tengas una vida moderadamente cómoda. Quizás tengas comida para comer, ropa para vestirte, una linda casa, un buen carro, mucho dinero en el banco, cierta estabilidad financiera. Quizás tengas buena salud y alabado sea Dios por todas esas cosas, pero tú no conocerás la bendición celestial. La verdadera bendición celestial, y esta palabra bendición también se refiere a felicidad. Tú no tendrás felicidad, felicidad celestial, hasta que confieses con tu boca y creas en tu corazón que Yeshua, Jesucristo, es el Hijo de Dios y aquel a quien el Padre envió a este mundo para redimirte y para redimir a todo el mundo de sus pecados. Así de simple. El Mesías dice en este pasaje de las Escrituras, «Bendito o feliz eres tú, Simón hijo de Jonás, porque ni carne ni sangre», y esto significa lo siguiente, «lo natural, la carne y la sangre, lo natural se opone siempre a la verdad. Esto tiene que revelarse a ti. Y el lugar número uno para la revelación de Dios está justo aquí, en este libro. Esta es la revelación de Dios». No la encontrarás estudiando ningún otro libro. Y no sé por qué hoy en día, con tanta frecuencia, la gente quiere compartir algo y se va a una fuente distinta. Esta es la fuente de la verdad espiritual. Esta es la única fuente de verdad espiritual. Algunos podrán escribir cosas que son verdades espirituales, pero siempre y cuando estén de acuerdo con esto. Que lo que sea que digan provenga de este libro. Esta es la única fuente de verdad, espiritualmente hablando. Es aquí donde debemos basar nuestra vida y llegaremos a este principio en un momento. Entonces dice, carne y sangre no te revelaron esto, sino mi Padre en el cielo. La gente llega a la fe debido a que Dios se mueve. Por eso Él se lleva toda la gloria. Pero no crean una falsa enseñanza que dice así. Que si Dios te revela esa verdad, tú tienes que recibirla. Es la falsa enseñanza denominada la gracia irresistible. En ningún lugar de la Biblia vemos esto. En ninguna parte. La gente se encuentra con la gracia de Dios y desafortunadamente se rebelan en contra de ella. Algunos dirán que ellos hacen esto hasta que Dios dice basta, pero tampoco eso está en la Biblia. Dios, y el término aquí es quien quiera. Él extiende su revelación y quien quiera, no importa si la persona es judía o gentil, hombre o mujer, o cuál es su color de piel, qué idioma habla, de qué país proviene. Si tú escuchas el Evangelio, quien quiera que responda diciendo sí a Dios, ¿y qué significa decir sí? Admitir tu pecado y que Él es el Redentor de tus pecados. Él es, como dijo Pedro, el Hijo del Dios viviente, aquel que fue ungido para traer la salvación a este mundo. Dice, carne y sangre no te revelaron esto a ti, sino mi Padre en el cielo. Pero, les digo, noten que empieza por la palabra pero, que significa en contraste. Pero te digo a ti, que tú eres Pedro, y noten que hay un cambio en su nombre. El contraste viene de que, aunque está relacionado con él mismo, es una nueva dirección que Yeshua está tomando. Él está diciendo, pero tú eres Pedro. Acabamos de leer que su nombre es Shimón bar Yona. Yeshua está cambiando su nombre y dándole un nuevo nombre, porque por esta confesión, por haber reconocido que Yeshua es el único Hijo de Dios, del Dios viviente, por esta confesión, nos volvemos una nueva creación. Y por lo tanto, tenemos un nuevo nombre y un nuevo carácter. ¿Qué nombre era este? Presta mucha atención, él dice. Tú eres Pedro, y sobre esta roca, y es un juego de palabras porque la palabra Pedro, este nombre significa roca en el idioma griego. ¿A qué roca se refiere? Se refiere a esa verdad, la verdad de la identidad del Mesías. Y aquí está la clave. Si tú quieres construir una vida gloriosa, una vida que agrada a Dios, una vida que cumple los propósitos de Dios, debes tener el fundamento correcto. Y este fundamento inicia, está basado en la verdad con respecto a la identidad de Yeshua. Hasta que tú aceptes, reconozcas y te rindas al hecho de que Yeshua, Él es el Salvador, el Hijo del Dios viviente, no podrás construir nada. Pero si tu vida está bien fundamentada, noten lo que dice. Él construirá algo glorioso sobre esa base. Él dice, tú eres Pedro, y sobre esta roca construiré mi, presta atención a la siguiente palabra, mi iglesia. Muchas personas creen que esta es una palabra nueva, que nunca se había dicho antes, que esta es la primera vez que surge una revelación sobre este concepto de iglesia. Pero no es cierto. Estamos estudiando el Nuevo Testamento. El Nuevo Testamento fue escrito en griego. Y el idioma griego también fue usado para traducir, del hebreo, la Torá. Los primeros 5 libros y toda la Biblia hebrea, todo el Antiguo Testamento. Y siempre que vemos una referencia a la congregación que salió de Egipto, habiendo sido redimidos por la sangre del Cordero, y me refiero a quienes realizaron la ceremonia de la Pascua. ¿Cómo se llamó esta congregación? ¿Qué palabra se usó para identificarlos? En hebreo, la palabra edá. Pero, en griego es la palabra eclesia. Ellos conocían esta palabra, ellos hablaban en griego, y sabían que él se refería a esta congregación en el desierto, quienes vivieron la experiencia de la Pascua. Y es por medio de la sangre de la Pascua que afirmó Pablo que Yeshua es nuestro Cordero Pascual. Él murió en el día de la preparación. Los 4 evangelios dan fe de esto. Y el día de la preparación es otro día para la Pascua. Así que es cuando tú aceptas la identidad del Mesías para tu redención, cuando Dios obrará y construirá, como dice aquí, Él está construyendo una congregación. Y usa la palabra que en español se traduce como iglesia. Y noten esto, victoria. Cuando tú aceptas como el fundamento de tu vida la verdad con respecto a quién es el Mesías, y lo que Él ha hecho y lo que hará, y lo invitas a ser el Señor de tu vida, noten lo que dice, y las puertas del infierno no prevalecerán. Es una palabra que significa fuerte y derribar. Las puertas del infierno no serán capaces de derribar a la congregación de los redimidos, esta roca del Mesías, esta verdad con respecto al pueblo que entró a una relación de pacto con él. Ahora mira el verso 19. El verso 19 dice, y te entrego a ti las llaves del reino de los cielos. Las llaves del reino de los cielos, ¿cómo entra uno al reino de los cielos? Muy sencillo, por el mensaje del Evangelio. Esto es la unión de su identidad, de quién es el Mesías, el Hijo del Dios viviente, el Cristo, el Ungido, el Salvador, el Redentor. Estas son las llaves del reino de los cielos. ¿Cómo entrar en él? Y luego dice simplemente, y lo que sea, hablándole a todos los discípulos, y lo que sea que aten sobre la tierra, así quedará. Estoy traduciendo esto literalmente, pero aquí hay un problema. La mayoría de la gente entiende esto y yo cometía el mismo error, cuando creía que cuando actuamos en obediencia, Dios estará de acuerdo, Dios pondrá su sello de aprobación. Esto puede ser verdad. Pero esta no es la intención de este verso. Cuando lees este verso, debes hacerte una pregunta. Hay una construcción gramatical especial en 2 de las palabras de este verso. Se trata del tiempo perfecto. ¿Por qué? Con el fin de tener una buena discusión teológica, necesitas entender lo que representa el tiempo perfecto. Déjame traducir esto de nuevo de la manera más literal posible. Él dice, te doy a ti las llaves del reino de los cielos y lo que quiera que ustedes aten sobre la tierra, así quedará habiendo sido atado en los cielos. ¿Lo notan? Habiendo sido atado. Habiendo sido atado es la implicación del tiempo perfecto. Algo que ha ocurrido en el pasado es real ahora y seguirá siendo real. Esto deja claro que Dios ha hecho algo y nosotros estamos entrando en acuerdo con Él. Del mismo modo dice, segunda parte del verso 19, y todo lo que desatares sobre la tierra, así quedará, habiendo sido desatado en los cielos. Entonces, se trata de todos nosotros trabajando para cumplir, y aquí está la clave, para cumplir los propósitos de Dios, lo que el cielo ha decretado. No es nuestro decreto con lo que Dios está en acuerdo, es su decreto con el que nosotros entramos en acuerdo. Y cuando lo hacemos, así será hecho sobre la tierra. Entonces es una maravillosa confirmación del poder de Dios y su palabra, no pensando que nosotros decretamos algo, proclamamos algo, y porque lo hicimos, Dios actuará. Eso es herejía. Eso es una enseñanza altamente incorrecta y falsa.

0: Recuerden que él dijo, ¿quién dice la gente que es el Hijo del Hombre? El Hijo del Hombre es un término teológico para referirse al Cristo, al Mesías. ¿Quién dice la gente que es el Mesías? La gente no lo entendía, estaban equivocados. Entonces el Mesías dice, shh, no le digan nada a nadie. ¿Por qué? Porque como veremos que la Escritura nos dirá, él instruirá, él enseñará y les mostrará qué es lo que en verdad hará el Mesías, cuál es su llamado. Y es solo cuando entendemos el llamado que podremos identificar quién es él. Pero se terminó el tiempo. Hasta la próxima semana cuando avanzaremos en el capítulo 16. Shalom desde Israel. Shalom from
1: Israel. 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
2: El lenguaje bíblico es único. A veces una palabra que es traducida en nuestra Biblia como libro, literalmente es un rollo. Y la palabra bíblica para rollo tiene una característica única porque es llamada Migilá, que tiene su raíz en la palabra para enrollar o revelar. Y lo que encontraremos en este capítulo 5 de Apocalipsis es que existe un rollo que debe ser abierto para que la verdad pueda ser revelada. Y este rollo entero tiene un solo propósito, y es revelar la verdad acerca del establecimiento de Dios. Dicho esto, tomen sus Biblias y vayan conmigo al libro de Apocalipsis, capítulo 5. Quedamos en el momento de la adoración en los cielos. Y quiero que observen que existe una relación entre cómo terminó el capítulo 4 y cómo comienza el capítulo 5. Porque la principal característica del reino de Dios será la adoración. La adoración alrededor de Dios, que es el juez. ¿Cuántos de nosotros pensamos en Dios como nuestro Salvador o pensamos en Él como alguien que nos amó tanto como para dar su vida por nosotros? Hay muchas otras cosas que vienen a nuestra mente cuando pensamos en Dios como nuestro Dios. Pero esta es la pregunta. ¿Cuántas veces piensas en Dios como juez? Recuerden lo que hablamos hace unas semanas. Una de las cosas más importantes que podemos preguntarnos diariamente es, ¿Dios está complacido conmigo? Y la verdad del asunto es que todos estamos lejos de cumplir con las expectativas de Dios. ¿Por qué esto es importante? Veamos el versículo 1 de Apocalipsis capítulo 5. Dice, y miré a la derecha de aquel que se sentaba en el trono. Si no lo había notado previamente en su estudio de este libro, todo se centra en el trono de Dios y su juicio que viene a este mundo. Entonces Juan está hablando y dice, miré a la derecha de aquel que estaba sentado en el trono. Había allí un libro o un rollo y estaba escrito por dentro y por fuera. Esto debería llamar nuestra atención porque si conocen bien la Biblia, recordarán que las tablas de Dios, esas que contenían los 10 mandamientos, Aser Hadibrot, también están escritas de esa manera. ¿Y qué revelaron los mandamientos de Dios? Este es un detalle que no escuchamos con frecuencia en las iglesias, y es que los mandamientos de Dios revelan el carácter de Dios. Eso quiere decir que los mandamientos de Dios revelan cómo viviría Dios si Él se convirtiera en hombre. Por eso es que vemos a través de todos los evangelios cómo los líderes religiosos siempre trataban de decir que el Mesías pecaba. Esto con el fin de decir que Él no era Emmanuel, Dios con nosotros. Porque si pecaba, Él no reflejaba los mandamientos de Dios, es decir, el carácter de Dios. Pero lo que quiero que vean acá es que hay un rollo. Y este rollo, aquí mismo en el versículo 1, está relacionado con lo que vimos de las tablas de Dios. Porque en ambos casos hablamos de algo que es sobrenatural y algo que está sobrenaturalmente conectado con el carácter de Dios. Porque este rollo del que hablaremos más adelante está conectado con el reino de Dios. Veamos el versículo 1. Miré a la derecha o a la mano derecha de aquel que se sentaba en el trono, y había un rollo escrito tanto por dentro como por fuera, en otras palabras, por ambos lados, y también estaba sellado. Cuando pienso en un rollo que estaba sellado, viene a mi mente el libro de Daniel, porque Daniel también recibió una profecía. Y tal vez recuerdes que en el capítulo 10 de Daniel, Daniel se enfermó tratando de descifrar el mensaje de esta profecía, y nunca se le dijo el significado. De hecho, Dios le dijo que cerrara el rollo y lo sellara, porque no era para su tiempo, sino para el tiempo del fin. Y el tiempo del fin, debemos entenderlo como ya hicimos referencia en nuestro estudio anterior, el tiempo del fin es una transición. Es una transición entre esta era y la venidera, el reino de Dios. Y este libro que estudiaremos en el capítulo 5 de Apocalipsis, este rollo, va a revelar todas esas cosas que deben ocurrir y que van a ocurrir para que finalmente ese reino no solamente venga, sino que venga y sea establecido por la eternidad. Leemos en el versículo 1 que no solo estaba escrito por dentro y por fuera, sino que estaba sellado con 7 sellos. Estos sellos lo cierran y de alguna manera lo ponen bajo llave. Así que está cerrado, y el número 7, veremos que ese número aparece con mucha frecuencia en Apocalipsis, y nos habla de una de las principales características del reino, y es la santidad, esa santificación. Así que está sellado, verso 2. Y miré, y un ángel, pero usa un adjetivo para describir a este ángel, un ángel poderoso, uno que es único, uno que es más fuerte que el típico ángel, aparentemente. Y él hablaba con una voz fuerte. A él le fue asignado la tarea de hacer la pregunta: ¿quién es digno de abrir este rollo y de soltar sus sellos? En otras palabras, si este rollo está relacionado con el reino de Dios y debe ser abierto y leído, y al ser leído, estas cosas ocurren, entran en existencia. Eso es muy similar a lo que los rabinos enseñan. Cuando piensas en el reino de Dios, ¿qué viene a tu mente? Si fueses entrenado como rabino, una de las cosas en las que pensarías es la segunda creación. Cuando observas algunos pasajes como Zacarías capítulo 12, versículos 1 y 2, cuando habla de la redención, habla de ella como la nueva creación de los cielos y la tierra. Es como decir que habrá un nuevo cielo y una nueva tierra, y confío que esto sonará conocido. Hablaremos más al respecto al final del libro del Apocalipsis. Entonces, en este pasaje de las Escrituras vemos que hay una representación de un rollo. Únicamente cuando es leído, ¿de qué hablamos aquí? Bueno, cuando Dios creó los cielos y la tierra, cuando vemos el libro de Génesis capítulo 1, el Espíritu de Dios se movía sobre la faz de las aguas, y Dios comenzó a hacer algo. Por ejemplo, dice, Vayahi or, o que sea la luz. Y si son minuciosos y observan con cuidado, verán que Dios llamó 10 cosas a la existencia, y fue cuando habló que estas cosas se hicieron realidad. Lo que vemos en Apocalipsis capítulo 5 es que para que el reino sea una realidad en este mundo, para que esta transición venga, el rollo tiene que ser abierto y tiene que ser leído. Y conforme estas palabras son habladas, estas cosas existirán. Pero hay un problema. Veamos nuevamente el verso 2, este ángel poderoso que ha sido comisionado a decir, ¿quién es digno de abrir el rollo y soltar sus sellos? Vamos al verso 3. Y no se encontró ningún hombre en el cielo, ni en la tierra, ni debajo de la tierra, que pudiera abrir este sello, ni siquiera mirarlo. Este es el punto que quiero que entendamos, que si dependiera del hombre, sin importar de qué hombre estemos hablando, no hay ningún hombre digno que tenga estos méritos. Esa es otra forma de entender esta palabra bíblica para digno. No hay nadie que tenga méritos, nadie que se le pueda dar el privilegio de abrir estos sellos, de revelar el mensaje de este rollo, para que lo que está escrito allí se pueda convertir en una realidad. Todo esto se resume en que si la humanidad es dejada por su cuenta, no tendremos esperanza alguna. El reino de Dios estaría fuera de nuestro alcance. El trono de Dios no vendría a la tierra y no conoceríamos la justicia, o la rectitud, o la verdad, o sus planes y propósitos si se nos deja por nuestra cuenta. Pero lo que veremos aquí es que, aunque no había nadie en los cielos, ni en la tierra, ni debajo de la tierra que fuera digno de leer y abrir estos sellos, existe uno que sí lo es. ¿Quién es? Lo veremos pronto. Por favor, veamos el verso 4. Juan está experimentando esto, y recuerden que no es la iglesia completa que está en el reino de los cielos ahora. Este es uno de los problemas que se encuentran al decir que en Apocalipsis capítulo 4, versículo 1, ocurrió el rapto. El único que es mencionado aquí en este libro, tanto en el capítulo 4 como ahora en el 5, es Juan. También aquellos que están en los lugares celestiales, como estas cuatro criaturas o los 24 ancianos, así como ciertos ángeles únicos. Pero en ninguna parte vemos al cuerpo del Mesías. No estamos hablando de aquellos que conforman la gran multitud de cada nación, tribu, idioma y lengua. No vemos eso en el capítulo 4. No vemos eso en los cielos en el capítulo 5. Y cuando Juan se enteró de que no había nadie, ningún ángel, ni siquiera este ángel poderoso, nadie en la tierra, nadie que hubiese muerto, ninguno que fuese capaz de abrir esos sellos, o de siquiera mirarlos, ¿qué hizo Juan? Verso 4 dice que él lloró con gran lamento porque no se encontró ningún hombre que fuese digno de abrir el libro, y menciona por segunda vez de siquiera mirarlo. Vemos que el hombre, si se le deja por su propia cuenta, no tiene esperanza alguna. Verso 5. Y me dijo uno de los ancianos: no llores, he aquí el león ha vencido, o es victorioso. Observen que dice uno de los ancianos, no sabemos cuál, porque hay 24 de ellos. Pero debido a lo que vamos a leer, y esto es simple especulación de mi parte, yo creo que pudiera ser Judá. ¿Por qué? Porque dice: he aquí, el león ha sido victorioso, el que es de la tribu de Judá. Y luego dice, la raíz de David. ¿Por qué dice la raíz de David? Muy sencillo, porque David es sinónimo de rey o reino. Entonces, este de la tribu de Judá, este león, y obviamente está hablando del Mesías Yeshua, él es la raíz de David. ¿Qué significa? Que él es el fundamento del reino. Y por eso se hace referencia a él y dice: este abrirá el rollo y desatará los siete sellos. Entonces, en esta primera sección del verso 5, quiero que noten que este pasaje, hay un rollo, que este rollo ha sido sellado con siete sellos, y que es imposible para los hombres o para cualquier ángel o para cualquier criatura poder abrirlo. Es únicamente el león de la tribu de Judá, la raíz de David, el Mesías Yeshua, solo él puede abrirlo. Eso nos dice que toda mi esperanza de vida en el reino, toda esperanza de justicia, de rectitud, de paz, todo esto depende del Mesías Yeshua. Y si no lo conoces, y si no has experimentado, y si no estás interesado en conocerlo y tener intimidad con él, seguirlo y servirle a él, entonces tú estás como todo el resto de la humanidad aquí, sin esperanza. Porque él es la única fuente que puede traer este cambio del reino en el mundo y también a tu vida. Avancemos hasta el versículo 6. Dice: miré y he aquí, entre el trono y las cuatro criaturas, y entre los ancianos, estaba un cordero. Es muy importante que notemos este término cordero. Existen un par de palabras distintas en la Biblia que podemos usar para cordero. Esta palabra siempre está asociada al cordero de Pascua. Y esto es importante porque quiere decirnos qué es lo que hace al Mesías único para nosotros. No es solo que es el Hijo de Dios, sino que el Hijo de Dios también es el Redentor. Es decir, que Él hizo la obra de redención. Recuerden que ya les dije que este término para cordero siempre está conectado con el cordero de Pascua, y la Pascua es la fiesta de la redención. Entonces, ahora podemos ver lo que se está construyendo, que existe una conexión bíblica y teológica entre el reino y la redención. Si no experimentamos la redención, no podemos experimentar el reino. Una experiencia redentora produce una experiencia de reino. Una vez más, vemos el verso 6. Miré y aquí, dice, entre el trono y las cuatro criaturas y entre los ancianos, estaba un cordero y estaba de pie como si hubiese sido inmolado. Ahora, está hablando de la misma palabra que se refiere al cordero de la Pascua, que fue inmolado, sacrificado. Dice, y tenía siete cuernos y siete ojos. Los cuernos están relacionados con la salvación en la Escritura. Si recuerdan bien, hace un tiempo les mencioné las trompetas y que existen dos tipos de trompetas. Vimos una trompeta anteriormente en el libro de Apocalipsis y les hice la observación de que cuando Juan fue llamado al cielo para recibir esta visión, hubo un sonido de trompeta. Esa trompeta tenía el propósito de anunciar, era una de esas trompetas de plata de las que leemos en el libro de Números, capítulo 10. Pero existe un segundo tipo de trompeta que no está hecho de plata, sino una que es hecha del cuerno de un cierto tipo de animal. Y estos cuernos, cuando se convierten en trompetas, se llaman shofar. La palabra shofar viene de la palabra hebrea que significa mejorar. No es simplemente algo mejor, sino que algo que produce un cambio, una mejora, algo superior a la luz de los planes y propósitos y carácter de Dios. Entonces, lo que aquí queremos ver es que se mencionan siete cuernos y eso simplemente nos habla de la experiencia de salvación que nos conduce a la perfección. Eso es lo que la salvación va a producir. Y por eso es que cuando el rapto ocurra, y lo veremos en las próximas semanas cuando estudiemos el lugar apropiado en el libro de Apocalipsis donde debemos ubicar el rapto, será un cuerno de carnero, no una trompeta de plata, sino un cuerno de carnero que lo anunciará. ¿Por qué? Porque el cuerno de carnero nos habla de lo que Dios ha provisto para que pueda existir una mejora perfecta en nuestra vida, un cambio de reino. ¿Quién es ese? El Mesías. Y es por eso que el cuerno está unido a él en este pasaje. Entonces leemos la segunda parte del verso 6. Y tenía siete cuernos y siete ojos. Nuevamente los ojos representan inteligencia y el siete perfección. Él conoce todas las cosas. Así que este que redime no llevó a cabo la redención basado en un conocimiento insuficiente, sino que conoce todas las cosas. Y finalmente, concluimos este versículo diciendo, también estaban los siete espíritus de Dios. Y los siete espíritus están siendo enviados a toda la tierra. Verso 7. Y llegó y tomó este Mesías Yeshua, el león que ha sido victorioso de la tribu de Judá, esta raíz de David, este cordero que ha sido inmolado, nos dice en este pasaje, llegó y tomó el rollo de la mano derecha del que se sienta en el trono, y cuando tomó el rollo, ¿qué pasó? A la mitad del verso 8 dice, cayeron delante del cordero las cuatro criaturas y los 24 ancianos. ¿Qué representa eso? Adoración. Lo que vemos aquí, y por favor no pierdan de vista, es que el cordero viene delante del Padre Celestial y toma el rollo mostrando que Él es divino. Está demostrado que Él es único. Por eso es que dijimos anteriormente que Él es quien tiene la preeminencia sobre toda la creación. Él no ha sido creado. De hecho, el libro de Colosenses nos dice que Él creó todas las cosas, Colosenses capítulo 1, y que todas las cosas fueron creadas para Él. Y ahora, de la misma manera en que Él era el Señor de la primera creación, lo que nos está revelando aquí es que Él es la clave en la segunda creación. ¿Cómo pensamos en la segunda creación? Como redención. Entonces, los ancianos se postran delante del Cordero, las cuatro criaturas se postran delante del Cordero, y dice que cada uno tenía en su mano un arpa, y tenían también copas llenas de incienso, copas de oro llenas de incienso. Hagamos una pausa por un momento, porque el incienso es muy importante en el contexto del templo. El judaísmo tenía un entendimiento único del incienso. El incienso era ofrecido en el lugar santo. No cualquiera podía entrar a ofrecer incienso. Solamente el sacerdote que era ungido para hacerlo en ese día, y hay una relación inherente, y veremos esto en otros lugares también, existe una relación inherente entre el ofrecimiento del incienso que sube como un aroma agradable a Dios, y nos dice aquí, tenían estas copas llenas de incienso y estaban mezcladas con las oraciones de los santos. Lo que quiero que vean aquí es que hay una conexión entre el incienso que sube y la oración de los santos. Eso nos dice que debemos ser muy cuidadosos de cómo oramos, porque las ofrendas de incienso debían ser agradables a Dios. Esto es lo que quiero que vean. Si observas en algún momento en el libro de Levítico, nos lo presenta en el Levítico capítulo 16, pero lo encontramos por primera vez en el capítulo 10. Vemos que dos sacerdotes llamados Nadab y Abihu, ellos entraron en el lugar santísimo durante el tiempo del tabernáculo y ofrecieron una ofrenda de incienso a Dios. Pero recuerden que fue un fuego extraño. No fue el incienso apropiado, la ofrenda que Dios pedía. Ellos le dieron a Dios lo que ellos querían darle, y el resultado de eso fue la muerte. Eso debería enseñarnos algo. Eso debería enseñarnos y hacer que examináramos la forma en la que oramos. Porque de la misma manera en que el incienso erróneo fue rechazado y trajo muerte, cuando oramos inapropiadamente, cuando le ofrecemos a Dios oraciones que no son adecuadas, eso trae terribles consecuencias. Ese es uno de los mensajes que podemos ver aquí. Veamos el versículo 9. Todo eso se trata de revelar el reino. Y cuando hablamos del reino, lo que debe venir a tu mente es adoración. Existe esa conexión entre el reino y la adoración. Así que cuando Mesías Yeshua, el Cordero de Dios, el león de la tribu de Judá, la raíz de David, cuando Él venga y comience a abrir este libro, lo que ocurrirá es que comenzará a revelar el reino. Y lo que harán las cuatro criaturas y los 24 ancianos será comenzar a adorar. Verso 9. Y cantaron una nueva canción. Esta palabra nueva, este adjetivo, es un adjetivo que describe al reino en una forma única. Veremos más adelante en el libro de Apocalipsis, cuando hablemos de ese estado final del reino de Dios, de esa nueva Jerusalén. Noten que dice la nueva Jerusalén. También dice, hablando del reino, he aquí todas las cosas son nuevas. Cuando hablamos del pacto del reino, si eres un seguidor del Mesías, si has aceptado el Habzorat, el Evangelio, eso se conoce como el Nuevo Pacto. Aunque todo el Testamento, el Segundo Testamento, es llamado el Nuevo Testamento o Nuevo Pacto, en realidad, en el texto es el Evangelio el que es llamado el Nuevo Pacto. Y leemos de esto en Jeremías capítulo 31. Entonces, vemos lo que ocurre aquí. Nuevamente, versículo 9. Cantaron una nueva canción delante del Señor. Y en esta nueva canción decían, tú eres digno de recibir este libro o este rollo y de abrirlo y abrir sus sellos, porque fuiste inmolado y en tu sangre has comprado, has adquirido de Dios, ¿qué cosa? Aquí está el propósito. La sangre es sinónimo de redención. La redención es lo que debe pasarte a ti y a mí. Debemos ser redimidos para poder tener una esperanza de reino, para ser parte de ese pueblo del reino. ¿Quién hizo esto? El Mesías. Él no solo lo ha hecho una realidad para nosotros, sino que también es el Señor de este reino. Y Él toma ese rollo y comienza a abrirlo y comienza a leerlo para que los eventos del reino sean establecidos. ¿Y qué dice? Leemos en el versículo 9. Porque tú has comprado en tu sangre, por Dios, de cada familia y lengua y pueblo y nación. ¿De quién está hablando? Aquí está hablando una vez más del cuerpo de creyentes. Y por eso están equivocados esas personas que dicen que después del Apocalipsis, capítulo 2 o 3, la iglesia no es mencionada, pero se hace referencia a ella aquí. Se le hace referencia aquí y en los eventos que van a ocurrir para el establecimiento del reino. Veremos especialmente cuando avancemos al capítulo 6, en la segunda parte del capítulo 6, el papel importante que los creyentes desempeñarán en demostrar su compromiso a las cosas de Dios. Que ellos no amaron su vida hasta la muerte, sino que amaron al reino de Dios. Se me acabó el tiempo. Hasta la próxima semana cuando continuaremos en este capítulo 5 de Apocalipsis.
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1: Shalom y bienvenidos a Vía Haftah Israel, una frase hebrea que significa amarás a Israel. Esperamos que se queden con nosotros durante los próximos 30 minutos, ya que nuestro maestro, el Dr. Baruch, nos compartirá una enseñanza expositiva de la Biblia. 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
2: La Biblia dice, la verdad te hará libre. Y Pedro estaba hablando con un grupo de personas, compartiendo la verdad, con el fin de que estos individuos pudieran experimentar una transformación. Y mi esperanza al estudiar este pasaje hoy, continuando desde donde quedamos la semana pasada, es que también experimentemos una transformación, de hecho, una transformación diaria, del mismo modo como la Escritura señala que las misericordias de Dios cada día son renovadas y hechas nuevas para nosotros. De esa misma manera, nosotros crecemos, maduramos. Hay una transformación que ocurre en nosotros cada día para que podamos representar a Dios en este mundo, para que el mundo pueda vernos y reconocer que hemos sido redimidos, no por la sangre de cabras, toros y corderos, sino por la preciosa sangre del mismísimo Hijo de Dios. Y es al Hijo de Dios a quien Pedro quiere presentarle a esta multitud con la que quedamos la semana pasada. Recordarán que estamos leyendo la explicación que Pedro está dando sobre el cumplimiento de la promesa del derramamiento del Espíritu Santo. Y hablamos de que existe una relación entre el Espíritu Santo, su llegada, su manifestación, poder, unción e influencia en nuestra vida con la redención. Todo esto es resultado de la redención. Entendamos que bíblicamente hablando, vemos las bases para esto en el libro de Isaías capítulo 59, empezando en el verso 20. Esta relación entre la obra del Redentor, el que redime, y la llegada del Espíritu Santo, con el fin de que el resultado de una vida redimida pueda manifestarse delante de nosotros y a través de nosotros. Quedamos la semana pasada con Pedro, citando al profeta Joel, hablando sobre señales y maravillas que ocurrirían arriba en los cielos y abajo en la tierra. Y una de las cosas que aprendimos es que estas señales anuncian la llegada del grande y asombroso día del Señor. Y cuando vemos el contexto, es una referencia al derramamiento de la ira de Dios. Nuestra esperanza bendita es esta, que antes de que eso suceda, todo aquel que invoque el nombre del Señor, es decir, el nombre del Mesías, todo aquel será salvo de este período de la ira de Dios. Pedro ha venido compartiendo esto, y ahora avanzará aún más en su estudio, en su discurso. Él irá más allá para compartir más sobre quién es el Mesías y lo que ha hecho. Así que, toma tu Biblia y ve conmigo al libro de Hechos, capítulo 2, iniciando con el versículo 22. Capítulo 2 del libro de Hechos, versículo 22. Pedro, aún hablando, dice: Varones de Israel, escuchen estas palabras. Yeshua de Nazaret. Está hablando en términos muy comunes. Yeshua Hanutzeri. Y lo que quiere decir es que él era procedente de esta ciudad de Galilea. ¿Por qué esto es importante? Bien, una de las profecías que nos dejó Isaías en Isaías capítulo 9, en los primeros versos, buscaba revelarnos a este admirable consejero, poderoso Dios, Padre eterno, Príncipe de paz, que sería manifestado y que tal manifestación se daría en Galilea de las naciones, es decir, esta porción de tierra que las naciones desean. Esto es lo que significa Galilea de las naciones o Galilea de los gentiles, que es el deseo de las naciones poseer este lugar. Y el Mesías sería manifestado allí. Nazaret era un lugar muy pequeño, muy insignificante. Probablemente apenas unas 40 familias vivían allí, aproximadamente 200 personas, según los eruditos. Esto es en los tiempos de Yeshua. Leemos aquí: varones de Israel, escuchen estas palabras. Yeshua el Nazareno, es decir, que provenía de la ciudad de Nazaret, un hombre de Dios que fue manifestado o declarado, que ha sido declarado o aprobado, como quieras traducir esta palabra. Es una palabra para demostración. Entonces, Yeshua demostró quién era. Y lo veremos. Lo hizo entre nosotros, dice, entre ustedes, hablando con los hombres de Israel, Pedro dice, con milagros y con maravillas y con señales, las cuales Dios hizo por él en medio de ustedes, como también todos ustedes saben. La palabra aquí para saber, y nos toparemos con la palabra para saber varias veces, pero esta en particular es especial porque está en modo perfecto, que implica que lo sabían en el pasado, lo saben ahora y lo sabrán en el futuro. ¿Y qué nos dice esto? Busca decirnos que el ministerio de Yeshua continuará. Estas señales, maravillas y milagros no han terminado, sino que continuarán por medio de lo que acabamos de comentar, la llegada del Espíritu Santo prometido sobre aquellos que son sus discípulos, los que le siguen y reciben por medio del Evangelio. Ahora pasemos al verso 23. Aquí hay una palabra y no sé cómo está traducida en tu Biblia, pero es la palabra griega orizo. Proviene de una palabra hebrea que significa ver. Y ver en el sentido de que algo se fija en tu vista, o sea, lo ves y lo disiernes. Esta también es una palabra que muchas personas relacionan con la predestinación, algo que ha sido predeterminado. Y lo que vemos aquí es que debido a que Dios lo ha visto, sucederá. Porque Dios, el nombre de Dios, trasciende los tiempos. El nombre de Dios nos habla de que Dios era, es y ha de ser. Así que Dios ve, y quizás tu Biblia diga que lo hace por determinado consejo. Y lo que sabemos es esto, puesto que Dios lo ha visto, se ha determinado. ¿Y de qué se trata? ¿De qué estamos hablando? Esto se basa también en algo muy importante. Noten lo que dice continuando en el verso 23. Y la presciencia de Dios. Lo que vemos aquí es una conexión. Y a muchas personas no les gusta esta conexión, a quienes forman parte de la teología reformada, suscritos al calvinismo. A ellos no les gusta hablar sobre la relación que la Escritura hace muchas veces entre este concepto de la predestinación y la presciencia de Dios. Dios ve las cosas por adelantado. Y esta palabra puede significar, pues también se usa en griego para designar un patrón. La predestinación, he hablado de esto antes, pero es un buen momento para ayudarnos a entenderla de nuevo. La predestinación no es que Dios ha determinado que una persona vaya al cielo y ha determinado que otra persona no vaya al cielo. Así es como mucha gente entiende la predestinación, pero eso es antibíblico. Es una creación del hombre y no de las Escrituras. Cuando la Escritura habla sobre la predestinación, de lo que habla es de algo que Dios ha visto o identificado antes de que suceda. Y esta capacidad de ver de antemano está basada en su presciencia. Mencioné que en el griego antiguo, si vas a hacer, por ejemplo, un vestido, hoy en día una persona utilizaría un patrón. Y ese patrón o modelo básicamente te da un concepto de cómo lucirá ese vestido. Así que, si ves el patrón, podrás imaginar cómo lucirá el vestido real. Eso es lo que significa la predestinación. Y está basado, como vemos aquí, en la presciencia de Dios, en que Él lo sabe todo por adelantado. No son cosas que suceden de la nada. La predestinación, de acuerdo a Pablo en Efesios, por ejemplo, es solo para aquellos, solo es relevante para aquellos que están en el Mesías. Así que la predestinación solo tiene que ver con aquellos que han recibido el Evangelio. ¿Y cuál es el patrón? El patrón es el Mesías. ¿Y cuál es la promesa? El resultado será que nosotros seremos como Él. Vamos a recibir un cuerpo de reino. Vamos a ser transformados para ser como Él. ¿Nos haremos divinos? Obviamente no. Nosotros somos simplemente seres humanos redimidos, pero en un estado glorificado, en un estado de reino. Dios ha predeterminado que todo aquel que está en el Mesías será como Él. Eso es la predestinación. Ahora estamos viendo algo en referencia al Mesías. Dios ha visto por adelantado, basado en su presciencia, lo que sucederá con Yeshua. ¿Cómo el mundo responderá ante Él? ¿Y de qué más nos habla? Regresemos a este verso de nuevo, verso 23. A este, habiendo sido determinado o predestinado, podríamos decir, también por la presciencia de Dios, y dice que Él fue tomado o entregado, ¿a quiénes? Tu Biblia puede que diga, a manos inicuas, pero es una palabra muy significativa, y no se trata de un griego difícil. Muchos de ustedes saben que la palabra nomos es ley. Cuando colocamos antes de un sustantivo la palabra griega alfa, la palabra queda negada. Así que en vez de ser alguien que cumple la ley, es alguien que la incumple, que está en contra de la ley. Entonces el Mesías fue entregado y prendido por hombres que tenían manos ilícitas o manos que están en contra de la Torá. Una de las cosas que comparto con mucha frecuencia cuando hablamos de la Pascua, y la mencioné hace unos 2 meses, tiene que ver con Yeshua y su juicio ante el Sanedrín. Sabemos que era la Pascua, la fiesta de los panes sin levadura estaba por llegar. Por lo tanto, debido a esta celebración, todo varón judío tenía que subir a Jerusalén. ¿Significa esto que todos los judíos lo hacían? No, solo los que cumplían la Torá, aquellos que tomaban en serio los mandamientos de Dios. Es muy significativo que ni uno de estos individuos daría falso testimonio con respecto a él. Todos aquellos que guardaban fielmente la Torá, por esto tuvieron que sembrar falsos testigos para acusarle. Y ellos dieron falso testimonio, tomaron lo que él dijo y lo torcieron de una manera incorrecta. Aquí al mirar este pasaje, vemos muy claramente que él fue tomado o entregado y recibido en manos de personas que estaban en contra de la Torá. ¿Y qué hicieron? Lo sujetaron, y esta es una referencia, no es la palabra normal para crucifixión, es una palabra para sujetar, obviamente, clavado al madero, y dice que murió. Verso 24. Lo que Pedro está haciendo aquí es iniciar esta segunda parte, y serán 3 partes las que vamos a estudiar. En la segunda parte de su proclamación, él revela al Mesías quién es, qué vino a hacer y qué le hicieron, es decir, que fue crucificado y ejecutado. Continuemos con el verso 24. Al cual, es decir, a Yeshua, Dios levantó, habiendo suelto la agonía de la muerte, por cuanto, dice aquí, no era posible ser detenido por estas cosas. Bien, este verso nos dice que Yeshua, debido a que Él es el Hijo de Dios, dijimos hace unos minutos cuando mirábamos el Salmo 42, hablábamos que uno anhelaba presentarse ante Dios y allí dice, El Hai, el Dios viviente. Dios está vivo. Todo sobre él habla de la vida, y por lo tanto la agonía de la muerte no pudo detenerlo, no pudo paralizarlo para siempre. Él fue liberado de la agonía de la muerte, y David habló sobre esto. Avanzamos ahora al verso 25. Porque David dijo con respecto a él, dice, yo vi delante del Señor. Dice que él estaba delante de mí, y luego dice, siempre, en todo momento, porque a mi diestra está él con el fin de que yo no sea movido. ¿Qué pretende David aquí? Este es un salmo de David. Es el Salmo 16, iniciando en el verso 8. Veremos aquí algunos versos de ese salmo. Lo que David está diciendo es lo siguiente. Él vio de antemano, él profetizó, que este Mesías estaría a su diestra, lo que quiere decir a su favor, como un soporte, con el fin de que él no fuese movido fuera del camino de Dios, de los propósitos de Dios, del pacto de Dios. Entonces, todo lo que Pedro dice es que todo lo relacionado con los propósitos del pacto de Dios, los propósitos del reino de Dios, es otra manera de decirlo, depende de este del que Pedro habla, el Mesías. Mira ahora el verso 26. Por esta razón, mi corazón se alegra y mi lengua se regocija, porque mi carne habitará, y la palabra aquí es habitar, y es una acción continua, habitará en esta esperanza. Algunas Biblias dicen mi corazón descansará en esta esperanza, pero literalmente es la palabra para habitar. ¿Y por qué es importante? Descansar algunas veces tiene el sentido de retirarse de la rutina. ¿Sabes? Me voy a ir lejos, me iré a un retiro y descansaré. Me voy de vacaciones, me quiero desconectar de todo. Usamos ese tipo de expresiones, pero eso no es lo que esto quiere decir. Él dice, habitaré en esta esperanza. Y la palabra habitar aquí también se relaciona con un estilo de vida. David no está diciendo solo que hallará descanso en esto, lo cual es cierto, pero no es lo que dice aquí. Él dice, habitaré en esta esperanza. Su vida, su actividad, todo en la vida de David se basará en esta esperanza. ¿Qué esperanza? Que a través del Mesías él no será movido. ¿Qué quiere decir eso? Si sabes algo sobre Salmos y esta expresión, Él es mi defensor, no seré movido. ¿Quién quiere movernos? El enemigo. El Mesías nos sostiene con el fin de que el enemigo no tenga victoria sobre nosotros, para que Él no nos lleve a donde Él quiera, sino que nos mantengamos en la voluntad de Dios por el Mesías. Avancemos al verso 27. Porque

El Mesías no se levantó a sí mismo de entre los muertos, sino que a lo largo de las Escrituras vemos que Dios el Padre lo levantó de entre los muertos. Entonces, nos habla aquí sobre la confianza en Dios. Tú puedes confiar en Él. Tú puedes contar con Él para que cumpla sus promesas en tu vida. Entonces descubrimos que David nos dice en este salmo que Él no dejará o abandonará mi alma en el infierno, ni le permitirá que los Hasadim, podríamos decir, como muchas Biblias lo traducen, que los santos, pero es una palabra que tiene que ver con gracia, aquellos que han recibido la gracia, Él dice, no verán corrupción. Esto quiere decir que la muerte no tendrá efecto alguno sobre ellos. Es una palabra muy poderosa cuando analizamos esta frase. Dice que los hasadim, los píos, los comprometidos, aquellos que están en esa condición, derivado de la antigua palabra en hebreo para gracia, en el salmo original que he citado aquí. Entonces, ellos no verán corrupción. Nosotros no experimentaremos la consecuencia del pecado. Es a lo que se refiere esta palabra, corrupción. No experimentaremos las consecuencias del pecado, sino que experimentaremos las consecuencias de la justicia, su justicia imputada a nosotros y su obra de justicia a través de nosotros. Esa es nuestra esperanza. Verso 28. Haciendo notorio a mí el camino de la vida. Y dice aquí que Él ha cumplido la felicidad en mí. Él me ha llenado con felicidad. Con su cara, con su rostro. Ahora, insisto, esta es una escritura hebrea referida en el Nuevo Testamento griego. Y lo estoy traduciendo literalmente. Pero cuando dice la cara, lo que la escritura quiere decir aquí, y que con frecuencia se traduce como rostro, a lo que se refiere aquí es a bendición, ¿por qué lo digo? Mira el verso de nuevo. Y noten el contexto. Él me llenará con su felicidad, su gozo, con su presencia. Y este es un modismo para bendición. Siempre que el rostro de Dios se mencione, siempre que se refiera a que Él nos dé su semblante o su cara, ¿cuál es el resultado? Bendición. Entonces, cuando dice estaré lleno de alegría, es porque David aquí está recibiendo sus bendiciones. Pasemos ahora al verso 29. Dice, varones hermanos, permítanme hablar libremente. Esta palabra puede significar también francamente, con seguridad o con confianza. Dice, permítanme hablar con confianza o libertad ante ustedes con respecto al patriarca David, quien también murió y fue sepultado, y su tumba está con nosotros hasta el día de hoy. Esto es importante porque, ¿dónde está sucediendo este evento? Bien, es cerca de la tumba de David. Y aproximadamente 900 años después de la muerte y sepultura de David, ellos todavía sabían dónde quedaba su tumba. ¿Por qué razón? Bien, David se relaciona con la esperanza mesiánica. Y uno de los pensamientos, no según la Escritura, señala que David, el rey de Israel, está vivo y existe. Es algo que se entona en cánticos con frecuencia dentro del judaísmo. Su tumba está entre nosotros, pero no creemos que él esté muerto. Y por lo tanto, aquí vemos que Pedro hace un paralelismo de esto, con respecto al Mesías. Del mismo modo que la tradición judía considera que David está vivo y existe, que la muerte no lo dominó, del mismo modo tenemos aquí al Mesías. Por supuesto, de un modo mucho más poderoso. Uno es tradición, el otro es la verdad, ya que el Mesías de verdad resucitó de entre los muertos. Apareció por 40 días con pruebas convincentes, luego de lo cual, del mismo modo ascendió 40 días después de resucitar, y lo que leemos aquí ocurrió 10 días más tarde. Entonces dice, permítanme hablar con libertad y confianza entre ustedes,
con respecto

0: a nuestro patriarca David, porque él también murió y fue enterrado, y su tumba está con nosotros hasta el día de hoy. Verso 30. Por lo tanto, siendo un profeta y sabiendo el juramento que Dios le hizo, entonces David testifica algo, sabiendo el juramento, y aquí habla de un juramento, un pacto que Dios hizo con él. Lean en la mitad del verso 30, que del fruto de sus lomos, de acuerdo con la carne, el Mesías se levantaría. Él levantaría al Mesías y lo sentaría en su trono. David habló claramente. Él testificó, él profetizó, él vio de antemano esta resurrección. Así que si tú crees que David habló la verdad, deberías anticipar a un Mesías resucitado. A esto es a lo que David hace alusión de manera muy contundente. En hebreo diríamos beofen bolet beyoter. Beofen, de manera, bolet es uno que es enfatizado, que es manifestado de manera fuerte y de un modo muy claro. Si crees en las palabras de David, tienes que creer en un Mesías resucitado. Y si tú crees en un Mesías resucitado, tienes primero que creer en un Mesías crucificado, uno que murió. Por esto es que la Escritura es tan precisa. Y el problema hoy entre la mayoría de los judíos es que no basamos nuestras creencias en lo que revela la Escritura. No, las basamos en los sabios de la antigüedad. Algunas veces ellos dicen cosas interesantes y cosas que son ciertas, pero con demasiada frecuencia nos sacan de la verdad de las Escrituras, de lo que la palabra de Dios majestuosamente nos revela, y se trata de que el Mesías tenía que resucitar de entre los muertos, y también tenía que morir como el pago de nuestros pecados. Veremos esto explicado claramente ante nosotros. Ahora miren conmigo, por favor, el verso 31. Viéndolo de antemano, todas estas cosas hablan sobre David. Él era un profeta, y él vio lo que Dios determinó antes de que ocurriera. ¿Qué vio específicamente? La muerte, sepultura y resurrección del Mesías. Él vio esto y lo escribió como un testimonio para nosotros en los Salmos. Y leemos este pasaje de la Escritura. Mire de nuevo el verso 31. Y viéndolo de antemano, habló con respecto a la resurrección del Mesías. Y aquí regresa para ayudarnos a entender lo que quiere decir el Salmo que citó anteriormente, que él no dejaría a su alma en el infierno, ni a su carne ver corrupción. Y ahora él habla con firmeza. Él menciona al Mesías y dice, y a este Yeshua Dios lo levantó, delante de todos nosotros, quienes somos testigos. Entonces ellos están testificando, y muchos de ellos que están allí han visto al Mesías resucitado, es lo que dice. Porque todos nosotros somos testigos. Verso 33. Por tanto, a su diestra Dios lo exaltó, y también la promesa del Espíritu Santo, habiéndola recibido del Padre, dice, él derramó. Así que vemos la relación. Él menciona, volviendo a lo que ocurrió, al derramamiento del Espíritu Santo poco antes, cuando todo este grupo se acercó para ver qué pasó, ellos oyeron las voces y querían saber qué estaba ocurriendo. Y Pedro ahora, usando el Salmo 16, usando la tradición judía, usando otros lugares en la palabra de Dios, habla sobre el entendimiento correcto de lo que está pasando. Y la única manera de interpretarlo correctamente es entendiendo la obra del Mesías, su muerte, sepultura y resurrección, y cómo esto se relaciona con el derramamiento del Espíritu Santo. Ahora, por favor, lean conmigo el verso 33 de nuevo, donde dice, él lo derramó y ahora ustedes han visto y han oído estas cosas. ¿Por qué? Y ahora pasa a hablar sobre David. ¿Por qué tanto énfasis sobre David? La respuesta es muy sencilla. Porque David, siempre que vemos a David, debemos pensar en Ben David, que es el Mesías. Los sabios de la antigüedad dicen que mientras más estudies a David, más podrás entender sobre el Mesías. Y no solo estudiar la vida de David, sino estudiar los escritos de David y especialmente los Salmos. ¿Y qué está haciendo Pedro? Está refiriéndose a estos Salmos con el fin de darnos revelación divina, con el fin de que ellos puedan percibir lo que está sucediendo y entenderlo correctamente. Verso 34. Porque David no subió a los cielos, pero él dijo, el Señor le dijo a mi Señor. Ahora David testifica que él no es aquel que se levantó o a quien Dios levantó de entre los muertos, sino que su Señor le habló a mi Señor, y noten lo que dice, siéntate a mi mano derecha, verso 35, hasta que ponga a tus enemigos por estrado de tus pies. Hay un periodo de tiempo para que el Mesías, tras haber resucitado y ubicándose a la diestra, vea a sus enemigos colocados como el estrado de sus pies. Esto habla de victoria. El Mesías regresará con el fin de traer victoria. El Mesías será manifestado en el tiempo en el que el enemigo será sometido, subyugado y puesto bajo sus pies. Ahora leamos el verso 36. Este será nuestro último verso hoy. El verso 36 dice, sin duda alguna. De hecho, la primera palabra es, por lo tanto, literalmente es la segunda en el texto griego, porque esta palabra aquí, un, no puede iniciar el pasaje, pero está traducida de primero. Entonces dice, por lo tanto, y luego tenemos la palabra aspalos, que significa sin que quepa la menor duda. Entonces dice, por lo tanto, sin que quepa la menor duda, le hago saber a toda la casa de Israel. Y aquí, recuerden, estamos hablando de una fiesta, y aunque estas fiestas son relevantes para todo el mundo, fueron dadas inicialmente a la casa de Israel. Y el pueblo que se reunió allí, ante el mandamiento de Dios, de que subieran a Jerusalén 3 veces al año, con el fin de adorar de una manera única, en la fiesta del pan sin levadura, luego ofreciendo por supuesto la Pascua, para mantener esta fiesta del pan sin levadura, Shavuot o Pentecostés, y luego en el otoño el Sukkot o la fiesta de los tabernáculos. Aquí estamos en medio de las 3 fiestas. La segunda, Shavuot. Entonces, él está hablando aquí con israelitas que han subido allí. Por eso dice, por tanto, sea conocido en toda la casa de Israel, sin que quepa la menor duda, que también, Señor, y esto apoya lo que dijo anteriormente, cuando dijo en el Salmo 110, que el Señor le dijo a mi Señor. Entonces, David ya nos ha revelado a nosotros que Yeshua es Señor, su Señor, y tenemos un ejemplo de lo que mencioné antes en el judaísmo. Kao ve Homer. Kao es luz, Homer es más aún. Si David dice, el Mesías es mi Señor, que Yeshua es el Mesías, ¿cuánto más aún tú y yo y toda la casa de Israel y todas las naciones deberíamos recibirle? Esa es la intención de este pasaje en las Escrituras. Mira de nuevo. Por lo tanto, que sepa toda la casa de Israel, sin la menor duda, que también Señor y Mesías, el Señor le hizo. Cuando dice Dios le hizo, no está hablando de que Dios creó al Mesías. Eso sería una herejía. No. Tiene un sentido de que Dios designó el tiempo para que se manifestara. Sabemos que el Mesías es perfectamente sumiso y debido a esta cualidad de ser perfectamente sumiso, él cumplió, se vació a sí mismo y llegó incluso a la muerte en el madero, entregando su vida. ¿Qué dice el libro de Filipenses capítulo 2? Dice que Dios le dará al Mesías un nombre que es sobre todo nombre. Ahora, él siempre tuvo ese nombre. Él es el eterno Hijo de Dios. Aprende este principio. Nunca hubo un tiempo en el que Yeshua no existiera. Él no fue creado, eso es herejía. Él es el eterno Hijo de Dios, y Él es el creador de todas las cosas. El libro de Colosenses dice que todas las cosas fueron creadas por Él y para Él, y Él sostiene todas las cosas. Este es Dios el Hijo. Pero aquí está siendo declarado que este que se humilló a sí mismo y se vació a sí mismo hasta llegar a la muerte, que Dios lo hizo, es decir, lo señaló, lo designó como Señor y Mesías. ¿A quién le hizo esto? A este Yeshua, a quien ustedes, literalmente, y aquí tenemos la palabra, crucificaron. Entonces, lo que Pedro ha conducido aquí es un poderoso mensaje de revelación con respecto al Mesías. Estos individuos, muchos de ellos, estuvieron allí presentes, ¿no es así? Del mismo modo como siguieron el mandamiento de subir a Jerusalén para Shavuot ese día, seguro también obedecieron ese mismo mandamiento 7 semanas atrás de estar en Jerusalén para Pesaj y Hakamatzot, la Pascua y la fiesta de los panes sin levadura. Ellos conocían estos eventos, escucharon sobre estos hechos, y ahora Pedro, en Shavuot, está revelando por medio de las Escrituras, por medio de los Salmos que David escribió, que aprendimos, que de acuerdo a la tradición judía, mientras más sabes sobre David, mientras más estudias sus escritos, más serás capaz de percibir y entender al Mesías. Entonces, Pedro, sabiendo esto, viniendo de este trasfondo, es su cultura. Él fue inspirado para elegir de entre los escritos de David con el fin de revelarlos. Él era un pescador a quien la gente miraría con desprecio, sin entrenamiento formal, pero ese día habló con valentía, con confianza, revelando la verdad de la palabra de Dios, con respecto a la muerte del Mesías, el hecho de que Dios no lo dejaría ni lo abandonaría en el Hades, sino que le dio la victoria. Dios lo levantó de entre los muertos y como fue resucitado de entre los muertos, pisoteó a la muerte y al pecado y ahora, como lo dice Pablo en Filipenses, se le ha dado un nombre que es sobre todo nombre, para que ante el nombre de Yeshua, toda rodilla se doble y toda lengua confiese para la gloria de Dios que Él es el Señor. Así que te pregunto, ¿es Él el Señor de tu vida? Porque no hay duda de que Él es el Señor, pero ¿estás en una relación de pacto con Él? ¿Le has recibido? Y solo hay una forma de hacerlo, y esta es por medio del Evangelio. Eso implica reconocer tu pecado, tus transgresiones, esas cosas que has hecho en contra de los mandamientos de Dios. Admitiendo tu pecado, y del mismo modo reconociendo la muerte de Yeshua sobre el madero, hace casi 2000 años atrás, como el pago completo y suficiente para que puedas ser perdonado. Entonces, si tú dices en una oración sencilla, Dios, yo soy un pecador, he desobedecido tus mandamientos, me encuentro muy lejos de tu perfección, de lo que tú quieres que yo haga. Confieso mi pecado, pero igualmente confieso a Yeshua, a Jesús de Nazaret, como el Salvador, como el Mesías. Reconozco que su muerte sobre la cruz pagó por todos mis pecados, por todas mis transgresiones, todas las del pasado, del presente y, ni Dios lo quiera, todas las del futuro, para que yo pueda ser totalmente perdonado, eternamente perdonado y recibir la vida eterna. Yo creo que Él murió por mí y creo que tú lo levantaste de entre los muertos y que ahora Él se sienta a la diestra de Dios intercediendo por mí. Lo recibo por fe en el nombre de Jesús. Amén.
1: 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Shalom desde Israel.
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2: A menudo, los científicos hacen experimentos con el fin de aprender algo. Hacen el experimento con la esperanza de obtener alguna revelación. Ahora bien, en el capítulo que vamos a empezar hoy, y algunos de los capítulos que le siguen, podría decirse que Dios está haciendo un experimento con un individuo. Se trata de un hombre llamado Noé. La semana pasada hablamos un poco sobre Noé al final del capítulo 5. Y Dios lo sabe todo. ¿Cuándo lo ha sabido todo? Él siempre lo ha sabido todo. Así que, cuando Dios estaba haciendo este experimento, donde usaría la vida de Noé y lo que se produjo a través de Noé y de la sociedad que lo rodeaba, Dios lo estaba haciendo no para que él aprendiera algo, sino para que nosotros, los lectores, tú y yo, aprendiéramos algo. ¿Y qué cosa será esa? Bien, aprenderemos que Noé era único. En la Biblia se utiliza una palabra que no significa único, pero esperaré a que lleguemos a ese verso para comentarles sobre eso. Pero en general, podemos decir que Noé era único en sus generaciones. Él era un hombre de Dios. La Escritura va a decirnos que él caminaba con Dios. Y aun cuando Dios, al final, destruyó a toda la gente sobre la faz de la tierra, a excepción de Noé y sus tres hijos con sus esposas, es decir, cuatro mujeres, aun cuando Dios reinició la humanidad, por así decirlo, a través de esta única familia, la familia de Noé, que era una familia piadosa, esta es la conclusión del experimento. En los días de Noé, la humanidad se había vuelto corrupta, pecaminosa, se había apartado de Dios y se guiaban por sus propios deseos en vez de caminar en obediencia a la revelación de Dios. Así que Dios se deshizo de esa generación y podríamos decir que hizo un reinicio con Noé. Pero cuando llegamos a la Torre de Babel, vemos que, en realidad, las cosas no habían cambiado mucho. En la Torre de Babel, vemos un claro ejemplo de hombres que querían exaltarse a sí mismos y que no querían honrar a Dios, no querían cumplir el propósito para el cual hemos sido creados. Así que el experimento con Noé no produjo un cambio en la condición espiritual del hombre. No condujo al hombre a un estado que fuera agradable a Dios. Y por tanto, el experimento con Noé fracasó. Cuando digo que fracasó, realmente no fue así, porque esto nos enseña algo. La solución al problema del pecado en este mundo no es hallar al mejor hombre y volver a empezar. La bondad del hombre no puede resolver el problema del pecado. Nunca venceremos la pecaminosidad con la bondad del hombre. ¿Cuál es la solución al pecado? La respuesta es redención. Dios nos da la redención, pero nosotros debemos responder a ella. Nosotros debemos utilizar la fe. Es hacia esto que nos dirigimos en las próximas semanas, en las cuales estaremos viendo la vida de Noé y la vida de alguien que será descendiente de Noé, Abraham, quien se convertirá en Abraham Avinu, nuestro padre Abraham. Quisiera decir algo más antes de entrar de lleno en el capítulo 6 del libro de Génesis. Y es que este capítulo es difícil, es problemático. ¿Por qué lo digo? Porque nos vamos a encontrar con un par de términos que, si bien es fácil entender la traducción de estas frases en hebreo, el problema es la implicación, las conclusiones que se derivan de estas frases. ¿Qué es lo que Dios intenta comunicarnos a través de estas palabras? Es allí donde se torna bastante difícil. Busca conmigo el libro de Génesis, capítulo 6. En este punto, Noé tenía 500 años de edad. Sabemos, por lo que vimos la semana pasada, que la gente en ese entonces vivía mucho más tiempo que en la actualidad. Y ya vamos a ver la razón de eso, y lo que la Escritura nos dice al respecto. Pero el número 5, bien sea 5 o 500, suele referirse a una insuficiencia, a algo que tiene carencias. Y al final, este experimento con Noé resultará ser insuficiente para producir el cambio. No dará los resultados que Dios quería. ¿Acaso Dios se sorprendió por eso? No. Él sabía cuál sería el resultado antes de llevar a cabo el experimento. Sí lo sabía. Todo esto es para ti y para mí, no para Dios. Él es quien hace el experimento, pero nosotros somos los alumnos. Verso 1. Y aconteció que cuando el hombre... Aquí estamos hablando de la humanidad. Podemos entenderlo como el hombre, refiriéndose a Adán y a las generaciones que vinieron después de él. Y eso lo vimos en el capítulo anterior. También el término Ha-Adam puede estarse refiriendo a la humanidad en general. Pero, ¿cuál es la conclusión innegable aquí? Veamos el verso. Y aconteció que cuando el hombre se hizo abundante sobre la faz de la tierra... Ahora, la población de la tierra es muy grande hoy en día, en comparación con el tiempo de Adán y las primeras generaciones que vinieron. La gente está teniendo muchísimos hijos hoy en día. Muchos están procreando hijos en gran número, y la humanidad es abundante sobre la tierra, en este momento. Y noten lo que dice al final del verso 1. E hijas les nacieron a ellos. Esta no es una revelación nueva. Sabemos que la gente solo puede multiplicarse si hay tanto hombres como mujeres sobre la faz de la tierra. Así que, ¿cuál será el significado que se nos quiere transmitir al decir que a los hombres les nacieron mujeres? Literalmente dice que les nacieron hijas. Bien, vamos a conocer algo sobre el hombre. ¿Qué estamos aprendiendo? Estamos en una dispensación de tiempo en la que estamos aprendiendo sobre las consecuencias del pecado. ¿Por qué es tan importante ocuparse del pecado? Y el texto está haciendo énfasis en que hay muchas hijas sobre la faz de la tierra. ¿Y qué sucederá? Bien, vamos a ver que van a abusar de ellas. Respecto a los efectos del pecado, y eso es algo que vemos claramente hoy, según creo, tanto en el pasado como en los tiempos actuales, las mujeres han sido víctimas de abuso y opresión, han sido irrespetadas y denigradas. No se les ha dado el debido respeto, ni se ha entendido correctamente el por qué Dios creó a la mujer. Dios creó a la mujer como el vaso más precioso. Esa es una de las interpretaciones de ese término. Y como una ayuda idónea para el hombre, para que con la asistencia de la mujer podamos obedecer, servir y cumplir los propósitos de Dios. Ella ha sido una provisión de Dios para el hombre. Y la razón por la que Dios sacó a la mujer del hombre, es decir, que ella es realmente parte de él, que dice Pablo en el libro de Efesios, si un hombre odia a su mujer, es como si él odiara su propia carne, como si se odiara a sí mismo. hay esa unión tan especial, esa unidad entre el hombre y la mujer. Y a menos de que entendamos eso, haremos las mismas cosas que tantas generaciones han hecho. Vamos a tener una apreciación incorrecta de las mujeres, sin comprender que las mujeres son una provisión de Dios, son una bendición para el hombre. Y no vemos eso aquí, sino que vemos una consecuencia del pecado. Pasemos ahora al verso 2. Allí nos encontramos el primer término difícil. En hebreo es Benei Ha Elohim. Traducir esto es muy sencillo. Benei, hijos de, Ha Elohim, los hijos de Dios. No es difícil traducir estas palabras, pero como dije antes, ¿cuáles son las implicaciones? ¿Cómo entendemos esta frase? ¿Qué es lo que Dios quiere que entendamos a partir de ella? Bien, respecto a la frase los hijos de Dios, unos minutos más adelante en la lección, vamos a ver que hay otro término, Nefilim. El término Nefilim viene de la palabra Nafal, que significa él cayó. Así que Nefilim son los caídos. Y es muy común que la gente diga que esos son ángeles caídos, que los hijos de Dios es una referencia a unos ángeles que habían caído y habían llegado a la tierra. La gente se agarra de esto y dice, bien, si ese es el caso, ¿por qué eso no sucede hoy en día? Entiendan que, con el diluvio que estaba por venir, ellos serían destruidos. Hay otras explicaciones, pero no quiero darles una respuesta dogmática diciendo, primero que todo, que los hijos de Dios y los Nefilim sean la misma cosa. ¿Eso puede ser cierto o no? Podría ser una revelación progresiva. Dios usa este término y luego el siguiente término, Nefilim, para ayudarnos a entender. Quizás esto se refiera a dos grupos de personas muy distintos. ¿Podemos ser dogmáticos y decir que son ángeles? No podemos. Les daré una interpretación alternativa. El término Elohim también puede entenderse y traducirse al español como jueces. El término Elohim suele hacer referencia a Dios, que es juez, a Dios soberano. Así que la frase, los hijos de Dios, podría no estarse refiriendo a seres angelicales, y muchos comentaristas rabínicos los consideran como los líderes, esos líderes que tenían dominio o autoridad en aquel tiempo. Estamos hablando de que la sociedad ha crecido. Recuerden que en el primer verso dice, y aconteció que cuando la humanidad se multiplicó enormemente sobre la faz de la tierra. Y naturalmente habría personas que estarían ocupando puestos de liderazgo. Así que en el judaísmo, muchos ven el término Benei Ha Elohim como una referencia a aquellos que tienen autoridad. ¿Y qué hicieron ellos? Bueno, ellos empezaron a profanar o a pervertir el orden, la voluntad de Dios. Y en lugar de ver a las mujeres como una ayuda idónea para los propósitos de Dios, y que solo se unieran un hombre y una mujer, como vimos que Dios lo había dispuesto al principio en el jardín, vemos algo distinto aquí. Leamos de nuevo. Y los hijos de Dios vieron que las hijas, es decir, las mujeres, es la palabra benot, que significa hijas, eran buenas. Algunos quieren interpretarlo como que eso significa bellas, hermosas o deseables. Y esa quizás es una de las implicaciones de lo que dice. En otras palabras, los hombres que tenían puestos de liderazgo, haciendo a un lado por un momento la interpretación de que fuesen ángeles, esos hombres que tenían autoridad, que eran líderes, vieron a las mujeres y pensaron que eran deseables, buenas ante sus ojos, como le pasó a Shemshon, Sansón, y quisieron tenerlas, y como tenían el poder y la autoridad para tomarlas, hicieron precisamente eso. Podríamos ver esto, y así ha sido durante la historia de la sociedad, como que los hombres simplemente hacían cosas porque podían hacerlas. Si tenían el poder, bueno, como dice el dicho, la fuerza hace el derecho. Así que, en lugar de que el hombre y la mujer trabajaran juntos por los propósitos de Dios, estos individuos que tenían autoridad simplemente utilizaban a las mujeres porque les resultaban deseables. Y la implicación es un deseo carnal. Y hallaremos una ayuda hermenéutica, es decir, algo en la Escritura, nos ayudará a llegar a un entendimiento adecuado. Ahora, normalmente, la palabra bueno en la Escritura no significa necesariamente bueno o agradable a la vista de los hombres. Normalmente la palabra bueno tiene que ver con la voluntad de Dios. Eso lo aprendimos en Génesis capítulo 1. Así que podemos decir, en este caso, que estos hombres de autoridad, los que tenían el poder en la sociedad, vieron que esas mujeres estaban asociadas o habían sido dadas debido a la voluntad de Dios. Por lo tanto, quisieron corromperlas. ¿Por qué? Porque ellos no querían acatar el orden de Dios. Ellos no querían acatar los planes y los propósitos de Dios. Así que se comportaron de una manera que corrompió, y por cierto, en un momento veremos que la tierra se corrompió. Y esto no fue simplemente una consecuencia que estuviera más o menos ligada de forma desconocida al comportamiento de estos individuos. Puede ser que esos hijos de Dios se comportaron de esa manera a propósito para producir esa corrupción, porque no querían lo que Dios quería. Y ese es el poder y la caracterización del pecado. El carácter del pecado es la oposición a los planes de Dios, a lo que Él quiere, a lo que Él ve como bueno. ¿Y qué hicieron estos hijos de Dios? Bien, dice aquí. Y he aquí que las tomaron como esposas de entre todas las que escogieron. Esa frase significa, y la traduje de manera muy directa y literal, que ellos las tomaron como esposas de entre todas las que escogieron. Ellos no escogieron guiándose por la voluntad de Dios. Ellos no buscaron la esposa que Dios había elegido para ellos. Ellos mismos las escogieron, ellos estuvieron a cargo, hicieron lo que querían hacer. Y la implicación aquí es que no se unieron un solo hombre con una sola mujer, sino que un grupo de hombres tomó un grupo de mujeres para sus propósitos, para sus deseos. ¿Cómo sabemos eso? Pasemos al verso 3. Y el Señor dijo que no contendería. La idea es que el juicio de Dios no tardaría en llegar. Él no iba a permitir esto por mucho tiempo. Sigamos leyendo. El Señor dijo, mi espíritu no contenderá con el hombre para siempre. Lo primero que vemos aquí es que como el pecado está siendo manifestado, como el pecado está en la sociedad, es un requisito que Dios traiga el juicio. Y aun cuando Dios es paciente y tiene clemencia, ese retraso en el juicio de Dios no durará para siempre. Llegará un punto en el que Dios dirá, ya es suficiente. Y luego vemos un cambio aquí en el texto. Aparece el nombre sagrado, Yod, Hei, Vav, Hei. El Señor dijo, mi espíritu no contenderá con el hombre para siempre. Beshagam, Juvasar, por cuanto él es carne. Aquí vemos que Dios está afirmando algo. Él entiende que el hombre se encuentra en un estado caído. Nosotros dejamos atrás lo que Dios quería que fuéramos cuando se cometió el primer pecado. Y ahora somos carne. Bilvad, que significa solo carne. Y la carne en la Escritura siempre está relacionada con el pecado. Dios está diciendo, yo sé que son solo carne, que tienen esa tendencia pecaminosa, pero aún así, aún en esta situación, no voy a permitir que se comporten indefinidamente como seres de carne. Dios nos creó, y a través de la redención, nos convertimos en seres espirituales. Luego dice al final del verso 3, y los días serán, es decir, los días del hombre, serán 120 años. Algunos han interpretado esto como que quedaban 120 años en el mundo a partir de ese momento. Porque recuerden que lo último que se nos dijo al final del capítulo 5 es que Noé tenía 500 años. Y según la tradición judía, él iba a construir el arca y en eso se demoraría unos 120 años. Esa es la respuesta tradicional. Puede que Dios allí estuviera diciendo, bien, no voy a contender con el hombre para siempre, solo 120 años más y luego vendrá el diluvio. Otras personas lo interpretan como que, si bien antes los hombres, como vimos en el capítulo anterior, vivían mucho más de 120 años, ahora Dios estaba diciendo que en la mayoría de los casos, el máximo tiempo de vida de un hombre o de una mujer sería de 120 años. Y de nuevo, cada vez que vemos en la Escritura que alguien vivió más de ese tiempo, eso tiene una importancia. Hay que prestarle atención a ese Tosefet Shanim, a esos años adicionales, porque hay sabiduría y revelación en eso. Es algo que resalta en el texto, porque se suponía que no vivieran más de 120 años. Y si alguien vivió más años, ¿qué significado tiene eso? ¿Por qué razón vivieron más del tiempo? Pasemos ahora al verso 4. Es aquí donde nos encontramos con el término ha-nefilim y los caídos. Muchas veces la Escritura no nos da el significado de una palabra, solo dice nefilim, y no tenemos ninguna ayuda para entender su significado. A veces lo encontramos en notas al pie de la página. Pero aquí se habla de los caídos. En cierto sentido, todos nosotros, todas las personas, esta multiplicidad de individuos, todos ellos eran caídos. Pero noten lo que dice la Escritura. Y los caídos estaban en la tierra en esos días, e incluso después. Cuando vinieron, es decir, los hijos de Dios vinieron a las hijas de los hombres. Ahora se nos está dando una ayuda. Aquí vemos una repetición. Ya habíamos visto anteriormente que esos hijos de Dios habían tomado mujeres, las escogieron como esposas. Ahora dicen que tuvieron intimidad con ellas y quizás lo que Dios está diciendo es que ese liderazgo, esos líderes, eran depravados, eran personas que actuaban desde su estado caído, desde su estado de pecado. En su estado caído de pecado, los nefilim estaban en la tierra en esos días, dice, e incluso después, cuando los hijos de Dios se unieron a las hijas de los hombres y les dieron a luz hijos. Y eran Giborim. En hebreo moderno, Gibor es un hombre poderoso y también puede significar héroe. Normalmente tiene una connotación positiva. Pero aquí lo que se nos está diciendo es que eran caídos y la siguiente generación era incluso más fuerte en ese estado pecaminoso. Así que dieron a luz estos Giborim, los cuales dice aquí que eran del mundo. Y dice Anshei Hashem, que significa hombres de renombre. ¿Qué quiere decir esto? Bien, ellos eran individuos que se hicieron de una reputación. Esto es importante porque